0: la alternativa que propone gente como tú, quizá.
1: El paradigma oficial es que somos una casualidad cósmica que ha aparecido en la vida en el planeta Tierra casi porque sí. Y es la palabra que quizás definiría todo este conjunto, sería la palabra casualidad. La casualidad y ya está. Y a partir de aquí, pues hay un gran miedo en lo que sería la ciencia oficial, que es el tema de la motivación y del porqué. Nosotros estudiamos las cosas, pero hacerse la pregunta del porqué va asociado a otras escuelas, a otras disciplinas del pensamiento, como la teología, lo que sería el pensamiento religioso. Y quizás como reacción durante la Ilustración de siglos de opresión por parte de algunos estamentos religiosos, se hizo como una barrera muy fuerte para que eso no traspasara el discurso científico. Entonces es como que se niega toda una serie de conocimientos que a lo largo de los siglos y de los milenios, porque el ser humano en la Tierra tiene muchos miles de años, se había ido desarrollando. Entonces hay como un punto de inflexión en finales del 18 y durante todo el transcurso del 19 de ir negando una serie de conocimientos. Entonces llegamos a la paradoja de que tenemos algo que existe, que es la vida, que nos diferencia a los organismos vivos de lo que sería la materia inerte, pero que no le damos la importancia real. Y es algo que es una singularidad, hasta que no se demuestre lo contrario, algo que es una singularidad de nuestro planeta. Las cosas van encajando las unas con las otras en el universo. Si quitáramos una porción del universo, nuestro universo, el cosmos, ya no sería tal y como es. E imaginémonos en una escala muchísimo más pequeña en el sistema solar. Si en el sistema solar mañana eliminamos un planeta, Marte, el sistema solar ya no sería el sistema solar, porque se tendrían que reubicar todos los planetas y cambiaría totalmente a nivel material. ¿Qué sucedería en el caso de que algo tan singular, que únicamente de momento se conoce en la Tierra, en el universo no existiera, y ese algo es el fenómeno biótico, la vida, la materia viva? ¿Qué sucedería? Esta es una pregunta que a nivel científico, desde la ciencia oficial, nos explicarían que no sucedería nada.
0: Claro.
1: Porque a lo mejor en otra galaxia, pues obviamente no tendría ninguna repercusión. ¿Y si sí tuviera una repercusión? ¿Y si sí la materia viva tiene un porqué?
0: Y una función.
1: Y una función. Entonces, el explicar que somos una casualidad acarrea también otra serie de historias que son las siguientes, que es la banalización de la vida. La banalización de la vida también tiene unas repercusiones político y sociales. Las vemos, pues, en lo que es un desprecio absoluto, por un lado, a la biodiversidad planetaria. Si desaparece una especie, pues parece que esto no nos repercute, cuando en realidad sí que nos repercute. Y por otro lado, a nivel social, el sufrimiento de una parte de los seres humanos, y en este momento hay una parte muy importante del planeta que está sufriendo violencia, está sufriendo una serie de situaciones por las que no tendría que pasar, también tiene una repercusión. Por muy bien que nosotros vivamos, estemos en nuestra burbuja no está aislada.
0: De hecho, eres autor del libro Ecología de la Diversidad, que lleva por subtítulo En una gota de lluvia, biología de la liberación. ¿A qué hace referencia este concepto de biología de la liberación? Que a algunos les puede chocar, ¿no? ¿Qué tiene que ver la biología con cuestiones políticas o filosóficas o teológicas? ¿Cómo es esto de la libertad?
1: A ver, biología de la liberación es una palabra que realmente ha salido de mí cuando quería poner un subtítulo a lo que era ecología de la diversidad. Entiendo la diversidad en el planeta Tierra como un enriquecimiento, igual que lo que es la diferencia, no como algo antagónico que comporta lucha. En este momento el ser humano está enfrascado en una serie de conflictos, tanto a nivel local como a nivel más global. Para mí hay dos caminos. Uno es la liberación de aquello que nos provoca un sufrimiento innecesario. Y recalco el tema de innecesario porque el sufrimiento es consustancial a lo que es el ser humano, pero una cosa es que te duela la muela y otra cosa es un bombardeo y lo que es una guerra. Esto es sufrimiento innecesario. Y creo que nos podemos liberar de todo esto. Como el libro va enfocado en temas de biología, en temas de vida, he puesto pues esto, ¿no? Que es la biología de la liberación, para remarcar que desde la vida podemos, la vida misma nos da una serie de potencialidades, que son una serie de potencialidades que pueden hacernos liberar de una serie de cargas que provocan, vuelvo a decir, el tema de lo que es el sufrimiento innecesario.
0: Desde luego, tan necesario en los días que corren. Tu libro se divide en dos partes principales y la primera de ellas aborda el concepto de migración biogenética, ¿no? Y antes de que se nos asuste la audiencia por este concepto tan extraño, explícanos, Alex, ¿en qué consiste? ¿Qué significa migración biogenética?
1: Migración biogénica es un concepto que no me he inventado yo. La primera vez que lo leo es en un libro que es La biosfera, de Vladimir Vernadsky. Vladimir Vernadsky habla de él diciéndote que la materia viva está siempre en circulación constantemente. Y cuando digo en circulación, voy a poner un ejemplo para no entrar en tecnicismos, que creo que las personas que nos están escuchando lo entenderán fácilmente. Tenemos un bosque en diferentes estaciones del año. Este bosque, de hoja caduca, en un momento dado está floreciendo, están con todas las hojas. Las hojas, conforme va avanzando el año, caen en el suelo y retroalimentan al árbol. Es la misma materia que va entrando en un circuito biológico. La materia de la que está, en la que está el árbol, digamos, floreciendo, está el árbol verde, es materia activa. La materia libre serían las hojas del árbol que están en el suelo. Nosotros, esto es un pequeño ejemplo. Por ejemplo, los seres humanos o todas las especies que estamos en este momento habitando la Tierra, en la actualidad, en este momento, estamos formados por organismos que ya han existido previamente, tanto a nivel molecular, desde nuestros huesos hasta la sangre que corre por nuestras venas. Uh-huh. Somos la misma materia que va adoptando diferentes formas, diferentes morfologías a lo largo del tiempo.
0: Uh-huh. Es que realmente, si tú lo observas con una perspectiva más amplia, te das cuenta de que todo parece perfectamente diseñado, ¿no? Ese milagro que es la vida. De hecho, en el libro te planteas que quizá la biología erra en su pregunta. No es tanto quizá preguntarse por el origen de la vida, sino cómo puede ser posible que en un supuesto universo regido por la casualidad que haya permanecido tanto tiempo, ¿no? Según apunta, señala la segunda ley de la termodinámica, el universo tiende a la entropía, al caos, al desorden. ¿Cómo puede ser que nos hayamos mantenido aquí tantos millones de años, ¿no?
1: A ver, hay una constatación empírica que dice que desde el momento que apareció la vida, el fenómeno biótico en el planeta, jamás ha habido una época en la cual haya habido como un paréntesis. Nunca ha habido una época en la cual no haya habido vida y después se haya vuelto a generar. Sí que han habido diferentes periodos de extinciones masivas, pero nunca hasta el punto de haber eliminado el

0: algún modo,
1: exactamente,
0: ¿no?
1: Y estamos en un proceso de diseño constante, que el diseño constante no deja de ser más que un tema de adaptación a un medio cambiante. Y casualmente la vida tiende hacia cada vez cuotas de que cada vez es más compleja. La red biológica cada vez es más tupida y va en contraposición a lo que sería la segunda ley de la termodinámica que me estabas comentando, que era el tema de la entropía. Aunque el tema de la entropía es necesario también para la propia vida.
0: Ajá.
1: ¿Por qué? Por un motivo también esencial. El hecho de que un organismo nazca, crezca, se reproduzca y finalmente muera, hace que haya una renovación también. No sería posible la vida con seres inmortales, al menos
0: claro,
1: a nivel material, en lo que sería el planeta. O sea que también ya incluso rompemos lo que es, digamos, la dialéctica esta de las confrontaciones, y no es que vaya la vida en contra de la
0: del desorden,
1: más que del desorden, de la entropía,
0: sí, de la entropía,
1: de lo que sería la disgregación, sino que utiliza la entropía a su favor. Por lo tanto, no estamos hablando de que está el mundo la materia se está expandiendo hasta que realmente muramos en un vacío, frío, inhóspito.
0: Realmente, si uno se sumerge en tu libro Ecología de la Diversidad, creo que hallará una visión bellísima, incluso poética, ¿no? De la naturaleza, de la realidad, y no por ello menos alineada con el espíritu científico, ¿no? Con esa voluntad de conocer que nace del asombro. De hecho, ya lo decían los filósofos griegos, ¿no? Que lo verdadero es bello. En concreto hay una frase que personalmente me encanta, que es: la biosfera es la epidermis sensitiva del planeta, y que alude a una imagen de la Tierra que se asemeja más a un ser vivo, ¿no? Como decíamos, y no tanto a una roca inerte flotando por el vacío. ¿Qué te sugiere esta visión?
1: Bueno, primero de todo, muchísimas gracias por lo de la visión poética y porque...
0: La tiene.
1: ¿Cómo estás enfocando el tema del libro, el hilo conductor? Cuando uno profundiza sobre, ya no sobre temas filosóficos, sino que coge una obra científica como esta, como la de Vladimir Vernadsky, La biosfera, o otra suya, que es El campo de la vida, empieza a darse cuenta de que en lo que en realidad es el planeta Tierra es como un enorme transformador, un convertor de lo que sería la energía cósmica en energía biológica. Y si a esto entendemos que lo que es el concepto de biología va siempre ligado al concepto de psicología, de que un mínimo de psique está presente en cualquier organismo, acabaremos transformando lo que es la simple energía del cosmos, las radiaciones que nos llegan, y lo que sería el planeta Tierra lo acaba transformando mediante la absorción, mediante la transformación y mediante el retorno otra vez de todo ese campo energético. Entonces, lo que sería la biosfera, desde un punto de vista científico, no es más que la reacción ante unas radiaciones cósmicas que le envuelven, sobre todo la energía solar en nuestro caso.
0: Ajá.
1: A nivel planetario, el principal foco de alimentación son los vegetales. A partir de aquí comienza toda la cadena de alimentación, y los vegetales se nutren a través de los rayos solares. Y es esto, es esta epidermis sensitiva de la que estabas comentando, la que va haciendo que se vaya modificando las radiaciones que llegan de fuera y se acaben transformando en vida. Y esta vida siempre va asociada a lo que es el pensamiento, la psique.
0: Alex, ¿qué es la hipótesis Gaia, el concepto de noosfera? Entiendo que son conceptos alineados con esta tesis, ¿no?, que nos estás planteando, esta visión

0: Para aquellos que no hayan oído nunca hablar de estos conceptos, ¿nos los podrías definir a grandes pinceladas?
1: La hipótesis Gaia, que la persona que la acuñó fue Jacques Lovelock. Esto fue a finales de los años 70 del pasado siglo. Y así, de manera muy resumida, lo que te venía a decir es que el planeta Tierra en el que vivimos es un organismo vivo que tiene todos los componentes para autorregularse y para continuar existiendo como tal, y que cada especie de lo que sería la biosfera cumple con una función muy determinada. Habrían diferentes campos de la vida, por ejemplo, lo que sería la atmósfera, donde tendría una función, o lo que sería la litosfera. Habrían diferentes campos de la vida en donde se irían desarrollando los diferentes organismos, y que todos tenderían al equilibrio, a un equilibrio dinámico mediante la autorregulación. Él hizo una serie de estudios científicos que han estado avalados por la mayoría de la comunidad científica actual. No hay personas muy pocas que a día de hoy hagan una crítica seria a lo que sería la hipótesis Gaia. Después han habido diferentes otras personas que han continuado, digamos, por esta senda, como la bióloga norteamericana Lynn Margulis, que falleció no hace mucho, 2012, creo recordar, hablo de memoria ahora en este momento, 2012-2013, o sea que son personas muy actuales, y hay una serie de personas que han ido siguiendo, digamos, esta línea evolutiva. Jacques Lovelock no hace más que revestir, si se puede decir la palabra, a nivel científico, algo que de manera muy intuitiva, desde hace millones, no sé si millones de años, miles de años, el ser humano ya tenía en la mente. Uh-huh. Era ver a la Tierra, pues han habido culturas que han hablado de la Pachamama, uh-huh, los griegos Gea, uh-huh, pues como un organismo del cual nosotros somos parte integrante.
0: En el intento bastante infructuoso de definir qué es la conciencia en términos científicos, en el debate de si la conciencia es un fenómeno local o es un fenómeno no local, o sea, si es un fenómeno producto del cerebro o el cerebro actúa simplemente como sintonizador, ¿no?, de nuestra conciencia, se ha puesto encima de la mesa la hipótesis del panpsiquismo. La idea de que la conciencia no es algo exclusivamente de la especie humana, sino que otros seres vivos o incluso elementos inanimados también pueden tenerla o tener percepciones, no sé si subjetivas, del mundo que les envuelve. ¿Qué reflexiones haces sobre el concepto del psiquismo? ¿Crees que un panpsiquismo está alineado con esta idea con esta hipótesis Gaia?
1: Sí, está alineado por un lado. Por otro lado, a nivel personal, a nivel, digamos, subjetivo, pienso que hay una diferencia muy clara entre lo que es la materia viva y la materia inerte. Intento de explicarme. Sí que puede haber una impregnación en la materia inerte de lo que sería algo que todavía no podría yo definir, pero todo lo que sería el psiquismo sería una cualidad que sería de los organismos vivos. Mínimo de psiquismo existe, aunque sea de manera muy, muy pequeñita, existe en cualquier organismo que podamos llamar vivo. Conforme en diferentes escalas evolutivas lo apreciamos de una manera o lo apreciamos de otra, de una manera pues mayor. Luego acaba todo esto derivando en lo que es el ser humano, en lo que sería el factor de libertad. Ya rompemos en parte, porque somos todavía mucho instinto, y el instinto, si rompemos también con la dinámica esta de la confrontación, tampoco es malo. Sencillamente son cosas que se van añadiendo. Pero también hay una parte de nosotros que es de una manera muchísimo más fuerte el tema de que nosotros tenemos una capacidad de elección. La capacidad de elección, pues se podría hablar, por ejemplo, de la maternidad o de la paternidad, ¿no? Podemos o no podemos tener hijos. Quizás son otros tipos de especies, pues esto no se lo plantean.
0: Claro.
1: Si no hay un tema de infertilidad a nivel, pues esto, a nivel biológico, pues acaban procreando.
0: Alex, no nos queda mucho tiempo. La gente que esté interesada en este tema, que personalmente me parece fascinante, ¿cómo puede conseguir tu libro?
1: Nosotros somos una editorial muy pequeña, Libérula Verde. Estamos presentes ahora mismo, creo que en unas 16 librerías de la ciudad de Barcelona y en otras tantas a nivel de España. También tenemos la página web, que es www.libérulaverde.org, con la cual pues allá encontrarían un email y se pueden poner en contacto con nosotros, y vamos haciendo diferentes ferias. De aquí un poquito estaremos cerca de Tarragona, en Valls, el día 28, y vamos a, pues esto, hacemos unas 7-8 ferias del libro a lo largo del año, y después en las librerías, pues bueno, sí, es fácil. Ahora no voy a decir ninguna librería en concreto para no hacer publicidad, pero bueno, sí, hay 16 librerías y es fácil de encontrar.
0: La última pregunta. ¿Qué función crees que tienen los estados alterados de conciencia? Porque creo que hablas un poco de este tema en el libro y me parece también súper interesante.
1: Pues el estado alterado de conciencia lo entiendo como una ruptura con la cotidianidad. Hay momentos en la vida de una persona, en la existencia de una persona, que por un motivo u otro te hacen romper con esta cotidianidad y acercarte a otra realidad que tú la tienes presente, pero que normalmente no la ves. Entonces es como un abrir los ojos. Se te cae la venda de los ojos y te das cuenta de una realidad que tenías a tu alrededor. Estos estados alterados de conciencia, no estoy haciendo un alegato, cada uno es libre de hacer lo que quiera, naturalmente, de utilizar ninguna sustancia psicotrópica o algo que le pudiera alterar de manera, pues esto, ¿no? Lo que sería a nivel cerebral de los, bueno,
0: de la, a nivel neuronal.
1: Sí, por eso. Puede ser, por ejemplo, una experiencia vital que en un momento dado te haga darte cuenta de una realidad. Nosotros estamos muy metidos en nuestro día a día, sobre todo personas que estamos viviendo en grandes ciudades, y no nos damos cuenta del mundo, pues porque estamos de casa al trabajo, del trabajo a casa, después vas haciendo tu vida a día y de pronto por razón hay algo, una experiencia, que te hace dar cuenta de que existen otros estados, otras realidades,
0: sí,
1: envolventes.
0: Te haces salir de tu marco perceptivo.
1: Exactamente. Claro. Creo que es muy necesario que todas las personas identifiquen estas cosas que les suceden, yo creo,
0: a veces es sutil, sí.
1: Al 100% de las personas creo que les sucede. Lo que pasa es que muchísimas veces no nos damos cuenta de ello.
0: Ya. Pues observarnos. Alex, muchísimas gracias.
1: Adriana,
0: tendrá segunda parte.
1: Tendrá segunda parte porque estoy escribiendo otro libro. Bueno, estoy dándole las últimas pinceladas. Está un poquito en la línea de ecología de la diversidad. Llevo trabajando en él desde la pandemia y espero que dé a luz de aquí no mucho.
0: Seguro que sí. Un abrazo, Alex.
1: Muchísimas gracias, Adriana.
0: Hasta luego.
1: Adiós.
0: Chao.
1: Adiós.
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2: El joven Walter Pendle, el mejor fotógrafo conmemorativo que tiene en estos momentos Storrs & Sons, se fue a presentar en una casa adosada en Hanover Square a la hora acordada ante el dueño de la casa, el señor Wilt.
3: ¿Usted dirá, señor Wilt?
4: No es un asunto divertido. Nada de tocar, mirar con lascivia o frotarse contra el ataúd. La señora Wilt puede creer que nuestra querida y difunta hija es objeto de una casta veneración. Pero sé el efecto que mi querida Lily tiene en la gente, sobre todo en los que solo buscan dinero como tú. Y toma algunas de las multitudes que vengan de visita para la posteridad.
3: ¿Multitudes de visita, señor?
4: Abrimos a las 9, andando.
2: En un marco dorado sobre un caballete, fuera de la entrada del salón, Pendle ve la página del periódico de la noche anterior que contiene el obituario de Lily Will. Está escrito por un autor preeminente y frecuente invitado a las cenas del señor y la señora de Rumor Will. El eminente autor relata, con un lenguaje evocador, los varios niveles de asombro que experimentó al contemplar a la difunta.
5: En vida, la señorita Lily Will fue una muñeca. En la muerte, es nada menos que un milagro. Su belleza es solemne y sublime. Su expresión, enigmática. Su caparazón mortal, exquisito e inmaculado tras los procesos naturales. Es una inspiración. La perfección, incluso en la muerte, es posible. Es como una campanilla blanca que se balancea. Una paloma acurrucada, un cordero que sueña. Un espectáculo digno de ser contemplado.

0: En el momento en que la ve, Pembel llora. Nunca ha llorado antes, ni siquiera cuando era un bebé, ni siquiera al nacer. No es la tristeza lo que provoca las lágrimas del joven, ni el miedo, ni siquiera la piedad. Él ha visto una buena cantidad de cadáveres, pequeños en ataúdes recubiertos de encaje, venerables ancianos en un reposo sin mácula, pilares rectos y rígidos de la comunidad. Arreglados y acurrucados, los muertos son como las mejores cucharas, las que se guardan hasta el domingo. Pembel derrama lágrimas de asombro. La visión se le torna borrosa, de tal modo que la aparición que hay ante él, nada, incluso brilla. Ajusta un mecanismo complicado de su cámara y vuelve a mirar. Le lleva un momento o dos darse cuenta de que el equipo no tiene la culpa. Es él mismo. Ahora no observa el cadáver a través de la lente, sino con el ojo desnudo. El halo de su cabello dorado, su cuerpo de contornos estrechos, vestido de blanco, sus palmas juntas, como las de una mártir, su rostro, una santa en reposo. Aunque no del todo una santa, pues su boca esconde el fantasma de una sonrisa cómplice y sus labios carnosos presentan cierta voluptuosidad. Nanjulei, la criada, observa a Pembel desde la ventana. Está esperando que el fotógrafo termine para poder soltar las cortinas de terciopelo y devolver la habitación a su estado habitual. Pembel se concentra y juguetea con su cámara. Avanza y retrocede. Se detiene para mirar. La criada suelta una tos cortés. Pembel parpadea y reanuda su trabajo.
1: ¿Sería tan amable de traerme un vaso de agua?
2: Ahora se lo traigo.
0: Una vez que Pembel ha acabado su trabajo, Nan se queda sola y echa una mirada severa al cadáver. Detecta una mirada astuta bajo los párpados cerrados de Lily.
2: Vamos, quédese quieta, señorita. No se vaya a pindonguear.
0: La casa de huéspedes de la señora Peach está tan triste como siempre. Es una casa alta, estrecha y destartalada, con frontones fruncidos y ventanas con corrientes de aire. El vestíbulo de entrada está a oscuras y unos grados más frío que el exterior. Pembel sube la escalera deprisa con su equipo atado a la espalda para facilitar el ascenso. Esta noche tiene la intención de evitar a la señora Peach. Pero la habitación de ella se abre.
3: Señor Pembel, ¿me permite unas palabras?
0: Pembel se lanza al galope, llega a su habitación y cierra la puerta. Pembel tiene una pregunta candente en su mente. Se encendió en el momento en que abandonó el lado de la joven muerta.
1: ¿Cómo puedo esperar hacerle justicia? ¿Podré capturar la belleza sobrenatural de Lily Will?
0: Pembel observa la fotografía. Los lirios que tiene al lado en sus jarrones se arquean. Las velas menguan. El encantado cadáver reposa. Pembel coge una lupa. Enciende la luz de gas. Examina la imagen.
1: Seguro que se trata de un truco de la luz. O un extraño accidente químico. Pero es ella. La naricita respingona perfecta, los labios carnosos, el halo de pelo rubio. Lily Will. Pero no del todo Lily Will.
0: Pembel inspira despacio. La lupa tiembla en su mano. Ve una cara hermosa. Ve un cuerpo elegante. También ve un reloj dorado y un jarrón lleno de flores a través de ese rostro y ese cuerpo. Pembel regresa a la casa adosada de Hanover Square. Se abre paso entre la multitud reunida y logra acceder a los escalones de la entrada. El mayordomo le detiene.
4: ¿A dónde va?
1: Quisiera ver al señor Will.
4: Si no es urgente, lo siento, pero no se le puede molestar.
1: La verdad es que es urgente. Se trata de que soy el fotógrafo contratado por el señor Will para fotografiar el cadáver de la señorita Lily. Y resulta que no he podido ver una imagen satisfactoria. Y desearía que el señor Will me concediera el favor de tomar otras fotografías.
4: Está bien. Acompáñeme.
5: Esta es tu última oportunidad, Pemble. No permitiré que se interrumpan las visitas. Gente ilustre viene de todas partes para ver a nuestra querida Lily muerta.
1: Se lo agradezco de verdad, señor Will.
6: Está bien. Vaya, vaya.
0: Una fila constante de personas pasa junto al pequeño ataúd. Una anciana se demora y se para ante él.
7: Dios la bendiga. Es una pequeña santa.
0: Detrás de ella, la gente se empuja, estirando la cabeza para echar un vistazo. La anciana se lanza hacia adelante con unas tijeras dentadas para llevarse una reliquia. Nan llama al mayordomo para que retire a la anciana.

0: El salón está vacío. Se ha echado al público con el propósito de que Pemble saque el retrato definitivo. Nan ha cambiado las velas y ha reorganizado las flores. Pemble instala su artilugio. Nan toma posesión junto a las cortinas.
1: Puede retirarse, Nan.
0: Pemble aguarda. Clava la mirada en la chimenea, pero no surge ninguna aparición espectral de Lily Will. Da unos pasos hacia el ataúd y mira dentro. Toca el borde del cobertor. Luego sus manos, palma con palma, unidas en oración, como las de una niña. Están heladas. Se inclina y la besa en la frente, hechizado por su belleza polar. Sus labios tiemblan al contacto. El marco de un cuadro se agrieta en la mesita auxiliar. Las velas arden de color azul. Una risa tan fría y brillante como el comienzo de la primavera llena la habitación.
2: Mira a través de tu aparato.
0: Pemble toma posición frente a su cámara, enredándose en las faldas, buscando a tientas el enfoque, a punto de desmayarse por el miedo y el anhelo. Esta vez no está junto a la chimenea. Está inclinada en actitud desenfadada sobre el borde del ataúd, lanzándole un beso, como una chica en un anuncio de una telenovela. Solo que Lily Will es perfectamente translúcida, perfectamente hermosa. Pemble se apresura a tomar imagen tras imagen. El fantasma de Lily Will acomodado, diáfano, sobre un sofá de dos plazas. El fantasma de Lily Will radiante junto a la palma del salón. El fantasma de Lily Will lo bastante cerca como para empañar la lente de la cámara si tuviera aliento. El fantasma de Lily Will en la oscuridad total, detrás de la lente, justo a su lado.
2: Pareces saber manejar este aparato. Debes de ser un hombre de ciencia y conocimientos.
1: La fotografía también es un arte, señorita Will. La misma palabra fotografía deriva de los términos griegos para la luz y representación de...
2: Sí, sí. Oye, tengo una propuesta para ti. Si puedes devolver mi espíritu a mi cuerpo, soy tuya.
1: ¡Lily!
2: Estoy cansada de ser un espectáculo. Hay tantas cosas que nunca pude hacer. Como ser una esposa.
1: ¿Pero cómo?
2: Algún truco con rayos, viajes a cementerios, ese tipo de cosas. Podrás resolverlo. Prométeme que me salvarás, querido.
1: Walter.
2: Querido Walter.
1: Lo prometo.

Ha empezado a nevar. La nieve se posa en los tejados, sobre las pestañas y las narices de los niños felices. Pembel gira el rostro hacia el cielo y es bendecido con suaves besos helados, como si saliera de los labios de su amada muerta. Camina con ligereza a través del bullicio de las calles de Londres. Como todos los amores jóvenes, se siente dichoso y condenado, emocionado y aterrorizado. Se deleita con los escaparates decorados con adornos y ramas. La Navidad está a solo una semana de tiempo. La Navidad con Lily Will. Solo queda el asuntillo, posiblemente profano, de reunir el espíritu de Lily con su cuerpo. A la mañana siguiente empieza temprano en la biblioteca pública de Moody. Impulsado por su pasión de salvar a su amada, apenas se siente intimidado por el sagrado salón principal o por los empleados de la biblioteca. Por fin, el libro está en sus manos. ¿Cómo resucitar a los muertos? En un callejón cercano, pasa una hoja del libro y lee el prólogo. Se siente consternado. No es una guía útil, es una historia sobre un capitán de barco que regresa y una viuda valiente, pero solitaria, ambientada en gran parte cerca de Portsmouth. Pero entonces se le ocurre una idea. Se dirige al pub de Seven Dials y concretamente a un reservado. Se dice que en este pub se puede conseguir cualquier cosa del mundo si se paga un precio. En ese momento, un personaje astuto y algo sucio se desliza en el asiento junto a él y se toca la gorra. En voz baja, Pembel le da una idea de su propósito antinatural y luego se dirige a Camden Town.

0: En un callejón oscuro se encuentra la fachada de una lúgubre librería. El cartel de encima de la puerta reza: Narcissus Tumus, librero, científico y esotérico, taxonomía y taxidermia. Pemble duda un momento, cierra los ojos y evoca la adorable forma de Lily Will. Llama. Al no acudir nadie a abrir, Pemble empuja la puerta. A primera vista, la tienda parece vacía, sin propietario. Montones de libros antiguos llenos de telarañas cubren todas las superficies disponibles. Los estantes polvorientos ascienden del suelo al techo. Detrás del escritorio hay una lechuza disecada que lleva un monóculo. Pemble se aclara la garganta varias veces. Hay un movimiento en un rincón sombrío y, detrás de una montaña de libros, surge un hombre desnudo con una barba impresionante.
1: ¿Su ropa, señor?
2: Estoy absorbiendo conocimiento. ¿Está buscando algo en particular?
0: Pemble transmite su poca envidiable búsqueda. El señor Tumus escucha con un brillo malsano en sus ojos oscuros. Vestido ya con kimono de seda, se rasca distraídamente el bello animal de su pecho. Cuando Pemble ha concluido de exponerle su petición, el señor Tumus le da la mano con un apretón suave.
2: Mi querido muchacho, te has desviado del camino bien iluminado para adentrarte en un mundo de ladrones y vendedores ambulantes, prostitutas y peones, artistas, visionarios y palacios de Ginebra. Rico en hedor, incluso en lo más frío del invierno. Rico en clamor a todas horas, con gritos y bromas, peleas y amor.
1: Sí, en Camden Town.
2: Has venido en busca de conocimiento, deseando sondear los secretos mismos de la naturaleza. Toquetear los misterios de la vida y la muerte. En verdad, asumir el papel de Dios. Deseas poner tus manos temblorosas sobre tomos antiguos y ocultos.
1: Si no es mucho problema.
2: Hay una manera. Un método profundamente perverso y peligroso. Va en contra de todas las leyes de la decencia, la moralidad y la naturaleza.
1: Siga, siga, por favor.
2: Un método que, combinado con cierto truco quirúrgico, hará que ese encantador y pequeño cadáver respire, se sonroje y toque el piano para deleite de tu corazón.
1: ¿De verdad es posible?
2: Es completamente posible, mi querido muchacho. Devolverle la vida a Lily Will.
0: Mientras el señor Tumus busca la edición exacta del libro que contiene los secretos de la vida y la muerte, comparte con Pemble su propia historia trágica.
2: Yo tenía una carrera muy diferente por delante. Mi tío abuelo Tadeusz, el rojo Tumus, podía cortar una pierna en menos de 2 minutos. Mi padre, Theodor, podía librarte de un tumor en 1. Mi prometedora carrera quirúrgica se vio truncada por un trágico asunto del corazón. En la mesa de disección me enamoré. El cadáver era una belleza exótica. Yo era un joven valiente y atrevido. Hay imágenes que no puedes dejar de ver. Hay algunas acciones que no puedes deshacer. Aquí está. Este es el libro que buscaba.
1: ¿Cuánto le debo?
2: Nada, muchacho, nada. Solo tengo una pregunta antes de que te vayas. Lo que estás a punto de hacer no es para pusilánimes. Debes estar seguro. ¿Es ella la mujer a la que quieres?
0: Pemble acuna en sus brazos el libro monstruosamente pesado que contiene todos los secretos de la vida y de la muerte.
1: Lily Will. La magia en su nombre y en toda ella. Lily Will es cautivadora. Su cabello dorado, su naricita respingona, el busto esbelto bajo un encaje blanco. Sus suaves brazos y pesadas pestañas y pequeñas uñas nacaradas. Su voz es dulce, melosa y juvenil. Su espíritu brillante y alegre. Tengo la sensación de que siempre la he adorado. Ella fue hecha para mí, y yo para ella. Sí, señor Toms, Lily es la única.

Pemmel trabaja mucho y duro. El tomo antiguo yace abierto sobre su escritorio. Persigue secretos terribles a través de sus páginas amarillentas. Pemmel no sale de su habitación durante días y ni siquiera acude a sus citas fotográficas. Cuando duerme, le acosa el mismo sueño y no es agradable. Está en un lugar lleno de gente, en mitad de la multitud de jóvenes andrajosos. Hay un estrépito formado por gritos, burlas y bromas. Huele a alcohol rancio, tabaco gastado y aceite capilar barato. Pemmel empieza a comprender vagamente lo que está presenciando. Los hombres que le rodean son estudiantes de medicina. Esto es una aula de disección. Cae el silencio. Las puertas dobles se abren de par en par y dos fornidos ayudantes introducen un cadáver sobre una camilla en la sala de operaciones. En la camilla yace Lily Will. Piernas desnudas, pies descalzos, el tronco cubierto con una sábana, el rostro hundido y el pelo enmarañado como después de una larga enfermedad. Los estudiantes colocan a Lily sobre la mesa. Un brazo blanco cae. Su cabello dorado se derrama. Todos los jóvenes andrajosos de la habitación suspiran y se inclinan hacia adelante a la vez. El cirujano lleva un sombrero de copa con el ala bajada sobre el rostro. Se despoja de él. Narcissus Tums, con una sonrisa benigna, examina a la audiencia allí reunida. Se vuelve para inspeccionar los instrumentos preparados en la mesa. Pasa las puntas de los dedos sobre ellos y selecciona una sierra larga y de dientes despiadados. Con un guiño lascivo, el señor Tum se acerca a la mesa de operaciones y pone una mano en la mejilla de Lily. Los ojos de ella se abren.

0: Es de noche en la casa adosada de Hanover Square. El señor Will está profundamente dormido. La señora Will está bien acurrucada a su lado. Abajo, la Santa Lily yace en el salón. Mimada con gasas, encajes y sedas, con las manos en posición de oración eterna. Toda la servidumbre está durmiendo. Solo Nan Huley, la criada, está despierta. Enciende una vela y camina por la casa silenciosa. Cierra con suavidad la puerta del salón y enciende las lámparas de gas. El aire aún es fresco en la habitación y el ataúd está tan pulido que brilla, pero un olor a dulzón, a podrido, flota en el aire. Los lirios cambian, sus trompetas caen, sus pétalos se enroscan. Nan acerca una silla al ataúd. El rostro de Lily está igual que la mañana de su muerte. Nan entrecierra los ojos y mira de cerca. Después de un rato, ve que Lily ha cambiado. Su belleza flaquea. Sus labios carnosos han adelgazado y la insinuación de unas arrugas alrededor de los ojos hacen que el cadáver tenga un aspecto agrio y malhumorado. La piel presenta una palidez verdosa y el pelo parece flojo alrededor de las sienes. Puede que Lily esté ejerciendo alguna magia antinatural en el mundo, pero nadie puede engañar a la muerte.
1: ¿Qué está tramando, señorita?
0: Nan espera. La madera pulida del costado del ataúd se empaña y aparecen letras. L-I-L-Y-V-I-V-E. Lily vive.
1: Que no se le ocurra ninguna idea. Lo que necesita, señorita, es un entierro tranquilo y agradable. No es apropiado que la mitad de Londres desfile y la mire con la boca abierta. No es natural.
0: Nan cree ver una sombra de irritación cruzar las finas e inmóviles facciones de Lily. Reflexiona durante un rato, con los ojos fijos en el rostro dormido de Lily Will.
1: Buscaré consejo en el señor Desmond. Es un autor preeminente e invitado habitual a las cenas del señor y la señora Will. Además, esbozó en uno de sus cuentos un retrato de la señorita Lily. Él hará entrar en razón a sus queridos padres.
0: Nan, sin acobardarse, cierra la tapa del ataúd con aire de despedida.
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0: En tiempos de confusión y distancia con nuestras raíces, donde parece diluirse sentido de identidad y sacrificio, surgen jóvenes que dan un paso al frente. Jóvenes comprometidos que reafirman no querer rendirse en busca de encontrar el rumbo. ¿En qué punto crees que está España? ¿Avanzando hacia un futuro sólido o alejándose de su propio rumbo de identidad?
1: Bueno, yo como joven ahora mismo no reconozco ni mi propio país. España está tomando un rumbo muy oscuro. Yo sinceramente pienso en mi futuro y yo no sé dónde voy a acabar, porque es que ahora mismo hay jóvenes con carreras universitarias trabajando en el Mercadona.
0: Totalmente, sí, sí.
1: Y eso es vergonzoso, porque es no encuentran pena. Trabajo, porque por ser jóvenes no les contratan, porque la vivienda está imposible. Entonces son temas que nuestro gobierno actual ni los quiere solucionar ni se ve que tengan ningún tipo de intención ni propuesta para proponer algo, ¿no? Entonces muchos jóvenes pues damos un paso al frente porque estamos cansados de esta incertidumbre, de este futuro tan oscuro que nos espera.
0: Tan incierto, ¿verdad?
1: Tan incierto, es que es vergonzoso.
0: Pues tiene 18 años y ya sabe lo que es que te persigan, que te cancelen, incluso que te agredan por opinar. Asier es un joven que no tiene miedo a decir en voz alta lo que otros muchos callan, por comodidad quizás, firme en sus ideas y totalmente directo en su contenido. Estudiante de Derecho y Relaciones Internacionales en la Universidad CEU de San Pablo, ¿la recuerdas? ¿La recordáis? Esta tarde está aquí para contarnos en persona. Asier Fernández Cábada, un placer.
1: Muchas gracias.
0: Un placer tenerte con nosotros, tener juventud que venga con este aire de no me voy a callar y voy a decir lo que pienso y lo que opino.
1: Hombre, es que no nos podemos callar si nos callamos nosotros.
0: Totalmente. Y ahora llega el momento que todos estabais esperando, porque como sabéis no vengo sola, vengo súper bien acompañada a mi derecha. Tengo a la metralleta más precisa e inmortal del feminismo actual y por supuesto... Trampadilla. Y por supuesto, el elegante caballero antiwokista José Carlos Camacho. Relatos de un maltratador.
2: Me has cambiado el nombre, ¿eh?
0: No. ¿Qué te he dicho?
2: Me has dicho José Carlos.
0: Uy, perdón. Bueno, no sé. Hoy lo he dicho. Hoy vengo, mira, tengo que reconocer. Estoy dopada hoy. Vais a decir, ¿por qué? Porque tengo una alergia terrible. De hecho, no sé si fue ayer hablando contigo, te dije, perdóname, estoy gangosa. Y no podía ser que hoy al hablar... Entonces estoy súper dopada. Pastilla por la mañana, por la noche, me he tomado un Olotil porque tengo la garganta inflamadísima. Y lo decía antes, tengo hasta dolor de cabeza. O sea, lo que salga, no sé. Pero bueno, disculparme.
3: Saldrá maravilloso, porque aquí esto es la casa de las maravillas en las que hacemos magia y sacamos. Con lo poco que tenemos, sacamos lo que mejor podemos.
0: Totalmente, pero bueno, eso tengo a mis compañeros a mi lado que si me ven un poco atontada, vamos a decirlo así, me ayudará. Chicos, pues vamos a ello. Muchos jóvenes prefieren guardar silencio, incluso seguir la corriente, vamos a decirlo así. ¿Por qué tú elegiste hacer exponerte en redes sociales y dar tu opinión sin filtros, aún sabiendo que podía traerte, pues eso, ciertas críticas o controversia?
1: Pues mira, yo empecé en esto con 16 años. Yo empecé a ver la situación que estaba tomando España y yo ya dije, hostia, que el siguiente soy yo. Sí, y o esto cambia o vamos todos para adelante.
0: Total.
1: Entonces, bueno, las redes sociales ahora mismo es un medio de comunicación excelente que puede llegar a millones de personas. Y entonces yo creo que como jóvenes pues nos hemos apropiado un poco de esas redes sociales y creo que dar ese paso al frente y decir, oye, que es mi futuro también.
0: No,
1: o sea,
0: claro,
1: que nos tenéis
0: luego
1: que escuchar. Es que no os queda otra, es que somos los jóvenes.
0: Es así.
1: Y fíjate, yo en Alcalá de Henares he recibido ya múltiples amenazas, ¿eh? Uh-huh. Múltiples amenazas por... Bueno, están allí las 13 rosas, que eso es ultracomunista... y a mí me han amenazado con matarme, a mí y a mi familia.
0: Tengo una pregunta yo por aquí sobre este tema y luego quiero que me cuentes sobre un vídeo que yo he visto,
1: sí,
0: que me ha creado muchísima curiosidad, me deja alucinada, evidentemente. Primero me gustaría que si tuvieras que definir España con una sola frase, ¿cuál sería para ti?
1: ¿España en general o la España de ahora?
0: Tu España, el
1: España,
0: sentimiento de España.
1: Gloria. En una palabra, gloria. Porque España, para mí, su historia, todo lo que hemos representado, nuestra lengua, los múltiples dialectos que tenemos, nuestra cultura, nuestra gastronomía, a mí me parece pero de lo más bonito del mundo, vamos, para mí es el mejor país del mundo, vamos, yo, si no hubiese nacido en España, lo hubiese deseado.
0: Totalmente, y qué triste, ¿verdad?, que en muchas ocasiones ves a gente que se avergüence o que te critique porque ames tu bandera, tu país. Sí. Es,
2: no a mí sé. Me parece tan bonito lo que acabas de decir, es emocionante para una persona que ama tanto este país como lo amo yo, aunque mi sangre es española, no nací en España. Es tan bonito poder escuchar a una persona hablar así, sin vergüenza, orgulloso de su país, orgulloso de su tierra, de su gastronomía, de su gente. Hay que decirlo hoy en bajito.
1: Sí.
2: Parece que te tienes que avergonzar porque tienes que seguir esa corriente, ¿no?, de avergonzarte de tu bandera, de tu himno, de tu país. Hay muchas cosas que a día de hoy me avergüenzan de España, pero no España.
1: Totalmente. España es un país muy grande. Lo que pasa es que ahora mismo nos lo están corrompiendo. Y fíjate, yo tengo amigos que piensan igual que yo y no se atreven a ponerse la bandera de España.
0: No, claro, ese es el tema.
1: Por miedo. Uh-huh. Digo, pero es que es tu país, es que es tu patria, es que es lo que tú eres.
0: ¿Qué opinas, Asier? ¿Qué tendría que ocurrir o qué tendría que cambiar para que España recuperase el rumbo?
1: Para empezar, este gobierno. Uh-huh. O sea, si estos corruptos, ladrones y mentirosos no se van fuera, España no se recupera. O sea, estamos entrando en una, rozando ya la narcodictadura, porque aquí no se presenta, aquí no convocan elecciones, deben hacerlo, no tienen mayoría parlamentaria y están gobernando, cada día un caso de corrupción distinto. Esto no debería pasar en una democracia. Entonces, o España cambia de gobierno, o aquí tenemos un problema.
0: ¿Crees que los partidos tradicionales realmente escuchan a la gente menor de 30 años?
1: Bueno, yo esto lo he criticado mucho, pero tanto al partido al que pertenezco, sí, o sea, yo he criticado a todos. Se suele menospreciar a los jóvenes y no se les suele tener en cuenta por el hecho de ser jóvenes.
0: Ese es el
1: pero tema. Muchos de nosotros estamos incluso mejor formados que muchísimos diputados del Congreso. O sea, a mí, que me venga un diputado a no escucharme o a menospreciar mi opinión por ser joven, es como, escucha, es que yo, con mis impuestos, que aunque tú no lo creas, yo trabajo, te estoy pagando tu sueldo, así que tu obligación como español es escucharme.
0: Sí, si no, solo hay que mirar un poquito, y por ejemplo, Chiqui Montero, ¿no?
1: Sí, efectivamente.
0: Con el chico a la boca cuando está. ¿Qué dices tú? ¿En serio?
3: Yo dudo que fuera un chicle.
0: ¿En serio me representa? Bueno, vamos a decir un chicle por decir. Pero de verdad me representa.
3: Envuelto en plástico vendría seguro.
0: Sí, qué vergüenza, de verdad.
1: Madre mía.
0: ¿Cómo valoras el debate actual sobre la migración en España? ¿Crees que está siendo bien gestionada?
1: Pues no lo creo. A ver, yo sí creo que la inmigración es absolutamente necesaria en un país. De hecho, en ningún momento lo hemos negado. Pero creo que se debe tener un control de las fronteras seguro, porque esto no puede ser el hospital del mundo.
0: Claro.
1: O sea, aquí no puede entrar todo el mundo por donde quiera, como quiera, en las condiciones que sea y de dudosa procedencia y antecedentes, y que aquí no se tenga ningún control. Es decir, aquí es bienvenido todo aquel que quiera aportar al país y contribuir y sobre todo adaptarse a nuestro país. Pero aquí no se puede permitir que estén personas viniendo en patera, que no se sepa de dónde vienen. No el hecho de que vengan en patera ni de dónde vengan, sino de que no sabemos quiénes son, no sabemos cuántos años tienen, ni cómo se llaman, ni qué han hecho en su vida. No lo sabemos. Entonces no hay un control y crece la criminalidad, por supuesto.
0: Totalmente. ¿Cómo gestionarías correctamente el cambio poblacional que quieren implantar?
1: Bueno, a ver, yo creo que esto no puede ser. O sea, se tiene que fomentar la natalidad en España, se tiene que dar ayudas a la maternidad, por supuesto, porque es que, fíjate, salió hace poco la lista de las mujeres que pedían ayudas a la maternidad en la Comunidad de Madrid, por ejemplo, y el, por no decirte, el 90% eran personas inmigrantes. Si fomentamos esas ayudas a personas que vienen de fuera, al final se está perdiendo lo que es esas mujeres españolas que quieren tener hijos, no pueden y necesitan ayuda.
0: Es que nos han inoculado en la mentalidad a las mujeres, las mujeres que están en edad, ¿no? Para ser madre, que no es el momento, que más adelante, porque si no laboralmente va a ser un obstáculo.
1: Es que eso es una vergüenza.
0: Claro. Luego está el tema de, no, hay guarderías, tienes un niño y llevas al niño a la guardería desde que tiene días prácticamente. Bueno, cuando termina su baja de maternidad. Porque es una forma también de alienar y de manipular la mente de los menores, desde muy chiquititos, y que están en el poder del Estado. Y ellas a trabajar.
1: Claro, fíjate, a mí me ha pasado en... Bueno, me pasó en bachillerato el año pasado. Tenía compañeras que ellas decían, yo quiero ser madre joven. A mí me gustaría ser madre joven y casarme joven. Y ellas lo decían súper orgullosas y las profesoras, pero ¿cómo vas a tener hijo tan joven? ¿Cómo vas a tal? ¿Qué tienes que trabajar? ¿Qué tienes que...? Perdona. Ellas harán lo que les salga de ahí abajo, claro, perdona, y tendrán los hijos cuando quieran. Sí, faltaría más.
3: Las glándulas reproductoras. Bueno, sí. Pues ahora yo creo que entro yo a ponerte en un aprieto. Que soy, es mi papel.
2: Eres el rojo del grupo.
3: Sí, soy el rojo. Sí. La verdad es que sí, soy el más rojo. Yo creo que soy de los pocos taraos que dicen abiertamente que no soy demócrata. Yo pienso que la democracia es un cuento que nos han vendido, que es tanto el día la democracia quiere, la democracia requiere. ¿Quién es esa señora que pide tanto? Vamos a ver. Entonces, dentro de que no te voy a poner en tan aprieto para decir si eres demócrata o no, cosa que Rubén sí dijo que era como yo, un tecnócrata, lo cual me alegro. Desde aquí un saludo, Rubén.
0: 100-0, sí, saludo.
3: ¿Sabes, como estudiante de Derecho, y esta pregunta me gusta hacerla a todos los que venís que sois estudiante de Derecho o abogados, ¿sabes que ahora mismo si el año que viene Pedro Sánchez decide no disolver las Cortes, dice, bueno, pues yo no disuelvo, yo tiro para adelante, ya hay por ahí alguna corriente que dice que está planeando alguna instrumentación de la democracia para estirar un poquito más, pero llega al punto y como está haciendo lo que le sale los huevos, llega y estira y dice, pues yo no voy a... No voy a disolver Cortes, yo sigo, tiro para adelante y sigo gobernando. No hay ninguna herramienta legal, no hay nadie que pueda ostentar el poder en caso de querer ya imponernos del tirón lo poco que queda de democracia, entre comillas. ¿Tú qué crees que está fallando en esta democracia? ¿Qué cambiarías de toda la Carta Magna? ¿Qué sería lo principal que hay que cambiar para evitar este tipo de situaciones, como por ejemplo la que nos estamos viendo, que llevamos prorrogando presupuestos desde el infinito y más atrás? Y sin embargo no pasa nada.
1: Fíjate, voy a hacer un añadido a eso que tú has dicho y te voy a decir, yo ahora mismo tampoco creo en la democracia. Yo sí soy demócrata, pero ahora mismo las situaciones en las que estamos no. Fíjate, te voy a decir por qué. Yo estuve de apoderado en las elecciones de Castilla y León, por ejemplo, en un pueblo minero. Había 500 habitantes, todas personas envejecidas, población envejecida, y me votó gente que estaba fallecida, que había fallecido hacía 2 años por correo. Por eso mismo no creo en la democracia, por ese tipo de cosas y porque a mí me llegó a votar gente con sus mayores coaccionando el voto. ¿De acuerdo? Y obligándoles a... Que les cogía la papeleta de la entamia del PSOE, que es que yo eso lo he visto. Y otra cosa, el hecho de que no se hayan presentado presupuestos en toda la legislatura es una absoluta vergüenza. Y lo digo aquí sin filtros, es una puta vergüenza. Sí, porque los españoles no sabemos a dónde se destina nuestro dinero. Y eso no debería pasar en una democracia, no tiene cabida en una democracia. Por lo tanto, ahora mismo yo no creo que España sea democrática. Por supuesto que no lo es, porque debería haber medidas legales que obliguen al gobierno a presentar esos presupuestos, a presentar X presupuestos, porque es que si no, los españoles, ¿qué nos garantiza a nosotros? Que de esos millones de euros que pagamos al año en impuestos, no se los está metiendo Pedro Sánchez, bueno, sí, se lo gastan prostitutas y en todo eso, ya lo sabemos, y en chiringuitos ideológicos.
0: En sus aficiones, ¿vale?
2: Ya no es presunto eso.
1: No es presunto, claro, ahora lo sabemos.
3: Ha habido 3 que han pasado por el talego, por eso, claro. Ya. Sí, bueno, dos están todavía.
1: Y los que quedan, que hay una lista interminable. Entonces, estamos ahora mismo en una situación democrática complicada. Y fíjate, si Pedro Sánchez gana las próximas elecciones, que será por pucherazo si es que lo hace, aquí en España hay una guerra civil. Ya te lo digo yo. Porque no somos pocos los que estamos cansados de este gobierno. De hecho, está gobernando sin mayoría parlamentaria. Y si ese hombre gana las próximas elecciones, aquí en España va a haber un cambio muy grande a nivel social.
3: ¿Qué herramientas constitucionales crees que debería haber? ¿En manos de quién dejarían la responsabilidad de que no pasase lo que está pasando?
1: Fíjate, ahora mismo lo que no se está cumpliendo es la separación de poderes. No puede ser que el Tribunal Supremo se lo haya repartido el Partido Popular y el PSOE. Eso es lo que no puede ser. La política fuera de los tribunales. Eso lo defendemos todos los que estamos estudiando cualquier judicatura, lo defendemos a muerte. No puede ser que hayan entrado en lo que es... Porque están asaltando el Estado de Derecho, están controlando los poderes democráticos del Estado. Entonces, cuando ellos toman el control, al final se hace lo que dice el PP y lo que dice el PSOE. Entonces, ¿dónde está? ¿Quién juzga al PP si el PP controla el tribunal? ¿Quién juzga al PSOE si lo controlan ellos? Eso tiene que ir aparte. Eso debe haber unas oposiciones, debe haber pues otras formas de elegir a los fiscales generales del Estado, otra forma muy distinta, que sea por candidatura también y que se tenga que votar. Por ejemplo, otra democracia. Pero lo que no puede ser es que lo controlen ellos, porque entonces, ¿qué nos aseguran los españoles? Totalmente que se está cumpliendo con la ley.
2: Además, lo dice abiertamente, ¿de quién depende la fiscalía? Pues eso.
1: Claro.
3: Que van a calzón bajado.
0: Si van a calzón bajado.
1: Si es que ya no lo cuentan.
0: Exactamente. Va, le
2: da igual.
0: Lo dicen
2: a nuestra cara. Es que esa es la cuestión. Sí. Yo vengo de un país que tenía una corrupción, una narcodictadura, muy parecida a lo que ya estamos viendo hoy en día aquí. Pero había una elegancia en el engaño.
0: Totalmente de acuerdo.
2: Yo sé que me estás engañando, pero te lo has currado.
3: Qué manera de decir que cabrón más simpático, que me engañó, que mentiroso más simpático.
2: Ya, que te lo has currado y no te estás riendo en mi cara, pues oye, esta te la paso. Pero sí, es que aquí se ríen en tu cara.
1: Sí, aquí nos toman no por gilipollas.
2: Y encima tragamos una y otra y otra y otra. Sí. Y es tal la cantidad de corrupción y tal.

0: que yo no entiendo.
1: A mí me gusta mucho que saques este tema porque cuando alguien, PP, PSOE, empieza a decir, no, pero el otro y el otro, pues vamos a ver, si uno es un corrupto, yo también, pues no lo votes a ninguno. Claro. ¿A quién voto? A ninguno. A este no, pero a este tampoco. Claro, ¿Que no ves?
0: Y yo lo he dicho siempre, yo a las próximas elecciones voy a votar a Vox, lo tengo muy claro. Pero en el momento que Vox tenga un caso de corrupción y sea, no imputado, porque imputado no es condenado, que le salga una condena firme por un caso de corrupción, yo en ese momento voy a criticarlo. Porque lo primero, hay que ser objetivos con lo que uno defiende. No podemos defender unos valores y criticar a Ábalos y compañía y luego hacer lo mismo. Eso, perdona, pero eso no puede ser. Hay que ser objetivos siempre. Sí, pero sí, con todo el mundo, con todo el mundo. Porque es que si no...
2: A mí hay un partido que me representa más que el resto. Uh-huh. Lo cual no quiere decir que me represente al 100%.
0: Claro.
2: Porque entonces no estaríamos hablando de una representación, estaremos hablando de una obsesión o de una fijación o de una ideología demasiado llevada al extremo. Al final es el partido que más te representa por tus valores y por tu forma de pensar, pero no te tiene que representar un partido al 100%. Y también hay que ser crítico, no todo te tiene que gustar.
0: Claro.
2: Y hay una cosa que me gustaría, aunque ya estamos bastante avanzados en la entrevista, me gustaría volver un poquito al principio. Cuando Patri te estaba dando la bienvenida, me siento particularmente orgulloso de que hoy estés aquí. Te lo dije fuera de cámaras, pero lo quiero decir para que toda la gente lo escuche, porque evidentemente me siento muy cómodo en una entrevista en la que hay una persona que es más conservadora que no con una persona progresista. Pero que me sienta más cómodo no quiere decir que no le tratara con el mismo respeto que te estoy tratando a ti. Sobre todo, lo más importante de que una persona como tú, tan joven, con 18 años recién cumplidos, se exprese como te expresas, ame su país como lo amas, y sobre todo, sea crítico, tenga los ojos abiertos y ganas de hacer algo por salir de esto, eso ya para mí merece un aplauso.
3: Totalmente.
2: Porque cosas como esta son lo que necesitamos en este país. Y te repito, independientemente de que seas conservador o progresista, me siento más cómodo con una persona conservadora, sí, pero lo que necesitamos en este momento sobre todo son gente con los ojos abiertos, no gente recostada en el sofá, viviendo de una paguita, viviendo de una subvención y sin criticar aquello que es injusto.
0: Totalmente, muchas gracias.
3: Totalmente de acuerdo. ¿Crees que España puede entender, se puede entender si en su herencia cristiana?
0: No. España ahora mismo es un estado a confesionar.
3: ¿Para que ellos que dicen que España es laica?
0: No, España no es laica. De hecho, yo tengo bastantes discusiones y las he tenido siempre. Lo sé yo, a mí no me va a decir nadie. Quiero decir, lo estoy estudiando, me he estudiado la Constitución española. España es a confesional, ¿de acuerdo? Eso quiere decir que no es ni una religión ni otra. Acepta a todas. España es un estado cristiano desde sus inicios y eso lo sabemos todos. O sea, eso no lo pone la Constitución, pero eso lo sabemos todos. España es cristiana.
3: Es que si no lo doy yo.
0: España es cristiana, es que surge tras la conquista musulmana los reinos cristianos en Asturias, en el norte. Entonces es
3: en
0: historia.
3: La batalla de Covadonga, que fue en el 730 y pico, si no me equivoco, exactamente, el 730 y pico.
0: Sí. Entonces, España es cristiana, España viene del cristianismo. Entonces, España debe ser declarada un Estado cristiano y que Sánchez, como presidente del gobierno, la primera misa a la que vaya, sea la que viene el Papa, en toda la legislatura y en todo lo que lleva siendo presidente, es una absoluta vergüenza.
2: Total. ¿Cuántas veces ha dado la bienvenida a la Semana Santa, a la Navidad? ¿Cuántas veces lo ha hecho?
0: Cero.
2: ¿Cuántas veces ha celebrado que estamos en Ramadán? Todas.
3: Siempre hay un mensaje para ellos en Ramadán, cuando comienza el Ramadán, pero nunca hay un mensaje para... Vamos a felicitar la Pascua.
2: Yo no estoy en contra de los musulmanes.
3: No, para nada.
2: Pero yo soy cristiano.
3: Claro.
2: Y yo vivo en un país cristiano. Y soy cristiano gracias a que España conquistó América.
1: A mí la frase que más gracia me hace, sobre todo, son pronunciadas por las feministas, que es mi terreno, ¿no? Mi nicho, donde dicen, somos las hijas de las brujas que no pudisteis quemar.
0: Madre,
1: digo yo, no te confundas. Eres las hijas de los que dieron su vida para que no estés velada y sometida ahora.
3: Claro, sois de Juan Cortés, sí, de Pelayo, vamos a seguir hablando de la gente. ¿Sabes?
1: De Rodrigo
3: la católica,
1: Díaz de Vivar.
3: De Rodrigo...
0: Exacto. Esa sí que era feminista.
3: Esa sí que eran mujeres de verdad con peso. Siempre digo lo mismo y me repito más que el... No sé. Pero es cierto que las feministas se han apoderado de momentos importantes que las mujeres tenían peso. Eso no era el feminismo. Simplemente han cogido esos momentos históricos necesarios y muy fuertes en los que la mujer tenía poder. Pero no eran feministas.
0: Yo no sé qué hablan. Yo tengo un cuadro de Isabel la Católica en mi cuarto, ¿eh?
3: Qué bien, qué bueno. Es que Isabel la Católica...
0: Es que a mí, yo la adoro cuando estoy...
3: Yo también.
0: 9 de

0: media, de Castilla.
1: 9.5 en historia.
0: Qué bueno. ¿Ves? Es que Blanca de Castilla era, también fue muy importante. Pero por eso es eso, somos hijas de esas personas.
2: Pero es curioso que todas estas feministas que dicen que jamás, que el hombre les ha oprimido toda la historia, porque para mí la persona... No se entendería el mundo global que tenemos de comercio global que tenemos a día de hoy sin Isabel la Católica, sin Isabel de Castilla. ¿Por qué? Porque fue la primera globalista. Fue la que consiguió que se hiciese ese intercambio de mercancías América-Europa, claro. Asia. Gracias y sin embargo, no lo ven como un referente de la historia del no. mundo.
1: Yo le he visto gente llamarla hasta fascista.
0: Sí, sí,
1: me estáis diciendo, por favor.
0: Sí, todo lo que no vaya dentro de su relato y su tal, son fascistas.
1: Sí.
0: Compañero, vamos a... David, vamos a pasar a la oscuroteca de nuestro compañero J. La sección de hoy de nuestro compañero J. Adelante.
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2: What the fuck?
4: What the fuck? What the fuck? Pues sí, es la señora Alba Zapatero, hija del cáncer más grande que ha tenido este país, que es el señor José Luis Rodríguez Zapatero. Y que yo la admiro como empresaria emergente, porque yo soy empresario y sé lo que cuesta sacar adelante una empresa, y sé lo que cuesta facturar un euro, sé lo que cuesta facturar 10.000 euros y sé lo que cuesta facturar 100.000 euros. Lo que no sé es lo que cuesta facturar 1.600.000 euros en los últimos 4 años, que es lo que ha facturado este par de hermanitas de la caridad.
2: Eso es muy fácil, porque que tu padre se fue a tu madre. Se...
4: Bueno, a ver, si estas señoras, si estas chicas facturan 1.600.000 euros en base a magia negra, que es la pinta que transmiten, entonces ahí no digo nada, porque yo ese tema y ese sector no lo controlo. Y si es un sector emergente y en auge, igual tengo que estudiar, cambiar la manera de vestirme y maquillarme los ojos, porque si ahí hay pasta, voy. Pero me llama la atención sobremanera que una agencia de marketing, y yo llevo muchos años trabajando con agencias de marketing, tenga 700 seguidores en Instagram. Y ojo, tiene 700 seguidores en Instagram esta semana. Hace 3 semanas tenía 400 seguidores en Instagram. Tiene una web que da risa. Entrad vosotros a ver la web de Relatos de un Matatador, www.relatosmatatador.com. Entrad a ver la web del diario de Carmen, eldiariodecarmen.es. Entrad a ver la web de What the Fuck. ¡Qué vergüenza! Realmente, o sea, no quiero ser suspicaz, ese trabajo se lo voy a dejar al juez. Pero realmente una agencia con una web de mierda, como tienen este par de chicas, con 700 seguidores en Instagram, y haciendo maquetaciones de informes orales, ha facturado 1.600.000 euros. Me gustaría preguntarte, Asier, tú que estás ahora en la cresta de la ola en la universidad, ¿cómo maquetas tus informes orales?
1: Pues desde luego que... Es que me dejas estupefacto.
0: Sí, o sea, claro, porque no se puede, es imposible.
1: Yo cuando lo vi, yo flipé.
0: Sí, sí, sí.
1: Yo flipé, o sea... 1.600.000
4: euros.
1: 600.000 euros de todos los españoles. No,
2: pero yo creo que estas dijeron cuando les pillaron ya. ¿A qué huelen las cosas que no huelen? Pues di esto, que se quiera ahora.
0: Sí,
2: ya está.
0: ¿Cómo
1: es que eso es imposible, ahora es imposible.
4: Está, a ver, vamos a ver. No podemos decir abiertamente que nos han metido el dinero, o sea, la mano en el bolsillo y nos lo han sacado y nos lo han robado, porque no podemos decirlo, porque la ley nos lo prohíbe. Las leyes de este propio gobierno comunista. Pero lo cierto es que nos están robando. De momento solamente podemos decir que presuntamente nos están robando.
1: Bueno, no hay pruebas, pero tampoco dudas.
4: No, yo creo que ninguna persona, salvo los votantes extremos de este gobierno que defienden a pie juntillas a Pedro Sánchez, haga lo que haga, y al cáncer, que es José Luis Rodríguez Zapatero, pueden ya seguir sosteniendo esta mentira. El caso Plus Ultra, que salió a la palestra hace un par de semanas, ha dejado en evidencia a este par de chicas. Y a mí, a partir de aquí, se me desprenden varios análisis. Y el primero que quiero hacer es como padre de familia. ¿Cómo puede ser tan cabrón, y aquí pierdo la elegancia, como padre de familia, cómo puede ser tan cabrón para ensuciar a tus hijas, para robarte el dinero de los españoles?
1: Es vergonzoso.
4: Hazlo tú, o consíguete a una tía como lo hizo Ábalos. Mira, que tengamos que decir en esta mesa que es más limpio Ábalos que Zapatero.
0: Sí, sí, hombre, desde luego.
2: Ábalos es el tío más digno de todo el PSOE. Eso
4: por,
2: que
4: lo menos, por lo menos ha pagado. Lo ha pagado con mi dinero, pero lo ha pagado. Jolín. Pero es que Zapatero ha metido a sus hijas en una trama para robarnos el dinero. Entonces, eso me parece aberrante. Y lo segundo, toda esta gente que estaba defendiendo a la mafia de la PSOE, ¿qué tiene que decir ahora cuando van cayendo uno detrás de otro, detrás de otro y detrás de otro? Y sobre todo, y este mensaje ya va directamente para el Adonis presidencial, ya sé que estás cadavérico y que se te ve muy mal, pero ¿cómo duermes por la noche sabiendo que ya la UCO te está pisando los talones? ¿Cómo se duerme?
0: Esa gran
2: que
0: UCO.
2: Ya hasta la UDEF. La UDEF que sí, de tiempo atrás ha sido siempre una afinidad terrible al PSOE. Eso nada más que hay que tener ojos en la cara para verlo y saber un poquito de derecho. Es decir, que la UDEF está destapando la mierda del PSOE. O sea, es que se han quedado solos. La PSOE se ha quedado sola.
0: Yo tengo que decir que le tengo mucho cariño a la UDEF.
4: Mira, hubo hace no sé, ya no recuerdo. Es lo que decía antes. Como es un caso de corrupción detrás del otro, pues me bailan las cifras. No sé si fue hace un par de años.
2: Sobresalto, según se dicho, Rondo. Sí, sí. Sobresalto.
4: Cuando escuchamos al hermano de Sánchez, ese que dirige una oficina que no sabe dónde está.
1: Sí, que no es flipante.
4: No sabe ni qué hace la oficina ni sabe dónde está. Yo pensé que ese día habíamos alcanzado el máximo del ridículo. Pero ahora, cuando tenemos a una empresa como la de como What the Fuck, que no tiene gastos, no tiene gastos, ni siquiera en bolis. Y le preguntan a Zapatero qué hace la empresa o qué asesoramientos ha hecho y dice que informes orales. Informes orales. O sea, una agencia de marketing que hace informes orales y además te explica que el concepto de facturación ha sido la maquetación.
0: Pero en informes orales, ¿cómo lo maquetan?
2: ¿Sabes dónde se hacían los informes orales? En los negocios del suegro de...
0: Orales, claro, claro. Ahí me cuadro más.
1: Te voy a decir una cosa. Yo con mis compañeros he analizado hace recientemente poco la declaración de David Sánchez. Uh-huh. La hemos analizado exhaustivamente y es la declaración más incriminatoria que hemos visto hasta ahora. O sea, ¿dónde trabajas yo? En la oficina de artes escénicas, ¿dónde está? No lo sé. En la oficina de artes escénicas, sí. Verdad.
0: O sea,
1: ¿dónde se ha visto
4: mira,
1: esto?
4: Hasta la prostituta de Ábalos contestó mejor cuando le dijeron a qué se dedicaba.
1: Sí.
4: Hasta ella contestó mejor. Y aquí nos demuestran cómo todo se la repampinfla. Porque, claro, a él no lo llevaron detenido para que fuera al juicio. A él le fijaron una fecha para que fuera un juicio. Mira, ya no te digo. Ya no te digo que una semana antes, porque igual, pues, tienes cosas. Pero. ¿La mañana de antes no te lo estudias? Mírate por la mañana, entra en Google a ver dónde queda la oficina, por lo menos ya por si te preguntan eso. Pero es que no te has tomado la molestia ni de estudiarte nada. Eso.
2: Yo creo que no eran conscientes de lo que se les avecinaba. Yo creo que incluso los ciudadanos no sabían que iban a ver a un exministro, miembro del gobierno todavía, y a un asesor del gobierno en prisión, como se estamos viendo. O como Santos Cerdán. Yo creo que es que decían, bueno, esto aquí no va a pasar nada. Y ahora es cuando están viendo el miedo, ahora es cuando la Adonis presidencial está totalmente cadavérico, cuando están diciendo, usted que no, que sí se está atreviendo,
4: sí,
2: que
4: sí,
2: la
4: sí.
2: Policía viene a por nosotros, que la Guardia Civil viene a por nosotros, que nos van a cornear, pero bien. Y es por eso que está perdiendo tanto el sueño.
4: Cuando se llevaron, bueno, o sea, cuando imputaron a Zapatero, tenía un vuelo ese día a Venezuela. Lo cual no me garantiza a mí que no se vaya a ir, porque Begoña tenía retirada el pasaporte y se fue a China.
1: Hay que retirárselo a Zapatero, pero inmediatamente.
0: Pero vamos.
1: Uh-huh. Es un peligro para,
2: tiene todos los
1: para el Estado de Derecho. De nuevo, la separación de poderes. Es una vergüenza que no se le retire el pasaporte diplomático a Zapatero, porque encima tiene pasaporte diplomático, que no es un pasaporte normal. Esto le permite, pues, ciertos privilegios en los aeropuertos, se puede librar de ciertos controles, de cierta X seguridad. Entonces, lo que le permite aún más escabullirse a los países narcotraficantes que él ha contribuido a huir de la justicia española. O sea, es una vergüenza. Es una vergüenza que no se lo retiren.
0: Así es. ¿Crees que los jóvenes tienen oportunidades reales de independizarse hoy en día?
1: No.
0: ¿Incluso optar a estudiar una carrera? Porque no todo el mundo.
1: No. Yo creo que no. Para empezar, porque la educación española ahora mismo, gracias a nuestra ministra de Educación, Pilar Alegría, que ha sido durante tanto tiempo que ha sido probablemente la peor ministra que hemos tenido hasta la historia, después de Mopongo, nos ha dejado la educación fatal. Porque en España se necesita una educación pública de calidad. Los españoles que no puedan permitirse una educación privada deben poder permitirse una educación pública de calidad. Y el PSOE se la ha cargado. Porque la ha llenado de chiringuitos ideológicos. La ha llenado de gente, de nuevo, de dudosa procedencia, con dudosos antecedentes, y encima quitando plazas a muchísimos españoles. Lo cual, de nuevo, dificulta que muchas mujeres tengan hijos por miedo a dónde meto a mi hijo yo ahora, en qué guardería la meto, en qué hago, qué tal. Y a muchos jóvenes que les da miedo. Mira, yo hace poco estuve en la Universidad Autónoma de Madrid. Está una universidad pública, está totalmente vandalizada. Totalmente. Dinero público que pagamos todos los españoles y está totalmente vandalizada. Y con carteles de la CNT, que yo pensaba que eso estaba...
2: ¿Qué ha dicho? ¿La Autónoma? ¿Ha dicho la Autónoma?
1: La Autónoma.
2: Pues porque no ha sido al Complutense. Sino
4: sí, estás describiendo la Complutense igual.
1: Sí, y yo pasé miedo, de verdad.
0: Me extraña.
1: Yo me tapé las pulseras, yo claro. Iba con miedo.
0: Y qué vergüenza tener que ir con miedo.
1: Digo, es que aquí se enteran de quién soy y claro. Qué hago, y a mí me linchan.
2: Totalmente. Yo he estado en las dos visitándola, lógicamente, no he estado en ellas, y está bastante peor la Complutense. La Complutense, eso es un nido de piojosos que flipas.
1: Totalmente, que flipas. Entonces yo entiendo que muchos padres preocupados y muchas madres preocupadas prefieran meter a sus hijos en educación privada, aunque les cueste un esfuerzo extra, que a muchos españoles ahora mismo les cuesta muchísimo ganarse la vida, pero hacer el esfuerzo y liberar a sus hijos de eso, porque no son ni universidades, son chiringuitos ideológicos. Porque que un profesor que haya sido diputado de Podemos te esté dando clase de derecho, pero ¿qué derecho me va a dar un diputado de Podemos si no sé ni el que es la separación de poderes? Por favor.
4: Totalmente. ¿Y qué máster te va a dar Begoña?
1: Efectivamente, otro. Es que es vergonzoso. Es una pena.
2: Así es, el tema este que estabas hablando de que no hay futuro, ¿no? Para los jóvenes. Ahora mismo hablas con muchos y la única esperanza que ve cualquiera, sobre todo la gente que quiere emprender, no que quiere quedarse, a lo mejor hacer otro tipo de carreras y tal. La gente que quiere emprender, su objetivo es hacer un mínimo de dinero para irse a otro país y poder emprender ese plan de negocios que tenga o esa visión que tenga. ¿Crees que ese es el... en realidad ya es el hastío, que es lo que va a llevar a la debacle absoluta ya al país y que ya no, sí que de verdad no hay esperanza para poder emprender aquí en España?
1: Totalmente. O sea, estamos incentivando a esos jóvenes empresarios a irse fuera del país, y esos jóvenes empresarios, al final, si tú les permites y les ayudas a crear esa empresa va a crear dinero, van a pagar impuestos, van a crear puestos de trabajo y van a crear cosas que ayudan al crecimiento económico del país. Si tú les invitas a irse constantemente, ¿qué es lo que están haciendo? Con la asfixia fiscal, con todos los impedimentos que tienes para abrir una empresa, para alquilar un local, para comprar cualquier cosa, hasta una casa, pues al final esos jóvenes se van... Se crea empleo en otros países, beneficiamos a otros países, y jóvenes tan válidos, tan formados y con tanta capacidad de futuro, los estás echando del país.
2: ¿Cuál puede ser el punto de inflexión? Cuando ya no haya nadie que genere, ¿cuál es el punto de inflexión que la gente va a decir, hostia, que no, estamos en un problema?
1: Yo creo que la gente ya se está dando cuenta de que estamos cuesta abajo, pero cuesta abajo... rápidamente.
4: Como un cohete, dice como Sánchez.
2: Pero no he dicho la dirección.
1: Entonces, yo creo que la gente ya se está dando cuenta porque es peligroso. Es que es peligroso acabar con el empleo en nuestro país.
0: Totalmente. David, vamos a ir a la sección de nuestro compañero Fran, a la Venación del Gladiador. Y agarramos y levantamos firmemente los escudos para escuchar la Venation del Gladiador.
2: Presunción de inocencia. Qué bonito suena.
5: Todo el respeto a la presunción de inocencia. Y todo mi apoyo al presidente Zapatero.
6: Y el respeto fundamental a un principio que es la base de nuestro ordenamiento jurídico, que es el de la presunción de inocencia.
7: toda la prudencia del mundo. Vamos a ver cómo evoluciona este asunto. Vamos a ver qué datos, qué pruebas se aportan para que un juez haya adoptado esta decisión.
8: En el Estado de Derecho, la confianza también en la presunción de inocencia.
9: Y, por tanto, vuelvo a reiterar mi confianza absoluta en el Estado de Derecho, mi confianza absoluta en la justicia. Estoy convencido que el sistema de recursos de nuestro país pondrá las cosas en su sitio y la verdad se abrirá camino.
10: Construir una presunción constitucional de inocencia.
11: Pero tú sabes lo que va a pasar a partir de ahora, ¿no?
12: ¿Que existe una cacería judicial? Sí. Y tanto.
13: Todos apelamos, y en este caso, por supuesto, tiene que ser también aquí, a la presunción de inocencia, a dejar actuar a los jueces. Pero...
14: El artículo de la Constitución, el 24.2, que por recordarlo, establece las garantías procesales básicas para asegurar un juicio justo, garantiza el derecho al juez predeterminado por la ley a la defensa, a ser informado de la acusación, a un proceso público sin dilaciones, a la presunción de inocencia y a no declarar contra sí mismo.
2: Me resulta súper curioso que se pida la presunción de inocencia para el ser diabólico que creó la ley integral de violencia de género con la que se cargó la presunción de inocencia de la mitad de la población española. 500 hombres al día son conducidos a los calabozos de toda España. 500 hombres al día con la mera palabra de una mujer. Dice, no, los indicios, la protección. Quien conozca un poquito el sistema judicial sabe que la valoración de riesgo esta famosa de la que el ministerio se da golpe de pecho, el de Interior, por ejemplo, por cierto, que es el que no confundamos con el de Igualdad, que es el que la diseñó, es simplemente un cuestionario a una mujer con el que, según su respuesta, acabas durmiendo en el calabozo, y que está diseñado íntegramente para que ese esquema de preguntas te lleve a un alto o muy alto. Y estos nos piden ahora presunción de inocencia cuando le dilapidaron a gente como Rubiales por un beso que todos vimos que celebraba una señora después en un autobús, a gente como Dani Alves, en el cual vino voluntariamente desde un país que no hay tratado de extradición, y así podríamos remontarnos, como digo, a cualquiera de estos 500 hombres que al día son conducidos a los calabozos de toda España simplemente con la palabra de una mujer sin ningún tipo de indicio, y que después de un largo proceso, separado de sus hijos, de su casa, de sus bienes y en la más absoluta inmundicia emocional, declarados inocentes, y aún así son señalados socialmente, estigmatizados y repudiados por este partido político que ahora nos pide esta presunción de inocencia para este ser que es la semilla del mal que ha acechado España y todos los males que estamos hablando ahora mismo en esta mesa.
0: Totalmente. Como estudiante de Derecho, Asier, ¿qué opinas de la ley del solo sí es sí?
1: Bueno, yo tengo un vídeo hablando de esto. Creo que es una... Lo voy a decir sin pelos en la lengua. Es una puta vergüenza de ley. Uh-huh. Es una ley que han diseñado personas que no tienen ni puñetera idea de derecho, ni de derecho ni de derecho internacional. Y es una ley que muchos jueces, que sí que saben cómo funciona el sistema judicial, les avisó de las consecuencias que iba a tener esa ley. Y ellos, por su ego tan alto que tienen, decidieron sacarla igual. Y es una vergüenza para el derecho español que haya una ley así en vigor. Porque esta ley tiene que ser derogada inmediatamente. Porque es una ley que no solo, ya no es que solo condene al hombre por ser hombre, sino que menosprecia a todas esas mujeres que realmente sí son víctimas de violencia de género. Que sí que, bueno, de género no, de violencia machista, perdona. Sí, las menosprecia constantemente. Y a todos los hombres. A todos los hombres. Porque ya está él. Tú llamas a la policía. Ahora Patricia llama a la policía. Dice que él la ha pegado. Y él directamente.
0: Automáticamente.
1: Automáticamente. ¿Con qué indicios? ¿Con qué pruebas?
0: Exacto.
1: O sea, aquí condenamos sin pruebas y acusamos sin pruebas.
0: Total.
1: Constantemente.
0: Es que le arrebata la presunción de inocencia al
1: claro,
0: hombre.
1: Entonces no sé qué gobierno nos va a hablar de presunción de inocencia cuando ahora, por cierto, no sé si lo habéis visto, la han presentado en el Parlamento Europeo.
4: Sí.
1: Esta ley del solo
0: sí,
1: así
0: sí,
1: para implementarla en toda Europa. Que he hecho un vídeo criticándolo porque esto es una vergüenza para el derecho español. Pero una vergüenza.
4: Fíjate hasta qué punto llega la vergüenza, que tuve yo la oportunidad de entrevistar a una mujer, a una abogada que se llama Nereida, en Tenerife, que me dijo, me puso en mi conocimiento algo que yo de verdad no termino de sorprenderme día a día. A un niño al que se le aplicó el protocolo de violencia de género con 9 años. Con 9
0: ¿Cómo?
4: Años. Sí. Vamos a ver. No se le puede aplicar la ley de violencia de género porque es un menor de edad. Entonces se activan protocolos. Y se le ha activado el protocolo de violencia de género a un niño de 9 años porque le ha bajado el pantalón a una niña.
1: Madre mía.
4: Y es lo que yo le decía cuando estábamos manteniendo la entrevista. Como padre de familia de 2 niñas, si a una de mis hijas le baja el pantalón a un niño en el colegio, yo voy a montar un pollo.
0: No, yo también.
4: Tremendo.
0: De hecho, yo he vivido con mi hija un caso En la guardería, ¿eh?
4: Y pasa todos
0: y
4: los
0: claro
4: días.
0: Que pasó,
4: y va a seguir pasando. Y vamos a montar el pollo. Y yo no voy a permitir que ese niño le vuelva a bajar los pantalones a mi hija.
0: Totalmente.
4: De ahí a interpretar que eso es violencia de género, hay un trecho más grande que de aquí a Tenerife.
0: Claro, totalmente.
4: O sea, vamos a ver, ¿qué cabeza, cómo tienes la cabeza amueblada? ¿Cómo tiene la gente hoy en día en esto, en la educación, que está tan ideologizada? ¿Cómo tienes la cabeza? ¿Qué pensamientos tienes tú para ver comportamientos sexualizados en un niño de 9 años?
1: Vergonzoso.
4: Es vergonzoso que estemos hablando de violencia de género en un niño de 9 años. Porque ya es difícil que hablamos de violencia de género. Ya lo es. Uh-huh. Porque de por sí, seguro que algún zumbao hay, alguno hay, pero seguro que los puedo contar con los dedos de una mano o dos, que lastime a una mujer o le haga daño por el hecho de ser mujer. Seguro que alguno hay, pocos. Normalmente estos zumbaos que maltratan a las mujeres son zumbaos. Son egocéntricos, son personas con problemas, son personas a las que, por supuesto, hay que condenar y castigar.
1: Por supuesto.
4: Pero de ahí a interpretar que todo hombre que maltrata a una mujer lo hace porque es mujer, hay que tener la cabeza así, el cerebro así, de chiquitito.
2: Bueno, eso ya pasó en el metro de Barcelona con un cierto morenito que fue pegando a mujeres bajo el grito de sois todas unas putas. Y al
4: eso
2: final,
4: es violencia de género.
2: ¿Eso sí?
0: Sí.
2: Eso sí se consideraría. Pero sin embargo, este hombre fue juzgado por lesiones.
4: Porque no eran sus novias.
2: Claro.
0: es que ¿os dais cuenta la incoherencia de todo?
2: Distotípico absoluto. Es que el delirio es mayúsculo.
1: Mira, es que a mí me sorprende porque, mira, mi madre, por ejemplo, es psicóloga, entonces yo lo he debatido mucho con ella, ya que tenemos el mismo punto de vista. Cuando un hombre viola a una mujer, no la viola por el hecho de ser mujer. La viola porque le pone, por decirlo de alguna manera, la sumisión
0: es que es así,
1: de esa persona.
0: Exactamente.
1: Y eso está comprobado.
0: Se excita por esa sumisión, porque
1: claro,
0: está perpetrando ese miedo, esa sumisión sobre ella.
2: Normalmente, los violadores, si veis el perfil de violador, no es un tío muy peligroso. O sea, peligroso me refiero de cara a los demás. Es un tío que tú te enfrentarías a él, cualquier persona con un mínimo se enfrentaría y podría perfectamente repelerle una agresión. Sí. Por eso van a por mujeres, porque otro dato importante, que el número de violaciones a varones ha subido un 400%. Y eso salió de Valencia, ¿no? Del Instituto de la Consejería de Valencia de Seguridad. O sea que estamos hablando de que normalmente la víctima, ¿no?, de agresión suele ser la mujer, porque digamos que el agresor pues tiene un perfil el cual no se puede enfrentar a otro hombre con unos mínimos de garantías.
1: Totalmente, claro, es eso, les gusta la sumisión de la persona.
0: Claro.
1: Y en los hombres también pasa, imagino, pues tendrán sus métodos, o les violarán, o les obligarán, o por potencia física, que al final ahí pues sí entran ciertos factores genéticos y biológicos, pero que eso no tiene nada que ver con violencia de género, eso tiene que ver con la sumisión de la persona a la que están violando.
4: Y además podríamos también derivar este tema en otro, que es que, porque esto lo he estudiado yo y he escrito artículos sobre esto, el incremento de violaciones está directamente relacionado con el tema de la inmigración ilegal.
1: Claro.
4: Otra cosa es que la gente no lo quiere ver.
1: Ahí sí que yo creo que sí que entra el hecho de que estas personas, que muchos vienen de países donde la mujer es simplemente un mero objeto. Por ejemplo, yo condeno abiertamente lo que está pasando en Afganistán. Yo, es terrible.
0: Sí, yo también.
1: Y ahí sí que son objetos. Ahí sí que puedo entender que se llame violencia de género. Porque ahí sí que se las menosprecia por el hecho de ser mujeres. Las consideran seres inferiores al hombre.
0: Sí, totalmente.
1: Y eso es así, eso es un hecho.
0: Para ellos son un mueble.
1: Pero por eso mismo no podemos llamar a todo violencia de género. Como yo, no podemos llamar a todo fascismo, nazismo, porque le quitamos el verdadero valor que tiene la palabra.
4: Nosotros dos hemos estado en las marchas del 8 de marzo preguntándole a todas estas feministas qué opinaban sobre el trato a la mujer en Irán. No nos contestó ninguna.
1: Yo tuve un compañero que fue, pero claro, fue agredido y se tuvo que ir. Pero
0: sí, ellos también.
1: Que
0: ellos
1: no lo condenan,
0: también.
1: No lo condenan.
4: A nosotros nos escupieron, nos gritaron.
2: Sí,
4: ¿no?
2: Nosotros... Lo que pasa es que parece que somos masoquistas, nos quedamos, nos escupen, nos gritan, nos insultan y nos quedamos.
4: Sí, bueno, hay que informar al final, esto hay que abrir los ojos a la gente y demostrarle.
1: Claro.
4: Porque la mayoría de la gente que estaba allí en esa marcha no sabía ni por qué estaba. Llevaban banderas palestinas y tal.
1: El feminismo es un movimiento muy bueno, que lo ha sido toda la vida, pero ahora mismo está tan
0: ideologizado,
1: gracias, y la izquierda se ha hecho propio de él. Y ahora defienden causas que ni ellos saben lo que es.
0: A mí me gusta más el otro 8M.
1: A mí también.
2: Yo creo que aquí estamos condenados a no entendernos. Porque cuando estudias de verdad la historia del feminismo, te das cuenta que el feminismo nació para ayudar a una población concreta y segregarla para conseguir un beneficio económico. Que luego haya habido mujeres muy relevantes a lo largo de la historia que han conseguido, como las rusas, pan y paz, que han conseguido cosas y el feminismo se ha adueñado de esos movimientos, sí.
1: Estoy de acuerdo.
2: pero que el feminismo haya hecho nada.
4: Mira, yo estoy tan de acuerdo con Fran. Al principio me costó, pero cuando lo vas estudiando te vas dando cuenta que Fran tiene mucha razón.
0: Bueno,
4: cuando habla
0: y
4: de
0: conmigo
4: eso.
0: Porque te lo dije yo, sí, en la también. Mesa de tu casa.
4: Es verdad.
0: Esto
4: es verdad.
0: Que ha dicho.
2: Yo soy muy crítico aquí por mis compañeros, sí, por decir esto mismo, sí.
4: Pero luego lo vas entendiendo y ya dejas de esa diplomacia y pasas a hablar con más propiedad, porque al final todos estos problemitas que tú tienes y estas taras se curan estudiando.
1: Claro.
4: Es como hablar del PSOE bueno.
1: Eso no existe.
0: ¿Existe? No, pues imposible.
1: No, no, no. Eso, pasa lo mismo. Eso es un pues, chiste malo.
4: Pues es igual. Pues es igual.
2: Sí. Pasa lo mismo. Totalmente. Con lo del feminismo. No, el feminismo de antes. El primer feminismo que nació, ¿no? De la Revolución Francesa, con Olympe de Gouges, que fue la primera feminista, ola. La primera ola. No buscaba ni siquiera, buscaba el sometimiento de la mujer, del pueblo igual, bajo un voto censitario de la mujer que tuviese ya una edad, una posición económica. No buscaba, ya, en realidad, proteger a la mujer. Y nació de una falacia. O sea, porque nace... No, porque voy a declarar como han declarado, vamos a recordar, los jacobinos de Montesquieu y su camarilla, que al final la declaración del hombre y el ciudadano decía, no, es que antes del hombre y del ciudadano, es que antiguamente en el lenguaje el hombre abarcaba al ser humano. Uh-huh. Y pues decía, bueno, pues yo voy a sacar esto, la declaración de la mujer y la ciudadana, y voy a sacarle partido.
4: Madre. Me gustaría hacerte una serie de preguntas muy rápidas para que me las contestaras solamente con un sí o no. Y luego te hago una pregunta final. ¿Estás a favor de la sanidad pública?
1: Sí.
4: ¿Estás en contra de defender a la mujer?
1: No.
4: ¿Estás en contra de los homosexuales?
1: No.
4: ¿Estás en contra de la inmigración?
1: Depende de qué inmigración. ¿Con la inmigración en general? No. ¿Con la inmigración ilegal? Sí.
4: Perfecto. Por eso he dicho solamente inmigración. ¿Y ahora te llamo fascista?
1: Pues la izquierda lo haría. La izquierda lo haría. ¿Por qué? Porque no saben lo que es el fascismo. Por eso lo hacen.
4: Claro. Vamos a ver. Las personas que somos conservadores creen, el resto del mundo que no lo entiende, que no ha estudiado un poquito, cree que si eres conservador estás en contra de la sanidad pública. Creen que estás en contra de la inmigración. Crees que estás en contra de la defensa de la mujer y crees que estás en contra de todo. Lo bueno, según ellos. Va mucho más allá de eso. Seguramente estamos nosotros mucho más a favor que ellos mismos. Totalmente. Que no saben lo que defienden. Y te lo dice un inmigrante. Pero la inmigración, que por no profundizar mucho en el tema, sino por pasar un poquito por encima, no toda la inmigración vale. Y te lo dice un inmigrante. No toda la inmigración vale. No se puede perder el folclore de un país. Es súper importante conservar el folclore de un país. Con todo lo que conlleva la palabra folclore. Su religión, sus costumbres, su idiosincrasia, su gastronomía, sus valores.
2: Su identidad.
4: Su identidad, su lenguaje, su religión. Es decir, no podemos llenar el país de gente de otra religión que hable de otra manera y no se adapte. No podemos, porque entonces estamos perdiendo nuestros propios valores. Y no podemos traer personas que supongan más una carga que un beneficio para el propio país. Con lo cual, no todo tipo de inmigración vale, independientemente de que sea regular. No vale todo tipo de inmigración. Necesitamos que, además de que sea regular, aporte al país, claro, más de lo que se está llevando. Porque si no, no estamos construyendo país.
1: Totalmente de acuerdo.
0: Totalmente. Sé que hace no hace mucho has sufrido un altercado, bueno, una agresión, sí, de altercado nada, con otro compañero. Me gustaría que nos explicaras y contaras cuál fue el motivo, que no hay motivo ni justificación, qué ocurrió y en qué quedó.
1: Pues mira, os voy a contar. Mi compañero es candidato de Vox por Sevilla al Parlamento Andaluz. Él va de suplente, entonces estamos grabando un vídeo para medios de comunicación en la puerta. Cuando una chica de apariencia, sí, peculiar, uh-huh, llega y le golpea la carpeta. Bueno, yo le estaba grabando en ese momento. Bueno, yo en ese momento vi rojo. Digo, ¿la mato o me vuelvo loco? Entonces, yo tiré mi carpeta al suelo, tiré el móvil al suelo y fui detrás de esta mujer a pedirle explicaciones. Yo no la insulté en ningún momento.
0: Yo tengo los vídeos, ¿eh?
1: Yo le dije, ven aquí y me cuentas qué has hecho. La Policía Nacional estaba delante porque, de hecho, la policía hizo un parte, denuncia y tal, porque la Policía Nacional también fue agredida, por cierto, hasta ahora lo explicaré. Y entonces, según yo me acerco a esta mujer viene a mí, me coge así del cuello, bueno, esto es su hermana, me coge así del cuello y me da un puñetazo en la tripa. Puñetazo, empujones, en fin. A esto la Policía Nacional interviene rápidamente. ¿Qué hice yo? Llamarlas fascistas. Las llamé fascistas haciendo alusión al verdadero significado de la palabra fascismo, que es imponer una ideología por la fuerza. Uh-huh. Les dije,
0: hay que decir, perdona que te corte, que estas chicas llevaban su gran atuendo, o sea, su marca de identidad, pelo de colores distintos, azul, rosa.
1: Sí,
0: las Charo, asilas ¿no? No lo sé porque llevaban las camisetas que le tapaba, pero vamos,
2: certificado
0: sello
2: Charo.
0: De Charo, Charo. Sí.
4: Bueno, tú que las tuviste cerca las habrás podido...
1: Sí, las li...
0: Qué
1: no,
0: pena,
1: olían
0: qué
1: bien.
0: Pena, de verdad.
2: Olían fuerte, ¿no?
1: Sí. Déjalo así. Y claro, a mí me alucina esta violencia política, porque es lo que yo les dije, respetar la democracia. Dije, nosotros esa misma mañana ejercimos nuestro derecho al voto respetando la democracia. Y votó, el candidato votó y yo la acompañé a votar. Entonces nosotros cumplimos con la democracia, estuvimos allí como representantes públicos de un partido. Entonces nosotros no tenemos por qué recibir ninguna agresión de nadie por no pensar como nosotros. Yo en mi colegio electoral había gente de Por Andalucía, de Adelante Andalucía, del PSOE. Y yo estuve bien con ellos, cordial con ellos y me pude tomar un café por la tarde. Porque ante todo, aunque no pensemos igual... va el respeto.
0: Pero vamos totalmente de acuerdo.
1: Claro, y entonces estas personas pues se volvieron locas, se pusieron a gritar, que si chupa... Bueno, unas barbaridades.
0: Uno puede tener pensamientos distintos, incluso pensamientos políticos, formas de ver la vida diferentes, pero puede uno debatir educadamente y conversar educadamente.
1: Por supuesto.
0: Exponiendo cada uno.
2: Y voy más allá. Puede estar, bueno, dentro de unos mínimos, estar sentado en una mesa pensando muy diferente, como en mi caso con vosotros. Uh-huh. Y ya sabéis a lo que me refiero.
0: Sí, sí, totalmente, sí, porque él es mucho más liberal, yo soy más conservadora, Jota también. Bueno,
2: yo soy muy católico y yo pienso que si Dios nos hizo libres para elegir lo que queríamos, no somos nadie para decir a los demás cómo tienen que pensar. Ojo, mientras a mí no me afecte, claro.
1: Claro, sí, yo, aquí totalmente. Hay libertad de expresión, aquí cada uno, a mí me pueden insultar.
0: Yo
1: me
0: he debatido en diversos, he tenido diversos debates. Bueno, pues yo sé con gente que directamente ni siquiera debatiría. Porque no sabe hablar, no sabe debatir, claro. ni sabe argumentar, solo sabe insultar.
4: Tenemos que partir de la base del respeto.
0: Claro.
1: Claro, es lo primordial en una democracia, el respeto y la pluralidad política. Que ellos quieren que todos seamos de izquierdas, de ultraizquierda y comunistas. No, perdona, no todos somos comunistas, no todos somos socialistas. Hay mucha gente que piensa distinto a ti y debes respetarlo al igual que ellos te respetan a ti. Porque esta mujer, yo con verla ya sé a quién va a votar. Y yo no voy y la meto una paliza, porque yo respeto que ella ejerza su derecho a voto, porque es una democracia.
0: Totalmente.
2: Y luego hay otras que son como la Baby Fever, mucho práctico, pero en realidad están huecas por dentro.
0: ¿Crees que qué país así te parece un modelo a seguir? ¿Por qué? Y a nivel, me refiero a nivel económico y a nivel legislativo. ¿Qué país para ti sería un ejemplo?
1: Para mí ahora mismo...
0: Porque obviamente España ahora mismo no, me refiero.
1: No, España no. Claro. A mí, yo soy muy fan de Estados Unidos. Uh-huh. No, repito, esto, ojo, que no se me malinterprete. Yo estoy de acuerdo con Trump. Estoy de acuerdo con sus ideas. Eso no quiere decir que yo esté de acuerdo con todo lo que hace Trump. Repito, pensamos igual, pero no estamos de acuerdo con todo. Entonces, aquí va. Estados Unidos aplica el proteccionismo. Yo creo que es un modelo económico que funciona bastante bien en los países porque hay algo muy importante. Primero los de dentro y luego los de fuera. Nosotros seguimos, porque en el capitalismo pues hay distintas empresas, se permite el comercio y tal, bueno, en fin. Si nosotros permitimos que empresas de fuera acaben dominando a todas las de dentro, perdemos los comercios tradicionales, perdemos a nuestra gente, a nuestra propia gente, a nuestros ciudadanos y a nuestros empresarios, que van primero que los de fuera. Entonces, nosotros debemos aplicar... Yo no defiendo los aranceles que pone España porque no benefician a España, lógicamente. Benefician a Estados Unidos. Yo entiendo por qué los ha puesto, porque quiere beneficiar a las empresas estadounidenses a que ellos tengan más posibilidades de crecer que los de fuera dentro del propio país, que es lo lógico, que es como debería ser.
4: Que no debería estar sujeto a debate alguno.
1: Claro, no debería estar... No, claro, no debería ser sujeto, quiero decir, o sea...
4: Es lógica.
1: Porque es debate que queramos prioridad para los de dentro. Ajá, no es que no debería sentido. Ser así. No. No debería ser así. Entonces, admiro a Estados Unidos por eso.
0: Totalmente. Pues ya lo habéis escuchado. Hemos hablado de rumbo, de identidad, de valores y sobre todo de los retos que afronta nuestra sociedad hoy en día. Gracias por acompañarnos una tarde más. Aquí, como bien sabéis, exponemos... Y por qué no, decimos claro, todo aquello que otros intentan callar, porque comunicar sin miedo, sin filtros y sin anestesia, y por supuesto sin edulcorantes, es también un acto de valentía. Si este formato os ha gustado, os dejo por aquí otras entrevistas que van en la misma sintonía. Asier, muchísimas gracias.
1: Muchas gracias a vosotros.
0: Ha sido un placer, se nos ha quedado corto, pero te invitaremos a que vengas en otra ocasión. Sabes que esta es tu casa. Compañeros, mil gracias por una tarde más. Chao.
2: Chao.

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0: Muy buenas tardes, son las 2:02 de la tarde concretamente. Bienvenidos al Tentadero, hoy el último programa que vamos a hacer en directo. Como sabéis, pues durante este mes de San Isidro, todos los lunes de 2 a 3 os hemos acompañado contándonos un poco las últimas noticias de la Feria de San Isidro, intentando traer pues las noticias lo más fresco posible, por lo menos, y eso hemos intentado y yo creo que lo hemos conseguido. Como experimento ha estado bien, ¿no, Curro? Bueno, bienvenido, Curro, ¿cómo estás?
1: Muchas gracias, un placer, Rafa, estar aquí como siempre, esta vez en un mano a mano de los de toda la vida. Y pues con una semanita también repleta de cosas, ¿no? De toreo, de noticias. Esta semanita me he dado un paseo. Me ha gustado el tema del Corpus y me fui tanto a Sevilla como a Toledo. Y nada, pues con muchas emociones encontradas, con la cabeza todavía ahí en esa frenética puerta grande del genio de la Puebla. Esa marabunda de jóvenes que lo llevamos hasta el Hotel Colón. Una locura, un éxtasis que se vivió ese día en el Corpus. Además, una fecha que se ha recuperado, una fecha preciosa, porque Sevilla es un día que está más bonita que nunca, ¿no? Tanto por la decoración como por las calles llenas de romero, ese olor a romero que te entra por los poros, nada más pisar las calles de ese barrio del Arenal. Y la verdad que un día muy bonito. Yo pensaba que iba a hacer mucho más calor y no hizo tanto, la verdad.
0: Joder, pues yo fíjate que de Sevilla, me encanta Sevilla, pero es de los peores recuerdos que tengo con el tema de los toros, es el calor. Yo lo llevo muy, muy mal, incluso en la feria, ¿eh? Incluso ya no te hablo del Corpus, sino que te hablo de la feria de abril. Alguna noche que hemos estado tú y yo por ahí, que alguna que otra ha sido, joder, el calor es lo peor que se lleva de Sevilla. A mí Sevilla me encanta. Mira, el año pasado, hace justo un año más o menos, me invitaron a una boda en Sevilla a estas alturas. De chaqué, tenía que ir de chaqué, iba yo testigo a la boda y es de las peores experiencias físicas que recuerdo, o sea, lo pasé fatal. Pero bueno, sí que es verdad que lo dijo la gente, ¿no? Que fue un día muy agradable. Ahora vamos a entrar en detalle y nos vas a contar más. Y por rematar un poco lo que venía diciendo al principio, pues eso, avisaros a todos de que este va a ser en principio el último programa que vamos a hacer en directo, aunque luego sí que es verdad que en la feria de otoño volveremos a tener este espacio semanal los lunes. Pues para, vuelta a lo mismo, traer las noticias más frescas que de lo que se pueda. Y ahora durante el mes de verano, pues hay una época en la que no se graba. Ya os avisaremos con tiempo cuándo es, pero bueno, lo que supondrá el fin a otra temporada más del Tentadero, bueno, la primera temporada del Tentadero en realidad, y de lo que sería la tienda, pues yo creo que iríamos ya por la cuarta temporada. O sea que, a lo tonto, llevamos aquí muchos años ya. Y que ojalá sean otros muchísimos más, por supuesto, mínimo otros cuatro. Y poco más, pues que nos consta también que a la gente le ha gustado mucho esto de poder hacerlo en directo. A mucha gente que le venía mejor escucharlo, porque es un horario muy de salida de trabajar o muy de desplazamiento. Así que, oye, pues nos han escrito mucho, nos han dicho mucho que este horario les encajaba mucho y que les venía fenomenal para poder escucharnos más detenidamente. O sea que fenomenal. También mandarle un saludo a todos los que nos están escuchando ahora mismo. Lo dicho, a partir de la semana que viene ya empezaremos a grabar, como es habitual, los jueves aproximadamente, y el programa se emitirá como siempre los sábados de 5 a 6. Curro, cierra la puerta, que está ahí, se ha quedado abierta la puerta. Pues nada, poco más, vamos a empezar con lo que ha sido esta semana de San Isidro. Recordemos que ayer domingo fue pues uno de los platos fuertes de, bueno, lo que pretendía ser uno de los platos fuertes de esta feria de San Isidro, que era la encerrona de Borja Jiménez con esa corrida de Domingo Hernández y toros de Cortés. El resultado no fue el esperado, ahora lo comentaremos, será lo último que comentemos hoy. Vamos a comenzar hablando de este martes 2 de junio. Recordemos que esta semana ya no hubo novillada, la última de las novilladas fue la semana pasada, que fue la cita de Conde de Mayalde, que reunió a Emiliano Sornio, Montaldo y Julio Méndez. Y este martes ya se celebraba la tradicional corrida torista por excelencia en la Feria de San Isidro, pues que viene siendo lo de José Escolar. Una corrida que unificaba en el cartel a Pepe Moral, Damián Castaño y Gómez del Pilar. Un cartel muy de esa corrida, ¿verdad, Curro?
1: Sí, así es, un cartel típico para una corrida de José Escolar en Madrid. Una de esas corridas de las que no te aburres, yo creo que ni un segundo, ¿no? Te mantienen siempre en tensión las dos horas y pico de corrida y estás siempre muy pendiente de todo lo que pueda ocurrir en el ruedo de Madrid. En este caso fue así, ¿no? Fue una corrida muy interesante, donde para mí el nombre a destacar de esta tarde fue el matador de toros Damián Castaño, que se jugó la vida y hizo un esfuerzo monumental con un toro que no te regalaba nada, un toro muy difícil, un toro en la línea de lo que es el encaste y la ganadería de José Escolar, pero de esos toros de los que te quitan el aliento, ¿no? Y se le notaba a Damián Castaño prácticamente, físicamente, luego, después de la faena, devastado. Yo creo que hizo un esfuerzo monumental, de los mayores esfuerzos que se han hecho esta feria, y una labor para resaltar y para alabar, ¿no? La que hizo este torero en Madrid el otro día. También nos salió un toro muy interesante, que fue el sexto de la tarde, en el cual Gómez del Pilar, a medida que iba surgiendo, iba transcurriendo la faena, lo fue entendiendo cada vez más. La faena fue de menos a más, pero para mí hubo dos tandas al final de esa faena que sobraron, ¿no? Porque hubo una tanda que puso a la plaza en pie, y que si después de esa tanda coge la espada y le mete un estocadón, seguramente de Gómez del Pilar ese día se hubiese ido tocando pelo, como se dice, ¿no? Pero hubo dos tandas que ya sonó el aviso, no fueron tan rotundas como esa tanda que puso a Madrid en pie, y para mí se pasó un poquito de faena ahí.
0: Mira, Pepe Moral lo vamos a dejar aparte un momento, y me voy a centrar un momento en Damián Castaño y Gómez del Pilar, que son dos toreros muy colindantes, están toreando mucho juntos últimamente, pero luego en el fondo, aunque sean toreros de estilos muy marcados, en referencia a las corridas duras que matan, son dos toreros de estilos completamente diferentes. O sea, Damián es un torero de garra y es un torero mucho más pasional que Gómez del Pilar. Es un torero que en la cara le refleja lo que siente en ese momento. A Damián se le nota el miedo en la cara, se le nota el éxito cuando está toreando bien, se le nota disfrutando, se le nota enfadado cuando no le salen las cosas. Es un torero que, pues eso, tira de garra, de pasión, y la cara dicen que es un reflejo del alma, ¿no? Y en el caso de Damián se ve claramente. Gómez del Pilar, en cambio, es un torero que tira mucho más de técnica en referencia a estas corridas. O sea, Gómez del Pilar es un torero muy hecho a este tipo de ganaderías. Todos los años mata a escolar en Pamplona, en Francia, en Madrid, todos los años. Está muy hecho esta ganadería, este tipo también de ganaderías, estos encastes. Y se le nota mucho, pues, que tiene trucos de perro viejo, que sabe muy bien cómo lidiar con estos toros. Porque cuando le sale un toro bueno, como fue, por ejemplo, en la pasada corrida concurso de Madrid el 28 de septiembre, estuvo fenomenal. Pero fíjate que ahora en San Isidro, yo, vamos, le he visto mucho y he tenido suerte de, pues, viajar mucho con Luis y compartir muchas tardes con Noé, aparte de ser un tío magnífico. Disfruto mucho viéndolo torar porque veo de verdad un alarde de técnica que no se ve en otros toreros. Es un torero que, si te das cuenta, tira mucho del pisotón. Muy disimulado, ¿eh? Porque no lo hace fuerte para que lo vea la plaza, sino lo hace para él, el pisotón muy fuerte para que el toro ya marque por fuera en vez de venir por dentro. Estos toros tienden a venirse por dentro bastante. Marca con un pisotón fuera para que el toro ya vea por fuera, y luego tira de los toros muchísimo y los alarga muchísimo. Les enseña mucho a embestir. Por eso digo que Gómez del Pilar es un torero, pues, de alarde de técnica pura y dura. Entonces, chocan muy bien estos dos toreros y compaginan muy bien, y por eso es muy fácil hacer carteles de corridas duras hoy en día con estos dos toreros. Por eso, porque sabes que nunca se van a dejar nada en el tintero, porque sabes que Damián va a tirar de pasión, de garra, como fue, por ejemplo, con la corrida de Miura en Big Fezensac. En Miura, esa corrida de Miura le cortó una oreja, no porque el toro fuese bueno y porque le estuviese bien con el toro, sino porque Damián supo eso que tenía el toro, esa emoción que nunca ha perdido el encaste cabrera de Miura, supo llevarlo a la muleta y enseñárselo al público. Y eso es una cosa muy bonita. En cambio, Noé, pues es lo que digo, tira mucho más de técnica, y es algo también muy bonito de ver, porque con estas corridas duras lo que no se puede pretender es no tener la técnica. Se puede torear bien, se puede torear mejor, se puede ser un torero de estilo artista, como siempre pongo el caso de Luis. Luis es un torero más artista que ellos dos. Es un torero, pues, que intenta torear bonito, pero también tiene esa técnica, porque si no tienes esa técnica con estas corridas, olvídate. Requiere un esfuerzo mental y un esfuerzo físico tremendo. Muchas veces muy poco valorado por la afición, pero porque no se ve y porque no se puede comparar la lidia de un escolar con la lidia de un alcurrucén. No porque uno sea mejor ni peor, sino porque son encastes diferentes y el comportamiento del animal es mucho más impredecible en encastes minoritarios, son encastes más cerrados a corridas duras que lo que son en corridas más comerciales como son alcurrucén, etcétera. Y decía Curro de apartar un poco a Pepe del Moral, Pepe Moral, porque es cierto que se han leído cosas un poco negativas respecto al paso de Pepe Moral por esta Feria de San Isidro. Un torero al que este año, pues, se le han dado las oportunidades, yo creo que merece, más que nada porque recordemos que en Sevilla ya estuvo con una corrida de Alcurrucén, si no recuerdo mal, y aquí en Madrid, pues, se le volvió a anunciar con una corrida de escolar después de un tiempo que estuvo sin pasar por Madrid hace unos años. Y aunque he de decir que yo el primer toro de Pepe Moral no lo pude ver, porque esta corrida yo no fui a la plaza, pero la estuve viendo por televisión y llegué tarde a casa, ya iban por el segundo toro. Sí que lo que leí fue, pues, un estado de preocupación que hay por últimamente el resultado artístico, sobre todo, de lo que está ocurriendo con Pepe Moral. Un torero, pues, con una capacidad tremenda, que lleva muchísimos años líder de un escalafón muy duro, en el que es muy difícil de mantenerse. Pero es verdad que pasó por Madrid y por Sevilla, se puede decir, sin pena ni gloria. Tú estuviste en la corrida, Curro, creo.
1: Sí, no, es verdad que fue de los tres el que más desapercibido pasó y yo creo que el que menos actitud imprimió. Tampoco se llevó el lote de la tarde, porque para mí el lote, el mejor toro de la tarde, que fue el sexto, si no recuerdo mal, era un toro que humillaba, que metía la cara abajo. Esos toros que a Gómez del Pilar es un torero que le viene bien porque como arrastra mucho la muleta y baja mucho la mano, al toro que humilla le sabe cuajar, ¿no? Y ya se ha hablado antes de la técnica de Gómez del Pilar, también es añadida esa frescura, pero sobre todo yo se lo noto con el capote, ¿no? Con el capote tiene una frescura, una técnica, un manejo de la capa muy por encima de muchos toreros, ¿no? Se nota cuando se saca los toros de salida al tercio, a los medios, ahí ya se ve lo claro que lo ve con la capa siempre este torero, ¿no? Y Damián Casteño es para mí el máximo gladiador que tenemos hoy en día en el torero, ¿no? Transmite mucho todo lo que hace, a la gente le llega mucho porque aparte de la entrega es un torero que todo lo hace con una verdad pavorosa, ¿no? Y eso a la gente le transmite y a la gente le llega y por eso yo creo que se llevó la papeleta, ¿no? Ese día y la gente salió de la plaza hablando de Damián Casteño y de ese sexto toro de Escolar que fue de los pocos toros que humilló y metió la cara con transmisión, con casta, con bravura. De esos toros que te ponen en alerta, ¿no? Por decirlo así también. Porque el toro de Damián Casteño era mucho más complicado. Un toro que echaba la cara arriba, un toro que Damián Casteño, cruzándose al pito contrario con él, le ponía las cosas muy complicadas, se le metía por dentro. Hay que hablar también que ese día hizo un bastante aire, bastante viento, y les complicó mucho la labor a los tres matadores. Pero sí que es verdad que de los tres el que más desapercibido pasó, o por lo menos el que se le vio con la actitud un poco más baja, por decirlo así, fue Pepe Moral, que tampoco se llevó el lote de la tarde.
0: Irónicamente, esos toros que echa la cara arriba y que se ponen complicados son los que luego también más cuaja. Es irónico, pero ya se le ha visto muchas veces. Y también lo hablaba el otro día, no me acuerdo con quién, ¿cuántas puertas grandes podría llevar Damián Casteño en Madrid de no ser por la espada? Es algo tremendo. Lo de Damián y la espada es un talón de Aquiles muy fuerte. Yo creo que de los más que en el toreo, fíjate. Yo te diría que Damián tiene un ratio de puertas grandes perdidas por espada. A mí me salen así, ahora mismo a ojo me salen 3 o 4 puertas grandes en Madrid. Que imagínate lo que te cambia la vida eso. Y se le han ido por la espada, ¿no? Bueno, igual que innumerables triunfos en Francia, en muchísimas plazas de España. Es un torero, pues lo que tú dices, Curro, con una entrega, una verdad. Sobre todo la definición de Damián puede ser la verdad. Por eso decía quizá que en la cara se le refleja esa forma de torear y esa forma de decirle al público lo que él está sintiendo. Y tú cuando Damián la va a liar, lo ves en la cara. Porque está sonriente, está confiado, está tal, pero cuando está pasando un mal trago, que con estos toros es lo más posible, y lo más probable es que pases un mal rato con ellos, a Damián también se le ve en la cara. Entonces, son toreros, insisto, muy necesarios, y Pepe Moral es un torerazo, nadie puede decir que no. Yo, bueno, recuerdo esas gestas con la ganadería de Miura en Sevilla, tremendas, pero tremendas, y de hecho te diría que Pepe fue uno de los que a mí me empezó a... de los que más me llamó a la afición torista. Fue Pepe Moral, fue uno de ellos, porque hacía parecer lo difícil, lo hacía parecer fácil. Entonces, un torero que aunque su paso por Sevilla y por Madrid no haya venido marcado por el éxito, es un torero a tener en cuenta y que, por supuesto, merece ya no oportunidades, porque Pepe Moral ya no es ningún novillero ni ningún matador que lleve un año de alternativa que merezca una oportunidad. Pero sí que merece tener ese sitio que lleva tantos años ganándose y no juzgarlo en base a lo que ha ocurrido este año nada más.
1: Sí, yo rompiendo una lanza a favor de Pepe Moral, yo creo que ha sido el mejor torero que he visto torear con la mano izquierda a un toro de Miura, o de los mejores, ¿no? Ahí está. Eso esperemos que las empresas sigan contando con él. Para mí la feria que ha echado de abril en Sevilla este año es una feria muy importante para destacar. Y luego, para ya finalizar esta corrida y pasamos ya al miércoles 3 de junio, Damián Casteño no es un torero, no es el más técnico de los toreros, pero también eso es lo que a la gente le mantiene en vilo y en alerta en los tendidos, ¿no? Porque es tanta la entrega y tanta la verdad que muchas veces le ves cogido, pero él sigue y se sigue poniendo en ese sitio donde las zapatillas queman y donde es tan complicado ponerse y siempre da ese paso para adelante. Aunque técnicamente, como he dicho antes, no sea el mejor, esa entrega y esa verdad a Madrid le llega y ese día para mí se llevó el callo, ¿no? Como se dice.
0: Mm. Vamos a pasar a hablar de esa corrida de del miércoles 3 de junio. Una corrida en principio que iba a ser de Laguna Janda para José Garrido, Ismael Martín y Samuel Navalón. Finalmente, la corrida de Laguna Janda fue rechazada en su totalidad. Aquí es donde también hay que decir una cosa. Se agradecería, igual que se ha conseguido, por ejemplo, que se publique el supuesto peso de los caballos por la mañana, antes de los toros, pues también se podría intentar lograr, o por lo menos exigir, más transparencia a la hora de estos bailes de corrales tan famosos que llevan azotando Madrid muchos años. ¿Por qué lo digo? Más que nada porque se rechazó una corrida de Laguna Janda, hubo que enterarse por la prensa, en vez de enterarse por otros medios. Y fíjate que al final la corrida se remendó con la corrida completa de Montalvo, que se iba a lidiar en verano en Madrid y que iba a ser la final de la Copa Chenel. O sea, se tuvo que coger una corrida.

0: baile de corrales. Ahora también falta por ver qué ganadería sustituirá a Montalvo en esta final. No sé si será la propia ganadería de Montalvo, que igual pues tiene toros de sobra, cosa que dudo, pero habrá que ver qué ganadería sustituye a Montalvo en esa final. Y pues claro, también hay que tener en cuenta que los tres toreros actuantes, que todavía no se sabe quiénes van a ser, pues tienen que estar de acuerdo con esta corrida. Entonces, vamos a ver qué ocurre y cómo queda eso. Pero por hablar un poco... Dime,
1: esto ya pasó, el tema del baile de corrales ya pasó con la corrida del Parralejo. Una de las corridas que a mí como aficionado más esperanza e ilusión tenía, porque para mí fue la mejor corrida de la Feria de Abril este año en Sevilla. Y pasó lo mismo, la echaron para atrás, entró la del Bellosino. El Bellosino no fue como esperaba. Este miércoles 3 de junio pasó lo mismo con la Junajanda. Otra ganadería que también le tengo muchas expectativas puestas en ella, ¿no? Por cómo están saliendo muchos animales en el campo, por los vídeos que he visto. Y para mí, como aficionado, la empresa no solo se debería hacer cargo de esto, sino que deberían, por lo menos, dar un comunicado del por qué, ¿no? Dar los motivos de por qué se echa una corrida para atrás, aunque luego siempre se dice, pues sí, es falta de trapío. Es verdad que la corrida, a lo mejor, de Churas no era la corrida más grande de la feria. De caras eran toros agresivos, porque por el vídeo que he visto, para mí la cara sí que era una cara de Madrid. A lo mejor los cuartos traseros o el trapío no era el correspondiente, los que los veterinarios no quisieron aceptarla por sus motivos tendrían, pero sí que esos motivos sería un detalle por parte de la empresa lanzar un comunicado y decirlo, ¿no?
0: Que cosa
1: no
0: que, fíjate, en Sevilla sí se hace, porque en Sevilla cuando se publica el orden de lidia de los toros, en la parte de abajo vienen las observaciones veterinarias con los toros rechazados, con el motivo que pone, no cumple la capacidad técnica para lidiarse en esta plaza, referente a la falta de trapío. Bueno, eso por añadir un pequeño detalle. Y la corrida pues de Montalvo, una corrida, hombre, cambiamos de encaste, cambiamos de tipo de toro completamente. Un José Garrido, pues que ya venía este año anunciando que viene pisando fuerte y que nunca se ha ido, porque Garrido era un torero hace unos años, recordemos, presente en mayoría de ferias, nunca llegó a ser figura del toreo, pero sí que siempre rozó con la llama de los dedos esa posición de figura, ¿no? El año pasado se tuvo que ver anunciado incluso con una corrida de Adolfo en Madrid, que le propinó un cornalón bastante importante, y este año volvió a Madrid pues con una corrida más a su estilo, lógicamente, que me hubiese encantado verlo con la cola de Laguna Janda. La verdad que me hubiese encantado verlo. El caso es que, bueno, al final, pues con este Montalvo, al primero de su lote le cortó una oreja, estando verdaderamente bien. Es un capotero extraordinario, Garrido. Mira, yo te diría que José Garrido, bueno, vamos a obviar a Morante de la Puebla, ¿vale? Sabes que ese siempre hay que sacarlo de la ecuación y de las comparaciones. Yo te diría que el maestro Fandi y José Garrido son probablemente los dos mejores capoteros que hay en el escalafón, bajo mi punto de vista. Tiene una facilidad tremenda, una despaciosidad terrible. Bueno, y ahora se ha sumado a este pequeño grupo Diego Urdiales, que el otro día también mostró un poco lo que tiene de armas. Y lo que digo, un José Garrido que venía ya anunciando, pues sobre todo las ganas y esa sensación, lo que decía, de no haber llegado a ser figura del toreo, nunca es tarde para eso, nunca. Y Garrido, yo creo que ahora venía a Madrid a intentar dar un golpe en la mesa, que oye, yo creo que la ha dado y espero de corazón que esta oreja le sirva para abrirse hueco en otras ferias, porque es un torero muy interesante de ver. Perfectamente vestido, por cierto, tengo que decirlo, un traje precioso, muy a lo Morante, un traje en estilo muy de Morante, trajes de estos de picador, que llamo yo. Y estuvo verdaderamente bien. A mí la verdad que Garrido me gustó, sabía, y de verdad que esto pasa, ¿no? Tú sabes que un torero va a romper en Madrid, lo sabes por la mañana, lo sabes el día de antes, tú ya lo sabes, que mañana este torero va a hacer algo. Y yo con Garrido llevo teniendo esa sensación desde el 8 de mayo que empezó la feria. Tengo esa sensación de que sabía que el día que torease Garrido íbamos a ver en Madrid, lo que digo, lo que viene anunciando desde hace unos meses. Y así fue, o sea que una alegría tremenda y un Garrido que qué pena que no pudiese abrir esa puerta grande de Madrid después de en su segundo toro más complicado que no le dio opción a triunfo, pero bueno, hay que hablar también de los compañeros, Curro, coméntanos algo si quieres de Garrido, sí. Y luego hay que hablar por supuesto del par de banderillas de la feria que lo puso Ismael Martín.
1: Garrido es un torero con una gran capacidad, siempre lo ha sido, tú lo has dicho, con el capote es de los mejores capoteros que tenemos, lo ve siempre muy claro. Y aparte que fue el triunfador de ese día, ¿no? De la corrida del miércoles 3 de junio, cortando esa oreja. Para mí destacar las dos, tres tandas que le pegó por el pitón izquierdo, ¿no? Muy reunido con los toros, llevándoselos atrás, bajándole la mano. Y con un concepto del toreo también, pues yo creo que muy puro. Garrido es un torero que tú le ves dándose un paseo por Washington y dices, ahí va un torero.

0: ¿no? Porque se le nota en todo, ¿no? En la forma de andar a los toros, en todo. Lo ve muy claro siempre. Y es verdad que para mí, siguiendo con la tarde de Montalvo, una de las revelaciones de esta feria, sin duda, es Ismael Martín. ¿Por qué? Porque yo lo vi un torero muy completo, ¿no? Muy completo en todos los tercios, tanto con el capote, las banderillas, es un pedazo de banderillero, tú lo has dicho que el par más reunido de la feria lo pudo... Bueno, seguramente fue el que hizo el otro día Ismael Martín. Y con la muleta es un torero también que se le ve un concepto del toreo que no escatima en recursos, sino un torero puro, también un torero que hace las cosas con mucha verdad. Y sobre todo, le veo un torero muy completo porque da espectáculo, torea bien con el capote, pone banderillas de lujo y para mí una de las revelaciones, sin duda, de esta feria San Isidro, Ismael Martín, ¿no? Y para volver un poco al tema de José Garrido, te lo conté a ti el otro día. Luego, después de la tarde del 3 de junio por la noche, tuvimos el placer de encontrarnos con José Garrido y charlar un rato con él, de toros, y de esto y lo otro, que si Morante, que si tal, la tarde de él, y me dijo una cosa que no se me olvida, que te la comenté el otro día, que decía así, me comentó que cuanto más largo fuera el muletazo, peor era. Que fuera una frase que se le había dicho un ganadero, si no recuerdo mal, Fernando Domecq. Y que luego analizándolo y pensándolo dije, joder, pues es verdad. Y luego seguido de esto me dijo, es que en verdad el muletazo tiene que ser hasta que donde te dé el brazo, porque ese es el muletazo más puro y más reunido que puedes pegar, ¿no? Y analizándolo bien tiene mucho de verdad y mucha razón lo que me dijo este torero, que la verdad que da gusto verle. Luego hay que recordar que también hizo el pasillo Samuel Navalón, un torero que tiene la hierba en la boca, un torero que es de los más arrolladores que hay en el escalafón y que no tuvo suerte esa tarde. La verdad que no se llevó el lote. Nuestro es muy escaso de fuerzas.
1: Y lo intentó.
0: No, siempre, ¿no? Y es un torero que lo intenta siempre, que se pone en el sitio siempre, que siempre le gana el terreno a los toros y...
1: Y a los toreros.
0: Así es, y con una frescura también de los que da gusto ver y los que hay que contar también con él.
1: Fíjate que de Samuel se habla muy poco a nivel genérico. De novillero sí que tuvo, pues bueno, mayor número de triunfos que ahora de matador. Pero si algo hay que decir de Navalón es precisamente esto, ¿no? Se habla mucho, por ejemplo, de Víctor Hernández, del valor que tiene Víctor Hernández, que ahora hablaremos también de uno de los sustos de la feria, una de las cogidas más feas que yo he visto, pero que salió ileso, recordando mucho a su padrino imaginario, que es José Tomás. Navalón, para mí, es uno de esos toreros también que digo que le tienen desprecio a la vida. La forma de colocarse de Samuel, la forma de no tener ningún miedo delante de la cara del toro, por lo menos no mostrarlo al público, ¿no? Como decía antes, hay toreros pues más de harto, más poderosos, que tú los ves delante de la cara del toro y sabes que por dentro hay miedo, hay esa sensación de... ¿Y si me coge? ¿Y si no? Tú ves a Samuel, ves a Víctor Hernández y te das cuenta de que por mucho que el toro se le esté viniendo por dentro o que les esté amenazando con ello, se quedan en el sitio, se ponen donde otros ponen la muleta y donde, como decía José Tomás, donde los pies queman. Y pasa muy desapercibido porque esos alardes de valor al final son necesarios. Yo estoy de acuerdo en que a mí no me gusta el arrimón barato que se llaman y creo que eso no es torear. Pero sí que creo que cuando el toro no tiene recurso alguno que ofrecer para poder torearlo bien o poder torearlo a gusto, creo que un recurso pues que más que de sobra se puede utilizar es sin duda el de ponerse valiente con el toro, ¿no? Y Samuel lo muestra una y otra vez. Más recordemos que Samuel en el mes de octubre sufrió una de las cornadas más graves de la temporada pasada en el cuello. Una cornada pues que se llegó a temer por su vida incluso y estuvo muy muy grave, ¿no? Y también pues hay que tener la fuerza mental de haberse visto casi más en otra vida que en esta y volver a ponerse en Madrid con una corrida fuerte de Montalvo y muy bien presentada y con ese alarde de valor que yo digo pues despreciando la vida, ¿no? Entonces es otro torero muy a tener en cuenta y por un apunte rapidísimo curro de Ismael Martín decir que para mí, mira, cuando toreó Colombo, hablamos aquí de los pares de banderillas a toro pasado. Y Ismael Martín pues tenía fama de eso también, tenía fama de ser un torero banderillero, pero bueno, nada que destacar. Joder, y puso el par de banderillas andándolo hacia atrás al toro, poniéndolo en la mismísima cara y recordando al buen Fandi de hace muchos años, parando al toro con la mano, andándole para atrás al toro, consiguiendo que el toro se pare, que eso es una cosa muy bonita de ver para los aficionados, incluso, pues, oye, contó con el apoyo de Madrid, porque Madrid es muy raro que Madrid acepte un torero banderillero, muy raro, muy raro. Normalmente no suelen permitir, o bueno, no suelen alabar que un torero lo haga. En el caso de Ismael Martín, gran parte del 7 estaba de pie aplaudiendo, pues más en la cara que puso Separ no se puede poner.
0: ¿Y cómo se repuso después de una acogida muy fea también, que le prendió el toro prácticamente por el estómago? ¿Cómo se repuso de ese percance y cómo volvió a la cara del toro como si no hubiese pasado nada, ¿no? De los pares de banderillas que, vamos a decir, tú lo has dicho todo, Rafa. Y luego hay que recordar que a Samuel Navalón lo tuvimos aquí este invierno y nos contó cómo había superado todo el tema del percance. Para mí, de las intervenciones que hemos tenido este año en la temporada de
1: Barra-Cienta
0: y Tentadero, más escalofriantes y espectaculares y de verdad que hemos tenido, ¿no? Pues poco más que decir de esta corrida, Rafa. Ismael Martín, un nombre a tener en cuenta.
1: Vamos a hablar de ese 4 de junio, esa corrida de Jandilla, que es otra de las grandes citas que ha adquirido Jandilla en Madrid. Siempre hay un run-run que se extiende porque suele, pues mínimo dos o tres toros suelen ser de bandera. Y además Jandilla suele ir acompañada, por supuesto, del diestro francés, que habría cartel, maestro Sebastián Castella, y esta vez no, esta vez fue Emilio de Justo. Cosa que sorprendía, porque yo no sé si te pasa a ti, Curro, yo asocio Castella y Jandilla, es una cosa que asocio siempre. Entonces yo ese día dije, hoy tora Castella. Me dicen, no, y no tora Castella. Entonces, como digo, pues es una ganadería que suele ir acompañada del diestro francés, que abriría cartel, y en este caso pues fue Emilio de Justo, acompañado de Borja Jiménez, que es el nombre propio de esta semana. Ahora llegaremos a la cita de ayer. Y Víctor Hernández con su segunda cita, no la última, recordemos que será el próximo domingo 14, a su segunda cita en San Isidro. Corrida, Curro, si la tuviésemos que definir con una palabra, yo te voy a dar mi opinión, es preocupante. Y lo que digo preocupante por el estado de forma o la imagen, sobre todo, de ese día de Borja Jiménez. Borja es uno de los toreros que a mí más me motiva y más me gusta ver. Me encanta cómo es. Como persona, poco tenemos que decir de él. O sea, aquí lo hemos tenido varias veces. Ha venido el primero siempre un día, que ya lo hemos contado, que se desplazó desde Salamanca únicamente para estar con nosotros una hora y volverse a Salamanca. O sea, esas son cosas. Pero sí que pues preocupó sobre todo a la afición su estado de forma delante de los toros. Preocupó mucho. De hecho, hay una crisis, se habla de una crisis interna grande. Bueno, la gente sabe que le gusta mucho hablar, pero se habla pues de que, bueno, de que la encerrona fue un error, que eso, insisto, lo comentaremos ahora. ¿Tú estuviste, Curro, el jueves en ventas?
0: Yo estaba en el Corpus, en Sevilla.
1: Es verdad, te coincidió.
0: Este día estaba allí viendo la corrida de Matilla, que todo parecía que iba a ser un matillazo de los gordos, y al final Morante de la Puebla salvó lo que se preveía como un petardo.
1: Salvó la tarde. ¿No?
0: Y gracias también a que salieron los obreros de Garcirande, que precisamente eran los toros que Morante había pedido, pero que al final, por lo que sea, la corrida se quedó como lo que estaba anunciado, que era la de hermano García Jiménez, Olga Jiménez, los cuales tampoco, los toros de presentación muy escasa y de juego también muy escaso. Menos mal que salió ese sobrero de García Grande, el primer toro que Morante lo cuajó tanto con el capote y luego con la muleta, le cortó esa oreja. Y luego un toro muy complicado también de Matilla en ese cuarto toro, que de hecho Morante no lo vio claro de primeras, porque con el capote mandó al banderillero a pararlo, igual que el primero de Matilla, que al final fue devuelto, y con el capote no quiso verlo. Al toro, cuando le cogió la mano izquierda a Morante, cambió completamente, ¿no? Le fue abriendo los caminos al toro, el toro se fue desplazando bien, Morante lo empezó a ver claro y es verdad que Morante está viendo claro muchos toros que hace muchos años era impensable, ¿no?, que los viese tan claros como lo está viendo ahora. Y bueno, al final Sevilla se entregó con Morante se entregó con Sevilla, lo cuajó por los dos pitones, por el izquierdo, por el derecho. No ha sido la faena, y es verdad, yo como morantista lo tengo que decir, más rotunda que he visto de Morante, ni mucho menos, en Sevilla. Por ejemplo, esa faena del 16 de abril, esta feria de abril, que ha sido de lo más rotundo que yo he visto de Morante en mi vida, ese día mata al toro, y ya lo dije aquí, ¿no?, en su día, que hubiese cortado las cuatro patas y lo hubiesen llevado a la Puebla a hombros. Ese ya no fue la faena más rotunda, pero sí que Sevilla le debía esa Puerta del Príncipe, y Morante se entregó con su ciudad. Y luego la Puerta Grande, eso fue un éxtasis increíble. Yo perdí la gafa de sol, el sombrero, me pisaron. Hay que recordar también que nuestro compañero Jota, que no ha podido venir, fue de los que más tiempo sacó a Morante a hombro, que eso es una paliza monumental. Luego hubo momentos muy bonitos en el Colón, donde Morante lo siguieron llevando a hombros. Fíjate que los banderilleros le decían: en la Puerta del Colón me lo bajáis.
1: La gente, por dentro del hotel.
0: La gente no lo bajó. La gente siguió con Morante a hombros hasta dentro.
1: Hasta el ascensor, ¿no?
0: Hasta el ascensor. Es que precisamente fue hasta el ascensor donde estaba la madre de Morante esperándole. Y a la madre, entre la marabunda de gente que había, me acuerdo que la cogieron a hombros también.
1: A la madre y a Morante, a los
0: dos. La cogieron a hombros y los juntaron a los dos ya en el ascensor, donde ya Morante se enfundió en un abrazo con su madre. La gente, me acuerdo de los gritos de ¡viva la madre que te parió! Y todo, ¡viva! Y es así tres o cuatro veces, ¡viva la madre que te parió! ¡Viva! Fue momentos que no se olvidan, muy emocionantes. Y, joder, es que yo creo que esa pasión que se vive en una Puerta Grande en Sevilla, llevando un torero al Colón, yo solo lo he visto con la Virgen del Rocío en Huelva.
1: Sí, sí, total, es una devoción muy parecida. De hecho, el morantismo y el catolicismo extremo son muy, muy, muy parecidos, totalmente. Iba a decir yo, Curro, que lo único que me falta a mí de Pamorante esta temporada es una buena bronca, macho. Le tiene que tocar ya.
0: Ayer en Toledo no.
1: Pero una bronca gorda.
0: Sí, claro, no. El almohadillazo limpio.
1: A Morante le falta almohadillazo limpio, a ver si le toca ahora en Bilbao o donde sea. Porque es que si no, no es Morante. O sea, y si no, yo voy a pensar que este tiempo que estuvo quitado, pues lo han clonado y lo han cambiado. Morante está triunfando demasiado últimamente. Demasiado, y no puede ser. Porque eso os va a quitar el gusto y rinín. Eso no puede ser. Si torea todos los días así, Morante no tiene gracia ninguna. Entonces, a ver si le cae pronto una buena bronca, ¿eh? Que eso también, para mí, es lo más torero que hay. Después de una faena rotunda, lo más torero que hay es una bronca.
0: Yo la última bronca gorda que recuerdo de Morante fue en Córdoba hace un par de años, si no recuerdo mal, de almohadillazo limpio, de no querer verlo por ningún lado. Y es verdad lo que dice Rafa, que eso también se echa de menos, y es muy torero, ¿no? Y es algo que lleva Morante en su gen, en su esencia, y que lo ha hecho
1: en Madrid
0: siempre, ¿no?
1: De hecho, yo era la primera vez que en Madrid, hace 2 años creo que fue la primera vez que yo leía en la crónica del festejo el término bronca. Es decir, en el propio oficial de la plaza, cuando normalmente un torero no está bien, pone pitos. Aunque sea una bronca, pone pitos. Yo fue la primera vez en mi vida que leí bronca en un programa de las ventas. Porque fue una bronca tremenda. Ahora, yo estuve allí y me lo pasé fenomenal. Pero por eso, porque, joder, es muy torero. Tú le ves salir con la espada a matar, directamente a matarlo sin pegarle ni un muletazo. Sale a matarlo de lado, la gente pitando. Y él, tan, tan sereno, tan tranquilo, y aguantando la bronca. Que eso también es torero. Igual que hay que aguantar los triunfos y cuando te piden las orejas, muchas veces hasta sin merecerlo, muchos toreros. También es torero aguantar una buena bronca, ¿no? También lo decía el maestro Emilio Muñoz en su día. Una bronca hay que escucharla y hay que aguantarla.
0: El que se está llevando ahora broncas muy toleras y muy morantistas, que me recuerdan al Morante de hace muchos años.
1: Pablo Aguado, Aguado. Decir, ¿no? Sí, ahora hablamos de él, que el día viernes...
0: No, y perdona que te... No. Porque ese día Aguado también hizo el paseillo, y el día del Corpus en Sevilla. Y para mí hubo un recibo capotero que no solo puso la plaza en pie, sino que para mí debería haber tocado la música en ese momento en Sevilla. Porque lo bordó con el capote Aguado, la verdad. Y luego pudo cortar una oreja en el primero de su lote, falló con la espada, hizo una faena también de las mejores que ha realizado Pablo este año, tanto en esta temporada como en Sevilla. Y también tengo que hablar con Ortega. De Ortega en el primero estuvo muy bien, sobre todo con la mano izquierda. Con el capote también, y si lo llega a matar también le hubiese cortado una oreja, ¿no? Pero el otro día, que no me dio tiempo a hablar de lo de Aranjuez, que cortó Pablo dos orejas y un rabo, que fue la primera vez en mi vida que yo veo a Morante salir del callejón de una plaza a aplaudir a un torero esbozando una sonrisa oreja a oreja. Y últimamente yo creo que hay una relación muy, un vínculo muy especial entre estos dos toreros, entre Morante y Pablo Aguado. También se vio en Granada, en la corrida con el Fandi, el Fandi tuvo un detalle precioso con estos toreros de sacarlos al tercio. Bueno, no sé si precioso en ese momento, porque a lo mejor en ese momento tanto el maestro Morante como Pablo, pues hombre, poner un par de banderillas no es lo que más frecuentan, pero sí fue un gesto bonito para la afición, porque fue uno de los gestos y de la de las cosas estas que no se te olvidan nunca, ¿no? La plaza de Granada entregada, esos tres toreros poniendo banderillas, esa, luego recortando al toro. Parecían tres niños jugando al toro con
1: una cabeza. Sí, sí, sí, es que esa, cabrera, fue la, ¿no? Pero, esa era la sensación que daba, totalmente.
0: Pero esto también da gusto de verlo.
1: Vamos a volver rápidamente a Madrid para hablar, pues eso, poco que comentar de esta corrida del 4 de junio, más allá de el doble milagro del que se escapó Víctor Hernández. Primero con el capote. Como digo, en su recibo capotero al primero, tuvo uno de los percances más feos que yo he visto, de estos que uno se imagina lo peor, y salió completamente ileso, pero completamente ileso, sin una magulladura, lo que fue un milagro. Y luego, más fea todavía, fue la acogida que tuvo con la muleta, donde el toro le metió el pitón por la axila izquierda, por el pecho, y lo levantó de una manera horrible. También hacía temerse lo peor. Milagrosamente, el pitón se quedó enganchado en el tirante del traje de luces, y gracias a eso, pues podemos hablar de que Víctor Hernández está hoy en su casa, gracias a ese tirante. Estos son milagros. Es que estos son reales milagros, porque lo que se libró Víctor Hernández el pasado jueves es espectacular. Se libró de una tremenda, pero tremenda, tremenda, tremenda. Y Curro, por acabar de hablar de esta corrida rápidamente, de Emilio de Justo, no sé si también es otros toreros de los que está hablando mucho ahora mismo, como Borja, ¿no? Que se dice que están en horas bajas. ¿Tú estás de acuerdo con eso?
0: Pues yo, es verdad que esta corrida no pude verla. A mí sí que me dijeron que hizo una de las actuaciones más destacables de esa tarde, pero tampoco pude ver mucho. Vi lo de Víctor Hernández porque me salió por todos lados. El milagro que ocurrió ese día en Madrid, de cómo se libró de esas dos cogidas y cómo se repuso y cómo volvió a la cara del toro y cómo volvió a pisar ese terreno que frecuenta Víctor Hernández y que es un torero para contar con él, ¿no? Ya fuera de las comparaciones odiosas de estas de José Tomás y tal, siempre que sale un torero pisando esos terrenos y con esa verdad y pues siempre se le compara con este, con el otro, pero Víctor es Víctor, lo demostró, y sí que te puede recordar hazañas pues como las de Tomás, ¿no? De esas de que pegaba cuatro o cinco volteretas y se volvía a poner, y le pegaba dos cornadas y se volvía a poner. Ese valor y esa raza, esa lo tiene, y eso es la verdad que es lo que pude ver de ese día, lo que me salía por todos lados, y hombre, es algo milagroso lo que ocurrió en Madrid ese día, ¿no? La verdad que para que en ese momento Víctor se fuera al hotel muy tranquilo, de que sabiendo de que había dado todo lo que tenía. Y sobre todo, para que también dé muchas gracias a Dios por estar aquí con nosotros.
1: Totalmente de acuerdo. Vamos a, porque nos quedan 15 minutillos, algo menos igual de programa. Vamos a pasar a hablar de esa corrida de Juan Pedro, hablabas tú antes, Curro, de Pablo Aguado. Una corrida de Juan Pedro Domecq para Uceda Leal, Clemente y Aguado. Que debe ser que con la venida del Papa Dios estaba por Madrid estos días, porque Clemente también se libró probablemente del tabaco de su vida. Uh-huh. Podría haber sido una cornada, lo comentaba ayer también, una cornada pues que le hubiese abierto el muslo de la rodilla a la cadera, pero sin ningún tipo de problema, además. Corrida de Juan Pedro Domecq. Juan Pedro Domecq, mira, yo voy a decir una cosa nada más de esta ganadería. Es una ganadería, probablemente la ganadería que más se ha criticado los últimos años, y es una ganadería que Madrid lleva dos años callando bocas, porque creo que los tres toreros estuvieron bastante por debajo de lo que fue la corrida en términos generales. No digo que fuese una corrida fácil ni una corrida para disfrutar el toreo, pero sí que una corrida para apostar por los toros, y yo creo que los toros hubiesen respondido de haber sido así. Uh-huh. Para Uceda Leal, como digo, Clemente y Pablo Aguado. Uceda, segunda tarde en Madrid, después de esa corrida goyesca el pasado 2 de mayo, donde pues vamos a decir que no tuvo suerte, y ahora pues parece que tampoco. Uceda sí que es un torero para mí de detalles, siempre es un torero que deja los detalles más toreros de la feria. Para mí el torero más castizo y más puro de Madrid, pues es Uceda, el máximo representante de este toreo castizo que digo, del toreo madrileño más profundo y puro del siglo pasado. Pues Uceda es su máximo exponente. No obstante, Uceda lo que gusta es verlo bien, y lo que gusta es ver a Uceda como nombre propio de una tarde, aunque no haya cortado nada y se haya ido con dos silencios a su casa. Pero cuando se sale hablando de Uceda de Madrid, el run run son las ganas de volver a verlo. También te digo, es una vergüenza para mí que Uceda toree nada más que dos tardes al año y solo torea en Madrid, cuando Uceda para mí es un torero que, vamos, si yo cogiese la Plaza de Toros de Sevilla, Es que yo te diría que los primeros a los que llamo son Amorante y Auceda. Son los dos primeros a los que llamo. Luego ya haré el resto de la feria. Luego llamaré a Roca, llamaré a Borja, llamaré a Juan, llamaré a Pablo. Pero antes de nada, llamo a Amorante y Uceda. Porque Uceda no puede ser un torero que no tore en Sevilla, curro. Un torero como él. Que allí la gente en Sevilla se volvería loca con la forma de torear de Uceda. Ha toreado en Sevilla, lógicamente, pero mucho menos probablemente de lo que se ha merecido. Y, oye, pues sin duda, un torero que merece mucho más. Pese a no haber estado bien este año en Madrid, las cosas hay que decirlas como son, un torero que merece muchísimo más y que muy poca gente sabe valorar esos pequeños detalles. Los detalles de Uceda están en una Verónica, están en una media, están en andarle la cara al toro, están en cómo ha vestido Uceda Leal, está en la forma de colocarse, en la forma de colocar la muleta, en la forma de volverse sobre sí mismo al pegar un derechazo, un buen natural. Eso es Uceda. Uceda no puedes pedirle una faena rotunda de capote a espada, porque no puedes, porque no le va a salir, porque no es natural en él. Uceda es un torero de detalles, de tandas sueltas. Rozó a la perfección para mí el día 2 de mayo de 2022 con la corrida del Cortijillo con Antonio Ferrera y Francisco Manuel. Rozó la perfección artística, pero está muy lejos de esa versión ahora mismo. También es una cosa pues, que hay que tener en cuenta y ser sincero con uno mismo, ¿no?
2: Así es, y tú has dicho, hablando de detalles, hubo una Verónica de manos bajas del maestro Uceda Leal, que de esas que se te quedan grabadas en la retina y en la memoria para mucho tiempo, ¿no? Y ese recibo capotero, torear tan reunido con el toro de salida, toreando a la Verónica, bajándole tanto la mano a los toros, pues son de esas cosas que da gusto ver, ¿no? Es verdad que ese día el que dio ese pasito para adelante, el que se jugó la vida y el que dijo aquí me voy a entregar y que pase lo que tenga que pasar fue Clemente, el torero francés, que es verdad que fue otro milagro, ¿no? Se libró de lo que podía haber sido una coronada seria, porque nosotros, yo mismamente el tendido, que ese día sí que pude acudir a las ventas, se le veía prendido, ¿no? Se le veía prendido el pitón y además durante bastantes segundos. Y nos esperábamos pues una noticia que al final fue mucho más esperanzadora cuando poco a poco, transcurriendo las horas y los minutos,
1: solo tuvo una luxación de codo.
2: Iban diciendo que no había sido nada, que no tenía llevado la cornada. Pues otro milagro. Otro milagro, no sé si tú lo has dicho antes, no sé si habrá sido por lo del Papa, pero es verdad que fue un milagro. Pero es otra de las revelaciones para mí de esta feria, Clemente.
1: Pero es que ya lo fue de la pasada también. Y fíjate de lo poco que le ha servido en España ser la revelación de San Isidro el año pasado. El año pasado toreó la primera tarde en la corrida de Victoriano del Río en su confirmación alternativa y también fue prendido por un toro de manera mucho más violenta, probablemente que esta vez.
2: Sí.
1: Volvió a reponerse en Francia, es una figura del toreo, como tiene que ser, torea Nîmes, bueno, en todas las plazas de Francia. Pero aquí en España no se le ve. Y es una pena porque es un torero pues que tendría que estar en estas ferias. Ay, tengo ganas de estornudar y se me ha ido. ¿Cómo jode esa sensación? Es horrible. Decía Curro, bueno, por mencionar brevemente también el paso de Pablo Aguado por Madrid, un estado preocupante, sin ningún tipo de duda, la situación que atraviesa ahora mismo Pablo Aguado. Escuchó pitos en su primer toro y silencio en su segundo, pero Pablo es un torero que puede dar mucho más. Y Pablo, ya lo hemos dicho, es un torero que a diferencia de Ortega sí que le respaldan los triunfos, porque le respaldan, pues, como el caso de esas cuatro orejas en Sevilla, de las que hay mucha gente que dice que Pablo Aguado vive de una faena en Sevilla. Yo no estoy de acuerdo. Pablo, le hemos visto, los que le hemos seguido, le hemos visto torear muy bien en muchas plazas, en Sevilla, en Madrid, pudo haberse ido, bueno, pudo haberse no, se iba a haber ido a hombros en la feria de otoño del año 2018, cuando bordó el toreo a un toro de Montalvo, creo recordar precisamente, sí, sí, sí. ¿Verdad? Y estuvo fenomenal. Entonces, sabiendo que ese torero sigue dentro de Pablo Aguado, hay que anunciarlo todos los años, todas las veces que se pueda. Pero también hay que ser realista, como he dicho en el caso de Uceda, que siendo uno de mis toreros, porque Pablo ha sido siempre y será siempre uno de mis toreros, pues es que a mí como aficionado a Pablo Aguado me preocupa el estado que está atravesando ahora mismo.
2: Yo decir de Pablo que, hombre, el paso pestaño de Pablo por Madrid no ha sido el deseado, ni mucho menos, ¿no? Pues recordaban esas broncas toreras que ya es complicado verlas, ¿no? Esas broncas que se llaman Morante, Curro Romero, Rafael de Paula, ese tipo de toreros. Y luego hay que recordar la temporada que ha hecho Pablo Aguado el año pasado. Que muchos dicen, no, Pablo no ha toreado en su vida, Pablo lleva sin torear desde el 2000 tanto. A mí, Pablo, la temporada que he hecho el año pasado, para mí fue una temporada muy importante, cuajando toros y imprimiendo su concepto del toreo en plazas de primera, no solo en Madrid, sino en Pamplona, en Sevilla, en Bilbao, etcétera, etcétera. Y este año pues no ha tenido suerte en Madrid o no ha querido verlo, ¿no? Madrid es un mal trago para muchos toreros. Y en este caso, pues mira, venía de las dos orejas y el rabo en Aranjuez. Parecía que
0: Yo es un torero que sí que le veo una evolución muy positiva. En Aranjuez yo he sido de las mejores faenas que le he visto a Pablo en mi vida. Y es un torero que o le sale ese toro con el ritmo que él necesita y tal, o si no, no. Y cuando no lo ve claro, pues no lo ve claro, ¿no? Pero que sí que creo que con los años y el oficio y las temporadas, transcurriendo el tiempo, va a ser un torero muy importante porque tiene ese don del arte dentro de él, ¿no? Y luego no he visto un torero torear tanto a la Verónica como con el capot, como con la muleta luego, tan natural y que te recuerda ese toreo de Antonio Bienvenida, de Pepe Luis Vázquez, de Pepín Martín Vázquez. Y es tan complicado hacerle ese toreo a un toro que te presenta complicaciones, que se te para, que se te cuela, que echa la cara arriba. Y no ha sido la feria de Pablo, ¿no? Obviamente.
1: Pues nos quedan pocos minutos y tenemos que comentar todavía. Rapidísimamente, ya la semana que viene comentamos con más tranquilidad esta corrida de Victorino. Una corrida de Victorino que supuso la por fin y ansiada puerta grande de Román en Madrid, con dos orejas a su primer toro. Una puerta grande polémica, porque es verdad que hubo gente pues que alegó que no era una faena de dos orejas. Hasta el mismo Román pareció gesticular en parte con razón a la afición que le recriminaba esa segunda oreja. Pero bueno, que estuvo colosal. Estuvo tremendo. Fernando Adrián no estuvo acertado acartelándose con una corrida de Victorino, porque es fuera de su tipo, fuera de su esencia y fuera de lo que debe matar él, la verdad. Y Morenito, pues Morenito sabemos que es un torero, otro como Pepe Moral, es que es un torero que puede matar lo que quiera, y que ha estado en figura del toreo muchos años, con una de las matando a las ganaderías más durísimas del escalafón. Y Curro, rápidamente, es que nos quedan 5 minutos, hay que hablar de la tarde del 7 de junio, esa encerrona de Borja Jiménez, que seamos sinceros, no salió bien.
0: No, rápidamente para apuntar un pequeño detalle del sábado 6 de junio en la corrida de Victorino. Román le pegó una de las estocadas de la feria. Ese toro
1: es que ahí estuvo
0: Gallareto,
1: la segunda oreja.
0: Una estocada de ley, de las estocadas de la feria, junto, por ejemplo, se me viene a la cabeza la de Urdiales o la de Fonseca, pero fue un estocadón de los que te ponen la piel de gallina, ¿no? Uno de los toreros con más carismáticos que hay en el escalafón. Y oye, me alegro mucho por Román porque también es un torero que demuestra mucha verdad en todo lo que hace. Y pasando a la encerrona, pues un resultado que para mí era esperable, ¿no? No, en cuanto vi la ganadería, algo ahí dije, puf, seis toros de Domingo Hernández, tres, y de Cortés. Yo no me hubiese metido en ese fregado, la verdad, ni mucho menos. Y menos con esas dos ganaderías, sabiendo que podía pasar lo que pasó. Tres toros al corral, la corrida se hizo muy larga, la gente ya cansada. También dio esa cosa que pasa en el toro, que los toros cuando los que tienes que matar no los mató, y los que daba igual que los matase, pues los mató. Y esas son las cosas que pasan y dices tú, joder, es que qué mala suerte, ¿no? Pues sí, también fue mala suerte porque luego salió un sobrero del torero, cual Borja hizo la faena más relevante de la tarde y lo cuajó de cabo a rabo, que si lo llega a matar, muchos hablan de que podía haber salido por la puerta grande con dos orejas de ley. Pero al final las cosas pues no se dieron. Yo hubiese apostado por 6 ganaderías de diferentes encastes y de diferentes ganaderías.
1: Le hubiese venido a Borja fenomenal. Sí. Eso. Le hubiese venido fenomenal. Curro, por apuntar también, volvemos a la Feria de los Milagros. Ayer pudo vivirse una de las tragedias más fuertes de la historia de la Plaza de Toros de Madrid. Con ese operario de Corrales, ex operario de Corrales, porque según me ha llegado, está jubilado ya. Y sí que sé, hombre, cualquiera que vayamos mucho por Madrid, yo por intimidad de la persona no diré quién es, pero cualquiera que vayamos por Madrid sabemos quién fue la víctima de este cuasi trágico suceso. Un operario de Corrales, pues que uno de los toros volvió, se comenta que él se dio con una puerta, quedó en estado semi-inconsciente en el suelo, sentado en un estado de semi-inconsciencia, y tuvo el toro a 50 centímetros, a medio metro. Uh-huh. El toro no hizo por él. Y él estaba en una posición dándole el pecho al toro sentado. Es decir, si el toro hubiese hecho por él, con total certeza estaríamos hablando del fallecimiento de una persona. Con total certeza. Eso es otro milagro. Y eso es una protección divina. Y cuando alguien tenga una crisis de fe o dude de la existencia de Dios, es para ponerle ese vídeo, porque no hay explicación científica a lo que ocurrió ayer. Hay que tener mucho cuidado manejando corrales. Ya tuvimos el fallecimiento también de un matador de toros en Málaga por el mismo motivo. Porque el manejo de corrales requiere de unas cualidades físicas de una persona joven, porque tienes que tener una cualidad física pues importante, conocimiento, por supuesto que sí, pero estar físicamente muy bien y atento a cualquier tipo de accidente que pueda darse como falla. Entonces, agradecerle a Dios que ayer no ocurriese ninguna tragedia en Madrid. El hombre sufre nada más que un traumatismo craneoencefálico, nada más, digo, porque estamos hablando de que hubiese fallecido con total seguridad de haberle embestido el toro. Entonces, pues un milagro lo que se vio ayer en Madrid, y como dices tú, Curro, nos queda un minuto, pero bueno, por sumar, una encerrona que en la que Borja Jiménez no se puede decir que estuviese mal, porque sería mentir a la gente decir que estuvo mal, pero es una encerrona que no salió bien. Si en el torear mal, como tú dices, Curro, si hubiese matado a los toros que tuvo que haber matado, el resultado artístico hubiese sido mucho mejor, y luego pues mató a los que daba igual si mataba o no. Entonces, pues bueno, una tarde que no creo que le haga daño, la gente está diciendo, bueno, que se acabó Borja Jiménez, que no torea más, que tal, ni mucho menos, y no se merece ese trato, ni mucho menos, ni esos comentarios por parte de la afición. Sí que es verdad que fue una apuesta, apostó al negro y salió rojo. No tiene más. Son este tipo de cosas que tiene el toreo. Curro, si quieres decir algo más en lo que nos vamos despidiendo, un apunte. ¿Qué te ha parecido la feria en una palabra? Vamos a resumir la feria en una palabra, que nos queda nada, 30 segundos.
0: En una palabra, es complicado en una palabra.
1: O en una frase, esto parece el chiringuito de jugones.
0: Hombre, por un lado,
1: se
0: ha sido esperanzadora, han salido toros importantes, pero también se han hecho en falta faenas más rotundas. Para mí la más rotunda, fíjate, que se la llevó Álvaro Serrano, yo creo, para mí.
1: Probablemente. Pues a mí se me ha hecho larga, la verdad. Pero bueno, ya lo comentaremos más adelante. Pues nada, nos toca despedirnos ya. Gracias, Curro, por estar aquí, como siempre. Nos vemos la semana que viene. Recordamos, ya en sábado de 5 a 6, en Informa Radio. Muchísimas gracias a todos. Espero que os haya gustado este experimento del directo, que a nosotros nos ha encantado y volveremos a hacerlo seguro. A los que veis en carretera y nos estáis escuchando, mucho cuidado con el coche, como siempre. Y nos vemos la semana que viene, el sábado. Un abrazo.
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Hemos cumplido las dos primeras fases del viaje del Papa a España. Quizá ustedes extrañen, pero estamos hablando en jueves. Estamos hablando en jueves por necesidades personales y por tanto ustedes me escucharán el sábado. Pero esto lo hemos grabado el jueves. Y por eso, pues en estos momentos el Papa, en estos momentos que grabamos el programa, el Papa está volando desde Barcelona a Canarias. Mucha gente está muy a la expectativa de qué va a suceder en Canarias. Lo valoraremos en el próximo programa. Lo que yo creo que podemos decir hasta ahora, sin miedo a equivocarnos, es que el viaje del Papa ha sido un éxito en su fase en Madrid y en su fase en Barcelona. Creo que a nadie esperaba la reacción popular y de los fieles que ha habido con la visita del Papa. Es verdad que de alguna manera habíamos perdido la referencia. Creo que la última visita a España de un Papa había sido Benedicto XVI en la JMJ de Madrid 2011. Y durante todo el pontificado de Francisco no quiso venir a España. Por tanto, es verdad que habíamos perdido un poco la referencia. Y de alguna manera, pues uno tiene la sensación, que creo que es correcta, de que la secularización en la sociedad española avanza de una forma imparable. También es verdad, y hay que decirlo, sobre todo a raíz de la pandemia del COVID y de la aparición de nuevas formas de primera evangelización, como retiros de Maús o de Proyecto Amor Conyugal o EFETA, o la revitalización de otros clásicos como Cursillos de Cristiandad, estaba haciendo notar que había un renacer en la evangelización. De hecho, pues este año las cifras de bautismos de adultos durante la Pascua del Domingo de Resurrección o del Sábado Santo, pues ha sido muy alta. Algo que también pues se han hecho eco todos los medios internacionales, por ejemplo, de las cifras en Francia. Luego es verdad que también había un run-run de que algo está sucediendo. Y no cabe duda que el vacío que ofrece la modernidad y la posmodernidad al mundo y al hombre de hoy, pues le acaba dejando no ya vacío, sino profundamente insatisfecho. Y por eso no es de extrañar que haya muchos que están volviendo la mirada a Cristo, por tanto, la mirada a la Iglesia Católica. En cualquier caso, repito, creo que nadie se esperaba el éxito de, no sé cómo decirlo, de devoción que ha suscitado el viaje del Papa. Podríamos quizá señalar como que Madrid ha sido el tiempo de los fieles. Yo creo que si algo podemos destacar de Madrid ha sido la afluencia brutal de fieles a los actos del sábado y del domingo, a la vigilia y a la misa. Una asistencia, además, que no era curiosa, que no era para pasar el rato, sino que se vio que era de gente que quería estar acompañando al Papa en la oración. Porque realmente cuando yo tuve la suerte de estar en la vigilia, cuando media hora antes de la llegada del Papa, pues digamos un poco que cambia el ritmo, porque hasta ese momento había habido un poco música para que la gente estuviera pues distraída. No hay que olvidar pues que el Papa, si no recuerdo mal, llegó a las 8:30. Sí, a las 8:30. Sí, 8:30, y había gente que estaba ahí desde las 3 del mediodía. Por tanto, bueno, pues esa gente de alguna manera pues había que ayudarle a estar entretenida, aunque el ambiente era muy bueno, muchos grupos de gente joven, por tanto también la gente entre ella misma estaba entretenida. Pero media hora antes,
nos plantearon rezar el rosario. Y realmente sorprendió el silencio, la devoción y cómo la gente se puso a rezar el rosario, no a hacer otras cosas. Lo cual demuestra que el público que estaba allí no estaba por ir a ver un espectáculo o por asistir a un acontecimiento, sino que sabía a lo que estaba. Llegó el Papa y eso fue un momento de explosión, de fervor y de alegría tremenda. Tuvimos de repente un bajón porque a alguien se le ocurrió ponernos ese baile diseñado por Antonio Banderas, que nos pegó un bajón a todos, porque al margen de lo que una pueda pensar desde un punto de vista estético, que a mí no me gustó, o desde un punto de vista musical, que tampoco me gustó, ni el ritmo, ni la forma, ni tal, correspondía al momento ese de fervor de una multitud que se había preparado rezando el rosario, que había estado muy enardecida ante el paso del Papa. Pero, gracias a Dios, pues el ambiente se recuperó rápidamente, el ambiente, vamos a decir, de recogimiento, y fue espectacular cuando el Papa expuso el Santísimo en el altar en la Plaza de Lima, el silencio brutal que se hizo en la Castellana. Y cómo la inmensa mayoría de la gente estaba de rodillas. Bueno, pues ahí lo tienen. La gente vino porque quería estar, encontrarse con Cristo estando con el Papa. Y tres cuartos de lo mismo podemos decir de la Misa de Colón. La Misa de Colón fue espectacular en su liturgia. La procesión del Corpus fue una cosa maravillosa y muy bien organizada, pero lo alucinante fue la cantidad de gente. Se habla de 1.200.000, 1.500.000, no me importan los números. La cantidad de gente que había en la misa. Y eso era gente que quería estar ahí porque quería estar acompañando al Papa y quería estar rezando con el Papa. Porque ustedes me dirán, si no es por eso, ¿qué pinta una persona en Colón que estaba abarrotada viendo una misa por una pantalla, porque está a más de un kilómetro donde está el altar y no ve nada, y que se podía haber quedado en su casa a verlo en la tele, que era mucho más cómoda? La gente fue porque quería estar con el Papa y quería encontrarse con el Cristo estando con el Papa. Y el respeto que hubo durante toda la misa y durante la procesión del Corpus, pues nos demuestran de nuevo que la gente sabía a lo que estaba y por qué estaba. Y por tanto creo que en Madrid lo que nos queda es la constatación de que existe un pueblo católico, de que hay un rescoldo mayor del que pensábamos y que, por tanto, hay esperanza para una renovación cristiana de la Iglesia en España. El Papa, que ha venido a confirmar en la fe a los católicos españoles, ha hecho visible que existe un pueblo católico fiel, que existe un pueblo que quiere al Papa y que, como quiera al Papa, quiere a la Iglesia y que busca en Cristo el sentido de su vida. Ahora lo que le toca a la Iglesia madrileña, que son Getafe, Alcalá y Madrid, pero también a la Iglesia de España, porque en la Castellana había mucha gente que no era de Madrid, lo que le corresponde a la Iglesia española es aprovechar ese balón votando que le ha dejado el Papa con su visita a España. Madrid nos ha dejado una cosa clara: hay pueblo fiel. Y el pueblo fiel quiere a Cristo, busca a Cristo y quiere al Papa, y por tanto quiere a la Iglesia. Ahora lo que hace falta es que esa Iglesia de España responda. Responda a esas necesidades que tienen esos fieles de vivir una verdadera Iglesia. Una verdadera Iglesia de entrada en Cristo. Luego estuvo el acto del Wizzing, estuvo el acto del Bernabéu. Creo que lo que uno puede sacar de Madrid es la presencia de ese fiel y el cariño de los fieles al Papa. Tanto en el Wizzing como en el Bernabéu, lo que se desprendía es en la gente amor por el Papa. Y hemos estado en Barcelona, bueno, no he estado, quiero decir, el Papa ha estado en Barcelona, yo no he podido ver todo, pero he visto varios actos por la televisión, y quizá pues lo que podamos destacar de Barcelona
porque hay, digamos, que los fieles no han tenido la oportunidad de acercarse al Papa multitudinariamente, como ha sido en Madrid, pero lo que hemos visto es unos actos, todos ellos, prácticamente todos los actos que ha tenido el Papa han sido litúrgicos, el rezo de la hora media, el rezo del rosario en Montserrat, la misa en la Sagrada Familia y la bendición de la Torre de Cristo. Y realmente creo, bueno, pues que ahí la Iglesia de Barcelona pues ha demostrado una sensibilidad litúrgica espectacular. Han sido actos súper cuidados, actos litúrgicos, y luego pues los testimonios en la vigilia en Montjuic, pues creo que también muy bien elegidos y que dieron pie a unas enseñanzas del Papa muy profundas, muy bonitas y muy útiles. Por eso creo que quizá pues de Barcelona podemos destacar ese recogimiento, ese cuidado litúrgico y esa profundidad de muchas de las homilías del Papa, que han sido siempre más en un contexto más religioso y sagrado, porque en Madrid pues hubo también, digamos, actos civiles. Muy bonita, aunque lo he oído de pasada, la homilía que dedica el Papa a los presos en la cárcel de Brians. Y de nuevo también en Barcelona, aunque no se les ha permitido de una manera masiva, pues una muestra del fervor de los fieles catalanes. También aquí hay que hacer notar, y creo que es una realidad de la Iglesia española y que no sé si la cuida debidamente, es la presencia de multitud de personas hispanoamericanas que han venido a España y que quieren vivir también en España su fe católica. Momento estelar para mí también, un poco por lo que es el programa y a lo que solemos dedicar el programa, la intervención del Papa en el Congreso de los Diputados, que tendremos tiempo de analizarla despacio y con profundidad. Pero de nuevo creo que el Papa reventó las expectativas. Había mucho miedo de qué iba a decir, qué no iba a decir. Bueno, y el Papa vino a decir pues lo que tenía que decir un Papa a un poder legislativo. Y es que la soberanía reside en Dios y no en el pueblo. Y ese es el resumen de ese discurso, que, como digo, analizaremos en profundidad. Un discurso, además, en el que ese mensaje de que la soberanía viene de Dios y no del pueblo lo fundamentó en la España del siglo XVI, en la España de la Escuela de Salamanca, que es capaz de responder desde los principios cristianos al reto de la evangelización de América y respetando, desde el respeto, de la dignidad de la persona. Así que realmente creo que ha sido una suerte este viaje. Ha sido una suerte que el Papa León XIV mostrara ese interés por venir a España tan pronto. Apenas se ha cumplido un año de pontificado del Papa León XIV y ha venido a España, ha querido venir a España. Y eso yo no tengo duda que significa que el Papa, además de querer a España, quiere algo de España. El Papa es consciente de la importancia de España para la Iglesia Universal. La cuestión ahora es si la Iglesia Española, jerarquía y fieles, sabremos estar a la altura de las expectativas que tiene el Papa para España. Comenzamos.

Buenas tardes, queridos amigos de Informa Radio. Un sábado más volvemos fieles a la cita con todos ustedes en los estudios centrales de Informa Radio. Un sábado más para hacer este programa, El Buey Mudo. Programa que, como todos ustedes saben, quiere ser una reflexión pausada sobre la actualidad nacional e internacional. Una reflexión que tratamos de hacer siempre desde la óptica del magisterio de la Iglesia y su doctrina social. Y también desde el pensamiento político tradicional. Un sábado más tiene la suerte de compartir esta hora de radio con todos ustedes, Luis Tallas, que es quien les habla, y quien, pues un sábado más, está encantado de poder participar en este proyecto de libertad, que es el grupo Estado de Alarma y esta radio, Informa Radio. Hablábamos en el editorial de la visita del Papa, y yo es que creo que no puede ser de otra manera. No solo porque uno es católico, no solo porque uno ha disfrutado de la estancia del Papa en Madrid, y mucho, sino porque realmente creo que ha sido un acontecimiento que desde un punto de vista social, político y religioso ha desbordado todas las expectativas. Yo creo que nadie se esperaba que el Papa tuviera este recibimiento en España. Y desde ese punto de vista, pues me atrevo a felicitar a los organizadores, a la Archidiócesis de Madrid, por haber arriesgado, por haberse atrevido a organizar dos actos multitudinarios que, pues como es el mundo de hoy, hubieran podido pintar.

el sábado con la vigilia, ver todos los alrededores y hasta lejanos lugares de Cibeles a reventar durante la misa, bueno, pues ha sido un espectáculo. Y ha sido, ha insuflado, yo creo, mucha esperanza a muchas fieles. Nos hemos dado cuenta de que hay una iglesia mucho más amplia de lo que quizá en el día a día percibimos. Y una iglesia viva. Y una iglesia que quiere a Cristo. Y una iglesia que quiere al Papa. Yo creo que una de las, no sé si es, imágenes que nos podríamos quedar de este viaje es el amor de la gente por el Papa. Y digo por el Papa, no digo por León XIV, que también, porque además creo que se lo ha ganado. Pero no hay que olvidar que en el fondo, cuando León XIV viene a España, es un auténtico desconocido. Llevaba un año en el pontificado, no había sido un cardenal, si tenía un puesto importante en la curia, porque era el prefecto del dicasterio para los obispos y, por tanto, es el que nombra a los obispos del mundo. Y desde ese punto de vista era un cargo importante. Pero Prevós como cardenal no había tenido una gran relevancia pública. No se le conocía. Yo que creo que sigo mucho la vida de la Iglesia y la información religiosa, pues apenas tenía muchas referencias del cardenal Prevós. Por tanto, la gente ha salido a estar con el Papa, a recibir con el Papa, al Papa. La gente ha salido por devoción al papado, que es algo muy español, a veces quizá demasiado. Pero el católico español ama profundamente a la Santa Sede, al sucesor de Pedro. Y eso se ha demostrado. Luego, además, y yo creo que eso es justo reconocerlo, León XIV se ha ganado el cariño de los españoles, sin ninguna duda, sin ninguna duda. Entonces, por eso digo, creo que Madrid ha servido para demostrar que hay una iglesia viva. Y ahora la pelota está en el tejado de los obispos españoles y también de los fieles españoles. Lo decía un poco de pasada en el editorial, y yo creo que eso ha sido también bonito. Bueno, hemos visto mucha presencia de personas venidas de Hispanoamérica en todos los actos en Madrid. También decían, porque ahí los tengo un poco más de refilón, también escuchaba en alguna radio que en Barcelona también había habido mucha presencia de personas de Hispanoamérica. Bueno, es que esa es una realidad de nuestra iglesia de hoy. Tenemos muchos hermanos hispanoamericanos que han venido y que comparten la fe, que son hermanos en la fe. Y por tanto, como es lógico y natural, se hacen presente en la vida de la iglesia en España. Y así como efectivamente en el Bernabéu y en algún otro testimonio, pues hubo personas hispanoamericanas que dieron un testimonio de cómo se habían sentido acogidas por la iglesia en España, creo que esta presencia de tanta persona hispanoamericana nos tiene que hacer reflexionar sobre si realmente la iglesia en España acoge a todos estos inmigrantes cristianos. Y si realmente cuidamos la evangelización, la transmisión de la fe, la vida de piedad, la vida de oración de todas estas personas de Hispanoamérica. Porque esta ha sido una preocupación constante de la Iglesia a lo largo de la historia en relación con el fenómeno migratorio. Cuando empezaron las grandes emigraciones desde Europa a América, del sur y del norte, los pontífices siempre mostraron una gran preocupación por qué iba a ser de esos fieles que abandonaban sus comunidades de origen y llegaban a comunidades que culturalmente eran muy distintas. Y se organizaron directrices, incluso instituciones, y se pusieron medios y surgieron, ¿no?, algunas instituciones religiosas dedicadas especialmente al cuidado y al acompañamiento de los inmigrantes que dejaban Europa para acompañarlos en esos países de llegada. Y la Iglesia, a lo largo de todos estos años,

0: años. Esto empieza fundamentalmente con Pío XII, con Exulfamilie. Pero bueno, en los últimos años también ha remarcado mucho a nivel interno, como un deber de las iglesias locales, el estar preocupados por la acogida en la fe a todos los inmigrantes que están llegando, en este caso mayoritariamente a Occidente, muchos de los cuales corren el riesgo de perder su fe al dejar las comunidades de origen y al estar aquí muy desarraigados. Y por tanto, aquí de nuevo creo que con esta visita del Papa surge esa cuestión. Que no es solo si la Iglesia o no ayuda al inmigrante desde un punto de vista social y económico, que también. No, sobre todo si le ayuda desde un punto de vista espiritual. Si la Iglesia aquí es instrumento real para que los emigrantes que llegan no pierdan su fe. O no dejen, o la recuperen, o la incrementen. Yo creo que este es, ya digo, para mí es como el gran mensaje que queda de Madrid. Que hay una iglesia viva, que hay una iglesia que quiere al Papa y que hay una iglesia que está deseando encontrarse con Cristo. La pregunta es si la iglesia en España le va a ofrecer eso. En segundo lugar, la presencia de las personas provenientes fundamentalmente de Hispanoamérica a España y en la Iglesia. Y en Cataluña, bueno, pues creo que quizá el mensaje es esa centralidad de la piedad, esa centralidad de la liturgia. La verdad que ha sido maravilloso cómo se han cuidado los actos litúrgicos en Barcelona. Creo que esa vigilia en Montjuïc, donde los testimonios nos invitaban a descubrir, ¿no?, qué es Dios, es Cristo, el que da sentido de verdad a la vida, incluso en las condiciones más difíciles, ¿no?, y que agarrándonos a Cristo podemos alcanzar la plenitud y la salvación. Y luego hay que reconocer también, pues, que toda la ceremonia de bendición de la Torre de Cristo, pues realmente fue espectacular desde un punto de vista artístico. O sea que podemos decir que en ese sentido, pues realmente Barcelona ha cuidado mucho todos los aspectos litúrgicos y estéticos de esta visita del Papa. Y creo que, así como en Madrid, pues la homilía de la misa estuvo muy bien, el discurso ante el Congreso de los Diputados fue espectacular y también fue muy bueno el discurso en el encuentro con la cultura y la sociedad civil. Bueno, creo que todas las intervenciones en Barcelona, que tienen un componente más de piedad, más religioso, porque era todo en actos litúrgicos, creo que merece mucho la pena que lo relean y que busquen ahí muchas enseñanzas que el Papa nos ha querido dejar en este viaje. Creo que también merece la pena contar algún aspecto que yo creo que no ha estado a la altura de lo que ha sido la visita. Porque creo que tampoco tenemos que caer aquí en buenismos. Creo que hasta ahora lo que hemos vivido en Madrid y en Barcelona se lleva una nota de 9.5. Pero sí creo que hay algunos aspectos que nos tienen que hacer reflexionar como españoles y como iglesia, y que quizá por eso pues no llegamos al 10. Pero vamos a hacer una breve pausa para la publicidad y continuamos después con estas cuestiones.
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Pues después de la publicidad, que siempre es momento para agradecer a todos aquellos que se implican en el sostenimiento de esta radio, continuamos en El Buey Mudo y lo hacen en compañía de Luis Zayas. Yo les decía que creo que hasta ahora la visita del Papa ha sido espectacular. Y creo que es de sobresaliente, tanto en la respuesta de la gente como en la organización de los actos en general, como por supuesto por las intervenciones y la actuación del Papa. Vamos a ver qué sucede en Canarias, porque bueno, pues uno tiene la cosa como que hay un permanente empeño de llevar al Papa a hablar de la inmigración y mostrarle el drama de la inmigración como si no lo conociera y mostrarle lo bien que actúa la Iglesia en el tema de la inmigración en España, ¿no? Bueno, vamos a ver qué sucede en Canarias. Y este a mí es uno de los temas que me parece, en el que creo, y ya digo, me falta ver la parte de Canarias, pero simplemente quedándonos con la de Madrid y con la de Barcelona, y aquí afecta más especialmente a Madrid, ha habido un permanente empeño de presentar la cuestión de la inmigración y de la acogida por parte de la Iglesia en España. Y ya digo, no me parece bien, no me parece mal. Creo que toda persona merece un trato digno y, por tanto, toda persona que llegue aquí debe ser acogida y tratada dignamente. Lo cual no implica ni que tenga derecho a quedarse y que, por tanto, no se le pueda decir que vuelva a su país porque aquí o no cabe o no tenemos opción de ayudarle, ni que necesariamente, aunque se quede, haya que darle la residencia permanente, ni que necesariamente haya que darle la nacionalidad, ni que necesariamente por estar aquí tenga derecho a acceder a todos los servicios públicos de una manera indiscriminada, cuando no ha contribuido a la generación de ese bienestar. Quiero decir que todo eso da para mucho, ¿no? Pero dicho eso, hombre, pues una persona que llega, que llega a una tierra desconocida, pues y que en muchas circunstancias puede llegar en condiciones incluso físicas o materiales muy lamentables, bueno, pues se le ayuda. Pero repito, el ayudarle no quiere decir que le tengamos que decir que se queda en España y con todos los derechos. Pero dicho eso, pues yo tengo que decir que me ha dado pena el hecho de que, un poco por lo menos la visita que yo he vivido en Madrid, es el permanente empeño, pues por poner en el horizonte de todos los actos de la visita la cuestión de la inmigración y de la acogida, junto con el de la sinodalidad. Y miren, repito que no es que me parezca mal la acogida, y me enorgullezco de que la Iglesia esté tratando de ayudar a los más desfavorecidos. Pero creo que se ha perdido la oportunidad para mostrar al Papa otras realidades lacerantes que se dan en la sociedad española y ante las que la Iglesia a veces responde y a veces no tanto. O por lo menos uno tiene la sensación de que no tanto. Y si uno está equivocado, pues hubiera sido el momento de demostrar, ¿no? Demostrar, en este caso, a la sociedad madrileña, de cómo la Iglesia de las tres diócesis de Madrid afronta otras problemáticas muy reales que se dan en nuestra Iglesia. Yo he echado en falta que no se le haya dado visibilidad a la necesidad de acompañar a la mujer embarazada en riesgo de aborto. No nos olvidemos que en España son asesinados más de 100.000 niños al año, lo cual es un drama. Y el Papa nos ha dicho en el Congreso de los Diputados que hay que defender la vida desde la concepción hasta la muerte natural.
Pero es que ayer en Barcelona, en la homilía en la Sagrada Familia, también ha dicho que no se puede querer seguir a Cristo y no proteger al no nacido. Y sí, lo sé, por ejemplo, la 10 de Madrid tiene el proyecto Raquel, que está muy bien. Pero ¿por qué no hemos mostrado esa realidad? Una realidad que es lacerante y acuciante, ¿eh?, en toda España. Además, en un momento político en el que los últimos años lo único que se ha hecho desde un punto de vista legislativo es tratar de dar facilidades para el aborto o incluso tratar de convertirlo en un derecho. Pero es que también en nuestra sociedad hoy un gran reto es el cuidado de los débiles. Es el cuidado de los enfermos en la fase final de su vida o de los enfermos crónicos. ¿Por qué no hemos hablado de esa cuestión también en el viaje? ¿Por qué no hemos mostrado la labor que hace la pastoral sanitaria acompañando a muchos enfermos? Es verdad que de esto hubo una pincelada, pero no como iglesia, sino como sociedad civil, en el encuentro del Within Center, que vino una profesional del Niño Jesús y hubo un joven que estaba ingresado en el Niño Jesús. Pero no como iglesia. ¿Por qué no hemos mostrado esa realidad? ¿Por qué no se ha aprovechado para mostrar otra realidad lacerante en nuestra sociedad, que es la destrucción de la familia, la descomposición de la familia? Y cómo, bueno, pues ha habido iniciativas, en este caso no de la iglesia jerárquica, sino en este caso de los fieles a través de las parroquias, por ejemplo, como es Proyecto Amor Conyugal, pero lo que es toda la pastoral familiar para acompañar a los matrimonios, para fortalecer el vínculo, para tratar de ayudar a otros matrimonios a unirse. Bueno, creo que son realidades sociales que están ahí muy presentes y a las que la Iglesia tiene que responder. Y que creo que en muchos casos, vamos a decir así, la estructura orgánica responde muy tímidamente. En la mayoría de los casos me atrevo a decir que quien responde es más los fieles desde una iniciativa propia o parroquial, pero no de una manera estructurada, lo cual no digo que no sea un problema, pero creo que hay que animar al conjunto de la Iglesia a implicarse en todas estas pastorales. Pero si no se hace visible esa necesidad, como se ha hecho con la cuestión de los inmigrantes, creo que hemos perdido una oportunidad de oro para descubrir a muchos de los católicos madrileños y de los madrileños sin más la existencia de muchas lacras en nuestra sociedad: el aborto, la eutanasia, la falta de cuidados paliativos, la destrucción de la familia, que podían haber servido también para que muchas personas tomen conciencia de la necesidad de implicarse en todas esas pastorales. Para mí ha sido quizá uno de los aspectos que he echado de menos en esta visita, fundamentalmente en la parte de Madrid. Me pasa también en Barcelona. En Barcelona es verdad que estuvo en la cárcel de Cambrians y luego ha habido un acto en Cáritas, pero creo que tampoco estas realidades del final de la vida no naciente, de la familia, pues se han puesto encima de la mesa. Y creo que es una pena. La otra cuestión que me parece también que de alguna manera nos muestra una debilidad de la Iglesia en España y que ha salido a relucir en esta visita, pues es en buena medida la sumisión de la Iglesia a los separatistas. Y cuando hablamos de esto, pues hablamos fundamentalmente de Cataluña y de Vascongadas.
pero quizá aquí es donde se ha puesto de relieve, ha sido en Cataluña. La mezquindad del separatismo, yo creo que no hace falta ni repetirla ni recordarla. Y en ese sentido, pues es muy llamativo que la única obsesión del separatismo en relación con la visita del Papa es si el Papa va a hablar en catalán o no. Eso es lo que les preocupa a ellos de la visita del Papa. Y en segundo lugar, si en Montjuïc o en las multitudes que se agolpaban a lo largo de los trayectos que hacía el Papa en el Papamóvil había más banderas españolas que esteladas o menos. Esa es la problemática del separatismo catalán, lo cual demuestra su mezquindad, cómo endiosan, ¿no?, la idea separatista y, por tanto, cómo se explica que Vascongadas y Cataluña sean las regiones más secularizadas de España, ¿no? Luego el empeño de intentar que el Papa se dirigiera a Cataluña como si fuera una nación, y el Papa, con buen criterio, pues siempre habló de región y habló incluso un poco varias veces de Cataluña como parte de España, ¿no?, y referencia a la unidad de España. ¿Y por qué digo lo de la sumisión de la Iglesia al separatismo catalán? Porque la Iglesia entró en esta trampa. Porque cuando el Papa ha decidido en Barcelona que prácticamente el 50% de cada una de sus intervenciones tenía que ser en catalán, eso es que desde Barcelona, desde la Iglesia de Barcelona, se le ha transmitido la idea de que para no generar lío, que lo que hay que hacer es hablar en catalán. Claro, alguien me decía, bueno, pues una manera de evitar el ruido, ¿no? Te evitas este ruido y así pues todo se centra en la visita del Papa. Si no se hubiera hecho eso, pues a lo mejor hubiéramos estado todo el día discutiendo lo del catalán y la visita del Papa no hubiera tenido tanto eco. Bueno, a mí lo que me muestra es que la Iglesia catalana como la vasca están sometidas al separatismo y entonces no son capaces de salir de ese marco mental. Y entonces les entra el complejo de que las intervenciones tienen que ser en catalán. Lo cual, como decía un amigo mío, además de ser absurdo, porque se podría dar el caso de que hubiera personas ahí acompañando al Papa en Barcelona que no conocen el catalán y, por tanto, se perdían lo que decía el Papa, es que al obligar al Papa a hablar en catalán, que es un idioma que no domina y que no conoce, pues incluso para los que sabemos catalán, cuando el Papa hablaba en catalán nos costaba entenderle. Lo cual, una ridiculez. Pero luego es que además esto ha tenido lo que desde mi punto de vista es una expresión de mala educación, que es muy propia del separatismo. Porque el separatismo es autorreferencial y por tanto es puro autocentrismo. ¿Y qué pasa? Que para que no les digan nada, en todos los actos, el cardenal Omella y, por ejemplo, en Montjuïc, dos de los testimonios, y en varias situaciones, le hablaban al Papa en catalán, lo cual me parece de una mala educación absoluta. Uno, cuando quiere acoger a una persona que viene y quiere hacerle una acogida agradable y quiere hacerle su estancia cómoda, le habla en el idioma que esa persona entiende. Entonces, cuando viene un extranjero a tu casa, pues tú, si sabes inglés o sabes francés, le hablas en ese idioma. No te pones a hablar en español y ya entenderás, ¿no? Pues tú quieres acogerle bien, ser educado, que esté cómodo. Y resulta que en Cataluña nos hemos empeñado en que el Papa nos tenía que entender en catalán, que no controla ni domina. Y alguno me puede decir, bueno, el catalán se entiende. Bueno, el catalán se entiende según la práctica que tengas de hablarlo. Porque yo lo puedo medio entender, pero como un señor me hable mucho tiempo y además un poco rápido, pues voy perdiendo muchos matices. Bueno, no, pero ya le hemos pasado las preguntas en español. Menuda ridiculez, ¿no? O sea, al final montas un acto en que hay un señor que le habla en catalán al Papa, que por si acaso no lo entiende bien, me imagino que se las dirían por escrito. ¿Pero qué es esta ridiculez? Y sobre todo, qué manera absoluta de ser maleducado. Pero repito, lo más grave de todo esto no es que se haya sido maleducado con el Papa, que se ha sido. No es que se le haya forzado a hablar un idioma que no domina, lo cual también dificultaba la comprensión incluso de los que sabían catalán y de otros que hubieran podido venir allí y no supieran catalán.
Es que esto es lo propio del separatismo, no ser acogedor. Entonces realmente hay una cierta incongruencia en esta iglesia que habla tanto de acogida al inmigrante, que resulta que viene un extranjero y le hablas en el idioma que no entiende. Cuando tú conoces un idioma que le entiende. ¿Quién me estás hablando? Pero como digo, lo más grave fundamentalmente es que esto lo que demuestra es la sumisión de la Iglesia en Cataluña al separatismo catalán. Y eso es triste. Porque acabamos haciendo política en los púlpitos, en vez de hablar de Cristo. Y porque se condiciona la transmisión del Evangelio al que dirán los políticos. Y eso es una pena. Y sí, estoy convencido de que algunos catalanes me dirán, y tendrán razón, de que el cardenal Omella, pues en sus años de episcopales en Cataluña, pues no ha entrado en muchas de las trampas del separatismo. Y lo concedo. Pero realmente creo que este punto ha sido un baldón en la estancia del Papa en Barcelona, que como digo, me ha parecido espectacular en cuanto al diseño que se ha hecho, lo cuidado que han sido todos los actos, incluso las liturgias, incluso todo el espectáculo que se hizo después de la bendición de la Torre de la Sagrada Familia. O sea, realmente creo que ha sido una visita espectacularmente organizada y cuidada en lo estético y en lo litúrgico. Pero dicho eso, creo que es una pena y creo que es una cuestión de la que debemos tomar nota. Porque no es casualidad que Vascongadas y Cataluña sean las regiones más secularizadas de España. Y las dos comparten un elemento, la presencia de un separatismo que ha dominado social, económica y culturalmente, durante incluso religiosamente, durante muchos años esas sociedades, no siendo necesariamente mayoría social, pero de hecho lo han controlado. Y se une también el hecho de unas iglesias que han entendido que para ser aceptadas allí, cosa que no es verdad, tenían que ponerse al servicio de esa nación catalana o esa nación vasca. Y el instrumento de servir ha sido la cuestión fundamentalmente lingüística. Resultado, las dos grandes regiones de fervor católico de España, pues hoy son las más secularizadas. Y parece que no aprendemos. Nos queda poco tiempo. Y ya digo, estas dos noticias, o sea, a mí me parece importante resaltarlas. ¿Por qué? Porque creo que no es que empañen para nada el resultado de la visita, pero creo que también muestran algunas de las debilidades que tiene la Iglesia en España. Y como se han hecho patentes, yo creo que es bueno que den pie a que todos podamos reflexionar sobre ellas y tomar nota. Y ver que hay que cambiar. Porque honradamente creo que es escandaloso hablarle a una persona en un idioma que no entiende. No se me ocurre mejor ejemplo de mala educación. Dicho eso, la verdad que prácticamente nos quedan 2 minutos. La actualidad político-judicial está muy caliente. Yo simplemente quería destacar, en honor al director de esta radio, el hecho de que se está hablando de la posibilidad de imputar al Partido Socialista Obrero Español. No sé si la imputación va a ser por organización criminal. No lo sé, pero en esta casa tenemos la suerte de conocer bien la historia del PSOE, porque para eso el director ha escrito 2 grandes tomos explicando lo que él denomina con acierto la historia criminal del PSOE. Por eso creo que a nadie que escuche esta radio le puede llevar a sorpresa
que en un momento dado la justicia española decida imputar como presunta organización criminal al Partido Socialista Obrero Español. Como se ha venido defendiendo por muchos tertulianos en esta casa, el Partido Socialista Obrero Español tenía que llevar ilegalizado en España mucho tiempo. Mucho tiempo. Por todo el daño que generó durante desde su nacimiento. Recuerden ustedes que la primera intervención de Pablo Iglesias, no Turrión, sino el fundador del PSOE, fue para amenazar de muerte al primer ministro conservador. Y que esa amenaza tuvo un intento fallido a los pocos días. O sea que no eran meras habladurías. Por tanto, creo que sería una muy buena noticia que esa posibilidad de imputación se confirme. Porque creo que si algo hace falta en España, y esto en Feijóo lo debe entender, es que desaparezca el Partido Socialista Obrero Español, que ha sido uno de los grandes cáncer para España. No nos queda tiempo para más. Nos despedimos hasta el próximo sábado. Si Dios quiere, esto ha sido El Buey Mudo.

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0: Nicholas Friedrich identificó en 1863 una anomalía genética que hoy, en pleno 2026, sigue siendo un muro contra el que chocan 3.000 personas en España. La ataxia de Friedrich no es solo un nombre en un informe médico, es una mutación en el gen FXN que reduce la fraxatina y desconecta poco a poco los cables que unen el cerebro de los músculos. Pero los datos dichos así fríos no cuentan una historia completa. La verdadera historia tiene 17 años, se llama Álvaro y nos acompaña hoy, y lo tenemos en los estudios de Informa Radio. Bienvenido Álvaro, bienvenido a Un Paso al Frente, encantados de tenerte aquí.
1: Muchas gracias y encantado de estar aquí.
0: Cuéntanos, antes de preguntarte por la enfermedad que padeces, te voy a preguntar por ti. Cuéntanos quién es Álvaro.
1: Pues un estudiante de bachillerato y pues una persona algo entusiasta, ¿no? Que se quiere sacar una carrera universitaria cuando termine. Y nada, al final normal, me gusta viajar con mis abuelos, ir a pueblos, a pues el fútbol y en lo bastante normal y todo bastante normal de mi edad y nada, tampoco así, no sé, en general, lo que sí que tengo que decir es que soy muy del Madrid, eso sí.
0: Sí, sí.
1: Sí. No mira, sé si coincidiremos, pero...
0: Pues mira, yo, a mí no me gusta el fútbol, pero a mi mujer le gusta muchísimo, entonces soy del Madrid porque ella es del Madrid, ah. Estoy obligado a ser del Madrid. Entonces, por elegir bueno. Un equipo, pero en realidad no. Si me preguntas por jugadores, igual te digo 3 o 4 y no te puedo decir más. Álvaro, yo he visto varias entrevistas tuyas y acabas de definirte como una persona, como un chaval normal.
1: Sí.
0: Yo tengo una niña de 19 años y otra de 14 y bueno, más o menos sé lo que le suele gustar a la juventud. Y sí que es verdad que mis hijas son chicas sanas, como lo eres tú, pero no creo yo que sea lo normal como tú lo defines. Más bien eres un chico bastante aplicado y bastante... casero, ¿no? Y que le gustan mucho las cosas tranquilitas,
1: sí,
0: que huye del alcohol.
1: Algo simple y para mi edad sí que soy bastante, bueno, que no me quiero salir de lo que, pues por ejemplo, que cumpla las normas, por así decirlo.
0: Uh-huh.
1: O sea, no es que no beba solo ni esas cosas, no... O sea, y escaparme de casa y tener problemas, esas cosas no. O sea, muy bastante normal y estudio y pues bueno, sí es verdad que algunas cosas mejor que otras en lo de aplicado, porque por ejemplo en historia saco un 10, pero matemáticas lo llevo bastante mal, pero bueno, al final pues intento pues sobresalir en algo en este mundo, ¿no?
0: No tenemos que ser buenos en todos, ¿eh?
1: Ya.
0: En todo no tenemos que ser buenos. De hecho, tú quieres estudiar relaciones internacionales, ¿no? Quieres trabajar por Europa.
1: Sí, bueno o por el mundo, ¿no? Porque no sé si... ¿dónde paga más?
0: Ajá. ¿Te interesa el dinero también? ¿Eres una persona ambiciosa?
1: Bueno, todos trabajan por dinero, al fin y al cabo, ¿no? Uh-huh. Yo, pues bueno, si ganando dinero y teniendo un buen trabajo, porque al final eso va a ser cónsul o embajador... o cónsul vitalicio, si aparte de ganar dinero y tener un trabajo bueno y que te guste y disfrutas, aparte pues no solamente que puedas viajar, sino ver lugares que no has visto nunca, como por ejemplo, yo que sé, yo por ejemplo no he estado en Australia o en Nueva Zelanda, por ejemplo son países que con un nivel de inglés que eso sí que lo exigen, pues estaría bien y puedes vivir ahí y está muy bien. Yo porque quiero que me destinen a Escocia, me gustaría.
0: Ya le estáis viendo que no se expresa como un chaval de 17 años. No eres un chaval normal. Eres bastante maduro para tu edad, bastante maduro. ¿Dirías que esa madurez que tienes o que demuestras está relacionada con lo que te está pasando y lo duro que es atravesar por una enfermedad como la que tienes?
1: Bueno, puede ser, sí que es verdad que no cualquiera pues pasa por lo mismo y está entero completamente, o sea, no se deja llevar ni perder ya todo y se deja de cuidar, pues bueno, yo al fin y al cabo tengo la fe de que en algún momento esto se va a poder solucionar y voy a poder empezar casi de cero mi vida, ¿no? Uh-huh. Y continuar y pues bueno, tengo un plan, como siempre digo a mis padres, el plan de vida. Y en eso está, pues todo, tener una familia, poder trabajar lo que me gusta, poder comprarme una casa, que eso Lo tengo un poco difícil, pero estoy ahorrando mucho. Y bueno, al final bastante simple. O sea, no tengo ningún gusto estrafalario. Sí que es verdad que lo único que me gustaría sería tener una vida digna y tal y como yo lo había planeado. No ser millonario ni nada. Solo tener una vida como yo la había planeado que le iba a tener, ser feliz. Y pues este es el escollo, el escalón que me queda, ¿no? Para que ya lo pueda superar y cuando lo supere ya imagino que lo tendré todo.
0: Que así sea. Has hablado y has mencionado varias cosas que me parecen muy interesantes y que, repito, no son propios de un chaval de tu edad. Hablas de familia, hablas de política, hablas de religión, hablas de fe, hablas de tus abuelos con muchísimo cariño, hablas de ambición, de crecimiento, de dinero, de viajar. Muchas cosas que me parecen muy interesantes que me gustaría que luego comentáramos con más detalle. Pero ahora, Álvaro, me gustaría también que, para poner en contexto a la gente, a todas las personas que nos están escuchando a través de Informa Radio, del canal de Un Paso al Frente, y que nos están viendo a través de YouTube, les explicaras qué es la ataxia de Friedreich, en qué consiste exactamente.
1: Es una enfermedad genética neurodegenerativa que afecta a las señales que envía el cerebro a los distintos órganos, por así decirlo, los grupos, las articulaciones, que son señales de movimiento, de reflejos que están mal internadas en el cuerpo, como por ejemplo también afecta a la vista, afecta al habla, mientras la marcha, claro, todo lo, aquello que tiene que ver con la coordinación, la psicomotricidad fina. Y pues bueno, yo afortunadamente siempre digo que la mayoría de la gente que tiene esta enfermedad, a mi edad, ya está en silla de ruedas y muy mal. Y pues yo no he estado así tan mal. De hecho, puedo hablar bastante normal. Y la vista no tengo nada afectada. Y pues eso siempre es una cosa por la que dar gracias. Y yo, como he mencionado antes, yo al final siempre te he dicho, soy muy agradecido cuando me afecta, por ejemplo, cuando voy al colegio o tal, la gente lo sabe, no me dice nada, tengo mi grupo de amigos y no, eso también al final es de agradecer que nadie me dice nada, más lejos allí de que a lo mejor en la calle, si he ido andando solo por ahí, sí que me lo ha dicho alguien, que si me pasaba algo, que si estaba bien. Pero al final por el colegio no nadie me dice nada y es al final pues como que tiene mucha empatía conmigo y yo eso lo agradezco mucho.
0: Bien, porque es normal que la gente cuando ve que tienes alguna dificultad de movilidad para subir un escalón, para moverte, se interese por ayudarte, pero a veces esa ayuda se puede interpretar de otra manera, te hace sentir mal.
1: Sí, porque lo dicen como si estuviera bajo, a ver, no me lo dicen, pero yo sé que piensan que estoy bajo el efecto de alguna droga o algo. Entonces, no. Por eso digo, como mencioné en la anterior entrevista, que no me gusta que piensen eso, porque es justo todo lo contrario a lo que yo...
0: Te alejas completamente
1: de
0: eso,
1: a lo
0: ¿no?
1: Que yo soy o a lo que intento ser, y sé perfectamente que por más que me lo digan no debería afectarme, pero porque justo intento ser todo lo contrario, pero me afecta porque... Por eso, porque yo me esfuerzo en mi vida diaria por ser todo lo contrario y voy al gimnasio y como fruta y estudio y hago todo lo que tengo que hacer y voy a la iglesia, entonces no me gusta que me digan estas cosas, pero bueno, sé que al final de la mayoría de la gente sale pues como una noción de ayudar, por así decirlo, de la mayoría y no por reírse o por hacer comentario y pues eso al final pues nos dice que en este mundo, lejos de lo que pueda parecer, hay más empatía de la que parece.
0: Sí, hay personas buenas y personas malas. En el mundo hay de todo, ¿no? Pero en general las personas solemos ser empáticas y quizás se puedan equivocar al principio, pero cuando se dan cuenta de lo que te ocurre, entiendo que nunca habrás tenido que enfrentarte a una situación desagradable en la que tengas que enfadarte, ¿no? En general,
1: no.
0: Todo bien.
1: Sí, siempre solamente ha sido eso, necesitas ayuda o estás bien, no ha ido más allá, pero yo sé que piensan eso, pero bueno, al final tampoco le puedo hacer nada porque es normal que si no me conoce piensa en eso, pero el que me conoce sabe perfectamente que eso es imposible.
0: Claro. Tu enfermedad es una enfermedad que ataca o que se descubre principalmente en personas jóvenes, ¿verdad? A partir de los 9 años. En tu caso se desarrolló o se descubrió de una manera más tardía, ¿no? Fue en el 2004.
1: Sí, porque como...
0: 2024.
1: Sí. Como he dicho que no tengo mucha afectación, o sea, uh-huh. en general, normalmente de pequeño ya, mira, yo comparto fisio, por ejemplo, con un otro enfermo de esto que lleva en silla de ruedas desde los 12 años uh-huh. y siempre desde pequeño he tenido malas letras o he escrito mal o he tenido dedos como doblados, pero han dicho que eso nos han dicho que es por genética o no sé, que tengo los huesos doblados, las manos y eso. Y luego me han dicho también, siempre de pequeño decían la gente que yo era torpe, que andaba así, pero nunca ha sido tan grave como para pensar que podría ser algún tipo de patología neurodegenerativa, sino que en todo lo contrario la gente me decía que era un poco torpe, tal, que la había heredado de familiares y que se reían un poco y no tenía mucha importancia. Yo de pequeño también he andado mucho y probablemente sea por eso también, porque he viajado muchísimo con mis padres y con mi madre siempre se viaja a andar 20 kilómetros por día. Entonces, pues eso también supongo que las piernas se van acostumbrando a andar desde pequeño y eso hace que tengan menos afectación. La parte de hablar, pues siempre han dicho mis padres que yo empecé a hablar con 6 meses, o sea, antes de andar y hablaba. Y bueno, al final son cosas de pequeño que se ven y obviamente no se sabe, pero luego ya empiezas a atar cabos porque yo, por ejemplo, no gateé. A mí han dicho mis padres que yo nunca gateé y esto son cosas que tienen que ver. Pues luego hilando cabos una cosa del corazón que me descubrieron hace muchos años cuando hacía deporte, que me cansaba muy rápido, escoliosis en la espalda, que nunca gateara. Ya al principio pues no tiene motivo para aislar eso, pero luego ya después del diagnóstico se ata todo eso y ya se entiende, ¿no? Porque en 2024, como decías, en el diagnóstico fue porque yo ya estaba, ya no era tan normal, no era una simple broma de es que es muy torpe, tal. Ya había más problemas y más, sobre todo de marcha.
0: ¿Y cuál es el detonante para que digan, Álvaro, igual no es que sea torpe, sino que le pasa algo? ¿Cuál es el día? ¿Qué ocurre para que decidan empezar a investigar tu situación?
1: Pues mira, fue un día justo que yo bajé mi casa por la urbanización y este fue el día, bueno, en el que más en serio me lo tomé. Y fui al chino que estaba justo enfrente, a una tienda, a comprar una bebida, un verano, ya ves tú, de una bebida fría. Y fui enfrente, y me siguió la portera de la urbanización hasta dentro de la tienda y me preguntó que si yo vivía ahí, que si me pasaba algo, si estaba bien. Y ya cuando volví a casa se lo dije a mi padre porque ya me era la primera vez que me pasaba. Y de hecho, yo volví andando del colegio cuando todavía podía, en tercero de la ESO o segundo por ahí. Y alguna vez alguien me había mencionado algo y también para mí era como un poco, yo veía que iba un poco haciendo eses, lo notaba un poco. Y al final, después de esa vez, ya fue cuando me dijeron, pues ya vamos a investigarlo y ya te vamos a llevar.
0: O sea que el fue externo, vino de fuera, dentro de casa lo habías normalizado y tú mismo lo habías normalizado hasta tal punto de no preocuparte tanto por ello y tuvo que venir de fuera, ¿no? De que la gente te observara.
1: Sí, es verdad. Bueno, yo preocuparme me he preocupado de siempre porque, sobre todo porque a mí me fastidiaba tener que aceptar que yo era torpe y que siempre iba a andar así porque no era normal y nadie hacía eso. Y no quería hacerlo yo, pero, por ejemplo, tampoco aprendí a montar en bicicleta o no podía jugar al fútbol porque se me escondía el balón entre las piernas y no por la coordinación. Y ya al final, pues ya son cosas que tampoco le hemos dado mucha importancia. Luego ya de más mayor, pues este tipo de cosas, pues ya la gente te ve como 14, 13 años andando así, pues empiezan a pensar ya no una cosa de inocencia, de un niño que se tropieza, de torpe, empiezan a pensar peor, y es cuando la gente empieza a pensar peor, que ya también yo empiezo a pensar peor y ya empezamos a pensar cosas y teorías, y ahí es cuando me derivan ya, que fueron muchos meses de investigación y de analíticas, que los médicos no daban con ello. De hecho, yo conozco a gente que le han fallado en el diagnóstico, se han equivocado, y pues me tuvieron que hacer muchas pruebas de sangre, de andar y cosas muy, muy extrañas al principio, pero luego ya como 5 o 4 meses después de empezar con las pruebas para ver qué tenía, me dijeron que era lo que tenía.
0: ¿Tiene algún tipo de relevancia que hayamos tardado tanto en dar ese diagnóstico, que te hayan hecho las pruebas? Si hubiesen dado con ese diagnóstico, digamos, cuando tuvieras 9 o 10 años, ¿tendría alguna relevancia o no es importante?
1: No, en mi caso no, porque yo, por ejemplo, el caso que te he dicho de una persona que se han equivocado en su diagnóstico, en su caso sí, porque a él le tuvieron que poner marcapasos porque se equivocaron en el diagnóstico y le pusieron marcapasos en el corazón. Y eso pues sí que te afecta, por lo menos en tu vida diaria, tener mucho cuidado con los imanes y eso, y hay cosas que no puedes hacer, medicamentos que no puedes tomar, y eso sí que te afecta. En mi caso no, porque como no había cura ni había nada, pues a ver, tenerlo, pues lo único que iba a hacer en realidad era quitarme la felicidad o la inocencia de que era pequeño y me decían que era torpe.
0: Claro.
1: Entonces
0: Mejor
1: era
0: pensar que eres torpe a que estás enfermo, ¿no? Por lo menos esa ignorancia te hacía feliz durante unos años.
1: Sí.
0: Bueno, y ahora que lo sabes, vamos a poner todavía un poquito más en contexto a la audiencia. Yo he estado investigando acerca de lo que te ocurre y he visto que podemos, salvando las distancias, compararlo un poco con el ELA.
1: Sí.
0: Porque la gente está mucho más familiarizada con el ELA, para que entendamos lo que te está ocurriendo. Sabiendo que

0: Eso también coincide un poco, tiene parecido y porque va a afectarme lo mismo y te va dejando en silla de ruedas, que cada vez puedes mover menos articulaciones y tal, pero esto acorta la esperanza de vida, pero a lo mejor en muchos años pueda llegar a acabar con una persona, pero él es mucho más rápido porque yo conozco a casos, bueno, y el de Stephen Hawking, el más famoso, que estaba con 70 años y seguía ahí, pero no le impedía hacer sus cosas. Esto tampoco tiene afectación, no sé cómo decirlo, cognitiva. Me parece que no tiene afectación cognitiva, sí, de los ojos, del habla, de la deglución y el corazón y la espalda, la marcha, pero el ELA, por ejemplo, no es que afecte a la marcha, es como que las articulaciones se te van frenando, pero bueno, sí que tiene un punto de parecido, porque al final una persona que vea a una persona que está empezando justo con el ELA, que empieza ya a andar peor, a necesitar ayuda y que ya va a necesitar una silla de ruedas, es más o menos parecido.
1: Entiendo. Y una de las diferencias también más importantes es que hay cura para tu enfermedad, ¿verdad?
0: Sí, la han estado investigando en Barcelona, la están investigando y tenemos la posibilidad de que un laboratorio español saque la cura para esta enfermedad mundial que se está investigando en Barcelona, que tengo entendido que ya han terminado el proceso con animales y con ratones y ya queda solamente con humanos y para que la puedan sacar.
1: Idibel se llama, ¿verdad?
0: El nombre no recuerdo ahora mismo, pero sé cómo se llama el doctor, que se llama Antoni Matilla, que está estudiando un laboratorio en Barcelona de esto, pero no sé cómo se llama el laboratorio, pero lo que te decía sobre esto es que quedan solamente ya en humanos, y para empezarlo en humanos, para esta última fase necesitan el dinero necesario y no lo consiguen y no. Se lleva mucho tiempo intentando recaudar dinero, pero
1: ¿Cuánto dinero les hace falta?
0: hay falta 2 millones solamente para comprar materiales de laboratorio y en ello estamos los demás que padecemos esta enfermedad y que algunos estamos para hacer entrevistas. Lo estamos intentando constantemente y haciendo desde la fundación como evento benéfico para recaudar dinero, pero no se consigue mucho dinero porque no es como una enfermedad, por así decirlo, muy muy famosa.
1: Bueno,
0: O sea,
1: 3.000 personas es un número importantísimo.
0: sí, pero no.
1: 3.000 personas solo en España.
0: Sí, y no hay mucha gente que, por así decirlo, o sea, no hay muchos casos de famosos, aunque, bueno, las comparaciones son odiosos, pero por ejemplo, el cáncer es más famoso, porque es una enfermedad que ataca a más gente, la piel de mariposa es más famoso, sobre todo ahora con lo que ha salido de Leo, y pues hay enfermedades que son más famosas y es más fácil recaudarlo más porque la gente escucha el nombre de la enfermedad y dona o suele donar porque conoce más o menos los síntomas, pero como hay mucha, mucha gente que no conoce esta enfermedad ni el nombre, ni los síntomas, ni nada, pues no sabe los síntomas ni donar, ni se le ocurre nada, porque no, porque lo que no conoces, pues no lo puedes saber. Entonces, por eso es más difícil y es más labor la que estamos haciendo importante y estamos intentando que cada vez llegue más gente a
1: Y
0: este tema.
1: si alguien, alguna de las personas que nos está viendo quiere ayudar, ¿cómo puede ayudar?
0: Pues tiene que buscar el nombre de la asociación que se encarga de este tema, que es la que mis padres tienen más contacto, que se llama la Fundación Almar, que es una fundación de una mujer que tiene dos hijos y los dos están afectados con esto. Entonces, ella tiene esa fundación y se pone en contacto con la fundación y ahí se puede
1: Vale,
0: donar dinero para.
1: pues vamos a poner los datos por aquí de esa asociación para que si alguna persona está interesada en poder ayudar y colaborar con esta asociación, pues lo pueda hacer. Y sumemos entre los particulares esos 2 millones de euros que el Estado actual no quiere ayudar. Sin embargo,

0: Sí que es verdad que la Comunidad de Madrid se ha portado bien contigo, ¿es así?
1: Sí, en teoría se daba la medicamento. Antes es que yo ahora estoy tomando un medicamento que es como es paliativo, por así decirlo, que frena. Entonces, este medicamento que estoy yo tomando antes de que hubiera un acuerdo con la administración central, que fue en enero, me parece este acuerdo. De enero, pues no teníamos nada de lo que agarrarnos. En enero se hizo un acuerdo porque este medicamento costaba el que estoy tomando yo ahora, paliativo, el que no cura, costaba 300.000 euros por paciente y por año. Y había algunas personas, como en Castilla-La Mancha o así, que lo tomaban, por así decirlo, porque era en Castilla-La Mancha, a lo mejor vivían, pues me lo invento, pues bueno, dos, tres personas, pero a lo mejor, y sobre todo era en Madrid, como en la capital, este núcleo urbano, pues vive tanta gente que no pueden hacerse cargo de 300.000 por paciente por cada año, porque ya, imagínate, multiplica, contando que haya 3.000 y 1.000 fuera de Madrid, 2.000, 300.000 por 2.000 cada año. Entonces, no, era un dinero muy grande. La Comunidad de Madrid ha ayudado en becas y en otro tipo de ayudas que me han dado por movilidad reducida y por ese tipo de cosas. Y después de este acuerdo que ha habido, que con la científica, que es la que me está suministrando el medicamento ahora para que no empeore, pero no mejora, pero para que no empeore, esta es el medicamento que mucha gente ya no puede tomar, porque justo como han dicho que este medicamento, como es paliativo y que no tiene el mismo efecto para todo el mundo, los que estén peor no lo pueden tomar. Entonces, pues esto a mucha gente le ha llegado a afectar lo más grande, porque llevan esperando muchos años. Y yo, pues afortunadamente, pues ha sido casi llegar y verse el santo, ¿no? Porque justo se me diagnosticó, aprueban esto y estoy en busca de lo otro para poder, como he dicho, ser feliz, tener una vida digna y tener la vida que siempre he soñado para mí.
0: Eres muy positivo. Explícanos cómo cambiaría tu vida que ese estudio saliera adelante y que pudieras tener acceso a ese medicamento.
1: Pues si yo me pudiera, casi que ya me sale la sonrisa. Si yo pudiera acceder a eso y me curara, pues simplemente empezaría a ser una persona normal para siempre. O sea, ya sin excepciones. Podría escribir como todo el mundo, podría andar, podría salir por ahí con mis amigos, que ya no puedo los viernes. Y pues muchas cosas de que hace la gente normal. No tener hipo cada vez que como. Que eso al final pues puede parecer una tontería, pero al final eso siempre está ahí, el riesgo de que
0: De
1: puedas tener un
0: atragantamiento.
1: problema mayor. Y si en vez de ser hipo fuera otra cosa. Y pues empezaría a poder trabajar o poder hacer cosas, poder salir de casa y poder, en líneas generales, tener la vida que siempre he soñado tener.
0: Como tú bien dices, se te dibuja una sonrisa en la cara de solo pensarlo. A veces las personas que no tenemos ningún problema médico pasamos por la vida sin dar gracias de tener un día normal, ¿verdad? Y tú no tienes ese día normal. Estás condicionado por tu enfermedad. Si tienes acceso a ese medicamento, no solamente es que se detenga el avance de la enfermedad, sino que se puede revertir todo lo
1: Se
0: que ha
1: cura,
0: ocurrido
1: sí.
0: y obtener una cura al 100%.
1: Sí, en este caso sí, porque han terminado la fase con animales, con ratones, que según me han dicho, mi pesa ha ido muy bien y ha funcionado, y solamente necesitan el dinero para poder suministrárselo a humanos. Y pues tenemos la posibilidad de que esta empresa, bueno, esta gigante científica, bueno, gigante, esta científica, este doctor español, pueda llegar a conseguir la cura de una enfermedad universal, porque ha afectado al mundo español. O sea, podríamos tener la firma aquí en España de la firma de el invento de este medicamento, que se suministraría a todo el mundo y sería made in Spain, por así decirlo, como lo del cáncer de páncreas. Pero solamente necesitan ese dinero para que se pueda llegar a terminar, porque la fase con humanos está seguro que van a salir bien y a curar y todo, porque con animales se funciona muy bien y toda la parte burocrática ya está y todo. Solamente necesitan el dinero y.
0: O sea que ahora mismo nos faltan 2 millones de euros. Evidentemente, para personas como tú o como yo, 2 millones de euros es un mundo. Pero para el gobierno español, que actualmente está donando dinero a tantos países para hacer un sinfín de cosas en las que la mayoría de los españoles no estamos de acuerdo, 2 millones de euros para la investigación de esta enfermedad no es tanto. O 30 millones de euros para el cáncer de páncreas que pedía el doctor Barbacid, tampoco es tanto dinero. Ya que estamos hablando de política, Álvaro, ¿te gusta la política?
1: Sí, a mí sí,
0: A
1: yo.
0: pesar de que la política está ahora mismo frenando el estudio de tu investigación, cuéntanos cuál es ese interés que tienes tú por la política.
1: Pues a mí me gusta la política desde que soy pequeño y bueno,
0: ¿A qué
1: cuando.
0: llamas pequeño? Porque pequeño eres todavía.
1: Bueno, a ver, desde mucho antes de que la gente normal se suele interesar, a lo mejor desde. No sé, yo siempre he hecho comentarios igual desde los 9 años
0: Desde los
1: o.
0: 9, muy pequeñito.
1: Sí, pero eso hacer comentar, pero gustar, gustar de verdad, a lo mejor ya con 14 o así. Y bueno, pues.
0: ¿Cuál es el detonante para que tú digas, me interesa este mundo tan aburrido de la política?
1: Ay, a mí no me pareció aburrido, porque yo siempre he tenido ese como sentimiento por dentro de que, como. El otro día estaba viendo un vídeo que decía que hay de un filósofo español que decía que. No me acuerdo exactamente, pero decía que hay algunos locos, genios, por así decirlo, que siempre sienten, o personas brillantes que sienten que tienen la necesidad de hacer algo siempre, o de aportar algo, por más que acaben defenestados y con la oreja cortada, que les odien de todos sitios, que piensen que están locos siempre, lo siguen y lo siguen intentando porque. Ellos sienten como que tienen que hacer algo, que aportar algo para la sociedad. Y así acabó, por ejemplo, Nietzsche, que acabó en un psiquiátrico, Van Gogh, que estaba casi loco, pero al final era un genio. Pues yo al final siempre he sentido eso, como que tengo que hacer algo, aportar algo a esta sociedad y pues, o al mundo en general. Y siempre he pensado que esa sería una de las mejores formas de hacerlo o a la que yo estaría más cerca de llegar, puesto que siempre me ha gustado y me ha interesado. Entonces, pues, en general, pues siempre me he hecho comentarios de ahí desde que soy muy pequeño y siempre han dicho toda la familia que de muy pequeño estaba opinando eso, pero bueno, ya.
0: Opinando en contra de tu familia.
1: No, de algunos. Ya, en contra de algunos y a favor de otros, pero bueno.
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0: ¿Y qué tal son esas discusiones familiares? ¿Son de buen rollo los domingos en las comidas de tu casa? ¿O se generan
1: Sí.
0: tensiones?
1: Bueno, se generan tensiones. Yo ya siempre voy avisado de que no soy yo el que tengo que generarlas. Pero si las genera otra persona, pues yo le añado más leña al fuego. Porque al final. Pues siempre en la mesa hay unas personas que están a favor y otras que están en contra de lo que dice, pero yo al final, como digo siempre, no es que sea una obsesión, pero yo leo muchas noticias y de hace muchos años y sé muchas cosas y me intereso tanto y memorizo tanto que hay que ser humilde, pero yo sé tantísimas cosas que es muy difícil ganarme un argumento. Entonces, si me lo ganan es porque. O no es que me lo ganen, si me callo es porque sé que si le echo más va a estallar a esa persona, entonces pues no, a veces no merece la pena o me merece la pena más decir que bueno, que no sé algo, que no, o no responder a algo, entonces pues bueno, yo de hecho lo que quiero estudiar está un poco relacionado con eso, entonces yo al principio quería estudiar un doble grado de ciencias políticas y de relaciones internacionales, que de hecho, si no me equivoco, es lo que estudió Sofía, que la princesa, que un doblegado de eso, que ayer saltó la noticia de que Leonor iba a estudiar política solamente. Y bueno, pero me di cuenta que una nota de corte de 13, como lo que sea, digo, no, no, ya está. Si a mí no me hace falta estudiar política, si yo de esto con, yo esto sé, si relaciones internacionales sí, porque era como, por así decirlo, el segundo empleo, por el segundo puesto, y pues que sirve para muchas cosas y me gusta y me interesa y me llama la atención, y yo al final pues lo voy a intentar por esa línea y a ver qué me sale, porque como va a ser político, al final hoy en día no hay que hacer ningún examen, no hay que hacer nada.
0: Por desgracia.
1: Pues, sí, pues tengo como esta segunda para, pues para, no sé, para tener un plan B, que al final este plan B puede llegar a ser mi plan A durante muchos años, y luego ya cuando termine dedicarme a política o si veo que ya, pues, haga lo que haga, ya no voy a poder evitar nada de lo que pase, pues, o no, o sigo, o lo que sea, ya, no sé, es como un plan que tengo ahí de segundas, y pues, veremos a ver cómo se nos da la vida.
0: Me encanta escuchar que tienes todo tan bien estructurado con solo 17 años. Es maravilloso escucharte hablar. Ya nos has explicado cómo es por encima el tema de tu gusto por la política. Ahora quiero que me cuentes un poquito, que nos cuentes a todos, cómo es esa relación tuya con la religión.
1: La relación con la religión, de hecho, fue hace poco tiempo. O sea, yo cuando era pequeño y tenía 9 o 10 años o así, era una de las personas más ateas que pudiera conocer, ¿Anda? Pero porque me influenciaban también algunos familiares o algunos factores que yo veía o en el colegio o comentarios de profesores, y de que eso al final es como un factor que, por así decirlo, lo tienes que cuidar desde pequeño. O sea, si no recibes esa educación desde pequeño, es luego muy difícil estar más tarde como intentando adherirte o agarrarte a algo así. En mi caso, yo de pequeño no tuve eso, pero ahora con 16 o así me empezó a llevar mi abuela, la madre de mi padre, a la iglesia, y empecé a sentir pues como que sí, que me gustaba eso, y empecé a leer evangelios y a leer historias y a leer cosas y a ver películas y series, y pues como que me fui enamorando poco a poco ya todas las noches, porque mi abuela es muy religiosa y me contó la historia de, aparte de que yo rezo todas las noches, a un doctor, a la hermana Claire, a un Padre Nuestro y a la Virgen María, me dio también un papel que fue el inicio de todo, del doctor. Un doctor venezolano que le nombró un santo, se llamaba José Gregorio Hernández, y pues ese doctor siempre que me ve pues tiene un trozo de bata, porque ella conoció al hijo, que sí que está vivo, y yo lo conozco también, está aquí en Madrid y vive al lado de mis abuelos y va a esa misma iglesia. Y con
0: ¿Qué
1: él,
0: casualidad?
1: Sí, he hablado mucho y pues le llamamos como el hijo del milagro, le llamamos. Y pues él me ha hablado de eso y me voy a confesar alguna vez, me voy a bautizar ahora en cuanto pueda. Y pues al final es lo que digo, yo cada vez que me ve me pasa ese papel, como que tiene un trozo de bata de adherido al papel, y me lo pasa por el cuerpo porque para que se me pegue eso, por así decirlo. Y pues esa fue una historia que me fascinó, además de que conocía a la persona que fue el niño que estaba muerto, que luego nació por el doctor, y me estuvo contando él también la historia. Y
0: ¿sabes que hay mucha devoción por José Gregorio en Latinoamérica?
1: Sí, me lo contó mi abuela, que tiene muchos papeles de él, porque el niño este que ahora está en Madrid, se llama Pascual Sotero, les ha dado los papeles de las batas y todo, porque él fue uno de los que salvó. No sé si, imagino que sí habrá salvado a más, habrá hecho más hazaño, pero yo la que conozco es esa, porque además conozco a la persona Y ese caso pues me chocó mucho porque además también he visto muchas cosas en mi caso que me dan para ser agradecido, ¿no? Como lo de no estar o ser la persona de España menos afectada, por así decirlo, o ser el porque cuando iban a dar medicamento este paliativo había una lista de, no sé, de muchas personas que se habían unido a esa lista para la lista de espera y yo estaba el primero. Entonces, pues bueno, al final son cosas que da que pensar y, bueno, da que pensar que alguien o algo tiene que estar...
0: Una fuerza superior.
1: Sí, detrás para que yo no salga o que salga lo mejor posible y que esto sea una experiencia para aprender o porque siempre se dice que el Señor nunca te da lo que tú quieres que te dé. O sea, si quieres que... Por ejemplo, si no sabes caminar y quieres que el Señor te enseñe a caminar, te da unas muletas. O sea, no te da al día siguiente fuerza en las piernas. Y es como, por así decirlo, si yo quiero tener fuerza en mi vida y quiero llegar a temer todo lo que quiero temer y ser todo lo que quiero ser, pues al final esta es la prueba por la que tengo que pasar, porque al menos así lo pienso yo, porque así pues me costará menos cuando llegue el momento y porque una persona que sabe lo que es sufrir en su momento nunca se va a rendir y luego cualquier sufrimiento que pase en su vida pues no va o no lo va a exagerar tanto o ya va a saber lo que es el sufrimiento, entonces pues lo va a digerir mejor, por así decirlo.
0: ¿Sientes, por tanto, que la fe, acercarte a la espiritualidad y a Dios, te está ayudando a caminar por esta travesía?
1: Sí, yo camino por esta travesía y como digo, no es que al día siguiente que mucha gente lo ve como, pues yo rezo y el día siguiente me curo, yo creo y me curo, no es así, es un proceso y ya me va ayudando poco a poco porque van, soy el que menos afectado está, soy el número uno en la lista, me han dado esto, estoy teniendo oportunidad de dar voz a esto y espero poder seguir haciéndolo para poder conseguir la cura. Entonces, pues creo que no todo el mundo tiene que padecer esta enfermedad, tiene la capacidad de hablar tan claramente en una entrevista, en un sitio o en una grabación, con medios, sí, para poder contar y expresarse así sobre su experiencia personal y sobre el objetivo de todos los que padecemos esto, que es llegar a poder conseguir ese dinero. Entonces, pues yo creo que sí que me ha ayudado y al final la gente puede pensar cada uno lo que quiera. Otros dicen que también es verdad que, como te he dicho antes, el medicamento lleva curativo, lleva esperando mucho tiempo porque necesitan dinero, pero los paliativos lo han aprobado justamente cuando yo hacía un año que me lo diagnosticaron. Entonces, pues, y llevaban negociando con el gobierno para poder conseguir ese dinero, para que pudiera haber un acuerdo años y años y años.
0: Y tú has llegado a mesa puesta.
1: Y llego yo, y un año después, pues bueno, eso al final son cosas que por las que hay que estar agradecido y que da un poco de pensar, te deje como una buena sensación y una sensación de que hay algo que está intentando que a ti te ocurra el bien.
0: Álvaro, eres muy positivo y me encanta cómo lo transmites. Sin embargo, la gente, cuando se ve en un punto como el que tú estás, tiene que elegir un camino y no siempre elige el camino que has elegido tú. Alejarse de la religión, alejarse de Dios e incluso culpar a Dios por lo que te está pasando es otro camino que podrías haber elegido y no has elegido.
1: Sí, bueno, al final hay gente que... Yo, de hecho, el día 6 de junio voy a poder ir a ver al Papa. Veremos a ver si... Pero cuando venga aquí a Madrid, veremos a ver si le puedo ver. Y yo, al final, pues, yo estaba alejado en principio. Cuando me lo diagnosticaron, estaba alejado. Pero me he ido uniendo poco a poco porque, al final, entre lo que ha pasado, no sé cómo se dice el dicho, pero... entre fuegos o lágrimas o algo así que... No me acuerdo. Pero que al final es lo peor de cada persona, pues... es lo que a lo que te agarras y lo que está siempre ahí para ti, pues es eso, es la religión. Entonces, pues... al final cada uno es libre de hacer lo que quiera, por supuesto. el que quiera creer y el que no quiera creer, pero al final cada persona, pues la que cree merece también poder ser libre de tener su fe. Y no solamente eso, sino que encima, en mi caso, pues no ha sido como que haya recibido una educación o que me la hayan impuesto la creencia, sino que lo he creído porque yo he querido, porque me... Ah, ya me acuerdo.
0: ¿Cómo es el
1: que
0: dicho?
1: Me he forjado en el fuego, por así decirlo. Uh-huh. Entonces, que como me forja lo peor y al final lo que te agarras es pues lo que te salva. Como se dice que cuando está lo que le hagas a un hombre cuando está mal, siempre lo va a recordar, pero cuando lo que le hagas cuando está bien le va a dar igual, pues es lo mismo. Yo he estado mal y me he agarrado a esto y pues ya es mucho más fuerte el lazo de la unión, porque es más fuerte lo que me ha pasado a mí para agarrarme ahí que una persona, por ejemplo, más que tengo un lazo más débil porque se lo hayan impuesto desde pequeño por tradición familiar. En mi caso fue libre porque yo quise y porque de hecho me estoy bautizado.
0: Todavía, ¿no? Pero
1: no
0: lo vas a hacer.
1: Claro, por eso digo que uh-huh. No es algo que me hayan educado así desde pequeño y yo ya lo haya internalizado así, sino casi una cosa que yo he decidido y que en la cual yo he empezado a creer hace tiempo. Así que estoy con eso y con lo del Papa que te he dicho y con lo del bautizo, y a ver si puedo ver al Papa cuando venga a Madrid.
0: Ojalá. ¿Te gustaría tener familia?
1: Sí.
0: ¿Cómo proyectas tu futuro?
1: Pues, a ver, ahora mismo me cuesta un poco porque son cosas de fútbol. El mundo está pasando por una época convulsa, por así decirlo, entonces no. Pero bueno, yo me veo viviendo como embajador. Tengo que vivir fuera de España. Porque, pero bueno, un embajador y no sé si me meteré a política antes, después o depende de lo masoquista que sea, ¿no? Pero bueno, yo me veo con una vida lejos de lo que es normal, pero claro, para es que mucha gente quiere pero no puede por motivos económicos o lo que sea. Yo quiero estudiar y este trabajo se supone que da buenos frutos, buen dinero y yo sí quiero tener una familia y una casa como tradicionalmente ha sido siempre, aunque ahora está desapareciendo un poco.
0: Entonces, tenemos delante a un chico que quiere tener familia, que quiere tener propiedad privada, que quiere tener buena educación y que está muy cercano a la religión. Todo lo contrario que se está buscando actualmente en esta sociedad y en esta agenda woke. O sea, eres el ejemplo perfecto de lo que no quiere tener esta sociedad actualmente.
1: ¡Qué ilusión!
0: Me encanta, ¿eh?
1: Sí.
0: ¿Cómo es un día completo de lunes a viernes de Álvaro?
1: En general, pues me despierto a las 7:30 de la mañana, voy a clase. Y pues por la tarde, si el lunes voy al fisio, si no, no, voy a un gimnasio que tengo yo cuando puedo y cuando no tengo que estudiar, cuando no estudio. Y luego por la tarde pues me ceno y me voy a dormir. O sea que no, es bastante normal, no hago nada de los viernes. Antes quedaba con mis amigos, pero ya como he empeorado mucho más, pues no puedo. Ahora vienen más a ellos a mi urba para estar más conmigo y pues como he dicho, me gusta mucho el fútbol, eso sí, siempre que puedo lo veo y al final pues ese tipo de cosas que a uno le hacen feliz, esas pequeñas cosas, no, pues al final son las que hacen un poco más ameno todo esto, ¿no? Lo del fútbol, lo de la política, a mí me gusta. Y pues este tipo de cosas que al final a una persona le pueden parecer insignificantes. Pero a mí, por ejemplo, yo sin todas esas cosas pues sí que me derrumbaría ya no solamente por el fútbol, sino de los pilares que has hablado, del proyecto de vida desde que soy pequeño, de la religión y de este tipo de gustos como pueden ser viajar con mis abuelos a pueblos o ver fútbol o ver alguna noticia así de política, tener algún debate con alguien, ganarlo y darme cuenta de que sé más de lo que pienso muchas veces.
0: Te entrenas para el futuro.
1: Sí.
0: Como a mí, yo te he escuchado en otras entrevistas y ya lo has dicho aquí un par de veces, el tema de viajar con los abuelos a los pueblos. Eso me ha llamado mucho la atención y a mí me encantan los pueblos y me gusta viajar. Así que explícanos un poquito mejor a qué te refieres con eso. ¿Cómo es ese plan vuestro?
1: Pues normalmente a mi abuelo le gusta mucho viajar y siempre pues ha tenido una furgoneta más de joven, una caravana, y con ella siempre iba a viajar muchísimo, muchísimo. Y pues conmigo pues se supone que de pequeño me ha llevado un montón de sitios con mis padres, pero ahora me gusta más ir sin mis padres porque es más como, no sé, es que con mi padre madrugamos mucho, hay mucho nervio, por así decirlo, mucha prisa, y sin mi hermana y yo voy con ellos, también hay que madrugar mucho, pero es otro estilo. O sea, no sé cómo explicarlo porque me lo han preguntado mis padres también, que por qué con mis abuelos sí y con ellos no, pero es como, no sé, es otro estilo, porque yo voy con mi abuelo y disfruto el hecho de ir con mi abuelo. O sea, igual como si voy con mi padre, como ya he ido a 250.000 sitios porque tengo la nevera ya que tiene que estar sin energía de pines, pues no sé, disfruto igual el hecho más de ir con mi abuela a un pueblo que el hecho de ir a un pueblo.
0: Hemos sido muy positivos en todo lo que hemos hablado el día de hoy. ¿Siempre es así o hay algún momento en el que desfallezcas, pierdas la fe y tengas días tristes?
1: Bueno, días tristes como días malos tenemos todo, pero desfallecer yo en general no es que sea positivo, pero bueno, en este tema un poco porque yo al final, a ver, si quiero planear mi futuro, tener un plan de futuro, tengo que ser positivo sí o sí. Porque al final es, si quiero planear algo, hacer algún plan, pues tengo que pensar que me voy a curar. Porque si no, entonces no puedo hacer ningún plan y tengo que pensar eso. Yo me pongo en el mejor caso, que es en el caso de que me cure, llegar a lo que a mí me gusta o a lo que me gustaría ser. Entonces, pues, pensando por ese lado, la fe de que me agarré fuerte ahí, nunca he desfallecido, pero sí que es verdad que alguna noche, por haber tenido un mal día, o por el día que eliminaron al Madrid a la Champions, y que dije que me sentía muy mal, como muy enfadado, y esa noche no recé porque no tenía ganas, pero al día siguiente, a uno siempre se le puede olvidar rezar, pero a Dios nunca se le va a olvidar despertarte la mañana siguiente. Entonces, pues, ese día me como que me enfadé o no tenía ganas o no me sentía bien y no quería y no hice. Y pues, perder la fe nunca es que la pierda, pero sí que es verdad que según va pasando el tiempo, también tengo más motivos para creer y para pensar que finalmente voy a llegar a cumplir mi objetivo, así que en el fondo, no hay indicios para pensar que va a peor todo.
0: Álvaro, nos queda un minutito y en ese minutito me gustaría que le diéramos el mayor sentido que tiene que hoy estés aquí. Al final, darte voz y que vengas a hacer una entrevista es para que la gente conozca tu historia y para que podamos ayudarte de la mejor manera. ¿Cómo te puede ayudar la gente que te está viendo en este momento?
1: Pues si alguien tiene algún contacto de más medios, aparte del dinero, que es lo último que lo voy a mencionar, lo último. A mí me encantaría ir y estoy abierto a todo y yo no digo que no a nada, de la forma que sea, porque al final mi deber es también informar lo máximo posible y dar voz a este tema y ayudar a los demás que también tenemos esta enfermedad. Y pues ya lo último, lo del dinero, que mencionar también que es verdad que pedir dinero pues no es una cosa agradable, ¿no? Pero es verdad que los que tenemos esta enfermedad no tenemos medios para poder dar millones y es solo una cosa que el pueblo puede, que el pueblo salva al pueblo, y es una cosa que solamente la gente que que se está escuchando en general, el pueblo en general, España, podemos lograr si nos unimos todos, que es lograr la cura, el descubrimiento de la cura de una enfermedad por un científico español, que sería algo muy bueno para España en términos científicos, que nos ayudaría mucho, y pues para enfocarlo de otra forma, y pues también porque las personas que padecemos esta enfermedad nos gustaría vivir la vida que siempre hemos soñado y tener una vida, poder tomar derecho a tener sueños, a soñar.
0: La ciencia dice que la ataxia de Friedreich es una enfermedad degenerativa. Pero después de escuchar a Álvaro, uno piensa si realmente lo que está degenerado no es esta sociedad. Tenemos delante de nosotros a un chaval de 17 años dispuesto a entrenar, a esforzarse, a estudiar, a formar una familia y a asumir una de las carreras más exigentes y a representar a nuestro país luchando con su propia biología. Yo creo que hoy nos ha quedado una lección muy importante a todos. Vamos a ver si entre todos podemos ayudar a este chaval. Álvaro, muchas gracias por acompañarnos esta tarde. Un placer tenerte aquí. Espero verte pronto de nuevo y que nos cuentes buenas historias y que todo sea solucionado. Vale, un abrazo enorme. Gracias. Y a todos vosotros, gracias por acompañarnos y por llegar hasta aquí. Nos vemos el próximo domingo a las 7. Muchas gracias. Adiós.
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1: Vivimos en un mundo que tiene muros y esos muros han de estar vigilados por hombres armados. ¿Quién va a hacerlo? ¿Tú? Mi existencia, aunque grotesca e incomprensible para ti, salva vidas. Tú no quieres la verdad porque en zonas de tu interior de las que no charlas con los amiguetes, me quieres en ese muro, me necesitas en ese muro. Nosotros usamos palabras como honor, código, lealtad. Las usamos como columna vertebral de una vida dedicada a defender algo. Tú las usas como gag. Y no tengo ni el tiempo, ni las más mínimas ganas de explicarme ante un hombre que se levanta y se acuesta bajo la manta de la libertad que yo le proporciono y después cuestiona el modo en que la proporciono. Preferiría que solo dijeras gracias y siguieras tu camino. De lo contrario, te sugiero que cojas un arma y defiendas un puesto. De todos modos, me importa un carajo. ¿A qué creas tú que tienes derecho? Tienes ese lujo. Tienes el lujo de no saber lo que yo sé.
2: Muy buenos días, amigos. Les habla Javier García Isaac. Saben que estamos en la boca del lobo, es que estoy un poquito despistado. Saben que yo estoy fuera, en Hispanoamérica, en las provincias de ultramar. Estoy además de dando charlas y tal, estamos investigando cositas, estoy un pelín desconectado, no, la diferencia horaria me mantienen aquí mis compañeros de todo el equipo de redacción, me mantienen medianamente informado, pero bueno, he querido colaborar porque joder, me cuesta mucho dejar en la boca del lobo y por favor, Cristina, Macarena, dejadme los 20 minutos iniciales que me gusta soltar así mi rollo. Bueno, saben que todo esto que yo les cuento, luego en media hora estará publicado ya en edatube.new, nuestro digital de cabecera. Yo, si a ustedes les gustan mis opiniones, pues todo los días escribo ahí y la gente me dice, pero ¿cómo lo consigues escribir ahí? Hombre, mire, no les engaño, yo sábados y domingos, después de mi partidita de golf, si es que me da tiempo a jugar, después de un viajecito, antes de preparar a lo mejor mi fiagua, o ya por la tarde, como duermo poco, pues me gusta hacer unos cuantos artículos, ir avanzando, me gusta sobre todo escribir de historia, aunque insisto que lo que más me gusta es que escriba es de fútbol, para ponerme a parir, pero bueno, de eso ya... Ya les hemos hablado estos días. Jodamos un tupido velo. No quiero discutir. Yo me gusta hablar de lo que nos une, entre comillas. Bueno, saben que estamos en la boca del lobo. Saben que mis compañeros están aquí en Madrid, en los estudios centrales. Yo en los estudios centrales Jesús Quintero y la redacción de noticias Antonio Herrero. Y saben que yo estoy fuera. Vuelvo el próximo sábado para estar ya con ustedes ya presentes, si Dios quiere. Aunque donde estoy no se está mal, ya se lo digo yo, mucho trabajo, mucho lío y mucho calor, pero no se está mal. Como cada mañana, saben que comienza justamente ahora una aventura radiofónica que debe conducirnos directamente hasta las 12. Vamos a tener entretenimiento, vamos a tener opinión, sí, usted aquí lo que damos es mucha opinión. Aquí información, bueno, con Macarena y con Cristina Sol seguro que tienen más información de la que yo suelo dar. Yo estoy aquí para desinformar y para dar mucha, mucha opinión, y ellos están para informar. Pero ya saben que como cada mañana, comienza justamente ahora, una nueva aventura radiofónica que debe conducirnos directamente hasta las 12. Vamos a tener entretenimiento, opinión, como les digo, información, tertulia y mucho, mucho análisis y mucha, mucha reflexión. Hoy martes 16 de junio, a los mandos de la nave, Cristina Sol con el equipo, con Macarena Martínez. Pero hoy, martes 16 de junio, a partir de las 9:15, pues bueno, Arantxa Cabello, nuestra concejal de cabecera. Esto es sobre el papel, luego seguramente me falla alguno. Marcos López Herrador, que ha firmado más libros que yo, sobre todo porque ha estado muchos más días que yo en la Feria del Libro. Luis María Fernández, buen tipo Luis María Fernández, nuestro director de cabecera, y Pedro Fernández Barbadillo, el incombustible Pedro Fernández Barbadillo. Pedro es que no se cansa nunca, ni de escribir en la Gaceta, ni no que diario. Bueno, es que son muy buena gente, y a mí eso, pues qué les voy a contar, me encanta mi amigo Pedro Fernández Barbadillo. Bueno, como no podía ser de otra manera. Vamos a hablar de economía y hablamos mucho de economía en esta casa y lo hacemos pues con José Luis Barceló y sumundofinanciero.com. José Luis Barceló, ustedes saben que presenta y dirige la noche de estado de alarma. Qué buena, qué bien lo hace. Y además no solo presenta eso, porque también presenta Una Hora en Libertad los sábados a las 3 de la tarde y presenta también Mundo Financiero. ¿Saben qué Mundo Financiero? Es la cabecera económica, es el periódico histórico, tiene más de 80 años. De hecho, dentro de poco sale una historia de una época con José Luis Barceló. Es un periódico en papel, hasta que José Luis se dio cuenta de que el papel estaba abocado, el formato papel para... el formato papel para los periódicos, que no para los libros. Los libros es espectacular. Me hablaba Luis Valiente que muy poca gente lee, que el ebook y tal, que ha sido un poco un medio fracaso. Yo la verdad es que no me apaño a leer con ordenador. En cambio, sí, reconozco que me meto en la aplicación de DATV.news y veo las noticias a través del móvil, pero soy incapaz de leer una noticia, un libro en un móvil o en una tablet, ni nada de eso, ¿no? Y mire que lo intenté. No, yo me gusta tocar el papel. Y no, y eso es una buena noticia, me dijo Luis, que no. En cambio, ¿quién lee los panfletos? No los lee nadie. Tienen más influencia por la que le quieren dar que la que en verdad tienen. Bueno, vaya rollos que les estoy metiendo. Bueno, opinión, tertulia y análisis, y como les decía, Pedro Fernández Barbadillo escribe todas las semanas en OK Diario y en La Gaceta, como mínimo. Bueno, hablamos de economía, lo hacemos con quien les he dicho, con José Luis Barceló y sumundofinanciero.com, y les digo que José Luis Barceló tuvo un tiento al fallecimiento de su padre años después para que el tema fuera en digital, y fue un acierto. Y ahora el Mundo Financiero es una de las cabeceras que se ha añadido aquí a este grupo de comunicación con el que estamos hablando, y es nuestra cabecera económica del momento. Ojo, de Esteban de deportes hablamos con el magnífico Esteban Pacios, buen amigo, mi amigo Esteban Pacios, y ya saben que con el genuino Tate Barceló, es que le pongo tantos nombres a tal que luego le cambio hasta los motes. Bueno, Tate Barceló es el director de DATV.news, y Tate Barceló pues cuenta con todo el equipo de profesionales. Gonzalo Dumpinilla, está también nuestro cámara de reportero, como es Juan Pulido, la roca venezolana, la roca de Rafa Escalona, y luego pues tenemos a Pablo Gallo, tenemos a Alfonso Bernal en Reyes, coño, ayer me parece que no lo nombré, bueno, Sergio, Damián, Julián, y Macarena Martínez, pero Macarena Martínez la tenemos liada ahora esta semana en la radio. Es una mujer que le gusta mucho la radio y hace un buen tándem también con Cristina Sol. Bueno, hablando de Cristina Sol, ya saben que la mano la singularísima Cristina Sol, lo vamos a tener absolutamente todo. Yo en unos minutos me retiro. Tenemos nuestro informativo, nuestra caja de Pandora y nuestro termómetro de 1 a 3 del mediodía. Sin olvidarnos que a los mandos de la nave, la dirección técnica, la inimitable Cecilia Jara, la persona que hace posible que esto salga adelante junto con el equipo técnico, Eduardo Vital Jr., nuestro hombre de Nueva España, y David López. Y no nos olvidamos las columnas jónicas de este medio de comunicación de Carmen Domínguez y de nuestra directora, de Mercedes de Bras, las columnas jónicas, madre mía. Luego les voy a hablar, ayer les hablaba de la desinformación, de cómo los peladores mediáticos del sanchismo han sido una parte, son cómplices del régimen sanchista y de que esta corrupción hubiese llegado tan lejos. Pero luego les tengo que hablar, porque lo hemos comentado ya en alguna ocasión, de Canal Red. ¡Ay, de Canal Red! Ese reportaje que ha salido de 3 episodios donde varios empleados les ponen a parir, donde dicen, nos hacían hacer un reportaje sobre horas extras, y resulta que en ese reportaje sobre horas extras se les olvidaban que nosotros no nos pagan las horas extras que llevamos, tal, de cómo les decía la dirección, a esta tía no la habléis, y no la podían hablar porque si no les amenazaban con ser despedidos, cómo tenían que ceder una parte de su sueldo, insisto, según este documental, al partido. El partido era Podemos. Tremendo, tremendo, tremendo, ¿eh? Ay, madre mía. Bueno, saben que tenemos a Carmen Domínguez, a Mercedes Veraz, que también hace imposible que todo esto salga adelante. Y saben que a partir de las 10:30 tenemos españoles a pie, españoles a pie, una tertulia de gente joven. A mí me gusta escucharles. Y cómo no, el Búnker Bar, el Búnker Bar, que como yo estoy fuera de taller, pues será una difusión o serán buenos momentos del Búnker Bar, o el Bar en el Búnker, el programa en el canal de YouTube que tengo con Fernando Paz. Bueno, miren ustedes, lo de hoy es un poco la continuación, si ustedes se acuerdan de lo que les dije a primera hora, antes de retirarme, son las 7:25, 7:30 de la mañana. El sanchismo no hubiese llegado tan lejos sin la colaboración necesaria, sin esos feladores mediáticos que han blanqueado permanentemente el sanchismo y la corrupción. Yo ya les hablaba de un manifiesto en el 2024, los abajo firmantes, que se trataba de poner a parir a todo el que pusiera en duda un manifiesto para solidarizarse con Pedro Sánchez. Nada en el sanchismo, nada en el PSOE ha sido espontáneo. Si ustedes escuchan, por ejemplo, Chema Garrido, el presidente del Plural, el presidente o el dueño, el director, lo que sea, o Sara Santolaya, copian frases exactamente las mismas, o la secretaria general de la Juventud del Partido Socialista, una tía que aspira a ser Javier de Paz el día de mañana, cuando Javier de Paz empezó ahí, y luego, ahora, joder, ni más ni menos que presidente de una de las grandes empresas de este país, de Movistar Plus, de Telefónica. Hombre, un tema gordo, ¿eh? Un tema gordo. Pues deben aspirar a eso. Hablaban del matón del patio del colegio, que es lo mismo que dice Óscar Puente. Copian frases literales o golpe de estado judicial, que es lo que ellos están haciendo, y todos repiten exactamente lo mismo, porque reciben instrucciones. Yo es una opinión, y yo creo que ustedes comparten esta opinión. Digo que tenemos que decir que es una opinión, y ya veremos. Yo le pedí al juez Pedraz que investigue a esta red mediática del sanchismo, a su red mediática. La otra es más torpe, la del Partido Popular, pero estos son muy espabilados. Digo más torpe, por ejemplo, Ana Rosa Quintana hace unos días le puso unas declaraciones donde los extremos me parecen mal que desaparezcan, pero pónganse ustedes de acuerdo con el Partido Popular. Y se lo decía a una mamarracha, creo que era Nogueras, de Junts, de los corruptos de Junts. No, porque ustedes o el PNV, que son moderados, pónganse de acuerdo con el Partido Popular. Ay, vaya, vaya patinazo, vaya patinazo, pero bueno, la gente está un poquito gaga, pues muy jóvenes que sean algunos, este no es el caso. Bueno, el caso, valga la redundancia, es que son culpables y hay que investigar a todos esos que firmaron ese manifiesto porque son parte de ese blanqueamiento, y más ahora cuando se sabe que el juez Pedraza está investigando una red de extorsión periodística, judicial, política y de fuerzas y cuerpos de orden de seguridad del Estado. ¿Y a quién utilizan para extorsionar a políticos y tal? A periodistas, pues a periodistas también. Y uno de estos, insisto que todo esto es una opinión y lo hago en el uso de mi libertad de expresión, y uno de estos grupos es Canal Red. Canal Red, que se encuentra en una parte de ella, oficinas en México. Y son las cloacas ideológicas de la extrema izquierda, entendido por la extrema izquierda las marcas blancas del PSOE, que son. El PSOE es más radical que lo que conocemos vulgarmente como extrema izquierda. El canal de Pablo Iglesias y las preguntas que siguen sin respuesta es de lo que yo hoy les quiero hablar aquí. Miren, Pablo Iglesias lleva años dando lecciones de moral, de justicia social y de defensa de los trabajadores. Se presenta como el azote de los poderosos, como el portavoz de los humildes y como el gran enemigo de las élites económicas. Pero detrás de este relato cuidadosamente construido, la realidad vuelve a mostrar una enorme montaña de contradicciones, una enorme montaña de oscuridades y una enorme montaña de sospechas que nunca, nunca, nunca, nunca terminan de aclararse. Ahora sabemos que en una de esas ramificaciones de Canal Red, el proyecto mediático impulsado por el macho alfa de la manada, por Pablo Iglesias, tiene como centro de operaciones México. Y la pregunta, los que conocemos México y conocemos a muchos mexicanos, es inevitable. ¿Por qué México? ¿Quién financia realmente esa estructura? ¿Quién sostiene económicamente ese entramado mediático que genera enormes gastos y cuya rentabilidad resulta más que dudosa? ¿Qué intereses existen detrás de la expansión? Porque cuando hablamos de Pablo Iglesias y de Podemos, hablar de financiación opaca ya no es paranoia ni conspiración, es simplemente una obligación periodística, eso que tampoco les gusta a ellos. Miren, todos los españoles recuerdan cómo nació Podemos. Y no surgió de la nada, ni fue fruto espontáneo de un movimiento ciudadano romántico y altruista. Podemos se construyó gracias a una gigantesca operación política e ideológica alimentada desde el chavismo venezolana y respaldada por redes clientelares internacionales de extrema izquierda. Las investigaciones, las informaciones periodísticas y las sospechas judiciales han acompañado desde el principio a figuras como Juan Carlos Monedero, Íñigo Errejón, Carolina Vescanza o el propio Pablo Iglesias. Aquellos supuestos trabajos de consultoría para el régimen venezolano siempre dejaron demasiadas dudas encima de la mesa. Cantidades millonarias, fundaciones interpuestas, estructuras opacas y una relación constante con una de las dictaduras más brutales y empobrecidas de Hispanoamérica. El chavismo convirtió a Venezuela en un infierno de hambre, persecución y ruina. Mientras esto pasaba, financiaba redes ideológicas internacionales destinadas a exportar su modelo político. Y en paralelo, Cuba. En paralelo, Cuba seguía actuando como el gran laboratorio ideológico de una izquierda autoritaria que jamás ha condenado realmente el totalitarismo comunista. Y por eso resulta imposible separar a Podemos de ese origen. Podemos nace política e ideológicamente mediáticamente ligado al dinero, a mucho

Mira, política del obradorismo, un modelo que ustedes conocen donde la propaganda estatal, el control ideológico y la polarización social forman parte del paisaje cotidiano. Y precisamente ahí, en ese entorno político, aparece el proyecto mediático de Pablo Iglesias. Y miren, las preguntas vuelven a ser evidentes. ¿Quién coño paga esta fiesta? Porque montar un canal de televisión, mantener plantillas, estudios, producción audiovisual, presencia internacional en plataformas no es nada barato. Y sin embargo, Pablo Iglesias jamás ha explicado de forma transparente cómo se financia realmente Canal Red. Tampoco ha aclarado suficientemente sus conexiones internacionales ni la naturaleza de sus apoyos políticos y económicos. Y miren, sí, es verdad. Resulta llamativo además que mientras Pablo Iglesias denuncia constantemente a empresarios, a bancos, a grandes corporaciones, su canal termina entrando en plataformas como Movistar, controlada por estructuras empresariales profundamente vinculadas al poder político y económico que él dice combatir. Y ahí aparece otro nombre clave, el que fuera hace muchos años el secretario general de las Juventudes del Partido Socialista, Javier de Paz, un histórico dirigente socialista, íntimamente ligado a José Luis Rodríguez Zapatero y señalado durante años como una figura central dentro de las relaciones de poder del PSOE. Javier de Paz, vinculado al entorno de Telefónica y Movistar Plus, y vuelve a aparecer en un contexto donde las conexiones entre política, negocio y propaganda mediática parecen entrelazarse de forma cada vez menos disimulada. Zapatero, por cierto, vuelve a estar siempre cerca. El mismo Zapatero, relacionado durante años con Venezuela, con mediaciones internacionales oscuras, con negocios opacos y con relaciones privilegiadas con regímenes autoritarios iberoamericanos. Y ustedes saben una cosa, nada en el socialismo español es por casualidad. Y luego tenemos que Pablo Iglesias es el falso profeta de los trabajadores. Me van ustedes a entender. Pero quizás lo más grotesco de todo esto sea el trato a los trabajadores dentro del propio Canal Red. Porque mientras Pablo Iglesias construye un discurso permanentemente sobre explotación laboral, los derechos sociales y la dignidad de los empleados, antiguos trabajadores del canal han denunciado jornadas abusivas, salarios insuficientes, ausencia de horas extras pagadas y un clima laboral absolutamente contradictorio con el discurso público del fundador de Podemos. Es el viejo problema de la extrema izquierda. Predican igualdad mientras viven como élites. Hablan de obreros mientras explotan trabajadores. Denuncian privilegios mientras construyen sus propios chiringuitos mediáticos y políticos. Pablo Iglesias lleva años instalado en una contradicción permanente. Vive de combatir el sistema mientras depende del sistema. Ataca a las grandes empresas, ojo, mientras negocia con ellas. Critica a los ricos mientras acumula propiedades, influencias y plataformas de poder. Y todo ello acompañado siempre con un aparato propagandístico que intenta silenciar cualquier crítica, acusando automáticamente de ultraderecha, de fascismo, de lawfare, a cualquiera que haga preguntas incómodas. Y sí, las grandes preguntas o la gran pregunta sigue abierta. ¿España tiene derecho a saber quién financia realmente a Pablo Iglesias? ¿España tiene derecho a conocer qué conexiones internacionales sostienen a Canal Red? ¿España tiene derecho a saber qué papel juegan México, las redes vinculadas al chavismo y determinados sectores del socialismo español en esta estructura mediática? Y sí, España también tiene derecho a escuchar a los trabajadores que denuncian abusos dentro de un canal que presume precisamente de defender a los trabajadores. Porque quizás el verdadero problema de Pablo Iglesias no sea únicamente su ideología. Solo digo que quizá,
Quizá el problema sea la gigantesca hipocresía sobre la que ha construido todo.

0: su carrera política y mediática. Es un mentiroso, es un falso, donde ahora sus propios trabajadores le han denunciado. Miren, el revolucionario que terminó viviendo como casta, el defensor de los obreros denunciado por sus propios empleados, el enemigo de las cloacas instalado cómodamente dentro de ellas, y el hombre que prometía transparencia mientras cada día aparecen más preguntas sin respuesta. En fin, amigos, saben que les habla Javier García Isaac, saben que estamos en la boca del lobo, saben que estamos en un programa no apto ni para gatilleros, ni miscachables, ni almibarados, en un programa apto para todas las edades, algún taco aquí y allá, tal, que no para todos los públicos, en un programa que genera adicción y que hoy llevan a cabo, lo dije, Cristina Sol con Macarena Martínez, un programa que comienza, y ahora mismo le dejo con ella, justamente, ni más ni menos, que en este momento.
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8: Bueno, pues muy buenos días a todos. Segundo día en el cual estamos una servidora, Cristina Sol y Macarena Martínez, al frente de este programa, este buque insignia de Informa Radio de DATV, que es En la Boca del Lobo. Y digo buenos días, pero para todos aquellos menos los que pensaban que... Porque quizás el término desear suene bastante por encima de lo que pensábamos que iba a suceder con ese partido entre la selección española y Cabo Verde. Esperaríamos, pudiera ser ese resultado que queríamos que fuera posible, que se diera una selección española como ganadora absoluta en la tarde de ayer de ese primer partido, que además fue retransmitido en esta casa, pero no fue así. Tuvimos que asistir a una lamentable puesta en escena ante la cual ya podemos ponernos las pilas si queremos no ser la vergüenza también en este ámbito a nivel nacional e internacional. Pero bueno, pese a todo este desastroso resultado, que luego vamos a escuchar hablar a nuestros compañeros Rafa, Pablo, Juan y Tate, cuando demos paso a Esteban Pacios en los deportes, tenemos que hablar de cuestiones importantes de las que vamos a seguir comentando hoy, como esa comparecencia de Begoña Gómez que tuvo ayer lugar en los juzgados de Plaza Castilla. Mucha tensión fue la que hubo ante el juez Peinado, sobre todo por parte de la defensa de la mujer del presidente de gobierno. Fueron 3 horas y media casi de comparecencia, y a ello hay que sumarle los 3 días que tiene para decidir si adopta las medidas cautelares el juez Juan Carlos Peinado, solicitadas por la acusación principal encabezada por Acteoir, como es esa retirada de pasaporte, como es esa prohibición de salir de España y como es esa comparecencia, si no recuerdo mal, de forma quincenal ante los juzgados, pero medidas que se pedirían solo para la mujer del presidente del gobierno y para la que fuera su asesora, Cristina Álvarez, ya que el empresario Juan Carlos Barrabés fue absuelto, vamos a decir, de esta petición ante lo que se considera que no tiene protagonismo alguno en obstruir a la justicia, sino más bien estar de la completa mano de esta. Tenemos que asistir también, ahora te doy paso, Macarena, a esa declaración que va a tener lugar esta tarde en la Comisión del Senado de la directora de la Guardia Civil, Mercedes González, a las 4 de la tarde tiene que estar, después de que la semana pasada lo consiguiera evitar por ese dispositivo que tenían habilitado desde las fuerzas y cuerpos de seguridad del Estado para la llegada a España del Santo Padre, del Papa León XIV, y veremos a ver qué explicaciones da frente a esas relaciones que en un primer momento dijo que no, no tenía, o era ausencia de esas relaciones con respecto a la llamada fontanera de las cloacas del Partido Socialista, Leire Díez. Y lo que vemos en las últimas informaciones es que no solo tenía esas informaciones, sino que además ella fue la que llevó a cabo las indicaciones para el borrado de determinadas conversaciones que dejan no solo en un muy mal plano a la Guardia Civil en general, por cuanta dirección ostenta ella, sino a la representación de instituciones tan importantes como la Benemérita en nuestro país. Pero bueno, lo primero de todo, Macarena, muy buenas. Buenos días, muchas gracias sobre todo por el trabajo que hiciste ayer, tanto con ese sondeo a pie de calle con respecto precisamente a esa comparecencia de la mujer del presidente del Gobierno, Begoña Gómez, como a esa primera puesta en escena de la selección española con tu asistencia en la Plaza de Colón.
9: Pues muy buenos días, Cris. La verdad que me encantó la experiencia. Sí. Yo nunca había hecho nada así de lo que era reporterismo deportivo y la verdad que me encantó, me lo pasé súper bien. Y la verdad que es diferente, ¿no? El clima cuando preguntas sobre política que cuando preguntas sobre fútbol. Ayer todo el mundo iba a pasárselo bien y lo que menos pensábamos eran los colores políticos. Me costó encontrar españoles a los que preguntar, ¿eh? Porque sí que tengo que decirte que en Colón había mucha gente de fuera apoyando a nuestra selección. Pero nos costó encontrar españoles, pero nos lo pasamos muy bien. Lo malo fue el resultado obtenido por España, que este mediodía lo comentarán más a fondo nuestros compañeros, que son de verdad expertos en fútbol, pero yo personalmente creo que faltó un poco de fuerza a España. Le vi medio gas.
8: Y le faltó también fuerza, si no me fallan las informaciones, a esa asistencia en la Plaza de Colón, que creo que estaba, el aforo estaba bastante, se estaba a gusto, no estaba saturado ni muchísimo menos.
9: Sí que es cierto que al principio, justo antes de que empezase el partido, estaba el actor Tom Holland, que fue a anunciar algo de Spider-Man, de la película Spider-Man, que él es el nuevo Spider-Man. Y ahí sí que te puedo asegurar que no cabía nadie, pero fue irse el actor Tom Holland y salir muchísima gente. Entonces, claro, ahí ya se liberó espacio y toda la gente que estaba fuera yo creo que tuvo la oportunidad de entrar. Sí que es cierto que cuando yo entré en directo en la radio había muchísima gente fuera, pero ya te digo, yo creo que cuando salió Tom Holland todo el mundo aprovechó para entrar y todo el que quería ir a ver el partido en la pantalla gigante de Colón pudo hacerlo, pero vamos, que hacía muchísimo calor. Muchísimo.
8: Sí, porque pegaba bien fuerte el
9: sol. Mejor verlo en casa fresquito, tranquilamente, que no.
8: Bueno, también te digo que mejor que el chaparrón que te cayó a ti el día anterior en la beneficencia.
9: Eso es verdad.
8: Habría pagado bastante más desastroso.
9: Habría pagado yo por eso solo el domingo. Pero oye, no se estaba mal tampoco ayer.
8: Bueno, pues mira, me alegro de esa primera incursión tuya en este desplazamiento para informar de ese primer partido de la selección española. Seguiremos comentando en los próximos días con esas retransmisiones de los compañeros que, como decimos ayer, tuvieron buenísima audiencia y luego escucharemos también parte de esas conclusiones. Pero lo primero, como hicimos en el día de ayer, Macarena, es continuar dando paso en esta primera media horita a esos audios. Ayer nos quedaron algunos pendientes, esas voces que solemos dar voz, valga la redundancia, hasta que comencemos como tal con el informativo. Y en el día de hoy, no sé por dónde quieres comenzar.
9: Pues si te parece, empezamos por declaraciones de Cerdán. ¿Te parece bien?
8: Venga.
9: Yo lo tenía puesto como el audio número uno. Cerdán lo niega todo, pese a que la UCO encontró en su poder un escrito de Leire rindiéndole cuentas de sus maniobras.
10: Ni hemos montado ninguna trama, ni he hecho nada ilegal. Y espero que la justicia lo aclare.
11: La UCO dice que es el jefe de la trama.
10: Eso es. Pues vuelvo a decir que no hay ninguna trama ni
11: lo niega, por tanto.
10: Totalmente. Y espero que la justicia lo aclare pronto.
11: Muchas gracias.
12: Gracias.
9: Gracias. A mí me recuerda un poco a lo que pasó con Ábalos y los aplausos en el Congreso. Aquí todos son inocentes, todos lo hacen bien, nadie es corrupto, nadie roba, pero luego acaban todos en la cárcel.
8: Es que ayer tuvo que ir, por eso le pillan con estas declaraciones a Santos Cerdán. Y además no te resulta sospechoso, porque ya hemos visto además más declaraciones de este tipo que dicen yo soy transparente, yo no he tenido nada que ver, yo no he hecho nada, yo no conozco. Más luego todo lo que sale o lo que ya está, que ha salido previamente, entonces no saben por dónde salir y salen a la defensiva, ¿no? Como perros rabiosos.
9: Completamente.
8: Así. No, yo no he hecho nada, todo está bien. ¿No?
9: De hecho, ayer nos lo decía una señora en la calle. Si a mí me llama un juez a declarar, yo voy tranquila porque yo sé que no he hecho nada y lo voy a demostrar. Pero claro, cuando te excusas tanto, ahí es donde está el problema. Si te excusas es porque algo has hecho, porque algo quieres justificar, porque algo quieres olvidar, como han hecho aquí todos. Aquí lo que olvidan son las relaciones que tienen entre unos y otros, porque ahora mismo son todos amigos. Pero haber pasado mañana, ¿quién sale diciendo que no, yo no le conocía, yo Zapatero no sé quién es? Lo que nos quedará por ver, también te digo.
8: Estaba, no sé muy bien, es que me ha parecido ver que estaba en Teruel, sobre la imputación que así lo señala la Audiencia Nacional. Yo creo que estaba en Teruel, pero bueno, ahora si no nos lo confirmamos entre las dos. En cualquier caso, bueno, también creo que Leire hacía declaraciones además previamente en el día ayer, en el diario Montañés. Esto lo recogí, bueno, de diferentes cadenas, por ejemplo, en La Sexta, que por cierto se están portando bastante bien con la información que están dando, luego lógicamente tienen sus apuntes, ¿no? Como favoreciendo determinados puntos de las investigaciones, pero bueno, el caso de Leire Díaz, sacaron que ella ha sido la que ha dicho en el diario Montañés, mucho más de lo que salen en las agendas, valgo más por lo que callo que por lo que digo. En fin, bueno, pues ahí continuamos si te parece.
9: Pues ahora vamos a seguir con un audio en el que nuestro compañero Tate Barceló junto a Juan Pulido preguntan a Juan Carlos Barrabés durante su llegada al juzgado de Plaza Castilla sobre las cartas de recomendación de Begoña Gómez.
12: ¿A cambio de qué le dieron carta de recomendación? ¿Por qué le da a Begoña Gómez carta de recomendación? Señor Barrabés, ¿por qué recomendó cartas, señora Begoña Gómez? ¿A cambio de qué le dieron carta de recomendación? Señor Barrabés, ¿por qué le da a Begoña Gómez carta de recomendación? Señor Barrabés.
8: Ni caso, ¿no?
9: No sabe, no contesta.
8: Salió
9: nada,
8: por patas, como se suele decir.
9: Efectivamente.
8: Bueno, y eso que fíjate, como estaba yo contando antes, precisamente Juan Carlos Barrabés ha sido al que la acusación ha decidido retirarle esa pretensión de medidas cautelares, alegando que no ha demostrado intención alguna de sustraer la acción de la justicia. Es más, que quiere colaborar. Pero bueno.
9: Bueno.
8: Suponemos que están todos un poquito sostenidos por esa cabeza principal que es Begoña Gómez dentro de todo ese entramado.
9: Totalmente.
8: ¿Más?
9: Y de un entramado saltamos a otro porque Isabel Díaz Ayuso afirma que el caso de Zapatero es la ruina moral del PSOE.
13: El caso de Zapatero es la ruina moral del Partido Socialista. Ha sido el muñidor de los principales pactos de investidura del presidente Sánchez, es el que le ha abierto las puertas a numerosos negocios en otras latitudes y es el que ha blanqueado, entre otras, la dictadura de Maduro para vergüenza de tantos socialistas, por supuesto, venezolanos y el resto del mundo libre. Y esto es imperdonable. ¿Cómo puede hoy un votante socialista decir que está decepcionado por las joyas? Sí, las joyas son una de tantas, que por cierto acabarán diciendo que son de Feijóo o algo así. Estas son simplemente la constatación del descaro y la falta de escrúpulos con los que se han lucrado manipulando sentimientos y la verdad. Lo han hecho todos los líderes de la coalición que están manteniendo a Sánchez, empezando por el PSOE con tal de mantenerse en el poder.
8: Uy, mira, me dicen que he dicho Díaz, ala, me estoy pareciendo
9: demasiado.
8: Pues
9: no me he dado cuenta yo, ¿eh?
8: A Javier.
9: No me he dado cuenta.
8: Leire Díaz. Pues sí, Leire Díaz. Y es verdad que yo escuchaba ayer a la presidenta de la Comunidad de Madrid hacer estas declaraciones, creo que era un tipo de esos desayunos que se organizan un fórum y me llamó la atención cuando has hecho esa alusión a, vamos, esa alusión, ese gesto de sonreír, era por ese comentario de las joyas que decía, no sé, dirán sí. Que eran de Alberto Núñez Feijóo.
9: Sí, o eso, o que la ultraderecha las ha colocado ahí, no sé, yo, es que es lo que nos queda por ver.
8: Sí,
9: decir
8: sí.
9: Que eso, que ha sido Feijóo o Abascal.
8: Bueno, y salió, que no sé si lo comentamos, a lo mejor tú lo recuerdas, Macarena, el día de ayer, que salió otra de las figuras asociadas al Partido Socialista, como es Miguel Sebastián, que habló precisamente también de esas joyas, diciendo que, bueno, claro, que si ahora se iba a mirar a la figura de José Luis Rodríguez Zapatero por ser el primer presidente que ha tenido regalos durante su mandato por parte, pues, o bien de alguna institución, o bien de algún país, como en el caso de Zapatero, que sabemos que le ha requerido la documentación, entre otros, a países árabes para ver si lo obtiene y para poder presentarlo ante la investigación. Bueno, más cositas.
9: Pues ahora vamos con Vito Quiles, que ayer tuvo la oportunidad de preguntar a Pablo Iglesias sobre las denuncias por parte de antiguos trabajadores de Canal Red por presunta explotación laboral.
14: Señor Iglesias.
15: Pablo.
14: ¿Qué le parece que le hayan denunciado a los trabajadores de Canal Red por explotación laboral? ¿No le da vergüenza que le hayan denunciado por explotación laboral a los trabajadores de Canal Red? Usted que venía a defender los derechos de los trabajadores. ¿No le da vergüenza que vinieran a combatir el fascismo? Señor Iglesias, ya han sacado 0 escaños en todas las elecciones. Venían a combatir el fascismo. 0 escaños. ¿Cómo no van a combatir?
15: Pablo. Pablo Iglesias.
14: Bueno, buen viaje a Galapagar. Gracias. Dicen que vienen a luchar contra el fascismo, pero sacan 0 escaños en todas las elecciones autonómicas. Belarra, que ha sido condenada por llamar prevaricador al juez García Castellón. No te acerques tanto, que no quiero que me peguen nada. Belarra ha sido condenada. Yone Belarra ha sido condenada por insultar al juez García Castellón, y hoy conocemos en este acto de Podemos que se presenta a las elecciones de la Comunidad de Madrid. Señora Montero, buenas tardes. ¿Qué tal? Baje la ventanilla, hombre. No tenga miedo, que no pasa nada. Les han denunciado a los trabajadores de Canal Red, ¿eh? Por explotación laboral. ¿Qué tal con su marido? ¿Se vuelve para Cuba o no? Que vaya bien. Hasta luego.
8: Bueno, yo es que no había visto. Sí había visto el comentario de que había llevado a cabo este vídeo Vito, pero no había visto las imágenes. Y yo creo que no le he visto correr tanto a Pablo Iglesias para meterse dentro, aislarse. En este caso, meterse dentro del coche para evitar que le hiciera más comentarios Vito.
9: Totalmente, porque al final las ratas es lo que hacen. Se esconden en las cloacas. Entonces, que te venga Pablo Iglesias a hablar de derechos de trabajadores cuando ahora hay trabajadores suyos que les están denunciando por presunta explotación laboral, porque todavía no lo ha dictaminado un juez, es decir, presunta. Pues apaga y vámonos, ¿no? Ya lo que nos faltaba por ver, una persona que viene a defender derechos pero se inspira en dictaduras como la cubana para darlos, pues bueno, es normal, ¿no? Bueno, que no podemos esperar otra cosa de Pablo Iglesias.
8: Y cuando el día anterior, porque ayer comentábamos nosotras que las últimas declaraciones que había hecho era que había que meter en prisión a la derecha.
9: De hecho, lo vamos a escuchar ahora también. Venga. Sí. ¿Te parece que lo escuchemos?
8: Lo que tú quieras.
9: Venga, pues vamos a escuchar a Pablo Iglesias cómo da lecciones de autoritarismo al pedir cárcel para Isabel Díaz Ayuso.
16: Aunque haya mucha gente que lo crea, igual que hay mucha gente que cree que el fascismo se cura leyendo o viajando, creo que hay que decir que es mentira. Y hay una cosa, y con esto termino, es como nadie se cree que se pueda ganar las elecciones a Díaz Ayuso en la Comunidad de Madrid. Nadie se lo cree. Total, esto al fin y al cabo son los juegos del hambre. La cosa está en ver si puede gobernar sin Vox, si aumenta la mayoría absoluta y cómo quedan los juegos del hambre entre las fuerzas políticas de la izquierda. Y yo creo que lo que hace falta para ganar a esta señora no es lo que dijo en su momento el candidato del PSOE, que dijo no vamos a tocar los impuestos en la Comunidad de Madrid, no sea que las clases medias se pongan nerviosas. No es la buena forma. No es ese estilo parlamentario para que un periodista diga, hay que retirar la camiseta de este diputado que es un gran orador parlamentario. Hacen falta valor y agallas para decirle a esta derecha que les queremos en la cárcel y que vamos a hacer lo que otros no se atrevieron a hacer para meterles en la cárcel.
8: Pero si no da ningún argumento, o sea, quiero decir, señala, ya que te pones, ya que eres tan aguerrido, militante comunista, no sé, di algo, di alguna actividad por la que crees que precisamente determinadas figuras de la derecha, porque desde luego no creo que ante los sondeos que acapara Isabel Díaz Ayuso sea ese el motivo para meterle en la cárcel, no sé.
9: No, totalmente, es que lo que quieren en la cárcel a la derecha porque saben que España que va a votar a la derecha. O sea, la derecha es lo único que puede salvarnos de Pedro Sánchez, de gente como él, de Podemos. Entonces es normal que en comunidades como, por ejemplo, en Madrid, no nos fiemos de su partido político, de Yone Belarra. A mí Yone Belarra es que me da entre cero y nada de confianza. Esa señora lo que ha hecho ha sido chupar del bote durante todos estos años, cobrando 130.000 euros anuales, que, por cierto, lo miramos el otro día en el ojo del huracán. Entonces, claro, ¿qué nos podemos esperar? Irene Montero, más de lo mismo, 135.000 euros, y se dedica a hacer leyes que lo que hacen es sacar a la cárcel a violadores. Entonces, ¿qué podemos esperar, señor? El problema no es que quiera usted que vaya a la derecha a la cárcel, es que a la cárcel va la gente que hace cosas mal. ¿Quién hace cosas mal? La izquierda. ¿Quién lo hace mal? Zapatero, Ábalos, Begoña Gómez está por ver, David Sánchez está por ver. Entonces, ¿qué nos está contando?
17: Él también. El vicepresidente del gobierno.
9: Bueno, él lo hizo fatal. Menos mal que se fue de ahí y que la Comunidad de Madrid no tuvo ningún tipo de opción. Porque, ya te digo, yo sigo pensando que como esté la Complutense, pobre de los estudiantes. Pero es que, ¿qué podemos esperar?
17: Sí, pues adoctrinamiento.
9: Si es que, claro, se inspira en Cuba. Adoctrinamiento. Blanquea Cuba.
17: Sí.
9: Y, claro, te vende que en Cuba está todo fenomenal, pero te lo hace desde un resort que la noche vale 1.000 euros aproximadamente. Vamos, por ahí, una cosa así, ¿vale? Sí. Pasar la noche ahí es un dineral. ¿Por qué? Porque la única zona de Cuba en la que hay electricidad siempre es en ese tipo de hoteles a los que él va. Él no te creas que va a ayudar de verdad a los ciudadanos. Se va a blanquear una dictadura y te enseña lo bonito, entre comillas, por supuestísimo. Porque ahora mismo, no, por supuesto que no. Y te lo venden como que son salvadores para esa pobre gente. Pues mira, no. Yo creo que Cuba está esperando pues que Donald Trump, Marco Rubio, pues haga igual que hizo con Maduro, lo hagan allí para salvarles de esa dictadura, porque lo que hacen este tipo de personajes como Pablo Iglesias es blanquear dictaduras.
17: Más.
9: Comunistas. Pues ahora vamos a escuchar a Ignacio Garriga en las mañanas de Radio Nacional y vamos a ver cómo explica para la gente que no lo sabe qué es la prioridad nacional.
18: Es evidente que la prioridad nacional quiere que los españoles sean los primeros en la cola y romper con la tendencia de los últimos gobiernos que han provocado que hoy los españoles sean los últimos en la cola.
19: No es exactamente así, usted lo sabe, señor Garriga.
18: Bueno, no es exactamente así, pero hay un porcentaje alto en que hay más extranjeros que nacionales en viviendas protegidas o en ayudas sociales, y eso pasa en muchas regiones de España. Yo creo que todos los españoles son conscientes, porque seguro que uno u otro conoce algún caso en el cual ha optado, ¿verdad?, a un sorteo de viviendas protegidas y ve, pues oiga, que más del 40% en algunos sitios, o el 60% o el 30%, pues son extranjeros. Vox dice, oiga, esto no es de recibo, no es justicia social, y hay que cambiar los criterios para que las viviendas que se han pagado con los impuestos de los españoles, pues sean alojadas familias españolas, porque yo, hasta donde sé, todos los que nos dedicamos a política en España queremos mejorar la vida de los españoles. Yo no me he presentado ni a la Generalidad de Cataluña ni aspiro a liderar el partido que gobierne España de la mano de nuestro presidente nacional para regalar pisos al norte de África o convertir los hospitales de España en los hospitales del mundo, y más teniendo en cuenta las listas de espera que sufren los españoles y la dificultad para acceder a una vivienda. Yo creo que eso es sentido común, y en ningún caso, por mucho que algunos intenten, ¿verdad?, tergiversar la realidad, ni es xenófobo, ni es racista, ni estas majaderías que algunos dicen, con tal de no confrontar un principio de sentido común, que es el principio de prioridad nacional.
17: Sí, y yo que añado además también que no lo hemos dicho, bueno, podíamos comentarlo en cualquier momento del informativo que viene después, pero ayer conocíamos también una buenísima noticia, y yo creo que eso forma parte también de cuando se haga toda esa reestructuración en base a la prioridad nacional, ese preservar el patrimonio, esos símbolos y todo lo que conlleva, por ejemplo, que ayer conociéramos que el Tribunal Superior de Justicia de Madrid ha tomado medidas ante un recurso contencioso administrativo de la Asociación por la Reconciliación y la Verdad Histórica para que se paralicen las obras en el Valle de los Caídos, suspendido los sondeos con adopción de medidas cautelares para que hagan cesar los trabajos de perforación por no tener licencia. Y luego aprovecho para decir que estaremos a las 10 de la mañana en tertulia con José Luis García Castañeda, que es portavoz y abogado de dicha asociación. O sea que también todo ese trabajo que realizan en Abogados Cristianos, en ACCIOIR, todas esas peticiones de cuidar los símbolos, de reestructurar todos aquellos que se han derribado, más esa protección de nuestras costumbres, pues lógicamente de nuestra religión, de la cristiandad, de nuestra religión católica, pues forma parte de toda esa base de la prioridad nacional.
9: Y es que a mí me parece muy coherente lo que dice Garriga. Evidentemente, sí, puedes ayudar. Uh-huh. O sea, es de buena fe hacerlo, pero primero ayuda a la gente de España. Hay jóvenes en España que no nos podemos independizar. ¿Por qué primero tienes que dar prioridad a una persona que viene de fuera cuando hay gente en tu propio país, jóvenes, que se están yendo fuera porque vivir aquí es cada vez más complicado? Es que ahí está el problema. Claro, también te digo, yo me pongo en el papel de la gente que viene de fuera, si a mí me ponen una alfombra roja para entrar en España con la inmigración masiva que pretende hacer el gobierno de Pedro Sánchez junto a Podemos y que está ya haciendo, y que nada más aterrizar me van a dar todas las facilidades, me van a dar papeles, voy a poder votar en unos años, tal, tal, tal, es que yo también vengo así a un país. Porque lo que están haciendo es ponerles una alfombra roja absolutamente a todos. ¿Por qué? Porque va a ser parte de su electorado. Claro. De hecho, nuestro compañero Rafa Escalona estuvo yendo a este tipo de centros en los que daban las citas para que la gente se regularizase. Sí, sí. Y es lo que le decían yo, Pedro Sánchez. O sea, no saben hablar español, pero Pedro Sánchez te lo sabe decir con todas las letras.
17: Claro.
9: Entonces, claro, aquí está el problema. Si es que les exponemos alfombra roja a los que vienen de fuera y a los que vienen y a los que estamos aquí, cada vez estamos más ahogados. Sí. O sea, yo es que no sé cuándo me voy a poder independizar a este paso. Entonces, claro, pero es lo que te digo, yo siendo de fuera, es normal que quiera venir a España. Me están poniendo todas las facilidades del mundo. Eso sí, si eres español, agárrate porque no vas a tener nada. Espérate que no te quiten tu casa cuando la quieras heredar.
17: Total. Con esos recursos públicos, además, que comentamos con la sanidad, le estaba hablando Ignacio Garriga de precisamente esas listas de espera, también con servicios que se han completamente destruido precisamente por una de estas cuestiones.
9: Sí.
17: Por otras que podíamos también añadir, pero por esta invasión que lógicamente está teniendo este trato preferente en España. Más cositas.
9: Pues ahora, si quieres, vamos a escuchar a nuestro presidente del gobierno, porque en vez de estar centrado en todos los frentes que tiene abierto, en redes sociales se dedica a grabar vídeos para animar a la selección española en el Mundial de Estados Unidos, México y Canadá, mientras la OCO investiga las cuentas de su partido.
20: Hay imágenes que se quedan grabadas en la memoria, como por ejemplo aquel penalti que paró Casillas ante Paraguay, el gol de Puyol contra Alemania, el gol de Iniesta que nos hizo campeones del mundo. Empieza el Mundial y tenemos el mejor equipo, joven, diverso y además con mucha experiencia. Muchos de estos jugadores ya nos trajeron a casa la Eurocopa de 2024 y ahora, bueno, vamos a por la segunda estrella, la tercera para el fútbol español, porque, como sabéis, la selección femenina de fútbol también consiguió la suya allá por el año 2023. En fin, que estoy seguro de que estas semanas serán inolvidables, porque un Mundial no va solo de fútbol, va de ir todos a una, de apoyar a nuestros jugadores y sobre todo de disfrutar con los nuestros. Porque La Roja es el orgullo de todo un país, el orgullo de toda España, así que vamos a por todas.
17: Pues va a tener que darle muchísima más fuerza al presidente de gobierno o ponerse directamente a jugar él, que ya yo creo, Macarena, que es lo último que nos queda por ver, porque después de, ¿cómo era? Tú que hablabas ayer de cuando repasábamos las redes sociales de TikTok, precisamente ha tenido buena presencia Pedro Sánchez.
9: Sí.
17: Digo, buena en el sentido de continua, ¿no? Con ese tour por el Palacio de la Moncloa, no recuerdo además, pero ha tenido vídeos bastante...
9: Tuvo un vídeo montando en bici.
17: Sí, también, es verdad, mira.
9: Muy divertido.
17: Sí, sí, sí.
9: Y le hicieron
17: para él.
9: Claro, por eso, irónicamente hablando. Y luego le hicieron un preguntas y respuestas. Tortilla de patata con o sin cebolla. Pero mientras tanto España, pues, es cayéndose
17: verdad.
9: A pedazos.
17: Qué poca vergüenza, ¿verdad?
9: Y me hace gracia que habla de semanas inolvidables. todos a una y a disfrutar de los nuestros. Pues sí, sí, desde luego él va a tener semanas inolvidables. Va a tener que estar todos a uno porque están tanto su mujer como su hermano investigados, y disfrutar de los nuestros, pues que disfrute todo lo que pueda, porque a lo mejor acaban como su número dos, José Luis Ábalos, en prisión.
17: Y su partido, que era lo primero que tú decías, que saca en portada El Mundo hoy que el Partido Socialista activó la cloaca que presuntamente dirigía Leire Díez, 16 horas después de la famosa carta, esos cinco días en 2024.
9: Sí.
17: Bueno, pues ahí tenemos toda esa también línea de investigación.
9: Casi nada. Pues es que ahora, siguiendo con Pedro Sánchez, este fin de semana los militares españoles tuvieron que alzar la voz para reclamar el reconocimiento como profesión de riesgo.
0: No puede ser que un soldado marino en España gane 1.326,90 euros. Eso es una aberración.
21: Nos encontramos a las afueras del Congreso de los Diputados, donde la Asociación de Tropa y Marinería vuelve el segundo año consecutivo a exigir, ¿no?, que se respeten sus derechos y sobre todo exigir que se respete la profesión de riesgo. Nos encontramos con Marco Antonio Gómez, presidente de la Asociación. Marco Antonio, además de la profesión de riesgo, ¿qué más se están exigiendo?
0: Bueno, pues lo principal es nuestras retribuciones. No puede ser que un soldado marino en España gane 1.326,90 euros. Eso es una aberración. Estamos hablando de 100 euros más por encima del salario mínimo interprofesional. Eso es lo que realmente pagamos nuestros militares para que se vayan a Irak, a Afganistán, para que hayan héroes como los que hemos tenido salvando a los civiles, más de 1.200 civiles en Irak. Eso es lo que vale el que estemos en un volcán, en una pandemia, en el antivirus. Todo eso es lo que vale ese salario. Eso es lo que no puede ser. No puede ser que sigamos teniendo nuestra gente que abandone la Fuerza Armada a la edad de 45 años. Es una auténtica vergüenza. Y nosotros desde la asociación llevamos años diciendo alto y claro que no nos van a callar y seguiremos saliendo a la calle a reivindicar derechos, porque estamos al servicio de ciudadanos, no queremos lujo, queremos comida digna, una cama limpia y una ducha caliente. Tanto es pedir eso a los legisladores que hoy, en la jornada de puertas abiertas, no son capaces de salir aquí a apoyar a su Fuerza Armada. Es avergonzante y nos da mucha rabia, porque estamos al servicio del ciudadano.
21: Respuesta del Ministerio. ¿El año pasado no hubo respuesta, este año?
0: Nada, el Ministerio no da respuesta a ninguna. Estamos siempre esperando que el Ministerio dé el primer paso, que nosotros lo elevamos, le preguntamos, le decimos. Y la respuesta siempre por parte del Ministerio, ¿cuál es? El hermetismo, el no decir nada y el mirar para otro lado. Y nosotros no vamos a mirar para defender a nuestros compañeros.
17: Bueno, pasa de largo, efectivamente, como lleva muchos años sucediendo con la equiparación salarial, que es como surge, entre otros, el sindicato mayoritario de la Policía Nacional, que es Jupol, y que en esta casa, cada vez que tenemos oportunidad, hablamos con ellos y nos lo dicen, es que ¿por qué no podemos cobrar desde la Policía Nacional lo mismo que cobran otras policías autonómicas, como puede ser la Chancha, como puede ser los Mossos de Escuadra, cuando realizamos el mismo trabajo o más? Todavía.
9: Totalmente. De hecho, es que tiene toda la razón cuando dice estamos a las puertas del Congreso y no salen. Pero es que esto también sucedió cuando se celebró a las puertas del Congreso aquella manifestación de las víctimas de Adamuz, que justo ese día estaba dentro del Congreso Óscar Puente y nosotros estuvimos allí pues haciendo un reportaje que yo es que se me pone la piel de gallina,
17: sí, con los testimonios
9: de recordarlo,
17: de los
9: porque
17: familiares.
9: Fue un día muy duro que estuvimos allí Gonzalo Pinilla y yo, y es que Óscar Puente no tuvo la decencia ni de salir a dar ningún tipo de explicación. Entonces, claro, ¿qué esperamos aquí ahora? Pues exactamente lo mismo, que se tapen los oídos y que se dediquen a hacer vídeos, como ha hecho nuestro presidente del gobierno, pues felicitando a la selección española y diciendo que todos a una. Es que es lo que nos queda con este gobierno.
17: ¿Más tenemos?
9: Sí, tenemos más. De hecho, genial. Dani de Desokupa también estuvo presente en esta manifestación el otro día con los militares y cargó contra el gobierno por dejar desamparados efectivamente a estos militares mientras mantienen a los menas.
22: Cobran una puta mierda, 1.328 euros. ¿Y cuánto le están dando nuestros amiguitos en los centros de menas? 6.000 euros.
21: Bueno, estamos con Dani acá al frente del Congreso de los Diputados apoyando a la Asociación de Tropa y Marinería hoy más que nunca, porque son los que nos protegen, son los que protegen la frontera y son los que nos protegen la patria.
22: Son los primeros en llegar a las catástrofes naturales, son los que están en comisión repartidos por todo el mundo, como en Líbano, en mil otras historias. Cobran una puta mierda, 1.328 euros. ¿Y cuánto le están dando a nuestros amiguitos en los centros de menas? ¿Cuánto nos cuesta al mes? 6.000 euros. Compara con el sueldo que están invirtiendo, no con el sueldo, con el dinero que invierten para pagar el alojamiento gratuito de un ser de estos, se podrían mantener 4 militares. Así que creo que está dicho todo.
21: ¿Y si le suma todo lo que se gastan en prostitución?
22: Ah, bueno, y claro, y en drogas, y en fiestas, y en paradores, y en casas, y el oro, y las joyas de Tutankamón. Podemos estar hablando toda la mañana.
21: ¿Cómo ve la situación? ¿Qué se viene ahora? Tú siempre das, a través de tus redes sociales, ese pronóstico.
22: No te voy a adelantar nada porque romperíamos el tema de mis redes. La gente tiene que seguir mirando mis redes para soltar las exclusivas. Pero se vienen cosas calentitas este mes, sobre todo con Zapatero. Hasta ahí te puedo leer.
17: Por cierto, hay que darle la enhorabuena a Vox porque ayer nos pasaban una información y es que la mayoría de Venezuela saca adelante el reglamento de retorno bajo el liderazgo de Vox y Patriotas por Europa. Es la era de las deportaciones masivas, un poco también en este al hilo de hablar precisamente de este perfil de la inmigración, como es el de los menores extranjeros no acompañados, el de Osmenas.
9: De hecho, hablando de Vox, quien también se pronunció fue el presidente de Vox Cáceres, Óscar Fernández Calle, y en cómo hará frente al reparto de menas impulsado por el gobierno de Pedro Sánchez. Si te parece, lo escuchamos, Cris.
17: Claro.
1: No vamos a tolerar que el sistema de acogida de menores en Extremadura continúe al límite por culpa de las nefastas y perniciosas políticas del gobierno de Sánchez y del Partido Socialista en cuanto a la inmigración ilegal, masiva y descontrolada. Los extremeños no tienen por qué pagar esa inmigración ilegal, masiva y descontrolada que fomenta y ampara el gobierno socialista de Pedro Sánchez. Además, también les anunciamos que a partir de ahora la Junta recurrirá y agotará todas las vías legales a su alcance y judicializará todas aquellas decisiones que supongan un traslado desde otras partes de España de estos menores a Extremadura o de estos teóricos menores a Extremadura. Defendemos así los intereses de los extremeños también en los tribunales, lo haremos. Hasta ahora se defendían estos derechos a través de la vía administrativa, pero damos un paso más y, como les he dicho antes, vamos a judicializar todo este reparto que probablemente y desgraciadamente tengamos que hacer frente a...
17: Qué buen trabajo cuando se nota esa mano de Vox, que por cierto, gracias a esa vicepresidencia que ejerce Óscar Fernández Calle, así como, por eso estaba hablando del tema de los MENAs, Consejería de Desregulación, Servicios Sociales y Familia, igual que, como ya lo hemos visto, el otro día comentábamos precisamente también con Javier, ese paso de la vicepresidencia de Aragón con la figura de Alejandro Nolasco por segunda vez en el gobierno de Aragón. Se nota esa mano de Vox y para bien,
9: afortunadamente. La verdad que sí, para muy bien, de hecho. Y si quieres, seguimos también con Vox. Vamos a escuchar otro audio de Ignacio Garriga en el que denuncia la conversión de la Monumental de Barcelona en una mezquita.
2: La Monumental de Barcelona convertida en la mezquita más grande de España. No, no es ninguna broma. Es una de las medidas que propone Hassan Izquierdo, candidato islamista al Ayuntamiento de Barcelona por el Partido Andalusí, un partido que ya se presentó a las elecciones andaluzas y que defiende la reconversión de España en Al-Ándalus. También propone la creación de agentes cívicos de origen magrebí para intervenir en determinados barrios con un alto porcentaje de migración islámica. Una autoridad paralela, vaya. Lo más probable es que no obtenga representación. ¿Por qué? Muy sencillo, porque la izquierda y el separatismo ya están a su servicio. Partidos como el PSC o Esquerra ya les subvencionan, les ceden espacios públicos, les permiten recibir programas de lengua árabe y cultura marroquí en la escuela pública y meten menús halal con calzador en los comedores. Con tal de sacar votos, lo que sea. Pero mucho ojo, la aparición de un partido abiertamente islamista es un síntoma muy real de la invasión migratoria. No podemos esperar a que tengan la suficiente fuerza como para gobernar nuestras ciudades y pueblos. Solo Vox puede garantizar que Barcelona siga siendo Barcelona y no Barcelona.
17: Ya sabía yo que se me había olvidado algo de ayer, que era eso cuando dije, digo, te ha caído la Monumental, digo, por eso hablaremos luego de la Monumental Plaza de Todos de Barcelona. Era por estas declaraciones de Ignacio Garriga con esa pretensión de convertirlo, no tengo palabras, en una mezquita. Bueno, espero que no llegue ese momento. Y si no, que por lo menos que entre los ciudadanos decentes que queden en Barcelona, que traten de impedirlo.
9: Pues sí, porque es una pena.
17: Pero de todas formas, no me he enterado muy bien quién ha dicho que lo ha pedido. Porque él ha mencionado el partido andalusí, pero el partido andalusí, si no me equivoco, o sea, él ha hecho una referencia al partido andalusí y es el que se presentó para las elecciones precisamente de Andalucía, con todo ese, bueno, incluso como decían, de cambiar la, ay, no sé quién era ahora mismo, la estatua de quién, por Boabdil, me parece. Bueno, un reinstaurar otra vez todo el tema de la conquista y ponerlo en una iniciativa que no tiene ninguna cobertura para volver a ese al-Ándalus. No estoy segura, pero bueno, lo podemos ver en otro momento, ¿eh? No,
9: te tranquila. Diría que lo ha propuesto el dirigente, el candidato islamista alcalde en Barcelona. Claro, del partido andalusí.
17: Ah, sí. Ah, bueno.
9: Sí, sí,
17: bueno,
9: sí.
17: Bueno. Claro, es que digo, me había descolocado un poquito escucharlo.
9: Sí, sí, sí, sí.
17: Pero digo, algo tiene que ver, sin duda, ¿sabes? Que sí. lo diga Ignacio Barriga. Bueno.
9: Hassan Izquierdo, el candidato islamista alcalde de Barcelona, que quiere transformar la Monumental en una gran mezquita.
17: Bueno, pues no tiene nada que hacer al lado de Gonzalo de Oro, que por cierto ahí nos dejaba una intervención buenísima como representante de Vox en el Ayuntamiento de Barcelona. ¿Tenemos algún audio más?
9: Sí, de hecho, ¿sí? En relación a lo que decías, José Antonio Fuster felicita al Grupo Europeo de Vox por el nuevo reglamento europeo de retorno.
3: Y ahora sí que me voy a Europa, pero para felicitar al Grupo de Vox por el acuerdo sobre el nuevo reglamento europeo de retorno, que es una gran, gran victoria de las fuerzas patrióticas. Una victoria de quienes llevamos años, muchos años, defendiendo que sin fronteras no hay seguridad, que sin seguridad no hay libertad y sin ley no hay convivencia posible. Durante años nos dijeron que expulsar a los ilegales era imposible. Hoy, desde hoy, Europa empieza a construir un sistema para hacerlo posible. Durante años nos dijeron que defender las fronteras era extremista. Uf. Hoy, hasta el Partido Popular Europeo se ve obligado a votar medidas que Vox defiende desde hace muchos años y desde el primer día. El nuevo reglamento europeo de retorno permitirá órdenes europeas de expulsión. Permitirá que una orden de retorno no quede encerrada en un solo país, sino que tenga efectos en toda Europa. Permitirá prohibir la entrada en toda la Unión a quien sea expulsado y que haya, además, centros de retorno en terceros países. Permitirá exigir al inmigrante ilegal su cooperación en todo el procedimiento. Permitirá reducir o retirar ayudas a quien no coopere, sin negar, por supuesto, necesidades básicas. Permitirá detener a quienes supongan riesgo de fuga, se nieguen a cooperar o sean una amenaza para la seguridad. Y permitirá, además, algo que Vox ha defendido siempre, desde el primer día, que los países que no acepten la devolución de sus nacionales que han entrado de manera ilegal sufran las consecuencias. No puede haber visados, comercio, cooperación y ayuda al desarrollo para gobiernos que se niegan a recoger a quienes han salido de sus países y han entrado de forma ilegal, ya no en España, en Europa. Esto es de ley. Esto es sentido común. Quien entre ilegal en Europa no puede jamás recibir
17: la estatua del Cid, que me la acaban de chivar, que era la que pretendía el partido andalusí cambiar por la de Boabdil, precisamente ahí en Andalucía. Sí, efectivamente, estas fueron parte de las palabras de José Antonio Fuster, que luego veré yo si lo puedo poner en el, sí, seguramente sí, en el termómetro a partir de la una, en rueda de prensa habitual de los lunes en Bambú.
9: Pues quizá vamos a ir con el último audio.
17: Venga.
9: Tengo ya para hoy, que cómo no, Sara Santaolalla defiende una vez más a Zapatero y a sus joyas en la televisión pública que tanto tú como yo pagamos.
4: ¿Quién se la regaló? ¿En qué momento? ¿Qué jeque o qué tal? Porque tiene, por eso te quiero decir que tiene una absoluta trazabilidad.
5: Pero la realidad es que el entorno de Zapatero, y no solo personas que formaron parte de su gobierno o de otros, están apuntando a que en estos viajes oficiales no solo un presidente de gobierno y su mujer recibían regalos, sino ministros, alcaldes, dirigentes recibían regalos de todo tipo. Es decir, si aquí ya pasamos a que estas joyas las recibían recibió, la recibió presuntamente la mujer de Zapatero, ya no son las joyas de Zapatero, ya las recibió su mujer y entiendo que las tenía que declarar la mujer, no Zapatero, porque si son collares para la mujer de Zapatero, entiendo que no los tiene que declarar Zapatero, sino la mujer. Dicho esto, yo creo que aquí podemos hablar, si estas joyas, entiendo y es lógico que Zapatero pida un aplazamiento para buscar recibos, para buscar facturas, para buscar todo tipo de información, es lógico. Lo que no es lógico es que se pueda imputar a una persona con una investigación, una especie de investigación prospectiva. Es decir, tú imputas a José Luis Rodríguez Zapatero una serie de delitos, haces un registro en su despacho y en el despacho aparece unas joyas y ahí abres otro camino judicial, otra vía judicial con otras nuevas imputaciones. Eso es una investigación prospectiva. Porque si tú vas a su casa y te encuentras una multa otro tipo de consumición y le multas o le abres otro tipo de investigación y además es que sin dar lugar a dudas, sin que pueda mostrar si esas joyas son legales o no lo son.
17: Pero sí es precisamente lo que le han pedido, que demuestre la legalidad de las mismas, si no, no le habrían abierto esa pieza separada, entre otras cuestiones, por delito de contrabando. Mira, acabo de localizar lo que dijo el exministro que antes te he mencionado, Miguel Sebastián, cuando ha salido en todos los medios a defender, pero bueno, sí a tratar de justificar parte de esa obtención con respecto a las joyas, que dice... es que solo hemos recibido regalos Zapatero y yo, porque por lo visto a él también le obsequiaron con un lote de joyas del rey de Arabia Saudí en 2008 y asegura que aún sigue expuesto en una vitrina del Ministerio de Industria. Pero tú lo haces parte de un patrimonio. Lo que no haces es tenerlo en una caja fuerte, en un despacho propiedad del Partido Socialista. O sea,
9: efectivamente.
17: Es muy raro todo. Y luego además creo que ayer Macarena, no sé qué nombre fue, pero es un tertuliano, creo que favorable a la izquierda y concretamente al Partido Socialista, me parece que se apellida Arroyo, no sé el nombre, decía que quería que se realizara algún peritaje más de estas joyas porque no era suficiente. Y tú dices, ¿no te vale de verdad con el prestigio de la joyería en Sorena y también con lo del juez Calama? O sea, no entiendo si es algo, o Luis Arroyo, me parece que lo pusimos aquí en la tertulia de La Boca del Lobo. O sea, están tratando de echar... Como ensombrecer precisamente todo ese trabajo de la justicia, más de los profesionales que sabemos que tienen bastante cogido, por lo que parece, al expresidente Zapatero.
9: Es que a mí me hace gracia lo que dice esta mujer. Bueno, siempre me hace gracia lo que dice esta mujer, ¿no? Porque me parece muy divertida la forma en la que tiene de defender siempre lo indefendible. Divertido, por favor, en tono irónico, vengo aquí a decir, ¿eh? O sea, que nadie se piense que yo soy partidaria de esas tablas.
17: Eso también, para la que se desvíe encima.
9: Pero vamos a ver, si tú tienes un recibo, lo tienes con las joyas, para empezar a hablar. Uh-huh. Con que ahí estamos viendo que no sabe de dónde vienen. Ahora, lo que ha hecho esta señora es atribuirle las joyas a la mujer de Zapatero, pero no es una herencia de la tía de Zapatero. ¿De qué estamos hablando entonces? Porque ya tengo un cacao. Yo ya no sé qué les han dicho en Televisión Española que tienen que vender, porque cada día te parecen con una versión diferente. No, es herencia familiar. No, esto ha sido un regalo a su mujer. ¿Qué va a ser lo siguiente? ¿Que eran las joyas de las hijas? Las joyas de la primera comunión de las hijas.
17: De Feijóo.
9: O que eran de Feijóo. Y que las guardó el PSOE por si salía algún día el caso. Es que ya que nos queda por ver, por favor. Es que esta mujer que la quiten de las pantallas.
17: Sí, sí, sí. Porque la verdad es que está dejando en muy mala posición. Bueno, ya la tenían, pero está sumando cada vez más títulos para poder hacer ese tipo de reestructuración entre ellos, en el ente público, si es que se mantiene cuando cambiemos de gobierno, que esperemos sea más pronto que tarde. ¿Habías dicho que era el último?
9: Es el último.
17: Bueno, pues a partir de este momento vamos a comenzar con el informativo habitual, después de haber escuchado ese gran trabajo que ha realizado Macarena con esa selección de personajes y de audios. Vamos por delante con las efemérides del día. Después ya saben que tenemos el tiempo en España y en las provincias de ultramar, que parece que se va despejando esos cielos que en el día de domingo nos dejaban esas lluvias con bastantes acumulados, entre otros aquí en la capital de España. En Madrid comentaremos también el tiempo en las provincias de ultramar. Veremos esas formas de contacto, las repasamos, los titulares del día. Y luego pues ya saben que ampliaremos la información económica con José Luis Barceló, los deportes con Esteban Pacios, más esas conclusiones que vamos a introducir con las voces de nuestros compañeros de ayer en esa retransmisión del partido entre España y Cabo Verde y veremos los panfletos. Y hoy, en tiempo de tertulia, contaremos con la presencia de Arantxa Cabello, Marcos López Herrador, Luis María Fernández y Pedro Fernández Barbadillo en la tertulia de los martes, acompañada con la intervención a las 10 de José Luis García Castañeda, portavoz de la Asociación por la Reconciliación y la Verdad Histórica. Y a partir de aquí, pues te dejo a ti con las efemérides, Macarena.
9: Perfecto, Cris. Pues si te parece bien, empezamos. Venga. Con los nacimientos en España. Tal día como hoy, en 1948, nació Leopoldo María Panero, poeta, escritor y una de las figuras más singulares de la literatura española contemporánea. Uh-huh. En 1957, para mí, una de las caras de España, Jordi Hurtado, histórico presentador de televisión y el rostro de Saber y Ganar.
17: Sí, absolutamente. Y
9: que no envejece.
17: Yo te contaré, no sé si lo he dicho en alguna otra ocasión, porque creo que aquí más he hablado de mi papel como coordinadora con las azafatas de Televisión Española. Incluso yo he llegado a coordinar las primeras emisiones de Malas Lenguas, de Jesús Cintora, en Televisión Española, y estoy hablando de tiempos de pandemia. Y cuando me tocó en alguna ocasión ir a Televisión Española en Cataluña, pues precisamente vi de cerca a Jordi Hurtado y dices tú, llevas bastante maquillaje porque son muchos años. ¿Sí? En televisión, muchos. Ya, hay que, la arruga hay que ocultarla.
9: Hay que taparla.
17: Y te aseguro que la ocultan bien, ¿eh? Pero claro, es que son muchos años, estamos hablando de que pueda tener cerca de, no lo sé, ¿cuánto has dicho, nacimiento?
9: En el 57.
17: 57, 70, pues es, no llega a 70, ¿no? 60 y 69, 69. Eso es, pues esa edad, ¿eh? Y lleva con el programa 30 años.
9: Yo es que
17: o
9: le he visto ya en Saber y Ganar.
17: Claro, sí.
9: Yo he nacido y estaba ya ese señor ahí puesto.
17: No, y es admirable ver que no solo que tiene, yo creo que debe ser una de las cuotas de pantalla mejores de las que pueda presumir Televisión Española, sino además él, esa presencia, esa fuerza y ese ánimo de siempre haces lo mismo. Obviamente cambian los contenidos, pero es el mismo recorrido del programa.
9: Totalmente.
17: A mí me gusta mucho, ¿eh?
9: A mí también.
17: Más.
9: Pues ahora vamos a 1983, cuando nació Verónica Echegui, actriz española con una amplia trayectoria tanto en cine como en televisión. Uh-huh. Y vamos a la última persona que tenemos hoy. En 1989, Chuso Jones, cantante, presentador y creador de contenido español.
17: Y este te diré que ha tenido, no sé si tú has visto en alguna ocasión el programa, hoy me he bailado un poquito los nombres, ¿eh?
9: ¿Lo sabe?
17: ¿Cuál?
9: Ahora mismo él presenta, ¿lo sabe o no lo sabe?
17: Él ha estado en Tu cara me suena.
9: En Tu cara me suena.
17: Bueno, y hacía unas interpretaciones maravillosas.
9: Lo hacía muy bien. Es que yo no sé si lo sabes, pero Chuso Jones se dio a conocer porque fue cantando a pedir un menú en McDonald's. ¿Ah? A través del MacAuto.
17: Sí.
9: Se montó en un coche, como es el MacAuto, y lo hizo cantando y se hizo viral eso hace millones de años. Y a raíz de ahí se hizo conocido, luego participó en Tu cara me suena, ha estado pues en varios programas y a día de hoy, aparte de ser TikToker, que en TikTok te mueres de risa con él, es el presentador de Lo sabe o no lo sabe en 4.
17: Ah, pues ese no le conocía.
9: Justo después de Todo es mentira, aparece él.
17: Pero las imitaciones de Tu cara me suena, además es que canta fenomenal,
9: sí.
17: O sea, tiene
9: sí,
17: una
9: canta
17: voz
9: muy
17: maravillosa.
9: Bien. Y de hecho también hace unos años se hizo viral un vídeo suyo, porque se quedó encerrado en un bazar cuando estaba comprando cosas para Halloween. Y él pensaba que le estaban gastando una broma, pero luego se dio cuenta que no, que se habían ido los dueños de la tienda pensando que no había nadie, y él estaba dentro. Y claro, cuando llamaron a la policía, a la dueña, de oye, te has dejado una persona dentro, dijo, no, eso es imposible. Y era Chuso Jones que estaba dentro. Lo retransmitió por TikTok, aunque si lo quieres ver...
17: Claro, es que también le pasan muchas cosas que son favorecedoras a la red.
9: Y luego el que es
17: a la red social. Más cositas.
9: Pues ahora nos vamos a los nacimientos en el mundo. En 1970 nació Phil Mickelson, golfista estadounidense y ganador de varios torneos majors.
17: Seguro que Javier nos podría dar alguna...
9: ¿Algún dato más?
17: Sí. Sí, no es mi caso.
9: Yo tampoco.
17: Más.
9: En 1971, Tupac Shakur, rapero estadounidense y una de las mayores leyendas del hip hop.
17: Sí, y este, además muere con 25 años. Yo no sé si a este le asesinan, a Tupac. salió de la cárcel, ta, ta, ta, como murió, sí, porque a mí me gustaba, hubo un periodo de mi vida en el cual, bueno, todavía me sigue gustando el hip hop, ¿eh? Una de las personas, sí, mira, en Las Vegas tras recibir múltiples disparos desde un vehículo en marcha 6 días antes.
6: Pues qué pena.
17: Sí, sí. Más cositas.
6: Pues ahora vamos a 1978 con Daniel Brühl, actor del que hablábamos ayer, que es un actor hispano-alemán conocido por películas como Malditos Bastardos o Rush.
17: Ah, vale, y lo hablábamos por la película, claro, de la fórmula del piloto.
6: Del piloto, vale, efectivamente.
17: Okay.
6: Porque él es el que hace de Niki Lauda.
17: Vale, fenomenal, fenomenal. ¿Más?
6: Pues ahora vamos a los fallecimientos en España. En 1989 fallece Antonio Román, cineasta español.
17: Perfecto.
6: Y en 1992, Fernando González Bernaldez, ecólogo y pionero del ecologismo científico en España. Uh-huh. Ahora saltamos a los fallecimientos en el mundo. En 2014 nos dejó Tony Gwynn, legendario beisbolista estadounidense y miembro del Salón de la Fama.
17: Claro, es que a mí justo voy un poco a rebufo tuyo porque estoy, yo no tengo tantos datos históricos como acapara, por ejemplo, el director Javier García Isa, pero Antonio Román decir que es el director de películas, por ejemplo, que son clásicos del cine español como Los Últimos de Filipinas o Pacto de Silencio también. Uh-huh. Perdón.
6: Nada, seguimos. También tenemos en 2017 el fallecimiento de Helmut Kohl, canciller de Alemania y figura clave de la reunificación alemana.
17: Correcto. Más, y ahora ya acontecimientos en el mundo.
6: Acontecimientos en el mundo. En 1963, Valentina Tereshkova se convierte en la primera mujer en viajar al espacio. En 1976 tienen lugar los disturbios de

0: maravillosa.
1: Sí, sí, y incluso fui a ver el musical,
0: ¿Sí?
1: Sí, sí, sí, sí, yo súper fan. A mí me pones un musical y además siempre suelo ir con mi abuela.
0: Me encanta.
1: Vamos las dos mano a mano, que seguro que nos escuchará luego, ¿eh?
0: Ni te digo que hayas visto varias veces a lo mejor El Rey León.
1: También.
0: Claro.
1: He visto todo, El Rey León, Anastasia, Sonrisas y Lágrimas. Yo, musical, que Los Chicos del Coro, buenísimo. Porque también es otra de mis pelis favoritas. Y Gris lo he visto dos veces. Lo vi hace por lo menos 10, 12 años, cuando la que hacía de Olivia Newton-John era Edurne.
0: Ah, sí, sí, sí, me acuerdo perfectamente.
1: Edurne hizo de Olivia Newton-John y luego lo vi pues hace un par de años cuando lo hicieron aquí en Madrid, que los actores eran chicos, la verdad que bastante jovencitos, y la verdad que lo hicieron súper, súper bien.
0: También, antes que hablábamos de, yo creo que han coincidido en algún programa Chuso Jones y Edurne, o más
1: o menos. Yo creo que por En tu cara me suena.
0: Puede ser.
1: En tu cara me suena, no sé si incluso en la misma edición.
0: Puede ser, pero bueno, me iba a referir precisamente a Edurne porque también es una de las grandes voces de este país. Es que esas primeras ediciones de Tu Cara Me Suena tuvieron artistas pues completamente célebres en cuanto a su voz y en cuanto a esa faceta camaleónica para poder interpretar. Bueno, pues otras figuras que a lo mejor no tuvieran nada que ver con ellos.
1: Completamente. Y solo confirmarte el dato. Edurne y Chuso Jones participaron juntos en la tercera edición de Tu Cara Me Suena.
0: Es que a mí me...
1: Que Edurne fue la ganadora.
0: Anda, mira, mira.
1: Y quedó segunda en Melody.
0: Bueno.
1: Yo es que también súper fan de la tele. Me encanta a mí el entretenimiento. Y ahora vamos, Cris, a los acontecimientos en España. En 1456, en España, el rey Enrique IV de Castilla otorga la carta de privilegio a la ciudad de Estepona, en Málaga.
0: Uh-huh.
1: Y en 1779, España le declara la guerra a Gran Bretaña, comienza el sitio de Gibraltar.
0: ¿Cómo no podíamos decir de otra forma? Gibraltar. Español.
1: Es español.
0: Pues vamos ahora, sí, con el tiempo en España y en los territorios de ultramar.
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1: Pues Cris, la estabilidad ganará terreno en buena parte de España, aunque por la tarde aún podrán producirse chubascos y tormentas en el norte peninsular, el sistema central y las sierras del sur y del sureste, localmente acompañadas de rachas intensas de viento. El calor volverá a intensificarse con un ascenso generalizado de las temperaturas. Se superarán los 35-36 grados en amplias zonas del suroeste y del Valle del Ebro, e incluso podrán alcanzarse los 38 grados en los valles del Guadalquivir, Guadiana y Ebro. Además, persistirán las noches tropicales en el Mediterráneo y el suroeste. También predominarán los cielos poco nubosos o despejados en la mayor parte del país, mientras que en Canarias habrá intervalos nubosos en el norte y un tiempo más despejado en el sur. Respecto a los territorios de ultramar, comenzamos por el tiempo en San Juan de Puerto Rico. Con una temperatura máxima de 30 grados y una mínima de 25 y riesgo de precipitaciones o lluvias del 35%. En Manila, Filipinas, la temperatura máxima será de 33 grados, la mínima de 27 y una probabilidad de lluvia del 6%. En La Habana, Cuba, la temperatura máxima será de 32 grados, de 25 la mínima y un riesgo de precipitaciones o lluvias del 35%. En Santiago de Chile, la temperatura máxima serán 19 grados, la mínima 9, y la probabilidad de lluvia será del 10%. El tiempo en El Aaiún será de temperaturas máximas de 27 grados, mínimas de 18, y probabilidad de precipitaciones o lluvias del 10%. En Malabo, la temperatura máxima será 28 grados, la mínima 23, y la probabilidad de precipitaciones del 55%. En Miami, para hoy, la temperatura máxima será de 31 grados, la mínima de 27 y el riesgo de precipitaciones o lluvias del 10%. En la Ciudad de México, para hoy, la temperatura máxima será de 23 grados, la mínima de 15 y la probabilidad de lluvia del 45%. En la Ciudad de Buenos Aires, para hoy, la temperatura máxima será de 17 grados, la mínima de 8 y no habrá probabilidad de lluvia. Y por último, el tiempo en la isla de Guam para hoy es de una temperatura máxima de 28 grados, una mínima de 25 y una probabilidad de precipitaciones o lluvias del 65%.
0: Por cierto, creo que luego lo llevo en información y si no, lo comentamos ya de antemano porque ha hecho una denuncia el Partido Popular y es que, ¿te acuerdas ayer? Si llegamos a tener más cerca la información con respecto a la publicación que quería hacer, que veníamos mencionando el día anterior,

0: de Félix Bolaños, si llegamos a tenerlo más cerca, nos come. Porque resulta que fue entrar tú y yo en directo más menos y salía ya publicada esa creación de 700 plazas, esa convocatoria, sí, de 700 plazas dividida en 575 para jueces y fiscales por oposición, más 125 de magistrados para el cuarto turno, digo.
1: Sí que lo traemos,
0: será.
1: Luego.
0: Sí, digo, pero digo, ¿será posible que justo entramos en directo y ya se estaba comentando? Claro, el Partido Popular ha salido rápidamente en tropel diciendo que esto es un atropello al Estado de Derecho y directamente, bueno, yo tengo aquí en portada a Cuca Gamarra, si no me come este mosquito, de decir que no nos den gato por liebre, porque lógicamente quiere una vez más acaparar las instituciones y en este caso jurídicas, que sabemos que son las que les están juzgando. Bueno, comentado y dicho esto, vamos a hacer ese repaso por las formas de contacto. Decíamos ayer que, como ya saben los oyentes, la audiencia de Informa Radio, los espectadores de DATV, tenemos a su disposición las tres apps de descarga gratuita, DATV, DATV.news, Informa Radio, si no recuerdo mal, esta última la tenemos por cambiar. Tenemos también los diales operativos en toda España, se pueden buscar directamente esas frecuencias en la página web de Informa Radio. Tenemos también los perfiles en redes sociales, Twitter a través de Informa Radio/, Facebook Informa Radio y la cuenta de Instagram que es @informaradio. Tenemos también nuestro digital de referencia, que hoy llevamos bastantes informaciones porque, claro, en este medio ya saben que hay informaciones que en otros directamente ni se plantean y que las tenemos en edatv.news, que es nuestro digital de referencia que dirige Tate Barceló. Tenemos también el número de teléfono de los oyentes, que es el 686-366715, para luego comentar mensajes en tiempos de tertulia. Y tenemos, como solemos decir, lo más importante del día y comenzando por Nacional, que son los titulares del día.
2: La UCO identifica a Pedro Sánchez tras las siglas PS de Ley de 10. El informe de la UCO acredita que Ley de 10 viajaba con recursos del PSOE mediante autorización verbal. La UCO sostiene que el PSOE planeó pagar más de 40.000 euros a Carmen Pano mediante un presunto contrato simulado. La UCO halló en la sede del PSOE documentación vinculada a las maniobras de Leire Díez y Santos Cerdán. Jacobo Teijelo, abogado investigado en las cloacas que afectan al Partido Socialista, entrega 5 facturas a la UCO, de las cuales 2 no figuran en la contabilidad oficial del partido. Zapatero pide aplazar su declaración ante el juez Calama por las joyas valoradas en 1,3 millones. El juez Santiago Pedraz lleva a juicio a la cúpula de la trama de hidrocarburos que lidera Claudio Rivas. El ministerio que dirige Félix Bolaños publica la mayor convocatoria de la historia, con 500 plazas de jueces y magistrados y 200 de fiscales. La Policía Nacional augura para dentro de 4 años un desproporcionado y poco coincidente número de inmigrantes regularizados y reagrupados, contrario a las cifras oficiales. El gobierno reconoce a medias que la presencia de armas blancas se ha disparado en España. Las incautaciones se habrían multiplicado un 40% desde 2019. En internacional, el ministro de Exteriores de Irán confirma que el acuerdo alcanzado con Estados Unidos para la reapertura del Estrecho de Hormuz, entre otras cuestiones, se firmará este viernes en Ginebra. Mojtaba Jamenei, líder iraní, señala que los iraníes son los vencedores indiscutibles tras el acuerdo preliminar con Estados Unidos. Israel advierte que el acuerdo de paz entre Irán y Estados Unidos no incluye el Líbano. Jordán Bardella, desde Francia, planea una nueva arquitectura europea frente a una Unión Europea completamente obsoleta. En economía, los impuestos disparan más de un 26% el precio de la vivienda nueva en España. A 2 meses y medio del cierre operativo de fondos Next Generation, el gobierno activa el mecanismo por el que los proyectos con errores o fallos deberán reintegrar lo percibido. Los inmigrantes en España aceleran su conquista del mercado laboral en plena regularización. Su empleo crece 4 veces más que el total y ya ocupan el 15% de los puestos. España suma una nueva condena por los impagos del gobierno de Pedro Sánchez a las renovables.
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0: Bueno, pues vamos a volver a recordar, si te parece, Macarena, antes de entrar con ese primer titular de Nacional, que hoy tenemos que hablar mucho de la UCO. Y dos cuestiones. Por un lado, se me había olvidado decir, así como he introducido que a las 10 en tiempo de tertulia vamos a estar con José Luis García Castañeda, por esa orden que dictaba el Tribunal Superior de Justicia de Madrid de paralizar las obras en el Valle de los Caídos, atendiendo a esas actividades sin licencia que se habían registrado. Eso por un lado. Y luego estoy tratando de cerrar la hora en el termómetro, que saben que yo cada día tengo de lunes a viernes entre la 1 y las 2:30, durante el tiempo que dure el Mundial de Fútbol, porque a partir de las 2:30 están nuestros compañeros de la redacción de ATV.news precisamente dando esa información, y hoy tendrán que comentar bastante el comportamiento de la selección española frente a Cabo Verde ayer, más luego todos los partidos que continúan. Pero decía que se me ha olvidado comentar que estoy tratando de cerrar, o bien a la 1 o bien a la 1:30 estaremos con Juan José Mateos. Él ha sido miembro de las Fuerzas y Cuerpos de Seguridad del Estado, concretamente de la Guardia Civil y del Grupo de Acción Rápida, del conocido como el GAR, porque este fin de semana estuvo en la Feria del Libro con su última publicación, la cual trato de localizar ahora mismo, porque precisamente habla de todo el trabajo de la UCO. Se titula el último libro UCO, La Historia Desconocida. Así que trataremos de ver cómo son esas actividades que se llevan a cabo por parte de este grupo especial, de esta unidad central operativa, de la cual vamos a hablar mucho. Pero como decía antes de ello, comentamos también rápidamente qué sucedió ayer con esa comparecencia de la mujer del presidente del Gobierno, de Begoña Gómez, en los juzgados de Plaza Castilla, concretamente juzgado de instrucción número 41 ante el juez Peinado. Ella tenía que acudir junto con la que fuera su asesora en Moncloa, Cristina Álvarez, y el empresario Juan Carlos Barrabés. Acudió. Yo creo que tenía sintonizada más o menos la televisión en ese momento. Tú estabas desplazada en Colón y yo estaba asistiendo a cómo diferentes canales conectaban con esa Plaza Castilla. Ella llegaba en torno a las 5:30. A las 6 debía producirse esa comparecencia ante el juez Peinado. Estuvieron cerca de 3 horas y media, como hemos dicho antes, una sesión tensa en la cual hubo bastante tensión y voces sonadas con el abogado de la defensa de Begoña Gómez, con Antonio Camacho, en una acusación popular liderada por Acteoir, donde se le pidió al juez Peinado que se acuerde la retirada de pasaporte para Begoña Gómez, prohibición de salir del país y firmar en sede judicial los días 1 y 15 de cada mes. Además, el abogado responsable, cabeza visible de Acteoir, Javier María Pérez Roldán, pidió una medida cautelar con carácter económico, que se le retiren los derechos sobre la marca y el dominio desarrollado en la Cátedra de Transformación Social Competitiva. Con respecto a Cristina Álvarez, se le pidió la comparecencia cada 15 días y también prohibición de salir del país. Y como hemos dicho también al empresario Juan Carlos Barrabés, la acusación decidió retirarle la pretensión de medidas cautelares al alegar que no ha demostrado Barrabés intención alguna de sustraerse de la acción de la justicia. ¿Y ahora qué pasa? Pues que el juez Peinado tiene 3 días para decidir si adopta estas medidas, Macarena.
12: Pues ya veremos, a ver en qué queda.
0: Vamos a ver qué es lo que sucede, y hoy pendientes de esa comparecencia de Mercedes González, la actual directora de la Guardia Civil, en el Senado, en comisión de investigación, para hablar, entre otras cuestiones, de esos mensajes intercambiados y esos encuentros con la fontanera Leire Díez.
12: Y de hecho, ¿te parece que empecemos ya a entrar en materia? Dale. Pues vamos a hablar de Leire Díez, y es que la Unidad Central Operativa de la Guardia Civil considera que las siglas PS, halladas en los cuadernos de Leire Díez, hacen referencia al presidente del Gobierno, Pedro Sánchez. Así consta en un informe sobre las denominadas cloacas del PSOE. Según los investigadores, el entorno de Díez habría estudiado distintas estrategias relacionadas con la defensa de David Sánchez, hermano del presidente, incluyendo la propuesta de un abogado y la posibilidad de personarse como acusación popular. La UCO sostiene que estas actuaciones formarían parte de una estrategia para proteger intereses del entorno socialista. ¿Qué ha hecho Pedro Sánchez por su parte? Pues negar conocer las actividades de Leire Díez.
0: Bueno, yo creo que lo comentábamos ayer también, Macarena, con respecto precisamente a que en el día de ayer conocíamos que un agente de la UCO fue amonestado por incluir en un informe los correos de David Sánchez con Begoña Gómez. Es decir, que están los movimientos constatados.
12: Sí, lo están.
0: Y más teniendo en cuenta pues esas islas que yo creo que también preguntaba Vito Quiles en el día de ayer, sí, que a qué correspondían, ¿verdad?
12: Preguntaba, y de hecho Gonzalo Pinilla la semana pasada también, y la gente nos dijo muchas cosas. Nos dijo también PlayStation.
0: Sí, es verdad.
12: Paquita Salas, tuvimos un poco de todo. Pero había gente que decía Partido Socialista. Tampoco iba muy desencaminado, no, Partido
0: no,
12: Socialista.
0: No.
12: Pero era evidente que PS era Pedro Sánchez. Es como a mí, MM, Macarena Martínez. Pues igual, PS, Pedro Sánchez.
0: Y es evidente que la fontanera tenía una función destacada, como sigue la siguiente información. Informe de la Unidad Central Operativa. Nuevamente la Guardia Civil acreditando que Leire 10 viajaba con recursos del Partido Socialista mediante autorización verbal. Y también lo contamos en edatv.news.
12: La UCO ha incorporado a la investigación documentación que vincula a Leire 10 con la estructura interna del Partido Socialista. Según el informe, sus desplazamientos eran autorizados verbalmente por el entonces secretario de organización Santos Cerdán. Los investigadores sostienen que Cerdán habría dado instrucciones para considerar aprobadas automáticamente las peticiones de viaje y alojamiento de la exmilitante socialista que gestionaba directamente reservas de transporte y hotel. La Guardia Civil considera relevante esta documentación para determinar el uso de recursos internos del partido y esclarecer el papel desempeñado por Díez en la investigación.
0: Como para que luego nos encontremos con ese audio que tú has puesto, la primera media hora de Santos Cerdán, cuando le cogían ahí en las cámaras y le preguntaban, y él respondía muy envalentonado que él no formaba, que él ni había dado, creo algo así, ninguna indicación ni había formado parte de ninguna trama.
12: ¿Te parece indicarle que lo escuchemos?
0: Vamos, lo escuchamos. A ello iba.
13: Pero ni hemos montado ninguna trama, ni he montado ninguna trama, ni he hecho nada ilegal. Y espero que la justicia lo pueda ver.
14: La UCO dice que es el jefe de la trama.
13: Eso es. Pues vuelvo a decir que no hay ninguna trama, ni
14: lo niega, por tanto.
13: Totalmente. Y espero que la justicia lo aclare pronto.
14: Muchas gracias.
15: Gracias.
0: Esto va a ser una continuación al juicio de Ábalos y Coldo.
12: Vamos, de esta hora segunda parte también.
0: Venga, pues vamos a seguir hablando de la UCO, que tiene mucho trabajo de un tiempo a esta parte. Sostiene que el Partido Socialista Obrero Español planeó pagar más de 40.000 euros a la empresaria Carmen Pano, esa que recordamos llevaba el dinero en bolsas de plástico a la sede del Partido Socialista en la calle Ferraz, mediante un presunto contrato simulado. Y también es información que ampliamos en edatv.news.
12: La UCO investiga una supuesta maniobra para modificar declaraciones en el caso Hidrocarburos mediante pagos superiores a 40.000 euros a la empresaria Carmen Pano y a su colaborador Álvaro Gallego. Según las diligencias, las cantidades se habrían articulado a través de contratos laborales o de intermediación y estarían condicionadas al contenido de las declaraciones judiciales. Sin embargo, Carmen Pano rechazó la propuesta tras consultar con su abogado y mantuvo su testimonio ante el Tribunal Supremo, según recoge la investigación.
0: Por cierto, que luego hablaremos de Hidrocarburos, porque ayer también conocíamos que el juez Santiago Pedrá de la Audiencia Nacional llevaba a juicio a la cúpula de la trama, que lidera Claudio Rivas, y nada más y nada menos que 16 personas han sido acordadas para apertura de juicio en el denominado caso Gaslow. Pero eso lo vemos después. Continuamos con Leire 10, ¿puede ser? ¿Con Leire 10 y Santos Cerdán? ¿Es la 4?
12: Sí, ¿sí? La 4, efectivamente.
0: Vale, pues la Unidad Central Operativa también hemos sabido en estas horas que halló en la sede del Partido Socialista documentación vinculada a las maniobras de Leire 10 y Santos Cerdán. Había algunas palabras anotadas, ¿verdad?
12: De hecho, la UCO sitúa a Santos Cerdán en el centro de la investigación sobre las denominadas cloacas de Ferraz, tras localizar documentación relevante durante el registro practicado en la sede nacional del PSOE, que no olvidemos que fueron 12 horas de registro. Entre los hallazgos figura un ordenador utilizado por el exsecretario de Organización Socialista y un archivo titulado 2019 del 11 de 2024, incumplimientos previamente encontrado en poder de Leire 10. Los investigadores consideran que la presencia de este documento refuerza la hipótesis de que 10 mantenía informado a Cerdán sobre las actuaciones desarrolladas en el marco de la trama investigada.
0: Tú estuviste allí, si no recuerdo mal, en esos registros.
12: Yo estuve en
0: viendo
12: el registro
0: cómo entraban y salían.
12: Del despacho de Zapatero.
0: Ah, vale.
12: Aquí estuvieron Tate Barceló y Pablo Gallo.
0: Me sonaba a mí,
12: sí,
0: que lo estabas comentando.
12: Sí.
0: Como decías, ese tránsito de la policía que no paraba de,
12: no, entraba,
0: de entrar
12: salía,
0: y salir.
12: Entraba, salía.
0: Claro, claro.
12: Sí, sí, sí.
0: Con los diferentes dispositivos, y lo hemos comentado, pero en ese registro fue cuando el abogado de Zapatero dice que no quería entregar la llave de la caja fuerte, que luego tuvo
12: que hacer,
0: que entregar, porque si no la iban a explosionar,
12: sí,
0: básicamente.
12: Sí.
0: Bueno, pues vamos a continuar con Jacobo Teijelo, abogado sin dejar de lado ni mucho menos las cloacas del Partido Socialista, las que afectan presuntamente al Partido Socialista, porque Jacobo Teijelo, abogado investigado, habría entregado 5 facturas precisamente a la Guardia Civil, a la Unidad Central Operativa, la UCO, de las cuales 2 no figuran en la contabilidad oficial del partido.
12: Efectivamente, Cris, el abogado Jacobo Teijelo ha aportado a la UCO 5 facturas emitidas al PSOE entre enero y mayo de 2025, aunque lo curioso aquí es que 2 de ellas no figurarían en la contabilidad oficial del partido. Según la investigación, las facturas ascienden a decenas de miles de euros y habrían sido emitidas antes de la imputación de Santos Cerdán en la causa. La Guardia Civil analiza si estos pagos guardan relación con la gestión de fondos vinculados a la trama y el papel desempeñado por distintos responsables del partido.
0: Bueno, pues una de las figuras que está asociada a ese partido, que nunca ha dejado de estarlo, bien por sus presuntas tramas de corrupción, como ese expresidente José Luis Rodríguez Zapatero, bien con esa actualidad, con esos mítines que también ha llegado a realizar por las diferentes elecciones que se ha convocado recientemente el Partido Socialista. Le hemos visto a José Luis Rodríguez Zapatero de la mano precisamente de Santos Cerdán en su momento, también de María Jesús Montero por esa candidatura a la presidencia de la Junta de Andalucía, e incluso del propio Pedro Sánchez alabando toda esa trayectoria del Partido Socialista, que la única, como decimos en esta casa, que se debe tener en cuenta es la que cuenta el título del libro de nuestro director, que es La historia criminal y corrupta del Partido Socialista, como estamos viendo. Bueno, pues una figura, José Luis Rodríguez Zapatero, que ante esa aparición de las joyas y dictaminarlas como pieza separada para una investigación por delito de contrabando y de blanqueo, ha pedido aplazar su declaración ante el juez Calama, José Luis Calama, precisamente por esta parte de las joyas valoradas en 1,3 millones de euros. ¿Qué es lo que ha pasado?
12: Pues como publicábamos en el ATV.news, la defensa del expresidente José Luis Rodríguez Zapatero ha solicitado aplazar su comparecencia sobre las joyas valoradas en 1,3 millones de euros halladas en una caja fuerte de su oficina en Ferraz. Zapatero pretende reunir documentación procedente de países árabes y presentar una tasación alternativa a la realizada por Ansorena y el Instituto Gemológico Español. La investigación por presunto fraude fiscal y contrabando se suma al caso Plus Ultra, en el que el expresidente está investigado por presuntos delitos de tráfico de influencias y de blanqueo de capitales. Y Cris, aquí, como hemos escuchado esta misma mañana, Sara Santaolalla y todos los palmeros de Televisión Española siguen defendiendo pues que Zapatero lo que está haciendo es todavía buscar los recibos. Si te parece, ¿lo escuchamos de nuevo?
0: Vamos.
15: ¿Quién se la regaló? ¿En qué momento? ¿Qué jeque o qué tal? Porque
16: fichado.
15: Tiene, por eso te quiero decir,
16: está
15: que tiene una absoluta trazabilidad.
16: Pero la realidad es que el entorno de Zapatero, y no solo personas que formaron parte de su gobierno o de otros, están apuntando a que en estos viajes oficiales no solo un presidente de gobierno y su mujer recibían regalos, sino ministros, alcaldes, dirigentes, recibían regalos de todo tipo. Es decir, si aquí ya pasamos a que estas joyas las recibió la recibió presuntamente la mujer de Zapatero, ya no son las joyas de Zapatero, ya las recibió su mujer y entiendo que las tenía que declarar la mujer, no Zapatero. Porque si son collares para la mujer de Zapatero, entiendo que no los tiene que declarar Zapatero, sino la mujer. Dicho esto, yo creo que aquí podemos hablar, si estas joyas, entiendo y es lógico que Zapatero pida un aplazamiento para buscar recibos, para buscar facturas, para buscar todo tipo de información, es lógico. Lo que no es lógico es que se pueda imputar a una persona con una investigación, una especie de investigación prospectiva. Es decir, tú imputas a José Luis Rodríguez Zapatero una serie de delitos, haces un registro en su despacho y en el despacho aparece unas joyas y ahí abres otro camino judicial, otra vía judicial con otras nuevas imputaciones. Eso es una investigación prospectiva. Porque si tú vas a su casa y te encuentras una multa o una otro tipo de consumición y le multas o le abres otro tipo de investigación y además es que sin dar lugar a dudas, sin que pueda mostrar si esas joyas son legales o no lo son.
0: Pero es que además son las mismas palabras que utilizan cuando hemos visto a Begoña Gómez también en, si no recuerdo mal, en la comisión de investigación en el Senado, cuando hizo ese primer speech diciendo que se formaba que formaba parte de una persecución política, luego también la defensa habló de investigación prospectiva. ¿Por qué? Porque estás tratando de averiguar cuál es precisamente el origen y el fondo. No, eso se llama responsabilidad jurídica, que es a lo que estamos viendo que se está dirigiendo el juez, porque dice, me están saliendo demasiadas cuestiones, igual que lo siguiente de la trama hidrocarburos, pero bueno, no sé si querías apuntar algo, Macarena, de las palabras, una vez más, de Sara Santaolalla, que no tiene ninguna credibilidad, y bueno, está ahí por lo que sabemos que está.
12: Sí, por ser mujer de... Entonces, bueno, pues unas palabras vacías sin ningún tipo de sentido que lo que pretenden es...
0: Confundir y confundir.
12: Sí, por supuesto, porque hay mucha gente mayor, sobre todo, que se fía de lo que dicen. Uh-huh. Cuando hemos estado en campaña, sobre todo, yo es que tengo una frase fijada en cuando estuvimos en Castilla y León, para que veas lo que es la ignorancia de algunos votantes de la izquierda, había un señor que nos dijo, pero si el Benito Quiles, le llamó Benito, Benito Quiles, ha tirado al suelo a la ministra de Vivienda. O sea, ya con eso es que te estoy diciendo todo, en referente a la denuncia que Sara Santaolalla puso, denuncia falsa, contra nuestro compañero, sí, Vito. Pues dijo eso este señor. Digo, pues si es que este señor... Que viene aquí al acto
0: no sabía
12: de...
0: No se entera de nada, es como el teléfono,
12: claro,
0: es cacharro.
12: Si vienes, vienes al acto de Carlos Martínez y me dices, no, si es que el Benito Quiles ha tirado a la ministra de Vivienda, que yo sepa, la ministra de Vivienda
0: qué
12: es otra. Entonces, claro, si es que... Si van así, es que es normal que se crean todo lo que dice esta señora.
0: En ese caso sí que me creo que sea por confusión, por desconocimiento, si no, no confundes tanto los términos y...
12: No lo sé. Bueno. Yo no sé si era por confusión o porque
0: o luego por intención.
12: Luego les decías, ¿qué te ha parecido el acto? ¿Te ha gustado? Una maravilla, me ha encantado Zapatero como habla. Digo, pues ahora le falta, ahora no quiere hablar.
0: Claro, fíjate,
12: ahora está
0: claro.
12: Todo el rato pidiendo que se aplacen sus... para dar explicaciones sobre las joyas. Ahora pide que se cambien de fecha todo.
0: Ahora
12: no quiere hablar, pero ese día bien que habló.
0: Mañana y pasado comentaremos. Yo creo que mañana todavía no, pero bueno, igual conocemos algo de esa declaración que tiene que empezar a prestar y que podría acogerse a su derecho a no declarar precisamente por esta parte de las joyas. Pero bueno, vamos con la trama hidrocarburos, como decíamos, y antes comentábamos ya en un primer orden, porque el juez de la Audiencia Nacional, Santiago Pedraz, ha llevado a juicio a la cúpula en el día de ayer, que lidera Claudio Rivas junto con 16 personas. Vamos, 16 personas son en total.
12: De hecho, como tú bien dices, Cris, el juez de la Audiencia Nacional, Santiago Pedraz, ha acordado la apertura del juicio contra 16 personas en el denominado caso Gaslow, una presunta trama de fraude en el sector de los hidrocarburos. Según la resolución, la organización habría utilizado sociedades instrumentales para eludir el pago del IVA y vender combustible por debajo del precio de mercado, causando un perjuicio a Hacienda superior a 148 millones de euros. El juez atribuye además a la red operaciones de blanqueo de capitales por casi 60 millones y propone juzgar a un capitán de la UCO por presunta colaboración con la trama.
0: Y puesto que yo también lo veía esto ayer en... Me parece que era además en La Sexta también, porque bueno, estaba esperando que saliera María Ruiz, con la cual estuve presentando Hijos de Gol Sur el viernes pasado, y ayer empezaba en el magazine Más Vale Tarde. Te decía que se están portando bastante bien en La Sexta con la, ¿sí?, información que están dando. Y en esta mención que hacían con respecto a esta citación del juez Santiago Pedraz, me llamó la atención que no se mencionara, porque sabes que esto de hidrocarburos empieza con la información de Víctor Daldama, con el empresario Víctor Daldama, con ese fraude hacia el IVA, precisamente, y no, se mencionó directamente a Claudio Rivas, socio de Víctor Daldama, pero hacia el empresario Aldama no se llegó a pronunciar su nombre. Bueno, me llamó la atención. Lo que nos llamaba la atención cuando comentábamos esta mañana es que ayer entrábamos en directo y ya estaba publicada esa información en el BOE que no pudimos contar, pero ahora ya la trasladamos con todo su contenido, y es que Félix Bolaños hizo un anuncio en redes sociales con respecto a una publicación potente en el Boletín Oficial de Estado, y vaya si lo es, porque es otro intento de captar y coaccionar ese Estado de Derecho que vemos que en algunos puntos no está pasando por sus mejores momentos. El ministerio que dirige Félix Bolaños publicaba ayer la mayor convocatoria de la historia, con 500 plazas de jueces y magistrados y 200 de fiscales.
12: De hecho, como tú bien dices, Cris, esto salió publicado ayer en el Boletín Oficial del Estado, una convocatoria de 500 plazas de jueces, magistrados y 200 de fiscales, una oferta que el Ministerio de Justicia califica como histórica y sin precedentes. Del total, 375 plazas serán para jueces y 200 para fiscales mediante oposición, mientras que otras 125 se cubrirán por el sistema de cuarto turno para juristas con experiencia. El Gobierno asegura que esta ampliación incrementará las plantillas judicial y fiscal y se enmarca en una reforma más amplia del sistema de justicia de España.
0: Sí, sí, te lo van a vender así.
12: Bueno, pero por supuesto. ¿Cómo te lo van a vender si no?
0: Los nombramientos van a pasar por esas revisiones suyas y por ver quién se presenta a estas convocatorias. Uh-huh. Bueno, pues un gobierno de Pedro Sánchez que, claro, en cierta forma no puede ocultar cifras. Uy, que me dejo la de la Policía Nacional, me iba a pasar a la 10. Muchas gracias, Macarena. Bueno, pues decía que antes de que hablemos de también la presencia de armas, que es la siguiente, pero antes tenemos que mencionar a la Policía Nacional, porque augura para dentro de 4 años un desproporcionado y poco coincidente número de inmigrantes regularizados y reagrupados, contrario a las cifras oficiales.
12: Informes policiales elevan el número de inmigrantes regularizados en España por encima de las estimaciones iniciales del gobierno, situándolo entre 1,2 y 1,5 millones en los próximos años. Los mandos consultados consideran que el efecto de la reagrupación familiar podría multiplicar el impacto inicial hasta alcanzar entre 4 y 5 millones de personas sumando ambos procesos. Los especialistas advierten de que este fenómeno podría desarrollarse de forma progresiva durante los próximos 3 o 4 años debido al efecto acumulativo de las solicitudes.
0: Sí, y luego además también hay una cuestión, Macarena, que es precisamente con respecto a que no se diga, porque recuerda las primeras palabras cuando se menciona ese decreto de regularización de no, si es que solo vamos a considerar lo que es necesario por esos papeles, por esos trámites, no te cuentan todo lo que va orientado o bien a esa recogida de voto, que es lo que tú anticipabas, que es lo que pretende hacer Pedro Sánchez junto con el gobierno de coalición para sostenerse en la Moncloa, o bien también esa, cuando lo hemos escuchado de palabras de representantes de Vox, esa sustitución poblacional también a la que nos quieren encarrilar.
12: De hecho, ya hablaba de ello Irene Montero. Lo que querían era barrer España de fachas.
0: Sí.
12: Entonces es lo que están consiguiendo. También vendrán los nietos del exilio, que también les han puesto, como te decía antes, alfombra roja. Entonces, claro, ¿qué podemos esperar? Si es lo que yo te decía. Si estás mal en tu país y en otro país te ofrecen todo lo que siempre has soñado, básicamente, ¿cómo no vas a cogerlo? Te dan sanidad, te dan facilidades para una casa, te dan todo. Es que ¿cómo no vas a querer venir a España y encima traerte a toda tu familia?
0: Que tampoco es la realidad, ¿eh? Porque luego ya sabemos que aquí estamos como estamos y cada vez más deteriorados los servicios. Pero bueno, evidentemente pasa por ese trato preferente hacia los extranjeros. Ahora sí, un gobierno que reconoce, como decíamos, porque claro, lógicamente hay unas cifras oficiales que se publican y si no se filtran, pues en el caso de la presencia de armas blancas hay un aumento, se han disparado en España unas incautaciones que se habrían multiplicado un 40% desde 2019 por diferentes situaciones contabilizadas.
12: De hecho, las incautaciones de armas blancas en España han aumentado un 42,2% desde 2019, pasando de algo más de 15.000 intervenciones a superar las 21.500 en 2025, según datos oficiales del Gobierno. El Ejecutivo reconoce que carece de estadísticas completas sobre variables como la edad de los portadores o el número de víctimas relacionadas con este tipo de armas. En paralelo, las fuerzas de seguridad alertan del aumento de la violencia callejera y han reforzado el equipamiento de algunas unidades policiales para hacer frente a este fenómeno.
0: Bueno, y aún así sigue faltando toda esa protección que requieren los fuerzos y cuerpos de seguridad conforme al aumento de la criminalidad y de la delincuencia. ¿Te parece que nos vayamos a internacional?
12: Nos vamos a internacional.
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0: Bueno, pues ayer conocíamos la noticia de ese acuerdo para la reapertura del Estrecho Hormuz, las condiciones que quedaban un poco en el aire porque ni siquiera se llegaban a mencionar los detalles con respecto al programa nuclear, las exigencias que quiere Estados Unidos con respecto a Irán. Sí que luego, conforme avanzaban las horas, se fueron conociendo parte de esa fabricación que ha prohibido Estados Unidos a Irán, más que luego las que están ya producidas, por así decir, las que están ya hechas, se rebaje su uso. Pero el caso es que el ministro de Exteriores de Irán confirmaba ayer que el acuerdo alcanzado con Estados Unidos, entre ellos para la reapertura del Estrecho Hormuz, se va a firmar este viernes en Ginebra. Eso por lo menos sí se confirmó.
12: Efectivamente, Irán y Estados Unidos prevén firmar este viernes en Ginebra el memorando de entendimiento alcanzado para avanzar hacia el fin de las hostilidades y la reapertura del Estrecho de Hormuz. Así lo ha confirmado el ministro iraní de Exteriores, Abbas Araghchi. El acuerdo contempla una primera fase ya pactada y un periodo posterior de negociaciones de 60 días prorrogables para abordar cuestiones como el programa nuclear iraní y el levantamiento de sanciones. Tanto Teherán como Washington han confirmado el calendario previsto. La firma presidencial en Suiza marcará el inicio de una nueva etapa de diálogo entre ambos países.
0: Bueno, luego veremos también más informaciones porque al parecer se produjo ayer otro ataque por parte del ejército israelí, pero de momento tenemos que continuar hablando de Irán, porque en esas informaciones que nos remiten al líder, a Mohammad Javenein, señalaba ayer que los iraníes son los vencedores indiscutibles tras ese acuerdo preliminar con Estados Unidos.
12: El líder supremo de Irán, el ayatolá Mojtaba Jamenei, ha asegurado que el pueblo iraní es el vencedor indiscutible tras el acuerdo preliminar alcanzado con Estados Unidos. En un mensaje difundido por la televisión pública iraní, Jamenei afirmó que Irán sale reforzado de la crisis y destacó lo que calificó como un retroceso de la influencia estadounidense en la región. El dirigente iraní llamó además a aprovechar este momento para fortalecer el país y consolidar su posición internacional tras el acuerdo.
0: Declaraciones que lógicamente no sentaron nada bien al primer ministro israelí, a Benjamín Netanyahu, porque ayer también conocíamos que Israel ha advertido que el acuerdo de paz entre Irán y Estados Unidos no incluye Líbano. Por eso digo que también se produjo en el día de ayer, si no me equivoco, otros bombardeos precisamente sobre la zona de Beirut.
12: El primer ministro israelí, Benjamín Netanyahu, ha asegurado que el acuerdo alcanzado entre Estados Unidos e Irán no incluye a Líbano tras los recientes bombardeos sobre Beirut. Netanyahu reiteró además que Israel mantendrá su política de impedir que Irán obtenga armas nucleares y afirmó que existe plena coordinación con la administración de Donald Trump en esta materia. Por su parte, Trump criticó el ataque israelí sobre Beirut y defendió la continuidad del proceso diplomático con Teherán para estabilizar la región.
0: Y fuera de esta crisis en Oriente Medio, que como decimos, pues está pasando ya de nivel para alcanzar este tipo de acuerdos, nos trasladamos a Francia porque tenemos que hablar del líder de Agrupación Nacional, Jordan Bardella, que ha planteado una nueva arquitectura europea frente a una Unión Europea completamente obsoleta, esas fuerzas patriotas que siguen aumentando, igual que lo hemos dicho en determinadas ocasiones con los sondeos de encuestas en cuanto a Alemania y Alternativa para Alemania.
2: Uh-huh. El líder de Agrupación Nacional, Jordan Bardella, ha defendido una nueva profunda reforma del modelo comunitario y la creación de una nueva arquitectura europea si llega el poder en Francia. En una entrevista con Político, Bardella acusó a Bruselas de promover una excesiva regulación y de haber perdido conexión con las prioridades de los ciudadanos europeos. El dirigente francés, favorito en varias encuestas para las presidenciales de 2027, apuesta por reforzar la soberanía nacional, endurecer la política migratoria y revisar la contribución francesa al presupuesto comunitario.
0: Pues si tuviera que ser esto en España, ni contamos lo que podría ser con todo el dinero que está saliendo al exterior a través,
2: totalmente,
0: entre ellos, de esa Agencia para la Cooperación y el Desarrollo, que también informa cada vez que puede Pablo Cambronero. Vámonos precisamente a economía. Aquí en España, unos impuestos que disparan más de un 26% el precio de la vivienda nueva. ¿Qué pasa con esa carga fiscal, Macarena?
2: La vivienda nueva en España soporta una carga fiscal superior al 26% de su precio, según un informe elaborado por EI para la patronal Asprima. El estudio estima que en una vivienda valorada en 300.000 euros, alrededor de 78.000 corresponden a impuestos asociados a la compra del suelo, la construcción y la venta. Los promotores advierten de que esta presión fiscal encarece el acceso a la vivienda y sitúa a España por encima de otros países europeos en carga tributaria sobre el sector.
0: Continuamos con alguna que otra información más hasta que tengamos a José Luis Barceló para ampliar la información económica, y es que termina ya el plazo de los fondos Generation a 2 meses y medio del cierre operativo. El Gobierno activa el mecanismo por el que los proyectos con errores o fallos deberán reintegrar lo percibido.
2: El Gobierno ha activado el mecanismo que obligará a devolver las ayudas europeas Next Generation en aquellos proyectos que presenten errores o incumplimientos. España dispone de hasta 163 millones de euros entre subvenciones y préstamos, aunque distintos informes sitúan la ejecución real de los fondos por debajo de las cifras oficiales. Con el cierre operativo previsto para el 31 de agosto, el foco pasa ahora al control y revisión de los proyectos financiados con recursos europeos.
0: Tenemos dos informaciones más. Antes de dar paso a José Luis, los inmigrantes en España aceleran la conquista del mercado laboral. En plena regularización, su empleo ha crecido 4 veces más que el total y ya ocupan el 15% de los puestos, que habría que ver también cuál es esa calidad de puestos.
2: La afiliación de trabajadores extranjeros a la Seguridad Social ha alcanzado un nuevo récord en España, con alrededor de 3,36 millones de cotizantes. El empleo extranjero crece a un ritmo del 9,4% interanual y ya representa más del 15% del total de los afiliados, con una presencia destacada en sectores como la hostelería, la agricultura y la construcción. Marruecos, Rumanía, Colombia y Venezuela figuran entre los principales países de origen de estos trabajadores, mientras continúa el proceso de regularización masiva impulsado por el Gobierno.
0: Y mientras costeamos esos servicios públicos para que estos inmigrantes estén con ese trato preferente en España, hablamos de una condena precisamente al Gobierno de España, y es esa nueva que dice y hace referencia a los impagos del Gobierno de Pedro Sánchez, otro más, por las energías renovables.
2: El Centro Internacional de Arreglo de Diferencias de Inversión dependiente del Banco Mundial, ha dictado un nuevo laudo contra España por los recortes a las energías renovables. La resolución obliga al Estado a indemnizar con 23,9 millones de euros a un grupo de inversores alemanes y suizos, elevando a 29 el número de laudos internacionales desfavorables.
0: José Luis Barceló, muy buenos días. ¿Cómo estás antes de que mi compañera Macarena se quede sin respiración?
18: Bueno, es que no habéis parado, ¿eh?
0: ¿Has visto? Es que hay mucho que contar.
18: Hay que tomar jarabe. Os voy a comprar un jarabe vegetariano de estos, de herbolario.
0: Pues no te íbamos a decir que no.
12: No te digo que no, ¿eh?
18: Ya lo sé. Y luego se le echa un golpecito de ron o ginebra y...
0: Y vamos, contentas de la vida. ¿Qué tal? ¿Cómo estás, José Luis?
18: Bien, bien, aquí escuchándoos, muy atento a las informaciones. Oye, fijaros porque se habla, normalmente es bastante difícil hablar del entorno de las industrias de seguridad y defensa, principalmente porque es, digamos, secreto, no suele haber información, ¿no? Pero sí hay ahora mismo una información relevante, que es que, bueno, el Eurofighter pues se nos ha caído. España ha acumulado también muchísimos errores sobre el futuro avión de combate que debería sustituir al Eurofighter. Hay muy pocas opciones ahora mismo. Pues se estaba hablando de un avión incluso turco como una de las posibles opciones. Y bueno, la segunda opción sería comprar el caza norteamericano C-35 a corto plazo. No parece que eso sea del gusto de la mayor parte de los europeos, pero es verdad también que además hay una cada vez menor dependencia en Europa de las compras del gasto militar compartido con Estados Unidos, con lo cual siempre se había pensado que tener un avión de combate europeo era una buena opción. Bueno, de momento ha habido un cúmulo de errores, no se espera que se puedan tener nuevos aviones hasta dentro de 5 años, y estamos hablando de todo el entorno europeo, no solamente para España.
0: Bueno, pues nada, nos va a pasar algo parecido a los trenes también, que tuvieron su demora.
18: Sí.
0: Más cositas, José Luis.
18: Y en el caso de España, como con los submarinos. Porque
0: es verdad.
18: España llegó hace unos años que llegó a tener 5 submarinos.
0: Y tenemos uno, ¿no?
18: En el nomenclátor, efectivamente. Bueno, dispuestos para el combate aparecían 5, pero no navegaba ninguno. O sea, no había, realmente España no tenía arma submarina. Ahora ya tenemos el S-80 y bueno, el S-80 va muy lentamente también. Esa incorporación de ese buque submarino que está trayendo también con la cabeza a la Armada Española, porque no termina de tener a disposición, fíjate, con la potencia marítima que fue en su día España, ¿no? España tiene todavía una vocación importante, tiene un perímetro de costa gigante, tiene además también, bueno, pues una de las costas europeas más grandes, ¿no? Si exceptuamos la de Rusia, que es euroasiática, pero España tiene además unas regiones insulares que son Baleares y Canarias, que requieren también un desplazamiento marítimo importante. Bueno, pues España ahora mismo está prácticamente sin arma de submarinos.
0: Bueno, estamos como para entrar en un conflicto. ¿Más información, José Luis, tienes?
18: Sí. Bueno, ahora fíjate, esto, vamos a otra punta, ¿no? Cogemos la brújula y nos vamos a otra cosa. El gobierno ha suprimido la reserva de los viajes del inserso en los ayuntamientos. El Partido Popular ha pedido explicaciones acerca de estas medidas, que son todas además sin explicar, como las que toma todo el gobierno, las toma de forma arbitraria, sin consultar con los actores principales, como cuando se reúne con los sindicatos para aprobar cosas y no lo hace teniendo en cuenta, por ejemplo, a otros interlocutores sociales, como sean las organizaciones empresariales. Bueno, el PP ha pedido explicaciones sobre el desmantelamiento de un servicio que tiene más de 4 décadas, son ya casi medio siglo, como más de 40 años de apoyo a los mayores y a las personas vulnerables. También la Federación Española de Municipios y Provincias ha trasladado al Inserso su preocupación, porque bueno, pues ahora mismo son decisiones estas que toma el gobierno, como decía, que no tienen explicación, nadie sabe por qué han hecho esto.
0: Pues José Luis, si quieres añadir algo más, es el momento, y si no, mañana te volvemos a dar paso, Macarena y yo, para ampliación.
18: Aquí, por desgracia, Macarena y Cristina, no hay noticias buenas, no podemos decir que...
0: Venga, pues que dispara.
18: Claro, no hay buenas, no hay, habría que darlas, ¿no? España ha batido récords con 100 directivas europeas incumplidas, tiene multas millonarias que tendrá que afrontar. Esto sí va a quedar para el saldo del gobierno que entre en un futuro. Ya podemos imaginar lo que le va a tocar al siguiente gobierno. Yolanda Díaz ha abocado a España también a nuevas multas de Europa por mantener el secreto salarial. La ministra ha descolocado a las empresas después de incumplir la transposición de una directiva que hay sobre transparencia salarial que debería debería haberse comenzado a aplicar desde el 7 de junio pasado, o sea, esta misma semana pasada. Ahora mismo la tardanza en asumir esas directivas pues está costando a España, como decimos, multas mil millonarias y bueno, pues falta transparencia. Como decimos, lo que falta sobre todo, Cristina y Macarena y por los oyentes, es bueno, que el gobierno informe y facilite la información cuando toma medidas o también en este caso cuando no las adopta, porque lo hace.
0: Y que haga las cosas bien, como por ejemplo pagar lo que en un día se comprometió, que acaba de contar Macarena, de las energías renovables, que ya está
18: Oye, hoy tenemos ahí a nuestro amigo José Luis García Castañeda, ¿no?
0: Sí, correcto, a partir de las 10, que nos va a hablar de esa paralización de obras en el Valle de los Caídos. Qué buen trabajo, ¿eh?
18: Sí, sí, bueno, en la asociación. Un éxito de la asociación, por cierto, sí, José Luis estuvo anoche en el programa Estado de Alarma. Ahora le dais un saludo de mi parte, yo se lo daré por redes.
0: Claro que sí. Pues mil gracias, José Luis. Mañana conectamos nuevamente contigo.
18: A vosotras, buen día.
0: Igualmente, buen día, gracias.
12: Hasta luego.
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0: Pues en ese contacto que vamos a hacer con Esteban Pacios, le voy a ir pidiendo mientras tanto a Cecilia Jara. No, me dice que no, lo podemos tener todavía. Bueno, pues ahora contactamos con Esteban y le decimos con él sobre la marcha que escuchemos a nuestros compañeros. Estaban allí hablando de esas conclusiones del partido entre España y Cabo Verde, Rafa Escalona, Pablo Gallo, Tate Barceló y Juan Pulido, de esta forma.
20: Que nosotros queremos ver, y la España que de verdad demuestra por qué es la campeona de Europa. Y pero bueno, pues eso es lo que tenemos, un 0-0 contra Cabo Verde. Rafa, ¿tú cómo has visto el partido? ¿Qué análisis nos das?
21: Vergüenza. Vergüenza porque vienes siendo la campeona de Europa, vienes con equipazo, una buena selección, porque tienes al Balón de Oro, traes a un chaval como Lamine Yamal, que es una joven promesa del fútbol, ante una Cabo Verde que prácticamente la mayoría, bueno, la gran parte de los jugadores están en ligas, pero muy inferiores a la de los chavales españoles. Sí es verdad que le han ganado a Camerún, quedaron primero en su grupo en las eliminatorias africanas. Pero que no estamos hablando de una selección suramericana de tradición, un Ecuador o algo así, ¿no? Estamos hablando de una debutante que el portero tiene 40 y pico de años y te ha hecho un partidazo.
20: Todo el equipo, cuando ha terminado el partido, estaban abrazando a Bosiño, el portero de Cabo Verde.
21: La figura. Entonces, no han perdido. O sea, eso sí sería el desastre máximo. Pero yo creo que viene muy floja la selección, y viene una selección luego que va a jugar contra Arabia Saudí, sí, que es de la... no te voy a decir que es fuerte 100%, pero o sea, tiene más... en el papel viene más fuerte que, por supuesto, Cabo Verde, y después viene Uruguay, nada más y nada menos, con Bielsa.
22: Sí, yo creo que al final hemos visto una España muy plana. Creo que le ha faltado ideas, vergüenza, no sé decirte, pero creo que le ha faltado mucho hambre, mucha ambición. Creo chispa. Que al final, sí, pero ya un poco más, ya aparte de la chispa, yo te hablo de ambición, de decir, oye, estamos aquí, somos España y somos candidatos a ganar el Mundial, y llegar aquí, dar un golpe sobre la mesa y decir, oye, que estamos aquí, sí. Alemania lo hizo, por ejemplo. Entonces, a mí me ha faltado eso, un poco más de carácter, ¿no?, de la selección española. Y luego vamos a los siguientes partidos. Todavía quedan partidos. Has rascado un punto, que es muy mal resultado contra Cabo Verde. Esa es la realidad. Pero sí o sí, España tiene que apretar lo que le queda. Y Luis de la Fuente también tiene que ser un poco consciente de lo que se ha dejado sin jugar hoy.
21: Bueno, has dicho algo clave. No solo la selección no puede depender 100% de Yamal, lo que haga Yamal.
20: No. Desde luego que no. Juan, ¿qué nos dices?
23: Yo estoy un poco en la línea de Tate. España no ha jugado mal, pero sí que es verdad que ha habido momentos del partido en el que le ha faltado ese hambre, esa intensidad, ese echar el resto, ¿no?, que también se dice, para llevarse el partido. Entonces, a veces esos pequeños minutos en los que no está al máximo, pues son un poco los que marcan la diferencia, y quizá hoy te han restado minutos a la hora de hacer gol a Cabo Verde. Así que eso, por ahí va mi análisis.
20: Yo creo que, en definitiva, lo que le decía Tate, creo que ha faltado chispa. Creo que cuando tienes muy buenos jugadores pero no tienes ideas, Creo que contra este tipo de equipos que son tan rocosos, que son tan beligerantes en esa defensa, en esa capacidad de resistir, creo que la situación se complica mucho. Creo que el partido contra Arabia Saudí va a ser distinto. Creo que el partido contra Arabia Saudí, Luis de la Fuente va a aprender la lección. Es verdad que Nico y Lamine llegaban un poco forzados. Pero creo que van a jugar sin dudas porque se ha dado cuenta de que prefiere el inicio con Nico y con Lamine que el final con Nico y con Lamine. Sí. Entonces, creo que es mejor que jueguen 60 minutos si no están bien y luego entre Ferran y entren todos estos, los Dani Olmo, los Ferran, los Baena, los
22: Bosco. No le da para ganar a Cabo Verde.
20: Rafa.
21: Yo sigo diciendo, vergüenza de ser la campeona de Europa a enfrentarse a la cenicienta de prácticamente del Mundial.
20: Juan,
23: yo te diría, España juega, pero no ilusiona.
0: ¿Cómo lo ves?
12: Además que sí, España juega, pero no ilusiona. Yo creo que nos quedamos todos chafados ayer por lo que vimos. Básicamente lo que decía Rafa, venimos de ser campeones indiscutibles de Europa, porque la anterior Eurocopa, yo recuerdo que España hizo un campeonato maravilloso, sí. Y ayer, sí, contra un equipo como Cabo Verde, que no hay que quitarles méritos, un equipo que también está en el Mundial. Pero que no estamos hablando de una Francia, una Alemania,
0: no,
12: un Brasil.
0: No.
12: Que estamos hablando de Cabo Verde. Si con Cabo Verde empatamos a cero, cuando se nos ponga delante o un equipo fuerte, ¿qué vamos a hacer? Bueno, yo creo que tiene que apostar eso Luis de la Fuente por darle titularidad a Lamine Yamal.

0: Senegal y también me dejo algún resultado de ayer, empate a uno por la parte de Bélgica y Egipto, 5 goles le metí a Suecia frente a uno de Túnez y Costa de Marfil 1-0 Ecuador. Así que seguiremos comentando y como volvemos a recordar, a partir de las 2:30 toda la información del Mundial de Fútbol junto con este análisis que seguramente sigan comentando nuestros compañeros a partir de las 2:30 en el termómetro como cada día de lunes a viernes. Y yo creo que con esto, salvo que tú quieras decir algo más, Macarena, nos
1: Nada
0: vamos
1: más.
0: a los
1: Nos
0: panfletos.
1: vamos a ello.
0: Venga. Fíjate, tengo a Pedro Fernández Barbaillo escribiéndome, está fuera de la redacción, qué impacientes son estos tertulianos. Pero que cuánto agradezco las informaciones que nos pasan. A ver qué dice, los extranjeros reciben un 40% de las ayudas sociales en País Vasco, siendo un 10% de la población. Ahí es nada, publicado por la Gaceta de la Iberosfera. Pues comenzamos con el diario independiente de la verdad. Hoy sí, ¿eh? Hoy no me quedo atrapada en el puesto con Javier. Voy a coger lo que lo tengo aquí. Si no me equivoco, nos referimos a la resistencia de Israel. Pone en riesgo el acuerdo de paz. Pero espérate que se me acaba de ir la portada. A ver, ¿dónde lo tengo yo? Se me ha ido.
1: La tengo yo aquí, Cris.
0: Ay, ya está. Vox condiciona el apoyo a Moreno a que asuma la prioridad nacional. Muy bien hecho, como también han llevado a cabo en Extremadura y en Castilla y León. La investigación de la UCO contra su directora eleva la tensión en la Guardia Civil. Recordamos hoy Mercedes González en la Comisión de Investigación del Senado a las 4 de la tarde. ¿Cómo viene La Vanguardia?
1: Pues La Vanguardia abre con el gobierno aporta 719 millones a la gigafactoría de la inteligencia artificial de Mora Lanova. También mencionan que Trump exhibe en el G7 un acuerdo que genera más dudas que certezas. También hablan de la crisis climática que le cuesta 17.200 millones al sector público en España. Y también, como no puede ser de otra forma, mencionan el partido de ayer de España ante Cabo Verde, Mundial 2026. España arranca con fracaso ante Cabo Verde.
0: Pues verás cómo viene ese titular al respecto de El Mundo. Dice precisamente con imagen de Lamine Yamal en un momento del partido: deprimente empate ante la cenicienta africana del Mundial. Luego tienen un titular principal que es el que el Partido Socialista Obrero Español activó las cloacas 16 horas después de la carta de Sánchez. Y tenemos también el acuerdo de paz. Donald Trump logra el respaldo de Europa a su plan y Macron se pone a su disposición. No olvidemos que el Partido Socialista ocultó también pagos a la trama con contratos simulados y sociedades instrumentales. ¿Cómo viene La Razón?
1: Pues La Razón abre con Ferraz financió a las cloacas con el visto bueno de Cerdán. También mencionan que Trump saca pecho por el acuerdo con Irán en la cumbre del G7 en Evian. También hablan, como no puede ser de otra forma, de la huelga médica. Ira médica, con esta ministra tu vida peligra. También mencionan que el juez Peinado decidirá en 48 horas sobre el futuro de la mujer del presidente. Y también hablan del partido de ayer de la selección española. Desilusionante debut de España en el Mundial, que empata 0-0 ante la débil Cabo Verde.
0: Bueno, pues vamos a ver esa fuerza por dónde le sale al presidente del gobierno cuando terminamos con la portada del ABC, con ese titular principal que dice: Ferraz mantiene contacto directo con Zapatero para anticipar su declaración. El Partido Socialista confía en que las explicaciones de mañana del expresidente ante el juez de la Audiencia Nacional por el caso Plusultra permitan dar un giro al estado de pesimismo que se ha instalado en el partido. Y luego también tenemos las 3 horas de Begoña Gómez ante el juez Peinado para comunicarle su procesamiento por tráfico de influencias y la llegada con raquetas por parte de los típicos bastones de la nieve, por parte del empresario Juan Carlos Barrabés. Debe ser que estaba con alguna especie de dolencia
1: Sí.
0: física. Pues mil gracias, Macarena, por
1: Gracias a ti,
0: una vez
1: Cris.
0: más una genial información y acompañamiento de este informativo de hoy. Nos vamos con el el tiempo de tertulia, Marcos López Herrador, Pedro Fernández Barbaillo, Luis María Fernández y la grandísima y encantadora Arancha Cabello, portavoz de Vox en el Ayuntamiento de Madrid. Vámonos a tiempo de tertulia ya.

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1: Les saluda Aurelio Gutiérrez, tenor lírico, para decirles que Javier García Isaac, con una sola A, es la mejor y más característica voz del panorama radiofónico español. Ya quisieran otros locutores mediáticos y aburridos hablar con la claridad meridiana con la que habla mi amigo Javier. Un abrazote.
2: Buenos días, Javier. Soy tu amiga María Eugenia Martín Caro y quiero darte las gracias porque todas las mañanas con ese café con Napalm nos pones las pilas y llegamos a nuestros trabajos con la mente abierta, con un espíritu crítico y siguiendo siempre tan políticamente incorrectos como somos. Un abrazo fuerte y suerte en esta nueva andadura.
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0: vida.
1: Bueno, qué bien te ha quedado. A ver, dilo otra vez, Pedro. Fernández Barbadillo, por la vida.
0: Tenemos en Madrid un alcalde que está por la vida.
1: Y el medio ambiente también, y que y, de eso sabe
0: y
1: mucho.
0: Y el orgullo, está también por el orgullo.
1: Sí, bueno, sí, sí, pero... bueno, es que eso ya...
0: Ahora es el alcalde que tú quieres.
1: Se tiene que preparar la capital de España para uno de los eventos que efectivamente más dinero recauda. No sabemos muy bien. No me extrañaría, ¿eh?
0: En el discurso del poder para justificar sus actos. Esto es como cuando dijo, es que la visita del Papa León XIV va a dejar tropecientos mil millones de euros en Madrid. Digo, bueno, yo creo que el Papa debe venir, deje o no dinero. Y si cuesta dinero, también ahí están los católicos, pues para ponerlo. Pues, eso también, ¿eh?
1: Espera que os presento. Buenos días.
2: Pero con lo de la fiesta del orgullo quiero decir una cosita.
1: Que tú lo
2: sabes
1: bien.
2: Es una fiesta privada. Una cosa es la manifestación y lo otro es una fiesta privada donde hay cuatro que se forran y nosotros los madrileños les damos dinero, un dinerito como patrocinio, y luego les limpiamos las calles, les ponemos la seguridad. Todo eso lo ponen los madrileños con sus... impuestos, ¿eh? Con lo que pagamos. Pero es un evento privado donde los patrocinadores les pagan a unos señores que son los dueños de ese evento desde hace muchos años y que la gente no piense que es una fiesta del ayuntamiento. Es una fiesta donde hay unos que ganan muchísimo dinero.
1: Marcos López Herrado, muy buenos días, porque Pedro Fernández Barbadillo ya se ha presentado solo.
3: Muy bueno, sí, y si lo dejas.
1: Pero con muy buena información que siempre nos pasa.
3: Muy
1: ¿qué
3: bueno,
1: tal, cómo
3: muy,
1: estás?
3: Muy buenos días. Yo siempre estoy de acuerdo con que los organismos públicos, las instituciones, financien y patrocinen pues todos estos eventos que elevan la moral y elevan el concepto ético de la vida.
1: ¿Has estado en la Feria del Libro de Madrid?
3: He firmado en tres casetas distintos tres días.
1: ¡Ay, qué maravilla!
3: Así que,
1: ¿y qué tal? ¿Sembrado?
3: Pues mira, maravillosamente, porque mira, según me dijo el editor de Secotia, que
1: ¿sí?
3: de Almuzara,
1: José María Arévalo.
3: Bueno, pues fui de los que más libros ha firmado en la caseta durante la feria. Y luego estuve firmando en Tercios Viejos con Fernando Martínez Laine y luego en la editorial EDAF al domingo siguiente también con Fernando Martínez Laine. Y claro, y si yo por lo visto firmo bastante, con Fernando Martínez Laine ya es que aún no viví, sí. ¿Sabes? Porque es que es una primera figura. Y la
1: a
3: verdad,
1: mí me le debes.
3: Ay, sí, no, espera, sí.
1: ¿Sí?
3: Sí, sí, sí, sí, sí.
1: Por
3: sí,
1: a quemar ropa. Sí, sí. O por lo que tú quieras, pero...
3: Por a quemar ropa, vale.
1: Sí. Pero eso ya lo hablamos en otro momento.
3: Ay, por Dios, sí.
1: Y Pedro también ha estado firmando en la Feria del Libro de Madrid.
0: Sí, en dos casetas, una menos que Marcos. En una coincidimos, en SND Editores. Ah,
3: En Almuzara.
0: Estuve en SND Editores firmando ese libro coral sobre Franco y luego en Almuzara firmando mis dos libros sobre el Imperio Español.
1: ¿Y qué tal? ¿Bien?
0: Pues yo salí muy contento.
1: En SND estaban encantados, ¿eh?
0: Eso
1: también.
0: Sí, eso también. SND, según me contó Martín Sáenz Inestrillas, han quedado muy contentos después de unas dificultades pues para poder instalar la caseta, pero cumplieron todos los requisitos y al final se la dieron y les ha ido tan bien que el año que viene van a repetir.
1: Qué bien.
3: Sí, le ha ido muy bien. Déjame que mencione, es que me estoy dando cuenta que Pedro ha tenido la habilidad de mencionar sus libros, los libros que firma, sí. Y yo no.
1: Hombre, pues estás tardando.
0: Hay que aprovecharlo.
3: Firmé en Almuzara ejemplares de La Forja del Imperio Español, la primera potencia global de Occidente. Y tanto en Tercios Viejos como en EDAF, en la caseta de edad, firmamos Fernando Martínez Laine y yo, firmamos la biografía de Quevedo, que es un libro que hemos escrito entre los dos y que acaba de salir.
1: ¿Qué ganas biografía tengo yo de que me presentes ese?
3: Sí, pues sí. Cuando tú quieras.
1: Sí, sí, sí, sí. Porque estoy seguro que viniendo de un autor como es Quevedo, como es Francisco de Quevedo, y bajo tu pluma, seguro que tiene que estar fenomenal.
3: Y la de Fernando ha hecho un trabajo fantástico. Es un divulgador de historia. Fernando Martínez Lainé es el iniciador de la divulgación histórica en España, aparte de muchísimas cosas, con más de 70 libros publicados, en fin. Ya digo que es una verdadera figura. Y la biografía de Quevedo ha salido interesante, entretenidísima de leer y muy divulgativa.
1: Voy a decir que no hemos presentado, porque todavía no está con nosotros, yo creo que vendrá, pero bueno, por si acaso, finalmente, igual que ayer notábamos esa ausencia de Martín Estrellas, hoy la tenemos a priori de Luis María Fernández, pero como digo, esperamos poder estar con él en lo que avance esta tertulia de La Boca del Lobo, que vuelvo a recordar, a las 10 estaremos a través de vía telefónica con José Luis García Castañeda, por esa información que conocíamos ayer, ese recurso contencioso administrativo que aceptaba el Tribunal Superior de Justicia de Madrid por la Asociación por la Reconciliación y la Verdad Histórica y aceptado por el Tribunal Superior de Justicia de Madrid para paralizar las obras del Valle de los Caídos, que como bien apuntaba Arancha Cabello, dice, claro, es que iban sin licencia.
2: Claro, es que están acostumbrados a hacer lo que les da la gana. Entonces las normas son para los demás. Ellos aplican las leyes o las ordenanzas o lo que proceda en función de si eres de los suyos o no eres de los suyos. Ellos no tienen que pagar Hacienda, no tienen que pedir licencias, hacen lo que les da la gana. Y no solamente estoy hablando del Partido Socialista, estoy hablando de los que nos han llevado gobernando más de 40 años.
1: Pedro, no sé si quieres decir algo al respecto antes de que luego entre José Luis García Castañeda, esta paralización de obras.
0: Bueno, que podemos usar todas las armas, incluso las legales. Eso era una frase muy buena que decía Eugenio Vegas Latapié en los años 30. Este fue el promotor de la revista Acción Española. Rovira de Maeztu era el director de la revista y el que llevaba las tripas, ese trabajo inmenso para sacar no ya un periódico, sino una revista, lo llevaba, era Eugenio Vegas Latapié. Y él decía esa frase que acabo de citar, de luchemos con todos los medios, incluso los legales. Es decir, el poder, y aquí en el poder no solo meto al PSOE, meto también al Partido Popular y a la Conferencia Episcopal, pues quiere encargarse el Valle de los Caídos. Bueno, tenemos los que estamos en contra, los que queremos que ese monumento se respete, tenemos el arma del voto, que hay que usarla, por favor, no nos quedemos en casa. El que dice todos los políticos son iguales, tu voto no va a cambiar nada, ese es parte del problema. Y otra arma que tenemos, pues es el ordenamiento jurídico. Como bien ha dicho Arancha, nos gobierna una gentucilla, tal, para no insultar, tal, que desde hace 40 y tantos años está acostumbrada a hacer lo que le sale de ahí abajo. Lo estamos viendo con la esposa de Pedro Sánchez, que no entrega el pasaporte porque no le da la gana. Pero también nos lo ha explicado Miguel Sebastián, uno de estos que saben, uno de estos expertos.
1: Y que también recibió joyas, al parecer.
0: Exactamente.
1: Pero las tiene el Ministerio de Industria, expuestas en una vitrina.
0: Al menos hizo eso. Pero oye, ¿cómo salió el individuo a salir para explicar que por supuesto que esto es totalmente normal, hombre, que te regalan unas joyas o te regalan, no sé, un fajo de billetes? Bueno, eso no lo dijo. Y tal, y tú te lo quedas. Sin declarar. No, tú tienes que declarar los regalos de tu boda. Tus hijos, Arancha, tienen que declarar lo que les mandáis tú y su marido por Bizum.
2: Sí, sí.
0: Querido Marcos, nuestros hijos, si venden algo en eBay o en alguna tienda de subastas, también tienen que declararlo. Estos, Miguelito y sus amiguitos, se van a Arabia Saudí, a los Emiratos, a Qatar, y les dejan en la habitación una maleta, bueno, una cartera de estas de tafilete con joyas. Se las pueden quedar y no tienen que declararlas, porque ellos son así, porque ellos lo valen. La verdad, escribí sobre este asunto una columna en OK Diario. No, esto fue en OK Diario, vale. El fin de semana. Además, citaba el caso de un asesor de Barack Obama, que cuando fueron a ver al rey Abdalá de Arabia Saudí, el mismo al que fue a ver Sebastián, en su dormitorio, él se encontró una cartera grande con joyas. Y se enteró...
1: De bienvenida.
0: De bienvenida, exactamente, exactamente. Y dijo... me parece que esto puede ser un soborno. Si es que estamos rodeados de gente inteligentísima. Y no es un soborno, porque luego toda la comitiva había recibido, se había encontrado en sus habitaciones con una cartera parecida.
2: Yo,
0: perdona, para acabar, él dice, bueno, yo pregunté. Esto, por supuesto, esto, porque en Estados Unidos son bastante más serios que nosotros. Y eso que no estaba Trump, ¿eh? Y dice, bueno, esto, no, claro, no nos lo podemos quedar. Y dije, hombre, sí, puedes quedártelo siempre que lo declares y pagues su valor fiscal a la Hacienda Federal de Estados Unidos. Entonces dijo, hombre, pues mira, no. Pues en ese caso se lo quedan ellos, se entrega a las autoridades federales y estará en algún almacén inventariado como el Arca de la Alianza al final de la película de Indiana Jones. ¿Os acordáis? Que la metían en un almacén. Por cierto, ya para acabar, he visto las normas de Inditex, primera empresa española por capitalización en bolsa, las normas de Inditex sobre aceptación de regalos e invitaciones. Uh-huh. Prohibido aceptar cualquier regalo o invitación que valga más de 100 euros.
1: Fíjate, Inditex, y eso como privado, 100 euros. Podría hacer lo que quisiera.
0: Perdona, es que son unos demagogos los de Inditex. Claro, es que joder con lo que se están sacrificando Miguel Sebastián y compañía. Por cierto, este artículo es un clavo más en el ataúd de Zapatero y también del régimen del 78. Porque lo que dice él es que los ministros, alcaldes incluso, cuando iban a los países del Golfo, recibían joyitas. Y quién sabe si joyitas u otras cosas, piedras o carne. Y puede ser Arabia Saudí, puede ser Kuwait, puede ser Marruecos. Qatar Gate, Morocco Gate, Parlamento Europeo. Y sí. No digo más.
2: Una cosa en la que nos fijábamos los funcionarios, y esto ha sido tema del café, cuando hemos ido a tomar el café con mis compañeros, me dice, oye, ¿no te has dado, esto hace meses, ¿no te has dado cuenta cómo han bajado todos del avión cuando salen las imágenes en las noticias, saliendo todos los ministros de un avión porque habían ido a Marruecos? Todos y cada uno de los ministros llevaban una maleta, sí. La misma maleta, y la llevaban ellos. ¿Cuándo tú ves a un ministro con bolso o con maleta? Nunca. Nunca, nunca.
1: Esa foto de Moncloa, lo único, imagen, ahí portan su carterita todos, pero ya está.
2: Que bajaban del avión con su maleta. Nunca llevan.
3: ¿Una maleta?
2: Cuando viajan, nunca, el séquito les lleva todo. Ellos nunca llevan nada. Porque ellos bajaban todos con una maletita, todas la misma maletita, igualita. Eso es muy raro. Eso lo hemos comentado nosotros.
3: A República Dominicana. Y bajaban, pues yo qué sé, ser un viaje oficial o lo que sea. Y eran 11 ministros. Todos con la misma maletita. Iban todos con una maleta.
2: Con la maleta en la mano. Eso es rarísimo. Y lo segundo, vamos a ver, es que... ¿qué es esto? De que no se pague Hacienda, que no se declaren los regalos. Es que se está destapando... El baúl de la porquería, y dentro de ese baúl pues hay joyas, hay favores, hay muchísimas cosas. Claro, pues los atienden muy bien en algunos países donde iban, Cuba, por ejemplo. Entonces, bueno, pues esto ha existido, lo que pasa es que ahora está aflorando, pero ha existido desde hace mucho, y me hace mucha gracia esa hipocresía con la que trataban a Juan Carlos. Eso no quiere decir que yo no lo critique, o sea, que yo no estoy de acuerdo, pero que le decían que, claro, que es que él recibía regalos de las monarquías árabes. Bueno, pues, y los demás no. Entonces, bueno, pues ya está. Todo es un teatro. Y simplemente para acabar, a mí, en el mundo de la política, no es la primera vez que me han dicho que es que yo no entiendo la política. Yo no la entiendo. Yo lo que tengo que hacer es irme, porque no he entendido en lo que consiste la política, afortunadamente. ¿Y por qué llevo las cosas y llevamos las cosas desde Vox a los tribunales? Pues porque como todo lo demás es un teatro y la política se ha convertido en algo que no es constructivo, Simplemente es un escenario donde la gente se da zascas y se aplaude mucho. Alguien da un zasca, ¡bien! Tal, pero no hay nada. Nada de lo que tú aportas allí, como no tienen ningún espíritu constructivo, sirve para nada. Entonces, cuando las ilegalidades son tan manifiestas, la decisión que se toma es, desde Vox, oye, pues a los tribunales. Y esto es lo que está ocurriendo con nosotros, que somos muy incómodos y que no hemos entendido, entre comillas, lo que ellos creen que tiene que ser, o que nosotros no hemos entendido lo que era la política. Claro que lo hemos entendido, por eso estamos aquí, para cambiarlo.
1: O de lo que sirve Arantxa, que estoy seguro que también, Pedro, porque además hemos comentado en muchas ocasiones toda esa información que vierte Pablo Cambronero con respecto a las cifras económicas que salen de nuestras arcas públicas hacia el exterior. Tú decías que no sirve para nada política, para beneficiar a países terceros que no tienen ningún interés positivo con respecto a la productividad de España, incluso con extranjeros también. Antes, Pedro Fernández Barbadillo me pasaba una información justo cuando estábamos terminando Macarena y yo, que dice en la Gaceta de la Iberosfera, los extranjeros reciben un 40% de las ayudas sociales del RGI en el País Vasco, siendo un 10% de la población.
0: Sí, sí, es una cosa sorprendente. Bueno, sorprendente, vamos a ver, es una cosa indignante.
1: Bueno, y esto es vasco, ¿eh? Aquí no me puedo referir a personas extranjeras porque ya, porque ya clamaría al cielo. Así es como se consideran ellos con respecto a España.
0: Pues estas son, es la renta de garantía de ingresos, RGI, que es la más alta de España, porque los vascos somos así. Y los datos que ha dado Lanbide, que es el servicio del Departamento de Economía, Empleo y Trabajo del Gobierno Vasco, dirigido por un socialista, menuda sorpresa, son esos. El 40% de los perceptores de las RGI, que son muy generosas, o sea, pongo ahí que con tres menores a su cargo, dos adultos pueden recibir 1.700 euros al mes.
1: Pues si son generosas, sí.
0: Cristina. No. Bueno, pues que son un 40% los extranjeros. Y eso sin contar los que hayan recibido la nacionalidad en estos días, en estos últimos años, de estas nacionalidades que España está dando, pues en la etapa de los yogures, prácticamente. Un 40% cuando la población extranjera residente en Vascongadas es poco más del 10%. La conclusión es que no vienen a pagarnos las pensiones, de ninguna manera. Vienen a que se las paguemos nosotros. El otro día en La Sexta, en ese programa Infecto de las Noches, salió una jubilada diciendo que mintiendo, porque decía que con Mariano Rajoy no le habían subido la pensión más que un euro. Es mentira, estaba trabajando cuando Mariano Rajoy era presidente, luego se supo. Bueno, que Sánchez, y esto sí me lo creo, con Sánchez le habían subido la pensión, don Pedro, PS, se había subido 100 euros más al mes. Y que por supuesto que ya iba a votar, va a seguir votando a quien le dé más dinero. Expresión literal. Bueno, pues claro, esta es la gente que está arruinando el país y que además es pan para hoy y hambre para mañana, claro. Porque los que están viniendo no nos van a pagar las pensiones. Vienen por la sanidad universal, por la educación gratuita, vienen por las paguitas. La noticia que habéis dado es que según la policía podemos tener en 3 o 4 años 5 millones más de personas. ¿Dónde se van a meter? ¿En qué van a trabajar? No vienen a trabajar, a lo mejor algunos sí, para poner copas y demás, con debajo de... No vienen a trabajar. Otro secreto que nos dicen es que se les paga el convenio. Claro, es que los convenios sectoriales, sobre todo de determinadas actividades, pues agricultura, transportes, hostelería, no suben desde hace décadas. Bueno, décadas, no suben desde hace muchos años. ¿Por qué? Porque hay una mano de obra incesante que no deja de entrar. Concluyo, el otro día en un reportaje de la prensa asturiana entrevistaban a un ingeniero que se iba a vivir a Alemania. Le decían, me presento una oferta de trabajo, piden ingeniero superior con 2 idiomas, un año de experiencia como mínimo, 2 idiomas, inglés y alemán. ¿Sabéis cuánto ofrecían? Salario bruto anual,
1: ¿cuánto?
0: 27.000 euros. Le digo, bueno, mire, pues váyase usted a la mierda.
1: Claro.
0: Literal. Pues es que para esto pongo copas. Que me sale más. Al menos no me he escornado tanto y no estoy tan frustrado. 27.000 euros a un ingeniero con experiencia y dos idiomas. ¿Qué esperamos que haga la gente? ¿Qué esperamos que hagan los jóvenes? ¿Casarse y tener hijos? Pues mira, no. No, porque no pueden.
1: Pero por eso también viene Pedro, ahora le damos la palabra a Marcos López Herrador, esa otra noticia que comentábamos Macarena y yo, que los inmigrantes en España aceleran su conquista del mercado laboral. En plena regularización, su empleo crece 4 veces más que el total y ya ocupan el 15% de los puestos. Y decía yo, habrá que atender a esa calidad porque, en resumen, esto se dirige a lo que es ese, yo lo he dicho, son mis palabras, a ese sistema esclavista del siglo XXI, porque tú estás prácticamente ofreciendo nada, lo mínimo para que precisamente esos extranjeros te lo cogen, con lo cual rebajas la calidad del puesto de trabajo y tienes a un extranjero como un esclavo trabajando.
0: Pero son los convenios colectivos, como he dicho, que están topados. Son las te contratan para media jornada y acabas echando la jornada entera. Por supuesto, se trabaja en negro, que es que con la regularización estamos descubriendo que hay docenas de miles, no voy a decir 500.000, no, pero que hay docenas de miles de extranjeros que estaban trabajando en negro en cantidad de empresas, no en el servicio doméstico, no, trabajando en negro. ¿Para qué? Estamos pagando un cuerpo de funcionarios que es la inspección laboral. Aparecen por las obras. Hombre, si alguna vez aparecen en una obra, en un hotel, en una tal. Pero bueno, o sea, que tenemos una economía que para que sea el milagro de Europa, el asombro de Europa, para que el FMI nos felicite, el The Economist nos dé palmas, necesitamos meter docenas de miles de extranjeros que estén trabajando o en negro o por el salario mínimo, o menos. Bueno, pues para esto, oye, hay que plantearse si queremos esta economía que nos está condenando a nosotros y a nuestros hijos al empobrecimiento y que está destruyendo de arriba abajo el país.
1: Marcos.
3: Vamos a ver, es que debemos ser conscientes de lo que estamos viviendo es en una revolución, pero una revolución radical, ¿eh? Estamos viviendo una revolución radical dentro de España, que además se está produciendo dentro de lo que es una transformación mundial y fundamentalmente europea a través de lo que es el globalismo y la implantación del neoliberalismo. O sea, o sea, pues dentro de eso, en España estamos viviendo una una revolución totalmente radical. ¿Qué es lo que hacen las revoluciones? Pues transformar completamente una realidad para cambiarla por otra en un plazo de tiempo lo más breve posible. Y desde luego lo que está haciendo la izquierda es justamente esto. Está haciéndose un país a su medida y a su conveniencia. Entonces no parten de una idea de España, ni parten de una idea de qué es lo que quieren que sea España, ni de unas metas de evolución, de desarrollo, de prosperidad. No. Buscan el poder absoluto, excluyendo a todos los que no sean ellos.
1: No es la forja del Imperio Español, como el título de tu libro.
3: No.
1: Desafortunadamente.
3: No. Es la forja de una dictadura bolivariana. Y lo vemos cada día que nos levantamos. Es más. Como ven que es muy difícil transformar el pueblo español, lo que están es transformando la base demográfica del pueblo español. Ya somos otra base demográfica. Arancha sabe mejor que yo los datos que hay sobre quiénes ocupan los espacios, por ejemplo, los espacios urbanos en Madrid. Es espeluznante. Por lo visto, el 40% de los habitantes de Madrid, ya es que son no nacidos en España.
2: No, estamos en aproximadamente 1 de cada 3.
3: Uno de cada 3, un 30%.
2: Pero, a ver, que tampoco la inmigración en sí es mala, es cómo se está produciendo la inmigración. Uh-huh. Entonces, claro, cuando tú tienes un país que tiene las características, sus características, sus raíces, su cultura, su forma de ser, y somos lo que somos.
3: Su pasado, bueno,
2: claro,
3: su destino.
2: Y viene gente de fuera, pues dentro de lo que es una inmigración ordenada, porque es necesario, porque, bueno, pues bien. ¿Qué ocurre? Que vienen y se intentan asimilar o quieren adaptar a la cultura del país que los acoge. Bueno, pues es una cuestión de sentido común. ¿Qué ocurre cuando vienen culturas que son incompatibles y que además tienen la masa crítica suficiente para implantar su cultura de una forma natural? O sea, tampoco se le puede culpar al que está viniendo de querer vivir conforme a sus costumbres. No, porque si tiene una masa crítica, de forma natural, lo que va a hacer es querer seguir viviendo como vivía, porque es algo lógico. Entonces, se produce lo que se está produciendo, no solamente en España, sino en Europa. Sitios donde ya no se reconoce una ciudad europea. Madrid, ¿qué le está ocurriendo a Madrid? Madrid es curioso. No es el fenómeno exactamente igual que a lo mejor en París o en Londres, pero aquí en Madrid lo que está ocurriendo es que se está produciendo un efecto expulsión de la clase media a través de muchos instrumentos que todos están creados por las decisiones de política pública. Entonces, a mí los fenómenos espontáneos te pueden gustar más o te pueden gustar menos, pero aquí Marcos y Pedro lo sabrán, que son gente muy culta y que sabe mucho de historia. Los fenómenos espontáneos surgen y bueno, pues los gestionas y ya está. Estos no son fenómenos espontáneos. Estos son fenómenos
3: planificados.
2: ¿Por quién? Pues lo ha apuntado Marcos. Te das cuenta con los años que hay gente que tiene intereses para hacer de Europa otra cosa, una masa ingente de gente que puede ser, como tú también decías, Cristina, pues unas características de esclavos y que fácilmente manipulables, que no sepan de nada, que no se sientan identificados con nada, y bueno, hacia eso vamos. Y han encontrado, por ejemplo, en España, pues una situación muy interesante, un gobierno que nunca ha tenido ningún interés en gobernar, nada, no ha venido aquí a mejorar la vida de los españoles, porque puede haber gente que entra a hacer algo y que no sabe, o que le sale mal, o que se equivoca. No nos equivoquemos. Este gobierno ha venido a forrarse. Desde el minuto uno estaba con los contratos, con las mascarillas. Cada vez que hay una catástrofe, ellos ven una oportunidad para ver si pueden trincar. O sea, es una cosa espantosa, con todos los enemigos de España apoyándolos. O sea, es el mejor escenario para alguien que quiere implantar algo que de todas no es bueno, pero que, claro, ¿por qué le viene tan bien y por qué han protegido tanto al señor Pedro Sánchez en Europa, que le han permitido saltarse a la torera el presupuesto, saltarse a la torera que se paguen pensiones con fondos que tienen que ser para hacer infraestructuras, pongamos, que eso es uno de los pecados mortales que hay en Europa? Yo recuerdo cuando se echaban las manos a la cabeza, cuando el crack que tuvo Grecia, que tuvo un problema enorme, porque llevaban muchísimos años pagando, con el dinero que les daba Europa para hacer carretera, pagaban las pensiones. Y se lo permitían. Bueno, pues aquí nos lo están permitiendo ya. ¿Por qué? Porque es Pedro Sánchez. ¿Y qué le ha dado Pedro Sánchez a Ursula von der Leyen? Pues le ha dado los millones de extranjeros que tenían que entrar en Europa, y que hay países que han dicho: hasta aquí hemos llegado, porque al final yo quería vivir de esto y a lo mejor es que no voy a poder vivir de esto, como está Alemania. Nos hemos cargado la industria del automóvil, donde éramos punteros. Nos hemos cargado la agricultura, la pesca, la industria, todo. Es evidente que nuestros dirigentes trabajan para otros, no trabajan para nosotros, no trabajan para los españoles, para los franceses, para los ingleses, no, trabajan para otros. Y el resultado, pues, es eso, que tenemos, pues, ya los problemas que se están afianzando con unas soluciones que luego van a tener que ser muy drásticas, porque va a ser muy doloroso. Claro que va a ser muy doloroso, porque habrá que enviarlos a su casa. El que no cotice, el que no pueda trabajar o el que no tenga interés en trabajar, no se puede quedar en España. Pero es que es una cuestión de supervivencia. Pero si no hacemos eso, es que lo que conocemos de España, igual que ya vemos en Madrid, pues no va a ser Madrid. Yo digo, Madrid ya no es Madrid. Es que ya no es Madrid por simplemente por ese fenómeno de la expulsión de la clase media, que no se puede permitir ni siquiera comprarse una casa, y nuestros hijos no pueden permitir comprarse una casa en Madrid. Y eso lo que va haciendo es que la gente tome decisiones racionales, y como no se la pueden comprar los hijos aquí en Madrid y los padres ven que los hijos los tienen fuera, no pueden entrar con los coches, otra decisión desde el punto de vista administrativo, no pueden pagar los impuestos, otra decisión desde el punto de vista administrativo, pues no queda otra que se vayan. ¿Y qué van haciendo incluso los mayores con esas casas? Las venden, que las están pagando a buen precio, y se están yendo de Madrid. Entonces es un fenómeno acelerado que va a provocar que en muy poco tiempo, pues en Madrid, pues si estamos en uno de cada tres, pues a lo mejor dentro de 5 años, pues más de la mitad de la población de Madrid ya no será de Madrid. No digo de Madrid, sino que será fuera de España.
3: Lo del 40% no me lo he inventado. ¿Será posible que sea en el barrio de Salamanca?
2: No, en la zona centro, estamos por encima del 42% con población nacida fuera de España. Pero es que tenemos en barrios de Villaverde, de Usera, donde superan algunos barrios el 60%.
3: Atenta.
1: Fíjate, claro. Claro.
2: Y que estamos hablando de barrios trabajadores,
1: sí.
2: Que la gente, una de las cosas que sí ha tenido buena Madrid es que, a diferencia, por ejemplo, de Barcelona, sí que ha habido mucha inversión para que esos barrios que eran de gente trabajadora tuvieran infraestructura, fueran barrios agradables para vivir, y eso sí que fue un éxito.
1: Vamos a parar un momentito aquí porque le tenemos que dar la bienvenida, como decíamos al principio de esta tertulia, a José Luis García Castañeda, abogado, portavoz de la Asociación por la Reconciliación y la Verdad Histórica. Enhorabuena, José Luis, por la aceptación de ese recurso de lo contencioso administrativo que aplica el Tribunal Superior de Justicia de Madrid para paralizar las obras del Valle de los Caídos, que, como bien comentábamos con esa intervención inicial de Arancha Cabello y como recoge, entre otras, la noticia de La Razón, se habían planteado llegar a realizar sin licencia. ¿Cómo estás, José Luis?
4: Buenos días, Cristina. Un beso para Arancha y abrazo para Pedro y para Marcos. Y para toda tu audiencia.
3: Otro abrazo, bueno, para ti, querido amigo.
4: Muchas gracias, Marcos. Lo que ha pasado es que inmediatamente que vimos que se estaban realizando obras, como salieron en los medios de comunicación y en redes sociales, interpusimos un recurso contencioso administrativo con solicitud de medidas cautelares. No nos constaba en ningún lado que hubiera licencia alguna, proyecto firmado por arquitecto. Nada. No nos costaba. Presentamos un escrito al Ayuntamiento de San Lorenzo del Escorial para que nos informe sobre si existían o no ese tipo de documentación. Todavía no nos ha contestado, pero el Ayuntamiento, acordaros que es del Partido Popular, y tampoco nos ha contestado la Comunidad Autónoma de Madrid, la consejería, las dos consejerías afectadas, donde hemos hecho lo mismo, y tampoco nos han contestado todavía, pero este tribunal, el Tribunal Superior de Justicia de Madrid, sí ha entendido que debía paralizarse cualquier tipo de obra que se realizara, fueran sondeos, catas, lo que fuera, hasta que no se acredite toda esa documentación, que es muy importante, relativa a cualquier intervención que se haga en el conjunto monumental del Valle de los Caídos, ¿no? Así que, bueno, contentos, la verdad. Ya lo hemos hecho en otras ocasiones, ¿eh?
1: Sí.
4: Hicimos más o menos lo mismo en cuando se pretendían abrir los osarios ya dentro de la basílica. E hicimos lo mismo. Ellos fueron con una licencia menor, como el que cambia el retrete de tu casa. Y al tratarse de un bien como es el conjunto monumental del Valle de los Caídos, había que llevar una licencia de obra mayor. Se paralizó todo, lo que pasa es que, bueno, esto luego pues subsanan y hay que ir por otro lado, ¿no? Pero bueno, esto, grave, grave, la verdad es que es bastante grave.
5: Y además con todo un entorno, José Luis, bastante, no sé si, bueno, podría decir en término políticamente correcto, planificado, en otro tipo de términos, macabro, por cuanto conocemos que además ese día, si no recuerdo mal, estaba con su brillante discurso el Santo Padre León XIV en el Congreso de los Diputados. Conocíamos que esas máquinas se habían colocado allí para iniciar sondeos, prospecciones, como lo queramos llamar, que sea el término correcto, y luego conocimos como esas máquinas, atendiendo a ese enfado, es decir, primero las sitúas sin decir nada, segundo, con una empresa que además, yo no sé si vosotros habréis estudiado, yo lo comentaba ayer con Macarena, tiene una trayectoria bastante, cuanto menos sospechosa, por la constitución de la sociedad 2023, sin actividad prácticamente alguna más allá de esta contratación. Y conocimos lo que pasó con esas máquinas, que fueron vandalizadas porque, lógicamente, no atendía a un sentir de la mayoría de personas que pensamos que este tipo de actuaciones, para empezar, no se deben hacer, y mucho menos si encima conocemos que no estaban bajo legalidad.
4: A ver, nosotros nos centramos en la legalidad, porque sí, contra la maldad de esta gente no cabe recurso. Es decir, ahí los recursos contra su maldad y la actuación, que siempre es torticera y siempre es van buscando las vueltas a todo. Acordaros que, por ejemplo, estas prospecciones y estas obras que se iniciaron no solo fueron cuando el Papa estaba dando un discurso en el Congreso, sino que además aprovecharon el día que estaba cerrado el Valle de los Caídos. Entonces, es decir, ellos... por supuesto que saben que están haciendo algo malo y malvado, porque si no, abiertamente, el jueves, que allí hay gente, aparecen los operarios y ponen cuatro vallas y empiezan a trabajar. Porque si verdaderamente estuvieran haciendo algo legalmente, no aprovecharían el día donde no hay nadie y demás, ¿no? Y sin embargo, lo aprovechan. Respecto de la empresa, también hemos pedido información, es decir, hemos pedido... porque no hay una cosa adicional y que está, debería tenerse en cuenta, y es que hay artículos del Código Penal que se refieren a delitos contra por daños en el patrimonio nacional y bienes de especial protección cultural y demás, y este no es, con lo cual estamos también recabando información de quiénes han sido los funcionarios que han ordenado que se mandaran allí a operarios, que si hay una resolución donde se haya licitado públicamente quién va a realizar las obras que ellos pretendían realizar, porque esto puede tener un desarrollo bastante más largo de lo que ellos se pueden imaginar. Es decir, es que para hacer, y tenemos una experta en la mesa como es Arancha,
5: que está firmando
4: para hacer unas obras, obviamente tienes que tener una licitación determinada. Es decir, ya no digo que tenga que haber un concurso, porque eso depende de la cuantía y etcétera, pero tú a dedo tú no puedes encargar unas obras así como así. Es decir, tiene que haber algo público y transparente, y aquí vamos, no tenemos la menor duda, y es una sospecha, de que hay bastantes más irregularidades de las que hay, ¿eh? De las que parecen.
5: Asiente Arancha.
4: Sí. El abogado del Estado tiene 3 días para realizar alegaciones. A ver con qué cara las hace y qué dice.
2: Sí, José Luis, es que tiene que haber un contrato. Entonces, claro. ¿Quién ha firmado la autorización? Cualquier actuación en materia de obras que realiza la administración, y en este caso yo sospecho que sería patrimonio, entiendo, tiene que tener una documentación previa. Y en todos los contratos, incluso aquellos que no se hayan sometido a publicidad por las razones que sean, que habría que discutir si realmente tienen derecho a hacerlo así o no, eso sería discutible, pero aún así todas las actuaciones tienen que ser conforme a normativa, y se firma, y tiene que haber un proyecto. Es que lo has explicado perfectamente. Es que no, es tirar el hilo del hilo, y entonces coincido plenamente con la visión que tienes y con lo que estáis haciendo, claro, porque empiezas a tirar y dices, bueno, ¿Y dónde está la primera ilegalidad? ¿Quién ha firmado eso? ¿Quién es el funcionario que ha puesto la firma? Y ojo, que ya estamos viendo que no son tan impunes, ¿eh? Que todo el concurso de todas las actuaciones que se están investigando hoy, por ejemplo, y que vemos en los tribunales, han tenido la colaboración de gente que ha puesto su firma. Pues esto, exactamente lo mismo. Y es muy triste decir esto, pero al final a lo que teme alguien es a que tempure la justicia. Bueno, pues habrá que atacar por ahí. Así que sí, felicidades por el trabajo.
4: Muchas gracias. Contestándote a qué funcionario o desde dónde, la licitación para la resignificación esta macabra del Valle de los Caídos se hizo por el Ministerio de Vivienda y Agenda Urbana, que es de todo.
2: ¿Y por qué tiene ese ministerio las competencias sobre esto? El ámbito competencial no parece que sea el adecuado.
4: Claro, como ellos lo entre comillas lo resignifican y le quitan el carácter sagrado a todo el entorno, lo que hacen es sacar pecho y decir, pues ahora no tiene que ser ni el Ministerio de Cultura ni nada de nada, sino que es el Ministerio de Vivienda y Agenda Urbana. Entonces le compete al Ministerio de Vivienda y Agenda Urbana hacer todas esas obras. Es decir, pero, ojo, que nosotros tenemos recurrido todo el proyecto de resignificación también. Lo que pasa es que está ahí, durmiendo el sueño de los justos, pero también lo tenemos recurrido, porque hay, al fin y al cabo, nosotros hemos peleado mucho en la Comunidad de Madrid porque se declarara bien de interés cultural el complejo del Valle de los Caídos. Lo hemos pedido hasta en dos ocasiones. Solo nosotros. Esto es algo que hemos hecho nosotros, la suspensión de estas obras concretas. Pero en otras actuaciones que se hacen sobre el Valle de los Caídos hay involucradas otras asociaciones con las que trabajamos mano a mano. Es decir, están Abogados Cristianos, Pablo también está allí con la defensa del Valle de los Caídos, etcétera. Es decir, también está Luis Felipe Utrera Molina haciendo un buen trabajo, etcétera. Esto es de nosotros, pero en todo lo demás, todo se recurre. Es decir, aquí no hay nada que no se esté recurriendo, porque verdaderamente tenemos éxito porque en casi todo fallan. Lo que pasa es que ellos utilizan un sistema que ya implantaron en Venezuela, que se denominan leyes habilitantes. Entonces, a la gente se echa las manos a la cabeza porque pueden hacer determinadas cosas en cualquier faceta y les ampare la ley, pero es que ellos crean la ley esa que les habilita. Entonces, ya no es ilegal, ya se han inventado lo que sea para que un real decreto en una disposición adicional última te cuelen determinadas cosas que les habilitan para poder hacerlo. Entonces tú vas, recurres y te dicen, no, mire, aquí tengo yo una normativa que me ampara. Y eso lo crearon ya en Venezuela y lo están haciendo aquí a una velocidad espeluznante, pero en todas las facetas. Y me gustaría, aprovechando que habéis estado hablando de lo de la nacionalización, daros un detalle, porque nosotros tenemos recurrida la disposición adicional octava de, por eso decía, una disposición adicional de la Ley de Memoria Democrática. ¿Qué dice esa disposición adicional? Está conocida como Ley de Nietos, que a lo mejor os suena más.
2: Sí.
4: Que cualquier nieto que está en el extranjero, que no ha tenido ni que pisar España, yendo a un consulado español, tiene la nacionalidad inmediatamente. Inmediatamente. El trámite por el que se aprobó esa disposición adicional es absolutamente irregular, tanto en el Congreso de los Diputados como en el Senado. Se cometieron un montón de irregularidades que tenemos recurridas. Esperemos que algún día nos den la razón. El tema está en que, para que os hagáis una idea, y esto no son papeles que les dan a gente que está aquí y que dentro de unos años podrán tener la nacionalidad y podrán votar. El escándalo de esta ley es que hay 2,5 millones de solicitudes fuera de España, de gente que ni siquiera a lo mejor hablan español. A lo mejor sí, porque son de Monterrey o son de Caracas. Pero hay 2,5 millones de solicitudes de nacionalidad, de las cuales ya van 500,000, porque el ritmo no es muy, muy rápido, 500,000 ya están nacionalizados. Ese 500,000 ya puede votar.
2: Sí.
4: Inmediatamente. inmediatamente, sin saber lo que pasa en España, y no haber hecho nada. A lo mejor un yanqui que vino aquí a de cuerga a pegar cuatro tiros en la guerra civil con los con las brigadas internacionales, un nieto suyo que está en Ohio, dice, pues me voy a sacar los papelitos a ver qué tal. Y ese tío, a través de una habilitación, puede votar en las elecciones. Es decir, es el mayor escándalo que hay. Es decir, el Valle es una pasada, ¿vale? Es decir, lo que están haciendo con ese complejo monumental. Pero lo de las nacionalizaciones en el extranjero es el mayor escándalo que se ha vivido nunca, porque es el cambio completo, completo del censo electoral. Hemos hecho unos cálculos y puede llegar a variar, lo decíamos por aquí, a lo mejor, antes he puesto el ejemplo de Monterrey. Bueno, Monterrey, es todos los que se nacionalicen allí a lo mejor votan a derechas, ¿no? Porque es mucha empresa y demás, ¿no? No están muy de acuerdo con la izquierda. Pero en algunos sitios se puede llegar a variar en un 8% el censo electoral. Hasta un 8%.
5: Claro, es tremendo. Decir,
4: claro, fijaros un poco que en todas las elecciones regionales que ha habido ahora, en Castilla y León, Andalucía, etcétera, Extremadura, en todas ha ganado el Partido Popular. En el voto extranjero, de fuera, ha ganado el Partido Socialista, en todas. Ha sacado un 60% de los votos en las cuatro regiones. El 60% de los votos del extranjero. Y sin embargo, en el voto directo, como en Andalucía o en Castilla y León, no han llegado ni al 35%. Este es un escándalo de dimensiones tremendas, que debería estar todo el día hablándose en todas las emisoras, recordándolo, que hay 2,5 millones de fulanitos que no han pisado España, que dentro de poco van a tener nacionalidad española y van a poder votar. Y 2,5 millones de votos son muchos votos. Como los concentres en determinadas regiones, porque el funcionario de turno de allí le va a decir al norteamericano de Ohio, te pongo en Burgos. Ya está. En Burgos, por ejemplo. Pues como ponga a 100.000 en Burgos, pues di tú los votos que va a sacar el partido de turno. Es escandaloso, de verdad. Pero bueno.
5: Creo que Pedro Fernández Babaillo quiere hacer algún comentario, sí. José Luis.
4: Sí, sí, por supuesto, sí. Claro.
6: Buenos días, José Luis, y mis felicitaciones por vuestra lucha judicial, que demuestra que la única batalla que se pierde es la que no se da.
4: Exacto.
6: Así. Bueno, sobre este asunto de los nacionalizados, de las nacionalizaciones express, que es un escándalo, bueno, es que no solo el norteamericano de Ohio, que yo les tengo mucha simpatía a los de Ohio, porque en las tres últimas elecciones han votado por Donald Trump.
4: Sí, lo sé. He puesto un mal ejemplo. Sí, tendría que haber sido un californiano de...
6: No, pero peor todavía. Tú imagínate, un señor cuyo bisabuelo gallego emigró a Nueva Zelanda y vive, bueno, y fue extra en alguna versión de Los Hobbits, y alguien le recuerda que es, oye, que tu bisabuelo Johnny venía de Spain y demás. Ah, pues sí, pues mira, pues me voy a pedir los papeles. Y efectivamente, como el bisabuelo venía de Galicia, el funcionario del consulado le tiene que vincular al territorio o la provincia con la que tenía, le tiene que incluir en el padrón o del censo de la provincia con la Correcto. Que tenía más vinculación. Y dice, bueno, es que venía de Galicia, pero no sé de cuál. Ah, bueno, pues oye, de La Coruña, porque tiene un equipo de fútbol muy bonito, el Depor. Ya está. Efectivamente, de estos 2,5 millones no van a votar todos, pero sí van a votar algunos cuantos. Hubo hace unos años un escándalo con el voto rogado, que ahí PSOE y PP se pusieron de acuerdo para regularlo, porque se emitían votos en Cuba y Venezuela y Argentina, Kirchner, Chávez y Castro, según la normativa, el nacionalizado español no tenía que ir a votar en el consulado, podía enviar por correo ordinario, te repito, Cuba, Venezuela, Argentina, la papeleta y fotocopia de su DNI o pasaporte español. Entonces esto además es otra discriminación. Por eso algunos estamos absolutamente a favor de la prioridad nacional. ¿Por qué el nacionalizado de Barranquilla puede votar sin presentarse delante de una urna y a mí se me exige que esté delante de una urna y con mi DNI original en vigor o documento similar y este otro puede votar por correo ordinario y con fotocopia? Ese cambio se hizo, pero claro, la situación ahora es tremendamente seria. Y otro asunto al que no le prestamos atención es que ahora los nacionalizados a los que se les ha regalado, a los que el PSOE ha regalado este pasaporte, hay que decir quién es el sujeto, quién es el culpable, pues van a poder moverse también por la Unión Europea, por todo el espacio Schengen. O sea, en teoría pueden presentarse en Alemania o en Finlandia

0: puedes salir a la calle todavía sin miedo a que te pase algo, a que cojas una enfermedad o te den un machetazo. Entonces la gente claro. quiere venirse a España, o se cree, porque le han contado, o lo has visto en algún documental o una película, que aquí en España la sanidad funciona estupendamente, basta bajarte del avión e ir al hospital. Y eso es verdad. Siguen entrando por cientos a través de Barajas hispanoamericanos para ir a la sanidad o para irse a vivir con los parientes que ya están aquí en espera de una nueva regularización.
1: Yo quiero comentar una cosa sobre...
0: Y el asunto este de los pasaportes para circular por espacio Schengen, que algo preocupa pues a los belgas, a los alemanes. Coño, ¿cómo es que la Unión Europea no le ha puesto freno a esto? Ah, porque están todos en el ajo. Están todos, desde Úrsula hasta Teresa Rivera, y no digamos los Soros, en la gran sustitución.
1: Sí, una cosa que como hay que atacar estas cosas por todos los flancos, yo creo que lo que hay que empezar a exigir es que Hacienda empiece a enviar cartas a todos los nacionalizados para decirles cuáles son sus obligaciones tributarias. Porque me temo que Hacienda le han dicho, bueno, tú de esto ni te ocupes. Y yo creo que es una de las acciones que hay que empezar a exigir, que se les envíe inmediatamente toda la documentación para que estén de alta, no solamente con la nacionalización, sino que estén de alta dentro de los archivos de la agencia tributaria, para que empiecen a ser sujetos tributarios por ser españoles, que todos los españoles tienen obligaciones tributarias independientemente de que sean no residentes en España. Y yo creo que esto es una de las medidas más disuasorias que pueden hacer a que muchos renuncien a la nacionalidad, porque otra cosa no, pero la característica de la hacienda española es que es confiscatoria y que persigue a cualquier sujeto tributario. Entonces yo creo que es lo primero que tenemos que empezar a exigir.
2: José Luis, voy a comentar una última hora. Voy a pedirle además a Marcos, que ha tenido poquita intervención hoy, que cierre. Marcos López Herrador, porque nos quedan 7 minutos hasta terminar esta tertulia. Pero nos pasa nuestra compañera Macarena que el juez Calama rechaza aplazar la declaración de Zapatero, ese momento que le había pedido para solicitar la documentación de las joyas con respecto a países árabes. Era la única información que nos habían facilitado. Bueno, pues continúa en curso esta declaración que tiene que prestar también José Luis Rodríguez Zapatero, tanto en el día de mañana, miércoles, como el jueves. Marcos, ciérrame o por lo menos trata de hacerme ese final, si quieres, con la intervención de José Luis.
3: Pues mira, vamos a ver, yo
2: importante, ¿eh?, lo que ha contado de las nacionalizaciones.
3: Hombre, es importante, no es que sea importante, es que es fundamental, pero es que además es fundamental por la aberración que significa. Es de por sí ya antidemocrático, porque vamos a ver, si la democracia se define como el gobierno del pueblo. Hombre, la democracia española debe de definirse como el gobierno del pueblo español. Entonces, vamos a ver, unos señores que no han pisado siquiera territorio español, que no han contribuido para nada aquí, que no han participado en nada con nosotros. Ahora resulta que por una circunstancia que se inventa un gobierno que trata de implantar una dictadura y hacer todas las trampas, todas las marrullerías posibles, de retorcer el derecho hasta hacer que diga y regule lo que a él le conviene para mantenerse en el poder y seguir implantando una dictadura. Mire usted, es que eso no debía de ser posible. Es que debíamos de evitarlo de cualquier forma y de cualquier manera. Eso tenía ya que haber dicho el Partido Popular, que en el primer día, en el primer momento en que esté gobernando, todo esto queda anulado. Porque es que vamos a ver, no es que transforme la posición demográfica, no es que la transforme, es que la pervierte, es que la falsifica. Y la falsifica en perjuicio de todo y en beneficio de parte.

0: pero es que no lo sabemos ver. Es que, vamos a, esto es, esto tendría que ser nulo de toda nulidad, porque es una aberración jurídica, es una aberración democrática, es una aberración como lo es todo lo que hace este gobierno, que ojalá nos dure poco, porque es que no va a dejar nada en pie, es que no va a dejar nada en pie. Y vamos a acabar presos de una dictadura bolivariana sin habernos dado ni cuenta.
1: José Luis, ¿te quieres hacer algún comentario o te despido para que sigas con tus obligaciones?
2: No, solo quería decir, sí, que el recurso nuestro fue admitido a trámite el 20 de diciembre de 2022 y todavía estamos esperando a ver.
0: Fíjate.
1: Cuatro años.
2: Bueno. Y lo que te rondaré, Morena, pero ojo, que nosotros no vamos a dejar de hacer nada. De hecho, he estado preparando una cosita interesante que ya te contaré.
1: Vale.
2: Antes de entrar en antena, y que ya lo he enviado al procurador para seguir siendo lo que somos, que nos llaman en los medios, de los celadores mediáticos de su esfera, nos llaman, como nos llamaron una vez, Asociación Franquista Obstruccionista. Así que, bueno, pues...
1: Os ha faltado fascista también, para ya completar el aro.
2: Bueno, franquista o fascista.
1: Sí.
2: Ese día me tomé un chupito.
1: José Luis García Castañeda, muchísimas gracias por tu trabajo, gracias. Y por el de Asociación por la Reconciliación y la Verdad Histórica. Seguimos hablando. Gracias.
2: Gracias, Cristina, y un abrazo y besos a todos.
0: Un abrazo.
3: Un beso. Chao.
1: Y voy a despedir, porque además hacen referencia a los mensajes de los oyentes a la calidad y el nivel intelectual que tengo en la mesa, que yo lo digo, pero también lo dicen los oyentes. Dice, buenos días, Jesús. Todavía nos quedan, podemos apurar con dos minutitos, por si Pedro o Arancha quieren comentar algo. Buenos días, Jesús, desde Guadalajara. Los tertulianos son unos mastodontes intelectuales. Gracias por la lucha contra el mal. Un saludo y arriba España. Luego se sigue preguntando la audiencia de La Boca del Lobo si el Papa no iba a salvar el Valle de los Caídos, ni lo ha salvado ni lo salvará, apostillan. Y nos dicen, también en alusión a las efemérides, uno de los nombres que ha comentado mi compañera Macarena Martínez, que la actriz Verónica Echegui desgraciadamente falleció en 2025. Es verdad que nos sorprendió el joven fallecimiento. Hacéis una gran pareja, chicas. Besos desde Huelva, Fran Postigo. Pedro, ¿me cierras con un minutito y medio?
4: Pues, muy bien. Pues insistirle a nuestros oyentes, que están tan contentos con esta tertulia, que hace falta apoyo.
1: Sí, para absolutamente.
4: Para mantener la tertulia y,
1: mira,
4: ser independientes.
1: Parece nuestro presidente, Javier Negre, te lo agradezco, que no solo lo diga él, sino el resto también lo decimos.
4: No, es que hace falta.
1: Es importante y es necesario, y cuesta mucho esfuerzo salir adelante en el día a día.
4: Bueno, es que tenemos que ser profesionales.
1: O sea, que todo apoyo se agradece.
4: Como son los progres. Los progres ya le han dado a Gabilondo y a Mercedes Milá sendos programas en Televisión Española. Anda, que no tendrán dinero estos. Pues para mantener unos pocos sueldos, para mantener locales, para mantener equipos, hace falta dinero. Oye, 5 euros al mes, 10 euros al mes. Eso, comprar nuestros libros, ¿verdad, Marcos?
0: Pues sí.
4: No solo porque, vamos, que no nos vamos a hacer ricos con los derechos de autor, pero los editores de EDAF, de Almuzada,
0: claro,
4: de Homolegens,
1: van a
4: de La Esfera, dirán, hombre, esto se vende... No solo cubro gastos, sino que encima saco beneficios. Mm. Bueno, pues vamos a seguir con estos libros. Sobre la...
1: Rápido, hombre,
4: sí,
1: un minuto.
4: Una bromita sobre las joyas de Zapatero. Ya no son heredadas. Ahora ya son regaladas por unos árabes. Y hace falta los papeles. Y ya para acabar, para que se vea la importancia, venga, de que nos pueden acabar esclavizando los que vienen de fuera y los que han abierto las puertas. Noticia de hoy en La Gaceta. Ayuntamientos británicos excluyen a los blancos de los programas de empleo. Y noticia de Canario Today. El canario que perdió su casa por un volcán en La Palma sigue en un contenedor 4 años después. Mientras tanto, más de 20 millones de euros se han dado para alojar a inmigrantes ilegales a toda máquina. Me llaman ultra por querer a mi pueblo. Pues esto es el futuro que nos espera si no reaccionamos. Ser esclavos y extraños en nuestra tierra.
0: Y esto no ha hecho más que empezar, ¿eh?
1: Y esta es la información que tenemos aquí en la tertulia de los martes. Marcos López Herrador, Arancha Cabello, Pedro Fernández Gordillo y en la distancia Luis María Fernández, al cual espero que le veamos el próximo martes. Un abrazo a todos.
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0: Señoras y señores, unos conseguían dinero. Con ese mismo dinero compraban en silencio. Y si no funcionaba, perseguían a los funcionarios que les investigaban. Este esquema en el que se consigue dinero, con ese dinero se silencia a las personas y a los testigos, y si no funciona, pues lo que decía Pablo Escobar, plata o plomo, tiene un nombre. Y ese nombre es el de una mafia. Porque lo que estamos viendo ahora es algo que jamás se ha visto en la historia reciente de España. Casi todos los casos de corrupción que hemos vivido o que se han vivido tenían el mismo esquema. Uno adjudicaba un contrato, una obra pública, y a cambio de esa adjudicación a dedo se llevaba una comisión. Había unos mafiosos, una corruptela, que sobornaba a los políticos. Pero lo que estamos viendo es al revés, que en realidad eran los políticos los que sobornaban a la gente. Señoras y señores, bienvenidos una semana más a Españoles de a pie, en un programa fundamental porque les vamos a explicar todos los casos de corrupción, todo lo que sabemos ahora y hacia dónde pueden ir. Y para ello cuento con la espectacular ayuda y colaboración de Hugo. ¿Qué tal? Muchísimas gracias por venir.
1: Muy bien, ya por fin en veranito, descansando, ¿no?
0: Quien no descansa es la máquina de corrupción de Sánchez, ¿a que sí, Manu?
2: Cansar ellos.
0: Nosotros tampoco en nuestros esfuerzos por contárselo y explicárselo. Así que sin más dilación, Manu.
2: Pues recordemos, la Fiscalía apoya el indulto a García Ortiz porque la condena generó consecuencias extrapenales desproporcionadas.
0: Esto es la primera condena que ha recibido en este multiuniverso, en esta galaxia de corrupciones. Es que el fiscal general básicamente utilizó su información confidencial que sabía para perjudicar a un oponente político.
2: Muy bien.
0: Es el máxima persona que persigue a los delitos cometiendo delitos. Pero sobre todo lo que se estaba haciendo era, yo tengo información privilegiada sobre casos y voy a utilizar esa información para perjudicar a un enemigo político. Aquí hay una cosa que además Manu seguro que nos lo explicará mejor, pero es la diferencia entre el Estado y el gobierno.
1: A ver,
0: y sobre todo entre los partidos y los gobiernos.
1: Ser juez no te convierte en un civil ejemplar. Lo mismo que estar dentro de la iglesia no te convierte en alguien libre de pecado.
2: Correcto, pero deberías aspirar a ser eso.
0: Hombre,
2: y,
0: no, más, no,
2: y es peor tu culpa si caes, en ambos casos. En ambos de tus ejemplos es peor tu culpa.
0: ¿Qué más que tú, que tu función máxima es ser el fiscal, el que persigue los delitos, el que tendría que estar persiguiendo a las mafias del narcotráfico, este se dedica a filtrar información para perjudicar a un oponente político?
2: Claro, es justo lo que no.
0: Eso fue lo que pasó. Pero claro, vamos del fiscal. Una de las cosas que tiene la mafia es que protege a su familia.
2: Sí, todas suelen funcionar así. La Audiencia Provincial de Badajoz declaró prescrito el delito de aceptación de nombramiento ilegal, pero el juicio continuará.
0: Esto estamos hablando del hermano de Pedro Sánchez. Ese que era músico, que estaba en Rusia, no sé qué tal.
1: Sí, bueno, y que no le hicieron... sé yo si la mafia de Pedro Sánchez protege mucho, porque Pedro Sánchez no conoce a ninguno de su partido, ¿eh?
2: Bueno, la persona más protegida de la mafia siempre es el don, el más alto.
0: Exactamente.
2: El más alto ahora mismo, pues bueno.
0: Esto estamos hablando de que cogió a su hermano y le dijo, toma, te voy a dar un puesto que no existía antes para que lo ocupes tú. Que encima, por supuesto, no iba a trabajar.
2: Hombre, a ver.
0: Y de hecho hubo mucho meme cuando la jueza le preguntó, o quien fuese le preguntó,
2: ay, sí,
0: ¿dónde está la oficina de artes escénicas físicamente? Y no supo responder. Y dijimos, ¡me gusta un normal!
2: Sí, sí, sí, sí.
1: Y ahora el hermano de Pedro Sánchez quiere volver a declarar. Quiere cambiar su declaración. Claro, imagino porque ahora se habrá preparado bien dónde está la oficina de artes escénicas y qué hace aparte de artes escénicas. Y querrá cambiarlo para que sea la que se tenga en cuenta.
0: Pero eso tiene su explicación. No supo responder, no por subnormal, sino porque...
2: No había, no existía.
0: Eso para empezar. Pero segundo, porque le construyeron in extremis un despacho en un edificio público de Badajoz, que no se utilizaba para casi nada, para justificar que él no iba a la diputación como tal, porque en realidad su despacho estaba en otro sitio. Y de hecho el debate publicó unas fotos de... haciendo la mudanza in extremis para poder justificar que estaba trabajando en realidad ahí. Le compraron unas plantas, unos archivadores para hacer que ahí había actividad. Entonces no supo responder porque realmente no sabía a qué referir. Si a donde se suponía que estaba o a ese despacho improvisado.
2: Ah,
0: esa era la razón. Pero para rematar encima, por lo visto estaba tributando en Portugal.
2: Sí, hombre.
1: ¿Cómo o sea, no? Pero viviendo en la Moncloa.
0: Exactamente. O sea, es el remate perfecto.
2: ¿Cómo debería ser?
0: Yo digo, ¿no costaba tanto meterle en cualquier otro sitio del partido, con fondos del partido, que nadie se hubiese enterado ni a nadie le hubiese importado? No. ¿Por qué? Porque se cree ya un dios, un semidios.
1: Bueno, fondos del partido más siguen siendo impuestos, ¿eh?
0: Sí, pero quiero decirte, no habrá asesores que estén puestos a dedo. Y no, tú tienes que generar una plaza pública que no existía y enchufarle tú a él.
2: Sí, bueno, a ver, ¿quién tiene el poder hacer estas cosas?
0: Pues ese es el problema, que se cree semidios, que como le ha votado a la gente, puede hacer lo que quiera, porque es que la legitimidad, la no sé qué. Y no, no funciona así.
1: Hombre, eso de que le ha votado a la gente, me parece a mí que algunos de sus votantes no son gente.
0: Pero es que...
2: ese es el punto de vista no muy adecuado. Por ahí no.
1: Bueno, a ver, es que en el momento en el que gente que admite públicamente votar a un partido y esa misma gente se le asocia con violaciones, asesinatos, robos
0: ya, Hugo,
1: y un montón
0: no sé
1: de crímenes que no son propios de un civil, de una persona civilizada, pues evidentemente yo no los voy a considerar personas.
2: Ahí te digo que generalización indebida es una falacia muy gorda y estás armándola.
1: Es cierto,
0: lo que no es una falacia es Begoña Gómez. ¿Sabes lo que sí que es una... Bueno, una falacia no, una mentira, como una catedral? Su cátedra.
2: Hombre, madre mía, su cátedra. Y de hecho es que esta Begoña Gómez ha denunciado la velocidad de crucero a la que va el juez peinado con la instrucción.
0: Esto era, ay Pedro, yo quiero ser catedrática, no pasa nada.
2: Espera,
0: vamos a llamar al rector
2: artísticamente. Ay Pedrito, por favor, es que quiero un cat. Ay, quiero un cat.
0: Llaman al rector de la Complutense y le dicen, oye, montame una cat. Bueno, no sé lo que dijeron, pero vamos.
2: Excelentísimo señor rector, no sé qué, no sé cuántos.
0: No solo eso, sino que además uno de los que ponían pasta y palmaba pasta. Pero si quieres una cátedra y quieres pasta de una universidad, por mucho que seas la mujer, no puedes sacar de algo que no hay. ¿Sabes? Entonces, como infrafinancian a las universidades públicas, pues claro, necesitaba la colaboración privada. Esa que tanto critica a la izquierda, por cierto. De una parte.
1: Bueno, ¿y de dónde se han sacado la mayoría de sus títulos?
2: Sí.
0: Justo.
2: Es que...
0: Justo. Pues viene Barrabés. Y si quieres un Barrabás, un empresario que el resumen es que palmó pasta en su cátedra y que Begoña le hizo una serie de cartas de recomendaciones y que su empresa se llevó contratos públicos. El resto que lo sumen los oyentes.
2: Efectivamente. Todo siempre supuesto y presunto.
0: Y esas consideraciones en esos contratos, para que se hagan una idea, ¿sabes? Por si no es sospechoso. Bueno, el 60% de los criterios fueron económicos. El 40% basados en un juicio de valor.
2: Oh, qué bonito eso.
0: Sacó la empresa de Barrabés un 9,23 en la puntuación. La siguiente de la competencia un 7,23. Señoras y señores, si quieren ser algo en la vida, que Begoña Gómez les haga una carta.
2: Básicamente, sí.
0: Pues tener una cátedra. No tienen ni la carrera, ¿eh? Ya. O sea, ya no podría ser alumna de su propio máster que tenía. Encima, como no le era suficiente... Quiere empresas que le palmen pasta. Y claro, nada es gratis en esta vida. Entonces, pues eso.
2: Yo no sé quién es más pringado. El hecho de que la permitieron hacer la cátedra o que alguien estaría bajo ella cursando su máster, porque...
1: Pues todos ganarían algo. Aunque no se sepa detrás, pues habrá no sé cuántos miles de euros para...
2: ¿El del máster gana enchufismo o qué?
1: Claro, tú me enchufas a mí, yo te enchufo a ti. Tú me pagas a mí en el futuro, yo te pago a ti con este dinero. Total, no hay ni un solo euro que sea nuestro.
0: Claro. Y cuando se salen estas cosas hay que hacer algo.
2: Sí. Y una de las cosas que ocurrieron es que el juez autorizó la entrada de la Guardia Civil en la sede nacional del PSOE. Esto se produce en la investigación por las presuntas cloacas del Partido Socialista que pretendían impedir sistemáticamente cualquier investigación judicial que perjudicase al partido o al gobierno.
1: Esto bueno, y ya no solo al gobierno, porque hay aquí un vicepresidente de no sé qué institución venezolana, del régimen chavista de Maduro, que está tramitando en España la nacionalidad española y está siendo llevada a cabo... por el Partido Socialista. ¿Qué pasa? Que esa persona, ese vicepresidente, tiene vínculos con la fontanera del PSOE, que al haber sido investigada, la Guardia Civil o el juez, creo, no sé si ha sido el juez, ha visto que tienen relación y está pidiendo información sobre, creo que es su teléfono, o, no sé, está pidiendo información sobre este vicepresidente que podría implicar directamente al presidente, es decir, que podría implicar la imputación directa del presidente del gobierno.
2: No,
1: ya no es
2: mira,
1: de su entorno
2: cercano. Pero mira, mira, no, es que lo que ocurrirá en aquel momento, cuando eso ocurra, y le preguntan a Sánchez si él sabe algo de esto, él dirá, Pedro Sánchez, pero si yo a ese no le conozco.
1: No, pero es que da igual, hablando. Da igual. Pero es que ahora, fíjate ahora, que es ahora... que si sale su nombre, simplemente con que salga su nombre, se le vincula.
0: Hombre, su nombre ya ha salido. P.S. no es la PlayStation, quiero decirte.
1: Bueno,
2: efectivamente.
1: Con pero, que tengan pero... pruebas para demostrar que es su nombre. Porque lo que pasa es que no hay pruebas para decir, vale, PS, a lo mejor es Pedro cara, Sánchez o evidentemente puede ser PlayStation.
0: Sí, es súper evidente. Pero vamos con... Luego hablaremos de Venezuela, que también tiene estado. El caso es que estamos en un contexto donde justamente acaba de salir lo de Begoña Gómez y que el juez Peinado la había imputado. Y en ese momento, en unos audios filtrados, Leire Díaz habla con Santos Cerdán y le dice que tenía información que podría ayudar al presidente.
2: Uy.
0: Total, en 2025 estos audios se filtran. Y entonces, ¿qué es lo que se dedicaba a esta señora que decía que no tenía nada que ver con el PSOE? Spoiler, había sido presidenta de Correos en el gobierno del PSOE, había sido concejala del PSOE. Bueno, pues esta señora se dedicaba, entre reuniones, a buscar, tampoco mucho, ¿eh?, pero una o dos cosas buenas de calidad para echar por tierra a fiscales y guardias civiles. O sea, es básicamente el PSOE intentando desprestigiar a la Guardia Civil y a la Fiscalía. Claro, esto no se hace gratis. Y pagaba. ¿Y de quién cobraba? Del PSOE. ¿Cómo? Pues cobraba 4.000 euros al mes a través de la consultora de Gaspar Zarrías. ¿Y quién es este señor? Pues el consejero de la Junta de Andalucía con el PSOE. Luego pasó a cobrar 27.225 euros a través del despacho de abogados de Ismael Oliver, que es el abogado de Koldo García.
2: ¡Oh!
0: Y estas facturas, claro, ¿cómo se paga? Pues a partir de facturas falsas. O sea, el PSOE pagaba hacia facturas falsas a estos despachos, que en realidad ese dinero iba para Leire Díaz. Bueno, pues las firmaba Ana María Fuentes, que es la actual gerente del PSOE, que también está imputada.
2: ¡Ole! Madre mía, qué líos todo esto. Entonces, para corromper. No sería más fácil lo que sé.
0: ¿Qué pretendían, en resumen? Pues lo que les hemos dicho, desacreditar a la UCO. Intentaron sobornar al fiscal José Grindán, le ofrecieron 300.000 euros, y como no funcionó, a Leire Díaz no se le ocurrió otra cosa. Es que, a ver, lo único bueno de toda esta gente es que son tontos hasta el almorzar y después todo el día. Y que son ecológicos y que son verdes porque han nacido sin luces. Entonces, mandaron una foto sexual, un vídeo sexual del fiscal, al periódico El Español para ver si así le conseguían chantajear. Hombre, por favor. ¿Pero qué más? Y aquí viene lo reciente, porque hasta esto más o menos lo sabíamos. También sabíamos que habían intentado chantajear al fiscal Estampa, Leire Díaz, con decirle, te volvemos a la Fiscalía Anticorrupción a cambio de información contra tu jefe. ¿Pero qué es lo nuevo? Que resulta que la Guardia Civil se estaba dedicando a abrir expedientes disciplinarios contra sus propios agentes. Y de hecho la propia UCO registró la propia Guardia Civil.
2: Ah, muy bien, joder. Madre mía. Qué líos mentales se han metido todos entre ellos. Lo que hace la corrupción, ¿eh? No puedes verle... No tiene ningún sitio donde empieza. Es un ciclo, diría un ciclo, pero ni es un ciclo.
1: Mira,
2: es un burruño.
1: Mira, les habría sido más fácil meterse directamente en una organización criminal.
2: Sí,
1: que,
2: habría
1: que,
2: sido más
1: que
2: directo y claro, ¿eh?
1: Que convertirse en una.
0: Es que es lo que estamos diciendo. Todos los casos de corrupción que hemos visto generalmente siguen el mismo esquema de adjudico una obra pública, adjudico un contrato público, yo me llevo una mordida. Es decir, alguien me corrompe. Pero aquí es que el alma de la corrupción son ellos. Y no solo es una trama de me llevo dinero de mascarillas, me llevo dinero, enchufa a mi hermano, enchufa a su mujer, y además genero una estructura para tapar esos casos, que es lo que hasta ahora hemos llegado. Es que esto estamos hablando de cosas internacionales.
2: Pues sí, porque de hecho Zapatero ha sido imputado por organización criminal, falsedad y tráfico de influencias en el caso Plus Ultra. El juez de la Audiencia Nacional, José Luis Calama, le cita como investigado el 2 de junio. Agentes de la UDEF registran el despacho del expresidente y otras tres mercantiles.
0: ¿Qué es lo que ocurre aquí? Bueno, Plus Ultra es una aerolínea que tiene una unidad de avión o dos unidades de avión, ¿vale? Es súper estratégica. Al margen de eso, estamos en 2020, pandemia. El presidente, uno de los directivos de Plus Ultra, Julio Martínez Solas, hay que rescatar esta empresa. Y entonces, ¿qué había que hacer, lobby? Y dice, y esto es textual, como dice un amigo, vamos a follar aunque tengamos que pagar un poquitín. Cierro comillas.
2: Perdón, ¿qué tipo de amigo
0: entonces,
2: dice eso?
0: En esa estrategia empiezan dos ramas. Una rama es intentar sobornar a Ábalos y Koldo. Y otra rama, bueno, sobornar.
2: No será, bueno, pero sobornar, eso no era muy complicado, ¿eh?
1: Que han dicho eso, ¿no?
0: Bueno, Koldo era el portero de un puticlub, quiero decirte. Y la otra rama, el otro lobby, Zapatero. Empiezan las dos ramas a hacer influencias. Intentan contactar con ambos. Y finalmente es con Zapatero, supuestamente, con quien mientras él hizo el lobby consiguieron el rescate. Y me dirán, bueno, esto es lo típico, una empresa de mierda, que factura nada, que no es nada importante, pero que consigue un rescate y a cambio el político de turno se lleva la comisión. Esto no es nada. Es que va más allá. Primero recibió dinero. Esto hay que seguir el dinero. ¿Cómo recibió el dinero? Pues a través de trabajos que les pagaban un pastizal por hacer un informe sobre la actualidad social y política de España. Vamos, a una aerolínea le importa muchísimo eso.
2: Hombre.
0: Y a través de una sociedad que se llama Análisis Relevante, que pertenece a Julio Martínez Martínez, que era amigo de Zapatero. Pero es que encima Análisis pagaron a sus hijas, a la empresa de sus hijas, que se llama What the Fab, por hacer páginas web y cobraron un pastizal por eso. En fin. Cada uno que
2: pero
0: pase qué lo que
2: piensa. Creativos son, Dios mío.
1: Hombre, ¿cómo vas a decir eso de Mr. Bean?
0: Pero ahora viene la cuestión, porque dices, bueno, esto es un caso de rescate, se llevan comisiones y tal. No. Esta operación realmente Plus Ultra, lo que se está hablando es que presuntamente actuaba como un pseudobanco. ¿Un pseudobanco para qué? Para blanquear dinero ilegal de la dictadura de Venezuela. ¿De dónde sale ese dinero? Pues a ver, teniendo en cuenta que es Venezuela y que es una dictadura, solo puede salir de tres cosas, que es drogas, oro y petróleo ilegal. No hay más, no da pa' más. O sea,
2: bueno, técnicamente si el petróleo es del Estado venezolano no es totalmente legal, pero
0: no,
2: sí,
0: pero
2: vale el resto.
0: El comercio de ese petróleo
2: el comercio
0: que
2: sí que lo es, porque son dictadura.
0: Porque
2: ah,
0: están
2: vale.
0: Sancionados. Entonces, la cuestión es, resumidamente, que el Estado dio un rescate a esta compañía, esa compañía inmediatamente transfirió esos fondos a sociedades en Panamá, en Dubái, en todos estos países muy transparentes.
2: Sí, vamos.
0: Y que supuestamente ese dinero sirvió como para ser dinero
2: tan
0: limpio.
2: Transparentes como el petróleo,
0: claro,
2: que tienen.
0: Tú piensas, más limpio que el dinero que viene directamente del gobierno de España no existe. Ya, en el sentido de que nadie te va a cuestionar que ese dinero tenga de una procedencia ilegal procede del gobierno de España.
2: A ver, yo en momentos actuales diría que no, pero bueno, vale, hace unos años
1: a
2: te
1: ver,
2: lo compraba.
1: Es que lo puedes justificar por cualquier lado. Dices, fondos de la Unión Europea, fondos de las arcas del Estado a través de impuestos, fondos por no sé qué programa que recaudó no sé cuánto, y mira, justo específicamente esto ha ido a parar aquí. Lo justifican con cualquier cosa y ya está.
0: Pues eso, ese dinero se transfiere a esas sociedades. ¿Para qué? Para blanquear el dinero.
2: Claro,
0: es
2: como debería
0: se está
2: ser.
0: Hablando.
2: Alejandro, siempre hay que blanquear dinero si tienes la opción.
0: Se hicieron transferencias a cuentas bancarias opacas en Gibraltar, Suecia, Montenegro, Reino Unido e Isla Mauricio.
2: Muy bien, todos sitios muy...
0: Y todas estas han actuado en la venta de oro de origen desconocido en una sociedad de Dubái, constando incluso inicios de la participación de reyes en alguna operativa de venta de oro. Estos son palabras textuales del magistral. O sea, esto va muchísimo más allá de todo lo que se ha visto. Es una estructura donde primero conseguían dinero. ¿De dónde? Bueno, cada uno que eche imaginación a las cosas. Que traían todas las maletas de Desi Rodríguez en su momento, hace muchos años. ¿Por qué justo ahora se ha cargado la unidad antidrogas de la Guardia Civil en el Estrecho? Cada uno.
2: ¿Quién sabrá? ¿Qué será
0: que
2: todo?
0: Piense lo que quiera. El caso es que luego con ese dinero, como hemos visto, financiaban a fiscales y a testigos.
2: Joder.
0: Para que no hablasen. Pero es que encima toda esta operación servía para blanquear supuestamente dinero de la dictadura de Venezuela. Y a cambio ellos, claro, llevase su tajo.
2: ¿Pero para qué?
0: O sea, estamos hablando...
1: Las comisiones.
0: Pero que esto va más allá de las comisiones.
2: Pero sigue siendo
0: inútil. Esto va a hablar de, primero, blanquear un régimen que es una dictadura y lucrarse de ese régimen.
2: No, ya.
1: Pero
2: ahí.
1: Para ellos no es una dictadura. Para ellos es una...
0: Nos ha jodido.
1: Es una democracia utópica, Alejandro. Por favor.
2: Por favor, tío.
1: Lo comparas con George, con 1984 de George Orwell y te dicen, bueno, entonces 1984 también trata sobre una democracia utópica.
0: Eso lo dicen después de ver las cuentas de Análisis Relevante.
2: Ay, madre mía, pues sí.
0: Después por eso dicen eso. Pero es lo que te digo. Y luego, toda esta investigación, ¿por qué está saliendo ahora y por qué han imputado ahora a Zapatero? ¿Casualidad? No, no es casualidad. Es porque ahora... gente que han detenido en Estados Unidos cercanos al régimen de Maduro, justo después de la caída de Maduro en Estados Unidos, están empezando a hablar en la fiscalía, o sea, con la fiscalía de Estados Unidos. Y todas estas pruebas de Zapatero no vienen, como dicen, de hazte oír, o de manos limpias, o de la ultraderecha. No, viene de la fiscalía de Estados Unidos y de la policía de Estados Unidos.
2: ¿Ah? Bueno,
0: o sea,
2: palabras
0: es que
2: mayores.
0: Son
2: ya.
0: Palabras mayores, no es jajaja, toma un sobre y me adjudicas esta obra. No, no, esto estamos hablando de blanqueo de capitales a nivel internacional, que ese dinero, o sea, si blanqueas dinero de la dictadura de Venezuela, supuestamente no va a venir de nada bueno. De nada bueno puede salir de ahí. Para luego tú ganar dinero. Y encima si te dicen algo, soborno. Y para sobornar, robo también,
2: es que
0: si hace falta.
2: Son los políticos.
0: O sea, es algo que no es que haya una manzana podrida. Es que es todo de arriba abajo.
2: Es el bosque entero.
0: Es que el bosque es el... O sea, es un punto donde... Una organización que se dedica a cometer delitos.
2: Sí, sí, ya está. No, no hay mucho más.
0: Y encima, ¿qué delitos?
2: Y mientras claro, y entonces, tanto, medio fingen ahí gobernar
1: entonces,
2: un poco. Con todo lo entretenidos que están.
1: Si está, es un gobierno que está involucrado en el tráfico de drogas que hay en Venezuela, comercio ilegal de petróleo, que se organizan para básicamente llevarse tajadas a través de obras públicas, bueno, básicamente lo que viene siendo corrupción de toda la vida. Dime tú en qué se diferencia el Partido Socialista Obrero Español de la mafia gallega o del tráfico de las organizaciones criminales que trafican drogas y armas de Marruecos a España, Italia y todas estas regiones de mediterráneas.
2: Pues que tienen una supuesta legitimidad en base a que son el gobierno de un país.
0: No, yo te voy a decir la
2: y tienen el la violencia y diversas
0: que,
2: otras.
0: Que cada uno lo... Todo el mundo sabe la respuesta. Pero lo vamos a dejar con dos interrogantes.
2: Venga, va.
0: Y cada uno se responda en su cabeza. Pero eso es la cuestión de fondo que ha dicho Hugo. Lo ha clavado. ¿Qué diferencia hay entre mafias que se dedican al tráfico de drogas y ganan dinero y chantajean a otros policías y sobornan y lo que estamos viendo nosotros? Es una pregunta. Una pregunta retórica que cada uno... Pues así miren, encuentren las siete diferencias.
2: Las siete diferencias.
0: Siete diferencias. Oye, pues uno, es que luego el uno pues es una calavera y el otro pues es una rosa.
2: Ay.
0: En fin, y con esta conclusión cerramos este programa especial sobre la corrupción. No será el último, no ha sido el primero, tampoco va a ser el último. Y de todo esto es lo que sabemos. Luego está lo que todos nosotros hemos intuido. Luego estará lo que no sabemos ni sabremos.
2: Ni podremos haber intuido.
0: Ni podremos haber intuido. Pero todo esto revela cómo un país pasa de una democracia más o menos plena y poco a poco se va degradando todo paso por paso, paso por paso. Lo hemos dicho muchas veces, las democracias dictaduras no es un botón on-off, es una rueda, es algo gradual. Y obviamente un país no puede ser rico si no tiene instituciones a las que se puede confiar. Y no se puede confiar en unas instituciones donde persiguen a los guardias civiles que hacen bien su trabajo. Así que con esta conclusión cerramos este programa. Nos pueden seguir, ya saben, en nuestras redes sociales, en Instagram @españolesdeapie, en Twitter @edeapie, o más información en nuestra página web españolesdeapie.es. Así que muchísimas gracias, Manu. Muchísimas gracias, Hugo. Muchísimas gracias a todos nuestros oyentes. Y hasta la próxima.

0: Ábalos está triste.
1: Vengo solo en mi coche. No tengo secretaria. No tengo a nadie detrás ni al lado.
0: Ábalos está solo.
1: No tengo a nadie detrás ni al lado.
0: Ábalos tiene mucho frío.
2: Yo no tengo ninguna manta.
0: Por eso hemos querido recordarle tiempos mejores en esta entrevista completamente ficticia. Señor Ábalos, ¿podemos hacerle unas preguntas para Informa Radio?
1: Es cierto que no voy a responder a preguntas. Sé que tienen muchas. Yo también tengo muchas respuestas.
0: ¿Cuántas veces montó fiestas durante el confinamiento?
3: Pues como una docena de veces.
0: ¿Y en qué tipo de sitios?
3: La verdad es que locales de alterne, locales públicos y privados. Mujeres que entran y salen.
0: ¿Y cómo eran esas mujeres?
4: Si algo era destacable, era la presencia masiva de chicas jóvenes, incluso muy jóvenes.
0: ¿Eran sus sobrinas? ¿Personal altamente cualificado?
5: Saben ustedes que la cosa no va por ahí.
0: ¿Qué tipo de gente iba a sus fiestas?
3: Bueno, y gente que se dedicaba a mil cosas. Y las bueno, hemos visto aquí. Gente que se dedicaba a cosas de alcohol o de traje regional.
0: ¿Y qué hacían en esas fiestas?
2: Cosas muy asquerosas.
0: ¿También iban sus compañeros del Grupo Socialista?
3: No vamos a entrar en eso. Ha llegado el momento de que no entremos en eso.
0: ¿Por qué les gustan tanto a los socialistas las fiestas locas?
2: El Partido Socialista ahí actúa con una cierta impulsividad y quiere demostrar que no es como el Partido Popular, que va mucho más allá.
0: ¿Y en su familia cómo lo ven?
2: Me meten más divorcios de los que he tenido. Oye, ya vale.
0: Pues muchas gracias, señor Ábalos. Ojalá le hagan a usted ministro de parrandas inclusivas.
5: Pueden hacer todos los chistes que quieran, si voló, no voló, los brazos, todo esto queda muy bien. Yo le agradezco el humor.
0: Bueno, mucha suerte en el grupo mixto.
5: No, yo vine para quedarme. Y no me echa nadie.
0: Recuerda que todo lo que acabas de escuchar es más falso que una promesa de Pedro Sánchez. Si en otros medios no puedes distinguir los fakes del resto del contenidos, quédate con nosotros. 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

0: Bueno, algún que armar. Ayer tuvimos elecciones en, iba a decir en León, no, en Aragón, no, en Andalucía. Por cierto, hablé con Alejandro Nolasco, joder, se había quedado sin voz. La verdad es que estuvimos juntos el viernes, nos reímos un poquito.
1: O sea, Alejandro Nolasco sin voz es como un día de primavera sin flores.
0: Bueno, bienvenidos a todos ustedes, bienvenidos también a los que nos escuchen a través de Informa en Radio. Elecciones en Andalucía y hoy vamos a intentar hacer un análisis porque los números con este Partido Popular no dan. Ahí en el especial que tuvimos en Informa Radio, Fernando Paz hizo una reflexión interesante. Si el Partido Popular sigue criminalizando a Vox, efectivamente los números no van a dar para echar a Sánchez, porque siguen. Hoy vamos a hablar de los malabarismos lingüísticos que han hecho la prensa en la reunión de mediática del Partido Popular para intentar esconder la debacle también del Partido Popular, porque lo del PSOE ya venía de muy abajo y han bajado todavía un poquito más. Pero el Partido Popular no solo no ha alcanzado la mayoría absoluta, sino que ha perdido 5 escaños. Y la única fuerza que suma en ese lado, iba a decir, espectro ideológico, pero tampoco es así, porque tampoco... Pero sí es verdad que el votante del Partido Popular muchas veces es indefinido, no sabe si está con Vox, está una parte de él, otro está claramente a favor del PSOE. El Partido Popular no sabe ahora al buen si sube o baja, no sabe. El caso es que el Partido Popular debe aprender la lección

0: tal? Muy buenos días, muy buenas tardes, muy buenas noches, muy bienvenidos todos a este nuevo capítulo de Aire Fresco aquí en Leo Radio. Hoy es martes, es 16 de junio, lo que quiere decir que ya hemos sobrepasado la mitad del sexto mes del año, por lo tanto, estamos a tan solo dos semanas de que de haber consumido ya el 50% del año 2026. También estamos técnicamente a cinco días de que oficialmente se dé inicio el verano a partir del próximo domingo 21 de junio y también muy cerquita pues de fechas de ese estilo de las que a todos nos gustan, como es el próximo martes 23 por la noche, justo cuando ya entramos en el 24, cuando se celebra la noche de San Juan, que por cierto, ya lo anunciaremos, pero nosotros volveremos a tener un programa especial fuera de nuestros estudios centrales de Leo Radio, aquí en la avenida Jaime I de Benidorm. Y hablando de programas especiales, bueno, espera, Leopoldo, vamos por partes. Bienvenidos, como he dicho, a esta nueva edición de Aire Fresco en esta semana de pasión del sanchismo. Ya sé que muchos de los que nos escucháis la política, bueno, no solamente nos gusta, sino que os aburre e incluso genera motivos para que la aborrezcamos. Bueno, es nuestra obligación, somos un magazine, somos un programa que se ocupa un poco de todo. Precisamente hoy vamos a tener uno de esos programas, yo diría que maravillosos, porque es que además de que viene gente que no ha venido nunca, gente fresca, nueva, que no ha pasado nunca por estos micrófonos, vamos a tener un poco de todo, pero obviamente hay que recordar y hay que decir que estamos en esa semana grande, irónicamente, espero que lo entiendas, de pasión para el sanchismo y ahora lo explicaremos. Insisto, hoy también un programa muy especial, muy diferente aquí, pero vayamos haciendo las cosas como corresponde. Soy Leopoldo Bernabéu, me acompaña a los mandos técnicos Ale Ronzani. 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Yo no me voy a cansar de repetirte que nos puedes sintonizar a través de la aplicación TuneIn, una app gratuita que solo tienes que bajártela al móvil, gratis, insisto, donde están todas las estaciones de radio, la nuestra también, Leo Radio, y ahí nos escuchas maravillosamente bien si estás en esta comarca o en la otra parte del mundo, en Nueva Zelanda, vamos, por darte un detalle. También nos puedes escuchar muy, muy bien a través de nuestra web, leoradiofm.com, y hoy también, a partir de las 9 de la noche, este programa lo escucharán todos los oyentes que tiene Gran Vía Radio repartidos a nivel de toda la geografía española. Déjame que te diga ahora ya sí que este jueves vamos a tener otro de esos programas especiales, no sin antes dar las gracias tanto al Hotel Four Points by Sheraton como a el proyecto Aqua by Denea, que son dos de los lugares que nos han permitido la semana pasada salir de aquí, salir del estudio y hacer nuestro programa especial en otro lugar. Este jueves lo volveremos a hacer en este sitio. Escucha.
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0: Pues exactamente, así será. Este próximo jueves 18 estaremos en esas... Perdona que me sonría, pero es que lo estoy imaginando, ¿no? En hacer un programa de radio sentado frente al mar de Benidorm, a la playa de Levante, durante 3 horas con helado a tutiplén en heladería Sirven, pues hombre, ¿qué quieres que te diga? La verdad es que la cosa invita, ¿verdad? Pues ahí estaremos desde las 11 de la mañana y por supuesto estás invitado a venir a vernos si te apetece y estar allí un rato con nosotros de 11 a 2 de la tarde en la heladería Sirven de la playa Levante de Benidorm. Bueno, ¿qué te contamos hoy? Pues mira, muy rápidamente, porque tenemos hasta 6 invitados que dentro de unos momentos te presentaré, a cuál más polifacético y distinto entre sí mismo, pero hay una serie de titulares que sí son obligatorios traerlos hasta aquí, en esta presentación, para darle sentido a la parte, digamos, inicial de este aire fresco. Por un lado, vemos que el estrecho de Hormuz, por un lado, y el programa nuclear, por otro, bueno, pues llenan de dudas el acuerdo de paz entre Estados Unidos e Irán. Aunque la firma implicará la reapertura del estrecho de Hormuz, eso es lo que dijo ayer Donald Trump, una firma que se producirá este próximo viernes en Ginebra, la falta de concreciones sobre el plan atómico iraní y la actitud de Israel, que no está en absoluto de acuerdo con la paralización de este conflicto militar, añaden muchas dudas al futuro. Por otro lado, desde hoy se está precisamente celebrando, con la presencia, entre otros, de Donald Trump, la reunión del G7, un G7 que saluda un pacto que ha de garantizar la estabilidad del mundo. Ojalá, ¿verdad?, estarás tú pensando, porque la verdad es que últimamente nos creemos bastante poco de todo lo que sucede en torno a estos líderes mundiales. Trump saca a pecho del acuerdo alcanzado con Teherán, lo acabamos de contar, y apunta ahora a buscar la paz en Ucrania en el inicio de la cumbre del G7 que se celebra en Evian, en Francia, cerca de aquí, por cierto. Bueno, esperemos que eso sea así, porque también fue el propio Donald Trump el que dijo que la guerra de Ucrania duraría 2 días a partir de que él tomara posesión del cargo como presidente. Y quiero recordarles que ayer precisamente yo leí un reportaje en el que los datos nos dicen que la guerra en Ucrania dura ya más que la Primera Guerra Mundial, lo cual de por sí a mí realmente cuando lo leí me pareció un dato escalofriante. Nos venimos hasta España. Ayer volvimos a tener la posibilidad de leer un sondeo publicado por el diario El Mundo, lo hacen cada mes, y en ese barómetro de junio nos dicen, nos dicen algo que es normal, porque todo lo que sea salirnos de los barómetros del amigo Tezanos, pues la lógica impera, ¿no? Y es que la corrupción propina a Pedro Sánchez el peor batacazo de la legislatura. El titular es ese, yo no lo cambio. Ahora, yo tengo mis dudas, porque ya me contarán ustedes, los que me escuchan, cómo es posible. Lo llevo diciendo ya años, sí, lo sé, pero es que cada día toma más cuerpo este titular, ¿no? Esta reflexión, ¿no? ¿Cómo es posible que con lo que estamos viendo, oyendo, escuchando en cuanto a corrupción, que es brutal y diaria, pues todavía hoy habría un 26,4% de españoles que votarían a Pedro Sánchez y le permitirían tener en torno a 108 diputados. Bueno, sí, pierde 8 diputados en el mes de la imputación de Zapatero y el caso Leire Díez. La derecha rentabiliza la caída. La fuga a PP y Vox sube a máximos mientras Sumar se estanca y los socios acusan su apoyo al PSOE. Todo lo que ustedes quieran. Esto es lo que dice la encuesta. Pero un 26,4% de españoles todavía hoy votaría a Pedro Sánchez. Yo realmente, de verdad, no me lo tomen a mal. Me tienen que explicar el porqué, porque yo no lo capto. Bueno, Leire Díez, la fontanera que ha cobrado máximo protagonismo en España, supimos ayer en un nuevo informe de la UCO que dijo que hablaría con Sánchez y sus notas delatan que P.S. era él, Pedro Sánchez. Por otro lado, la UCO acredita que Santos Cerdán sí ordenó pagar los viajes de Leire Díez, lo que quiere decir financiación ilegal del Partido Socialista para actuar en contra de jueces, fiscales, Guardia Civil y periodistas. Y esa es la realidad. ¿Cuánto tardará el juez Santiago Pedraz en imputar al PSOE? Y ese sería, según los partidos políticos que hoy gobiernan junto al Partido Socialista, la línea roja insalvable. Pues yo creo que estamos a horas. Por otro lado, también ayer supimos que el DAO, el DAO es el máximo mando de la Guardia Civil o de la Policía Nacional, pero el DAO ordenó abroncar a la gente que siguió los mails de David y Begoña Gómez. Es decir, la propia Policía Nacional y la Guardia Civil tiene a sus peores enemigos dentro del cuerpo. Hoy declara la directora general de la Guardia Civil ante el Senado. Veremos qué dice. Por otro lado, ayer el juez Peinado aplazó la decisión de retirar el pasaporte a Begoña Gómez, la mujer del presidente, pero la tuvo 3 horas declarando delante de él. Y Zapatero, que declara mañana, baraja la prescripción para desactivar el delito fiscal de las joyas. Judicialmente es una salida, la prescripción. Moralmente y políticamente ya me contarán cómo solucionamos el tema. Los médicos, que siguen en huelga una semana más, y lo que te rondaré, Morena, convocan una nueva huelga indefinida para otoño, porque obviamente no hay manera de que la ministra de Sanidad dé el brazo a torcer y sea capaz de llegar a un acuerdo con ellos. Por otro lado, más del 40% de puestos críticos los ocupan trabajadores senior. Quiere decir que la siguiente generación no está preparada para ocupar esos puestos en la administración pública. Veremos quién nos paga las pensiones. Y tome nota, la tasa de absentismo laboral en las empresas aumenta y ya alcanza el 11%. Esto ya le digo yo que es una falta de respeto por parte de los trabajadores. Mire, se lo voy a dejar muy claro y mi técnico me está escuchando. Si mi técnico mañana por la mañana me dice no voy a trabajar, obviamente si está enfermo lo entendería y si tiene un problema grave también. Pero si él dice mañana no voy a trabajar, por lo que sea, se inventa lo que sea y se coge una baja, ¿saben ustedes lo que pasa? Que no hay radio. Eso no es serio. Pues eso está pasando en el conjunto de las empresas españolas con demasiada gente ya. Termino. El Reino Unido prohíbe desde ayer las redes sociales a menores de 16 años y restringe. Y las restringe hasta los 18 años. Pues no sé qué decirles, pero a mí realmente me parece una buena idea. Y termino. Azufre para empezar. España está muy verde. España 0, Cabo Verde 0. Sí, todos nos acordamos de Sudáfrica 2010, cuando empezamos perdiendo con Suiza y terminamos ganando el Mundial. Querido Ale, ponme la sintonía que voy a leerles a tus oyentes una columna de opinión, una editorial que me he trabajado esta mañana, que me he quedado la mar de a gusto.
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0: Mientras nos encontramos disfrutando, entiéndase la ironía, no nos queda otra, ante la semana más grande del sanchismo en los tribunales, la portavoz de su partido, nunca mejor colocado este adjetivo, ha vuelto a rescatar del argumentario la consigna de que los jueces están acelerando los plazos para que el gobierno caiga antes del verano. Y digo yo, que qué mal lo tienen que estar haciendo esos jueces fachas para no haber conseguido que caiga este lamentable, podrido y corrupto gobierno después de todo lo que hemos visto, leído y escuchado en estos ya larguísimos años de gestión. Esto también es un decir, lo de gestión. Aquí, desengáñese de una vez, lo único que está fallando de verdad es la arquitectura con la que se construyó el Estado de Derecho. Los contrapesos de un poder que no encuentran solución a tanto desmadre e incumplimiento directamente no existen. lo que escuchan de las gargantas del socialismo rampante no es más que pura estrategia, que termina colando, eso sí. Quizás sea la primera vez que la dirección socialista acepta implícitamente que la relevancia y la profusión de los escándalos deberían o derribarían al Ejecutivo en cualquier régimen democrático. O quizás es que por primera vez ven que las orejas del lobo son incluso más grandes que el resto del cuerpo y no hay ya forma de seguir escondiéndolo. Pero en España no ocurrirá eso por tres razones. Una, porque los socios parlamentarios están amaestrados y no piensan asumir decisiones que puedan liquidar prematuramente el mandato y sus privilegios. Porque Pedro no piensa torcer el brazo, tampoco le queda otra salida. Y porque en el PSOE no queda ningún poder orgánico capaz de exigir un cambio de liderazgo. De ahí que lo más probable es que estén en la antesala de su desaparición. Que les pregunten a franceses, griegos o italianos. En cualquier país, con un mínimo de decencia y algo de vergüenza torera, no se podría asumir todo lo que estamos viendo, teniendo epicentro precisamente en estos días, con la misma parsimonia con la que se observa una bonita puesta de sol. Sí, ya sabemos que es tanta la corrupción y tantísimos los escándalos diarios que es difícil alarmarse, y que cuando eso sucede, ya está todo lo suficientemente bien organizado como para que de inmediato salte el siguiente escándalo y tape el anterior. Pero ojo, esto ya lo vivieron nuestros abuelos y estudiado nosotros. Por trayectorias tan infames como la que vivimos en España en estos últimos 8 años, suceden luego episodios como la Guerra Civil Española, y no es una exageración. Cuando la gente ya no tiene nada que perder, porque no tiene casa en la que vivir, ni dinero para comprar alimentos, o ve que su familia se desmorona, de perdidos al río. Advertirlo, aunque sea de manera constante, no nos hace peores personas. Es de recibo seguir dirigiendo este mensaje a esos lunáticos que, por un motivo u otro, siguen viendo en Sánchez un ser de luz que les salvará, cuando es el travestido demonio que arruinará la vida a varias generaciones de españoles. Ayer declaraba Begoña Gómez en un juzgado, imputada por 4 delitos bajo solicitud de 24 años de cárcel. Les recuerdo que es la mujer del presidente del gobierno. Hace unos días finalizaba el juicio al hermano del propio presidente, que ha mentido hasta en el currículum, con su casa, su trabajo y cuanto quieran ustedes unir, haciéndonos creer a todos que somos tontos profundos al observar tal descaro en su forma de explicarse. Claro está que lo único en claro, valga la redundancia, que hemos sacado es que es un lerdo profundo y que es su hermano quien lo ha puesto a los pies de los caballos. Hoy declara la directora de la Guardia Civil en el Senado para esclarecer, si es que eso es posible, ¿qué hacía trajinando con la fontanera de las cloacas del PSOE para acabar con sus propios subordinados, con la UCO? Me pregunto cómo es posible que la Guardia Civil no se haya sublevado contra un personaje tan indecente e inmoral. Pero es que mañana disfrutaremos del gran espectáculo. Nunca, en los más de 50 años de democracia que ya cosemos entre todos y a pesar de algunos, un expresidente del gobierno se sienta en un banquillo. Mucho menos acusado de hasta 6 delitos, uno de ellos el contrabando de joyas. ¿Es o no de película lo que les estoy contando? Pues desengáñense de nuevo, porque todo esto es tan real como la vida misma. Siendo grave lo dicho, lo es mucho más la participación de este desalmado de Zapatero en el mantenimiento de la atroz dictadura venezolana. Lean el libro de mi amigo Isaac Blasco, Zapatero en la diana de Trump. Vamos a ver si es verdad que las aguas, nunca mejor dicho tampoco, se calman a nivel internacional, se abre el estrecho de Hormuz, vuelve a circular la economía mundial y

0: Ni siquiera la selección española relaja el ambiente. Estoy seguro que el mensaje en TikTok de Sánchez por la mañana animando a los muchachos de La Fuente, de La Fuente, lo que hizo fue gafarlos. Mal asunto, porque el fútbol, el opio del pueblo, es la válvula de escape con la que contaba Pedrito, toda vez que el Papa ya se ha marchado, para aguantar agazapado hasta finales de julio, evadirse en agosto y no querer saber nada hasta septiembre. Seguir en ese suma y sigue, patada al balón, otra casualidad y hacia adelante. El tic-tac del reloj juega en contra de su tic-toc. Tarde o temprano acabará en un banquillo. Pero desengáñese de nuevo, porque casi 3 millones de nuevos españoles, bien vía arraigo, bien vía inmigración, son la escapatoria que le faltaba al sanchismo para que, sumados a ese 20% de ciegos que nunca van a querer ver la realidad, le permitan, tachán, tachán, seguir en el poder más allá de 2027. ¿No me creen? Lo veremos. Y mientras todo esto sucede, dos tontos muy tontos, como el título de la famosa película de Jim Carrey, Ábalos y Koldo, siguen en prisión porque se supone que se quedaron con unas comisiones que nunca se han encontrado por vender mascarillas, que a todos nos hacían falta y mucho más baratas que las del amigo Salvador Illa, por ejemplo. Es alucinante lo bien que funciona el marketing en este país.
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0: Vamos muy deprisa porque se nos echa el tiempo encima. Hoy vamos a tener aquí a 6 invitados, 6 protagonistas. Vamos a empezar con una periodista nueva, quien nos va a ayudar a analizar la actualidad. María Montero, periodista de El Cierre Digital. Continuaremos con José Ramón González de Zárate, diputado, concejal y presidente del Consorcio Mare. Y de los tres temas viene a hablarnos hoy. Seguiremos con Luigi Lopini, un poeta letrista que viene a presentarnos su disco. Y continuaremos con un escritor, Antonio José Devesa, que viene a presentarnos su obra Astúrica Augusta. Para continuar con un creador musical que viene desde Valencia y además es Policía Nacional, Jaime Pedrosa de Fata Morgana Club. Terminaremos el programa como nos gusta, con Álvaro Lazaga en su 11ª etapa de su último camino, el número 65, el camino olvidado hacia Santiago de Compostela.
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4: La Inspección Provincial de Trabajo y Seguridad Social de Tenerife ha abierto una investigación sobre la gestión del centro de acogida de migrantes Las Raíces en La Laguna. Las actuaciones afectan a la ONG ACCEM, responsable del dispositivo, al grupo Traxa, encargado del mantenimiento, y a la empresa de seguridad privada QUO, tal como revela en exclusiva elcierredigital.com. La intervención de la inspección se produce tras una serie de denuncias internas relacionadas con supuestas deficiencias en materia de seguridad y condiciones laborales. De esta forma, da inicio la última de las muchas crónicas escritas por María Montero, nuestra invitada, redactora de El Cierre Digital, el periódico fundado en Madrid en 2018, cuyo lema es Investigación dirigida a la verdad. Cerca de cumplir sus primeros 8 años de vida, es uno de los diarios digitales que han aparecido en España ante el auge de la prensa digital. Su director es el profesor y periodista Juan Luis Galiacho, un conocido de Benidorm y otro de esos periodistas incómodos para el poder establecido. Querida María Montero, ¿cómo estás?
5: Buenos días, Leo. Buenos días, Benidorm. Y saludos a todos los oyentes. Pues un placer estar con vosotros esta mañana.
4: El programa lo hacemos desde esta maravillosa ciudad de Benidorm, pero hoy, por ejemplo, se emite a través de Gran Vía Radio para toda España. María, voy a apoyarme en ti hoy. Como novedad, lo hago con otros periodistas de prestigio a nivel nacional, pero hoy será contigo para analizar no solamente tu trabajo en El Cierre Digital, sino los temas que hoy inundan las portadas de los medios de comunicación. ¿Preparada?
5: Preparada, vamos a ello.
4: Ayer conocimos un nuevo informe de la UCO, donde se pone de manifiesto la total participación del Partido Socialista como entidad en la financiación de las andanzas de Leire 10 para poder actuar contra jueces, fiscales, guardia civil y periodistas. ¿Estamos ante la imputación del Partido Socialista, querida María?
5: Pues esta es la pregunta del millón con la que hemos amanecido, nos desayunamos hoy los españoles. Podría ser perfectamente factible, y también lo digo como jurista porque estudié Derecho, y entonces cada vez el cerco de la unidad operativa de la Guardia Civil, de la UCO, va estrechando más al Partido Socialista y en concreto se va acercando cada vez más al presidente Pedro Sánchez. Evidentemente, usar fondos de un partido para tratar de presionar supuestamente o extorsionar o influenciar a miembros del Poder Judicial y de las altas esferas de España, evidentemente no solamente es un juego sucio, sino que podría constituir un delito, y esto ha abierto una puerta a continuar con las investigaciones judiciales y estaríamos pues sí al borde de una posible imputación mientras tanto se siga demostrando la relación entre Leire 10, el Partido Socialista y esos pagos que hemos visto a través del último informe de la, como decías, de viajes y de cualquier otro movimiento que pueda haber que no haya salido a la luz todavía. ¿A quién salpica? A Santos Cerdán. Es decir, Cerdán va a tener también que dar muchas explicaciones a partir de ahora, a pesar de que había conseguido salir de prisión en la imputación que también tiene Correcto. El hombre de confianza de Pedro Sánchez, pero esto le dificulta seriamente la defensa a Cerdán a partir de ahora, claro.
4: Bueno, todos hemos escuchado una y otra vez por parte de los partidos políticos que apoyan al gobierno de Pedro Sánchez en el hemiciclo y que le sostienen a nivel nacional que la línea roja que no permitirían sería la financiación ilegal del Partido Socialista. Discúlpame que yo no me lo creo, pero yo te pregunto a ti, María, en el supuesto de que el Partido Socialista fuera imputado, ¿qué sucedería a continuación? ¿Se convocarían elecciones? ¿Se imputaría a Pedro Sánchez? ¿Esto haría que algo cambiara en la actitud de esta persona que yo la tengo personalmente catalogada como un psicópata?
5: Lo que se investiga realmente, además, es un plan verde que inicia el Partido Socialista para recabar fondos precisamente entre el 2020 y 2021. Es decir, al menos están mirando la financiación a partir al menos del 2020, ¿no? ¿Podría el Partido Socialista acabar imputado por esto, como estabas diciendo? Desde luego, ellos parecía que lo tenían claro porque dicen que todo esto está acreditado con Hacienda, pero claro, las palabras se las lleva el viento. Luego tenemos que ir a los documentos y ver realmente qué tipo de declaraciones de las donaciones que han percibido a partir de esa época, por lo menos, realmente fueron declaradas a Hacienda, quiénes son los donantes. O sea, no serían ya donantes anónimos, habría que ver la trazabilidad del origen de las donaciones, quién las hizo y en concepto de qué, y si posteriormente algún donante presuntamente hubiera recibido también algún trato de favor a cambio de las donaciones. Esto fue apuntado en el juicio en el Supremo sobre el caso de las mascarillas de Collo. Aldama lo dejó caer diciendo que llevaba bolsas con dinero a Ferraz y que se mirara precisamente la financiación del partido en el año 2020-2021. Él ya lo dejó caer, pero yo creo que eso va mucho más allá de Aldama. Es decir, esta investigación que lleva a cabo la justicia podría, como dices, conllevar un adelanto de elecciones. Yo creo que Pedro Sánchez va a aguantar hasta el final y que tendría que ser algo ya tan descarado que no le quedará más remedio que dimitir y convocar elecciones generales, es disolver las cámaras. Mientras tanto, la pregunta del millón que acabas de hacer, Leo, es decir, sus socios de gobierno, ante un suplicatorio en el Congreso de los Diputados para que el propio presidente fuera investigado, tendrían que votarlo con mayoría simple. Esa es la patata caliente que tienen los socios de gobierno, que de momento, como estamos viendo, no van a dar un paso al frente para que esto se produzca. Por tanto, esa línea roja que no te crees, yo tampoco me la creo, porque además es que yo creo que habría que revisar todas las financiaciones de los partidos políticos en España, qué es lo que ha estado pasando realmente, o como se suele decir, ¿no?, el que esté libre, que tire la primera piedra. Vamos a ver qué pasaría con el resto de financiaciones. Y bueno, pues el Partido Socialista es el que está en el foco de todo absolutamente, y estamos viendo también pues cómo efectivamente en esa relación que tiene Leire Díaz, y que yo me he estudiado la agenda y he llegado a una conclusión, porque ella no es licenciada en Derecho, ella no es jurista, ella no, en principio,
4: es periodista,
5: no ha dicho
4: y escritora. María.
5: Exactamente, y en principio no ha dicho que tengan un conocimiento jurídico. Y yo la conclusión a la que he llegado, que esto tampoco se está hablando, Leo, es que esta señora en sus apuntes habla de recursos, está muy al día de los procedimientos judiciales, si hay que recurrir, si hay que pedir nulidades, si hay que interponer querellas. Y yo creo que ella, si ella nos está escuchando, que nos corrija, entiendo, o presuntamente podría haber sido instrumentalizada por alguien que tenga un conocimiento jurídico superior a ella, que realmente le esté marcando la hoja de ruta de lo que tenía que decir y con quién se tenía que reunir. Pero yo no le doy tanto poder a la heredidad.
4: Yo sé que hay cosas que obviamente hay que demostrarlas, si no, no tienen validez. Pero realmente son tan evidentes, ¿verdad? Es lo que tú estás pensando. Y por cierto, lo estás explicando de una manera maravillosa. Mira, ayer tuvimos ocasión también de escuchar las declaraciones de Víctor Ábalos, el hijo de José Luis, quejándose del trato desigual que Pedro Sánchez y el propio Partido Socialista pues han tenido, por ejemplo, entre su padre y Zapatero. ¿Tú crees que tiene razón? ¿Tienen Partido Socialista y PSOE miedo a lo que pueda sucederle a Zapatero?
5: Sí, yo creo que tiene que haber mucha preocupación en Ferraz en este momento, porque él ha sido como su adalid, su mentor, su referencia en todas las últimas elecciones. Siempre han echado mano de Zapatero para todas las convocatorias electorales, le han tenido como su referente, su ejemplo, hasta hace nada, y de hecho lo siguen defendiendo. Muy al contrario, como bien dice el hijo de Ábalos, a su padre pues le echaron del partido, fue acorralado en el Congreso de los Diputados, le dejaron totalmente en solitario. Y a pesar de ello, la lealtad de Ábalos en el juicio, en el Supremo, se ha mantenido intacta. Es decir, no ha dicho absolutamente nada ni contra el Partido Socialista ni contra el presidente del Gobierno, al igual que Collo. Desigualdad de trato, ellos lo comentaron muy bien en sus alegaciones finales en este juicio de las mascarillas, que por cierto estamos pendientes de una sentencia inminente, porque ayer se reunió ya el equipo de magistrados del Supremo de este juicio para hacer la última deliberación. O sea que a partir de este momento, Leo, podemos conocer la sentencia en cualquier momento. Y ellos en sus alegaciones finales sociales. Aldama rehusó hacer declaraciones, pero claro, después del desastre, ¿no?, de Aldama en este juicio, donde realmente fue situado como el corruptor según la UCO en el número uno, Aldama no hace ningún tipo de declaración final. En cambio, sí que Coldo y Ábalos utilizan ese último minuto de palabra donde los dos hacen constancia de la desigualdad que han sufrido en este juicio, que ya se sienten juzgados antes de que llegue la sentencia. Los dos dicen lo mismo y además sostienen que nunca han recibido sus dispositivos móviles para elaborar la defensa como les hubiera correspondido y, por tanto, ambos se sienten en desigualdad frente a la justicia, donde ellos no acceden a su propia información y cuando se les interroga, pues hay cosas a las cuales dicen no acordarse, no tener la información delante para poder realmente preparar su defensa.
4: María, hablando del caso Mascarilla, yo quiero que la audiencia de Leo Radio sepa que, bueno, tú has sido una grandísima protagonista en el sentido de que has estado las tres semanas escuchando todas y cada una de las declaraciones. Bueno, han sido las declaraciones, además de Ábalos, Coldo y Aldama, de muchos otros, digamos, testigos. Lo has vivido todo, escrito a diario. Estamos a punto de conocer la sentencia del Supremo, tal y como tú has acabado de adelantar. Yo quería pedirte, por favor, que tú hicieras un resumen de lo que tú has vivido en ese juicio. ¿Cuál es tu conclusión? Por ejemplo, de lo que tú pensabas al inicio, antes de que diera comienzo el juicio, a las conclusiones personales tuyas al finalizar, ¿han habido variaciones?
5: Pues realmente nosotros fuimos de los pocos medios de comunicación críticos, por decirlo de alguna manera, igual también que tu propio programa de Radio Leo, no fiarnos, por ejemplo, de Víctor Aldama. Es decir, a nosotros, por ejemplo, el día que la UCO declaró un día seguido de 10 de la mañana a 12 y media de la noche, yo no me perdía eso por nada del mundo, como estará imaginando tus oyentes, y la UCO realmente desarticuló totalmente al personaje de Aldama y dijo que era el número uno, el número dos situó a Ábalos y el número tres a Coldo, y dijo que no había aportado absolutamente nada a la causa, tal como su defensa había prometido. Que eso, por eso hay que dejar una cosa clara, Leo. Este juicio, digamos que se adelanta en el Supremo precisamente por las promesas de colaboración de Aldama, porque realmente quien instruye la causa es la Nacional, donde hay muchísimos imputados que tuvieron que declarar en este juicio, pero que realmente la causa sigue la Audiencia Nacional. O sea, aquí no acaba con esta sentencia primera que vamos a conocer. Y en ese día fue totalmente nefasto para Aldama poner de relevancia que su abogado Choclán, el día que declara la UCO, no aparece en todo el día, deja una abogada del despacho, y que ella, en el nerviosismo de la contundencia de declaración, en este caso del teniente coronel Antonio Balas y el resto del equipo que va a hacer unas declaraciones impecables, el nerviosismo de la abogada de Aldama en ese día de pero no es cierto que mi cliente aportó y dijo, y impasiblemente respondieron no ha aportado nada que no esté en nuestros informes, pues realmente se fue un día negro para Aldama. Eso lo que hace es crear un punto de inflexión en este juicio, y desde entonces ya la figura colaboradora de Aldama se cae en este juicio, y por tanto a la hora de pedir incluso una rebaja de pena, el fiscal Alejandro Luzón no pudo pedir ya nada porque era ya un secreto a voces en el Tribunal Supremo y la tensión social que había de que mientras la UCO ha localizado 7 millones de euros de los beneficios como comisionista de Aldama de esta primera tanda de las mascarillas que fue licitadas a través del ministro Ábalos, ministro de Transportes en su momento, sin embargo en las cuentas de Ábalos y Coldo pues no se han encontrado ninguna millonada, aunque hicieron un ejercicio contable, y entonces resulta chocante que Aldama se le rebaje, intenta rebajar más la pena todavía cuando se están pidiendo penas de una alto grado hasta 24 años para Ábalos y 19,5 para Coldo, mientras de 14 años se rebajó al Lama 7, y luego incluso se comentaba que nosotros lo contamos en el periódico en el cierre quital hasta 2 años. Realmente sí. Al final el fiscal no jurídicamente no vio factible pedir una rebaja de condena para el Lama, y esa va a ser la clave de la sentencia. Si finalmente al Lama va a intentar esquivar la cárcel con esta sentencia y que se le queden 2 años, como se comentaba en los pasillos del Supremo, o realmente estará condenado a los 7 años de prisión que ha pedido la Fiscalía Anticorrupción. Esta es la clave del caso. Si va a haber rebaja de condena para Ábalos y Coldo, ¿hasta qué punto se les va a tratar en relación a la rebaja que se le puede hacer al Dama?
4: Bueno, quiero recordar que lo que se juzga es la presunta comisión por la venta de mascarillas. No se juzga nada más de todo lo que se dijo en ese juicio, que se dijeron mil cosas, que serían sí. En todo caso nuevos juicios que se tendrían que celebrar. En ese solamente se juzga una cosa. A veces lo digo esto, María, porque a veces nos perdemos. ¿Me explico? Por cierto, tú que has estado dentro del juicio 3 semanas, ya sabes que yo fui un periodista que a partir del mes de enero, hace ya 6 meses, dije que ponía en tela de juicio y en duda la honorabilidad de la propia letrada de Koldo García, Leticia de la Hoz. Precisamente llevamos unas semanas escuchando que no solamente la UCO le ha tomado declaración, sino que se presuponía que el propio Santiago Pedraz la podría llegar incluso a imputar, igual que se ha hecho con el anterior abogado de Koldo García. ¿Qué opinión te merece a ti la presunta implicación de Leticia de la Hoz, abogada de Koldo, en el caso de la financiación irregular del PSOE?
5: Pues ella lo ha negado categóricamente, como sabéis, incluso dice que no, que fue Carmen Pano, en este rifirrafe que tiene con Carmen Pano, porque todo viene si Leticia Lado le pedía o le quiso influir a Carmen Pano para que negara la financiación irregular del Partido Socialista y que nunca habría llevado esos sobres, como esta señora se ha ratificado en diferentes momentos de que ella sí había llevado estos sobres con dinero a Ferraz. La clave está ahí, si realmente Leticia Lado le pidió que negara esta información a cambio de cualquier tipo de prebenda, mientras Leticia Lado lo niega y Carmen Pano se ratifica en que esto ocurrió. Ahí está la clave. Leticia Lado fue una abogada muy excesiva durante el juicio. Incluso el fiscal Luzón, en su alegato final, dijo que nunca había vivido algo así con ningún abogado. Esa interrupción continua, esa forma de llevar una defensa, o sea, digamos que no era una abogada realmente muy integrada en el círculo de los abogados ni las defensas en ese momento en el juicio. Era como un poco la nota disonante e interrupciones continuas. Eso sí que es verdad que era un rifirrafe continuo con el magistrado, ¿no?, el jefe de la sala, igual que con la Fiscalía Anticorrupción. Y por otra parte, ella es curioso que defendió a la UCO en el juicio, porque ella llegó a poner en sus alegaciones finales en la balanza si nos íbamos a creer al Lama o nos íbamos a creer a la UCO, que, como decía antes, desarmó al personaje, ¿no?, ese salvador de la patria que nos quisieron vender con Aldama, ¿no? No sé cómo acabará esto, te digo, Leo, la verdad. Ella sí que es cierto que también en sus alegatos dijo que hay una foto de Aldama, que yo quiero verla, donde presuntamente estaría también manejando dinero. Ella hizo constar esto como un dato también relevante en el juicio. Y yo creo que esta guerra viene de atrás y viene de hidrocarburos, porque en hidrocarburos está Leticia Lau llevando unas defensas, está el abogado de Ábalos, Marino Turbien, también llevando defensas. La UCO conoce muy bien al personaje del drama a través de hidrocarburos, igual que a Claudio Rivas. Y realmente yo situaría este tipo de rifirrafes, lo situaría en la Casa de Hidrocarburos, que es la joya de la corona y que es donde más los españoles podemos agarrarnos al sofá y comer las palomitas, porque creo que es la causa más grave de todas, donde hay mucha más gente implicada que todavía no ha salido a la luz. Por tanto, en el fondo me parece anecdótico el tema de Carmen Pano y Leticia Lao si lo miramos con la relevancia de hidrocarburos, pero sí que es cierto que esta abogada va a tener que dar muchas explicaciones, está claro.
4: No nos queda tiempo para mucho más, María. Me ha encantado hablar contigo. Ya te adelanto que ya te hemos cogido el número, es decir, está fichada, porque es una maravilla ver cómo eres capaz de analizar la actualidad. Pero déjame que aproveche estos últimos 2 minutos para preguntarte algo. Ayer, hemos vivido anoche hasta última hora la declaración de Begoña Gómez. Hemos visto que la acusación particular le pedía que se le prohibiera salir de España y le retiraran el pasaporte. Parece ser que al final el juez Peinado no admitió esto a trámite. Le piden 24 años de cárcel por las diferentes acusaciones. Yo te quería preguntar si es lo justo que le pida a la acusación particular la prohibición de salir de España y la retirada del pasaporte a una señora a la que le piden la misma pena de cárcel por la que otro señor, Ábalos y Koldo, pues están en la cárcel, aunque sea de manera provisional desde hace 8 meses. ¿Hay un trato desigual ahí, según tu opinión?
5: Pues es una gran pregunta. Visto desde el punto de vista, si algo tengo que decir que sí, claro, que si vemos diferentes casos, hay unos tratamientos totalmente diferentes. En el caso de Begoña Gómez, y te lo digo brevemente, que me dices 2 minutos, nosotros destapamos las actas de la Complutense en el verano del 2024. Esto se realizó cuando el juez Pina las estaba buscando. Nosotros las destapamos y se las dimos a las acusaciones populares, que corrieron a llevárselas a la mesa del juez en ese momento, en aquel verano. Con esto te digo todo. Hemos seguido este caso totalmente, y yo desde el principio no le he visto demasiado recorrido, porque además la UCO ya ha dicho que a Begoña Gómez no le ha encontrado ningún atisbo de lucro, de enriquecimiento, y por tanto eso desinfla bastante el caso. 24 años me parece una pena demasiado elevada, como creo que también con Ábalos y Collos, son penas muy elevadas, que equiparables a un homicidio, a una violación, o sea, superiores a delitos realmente mucho más importantes, y no creo que tenga ese recorrido, y que tampoco entiendo que el juez Peinado no vaya a retirar el pasaporte a Begoña Gómez cuando está súper localizada, que ella tendría que haberse personado cuando la requirió, totalmente de acuerdo, y que ayer llegaba a los juzgados bajo percibimiento, que si no se presentara tendría que acudir, sí, la policía para ir a buscarla. Eso estoy totalmente de acuerdo con el juez, porque nadie puede saltarse la justicia, seas Begoña Gómez o sea quien sea, pero realmente vamos a ver en qué queda este caso. La fiscalía siempre ha pedido el archivo, y yo desde el principio no le he visto demasiado recorrido. Señalar que realmente la querella bien fundamentada la presenta Actuir, no es de manos limpias, es de Actuir, eso también hay que ponerlo en valor, que es la que lleva la dirección letrada de la acusación popular, y que bueno, pues Actuir va a hacer este camino hasta el final, obviamente tiene una postura jurídica respetable, sin embargo, pues no, esa grandiosidad de delitos encontrados a Begoña Gómez, hoy en día no podemos decir. Este tema lo digo objetivamente, y permíteme 10 segundos más, porque te emplazo a que hablemos del ministro Torres en otro programa.
4: Ah, no, sí, sí, sí. Bueno, ya adelanto yo a los oyentes que se nos quedan fuera muchísimos temas, pero obviamente faltaba conocernos a través del micrófono, y tengo clarísimo que eres una persona muy, muy, muy, muy capaz para analizar todas y cada una de las cuestiones que están en la actualidad. Pero mira, tengo delante mía ya al diputado regional José Ramón González de Zárate, que entra en antena dentro de 2 minutos y ya me está mirando. O sea, es que no tengo tiempo para más, pero obviamente, con tu permiso, sí que voy a pedirte que de vez en cuando entres en nuestro programa para ayudarme a mí a analizar la actualidad, y uno de los temas, por supuesto, será el seguimiento al ministro Torres, por supuesto que sí.
5: Eso cuando queráis. Saludos también a este diputado, que tengáis buena mañana de radio, y avanzamos que la UCO tiene cercado al ministro Torres, y que fuentes de Ferraz nos dicen que si este ministro presuntamente acabara imputado por la financiación de las mascarillas cuando era presidente de Canarias, por licitaciones millonarias investigadas tanto en la Fiscalía Europea como en la Audiencia Nacional, tanto por la UCO como la UDE de la Policía Nacional, fuentes de Ferraz nos dicen, atención, que si este ministro presuntamente acabara imputado, sí sería el final del gobierno de Pedro Sánchez. Por eso nosotros seguimos esta pista, a ver a dónde nos lleva, si esto haría caer un gobierno y, por tanto, se adelantarían elecciones generales. Ahí lo dejo, mi querido Leo y oyentes.
4: Pues mira, te va a saludar José Ramón González de Zárate, que es diputado regional en la Comunidad Valenciana, en el gobierno de Pérez Llorca, concejal en el Ayuntamiento de Benidorm y presidente del Consorcio Mare, que es un consorcio de recogida de basuras aquí en 52 municipios de la provincia, y que está, por cierto, escuchándote entusiasmado y, bueno, y a tu disposición para que lo entrevistes en el cierre digital cuando quieras.
5: Bueno, muchísimas gracias. También estás lo invitado al cierre digital.
6: Muy bien, pues cuando usted quiera. La verdad que llevo ya un ratito aquí, he estado escuchando toda la entrevista, y la verdad que coincido prácticamente al 100% de todas y cada una de las declaraciones. Solamente me centro en una cosa que no coincido, que es que hay que esperar a la imputación del ministro para que este gobierno caiga. Yo creo que eso es la mayor vergüenza, tenía que haber caído ya. Los que están sujetando a este gobierno echaron a Mariano Rajoy con mucho menos de lo que está pasando. Yo siempre pongo el ejemplo de los pagafantas de Compromís, un partido de aquí de la Comunidad Valenciana, que, hablando bien claro, no ha conseguido nada para los valencianos, no ha conseguido nada para la Comunidad Valenciana, y sigue votando todo, pase lo que pase, a un gobierno corrupto como es el de Pedro Sánchez.
5: Pues comparto también esta explicación que das, tienes toda la razón. En cualquier país europeo, a la mínima de cualquier imputación, ya hubiera caído un gobierno y habría dimitido por coherencia, cosa que no ha hecho Pedro Sánchez. Ahí te tengo que dar la razón, era un matiz periodístico que estábamos dando, porque es verdad, parece que cada vez que sale un caso va a caer el gobierno, va a caer, nunca cae. Bueno, pues vamos a ver si desde Canarias conseguimos que esa palanca también de investigación funcione, que me consta que funciona, y a ver qué es lo que pasa con licitaciones millonarias que está también pendientes de esas resueltas, así que muchísimas gracias por la aportación, porque en una democracia pues no debería haber efectivamente un gobierno que esté aguantando esta vela durante tanto tiempo sin rendir explicaciones y realmente sin dimitir y por coherencia convocar elecciones. Ahí estoy completamente de acuerdo, que somos una vergüenza para Europa.
4: María Montero, redactora del Cierre Digital, en privado te pasaré el teléfono de José Ramón González de Zárate para que os pongáis en contacto el uno con el otro por si te interesa toda la información que genera su actividad aquí en la provincia de Alicante para el Cierre Digital. María, muchas muchísimas gracias por todo, de verdad.
5: Abrazos, feliz día, venidor.
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4: Continuamos, ya lo han escuchado, ustedes está aquí con nosotros. Les hablo de José Ramón González de Zárate, diputado en las Cortes Valencianas, concejal en el Ayuntamiento de Benidorm y presidente del Consorcio Mare de la provincia de Alicante. Ojo, tres temas cuyos contenidos son hoy muy relevantes. Vamos a empezar por la Comunidad Valenciana, donde la suspensión de la huelga indefinida en la enseñanza pública valenciana no universitaria, acordada el pasado 11 de junio, no ha puesto fin a todos los frentes abiertos entre la Consellería de Educación y la Comunidad Educativa. Entre las cuestiones que siguen pendientes de resolución se encuentran las dimisiones presentadas por numerosos equipos directivos durante el conflicto como medida de presión en las negociaciones. Aunque muchos de estos responsables trasladaron que su dimisión podría quedar sin efecto en caso de que mejorara la situación que motivó las protestas, ojo, atención, desde la Administración Educativa señalan que esa posibilidad es administrativamente imposible. Por este motivo, la Consellería ha iniciado contactos con los equipos directivos que formalizaron su dimisión para que confirmen si ratifican su decisión o, por el contrario, optan por retirarla. Yo quería empezar por ahí. Bienvenido, José Ramón.
6: Muchas gracias. Ya he entrado antes con María y ahora contigo.
4: Huelga educativa en la Comunidad Valenciana. Casi me parece muy bien la decisión que ha tomado la Consellería. Oiga, usted dijo que dimitía, dimite. O sea, ahora no me venga con que si arreglamos la cuestión, entonces ya no dimite. No sé, es lo que yo he entendido.
6: Yo creo una cosa importante. Creo que no debemos de jugar con los niños ni con las familias, ¿no? Yo creo que
4: lo ha dicho el presidente Llorca, bastante claro.
6: Es la realidad. Es que la realidad. Mira, yo hace dos semanas estuve aquí en su programa y dije claramente, y lo sigo manteniendo, que esto es una huelga ideológica y política, y que es tan ideológica y tan política que han dicho: para el verano nos quedamos en nuestras casas y estamos tranquilos y no hay huelga, pero en septiembre vamos a volver. Pero lo que sí que se ha visto ya encima de la mesa es el esfuerzo del gobierno de Pérez Llorca. El esfuerzo que está haciendo el Partido Popular está valorado en más de 3.000 millones de euros para los profesores, para la educación. Sobre todo, no para los profesores, sino sobre todo para la educación y para las familias valencianas. Estamos hablando de cosas tan importantes como la bajada del ratio, que es mayor que la ley orgánica del gobierno de España. Es decir, en toda España va a haber unas ratios superiores a la que va a haber en la Comunidad Valenciana, pero nos lo creemos, porque si con eso conseguimos calidad en la educación de nuestros niños, nos parece bien. Estamos hablando de poner en todas las aulas, absolutamente todas, el tema de climatización. Durante 8 años el Botanic estuvo y prácticamente no puso ni un aire acondicionado en ninguna aula. Nosotros hemos dicho en el 100% de las aulas, y no con una programación de que se va a hacer en 20 años, no, con una programación de que se va a hacer inmediato. Nosotros hemos dicho que vamos a hacer infraestructuras superpotentes. Date cuenta que el tema de los acuerdos de las ratios lo que ocasiona es que al haber menos niños en cada aula, tenemos que hacer muchas más aulas. Entonces, es una de las cosas que tenemos que hacer. Y luego, el tema de los sueldos. Yo soy partidario que a la gente para que esté contenta en su trabajo, que haga bien el trabajo, en cualquier trabajo, tiene que estar bien pagada. Pero es que no estaban mal pagados los profesores de la Comunidad Valenciana.
8: Los terceros mejor pagados de España.
6: Pero por eso te digo, aún así, hemos reforzado y seguimos diciendo que para adelante. Pero atento, que las medidas de la ratio, lo que hace, hemos dicho, menos niños en las aulas, muchas más aulas que hay que hacer, pero muchos más profesores que tienen que entrar. Es decir, es que yo creo que más no se puede pedir. Entonces, no entiendo la amenaza de los sindicatos.
8: Tiene la sensación de que esta huelga, que además, como usted ha dicho, ¿no?, la catalogó aquí, de política, ¿tiene la sensación de que se le han visto las costuras al final?
6: Totalmente. Es que yo creo que totalmente. Es que no hay por dónde cogerlo. Yo aquí haría un llamamiento a todos los profesores de absolutamente toda la Comunidad Valenciana, que miren la realidad, que miren con el corazón, con la cabeza, ¿no?, y diciendo, ¿qué estamos haciendo? Una comunidad infrafinanciada, es decir, con unos problemas económicos tremendos. Se ha hecho un esfuerzo, mucho esfuerzo, quitando partidas de todas, absolutamente todas las consejerías, excepto las consejerías sociales, para darlo ahí, para que ellos estén más cómodos, que estén con un dinero como Dios manda, para que tengamos muchos menos niños en cada una de las aulas, para que tengamos una situación y que estén mejor. Es un esfuerzo muy potente. Entonces, un llamamiento, que por favor, que se dejen la ideología y la política. Creo que la educación nunca, nunca, nunca puede estar al lado de la ideología y de la política. Esto lo hemos demostrado. Nosotros, una de las cosas que quitamos cuando entramos hace 3 años es que estaban haciendo adoctrinamiento en todos los colegios, en todos los institutos de la Comunidad Valenciana. Yo recuerdo ir a la Vega Baja, zona castellano parlante, y encima zona de que está viniendo muchísimo nuevo residente extranjero, que es difícil hablar el valenciano, y los profesores, en aquella época, estoy hablando, que fueron mandados allí por parte de consellería, decían que les daban la clase en valenciano, y había niños que es que no sabían, no entendían. ¿Y qué pasa? Que los consejos escolares, los que mandaban, los que dominaban, eran esos profesores. Estaban haciendo adoctrinamiento.
8: Absolutamente.
6: Y es lo que hemos quitado. Lo único que hemos hecho, no lo hemos quitado nosotros. Lo ha quitado la libertad educativa, una ley muy clara, la libertad lingüística, que los padres votaron y metieron una papeleta y decidieron lo que cada uno de sus hijos tenía que hacer. Por cierto, eso es nuestra línea roja, lo que han elegido los padres.
8: Sí, sí.
6: Es decir, la libertad educativa.
8: Me temo que seguiremos hablando de esta cuestión y además la postura de la Consellería de Educación reclamando la formalización de la dimisión de aquellos directivos que amenazaron con llevarla a cabo como presión. Pues sinceramente a mí me parece lo más razonable. Cambiamos de tema porque el tiempo se nos va. El Consorci Mare, la entidad que trata los residuos de 52 municipios de la Marina Alta, la Marina Baja y el Campello, presentó ayer su nuevo centro de tratamiento de voluminosos, una nueva instalación ubicada en el complejo ambiental del Campello que permitirá dar una segunda vida a hasta 30.000 toneladas de muebles y otros residuos voluminosos al año. En el acto de puesta en marcha han asistido autoridades como el vicepresidente tercero y conseller de Medio Ambiente, Vicente Martínez Mus, el presidente de la Diputación de Alicante, Toni Pérez, y alcaldes y concejales de los 52 municipios consorciados. El presidente del Consorci Mare, que lo tenemos aquí con nosotros, José Ramón González de Zárate, junto a los responsables técnicos, fue el encargado de presentar estas nuevas instalaciones que triplicarán la capacidad actual de tratamiento del complejo ambiental. Presidente, exactamente qué es lo que se presentó ayer y cuáles son sus objetivos.
6: En primer lugar, creo que es un hito histórico, y lo digo así, es la primera planta de voluminosos de la provincia de Alicante, la cuarta de la Comunidad Valenciana, pero en capacidad estamos hablando de la segunda de toda la Comunidad Valenciana. El Consorcio Mare, los más de 52 municipios, la zona Marina Alta, Marina Baja y Campello, estamos creciendo a marchas forzadas. Estamos hablando de que ya en nuestra planta podemos estar tratando aproximadamente unos 300.000, y ahora vamos a poner una planta de voluminosos nueva, pagada aproximadamente al 93% por parte de la Generalitat Valenciana con fondos europeos, de más de 5.600.000, que es coger un mueble y darle un segundo uso, o coger ese mueble y utilizar todo el material de ese mueble para otras cosas medioambientales perfectas, como es poderlo pasar a lo que sería orgánica, juntarlo con la orgánica y hacer un compost, pues mucho mejor. Es una auténtica maravilla. Nosotros estábamos gestionando aproximadamente unos 6.000 toneladas. De 6.000 pasar a 30.000. Espectacular. Nosotros, el dato importante, por ejemplo, de la ciudad de Benidorm, que somos la ciudad más grande y que somos los que tenemos que negociar con las empresas gestoras, hablamos de unos 150 euros el coste de la madera, de los enseres, de eliminar los enseres. En estos momentos podemos hablar que en el momento que se ponga esto en funcionamiento, que es este verano, vamos a hablar de aproximadamente unos 70 euros. Significa un ahorro de un 50% aproximado en el tema de toda la eliminación de enseres. Creo que es un dato importante. Yo me gustaría destacar dos cosas también muy potentes. La Generalitat Valenciana, desde que está el Partido Popular, desde que está Juan Fran Pérez Llorca, desde que estoy yo con mi junta directiva en el consorcio, hemos sacado aproximadamente en subvenciones, en ayudas, 12 millones de euros en menos de 3 años. Eso significa muchísimas cosas que estamos haciendo, poniendo islas ecológicas, ecoparques móviles, ecoparques fijos, la planta voluminoso, nuevas inversiones en infraestructuras, los contenedores de todo tipo, y eso significa un beneficio directamente al ciudadano. Es importante destacar porque nunca, y lo tengo que decir así, este consorcio prácticamente había rozado una subvención, y ahora cualquier cosa que hacemos, somos ejecutores, sabemos gestionarla y encima lo sacamos. Es un ejemplo de gestión y de saber ejecutar los fondos europeos. Y otra cosa fundamental es que no paramos de subir. Significa que el turismo de nuestra zona, ya que somos la mayoría municipios turísticos, estamos en alza. Y creo que eso es muy bueno para los que nos están escuchando.
8: Por supuesto, por supuesto que sí. Bueno, de hecho, el diputado González de Zárate también es concejal en el Ayuntamiento de Benidorm y de hecho viene de poner en marcha un nuevo paso en la estrategia del propio municipio en cuanto a la gestión sostenible del agua. Precisamente hoy martes, 16 de junio, en Dinapsis Hub Veolia, durante la jornada Benidorm ante el reto hídrico, el Ayuntamiento ha presentado una nueva herramienta digital desarrollada en el marco del proyecto Huella Hídrica. Atención, que no es un tema baladí. Es una iniciativa financiada con fondos europeos que permitirá calcular, analizar y evaluar de forma continuada el impacto hídrico de la ciudad. Les recuerdo que Benidorm siempre ha sido un lugar con problemas de agua hasta la llegada, precisamente hace 30 años, de esta empresa y la gestión del ayuntamiento. La plataforma supone un avance significativo para la administración local. Es la primera vez que se calcula la huella hídrica en el Ayuntamiento de Benidorm. Son todavía pocos los municipios españoles que realizan este tipo de mediciones de forma sistemática y menos aún destinos turísticos de la dimensión de Benidorm. Bueno, el concejal también lo es del ciclo del agua. Exactamente, cuando hablamos de huella hídrica, para que la gente lo entienda, exactamente de qué estamos hablando, ¿para qué sirve este nuevo proyecto?
6: Estamos hablando de todas las medidas donde hay agua. Significa la que abrimos al grifo, la del váter, la que utilizamos para cocinar, la que puede venir de las aguas pluviales, la que puede venir por cualquier río, la que tenemos en el mar. Es decir, todo el movimiento de agua, tanto agua sucia, agua limpia, agua de todo, todo ese movimiento, estudiamos la huella hídrica y decimos qué parámetros tenemos que seguir para mejorar esa huella hídrica y para mejorar la ciudad. Medir, qué es lo que estamos haciendo nosotros, adelantarnos al futuro, qué es lo que estamos haciendo nosotros, es bueno para las ciudades. ¿Por qué? Porque ese destino está viendo dónde tenemos las dificultades y qué podemos aprender para arreglar esas dificultades, que eso es lo que estamos haciendo. ¿Qué nos ha dicho esta huella hídrica que hoy hemos aprobado las conclusiones? Ha dicho tres cosas. Que tenemos una eficacia espectacular en Benidorm. 96% quiero recordar, ¿vale? No. Pero esa eficacia tiene que mejorar. Joder, yo digo, tiene que mejorar cuando la media en el mundo es aproximadamente un 62. Estamos en el 96 y todavía nos dice la huella hídrica que tenemos que mejorar. ¿Cómo se mejora esa huella hídrica? ¿Cómo se mejora esa?
8: Porque ese dato del 96%... ya dura años en Benidorm, ¿eh?
6: Bueno, vamos subido. Yo me acuerdo que yo llegué aproximadamente cuando era el 91 y estamos en el 96. Vamos poco a poco, pero vamos subiendo.
8: Lo que quería decir a los oyentes es que hoy en Benidorm se ahorra, se consume incluso menos agua que cuando venían 2 millones menos de personas.
6: Eso sí, para que la gente le quede claro. De 100 litros que nos entran en la potabilizadora, en la depuradora nos salen 96. Significa que solamente hay en las tuberías que pasan por todo Benidorm, 4 litros que perdemos. Hablando claro, eso es una eficacia.
8: En el conjunto de España se pierden 38 de media.
6: En el conjunto de España. Hay ciudades que igual tienen una eficacia de un 30%, es decir, está perdiendo un
8: 70%.
6: Es decir, que está perdiendo prácticamente toda el agua que echas. Y aquí, cuando haces las cosas bien, pues estamos en 96. Pues nos dice la huella hídrica que tenemos que mejorar. Y yo cuando lo estaba escuchando, yo decía, pues que me digan cómo.
8: Que me digan cómo,
6: ¿no? Porque no paramos de invertir, porque ponemos detectores en absolutamente todos los lados, porque a cualquier ciudadano que tenemos el gasto medio mensual de ese ciudadano, le decimos claramente, oiga, ¿qué ha subido usted? ¿Ha habido alguna pérdida? Y entonces dice el ciudadano, no, es que me han venido familiares a vivir. Vale, pues entonces siga usted. Pero le... Es que detectamos absolutamente todo.
8: ¿Hasta ese detalle?
6: Hasta ese detalle. El tema social, cuando hay una persona que nos dice servicios sociales que vive totalmente solo, entonces nosotros cogemos los parámetros. También se trabaja el tema de luz, que nos lo trabajamos en nuestra concesión. Trabajamos el tema de agua y decimos, esa persona gasta aproximadamente 4 litros. Si vemos que gasta cero, es que esa persona... ha podido fallecer.
8: Sí, puede, ¿vale?, pasar algo.
6: Puede pasar algo. Y si vemos que sube mucho, es porque puede tener una pérdida allí, o se ha podido ahogar, o se ha podido pasar algo en una ballena, por poner el caso, ¿vale? Eso lo detectamos desde el agua, para que vean ustedes cómo vemos el tema de eficacia. Pero tenemos que subir. Y hay dos cosas que nos da para subir, importantes. La reutilización de agua, que eso es todo lo que echamos de la potabilizadora, llega a la depuradora, la tratamos, la volvemos a bajar prácticamente... La utilizamos para los regantes de nuestra zona, para el baldeo y para regar los jardines. Nosotros estamos dando una vuelta más de tuerca, que ya en la zona de la Cala hemos echado la red de tuberías para que vaya a los privados, y con eso lo que hacemos es subir eficiencia. Y luego la otra es el tema de desalación. Más claro agua. Tenemos que tener nosotros nuestra autonomía para no depender absolutamente de nadie, que es lo que estamos trabajando. Estamos ya, han venido hoy a la mesa redonda los que están redactando el proyecto de la primera desaladora que habrá en Benidorm, en la zona de la Cala, y ya estamos hablando de la segunda desaladora para nuestra zona, porque nosotros siempre hablamos no solamente de Benidorm, sino de toda la comarca, en la zona de Villajoyosa. ¿Por qué? Porque un proyecto de desalación habla de 10-15 años. Entonces, aunque no hayamos empezado todavía el primero en el tema de construcción, estoy diciendo, hay que empezar ya el segundo, porque pasa el tiempo muy rápido. Entonces, para conseguir subir esa eficiencia, esa eficacia, hay que trabajar esos dos temas, la reutilización y el agua desalada, pero que estamos muy bien. Y una cosa importante, usted ha dicho que hay pocos ayuntamientos que han hecho la huella hídrica. Los datos dicen, y la hemeroteca dice, y las redes sociales y el meterse en internet, que no hay ninguno municipio que haya estudiado su huella hídrica. El primer municipio que tiene huella hídrica, que nos consta a nosotros, es Benidorm. Seguro que el único municipio turístico que tiene huella hídrica es Benidorm. Lo que va a significar que seremos, como somos muchas veces, el piloto, ¿no?
8: Sí, el pionero.
6: Proyecto piloto, que con los parámetros que estamos poniendo nosotros encima de la mesa nos podemos decir. Lo que sí que hay de huella hídrica es empresas. Es decir, Coca-Cola, por poner el caso, grandes empresas que sí que han hecho proyectos de huella hídrica para mejorar lo que es el tema de medio ambiente.
8: Correcto. Bueno, y terminamos con un tema también de Benidorm y también importante, porque nos acercamos al verano, y es que el Ayuntamiento de Benidorm presentó ayer que implementa ya desde este próximo lunes los refuerzos en el servicio de limpieza y de recogida de residuos, con más trabajadores y actuaciones especiales en los barrios y en las zonas más turísticas con motivo de la temporada estival. Estos refuerzos se mantendrán hasta el 15 de septiembre con el fin de atender en las mejores condiciones las necesidades de la ciudad. La empresa concesionaria del servicio va a incorporar a todos los fijos discontinuos de la plantilla, elevando por encima de los 200 el número total de trabajadores que se encargarán de la limpieza y la recogida de residuos. José Ramón González de Zárate en este momento no es concejal delegado de limpieza viaria, pero sí lo fue durante un tiempo, y obviamente estamos hablando de algo que es imprescindible y fundamental para el verano, pero que es fundamental también que se ponga en marcha la nueva concesión, porque Benidorm ya tendría que tener esa plantilla de 200, pero todo el año.
6: Yo se lo digo bien claro, va a ser el último año que vamos a hacer esto, y lo digo así de claro. En primer lugar, hay una cosa importante. Vamos a poner en marcha, a contratar a todos los fijos discontinuos, tanto largos como cortos. Significa gente con experiencia, significa que para el tema de limpieza de vía pública es mejor. No como pasaba antes. Anteriormente, pues tenía que ir a personal que no tenía experiencia y le tenías que enseñar a coger una escoba, a llevar el carro, y ahí había muchos que no te daban el mismo servicio. Ahora llegan todos con experiencia y bueno, pero yo estoy seguro que antes de que lleguemos al verano, que dicen que llega más o menos en julio, tendremos el informe del técnico y será una realidad antes de este año, seguro, un nuevo contrato que va a mejorar muchísimo el tema de limpieza y recogida. Pero para mí, ¿qué es lo único que falta en esto? Hay que hacer el contrato. Faltan las máquinas, faltan los camiones y faltan los contenedores. El personal, la mano de obra, es espectacular y tiene una experiencia espectacular. Si ese personal le pones y ganas de trabajar, que es fundamental, y ganas que quieren al municipio, le pones máquinas nuevas, le pones barredoras, le pones baldeadoras, le pones camiones nuevos y le pones los contenedores, Benidorm va a mejorar por todos los...
8: Bueno, si me lo permite el concejal, vaya desde aquí nuestro abrazo más absoluto y solidario con un buen amigo de esta casa, Matías Romá, uno de los máximos responsables precisamente de FCC Medio Ambiente y colaborador aquí, habitual en este programa de Aire Fresco a través de su sección Ciudad, Noche y Día, donde analizamos cada 15 días qué está pasando con la limpieza viaria en Benidorm. Acaba de fallecer su madre y desde aquí todo el equipo de Leo Radio, entiendo que el diputado también, le mandamos un fuerte abrazo.
6: Por supuesto, yo esta mañana he estado hablando con él, me he vaciado, dentro de un ratito iré al tanatorio. Un fuerte abrazo a él, a toda la familia y que se ha perdido una persona. La ley de vida, es cierto, ¿no? Que se hacen mayores y tal, pero era una bellísima persona su madre. He tenido mucho contacto con esa familia y yo creo que, pues nada, un abrazo muy fuerte y a seguir para adelante.
8: Vaya desde aquí nuestro abrazo. También las gracias a José Ramón González de Zárate, porque hemos analizado la huelga educativa en la Comunidad Valenciana, la puesta en marcha del Centro de Tratamiento de Voluminosos en el Consorcio Mare, la presentación de la huella hídrica en Benidorm y el incremento de la plantilla de la limpieza viaria para este verano. Un fuerte abrazo y pronto nos volvemos a citar aquí.
6: Adelante y cuando ustedes quieran.
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8: Cambiamos absolutamente por completo la forma de conducir este Aire Fresco después de haber disfrutado del análisis periodístico de María Montero del cierre digital y del análisis político por parte del diputado y concejal José Ramón González de Zárate. Vamos ahora a adentrarnos en otra fase en la que la literatura, la música e incluso el Camino de Santiago, al final del programa, nos van a conducir a otro tipo de programa, siguiendo con la línea del magazine, pero disfrutándolo de otra manera. Nace un proyecto musical atípico, valiente y profundamente evocador, Los Amores de Luigi. Este trabajo discográfico es el resultado de una simbiosis artística sin precedentes, donde la sensibilidad humana de la poesía clásica se abraza a las infinitas posibilidades de la tecnología del mañana. Con letras firmadas por el poeta Luigi Lopini y música generada mediante inteligencia artificial por el compositor y productor Alfonso Calvo, el álbum se postula como una obra donde la palabra viva es la absoluta protagonista. Un universo lírico del romanticismo a la crudeza social, las canciones que integran Los Amores de Luigi se presentan como las hojas caídas de un árbol inmenso, un huerto propio del que Lopini extrae versos de un poeta crónico.

Luigi Lopini, poeta, junto al compositor Alfonso Calvo, presenta Los Amores de Luigi, un innovador proyecto musical de simbiosis artística, como hemos comentado, en un álbum que fusiona la sensibilidad de la poesía clásica con la vanguardia tecnológica

0: evidentemente, claro, es algo que uno ha parido, que uno ha creado, y sí, es muy emotivo.
1: Bien. La verdad es que sí, estoy completamente de acuerdo contigo. Un proyecto de verso y poesía. ¿Cuándo nace, cómo nace este proyecto?
0: Bueno, esto está nacido este mismo año. Yo tenía un montón, bueno, tengo un montón de poesía, y las tenía ahí un poquillo arrambladas, vamos a decir, ¿no? Y entonces, bueno, nos conocimos Alfonso Calvo, que es el, bueno, es mi productor, y nos conocimos, y le dice, hombre, a esta poesía hay que ponerle música. Y así fue.
1: ¿Y cuál es la pretensión al ponerlo en marcha?
0: Pues la pretensión es un ahí queda eso, porque cuando llevamos algo muy dentro de nosotros, creo que debemos de compartirlo alegremente con los demás. Hay que compartir necesariamente. Eso se llama amor.
1: ¿Muchos años en el mundo de la poesía, Luigi?
0: Sí, muchos años. Muchos.
1: ¿Qué te trae hasta Benidorm o cuál es tu relación con esta ciudad?
0: Bueno, pues la relación que me guarda es que yo soy residente aquí. Yo venía hace muchos años, venía permanentemente de vacaciones aquí a Benidorm, y dije, caramba, si tanto me gusta Benidorm, ¿por qué no he de vivir aquí? Y un buen día, pues, vendí mi casa de Madrid y me afinqué aquí en Benidorm, donde vivo tremendamente feliz.
1: Bueno, y al igual que muchísimas otras personas de Madrid y del resto de España, porque esta es una historia que yo la he escuchado muchas veces, ¿no? Sí. Uno se viene aquí casi de broma, por accidente o por casualidad, a pasar una semana en verano y se termina convirtiendo
0: Se enamora uno de Benidorm. A mí me encanta porque a mí Benidorm me da vida. Te cuento, por ejemplo, la oportunidad que tuvimos de conocernos Alfonso Calvo y yo fue precisamente en el coro de aquí de Benidorm, en la playa. Y yo recito habitualmente, bueno, he estado en el Hotel Boramar también actuando durante 2 años y medio haciendo una
1: con mi buena amiga María Zaragoza, que en paz descanse.
0: Ajá.
1: Era la dueña.
0: Ajá.
1: Sí.
0: Bueno,
1: ella fue la primera concejala del Ayuntamiento de Benidorm, junto a la madre del actual alcalde, Toni Pérez. Las dos primeras concejalas, mujeres, me refiero.
0: Sí, sí,
1: de
0: sí.
1: De la democracia.
0: Sí. No, yo eso lo ignoraba. Bien, pues entonces resulta que nos conocimos en el coro de la playa de Poniente. Alfonso Calvo y yo, y cuando intervenimos allí cantando, cuando ya finalizamos, pues quien quiere, pues puede participar y puede recitar, puede cantar una jota, en fin. Y entonces pues yo levanté la mano y dije, quisiera recitar un poema. Sí, sí, claro, ya me conocen y tal. Y recité uno de mis poemas, y entonces estaba allí casualmente Alfonso Calvo, y me dijo, caramba, ¿esto es suyo? Digo, sí, esto lo he parido yo, lo he creado yo. Dice, hombre, me gustaría poder hablar con usted. Bueno, digo, pues cuando acabemos, con mucho gusto. Y así fue. Entonces le envié uno de mis poemas.
1: Qué bueno.
0: Y a las pocas horas me lo remite ya con música. Y bueno, yo me harté de llorar, pero así, pero lágrima viva, porque fue muy emotivo. Y dije, caramba, qué cosa más bonita, ¿no? Y bueno, yo he escuchado, la realidad es que he escuchado a unas pocas de versiones por inteligencia artificial, y nada tiene que ver, en verdad lo digo, de que nada tiene que ver con lo que nosotros hemos creado, porque ha sido una colaboración de un equipo impresionante. De verdad, hemos formado un equipo como si nos conociésemos hace muchos años, y ha sido realmente fantástico. Es bien cierto que en algunos de mis poemas yo le digo, mira, te sugiero, por favor, que le pongas música, por ejemplo, de rock. ¿Por qué? Porque quiero que esta canción vaya especialmente dirigida hacia la gente joven. O aquí ponme mejor un bolero. Y bueno, hasta ahora pues ha habido esa sincronización entre ambos, y ha sido formidable.
1: La verdad, Luigi, que escuchándote llegamos a la sensación o a la conclusión de que, aunque nos han vendido que la inteligencia artificial iba a ser pues una especie de caos mundial para todo, y que yo no lo descarto, pero obviamente para determinadas cuestiones, entre las que tú has citado y que yo estoy muy de acuerdo, porque yo también he compuesto alguna que otra canción a través de una aplicación de un hermano mío que ha creado y que es una maravilla, pues la verdad es que la música adquiere otro cariz, ¿no? A través de la inteligencia artificial, ¿verdad?
0: Sí, es cierto. Realmente cualquiera puede hacer, como bien manifiesta Alfonso Calvo en Reiterado,

0: dos ocasiones en entrevista que le han realizado a él, cualquiera puede atreverse a hacer una canción, o sea, a incorporar música a una letra, pero hay que saber qué tecla hay que tocar. Y este hombre, la verdad es que ha sido es extraordinario. Bueno, no olvidemos que es un experto en la materia. Y de verdad es que ha salido una... Yo digo siempre que alguien, podemos tener un letrista, como es mi caso, podemos tener un éxito en una canción o en dos, de esos que llamamos un pelotazo. Dice, bueno, menudo pelotazo hemos sacado. Pero es que, caramba, es que ha sido una tras otra las 20 canciones que editan el disco.
1: Oye, podríamos concluir que es muy bueno eso de que la gente cante en la playa, ¿no? Porque además de que es una especie de algo icónico ya en Benidorm, ¿verdad? Eso de que la gente cante en la playa, eso se ha hecho famoso y popular en toda España, lo hemos visto mil veces. Fíjate, a ti casualmente te ha cambiado la vida, ¿no?
0: Sí, bueno, es que realmente el coro de Poniente, bueno, junto con el otro coro también que hay otro más en la playa de Levante, viene a ser como una institución en Benidorm. Es que
1: bueno, Alfonso Calvo, en una entrevista que le escuché yo, decía que lo que pasa en Benidorm no pasa en ningún lado, ¿eh?
0: Es muy cierto. Bueno, lo que vengo a decir que Benidorm es que realmente, bueno, yo cuando intervengo en la poesía siempre digo, señoras y señores, no olviden que Benidorm es vida.
1: ¡Qué maravilla!
0: Y eso siempre lo suelto en mis intervenciones, como también lo haré aquí, claro.
1: Podemos decir entonces que todo nace de una casualidad de Benidorm, que se da en Benidorm. Es decir, tú llevas muchísimos años como letrista, componiendo poemas, sí. Pero lo que realmente hace que se te salten las lágrimas y se te pongan los pelos de punta es cuando escuchas esas letras que tú has creado ya compuestas bajo una base musical, ¿no?
0: Es que es una verdadera maravilla, de verdad, es impresionante. Esto hasta que no lo vives no lo entiendes, porque que tengas algo que tú has creado con tanta ilusión, observa cómo se me pone los pelos de punta, que soy auténtico, vamos, que no hay trampa ni cartón. Y cuando lo ves ya con la música incorporada, con esa música tan preciosa, pues vamos a escucharlo.

0: Querido Luigi Lopini, estamos escuchando una completa maravilla, un disco que se despliega a través de múltiples pasajes emocionales. Si te parece, los voy poniendo encima de la mesa y me los vas describiendo. El primero podríamos decir que es el idilio y la musa, ¿no?
1: Bueno, sí. Bueno, mi musa realmente, cuando soy preguntado cuánto hay de verdad y cuánto hay de fantasía, yo siempre digo, bueno, yo calculo que un 50% de cada, como para no adquirir tampoco un compromiso, como para no mojarme en extremo, la cosa clara. ¿Por qué? Porque en una dilatada vida como es la mía, yo tengo ya mis añillos, pues ¿qué sucede? Que uno ha tenido sus amores, sus correrías, sus vivencias en definitiva. Y esto pues claro también te compromete, ¿no? Y yo no quiero tampoco adquirir un gran compromiso con los amores. Los amores que han existido, yo siempre añado que ni muchos ni pocos, los que el destino me deparó.
0: Bueno, el álbum arranca con la declaración de intenciones de quisiera hacer un poema, donde el autor busca inmortalizar a una musa única, una búsqueda del amor que continúa en piezas de alta carga pasional y sensorial como Cuatro paredes blancas o Romper protocolos. Otro de los pasajes emocionales lo podríamos titular Raíces y geografía urbana.
1: Sí, bueno, mis raíces son, yo soy hijo de malagueño, al menos en quinta generación que yo sepa, ahí ya me pierdo. Y bueno, luego accidentalmente, pues yo nací en San Roque, en Cádiz. Posteriormente, de chiquito, llegué a Madrid. Y allí he estado pues prácticamente toda mi vida, hasta que los 4 años que llevo viviendo aquí en Benidorm.
0: La nostalgia y el paisaje son vitales en la obra. En Andalucía sin más, el autor rinde un emocionante tributo a su tierra natal, tierra de cantaores, toreros y poetas. En contraposición, Mirada cautiva traslada al oyente al bullicio del metro de Madrid, escenario de un cruce de miradas fugaz y mágico entre dos extraños. El tercero de los pasajes emocionales a los que nos referíamos nos cita la madurez, el desamor y el desapego.
1: Sí, bueno, vamos por ejemplo con el poema del metro de Madrid. Viajando, cautivaste a un extraño. Cuando ¿a quién no le ha pasado alguna vez que ha tenido un cruce de mirada con otra persona y dice, caramba, ¿qué es lo que me dice esta mujer o esta persona que te llega a embrujar, vamos a llamar, ¿no? Y es verdad, es que los ojos hablan por sí solo. Y iba yo en el metro de Madrid y existió ese cruce de mirada con una mujer y digo, caramba, esto es algo muy especial. Digo, esta mujer se va a bajar y estoy convencido de que se va a parar y me va a esperar. Y así fue, es curioso.
0: Qué fuerte.
1: Muy fuerte, porque estaba ahí esperando y estaba como hurgando en el bolso, como tratando de hallar algo, como si buscase algo.
0: No, estaba disimulando.
1: No, estaba disimulando, estaba esperándome a mí, ni más ni menos, porque yo lo deduje así y además así fue y así me lo confirmó.
0: Qué maravilla. Bueno, sí. Canciones como Primavera incierta, Es precioso recordar o La bohemia fugazmente dibujan a un creador consciente del paso del tiempo, que se define a sí mismo como un pájaro que vuela, un poeta con ansia de soñar.
1: Es cierto, este poema de Fugazmente, yo digo siempre que en la vida todo es muy fugaz. Nosotros en un principio nos creemos que nos vamos a enamorar por toda la vida eterna. Y no es así. Nos enamoramos para X años o hasta que Dios lo quiere y ya está. Las circunstancias pues que concurren pues te dicen si debes de continuar o debes de cortar.
0: El
1: uno
0: o
1: el otro.
0: Y no debería pasar nada.
1: Y no debería de pasar nada. Bueno, yo puedo contar, y además lo digo así en público, no me importa en absoluto. Yo tengo una relación fantástica con mi ex, pero extraordinaria. Raro es el día que no nos llamamos.
0: Es que no tiene por qué ser distinto.
1: No tiene. Pero en cambio, hay mucha gente que se sorprende, pero de una manera.
0: Incluso se matan.
1: Sí, sí. Sí. Que se llevan. Bueno, ahí tengo el poema también de Maltratadores, que yo no entiendo cómo la gente puede estar tan desquiciada como ¿verdad? Para quitar la vida a la gente. ¿Vale?
0: Totalmente de acuerdo contigo.
1: Un ser humano, es que es inconcebible. Bueno, lo que vengo a relatar es que, en definitiva, que todo es fugaz en la vida y que debemos de vivirla intensamente. Hay quien se atreve a decir, caramba, tú con tus años, o es muy manido también oír decir, es que yo ya, ¿en dónde voy?
0: Sí, sí.
1: Hay gente que
0: pues al fin del mundo, le contestaría yo.
1: Se llega a jubilar y no sabe qué hacer. Digo, puñetas, pero si tienes todo para hacer. Fantástico.
0: Totalmente de acuerdo.
1: Ama, quiere, con intensidad, crea.
0: Vive.
1: Vive, esa es la palabra. Vive, vivir.
0: Bueno, el otro pasaje emocional es el que acabas de decir, ¿no? El compromiso y la denuncia. Los amores de Luigi no esquiva la realidad. El álbum alza la voz de manera tajante en Maltratadores, un desgarrador grito de tolerancia cero ante la violencia de género, y aboga por el progreso, la concordia y la dignidad en 18 fue de julio. Un canto explícito en pro de la libertad y la democracia. También late el homenaje a la tradición artística en Guitarra, pobre guitarra, recordando con respeto a maestros como Paco de Lucía o Enrique de Melchor. Verdaderamente hay un poco de todo, ¿no?
1: Sí, es cierto. Bueno, es curioso, es anecdótico. A mí me gusta mucho la guitarra, pero yo no toco la guitarra. Yo a lo sumo la acaricio, pero nada más. Pero sí que me identifico con esos sonidos. Yo, por ejemplo, escucho aquí en Benidorm a Manu León, un entrañable amigo y un artistazo como la copa de un pino. Bueno, de hecho, él es catedrático de guitarra, y oírlo tocar su guitarra en el Hotel Bromar, eso es una maravilla, eso es un gozo impresionante. Eso es todo un espectáculo. Pues eso es una...
0: ¿Cuánto artista hay por ahí escondido que no ha saltado a la fama, verdad?
1: ¿Y cuántos poetas anónimos?
0: Sí, y escritores. Eso,
1: ¿cuántos? Cuantísimos.
0: De hecho, hablamos de poesía, hablamos de letra, hablamos de música. ¿La unión de todo ello lo hace todo a la vez mejor?
1: No, yo creo que todo tiene su etapa. Hay etapas en las cuales pues, tienes que lanzar un grito en contra de algunas situaciones que son muy anómalas, que no debiéramos de estar viviendo, y tienes que, los poetas somos seres vivos y tenemos que manifestar nuestro grito a través de nuestros escritos y decir, basta ya, esto no puede ser, hombre, esto no es...
0: De hecho, tú te catalogas como un poeta crónico.
1: Me
0: ha hecho gracia, ¿no? ¿Qué significa ser poeta crónico? O sea, de ahí no te sacamos.
1: Bueno, pues perenne, pero yo estoy escribiendo permanentemente y gracias a Dios pues tengo la mente despierta como para poder captar pues todo mi entorno. O sea, la poesía no solamente es para hablar del amor. Es curioso que la mayoría de las canciones que pululan por el mundo, que circulan por el mundo, no es sobre el amor, sino sobre el desamor. Es curioso esto,
0: sí,
1: ¿no?
0: Sí, es cierto, sí.
1: Pero es sobre el desamor. Pues también es verdad que vivimos muy felices, aparentemente y tal, pero también estamos viviendo unos problemas aquí ahora mismo en España que son acuciantes, que eso hay que arreglarlo.
0: Luigi, ¿las letras que nos encontramos en tus 20 canciones tienen algo que ver con tu biografía? ¿Son biográficas, autobiográficas?
1: Sí, mira, yo creo que todo escritor, esto lo vengo diciendo muy a menudo, todo escritor, todo poeta deja una huella indeleble de lo que es. Todos. O sea, todos. Tú puedes tener mucha fantasía, puedes tener mucha creatividad, todo lo que tú quieras, pero de alguna manera dejas tu huella. Y lo mismo como me defino poeta crónico, pues hombre, también soy un poeta comprometido y en la sociedad, en el entorno en el que vivo. Cosas que son injustas, hay que lanzar también nuestro grito desgarrador y decir, basta ya, esto no es posible.
0: Sí, bueno, incluso he llegado a escuchar que eres un Casanova. Lo cual, bueno, eso me ha hecho gracia, porque me gustaría que nos explicaras exactamente qué es eso de ser un Casanova, para el que no lo sepa.
1: Bueno, yo particularmente, a mí me encanta estar enamorado, sentir, vivir, gozar. Yo he venido a este mundo, siempre digo, para ser feliz. Punto. ¿Y ser feliz para mí qué es? Pues para mí es estar entusiasmado. ¿Y qué es lo que me entusiasma más? Pues hombre, una compañera.
0: Lógicamente.
1: Pero una compañera hoy a mí... Fíjate, te voy a decir, Leo, es una frase muy mía, a mí no me hipoteca mi vida, ni siquiera mis hijos. No lo permito. O sea, mi vida no me la hipoteca nadie, Yo soy un hombre auténticamente libre. Aunque hay quien dice por ahí...
0: No, y el que quiera compartir, eso es lo que hay. Es decir, lo que no puede venir nadie es a modificar, ¿verdad? Lo establecido.
1: Efectivamente, mira...
0: Tengo algunos años menos que tú, pero lo veo.
1: Cuando nos relacionamos dos personas, no debemos de tratar de cambiar al otro. Es decir, tenemos que aceptar tal cual como es. O lo aceptas o no lo aceptas. Pero eso de querer cambiar es muy difícil congeniar, eso ya lo sabemos. El establecer un vínculo de pareja hoy día es tremendamente difícil, pero no imposible. No podemos pretender que el otro sea 100% exactamente como tú, ni tú serlo como él, porque es totalmente imposible. Entonces tratemos de unificar criterios, de decir, bueno, pues esto me gusta de ti y esto te gustará de mí. Y no hay más. Es que eso es lo que nos hará libres. Cuando estamos, diríamos, tragando saliva, aguantando a otra persona, tratando de congraciarla siempre y siempre estar de su favor, no. Tú tienes tu propia identidad y tú tienes que defender tus criterios y tu forma de pensar, y el otro tiene que hacer lo propio. Por eso yo digo que soy un pájaro que vuela. Yo no soy estático, porque nadie es estático para nada. Tú hoy estás aquí porque el destino te lo ha deparado, porque tú libremente lo has elegido.
0: Sí, sí, por supuesto.
1: Pero mañana tienes la plena libertad para poder estar, aspirar a otras cosas.
0: Correcto. De hecho, lo dices y yo lo mantengo. La ilusión es el motor que nos mantiene vivos, y además te consideras una persona que bebe de la fuente de la vida, ¿no?
1: Efectivamente. Esto lo decimos cualquier poeta, cualquier persona con una mínima sensibilidad, pues debemos dar ahora mismo, nosotros nos estamos escudriñando cómo es el uno y cómo es el otro. Es ley de vida, es que es normal. Estamos conversando, pero esto puede prosperar y a lo mejor quizá pues se puede mantener una larga amistad.
0: Totalmente de acuerdo.
1: ¿No? Y estamos obligados a eso, a estudiarnos, a analizarnos y a querernos un poco más, caramba.
0: Con esta música, desde luego, nuestra amistad va a durar mucho, ¿eh?

0: Luigi Lopine, Lopini. Hemos conocido hoy a un grandísimo poeta, letrista, que junto al compositor Alfonso Calvo ha presentado lo que estás escuchando. Los Amores de Luigi, un innovador proyecto musical de simbiosis artística. Un álbum que fusiona la sensibilidad de la poesía clásica con la vanguardia más tecnológica al utilizar la inteligencia artificial. Luigi, ¿cómo puede llegar este disco al público? ¿Cómo podemos hacernos con él? Porque me da la sensación de que todo esto es altruista. Aquí no creo yo que todo esto se haga con fines económicos, no, sino que yo creo que te conformas con que la gente lo escuche. No,
1: yo estoy esperando terminar esta entrevista para comprarme un chalet en la sierra.
0: Un chalet en la sierra, gracias a la difusión y al éxito. Sí, sí, yo bueno, me voy a comprar otro.
1: Hay que ponerle una nota de humor. Mira, en la vida no todo lo mueve el dinero, por mucho que nos guste. Que
0: no, no, no, totalmente de acuerdo contigo, vamos.
1: Cosa, si a mí me corresponde de cobrar algo, evidentemente, bueno, todas mis letras están registradas oportunamente, por lo que pueda pasar. Hombre.
0: No vaya a ser que tengamos delante nuestra el nuevo Julio Iglesias, hombre, un poco ya entrado en años, pero ojo, aquí triunfó Julio Iglesias, fue aquí en Benidorm, ¿eh? Donde sí, aquí salió,
1: sí, sí,
0: en el Festival de la Canción de Benidorm del año 1968.
1: Sí, cierto, cierto. Sí.
0: O sea,
1: nah, pero bueno, yo no aspiro a tanto ni mucho menos, pero sí es verdad de dar a conocer pues los conocimientos, los pocos conocimientos que tú tengas y un poquito la alegría que tú llevas dentro y decir, ahí queda eso y es para vosotros divertido.
0: Pero la gente lo puede escuchar, lo que estamos oyendo nosotros, ¿no?
1: Lo puede escuchar a través de, bueno, está en diversas plataformas, no tenemos más que entrar en Google, en Vox.
0: ¿En Spotify también?
1: Estamos próximos a entrar ahora
0: en Spotify, muy bien.
1: Pero aún no.
0: ¿Aún
1: estamos,
0: no?
1: En, repito, en Google, en Facebook, no hay nada más que escribir los Amores de Luigi y rápidamente, y en YouTube también estamos.
0: Muy bien.
1: YouTube, Vox, Google y Facebook.
0: Los Amores de Luigi con el creador, con Luigi Lopini. Pues ha sido un placer tenerte aquí. Además, sé que eres vecino de la radio, vives aquí en Benidorm, vives cerca del estudio.
1: Sí.
0: Por lo tanto, cada vez que te dé por componer una nueva canción o tengas algo que contarnos,
1: bueno,
0: aquí estamos.
1: Estamos en ello pues para ir a la segunda edición, o sea que veremos a ver qué.
0: Fantástico.
1: Cómo nos sale. De
0: pues
1: momento, esto ha sido un éxito y de verdad, yo os agradezco mucho pues vuestra exquisita cortesía de vuestras atenciones, haber atendido mi petición. Y bueno,
0: un placer.
1: Y seguimos en contacto.
0: Totalmente de acuerdo. Luigi Lopini, le dejamos con su música. Muchas gracias, un fuerte abrazo, enhorabuena y nos vemos pronto.
1: De acuerdo, un abrazo.
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0: Continuamos en Aire Fresco en este martes 16 de junio, en el que, como te he avanzado, ya entramos en esa parte del programa mucho más atractiva, no nos vayamos a engañar, un programa distinto. Ahora estamos con un escritor, con un amigo, con alguien con quien coincidí casualmente durante la celebración de una feria del libro en La Nucía, y que fíjate por dónde, resulta que teóricamente nos deberíamos de conocer desde hacía muchísimos años, y de hecho así es. Él es nacido en el Hospital General de Alicante un lejano 24 de febrero de 1958, bautizado mucho más cerca de este estudio, aquí cerca en Alfa del Pi. Vivió con sus padres en el Campello, en la antigua venta de Lanuza, donde su padre ejercía como guardaagujas, y yendo a parar a Villajoyosa, cerca de la estación del tren, en un edificio donde se ubica la antigua fábrica de Turrón Carremi, por lo que deberíamos deducir que ha tenido una dulce vida. De hecho, en Villajoyosa también empezó su etapa escolar, y lo que más le gustaba, como era de imaginar, es ese olor a chocolate recién levantado que impregnaba todo el pueblo. Su vida transcurrió también por las afueras de Benidorm, cerca de Alfaz, en la partida Cabut. Su abuelo paterno trabajaba como guardaagujas en la estación del pueblo, y su abuelo materno tenía muchas fincas con olivos, almendros, naranjos. Estudió en la escuela pública de Almafrá y fue monaguillo en la ermita de San. Dicen que siempre hay que ser monaguillo antes de cura. Trabajó en un almacén de construcción durante 15 años y luego, por circunstancias, trabajó también en Santa Lucía, ya como contable, en una empresa de construcción, en una tienda de móviles, en otra de muebles y hasta en una de electrodomésticos, para terminar finalmente en el Ayuntamiento de La Nucía. Deportivamente hablando, también tuvo sus pinitos jugando al fútbol con el Benidorm primero y con La Nucía después. Hizo la mili en Marines, en Valencia, y sus aficiones pues son muy amplias: manualidades, maquetismo, modelismo, leer. Desde hacía mucho tiempo tenía en mente escribir un libro y al final pues lo logró. Hoy viene precisamente a contarnos su experiencia. Os hablo de Antonio José Devesa, escritor, aunque él no se lo crea mucho, y aquí tengo yo su libro, Astúrica Augusta, que ahora él nos va a hablar de este libro. Déjame simplemente que te diga algo sobre este libro. Astúrica Augusta es un thriller ambientado en la época del Bajo Imperio Romano y cuya trama está fundamentada en el asesinato de un terrateniente y la resolución por parte del hijo de este, que a través de su investigación dará cumplida cuenta de los asesinos. Querido Antonio, ¿cómo estás?
16: Muy bien. Muy bien. Nervioso.
0: Tú no te veías mucho en esta entrevista, ¿eh?
16: No, la verdad es que no.
0: Bueno, pues son los riesgos que asume uno cuando escribe un libro.
16: Ya, bueno, sí. Eso es correcto, así es.
0: Eso es así. Oye, bueno, yo quiero darte la enhorabuena por este libro, aunque yo sé que tú eres un tanto pesimista, ¿no? Y bueno, bienvenido al club, porque sí. Aquí o te llamas Arturo Pérez Reverte o del libro no comes.
16: Exactamente, sí, eso es. Y tú fíjate que yo soy una persona que con mis años, pues la verdad, me importa un pimiento si sale o no sale, o deja o vendo muchos o no vendo nada. Yo lo que muchas veces pienso es la gente joven, la que quiere dedicarse a esto, como puñetas, lo puede llegar a hacer.
0: Bueno, yo voy a decirte una cosa, en mi opinión, y el entrevistador es tú. Yo creo que a esto nadie puede plantearse el dedicarse. Porque aquel que diga, me voy a dedicar a ser escritor, si cree que de esto va a comer, ojo, es como una aguja en un pajar, ¿eh?
16: Totalmente.
0: Vayamos a tu libro, Astúrica Augusta. ¿Cuándo decides que tienes que escribir este libro?
16: Pues hombre, el libro este más o menos hace unos 7 años u 8 años. Que empecé una vez ya jubilado, pues, y mi inquietud por escribir, y pues dije, che, pues oye, pues voy a intentarlo. Y quien me daba ánimos para seguir con ello y escribir, pues era un vecino que tenía, que yo le pasaba mis anotaciones, le decía, oye, dime
0: ¿qué te parece?
16: Y él pues me animaba y lo leía, hostia, pues estás bien, no sé qué. Y es, a mí no me mientas, ¿eh? Que somos amigos.
0: Somos amigos, prefiero que me digas la verdad ahora.
16: Exactamente. Entonces él, no, que sí, que tal. Y bueno, pues nada, pues... Sí,
0: bueno, claro. Yo voy a decirte una cosa, Antonio. Yo tengo Astúrica Augusta en mis manos, yo también lo voy a leer, y yo también te daré mi sincera opinión cuando lo lea. Espero, no tenga ninguna duda. Pero fíjate, a mí me llama la atención una cosa. Yo soy un gran amante de la historia. A mí me gusta leer sobre historia. Y este libro, evidentemente, está basado en hechos históricos. ¿Qué te une a ti con la historia? Porque yo leo tu currículum y has sido un trabajador normal y corriente, sí, como somos todos.
16: Correcto.
0: Pero, ¿cuál es tu relación con la historia?
16: Bueno, a mí, hombre, siempre me ha gustado la historia desde pequeño, siempre me ha gustado. Lo que pasa es que por circunstancias que ahora no vienen al caso, porque sería largo de explicar y necesitaríamos...
0: ¿Otro programa?
16: O dos o tres. Pues, en fin, ya te digo, me gustaba la historia y, pues bueno, ahora teniendo la oportunidad de que, estando jubilado, podía hacer lo que uno quiere... Pues dije, che, pues voy a hacer un libro y voy a entrar en el tema de la época romana porque siempre me ha llamado la atención. Y a partir de ahí, pues en fin, hice...
0: ¿Pero es un libro que está basado en hechos que tú previamente has estudiado o es ciencia ficción?
16: No, es ciencia ficción. O sea, como pongo en la entrada, si por un casual resulta que pasó... Es porque, en fin, una luz me ha venido y me ha dicho...
0: Una casualidad, ¿no?
16: Totalmente.
0: Astúrica Augusta, un libro de Antonio José Devesa. Ahora vamos a continuar hablando de él, pero si quisiéramos hacernos con un ejemplar, ¿cómo lo podríamos comprar?
16: Pues según la editorial...
0: La editorial se llama R.
16: Punto Rojo.
0: Punto Rojo. Punto Rojo. Muy bien.
16: Estaba en Amazon, estaba en el Corte Inglés y en fin, unas cuantas...
0: Y tú estás como yo, bastante perdido con la realidad de tu propio libro, ¿no?
16: Exactamente, pero vamos, que ni me han llamado ni me han dicho, oye, vente para acá.
0: ¿Cuál es tu experiencia con la editorial?
16: Pues al principio me levantaron el ego, que era...
0: Aquí no puedes mentir, porque hay mucha gente que está escuchando y va a pedirte lo mismo a ti, sinceridad.
16: Sí, no, exactamente. Yo ya te digo, yo cuando mandé el libro me dijeron que tal, que sí, que estaba bien, y le dije lo mismo que mi amigo. Oye, si merece la pena, dímelo y sigo. Si no, no me hagas perder el tiempo, porque no estoy para eso. Si quiero escribir porque me gusta y si vale la pena, sigo. Y si no... Sí, que está muy bien, que es la leche, que y yo, pues claro, el ego te sube y te dan ganas de escribir 200 libros más.
0: ¿Tienes la sensación de que aquellas palabras, pasado el tiempo, era un poco para sacarte el dinero, digo yo?
16: Pues sí, la verdad que sí, porque yo...
0: Bienvenido al club.
16: Sí, además tú también sabes la experiencia y conocemos el tema.
0: No, Leo, lo que pasa es que a mí no me afecta, porque yo desde un principio tuve claro que publicar un libro era más bien un ego personal. Yo estoy muy contento con haberlo publicado, porque ya está publicado, ver, ¿sabes?
16: Igual que yo también. Yo en principio, bueno, al principio hice una autoedición en Amazon. Y lo que pasa, en Amazon te dicen que tal, que todo muy bonito, que tal, todo tal, y empiezas a mirar y tal, y te metes aquí, y te metes allá, y tara por aquí, ahora por debajo, ahora por allá, y al final no consigues nada, porque te marean de una manera que es que...
0: Exacto.
16: Sí, al final pues dices...
0: Voy a darte un dato, mi libro, el mío, lleva un año y medio en Amazon, yo nunca me he preocupado de saber ni cuántos se han vendido, ni si a mí me corresponde algo.
16: Ni lo mires.
0: No, pero tengo muy claro que se han vendido varios cientos, solamente por las fotos que me han enviado gente de toda España. Yo tengo una posibilidad de hacer promoción de mi libro, que la tengo, y sé que se han vendido varios cientos de ejemplares.
16: Pues bueno.
0: Pero no me preocupa. Esos 2 euros por ejemplar, me hace ilusión saber que se ha vendido, pero... Bueno, de verdad, no voy a perder el tiempo con eso.
16: La verdad es que por Amazon, la autoedición, creo que se han vendido un par de ellos.
0: Ah, muy bien.
16: Sí, y por un punto rojo, creo que uno. Me parece, o sea, que llevo una...
0: Está muy bien. Vamos a ver si aquí, con esta entrevista, conseguimos alguno más.
16: En fin.
0: Oye, ¿cómo te sientes? Porque al final, la publicación, mirarla desde el punto de vista económico es un error. Creo que hay que mirarla siempre desde un punto de vista altruista y de haber conseguido un objetivo personal. ¿Tú cómo te sientes en el momento en que has acabado el libro y lo entregas a la editorial? ¿Es un descanso?
16: Totalmente, y además... una satisfacción de poder haber hecho lo que uno quería desde hace muchos años. Y por circunstancias, por el trabajo y tal, pues no se ha podido realizar. Y ahora, pues, lo hemos podido realizar.
0: Oye, Antonio, aunque se hayan vendido 3 o 3.000, da lo mismo. Cuando lo recibes por primera vez y lo tienes en tus manos, ¿cuál es la sensación?
16: Buah, una satisfacción enorme, porque ves, ostras, esto lo he hecho yo. Y joder, y es que no te lo crees, y madre mía, y esto.
0: ¿Y qué más da si te lo compran o no?
16: No, eso está claro. Si al final, pues oye, al final, pues dice, ya te digo, y además en mi posición, que me importa un viviento, si se vende o no se vende, porque yo no vivo de esto ni pienso vivir de ello, pues oye, pues bueno, pues he hecho el libro, mi legado hacia mis hijos, mis hijas.
0: Nosotros nos iremos, pero los libros se quedarán.
16: Exactamente,
0: ¿verdad?
16: Y pues algún día, mi bisabuelo o mi abuelo escribió este libro.
0: Correcto.
16: Y pues bueno,
0: pienso igual que tú.
16: Pues, bueno.
0: Háblanos un poco del libro, Antonio José de Besa, Astúrica Augusta, un libro editado por Punto Rojo. Yo lo tengo en mi mano, ahora nos haremos una foto con él, luego la publicaremos en la nota de prensa. Háblanos del libro. Pues ¿Qué nos vamos a encontrar? Sin hacer mucha sinopsis, pero ¿qué nos vamos a encontrar?
16: Bueno, como bien dice al final, es un thriller que es sobre el asesinato de un terrateniente que antiguamente era un legionario, y su hijo, que también se ha decantado por la carrera de legionario, pues, y es un poco, digamos, como una especie de policía que en aquel tiempo existía, pero bueno. Y pues bueno, a través de investigaciones y tal, intenta esclarecer el porqué del asesinato y pues eso, llevar finalmente a los culpables a ser juzgados y hasta cierto punto una venganza por aquel acto cometido sin razón.
0: ¿Puedo preguntarte si tiene algo de autobiográfico? Es decir, ¿te has limpiado por dentro al escribirlo? ¿Has, como diciendo, como decir, he soltado lo que quería aunque lo haya camuflado, o no va de esto?
16: No, es totalmente ficticio. Ya te digo, lo único que me llamaba la atención, la época romana, y pues quise...
0: Aquí hay muchos escritores que vienen diciendo eso, ¿eh? Sí. Mira, yo he camuflado, pero he soltado lo que quería.
16: No,
0: he vengado de alguno que quería.
16: Si por lo que sea se cuadra la cosa y decido escribir...
0: Bueno, eso está pendiente, ¿no?
16: Sí, estoy escribiendo un libro también, ahora también, que es también histórico, bueno, histórico, relativo a la historia de cuando entraron los árabes aquí en España y tal. Y al final el resumen de lo que yo quiero significar en este libro, y si edito el siguiente, es que los españoles somos lo que somos gracias a ese crisol de culturas que han entrado aquí en nuestro país. Y eso de algunos que dicen que la raza blanca, no sé qué, no sé cuántos, para acá, para allá, es una cosa súper absurda que no tiene sentido.
0: Una falta de cultura y un desconocimiento de la historia absoluta, ¿no?
16: Porque nosotros somos lo que somos gracias a todas esas culturas que han entrado. Si no, seríamos otra cosa, pero no seríamos lo que hoy en día conocemos como españoles.
0: La gente que lo ha leído y te ha dicho algo, ¿qué opinión te traslada? ¿Es un libro que nos entretiene? ¿Es un libro que nos enseña ambas cosas?
16: Bueno, enseñar no mucho, pero lo que es entretener yo creo que sí. Además, la gente que ha comprado mi libro y tal, pues cuando me ha visto, oye, este libro, incluso me han dicho, se merece una película y todo, y bueno... Eso te eleva el ego.
0: Poco a poco.
16: Pero bueno, tampoco es para tanto.
0: Bueno, oye, escucha, cada uno se mueve en el entorno que se mueve. Perfecto. Las cosas son como son. ¿Por qué decidiste ponerle ese título, Astúrica Augusta?
16: Bueno, pues precisamente por eso, como era en la época de romana y tal, le hubiese podido poner Astorga, que es actualmente el nombre de
0: Astúrica.
16: Pero... por hacerle un título llamativo y pues Astúrica Augusta, que bueno, que mi mujer, y ¿para qué le pones ese nombre? Que nadie lo va a entender, que no sé qué, y pues, bueno, pues un nombre.
0: Le podías haber puesto Cocido Maragato, ¿no?
16: Sí, pero...
0: pero
16: no tenía mucha relación.
0: Oye, ¿nos sirve como guía de viajes por la época romana o...?
16: Bueno, no tanto, hombre, describo un poco lo que era, o supuestamente lo que yo creo que era en aquel tiempo Astorga, Astúrica Augusta, porque hay en Wikipedia, por supuesto, lo que es en Internet hoy en día, puedes encontrar información prácticamente de todo, y bueno, pues a partir de ahí, pues puse algunos puntos tal de esa supuesta ciudad. Y bueno, pues, pero nada de guía ni nada en absoluto.
0: Bueno, una pregunta que me gusta siempre hacer a los escritores. ¿Es difícil escribir si lo que se busca es conseguir que las palabras describan lugares y sensaciones?
16: Hombre, es difícil escribir porque, entre otras cosas, y supongo que a ti también te pasará, estamos solos. No tenemos esa gente detrás que te asesora, que te dice, no, de esto pone esto, tal.
0: Tenemos negros.
16: No, exactamente. Entonces, pues claro.
0: Ni blancos.
16: Ni blanco, ni negro, ni amarillo, ni nada. O sea, que tenemos que... Yo, ya te digo, yo he escrito, ya te digo, me he tirado 5 o 6 años escribiendo, que ya ves tú, son 160 páginas que tú dices, madre mía, 5 o 6 años. Pero es que, eso, estamos solos.
0: Sí, entonces, bueno, yo escribí 450 en 40 días, ¿eh?
16: Pues fíjate, porque tú le dedicas...
0: Igual estaban dentro, pero... tenían ganas de salir, ¿no?
16: Sí, sí, ¿no? Sí, sí, puede ser, sí, ya te digo. Si yo no le dedico más tiempo, a lo mejor voy lentamente, porque, bueno, aparte de esto, como he dicho, yo entre mis aficiones también está la genealogía, que también está un poco entrado en el tema de la historia. Y pues bueno, también una cosa que me llama mucho la atención, y yo siempre he andado detrás de mis ancestros, y afortunadamente he podido lograr encontrar a mis bisabuelos, tatarabuelos y demás, que es llamativo porque muchas veces en el tema de los apellidos pensamos que, en mi caso por ejemplo, Devesa, que siempre está el Devesa por delante, y no es así.
0: Claro.
16: No es así, o sea, el Devesa pues, en esta casualidad ha coincidido, y soy Devesa, pero vamos, hay López, hay Anaya, hay Fuster, hay bueno, yo qué sé, un montón de apellidos que tú dices, madre mía, y empiezas a mirar y, en fin, es curioso, un tema que si te gusta y lo vives, como yo, es alucinante.
0: Podríamos decir, Antonio, que escribir es construir un mundo al que otros quieren entrar.
16: Sí, sí. Puede ser, porque yo, por ejemplo, ahora escribiendo, pues he entrado en este mundo que para mí, ya te digo, a mí la historia es muy apasionante. Y bueno, aunque el libro no tiene nada que ver, digamos, con la historia, pero sí que es un paso para lograr el camino que, o la senda que tú quieres desarrollar.
0: ¿Sientes que has cumplido tu misión una vez que se ha publicado?
16: Pues...
0: Es decir, que los que escribas a partir de ahora ya no estarán bajo esa presión de tengo que publicar...
16: Sí, sí, no, hombre, sí. Claro, eso por supuesto. Y además, ya te digo, yo como en este segundo libro que estoy haciendo, pues me he planteado incluso, pues en vez de buscar alguna editorial repampinflante, pues no sé, incluso aquí en Gráfica El Maravall o una editorial que hay aquí, que además creo que es familia mía, pues, oye, hazme 20 ejemplares. ¿Cuánto cuesta? Tanto, ala, va. Y repartirlo entre
0: tus amigos.
16: Y chingos,
0: eso hacía
16: y
0: mi padre.
16: Sí,
0: mi padre hacía eso.
16: Es que es verdad, es que al fin y al cabo...
0: Se los imprimía Gráficas Esquerdo, se hacía a lo mejor 500 correcto. Y se los daba a sus amigos.
16: Exactamente, porque ya te digo, viendo el éxito que he tenido, pues para
0: pero
16: qué
0: bueno,
16: te quieres...
0: A ver, Antonio, es que hay que decirle a la gente los datos como son. Es decir, que el año pasado en España se han publicado 92.000 libros.
16: Sí, sí, no, sí,
0: un
16: sí,
0: año.
16: Sí, es una barbaridad.
0: Entonces,
16: una
0: claro, yo no sé si no, decirte que hay más gente escribiendo que leyendo.
16: Sí, sí, no, no, y además yo te digo, yo por ejemplo, que he mirado y he buscado a, porque te dicen, no, tienes que buscar un, ¿cómo se llama esto? Que ahora los influencers, sí. Un influencer de las letras tal, no sé qué, yo he buscado influencers y claro, y todos tienes que abopinar.
0: Claro.
16: O sea, no hay nadie que te haga...
0: Nada
16: no,
0: por
16: no,
0: la cara, claro.
16: Porque podrían haber, no sé, a lo mejor, venga, va.
0: Llegar a un acuerdo, oye, si se venden tantos te llevas tanto porcentaje, ¿no?
16: No, no, no.
0: No, no. Tú primero suelta.
16: Paga y después ya, si eso ya se verá.
0: Después hablamos.
16: En fin.
0: Bueno, podemos decir que tú has empezado a escribir realmente, a desarrollar esta pasión una vez que te has jubilado, ¿no?
16: Sí, sí, sí, por supuesto.
0: Háblanos un poco de esa jubilación. Ya sé que se sale un poco de la entrevista, ¿no? Pero cuando uno se jubila, hemos tenido ahora mismo un señor que se ha ido y que hablaba de lo mismo, ¿no?
16: Sí.
0: Hay gente que cuando se jubila de alguna manera se opaca, ¿no? Se apaga.
16: Sí.
0: Debería ser al contrario, ¿no, Antonio?
16: Sí, lo que pasa es que, bueno...
0: ¿Cuáles
16: que...
0: son las dificultades que uno... O sea, uno cree, uno ve que se acerca a la jubilación y está muy animado. ¡Ah, me voy a jubilar! ¡Qué maravilla! Pero luego llega la realidad, ¿qué pasa? Cuéntanos.
16: Es que hay mucha gente que la jubilación se la toma como una especie de descanso, de vacaciones hasta que te mueras. Y claro, eso es una...
0: Eso dura un mes.
16: Claro, porque además es totalmente erróneo y equivocado, porque el que tú te apoltrones en tu casa... Y no hagas.
0: ¿Cuántos años tienes?
16: 68.
0: ¿Y estás jubilado desde hace?
16: Desde hace 7, me prejubilaron a los 68.
0: Bien, pero tú estás fenomenal. O sea, yo te estoy mirando y tú, vamos, a ti te tiene que pasar algo muy grave para morirte antes de 30 años.
16: Bueno.
0: Claro, no, no, te lo digo con sinceridad. Pero me quiero decir que vas a estar 30 años en el sofá de tu casa, eso es una locura, ¿no?
16: Por eso, que yo, ya te digo, yo, aparte de esto, si no hubiese dedicado, por ejemplo, a escribir y a la genealogía como estoy, ya te digo, yo tengo... para hacer, lo que pasa es que no tengo sitio y no puedo dedicarme a ello. Tema de maquetismo, las máquinas de tren, o sea...
0: Que no te aburres.
16: No, no, yo no tengo para aburrirme, pero ya te digo, y porque no tengo, digamos, más capacidad, si no, yo creo que, no sé, tendría 20 brazos como
0: bueno,
16: mínimo.
0: Bueno, pero eso es vida.
16: Sí, sí, no, claro, por supuesto.
0: Eso
16: o sea,
0: hace que te mantengas ilusionado.
16: Claro, claro, claro, yo, o sea, el anquilosarte en un sofá, es que es absurdo, o sea, porque además es que luego cuando quieres levantarte y dices, ya no puedes y se te ha ido la vida y al final te vas a ir sin hacer nada y jolín, y
0: sí, estoy de acuerdo
16: es que
0: contigo.
16: Es absurdo totalmente, entonces yo creo que lo suyo es, pues en este caso en el mío, escribir, dedicarme a la genealogía, hacer esto, hacer lo otro... Pero no quedarme enquilosado en casa, porque eso es lo peor que puedes hacer.
0: Pues con eso nos quedamos. Antonio, ¿te lo has pasado bien?
16: Perfecto.
0: En este ratito.
16: Perfecto,
0: vengo perfecto. Nervioso, ya no.
16: Sí, venía nervioso, pero la verdad.
0: Te das cuenta, ¿no? O sea, al final...
16: Me ha pasado que como cuando antes de los partidos de fútbol, que
0: sí.
16: Estabas nervioso en la caseta y cuando salías ya...
0: Relajado.
16: Uf.
0: A romper piernas.
16: Sí, sí, a pegar patadas.
0: Bueno, pues oye, estamos con Antonio José Devesa, escritor. Nos trae su libro, Astúrica Augusta, y yo lo tengo, lo voy a leer. Obviamente daré mi opinión, se la daré a él, se la daré a ustedes cuando lo lea. Perfecto. Yo les recomiendo que se hagan un ejemplar, es de la editorial Punto Rojo, pero son esos libros que siempre se encuentran por Amazon o incluso, entiendo que solicitándolo en cualquier librería,
16: sí.
0: Esa librería lo puede pedir
16: sí.
0: Y se lo se lo pueden traer.
16: Aquí hecho aquí en Benidorm está en Contalles, en la Gráfica Maravall, en Francés, en Ulises y ya está.
0: Ya está, porque son las que hay.
16: Sí.
0: Y son las
16: sí.
0: que hay.
16: Bueno, y en la Nucía en...
0: En la Plaza del Sol. Exactamente. Pues Antonio, muchísimas gracias por haber venido. Enhorabuena por este trabajo. Y aquí estamos esperándote para que cuando publiques el siguiente vengas también a contárnoslo.
16: Muy bien, muchísimas gracias y agradecido de tu atención hacia mí.
0: Faltaría más, un placer.
16: Y de estar aquí, la verdad es que...
0: Un fuerte abrazo.
16: Igualmente.
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0: Ya estás viendo lo animado que estamos teniendo el programa de hoy, lo distinto que estamos haciendo el programa de hoy. Ahora hemos cambiado de tercio, de escritor a compositor y creador de un proyecto musical, Fata Morgana Club. A mí me llamó la atención desde el principio. Él, desde muy joven, ha sentido una gran pasión por la escritura, ha escrito poesía durante gran parte de su vida, siempre alejada de los poemas románticos convencionales y más orientada a la reflexión, las experiencias personales, la sociedad, el paso del tiempo y las emociones que surgen de la vida cotidiana. Durante su etapa formativa, tuvo el honor de ganar un concurso de poesía en castellano entre todo el alumnado de la Universidad Politécnica de Cheste.
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0: Su trayectoria profesional ha sido muy diversa, titulado como auxiliar de enfermería, técnico superior en laboratorio de análisis clínicos, graduado en podología. Ojo, es policía nacional. No lo parecería, ya se lo digo, y técnico en formación para la movilidad segura y sostenible. Actualmente compagina su actividad profesional impartiendo clases prácticas de conducción y formación vial, una labor que le permite estar en contacto directo con las personas y sus historias. Pues sorpréndase, esto es de él.
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0: Con el paso de los años, la poesía evolucionó de forma natural hacia la composición musical. Así nació Fata Morgana Club, un proyecto personal en el que transforma recuerdos, vivencias, lugares y emociones en canciones. Su estilo se mueve entre el pop, el rock y el indie español, con especial atención a las letras y a la capacidad de contar historias. Entre sus composiciones más representativas, algunas las están escuchando, destacan Más trigo, Séate la tierra leve, La cabaña de la plaza de toros, estas tres, por cierto, ya en Spotify, y atención, Bar Benidorm, próxima publicación.
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0: Cada canción de Fata Morgana nace con la intención de transmitir algo auténtico. No busca seguir modas ni fórmulas prefabricadas, sino crear música sincera, con personalidad propia y con letras que inviten a escuchar, pensar y sentir. Porque al final, una canción puede durar apenas unos minutos, pero una buena historia puede acompañarnos toda la vida, sin duda. Una magnífica reflexión que se cumple siempre.
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0: Querido Jaime Pedrosa, Fata Morgana Club, ¿cómo estás?
2: ¿Qué tal? Buenas tardes. Buenas tardes. Pues muy bien, encantado de estar aquí en Benidorm, en mi tierra, acompañado de un equipo como...

0: es cualquier cosa menos un policía nacional, o sea que te puedes integrar y espiar a quien quieras, que no lo van a detectar, ya te lo digo de broma, pero con sinceridad. Y has dedicado muchísimas horas y mucha ilusión a este proyecto, que ahora por fin ves publicadas tus canciones. Vayamos por partes. Hemos escuchado bastante sobre ti, pero cuéntanos quién es Jaime Pedrosa.
1: Bueno, Jaime Pedrosa es una persona con ilusiones, con inquietudes desde pequeño, por mostrar lo que tenemos dentro del corazón, dentro del estómago, que hay que dejarlo reflejado sobre un papel. Decírselo, no a mucha gente, pero sí decírselo a las personas indicadas. Con esto de la música y demás, ¿qué pasa? Acompañamos de una melodía. Una melodía que adorna lo que tú quieres expresar.
0: Muy bien.
1: De hecho, como tú has comentado en la introducción también, mi poesía siempre se ha basado... No tengo ningún poema de amor. Son todos de la vida, de la crueldad de la vida. Digamos, un poco disonante del resto de la poesía. El cual me encanta porque siempre que se escribe poesía de amor es porque alguien tiene que sacar ese dolor o ese amor que hay dentro del corazón o del estómago, como hemos comentado.
0: ¿Cómo se llama tu mujer?
1: Mi mujer se llama Tania Muñoz.
0: Tania, ¿cómo estás?
2: Muy bien, encantada de estar aquí.
0: ¿Qué te parece que tu marido no te haya escrito nunca una poesía de amor?
2: Alguna sí que me escribió cuando estábamos saliendo.
0: Pues esa costumbre no hay que perderla nunca, ¿eh?
2: Eso sí que es verdad.
0: Hay que decírselo.
2: Eso es.
0: Oye, ¿cómo nace esta idea, este sueño llamado Fata Morgana Club?
1: Bueno, Fata Morgana Club, si hay algún oyente que no sabe dónde viene el efecto Fata Morgana, es una ilusión cuando tú ves el mar... Y ves los barcos flotantes. Es el efecto Fata Morgana. De ahí viene una ilusión. Una ilusión temporal que cuando viene el sol o se va la niebla, ese barco vuelve al agua, digamos. Es volver a la realidad. Es la Alicia en el País de las Maravillas. Es en que todo tiene un tiempo limitado, que la ilusión es temporal, no es duradera. No es duradera. Y ahí es donde yo aprovecho en ese Fata Morgana a escribir y a decir todo lo que yo quiero.
0: Me ha encantado que me lo expliques porque era la siguiente pregunta, ¿no? Yo tenía la duda de qué es eso de Fata Morgana. No es que sea el tío yo más culto del mundo, pero obviamente leo mucho y no había leído eso jamás, sí, eso sí. De Fata Morgana. No lo había escuchado jamás.
1: Eso es. Pues sabemos un club dedicados a la ilusión, a soñar, que somos los Fata Morgana Club.
0: Pero ahí tienes, es un grupo musical. No,
1: no es un grupo. Soy yo individualmente, no. La historia es mía. Yo he aportado todo lo que es la letra y demás. Con herramientas de IA, lógicamente. No soy músico profesional, ojalá, porque siempre he tenido esa especie de estar o soltero o viudo por no saber componer o no dar con la música a estas letras que yo expreso desde pequeño.
0: Bueno, me da la sensación de que es como un sueño cumplido, ¿no? Porque he leído tu currículum, ha sido mil cosas,
1: sí.
0: Sigue siendo mil cosas, pero me da la sensación de que realmente a ti lo que te faltaba por cubrir era este espacio, ¿no? De tu vida, que aunque no te da de comer de momento, pero era lo que realmente te producía ilusión, ¿no? La música, ¿no?
1: Efectivamente, de hecho cambiaría todo lo que, ¿no? Como he dicho, daría todo lo que sé por la mitad de lo que ignoro. La verdad es que sí, es mi ilusión. Todo el mundo cercano a mí sabe que mi ilusión sería ir de pueblo en pueblo tocando en orquestas, el que le tiren los tomates cantando y renunciar a todo. Sí, te lo digo con el corazón en la mano. Para mí, hemos hablado previamente mediante WhatsApp, llevamos un par de meses hablando para ver cuándo podíamos concretar esta cita, y para mí es de lo más bonito y de lo más impresionante que me ha podido
0: pasar. Bueno, yo tengo que decirles que Jaime Pedrosa sí tiene una relación con Benidorm, que ahora nos la contará, pero hoy ha venido desde Valencia y se ha empeñado en venir, porque yo ayer le dije, oye, la entrevista, pues 20, 25 minutos, no hace falta que venga desde Valencia, que sí, que yo quiero ir, por lo tanto, agradecidísimo. Luego, obviamente, vamos a publicar una foto para confirmar que efectivamente estás en el estudio de Leo Radio. ¿Cómo ha ido creciendo este proyecto de Fata Morgana Club?
1: Pues este proyecto, si nos agarramos a las letras, es de toda la vida, el proyecto de toda la vida. Si nos agarramos al tema producción y música, es muy poquito. La primera publicación de Séate la Tierra Leve, creo que fue en abril de este año, del 2026, y el 1 de mayo, correspondiendo con una fiesta del pueblo de al lado, y un amigo me decía que teníamos que publicar pronto, fue el 1 de mayo también, o sea que tienen un par de meses las canciones. Pero el proyecto lleva desde toda la vida, algo que está incubando hasta que en el momento eclosiona.
0: Me pareces un escritor de esos que lleva toda la vida con un libro en la cabeza, que no lo escribe nunca, y el día que lo consigue publicar, le importa tres pepinos quién lo compre y quién lo lea, pero él se ha sacado de la cabeza lo que...

0: tenía y ha cubierto su expediente, ¿no?
1: Efectivamente, yo no lo podría redactar con mejores palabras. Efectivamente, así es. Me han quitado 20 kilos de encima.
2: Fantástico. Bueno, te he preguntado cómo ha ido creciendo este proyecto y cuáles han sido, para que la gente lo entienda, pues imagínate que hay alguien escuchando que también está en la misma posición que tú y le gustaría algún día pues, ser creador musical y componer sus canciones. ¿Cómo han sido los pasos que lo han transportado al proyecto? De proyecto a realidad. ¿Cuál ha sido ese camino?
1: Ilusión, querer hacer las cosas bien, muchos consejos y luego... pensar que una idea, por muy estúpida que parezca, un sueño, por muy estúpido que parezca, hay que plasmarlo, ¿vale? Siempre tenemos la opción de...
2: Siempre está el no, ¿verdad?
1: Siempre está el no, efectivamente, lo que siempre nos han dicho de pequeño, el no ya lo tienes. Pues efectivamente así es. Aunque sea para la familia, mira, quiero hacer mención aquí a mi hijo Axel, que ella lo sabe, cualquier composición que hago musical, si el niño la baila, pero es que no es que la baile en melodía suave, si sale loco, es que le encanta y la canción va a ser buena.

0: Obviamente no me extraña que Axel baile esto, porque esto es muy bailable, y más ahora cuando nos adentramos en el verano y en Benidorm, fíjate.
1: Madre mía.
0: Oye, estás de nuevo aquí, en tu casa, sé que viviste aquí unos años. Uh-huh. ¿Cuál es tu relación con Benidorm?
1: Pues mi relación con Benidorm es cualquier conversación que sale de Benidorm, siempre digo, soy de Benidorm, ella lo sabe. Tengo un vínculo, una raíz arraigada a Benidorm. Estuve 5 años trabajando en Terra Mítica, desde el cual de aquí mando un saludo a mis excompañeros, que es un sentimiento muy, muy personal. Y siempre he estado viviendo en Asturias, he estado viviendo en Madrid, pero yo siempre he dicho, nací en Albacete, soy de nacimiento de Albacete.
0: Albacete capital.
1: Albacete capital, aunque soy de un pueblo de Bogarra, de la Dehesa del Val.
0: Que mis abuelos son de Ellín.
1: Ah, de Ellín, pues mira, cerquita, estamos a un paso. Joder, qué alegría, no lo sabía, Leo.
0: De Iso,
1: muy buen aceite. Ahí es donde están las almazaras de aceite.
0: Al final somos
1: familia. Hombre, tenemos, aunque sean primos.
0: Ya verás.
1: Sí, señor. Y es
0: final
1: lo que digo.
0: Acabas aquí, ¿no?
1: Si Dios quiere, sí, acabaremos aquí. De hecho, estamos tomando unas cervezas previas antes de entrar aquí a la radio. Y lo hemos dicho.
0: No me digas, ¿estáis planificando volver por aquí?
1: A ver, son proyectos en Puzol.
0: En Puzol. ¿Pero por motivos laborales?
1: Sí, por motivos laborales. Ella es enfermera también. Estamos vinculados ahí, el niño pequeño.
0: Es normal que sea enfermera, teniéndote a ti.
1: Alguien
0: tiene que cuidarte, ¿eh?
1: Estoy genil ya. Sí, además de verdad, quien nos conoce, menuda paciencia tiene tu mujer, pero sí, es cierto.
0: O sea, ella es enfermera, tú en este momento, bueno, hemos leído tu currículum, hace mil cosas, pero sí. En este momento eres Policía Nacional.
1: Sí, nos conocimos en ejercicio, sí, compagino con profesor de autoescuela, pero ella y yo nos conocimos en 2018 en la carrera de Podología. Ella me engañó.
0: Soy Policía Nacional. Bueno. A profesor de autoescuela, pero a mi mujer la conocí en un curso de podología. Eso es para escribir un libro, ¿eh?
1: Sí, bueno.
0: Yo creo que tienes para un libro, ¿eh?
1: Son 47 años, ya sabes que da mucho, y más una persona inquieta, algo hay que hacer. Tengo que hacer, Leo.
0: 3 canciones ya en la plataforma Spotify, Más Trigo, Séate la Tierra Leve y La Cabaña de la Plaza de Toros. ¿Qué estamos escuchando?
1: Pues mira, esta es Más Trigo, es el último sencillo con el cual pensaba yo que vamos a dar una explosión pues bastante grande, por lo menos a nivel de peñas, de amigos o de aquellos que quieren juntarse para hacer una torra y ponerse música, ¿vale?
0: Bueno.
1: Muy, muy parecido, pues eso, unión, fiesta, juerga y demás, donde se relata las fiestas del pueblo, el juntarte con los amigos que ves cada año, ese típico pueblo que todos tenemos, Iso, la Dehesa del Val, Bogarra, incluso Benidorm, aunque sea mil veces más grande, pero al final no deja de ser el pueblo donde todos acabamos bebiendo cerveza, con las luces del pueblo y los bailes, los ritmos inacordes, digamos, mal ritmos, como dice la canción, cuando va uno doblado y hasta donde tú te sientes tú. Estás con tu familia y la gente te quiere con tus defectos y tus virtudes. Esa es la canción de Más Trigo.
0: Siempre que veo o escucho algo de un nuevo creador, como es tu caso, que eres un creador musical, me da por pensar que detrás de todo esto hay mucho, mucho altruismo, ¿no? Es decir, estas cosas no se hacen por un beneficio económico, pero al final, ¿cómo se gana dinero con estas cuestiones? Como tú tienes 3 canciones en Spotify que pueden llegar a tener en algún momento un éxito importante, ¿eso cómo se traduce económicamente? Es que no lo sé.
1: Leo, sinceramente, y te lo digo con el corazón en la mano, no lo hemos planteado. También lo que son las cuotas y los pagos son muy bajos. Estamos hablando
0: de la mejor manera de triunfar es no hacerte números, ¿no?
1: Es que, claro, por ejemplo, ahora que vamos al tema personal, que en ningún momento te lo he mencionado, soy donante de sangre, donante de médula, donante de plasma y donante de órganos. Me refiero, el tema altruismo, que es que esto parece que sea como venderme, que es lo que no quiero, pero ya que has sacado tú el tema, te lo digo. Uno tiene que crear, y crear cosas buenas, porque destruir es lo fácil y el mundo está lleno de gente destructora. Tenemos que
0: demasiada
1: crear.
0: Demasiada gente, sí.
1: Cada uno que aporte un poquito. Yo, mira, con que mi hijo baile, con que mi mujer se emocione, con que mis amigos me han puesto vídeos en el coche con la canción emocionados, decir, vaya temazo, para mí es suficiente.
0: Sí, sí.
1: Que luego viene, no te voy a engañar, que luego viene por lo que sea un éxito, te voy a decir, oye, maravilloso. ¿A quién tocaré la puerta al primero? A ti, porque has sido el primero que me ha brindado la oportunidad. Pero por supuesto que está totalmente descartada la idea esa. Es decir, venir aquí hoy a tu programa pasar la experiencia y que lo escuche todo el mundo que pueda.
0: Sí, sí, no, desde luego tengo que reconocerlo públicamente, que me lo decía ayer Jaime, que estaba especialmente ilusionado con poder venir a un programa de radio y tener unos minutos. Nosotros también, encantados de recibirte, faltaría más. El problema nuestro es que a veces no damos abasto con toda la gente que quiere pasar por estos micrófonos, lo cual a nosotros nos da mucha satisfacción porque nos viene a demostrar que este programa se escucha y que la gente disfruta escuchándolo. Encantado, aquí eres muy bien recibido. Sobre todo, teniendo presente que la siguiente canción nos habla de Benidorm, ¿no? ¿Nos puedes hacer un poco de spoiler?
1: Sí, bueno, el bar Benidorm es muy parecida a Más Trigo y es donde confluyen también, se llama que todo el mundo acaba en el bar Benidorm, ¿vale? El bar Benidorm, siempre está, hay un bar, el bar Benidorm.
0: Qué bueno.
1: Es muy parecida, aunque es un poco más reggae o más ska, una canción más rítmica que esta de Más Trigo. Pero al final la idea es esa, al final la idea es de juntarte con tus amigos un viernes que hace mucho calor, empieza junio, suena Robel en Spotify y que esas ganas, esas ansias de decir, joder, he terminado la jornada laboral el viernes, qué ganas de tomarme una cerveza con mis amigos y más si es en el bar Benidorm. El bar Benidorm se puede extrapolar al bar de la esquina, el bar de los amiguetes, la peña o donde sea, o el rincón donde se reúnen todas las especies.
0: ¿Cuándo tenemos esa canción terminada?
1: Pues te la voy a dejar en primicia, o sea, que tú quieras. Cuando tú me digas, yo la publico y ya está.
0: Ah, no, no.
1: O sea, podemos hacer... Estaba esperando para publicarla aquí.
0: Cuando tú me digas, la ponemos aquí en antena, ¿eh?
1: Los tiempos son muy... Con calzador la tengo ahí en el móvil. Pero vamos, si quieres, para una próxima vez, sin problema.
0: Sí, para
1: o te la envío y si tú
0: sí.
1: Alguna vez lo crees oportuno...
0: Pues, ah, no, no, por supuesto que sí. Pues encantado. Ponemos. Oye, he leído que desde joven, pasión por la escritura, ¿no?
1: Pasión por la escritura.
0: ¿Esto tiene algo que ver con algún libro publicado o todavía no?
1: Tengo uno a mitad o tres cuartos, que se llama El Evento. Lo hice cuando estaba estudiando lo que es lo de profesor para movilidad segura y sostenible. Y es una novela de ciencia ficción donde se pierden todos los valores humanos y se cosifican las cosas o todo el objetivo de todas las personas es el materialismo. Más que nada es un reflejo de la sociedad en la cual estamos hoy en día.
0: No quiero entrar en política, pero tú eres policía nacional.
1: Sí.
0: No lo pareces, desde luego, pero tienes que sufrir mucho, ¿no?
1: Mucho.
0: Porque al final tienes una responsabilidad que te conecta muy diariamente con todo el mundo, con muchas personas, también con muchas situaciones, y a la vez eres un tipo absolutamente polifacético, alegre, feliz, que te comes la vida por los pies, y todo eso, ese contraste tiene que hacerte sufrir, me imagino.
1: Sí, puede ir de la mano. Hay gente muy humana dentro, compañeros, tengo la mayoría humanos, no te voy a mentir. Gente que la gente se sorprende de llegar a un vagabundo y darle 2 euros, por ejemplo, que está pidiendo en Mercadona, de uniforme, cosas de esas.
0: Yo lo hago todos los días, ¿eh?
1: Claro, pero a nosotros eso no se nos presupone por el tema del uniforme. Hay mucha... ¿cómo te diría yo?
0: Sí, el otro día vimos como un policía nacional empujaba a una mujer,
1: efectivamente,
0: caía al suelo y toda España queríamos comernos a ese policía nacional por los pies.
1: Claro.
0: Y seguramente ese empujón el hombre no pretendía tampoco que se empuja con ese empujón, digo yo.
1: Efectivamente. También es verdad que condenamos cualquier mala práctica. Ningún policía te va a defender una mala práctica nunca. Equivocos sí, pero los equivocos...
0: Pero son los mismos policías nacionales que luego se llevan un palizón cuando cuatro energúmenos les atacan.
1: Agradezco tus palabras, sí, para lo bueno y para lo malo es lo que hay.
0: Tengo mucha relación aquí con Jusapol, con Jucil, permanentemente.
1: Claro,
0: permanentemente.
1: Pues entonces, ¿qué te voy a comentar? Pero sí, cualquier policía siempre quiere hacer el bien. Garbanzos negros en todas las empresas.
0: En todas.
1: Y cuanto más grandes, más garbanzos negros. Pero no es la tónica habitual. Un policía es donante, un policía ayuda, un policía salva vidas, un policía asiste a los partos y un policía se deja la vida literalmente. Y es que esto lo podemos demostrar con las noticias que apenas salen.
0: Totalmente de acuerdo. Poesía enfocada a la reflexión, los temas personales, la sociedad, el paso del tiempo. ¿Cómo se hace esto?
1: Pues esto, igual que te he dicho que no hay ninguna poesía de amor al uso, sí que hay mucha poesía de desamor y sí que hay mucha poesía... De desamor volvemos al tema con la sociedad, de lo difícil que está. Y luego la muerte. La muerte, me niego, es mi opinión, mi fe, a pensar que el cuerpo es finito y que hay algo mucho más para allá. De ahí nacen mis poesías, mis canciones, de un grito a la esperanza, un grito al universo.
0: Algún día hablamos de eso, pero esa es mi pasión y además te lo garantizo. Yo el otro día presenté el Congreso Nacional del Espiritismo. O sea, te quiero decir,
1: me estás dejando alucinado porque no lo sabía y te lo digo muy en serio.
0: Sí, mi pasión es el misterio. Yo me muevo por toda España por congresos de misterio, duermo mucho en cementerios, son cosas que me apasionan y son cosas que me encantan. Pero entiendo que tú escribes sobre todo esto y haces música sobre todo esto porque son los temas que te preocupan.
1: Exactamente. De hecho, séate la tierra leve, es, desde el principio hasta el final, es la inquietud de qué pasa con el alma una vez que el cuerpo muere. Todo esto lo he experimentado, desgraciadamente, pues con muertes de familiares que los he visto fallecer en el momento. Y dices, tiene que haber algo más. Si eso lo unes a lo que es ciencia, ya, no quiero hacer demagogia, pero siempre se ha dicho que somos energía, ¿no? Que la energía ni se crea ni se destruye, sino que se transforma. De ahí nace séate la tierra leve, como el vino, una copa de vino, te la tomas, se evapora, ese vino va a algún lado, ¿no? Somos vino, vino servido y evaporado después. Pues eso se puede extrapolar a todo.
0: Ya hablaremos de eso y te demostraré que la muerte es el mejor momento del ser humano.
1: Me encanta.
0: El mejor.
1: Cierto.
0: Y lo bien que se lo pasan cuando trascienden y lo mal que lo pasan viéndonos sufrir a nosotros porque no lo entienden.
1: Cierto, pues me encanta y no sabía yo esta frase de eso.
0: Tienes varios títulos, diversos entre sí, pero eres Policía Nacional. Permíteme que te diga que es una combinación que he visto muy poquitas veces, de poeta a compositor musical, y así nace Fata Morgana Club. ¿Cuál es tu estilo musical? ¿Qué importancia tienen las letras en tus canciones?
1: La letra es lo que más peso tiene. Y influencias, pop rock español de los años 80, básicamente Héroes del Silencio, Loquillo, nos vamos con La Guardia, nos vamos con Los Secretos, nos vamos con Joaquín Sabina, nos vamos con Robe Iniesta, el gran Robe Iniesta, por favor, que es el número uno, y luego nos vamos al rock extranjero, rock and roll, Elvis, el rey del rock and roll, y Jim Morrison, de The Doors. Luego The Cure, si nos vamos al tema anglosajón y demás, pues todos estos temas.

0: Estamos fuera de tiempo ya. Jaime Pedrosa, Fata Morgana Club. Cada canción es un mensaje con un estilo propio y a la sombra. Nunca a la sombra de otras modas y otros estilos. ¿Verdad? Eso es así, ¿eh?
1: Muchas gracias, Leo. Nunca bajo la sombra, hay que innovar, cada uno tenemos nuestro estilo y hay que hacer cosquillas a las personas, hacer cosquillas en el alma.
0: Fata Morgana Club, un gran descubrimiento hoy aquí en Leo Radio con Jaime Pedrosa. Ha sido un placer traerte hasta aquí, Tania. Gracias a ti también por venir desde Valencia.
2: Muchas gracias.
0: Espero que disfrutéis de Benidorm, que lo aprovechéis ya que estáis aquí. Y espero que pronto esa canción de Benidorm, Bar Benidorm, la podamos pinchar aquí y mostrársela a nuestros oyentes. Un fuerte abrazo, enhorabuena y a seguir triunfando.
1: Leo, lo dicho, has sido una persona de palabra desde el minuto uno. Ayer me lo confirmaste y que Dios te bendiga a ti y al equipo, como dije ayer. Muchas gracias.
0: Muchísimas gracias a ti, de verdad.
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0: El camino olvidado, antigua ruta jacobea desde Bilbao, fue muy importante en la Edad Media antes del auge del camino francés. Hoy destaca por su historia, patrimonio, paisajes de montaña, tranquilidad y autenticidad, aunque mantiene señalización e infraestructuras limitadas. Seguramente, si eres principalmente principiante, no hayas escuchado hablar de este camino, pero para los amantes del camino a Santiago, es una de las rutas jacobeas más mágicas de todas. Este camino olvidado fue la ruta a Santiago más importante del siglo XII y era conocido como el Camino de la Montaña. Actualmente es conocido como el Camino Olvidado y arranca en Bilbao. La historia de este camino se remonta a los siglos IX y XII, época de reconquista española de las tierras invadidas por los musulmanes. Las continuas guerras y conflictos hicieron que los peregrinos sintieran miedo ante ese peligro. A esto se suma el difícil itinerario marcado por la costa, por lo que deciden buscar una ruta alternativa más segura. Esta ruta fue el Camino de la Montaña, que atravesaba la cordillera pirenaica o cantábrica para llegar a un terreno de baja montaña y continuar en un perfil de dificultad media del trazado. Bueno, lo tuvimos aquí hace dos semanas, vino acompañado de otro grande, Fernando Escudero. Les hablo de Álvaro Lazaga, que está realizando su Camino de Santiago, atención, número 65, y que está siendo por aquí, por el Camino Olvidado. Querido Álvaro Lazaga, ¿cómo estás?
1: Buenos días, Leopoldo. Pues aquí, divinamente. Sí, voy caminando, se van, a mi paso se van revoloteando las mariposas, los pájaros cantan, soy arrullos del agua, hay muchas ranas. En fin, ya estoy muy cerca de mi destino, me quedan un par de kilómetros.
0: Podríamos decir que los animalitos están casi esperando que Álvaro Lazaga pase por ahí para realmente alterarse, ¿verdad?
1: Sí, me estaban esperando.
0: Yo me lo creo todo. Álvaro, estuviste aquí hace dos semanas, nos comentaste que iniciabas este camino número 65, que hacía 9 años que no recorrías el Camino Olvidado. Esto que yo acabo de contar, de que para los principiantes no suena, pero para los amantes del Camino a Santiago como tú, es una de las rutas jacobeas más mágicas, ¿es verdad?
1: Sí. Este camino es muy especial. Muy especial, y más en esta época del año. Ah, mira, tengo, me está esperando una... Hola, buenas. Esto es el directo.
0: El directo de la radio.
1: Una entrevista de
0: ¿qué
1: radio.
0: ¿Qué te está pasando? Cuéntanos.
1: Pues nada, pues me está... Pues, ha venido a buscarme para enseñarme la ciudad y... O sea, el pueblo, Boñar. Y me estaba esperando aquí.
0: Justo. ¿Dónde estás exactamente, Álvaro?
1: Pues estoy a punto de llegar a Boñar.
0: ¿Provincia de?
1: Provincia de León.
0: Muy bien. Sí. Estás en...
1: Y ahora tengo 3 días de como en ciclismo llamaríamos categoría especial. Son 3 días de montaña, muy bonitos. Y por eso te digo, mañana pasado ya otro... Son días grandes en este camino.
0: Etapas como la que pude disfrutar contigo yendo hasta Torremanzanas.
1: Me dice que es el parque regional de picos de Europa.
0: Ah, o sea que estás por los picos de Europa.
1: Sí, mañana paso por ahí.
0: Qué maravilla. Digo yo que nos quejamos de que la provincia, solemos decir que la provincia de Alicante es todo playa y costa, pero no es verdad, ¿eh? La provincia de Alicante es una de las más montañosas que hay, ¿verdad?
1: Sí, ciertamente, y la de Castellón también, sí.
0: Bueno, ¿cómo está siendo este camino? Hoy estás en la etapa número 11, si no me equivoco. Haznos un resumen de estos primeros 11 días.
1: Pues me encontré, mi amigo Urco, que conoces, me acogió en su casa 3 días. Luego conocí a una pareja de San Sadurní de Noya que han ido caminando conmigo y justamente me acabo de despedir de ellos porque como no tienen más días, se han quedado ahí en un pueblo cerca de Boñar, cogen el tren y se vuelven y el año que viene pues volverán al mismo punto para acabar el camino. Y bueno, pues disfrutando mucho, hace por la mañana hace fresquito, luego hace un poquito de calor, pero no mucho, en fin. Muy, muy, muy buen tiempo, buena comida y todo perfecto.
0: El camino olvidado, si no me equivoco, estamos hablando de 20-21 etapas con unos 480 kilómetros entre Bilbao y luego tienes que decidir al final si vas a Villafranca del Bierzo o a Ponferrada. Esos son los datos, ¿verdad?
1: Sí, sí, lo normal es Villafranca del Bierzo. Luego yo qué sé, ya igual tiro por otro lado. Bueno, ya depende cómo me levante, me dé el aire.
0: 11 etapas, te quedan en teoría 10 para Villafranca del Bierzo.
1: Sí, por ahí, sí. Sí, sí.
0: ¿Lo recordabas el camino de invierno tal y como te lo estás encontrando?
1: Bueno, es que el tramo, digamos, de Bilbao a Villafranca, digo, Bilbao a Aguilar de Campoo, ese lo hice hace 9 años, pero de Aguilar de Campoo en adelante, ese lo he hecho más veces. Entonces, me ha gustado mucho la parte que no que de hace 9 años, porque han abierto nuevos albergues, y bueno, está muy bien. Y luego la parte que conozco, pues como ya la hice hace 2 años, hace 3, pues me está gustando mucho, la estoy disfrutando mucho.
0: Pero Álvaro, vemos en tus vídeos, porque obviamente yo sigo a diario a Álvaro Lazaga a través de su canal de YouTube, cosa que recomiendo a cualquiera de los oyentes que todavía no lo haga. Es muy sencillo, entras en YouTube, pones Álvaro Lazaga y ahí puedes disfrutar de todos sus caminos, cuelga un vídeo a diario. Vemos que hay pocos peregrinos, Álvaro.
1: Sí, no, aquí hay un italiano que va por delante, que lo vimos un día y luego está pareja. Y ya no creo que encuentre a nadie más, hasta Villafranca o hasta Ponferrada, depende de dónde enganche.
0: Claro, pero eso nos hace pensar, Álvaro, que la rentabilidad de los albergues por ahí es mínima, ¿no? Claro.
1: No, bueno, de todas formas, ayer me comentaban que este año habían doblado y creo que llevan, creo que 300 peregrinos en lo que va de año, que todavía no ha acabado junio, o sea que bueno, poco a poco va creciendo. Hay días que hay más, hay menos, en fin. Bueno, esto es así.
0: Álvaro, suelo conseguir muy poco cuando te pregunto por qué nos describas o diferencies unos caminos de otro, pero no me resisto. ¿Cuáles son los aspectos, digamos, que diferencian este camino olvidado, por ejemplo, del más tradicional, del francés?
1: Pues la belleza, la tranquilidad, la gente que te encuentras, es diferente, es mucho más duro, el francés es mucho más fácil, en fin, pues esto es buscar algo pues más auténtico, más en esta época del año, que en francés hay bastante gente ahora en junio, entonces ahora pues vas muy tranquilo por aquí.
0: ¿Tienes también más posibilidades de perderte o cómo es la señalización?
1: Hay está pues la parte de León está muy bien, la parte de Vizcaya también, luego en Cantabria y Palencia hay alguna laguna y tal, pero bueno. Ahora como tengo Wikiloc, pues ahora no me pierdo, pero bueno, sí, ahí ya hablé yo con mi contacto en Palencia, con Manu, y le dije que había 3 o 4 sitios que había que arreglar, pero bueno, en general está bastante bien.
0: Bueno, eso de Wikiloc, estoy esperando que vuelvas, ¿eh? Para explicármelo a mí. Sí. 3 días en casa del gran Urco, con su padre, con su familia, ¿cómo te han tratado?
1: Pues divinamente, pues cada día me tenían preparado pues cocina vasca, pues ya sabes tú.
0: Sí, no, ¿y tú que no comes?
1: Claro, pues comemos una vez al día, pero como para casa, para acabar el mundo.
0: Oye, hemos visto efectivamente que has estado bastantes días con 2 peregrinos, un Monse
1: y Paco,
0: efectivamente, te acabas de despedir. Me imagino que ellos estarían tan felices de compartir contigo como tú con ellos, ¿no?
1: Sí, nada, aparte que me siguen por las redes, entonces les hacía especial ilusión.
0: ¿Pero te seguían antes de conocerte o ha sido a raíz de conocerte?
1: Sí. No, me seguían antes, hace tiempo. Y aparte había otro que iba a venir, que no ha podido, que se llama Fausto, y que ese me sigue aún más. Y que estaba rabiando cuando ha visto que me han encontrado, pues claro, él se ha quedado haciendo, qué pena no haber venido.
0: ¿Cuánto tiempo te queda en este camino 65 hasta Santiago?
1: Espera un momentito, en el Nisi voy a estar. Voy a comer en el Azteca.
0: Esto es radio en directo, estamos entrevistando a un peregrino, pero él a su vez...
1: Esta tarde no vemos.
0: Está dando instrucciones, o sea, una maravilla, Álvaro.
1: Vale, venga, gracias. Gracias.
0: Álvaro, que decía yo, Álvaro Lazaga, que está en el camino 65, en el camino El Olvidado. ¿Cuánto tiempo te falta hasta llegar a Santiago de Compostela?
1: Pues depende, si tiro por el francés menos, si tiro por el de invierno más, si tiro por el del Cuny, no lo sé.
0: ¿En torno a?
1: En torno a principios de julio, no sé, entre el 2, 3, 4, 5, 6, no sé.
0: Por ahí. O sea, te quedan como mínimo 2 semanas largas de camino todavía, ¿verdad?
1: Sí, un poco más, sí, por ahí, 2 o 3, no sé. Por ahí.
0: ¿Hay nuevos planes en tu cabeza?
1: ¿Para el siguiente?
0: Sí.
1: Sí, claro, quiero hacerle Puy, que es el que tenía el año pasado. Entonces, hacerle desde Le Puy a Santiago, que pues eso es la cuna, digamos, más importante de los caminos de Francia. Y
0: esos son 2 meses largos, ¿eh?
1: Esos son 2 meses largos, sí. Para ti igual menos, tú a tu ritmo.
0: ¡Qué grande eres! Bueno, estamos hablando con Álvaro Lazaga, está en el camino a Santiago, en el camino, su camino número 65, ahora en El Olvidado. Hoy te dejamos, ¿dónde duermes?
1: En Boñar. En Boñar, que mira, voy a hacer una crítica, para que veas que también critico.
0: A ver.
1: Resulta que hace 2 años hablé con el alcalde, porque el albergue está hecho. Y me dijo, sí, está a punto y tal, igual. El año pasado volví a llamar y dice, sí, está a punto y tal. Pues mira, ha pasado un año y sigue, ¿cómo está? Pues sigue cerrado.
0: O sea, que o sea, sí.
1: Cosas de...
0: Políticos.
1: Cosas de políticos.
0: Bueno, pues sí, con eso nos vamos a quedar. Seguramente la semana que viene, si tenemos un huequecito, volveremos a hablar con Álvaro Lazaga para ver en ese momento por dónde se encuentra. Álvaro, disfruta mucho el camino.
1: Muchas gracias.
0: Pásalo muy bien. Sigue mandándonos esos vídeos que nos das una envidia terrible y nada, uh-huh, a tu disposición.
1: Perfecto, pues un abrazo, Leo.
0: Cuídate mucho.
1: Que eres un titán.
0: Cuídate mucho. Un abrazo grande, Álvaro Lazaga.
1: Buen camino.

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5: Pues hemos cumplido con lo que habíamos prometido, un programa distinto y sinceramente 3 horas después yo me siento plenamente satisfecho. Ha estado con nosotros una gran periodista, María Montero, de El Cierre Digital. También hemos tenido al diputado y concejal José Ramón González de Zárate hablando de diferentes cosas, al poeta y letrista Luigi Lopini, también al escritor Antonio José de Besa, a el representante y creador de Fata Morgana Club y ahora a Álvaro Lazaga en su Camino de Santiago. Mañana aquí a la misma hora. Un abrazo.
6: Te invito. Deseo que estés aquí con nosotros cuando vengas a Madrid. Lo hablamos efectivamente, como tú bien has dicho, por privado, esperando que nos firmes de puño y letra ese ejemplar de UCO, La historia desconocida, que hoy has estado tratando con nosotros y que desde aquí agradecemos mucho también, lógicamente, que se haya prestado la editorial Arzadia para que vea la luz y que ya vaya por esa segunda edición.
7: Pues muchas gracias, porque esto es un homenaje necesario, de cuestiones reales, de historias reales, que van a enganchar al lector desde el minuto uno, ya se lo aclaro. Y por supuesto nos vemos en breve además. Muchas gracias.
6: Juan José Mateos, un fuerte abrazo, gracias por tu trabajo.
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0: pues a la una, uy, a la una no, a la una en Canarias, a las 2:02 de la tarde, 1:02 de la tarde, estamos con Patricia García de Laboratorios Le Boudit, especialista en nutrición y dietética, responsable de formación de estos laboratorios, referente 100% español con su marca de complementos Bigreen, y hoy con una palabra, con un nombre, con un complemento, con un... ay, espérate, que ahora no me sale magnesio. Ay, que... ay, ¿cómo se dice, Patricia?
1: MG4.
0: Sí, ese MG4 a lo que me quería referir, pero... ay, ¿cómo se llama lo de la tabla periódica? ¿Cómo se llaman?
1: ¿Un mineral?
0: Eso, es un mineral, ¿no?
1: Sí.
0: Claro, es que no me salía, hija. Llevo yo un día diciendo que pasa factura desde las 7 de la mañana estar aquí. Pero con esa fórmula, esos cuatro tipos de magnesio que contiene MG4, tenemos una fórmula muy especial que trabajáis en Bigreen, en Laboratorios Le Boudit. Igual que la semana pasada hablábamos o terminábamos de hablar de todos esos elementos que componen CUP3 para el cuidado de cabello, uñas y piel. En este caso, nos vamos a volver a pasar a ese término que tanto escuchamos oír para cuidar el organismo, que es el magnesio y sus beneficios. ¿Qué tal, Patricia?
1: Hola, Cristina, muchas gracias. Pues encantada de estar aquí como un martes más contigo, con todos los oyentes del termómetro, para hablar en esta ocasión, como bien has dicho, de un mineral tan conocido y tan esencial como es el magnesio.
0: Oye, es que ahora todo el mundo, ¿eh? Magnesio para acá, magnesio para acá. Ya, tú has probado, bueno, aquí, lógicamente, y cuando hemos salido de aquí, oye, tú has probado cuatro tipos de magnesio, MG4, qué bárbaro, sí. Qué bárbaro. Y además, para, bueno, directamente lo presentamos en esta intervención de hoy como el aliado del verano.
1: Sí, así es. Porque muchas veces utilizamos ciertos complementos durante el invierno, pero luego llega el verano y parece que ya como que nos olvidamos o que ya no son necesarios, ¿no?
0: Pues todo lo contrario, porque es verdad que en verano no solo solemos hablar, como venimos diciendo, del calor, de la playa, de las vacaciones, tú qué vas a hacer, tú qué estás llevando a cabo determinadas pautas y demás. Pero, Patricia, ¿por qué debemos incorporar en precisamente estas conversaciones el magnesio?
1: Pues mira, Cristina, aunque parezca una época de descanso, porque entre otras cosas pues suele haber menos actividades, eso sí que es verdad que a lo mejor pues durante el curso sí que hay más extraescolares y actividades que nosotros mismos nos ponemos, en muchos trabajos incluso hay jornada continua, ¿no? Ahora en verano, pero bueno, sobre todo es una época en la que es todo un reto para nuestro organismo, ¿vale? Mantener ciertas funcionalidades, ¿no? Desde el punto de vista fisiológico. ¿Por qué? Porque aunque parezca mentira, el cuerpo trabaja un poquito más de lo habitual. ¿Y sabes por qué, Cristina? Porque entre otras cosas, la temperatura de nuestro cuerpo tiene que permanecer constante, ¿vale? Y cuando las temperaturas aumentan y estamos sometidos a mucho calor, pues ese sistema tiene que evitar, suena así una palabra un poco rara, pero nuestro cuerpo tiene que evitar el sobrecalentamiento, ¿no? Entonces, ¿cómo lo hace? Pues regulando la temperatura y aumentando la sudoración. Y cada vez que sudamos, pues perdemos agua, pero perdemos también muchos minerales, ¿no? Siempre se habla del sodio y del potasio, pero también se pierde mucho magnesio.
0: Bueno, creo que te he oído comentar, Patricia, que el magnesio participa en muchas reacciones bioquímicas, si no tengo a mal entender, hasta 300.
1: Sí.
0: En esa relación con la energía, con el sistema nervioso, con la salud cardiovascular, con los músculos, con esa expresión de que el magnesio vale para todo, ¿es así? ¿Es verdad?
1: Bueno, es verdad que la respuesta corta sería sí, vale prácticamente para todo. Y como bien has dicho, Cristina, en otras ocasiones lo hemos mencionado, es uno de los minerales que más participación tiene dentro de nuestro organismo, ¿no? Porque, bueno, pues dentro de esas reacciones bioquímicas que tienen lugar, pues para participar en lo que son la producción de energía, la función muscular, el sistema nervioso, la salud cardiovascular, pues para todo eso necesitamos el magnesio. Por ejemplo, producción de energía, ¿no? El ATP que llamamos, para que nos entiendan los oyentes, ¿no? Cada vez que necesitamos generar energía, necesito magnesio. Pero es que para la transmisión nerviosa también, o sea, cada pensamiento, cada movimiento, cada impulso nervioso también necesita del magnesio, que juega ahí un papel fundamental en esa neuroconexión, ¿no? Y también para los músculos, y también para, cuando hablamos de músculos, no solamente el músculo articular, que parece que nos vamos a algo genérico, también para el corazón, que es uno de los músculos más importantes de nuestro organismo, porque está funcionando siempre, ¿no? Entonces es muy importante.
0: Patricia, y con ese calor, con esa sudoración que hemos mencionado antes, esa pérdida de minerales que lleva a cargo esta época del año, ¿qué puede ocurrir si la ingesta de magnesio es insuficiente durante un largo periodo?
1: Bueno, pues sobre todo, pues empiezan a aparecer síntomas que muchas veces, Cristina, podemos atribuir a otras causas, ¿no? Por ejemplo, cansancio, fatiga, una recuperación más lenta después de hacer ejercicio, menos rendimiento, estar más nerviosos, más irritables, ¿no? Con esa sensación muchas veces también de no haber descansado, o incluso porque es verdad, ¿no? Que no hemos dormido bien, y todas ellas, aunque pueden tener diferentes causas, ¿no? Evidentemente, pero el magnesio también podría ser una de esas causas. Así que una buena alimentación con un buen aporte vitamínico y mineral, sobre todo, y un complemento como magnesio, si sospechamos que tenemos algún tipo de síntoma o que no estamos cubriendo esa demanda, ¿no? Porque a lo mejor pues ahora llevo una alimentación un poco más descontrolada, pues nunca está de más, bueno, pues a complementar, ¿no? con el magnesio.
0: Entonces, vamos a volver a esa energía, si te parece, Patricia, a esa vitalidad, sobre todo para explicar bien en detalle cuál es la relación del magnesio precisamente con estas dos combinaciones, con la energía y con la vitalidad.
1: Pues sobre todo ahí, sobre todo decirte, Cristina, que la relación que tienen es directa, es como he dicho antes, ¿no? El magnesio se necesita para obtener esa energía, cada célula de nuestro organismo tiene unas pequeñas centrales energéticas que son las mitocondrias, y dentro de ellas es donde se fabrica esa energía, ¿no? Pues para que podamos movernos, para que podamos pensar, para que podamos respirar, para que podamos mantener nuestro corazón latiendo. Entonces, una de las declaraciones de salud más reconocidas del magnesio es precisamente su contribución a la reducción del cansancio y la fatiga. Entonces, algo que es especialmente interesante durante el verano, cuando queremos aprovechar cada día al máximo y queremos aprovechar todas las horas de sol, ¿no? Pues, ¿qué pasa? Que necesitamos sentirnos también más activos, con más energía. Entonces, bueno, el magnesio para esas condiciones de, jo, es que estoy agotado, es que estoy cansado, es que con este calor, es que no puedo, pues ahí puede ser también de gran ayuda el magnesio.
0: Pues vamos a una combinación nefasta, que es la noche y el calor. Bueno, para los que sean frioleros estará fenomenal, pero esto te lo digo yo en primera persona, que llevo dos noches tremendas también, y yo creo que va asociado precisamente a ese calor, aunque dependiendo de la zona de Madrid, oye, hasta corre fresquito por la ventana, pero bueno, o te tapas, te destapas, en fin. Noche calurosa como gran enemigo del descanso, con interrupciones del sueño. ¿Puede el magnesio, Patricia, jugar algún papel importante aquí?
1: Claro que sí, Cristina. Sobre todo para aquellos que no nos gusta dormir con aire acondicionado, que a mí yo es algo que no puedo. Ya puedo tener mucho calor, pero eso de sentir el aire frío no me gusta nada. Pues el magnesio, aunque no es un medicamento para dormir, ni tiene un efecto sedante, por así decirlo, sí que participa en esos mecanismos relacionados con la función neuromuscular, con todo lo que es la relajación del sistema nervioso. Entonces, muchas personas cuando toman magnesio tienen esa sensación de una mayor relajación y un descanso más profundo. Entonces, desde luego que aquellas personas que les cuesta dormir porque sienten que tienen mucho calor y, bueno, no quieren tomar ningún medicamento ni nada que les ayude a conciliar el sueño, pues el magnesio podría ayudar también en este sentido.
0: Y Patricia, ¿por qué elegir, en el caso, lo hemos mencionado al principio, una fórmula como MG4, que es vuestro complemento de Bigreen, de Laboratorios Lebudit, por qué elegirlo con estos cuatro tipos distintos de magnesio?
1: Bueno, cada tipo de magnesio tiene una característica particular, por así decirlo. No es que uno sea mejor y otro peor, sino que son diferentes y por tanto aportan matices diferentes. Lo que sí quiero destacar de MG4 es que los cuatro tipos de magnesio que se aportan son sales orgánicas. Y vamos a recordar un poquito esto, porque cuando decimos que una sal de magnesio es orgánica, significa que cuenta con una alta biodisponibilidad y asimilación de magnesio. Y digo esto porque en el mercado, Cristina, hay muchos complementos de magnesio que mezclan sales orgánicas con sales inorgánicas, que no son tan biodisponibles, que no tienen la misma efectividad. Y entonces a mí siempre me gusta destacar de MG4 precisamente ese valor que tiene, el que los cuatro tipos de magnesio que aporta son sales orgánicas, las cuatro.
0: Pues por dar una pincelada, un poquito de detalle de cada uno de esos tipos de magnesio, Patricia, ¿qué nos dirías de cada uno de ellos? Que no sé si lo hemos mencionado al principio, ¿eh? Citrato, bisglicinato, malato y taurato.
1: Perfecto, pues comentamos un poquito de cada uno de ellos. En primer lugar, por ejemplo, el citrato, que probablemente sea el tipo de magnesio que más se conoce o el que más se utiliza a nivel de complementos, ¿no? Destaca sobre todo por su alta biodisponibilidad, por ser también uno de los más estudiados y valorados a nivel profesional, a nivel clínico, y también por los consumidores, y además uno de los clásicos, ¿no?, con afinidad para lo que es el sistema articular, lo que es el sistema musculoesquelético. Luego tenemos el bisglicinato, que es el que tiene ese nombre tan raro, bisglicinato, que hay que para hacerlo como por partes a la hora de pronunciarlo, que es, bueno, sobre todo especialmente apreciado por lo que es la absorción y porque tiene una muy buena tolerancia digestiva, porque hay personas que con los magnesios pues pueden a lo mejor no tener cierta asimilación y pueden sentarles mal, sobre todo personas que sean delicadas, ¿vale? Pues en este caso, al llevar las cuatro sales de magnesio y una de ellas ser el bisglicinato, mejora también esa tolerancia digestiva y en este caso iría más enfocado a lo que es la relajación, el equilibrio del sistema nervioso. Es el que más podríamos catalogar como afinidad por sistema nervioso. El malato, que aquí tendríamos sobre todo el preferido por las personas que son más activas, porque el malato de magnesio tiene una participación directa en la obtención de energía a nivel celular y, como hemos dicho, nos va a venir genial para el verano, sobre todo para aquellos que solemos estar un poco más activos. Y luego nos quedaría el taurato, Cristina, que en este caso quizás sea el que menos se conoce, el menos también el menos utilizado en ciertas fórmulas, pero que por el contrario ha sido muy estudiado y valorado dentro de lo que es la nutrición y sobre todo su valor de cara a la salud cardiovascular. Para mí, vamos, los cuatro mejores tipos de magnesio que puede haber, ¿no?
0: Bueno, para ti y para todos aquellos que lo hayan escuchado, porque desde luego no puede ser efectivamente más completa la fórmula. Y yo creo que lo mejor que podemos hacer, Patricia García, en este momento es, por si alguien se acaba de incorporar en este momento, aquí al termómetro estamos contigo, estamos con Laboratorios Lebudit, con MG4, los cuatro tipos de magnesio de este gran complemento de Bigreen. Dinos en una frase si se puede, si no, por ser tú te dejamos en dos, ¿eh? La ventaja de combinar estos cuatro tipos de magnesio, citrato, bisglicinato, malato y taurato en MG4.
1: Bueno, yo, es difícil, ¿eh? Pero la verdad es que, a ver, MG4 reúne en una sola fórmula cuatro tipos de magnesio con cuatro beneficios diferenciados tanto a nivel articular, sistema nervioso, a nivel deportivo, a nivel energético, y lo hace de una manera, pues eso, integral, ¿no? Desde una sola fórmula, con dos cápsulas al día únicamente, ya tendríamos una fórmula, como digo, muy interesante para afrontar el verano con un apoyo nutricional mucho más completo que cualquier otra fórmula que nos podamos encontrar.
0: Pues terminamos, si te parece, Patricia, recordando dónde se puede obtener tanto MG4 como cualquier otro complemento de Big Green, de Laboratorios Lebudit.
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0: Fenomenal, Patricia García, responsable de formación de Laboratorios Lebudit. La semana que viene seguimos teniendo intervención telefónica y a la siguiente nos vemos, sí, de forma presencial.
1: Sí.
0: Para entrar en el veranito con algo de color.
1: Bueno, con algunas pautas que seguramente estoy aquí ya pensando a ver qué tema podemos llevar interesante de cara al verano.
0: Perfecto, pues seguro que agradecemos cualquiera de las propuestas y que además nos sirve muy bien para cuidar el organismo. Patricia, que tengas buen fin de semana. Bueno, sí, buena semana, Cristina. Y buen fin de, que yo me adelanto, ya es martes, pero ya deseo fin de semana.
1: Igualmente, Cristina, un saludo para ti y todos los oyentes.
0: Otro para ti, chao.
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unas formas, vamos a decir, envalentonadas, políticamente incorrectas, cuando le sale, pues como veíamos ayer a Santos Cerdán, ese perro rabioso con el cual saben que no es que se le esté atacando, es que se les está diciendo a determinadas figuras que aparecen en cursos de investigación de la Unidad Central Operativa de la Guardia Civil con claras implicaciones, en este caso el de Mercedes González con respecto a la fontanera del Partido Socialista con Leire Díez. Y todo esto lo digo, aparte de que tengan esa tranquilidad, lógicamente, porque ya nos va a alterar de por sí si llega a hacer declaraciones, que esperemos que sí, y seguramente yo opino que las vaya a hacer, como decimos, con ese trato chulesco, además, que caracteriza a determinadas figuras que están enraizadas con el Partido Socialista. Lo vamos a hacer con esa información a las 4 de la tarde, que mañana veremos también. Bueno, en breves instantes van a estar, lo primero de todo, decirles con mis compañeros, como cada día, con esa información del Mundial de Fútbol que está teniendo lugar. A partir de las 2:30 estaremos con ellos y hasta las 3:05 con todo lo relativo a ese empate a cero. Para mí, esa derrota de la selección española frente a Cabo Verde por la forma de jugar y por otro tipo de cuestiones que, desde luego, no han sido ningún escenario beneficioso para la puesta en marcha de España en este primer partido del Mundial. Eso será a partir de las 2:30. Antes, voy a volver a recordar que los separatistas de Junts en el Congreso hoy han dado efectivamente un paso más en la presión a Pedro Sánchez, llevando al Congreso la exigencia de adelantar elecciones. Hay que ver qué posición toman desde el Partido Popular. Pero es que además también tenemos que atender a todos los movimientos del Partido Socialista y con respecto a Leire Díez, a otro nombre propio, y en este caso es como publican en OK Diario, Isaura Leal. ¿Por qué? Porque Leire sitúa a esta persona, a esta mujer, en una reunión con la Fiscalía, y es precisamente Isaura Leal la que amadrinó el negocio rural de Begoña Gómez. Aquí podríamos hablar, por ejemplo, de términos como España vacía, que era las diferentes intervenciones que solía tener Begoña Gómez para tratar de llevar a cabo diferentes propuestas como la Feria Presura, impulsada por la Asociación El Hueco, también Ruraltivity, organizado por la Federación de Asociaciones de Mujeres Rurales, la conocida como FADEMUR. En fin, otro nombre que estoy seguro que va a dar que hablar también, porque precisamente Isaura Leal es un cargo que ha estado relacionada con Pedro Sánchez por ser nombrada comisionada del Gobierno frente al reto demográfico, cargo que ocupó hasta marzo de 2019, siempre con cargos de responsabilidad, lo que dicen evidencia la cercanía y confianza con el presidente del Gobierno, entre ellos presidente del PSOE de Madrid. Pues Isaura Leal, esta nos la apuntamos, y también apuntemos el de Elisa Mouliá. Ya saben, la actriz, acabamos de conocer hace unos instantes que ha sido requerida por el juez y va a ser detenida. ¿Por qué? Porque el juez que investiga a Elisa Mouliá por las calumnias a Errejón ha ordenado que ante no haberse presentado a la justicia en 3 ocasiones diferentes, sea detenida. Con lo cual, también veremos esa situación si es que no se va a un paradero desconocido. Y por último, decirles, antes de hacer esa pausa publicitaria que precede a mis compañeros para toda la información deportiva del Mundial, hemos conocido una inversión, y es por parte del Gobierno de Pedro Sánchez. Ha publicado Europa Press hace unos instantes que el Gobierno autoriza una inversión de 1.006 millones de euros para la conservación de carreteras en 10 comunidades. Vamos a ver si es verdad, porque desde luego que hace mucha falta, no solo por los diferentes sistemas de transportes, como pueda ser los trenes, sino también por las carreteras que constituyen verdaderos peligros según el tramo que se utilice en el entorno nacional. Y les voy a dar un dato. Por comunidades autónomas, qué casualidad que Cataluña reciba la mayor inversión con 216,32 millones de euros para las provincias de Barcelona, Gerona, Tarragona y Lérida, centradas en la AP7, AP2 y B30. Es verdad que en algunos tramos está muy mal, todo hay que decirlo. Le sigue Castilla y León
con

0: 188,4 millones de euros, actuaciones en Burgos, León, Valladolid y Soria, y Castilla-La Mancha con una partida autorizada de 183,9 millones de euros repartidos en Cuenca, Albacete, Guadalajara y Ciudad Real. También Aragón va a disponer de casi 149 millones de euros para 4 lotes en la provincia de Zaragoza. Ojalá que se den esas partidas presupuestarias y que se ejecuten como corresponde. Mañana volvemos aquí al termómetro, como siempre dándole gracias al equipo técnico de esta casa, Cecilia Jara, Edu Vital Jr. Y no se alejen, porque tenemos toda la información de lo que ayer sucedió en el primer partido de España durante el Mundial, más todo lo que hoy conlleva con los siguientes partidos. Gracias y hasta mañana aquí en el termómetro.
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0: Bueno, bienvenidos un día más a la sección deportiva de Informa Radio. Hoy vamos a seguir hablando, como no podría ser de otra manera, del Mundial. Arrancamos una media hora apasionante de mucho, mucho, mucho, mucho fútbol, en la que vamos a analizar todo lo que pasó ayer, que nos tiene a muchos locos y a otros muchos decepcionados, tal vez avergonzados, gente que no lo está pasando bien con lo que pasó con Cabo Verde. Y bueno, pues es en cierto modo comprensible, ¿no? Pero de eso hablaremos un poquito más adelante, ¿no? Ese 0-0 que dejó muy, muy mal sabor de boca, aunque España sigue compitiendo, se encontró contra un muro caboverdiano, un muro llamado Bosiña. Bosiña, que comentamos aquí en el partido que hicimos en directo en Informa Radio. Bosiña, el portero de Cabo Verde, 40 años, la edad del padre de Lamine Yamal, podría ser su padre, que con 7 paradas fue un auténtico héroe nacional. Un héroe nacional hasta el punto de que se convirtió en una superestrella de las redes sociales. El portero, que venía sin equipo y después de jugar esta temporada en segunda división portuguesa, empezó el partido con 50.000 seguidores y terminó el partido con más de 1 millón. Pero no se queda ahí la cosa. Se ha levantado esta mañana con más de 5 millones de seguidores. El portero, digamos que puede tener la vida resuelta. Que empiecen a llamar las marcas a la puerta de Bosiña, porque además es un gran tipo que tuvo muy buenas palabras para España, que luego repasaremos. Pero, además de repasar el España-Cabo Verde, vamos a escuchar también hoy a Luis de la Fuente, a Unai Simón, a Bosiña, como he dicho, y vamos a analizar a nuestros rivales de grupo, que también compitieron ayer, con un empate que deja la clasificación muy abierta, ese Arabia Saudí-Uruguay, donde les adelanto que Uruguay lo pasó bastante, bastante, bastante mal con los saudíes. Además, también tuvimos el partido de Bélgica con Egipto e Irán-Nueva Zelanda, que nos regalaron un auténtico partidazo. Pero bueno, vamos con los titulares de la jornada, ¿no? Que a España, pues como les decía, se le atasca el debut, señores. Dominó, tuvo ocasiones, algunos incluso dedicamos algún tipo de insulto a algún jugador, totalmente sin ningún tipo de ganas de hacer daño, pero la emoción y la pasión del momento nos llevó a eso, porque España falló ocasiones muy claras. 27 remates, pero sin goles. Sin goles. Faltó ritmo. Faltó mucho, mucho, mucho colmillo. Y faltó claridad en los últimos metros, claramente. Pero, ¿quién es el gran vencedor del partido de anoche? Pues por supuesto Cabo Verde, porque pese a no ganar, en su debut mundialista, saca un punto ante la campeona de Europa y una campeona del mundo que aspiraba, y sigue aspirando, porque tampoco vamos aquí a ser demasiado pesimistas, a ser campeona del mundo. Un resultado que en Cabo Verde van a recordar toda la vida. No sé si era en Burela, que es el municipio en España con mayor número de caboverdianos, que aquello era una absoluta fiesta. Iban locos con Cabo Verde, cosa que entiendo, porque siendo de Cabo Verde tienen que ir locos, pero la gracia es que residan aquí, en España, ¿no? Bueno, también no nos podemos olvidar, si hablamos de titulares, no nos podemos olvidar de Bosiña, que se convierte en el primero de los muchos héroes que vendrán en este Mundial 2026 de Canadá, México y Estados Unidos, que hizo 7 paradas, Bosiña, 40 años, señores. Y el tío no se inmutaba, hizo el partido de su vida. Un tío que no tiene su futuro resuelto, que viene de jugar en segunda división en Portugal, como les decía. Portería cero. Terminó el partido, por supuesto, entre lágrimas. Y la gente le convenció la historia de este tipo, de Bosiña. Y bueno, pues ya son más de 5 millones de personas los que le siguen en Instagram. Ha superado a Tom Payne, que era la absoluta el fenómeno del Mundial, que también debutó ayer con Nueva Zelanda, que dijeron, no, hubo un influencer argentino que dijo, no, hay que seguir al tío que menos seguidores tenga de todo el Mundial. Todo esto antes de que empezara el Mundial. Y entonces encontraron a Tom Paine. Tom Paine es un tipo que, para el que no lo sepa, tiene una historia relativamente desafortunada. Empezó en el fútbol australiano, se fue a jugar al fútbol base del Blackburn Rovers en Inglaterra, no triunfó en Inglaterra y tuvo que volver a su país, y durante la pandemia le pillaron borracho como una rata en un caddy de golf, por lo cual fue sancionado y a partir de ahí se le perdió completamente la pista, siguió jugando en el fútbol australiano pero con un perfil bajo, hasta que de repente un influencer argentino, antes de empezar el Mundial, dijo, hay que hacer famoso al tío y hay que apoyarle todo el mundo al tío que menos seguidores tenga de todo este Mundial. Y apareció en esa terna, apareció Tom Paine, y bueno, la gente se volvió loca. Pero ya os digo, Tom Paine antes del Mundial tenía 3.000 seguidores y ahora tiene más de 5 millones. Bueno, Uruguay también tropieza ese 1-1 ante Arabia Saudí, rivales directos de España. El grupo se queda totalmente igualado, son dos pares de gafas el grupo, 0-0-0-0. Y todos con un punto. Bélgica no convence ante Egipto. La verdad que los belgas no estuvieron a la altura. Un Kevin De Bruyne que no estuvo nada, nada, nada inspirado. Y un Lukaku que acabó resolviendo el partido nada más entrar. Ya les voy avanzando. Y luego, por último, pues vimos ese Irán-Nueva Zelanda, que firmaron uno de los partidos más divertidos del campeonato, ¿no? Pues un 2-2 que dices, no, se queda así un poquito tal, no, pero de verdad que fue un partido muy divertido con ese debut mundialista de Tom Paine, que todo el mundo quería verlo, ¿no? Pero bueno, vamos a empezar con España, nuestro debut en la máxima competición. La verdad que en España íbamos como locos, la gente estaba absolutamente volcada, pero porque lo veíamos muy cerca, y es verdad que nos ha caído como un jarro de agua fría a todos los que con muchísima ilusión veníamos a ver este Mundial, pues con ganas y con la expectativa de ver a una España absolutamente dominadora. Pero nos encontramos con un problema muy grande, que fue Cabo Verde, la verdad. Como les decía, España tuvo el control de pelota al 100%, manejó la posesión, tuvo, no sé si me pareció en fases del partido, un 72-75% de posesión. España estuvo inmenso con el balón, pero no encontró la manera. Tiró 27 veces, solo 7 veces a puerta. Tirarle 7 veces a puerta solo a Cabo Verde cuando tiras 27 veces es muy complicado. Además, España tuvo que recurrir a tirar desde fuera del área. Recuerdo un tiro de Laporte que podría haber sido un golazo. Pero al final el partido pues fue muy incómodo para los españoles porque no consiguieron llegarle y hacerle daño a una Cabo Verde que realmente estuvo muy sólida. España no encontró soluciones porque Cabo Verde, la verdad, que metió un cerrojazo, lo que los de la generación Z, entre los cuales no me incluyo, pero casi no llego, llaman jarambol, ¿no? Ese fútbol de Arteta, de mi tan querido Cholo Simeone, pues ese fútbol de no dejar jugar al rival, un fútbol destructor, ¿no? Pero bueno, Cabo Verde se defendió muy bajo y muy junto, con prácticamente todos sus jugadores detrás del balón. Es verdad que había fases del partido teníamos a 8 o 9 tíos de Cabo Verde dentro del campo, que prácticamente se quedaba uno fuera, el extremo, Cabral, para correr. Tuvo un par de balones, un par de intentonas de cogerle la espalda a Cucurella, pero Cucurella, la verdad, que fue lo mejor de España. El reciente y flamante fichaje del Real Madrid, muy a pesar de todos los aficionados del Atlético de Madrid. La verdad que se cascó un partidazo volviendo unos retornos que la verdad que yo creo que van a ayudar mucho en labores defensivas, tanto a la selección española en lo que nos queda de campeonato, como al Real Madrid en la próxima temporada. Le deseamos toda la suerte desde aquí al bueno de Cucurella. Pero bueno, una de las decisiones que más llamó la atención del once de Luis de la Fuente fue la inclusión de Gavi en el 11 como extremo izquierdo salía en los grafismos. Como extremo izquierdo salía en los grafismos, pero parecía que jugaba un poco más por el interior, ¿no? A ver, vamos a escuchar a Luis de la Fuente.
1: La propuesta con Gavi en la banda era generar superioridad también un poco por dentro para generar los pasillos con la gente que llegara desde más atrás. Luego ya hemos buscado otra cosa diferente con Lamine y Nico, pero ya un poco también, un poco ya más a la desesperada. Pero durante el primer tiempo también hemos tenido claras ocasiones de centro con Cucurella, por la banda derecha con Marcos Llorente, y eso pretendíamos, que se incorporara gente desde líneas más atrasadas.
0: Bueno, ahí está la explicación que daba Luis de la Fuente a la inclusión de Gavi en el 11. Bueno, al final, Gavi es una de las grandes dudas de la convocatoria de España para el Mundial. Creo que Gavi no ha jugado lo suficiente como para estar convocado por el Mundial. A mí es un jugador que personalmente me encanta, me parece que es un bulldozer, es un perro de presa, es lo que nosotros necesitábamos, pero creo que viene todavía muy flojo. Y además, Luis de la Fuente quería esos pasillos, pero era muy complicado entrar por esos pasillos porque Cabo Verde estaba muy, muy, muy cerrada atrás. No pudo conseguir nada y hubiera sido incluso mejor tener, si querías jugar por dentro, tener un jugador como Dani Olmo, como Alex Baena, que jugaran más para hacer paredes interiores, para poder girarse en una baldosa. Jugadores que tengan esa habilidad técnica para poder hacer eso. Luego, al principio del partido ya se vio que España lo que necesitaba era presionar para robar alto, porque evidentemente los jugadores de Cabo Verde se equivocaban mucho en la salida de balón. Y luego también vimos que realmente España, donde encontraba donde llegaron las ocasiones de España, fue en las llegadas de Cucurella por detrás, y sobre todo en balones que filtraba Rodrigo por encima de la defensa, ¿no? Escuchamos a Luis de la Fuente de nuevo, que nos decía esto sobre la selección española.
1: Pero vamos a ver, me parece muy bien el ruido y las nueces, pero este equipo es fiable sí o sí. Por cierto, hoy superamos 32 partidos invictos. Es un equipo que por los números tiene una fiabilidad extraordinaria. El próximo partido estaremos mejor, seguro que sí. Y sabemos la dificultad que tiene este tipo de competición. Un partido hoy, partido que no tiene esa finura, esa frescura, ese acierto en los pases.
0: Bueno, escuchábamos ahí a Luis de la Fuente como decía que España es un equipo fiable. Yo le creo firmemente a Luis de la Fuente. Creo que Luis de la Fuente se ha ganado la confianza de todos los españoles. Hablaba de que llevaba España 32 partidos invicto. Es una barbaridad, si se paran a pensarlo, ¿eh? Porque realmente, si lo ves desde el punto de vista de los números, España convence y convence mucho, y si lo ves desde la plantilla, convence y convence más. Incluso Lamine, Nico, Oyarzabal, que ayer estuvo francamente mal. Oyarzabal daban un dato que no había ningún delantero que en los primeros 30 minutos de un partido de un Mundial desde el año 66 no hubiera tocado el balón. Oyarzabal no rascó bola, literalmente. No rascó bola. Y eso es un problema, porque Oyarzabal es uno de los grandes baluartes en ataque de la selección española. Y también uno de los grandes debates de esta selección fue la portería, porque Luis de la Fuente se llevaba a Unai Simón, que es su portero de confianza y lo ha sido desde que él es seleccionador, se llevaba a Joan García, que es un gran portero y portero del Barcelona, y se llevaba a David Raya, reciente finalista de la Champions, que ha hecho un absoluto temporadón. Cuando le preguntaban a Unai Simón sobre el debate de la portería, Unai Simón nos decía esto.
2: Hola Unai, dejando un poco el partido, que seguro que todo sale bien, ¿cómo te has sentido tú al verte de portero titular para este partido, y si ya lo sabías?
3: Bien, bien. Evidentemente estaba, había esa incertidumbre. Los tres porteros que estamos aquí nos hubiese gustado jugar este partido. Evidentemente volver a haber incertidumbre para el siguiente partido contra Arabia, porque al final, dependiendo del rival, está teniendo que buscar los mejores jugadores para ese partido, y bueno, en ese sentido pues
0: ya lo decía Unai Simón, que hay que buscar a los mejores jugadores para cada partido. Unai es un tipo solidario, un tipo comprometido, un soldado de Luis de la Fuente. Creo que Unai es de los que más quiere ganar, de los tipos más comprometidos, y creo que está completamente dispuesto a todo. Además, no acepta debate, o sea, a él lo que le dan, va y lo hace. Luis de la Fuente le dice a Unai que se vaya contra la pared del edificio enfrente y que se estampe de cabeza, y va y se estampa de cabeza, porque eso es lo que tiene que hacer un tipo comprometido. Pero bueno, España, y esto es una de las circunstancias a las que la gente se está agarrando, España en 2010 no empezó tampoco especialmente bien el Mundial, perdiendo con Suiza. Y ahora yo les quería recordar a las palabras de un genio que yo personalmente tengo en mucha admiración, que es para mí uno de los grandes artífices de esa gran selección del 2010, aunque ya no fuera seleccionador, que es Luis Aragonés, que ya no está con nosotros, pero que cuando perdió España con Suiza en 2010, nos decía esto.
4: Pues hay que salir al 110% desde el principio, y hoy, bajo mi punto de vista, no se salió con el convencimiento de que se ganaba con facilidad, y eso en fútbol no ocurre.
0: Bueno, pues exactamente eso fue lo que yo creo que pasó ayer, que se parecía que se ganaba con que estaban convencidos de que iban a ganar, y se encontraron a una selección que tenía más ganas y más hambre que ellos, y sobre todo Cabo Verde lo que no tenía era nada que perder. Pero bueno, grandes palabras de Luis Aragonés, que le mandamos un saludo allá donde esté en el cielo. Y bueno, les hablaba antes de Bosiña, ¿no? El héroe del partido. Bueno, Bosiña, después del partido, absolutamente emocionado después de esa magnífica actuación para conseguir el punto para Cabo Verde, nos decía esto.
5: Mucho para este momento nosotros realizar este sueño. Y el esfuerzo es de todos los jugadores. Estamos muy felices. Sabíamos que no iba a ser fácil. España es una de las mejores selecciones del mundo. Salimos aquí con empate. Creo que estamos satisfechos con eso y ahora seguir trabajando.
6: Estuviste muy seguro, ¿eh? Esa seguridad en la portería también fue fundamental para transmitir toda la confianza.
0: Bueno, ahí escuchábamos a Bosiña completamente emocionado. Si ven las imágenes, está llorando a lágrima viva Bosiña. Que hizo un partidazo, de verdad, levantó a los suyos, unas paradas, de verdad, absolutamente sobrenaturales. No creo que yo llegue a los 40 años con esa agilidad, principalmente porque tengo 24 y ya soy un playmóvil. No, pero de verdad, Bosiña estuvo magnífico. Y ahora vamos con los rivales de España, lo que nos interesa a nosotros. ¿Qué pasa después del partido de Paraguay? Jugamos el domingo a las 6 de la tarde contra Arabia Saudí, un rival que es mucho más duro que Cabo Verde, mucho más vertiginoso, ataca mucho mejor, extremos mucho más buenos, equipo mucho más ordenado. De verdad, Arabia Saudí sí es un equipo con el que tenemos que hacer las cosas muy bien. Tenemos que salir a por todas. Y ayer se demostró porque en nuestro grupo, teniendo a Cabo Verde, Arabia Saudí, Uruguay y España, lo que vemos es que el rival fuerte claramente es Uruguay. Bueno, pues igual el rival fuerte no es Uruguay. Ayer Arabia Saudí, que por cierto empató 1-1 con Uruguay. Primero, el portero de Arabia Saudí hizo un partidazo que, bueno, Iker Casillas contra el Sevilla en 2008. Barbaridad, de verdad, barbaridad. Arabia Saudí fue ganando todo el partido hasta el minuto 80 que Maxi Araujo remontó, empató el partido para Uruguay. Pero de verdad, Arabia Saudí, en mi opinión ahora mismo, tal y como está esto, es el rival a batir. De verdad, tenemos que salir con mucha hambre para ganar a Arabia Saudí. Sobre todo jugadores muy, muy, muy peligrosos. Ayer, Al-Amri, fuerte en las dos áreas y autor del gol saudí. Al-Dawsari en banda, también buenísimo. Pero hay que meter muchas ganas. España tiene que empezar a meter miedo, tiene que tener chispa, tiene que ser un poquito más eléctrico. Lamin, Nico, tienen que entrar en dinámica. Si no entran ellos, tendrán que entrar Víctor Muñoz o Jeremy Pino. Pero necesitamos desborde. Esta España no sabe jugar sin desborde. Y para ganar a Arabia Saudí y para ganar a Uruguay, necesitamos mucho desborde. Porque no nos olvidemos que Uruguay, la Uruguay de Fede Valverde, de Maxi Araujo, de Araujo, el central del Barcelona, bueno, Jiménez se ha lesionado, pero también es un equipazo. Es un equipazo también Uruguay, y Uruguay va a salir a morderte, va a salir a matarte. Le recuerdo ya en estos últimos instantes de programa, Bélgica-Egipto, como les decía, Bélgica no convenció absolutamente nada. Egipto fue una selección muchísimo más dura y lo demostró. y lo demostró con un gran Assur que marcó gol a pase de Mohamed Salah. Luego es verdad que Bélgica sacó a Lukaku y cambió completamente la película. El gol se lo dieron a un defensa de Egipto, pero realmente el gol es íntegramente de Lukaku, que fue la primera pelota que tocaba, la primera la mandó para adentro. Bueno, seguimos también ya con el último partido de la jornada que tuvimos ayer, que fue el Irán-Nueva Zelanda, el debut de Tim Payne. Un partido súper, súper, súper interesante. De verdad, estos partidos que son así extraños del Mundial, siempre están muy, muy, muy entretenidos. Tim Payne no estuvo a la altura de los 5 millones de seguidores, pero ahí estuvo. Y por último, para terminar esta sección de deportes del termómetro aquí en Informa Radio, les voy a recordar los próximos partidos que tenemos. Esta noche tenemos un Francia-Senegal derbi en la cumbre, hermanos padres contra hijos, que decía mi compañero Juan Pulido. Va a ser un partidazo, creo que es una de las grandes bombas de la jornada de hoy, sin duda. A las 12 de la noche no se lo pueden perder, señores. Tenemos un Irak-Noruega. Ojo a los noruegos, que vienen en un estado de forma absolutamente legendario. El equipo de Haaland y de Odegaard viene muy, muy fuerte. A las 3 de la mañana tenemos el debut de Argentina con un Argentina-Argelia. Ojo, debutará Messi, jugará titular. ¿Qué hará Argentina? ¿Convencerá? ¿No convencerá? Ayer en la prensa deportiva española decían que Argentina es un equipo que no va a pasar de grupos. Bueno, no sé. Mañana a las 6 de... Bueno, ya hoy y mañana a las 6 de la mañana tenemos un Austria-Jordania. Luego el debut de Portugal mañana a las 7 de la tarde contra el Congo. Otro auténtico derbi. Y a las 10 de la noche no se lo pierdan porque tenemos un Argentina-Croacia. Pase lo que pase, desde aquí hasta el viernes que viene de 2:30 a 3, se lo voy a estar contando aquí en el termómetro en Código 90. Así que no se lo pueden perder. Vamos España, no se desanimen de verdad, porque esta selección tiene para mucho. Hay talento, tiempo para corregir y mucha, mucha, mucha ilusión. Así que nos vemos y hasta mañana, señores.

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Así es, esos 80, esos 90, esos maravillosos años 2000 también. Un poquito de actual todo aquí en el FM Maniático. Te saluda Juan Vicente Martínez, Juan Bidimensión. Que voy a estar contigo desde ahora y hasta el final, porque no puedo estar desde ahora hasta el principio. Porque el principio es ahora. No sé, me he explicado. Madre mía, estoy un poco mal yo de la almendra. Tienes un número de WhatsApp. A ver, claro, lo tienes. Tienes el tuyo, pero tienes otro que es el mío. Para tus peticiones musicales, 638-6226-43. Es el WhatsApp del F Maniático. Bienvenido, bienvenida, bienvenide, bienvenido. Así todos contentos. No se me ofende nadie, así. Bueno, igual también, ¿eh? Estará alguno diciendo por ahí, ¡graciosito! ¡Se cree muy graciosito! Bueno, yo lo que intento es que paséis una buena tarde de música y de recuerdos. No pretendo nada más.

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1: Así se llama esta historia. Y el primer tema que te voy a poner es un tema del año 1990, pero en versión 2026. Una canción casi desconocida, creo yo, de los chicos de Indicate, que es de lo poquito que salía en aquella época en español, aparte de La Donde, de Cetu Jabu y tal. Pues en la música electronic body music, poquitas cosas en español habían. Recuperamos este No Bailes. Bueno, yo quiero que bailes, si puedes, pero se llama así la canción.

0: oye, yo no le he hecho caso y bailar, bailar, lo que es bailar, ¿no? Pero la piernecilla la tengo ahí que se me va la piernecilla, vaya. Se me va la pierna para aquí, para allá. 2026, producción de la casa. Tema de Indicate, No Bailes.
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0: ¿Cómo se entere Alaska? Por lo de bailando, ¿no? Esta es la antítesis. Un poquito más atrás en el tiempo, con esta versión del Crazy de Caroline Winters, desde el sello Almighty.

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2: 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Ah, bueno, antes tengo que saludar a Rosa Costa Tropical. Buenas tardes, bienvenida. Y tenemos también algún mensajito y alguna petición. Ahora sí, The Cardigans, versión hausera de su Loveful, ese amor loco, amor tonto.

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1: Eso que ha dicho el señor este. A ver, mensajito. Hola, muy buenas tardes, Efemaniáticos. Feliz martes y tardes muy soleadas aquí en Cantabria. Y mucho mejor con el ánimo levantado con el programa del Tito Dimen. Y con su música lo pasamos genial. Mi canción que te pido, Bartez, On The Move. Muchísimas gracias, buena tarde para todos. Besitos de Ana, besitos a Ana, para Cantabria. Para ti también, claro.

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3: Y continuamos adelante después de esa pequeñita pausa con el Remember, del bueno, tengo también del malo, pero no, del bueno. Melody es MC, no, Melody MC. Ahora sí, Doom.

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No me quieres, don't you want me? Producto nacional, producto de aquí. Producto de la casa. Como el aceite de oliva, ¿cuál es el mejor? Pues el de nuestro país. Que sí, no va a ser el de otro, ¿eh? Vamos a por remixes. Versión 2020. Flip and Feel, Kelly Lorena, Shooting Star.

Versión bonita y potente a la vez de esta canción de Flip and Feel. En el 20 aniversario de su creación, Shooting Star, Estrella Fugaz.

0: Hold my hand, toma mi mano. Y seguimos con más remixes. Un poquito más tranquilos ahora con música. Keep on jumping. Noto yo la voz así un poquito rara esta. Keep on jumping, malamente.
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1: Ahí estamos, sintocinados a través de la radio. Porque hay que estar sintocinado. Bueno, con tocino también, tocinillo de cielo, qué rico. Bienvenidas a las emisoras que conectan con el programa. Yo ya llevo un ratito aquí, ya llevo una horita. Y la primera horita con música solamente. Luego entro yo y ahora vuelvo a entrar. Soy el único que entra dos veces al mismo sitio. Sin salir, que es lo complicado. Juan Vicente Martínez, quien te habla y quien va a estar contigo hasta las 7. Puedes pedir tu música aquí.
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1: Así de fácil y sencillo. 638-62-26-43. Saludos a María Mengmec. Está conectada por ahí. Bienvenida. ¿Cómo están los calorcitos por ahí por Madrid? Aquí donde estoy yo, estamos, a ver si tengo la temperatura, a ver. Bueno, ahí me pone 25 grados, pero ya te digo yo que son más. Me va mal el termómetro. Es de esos antiguos de mercurio, como yo soy de Remember, ¿sabes? Yo aún tengo un termómetro de mercurio.

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1: Buenas tardes, Juanmi, desde Michael Menara, Mikey Junior.
2: ¡Vámonos! ¡Yepaí! ¡Por fin!
1: Si tel, me agradezco que me posares la canción de la tía Enriqueta de Chimo Bayo.
2: Eso está hecho.
1: Y cómo no, se la dediques al cabú de Monpare.
2: ¡Ay, pobrecito!
1: Que cada vez que el pele se me abre el muñeque, si me tengo que agarrar un mes de vacances.
2: ¡Pobrecito!
1: Que me gaste más a dinero en fisios. Que me duro cabulo, ¡yepaí! Y cómo no, al patarro, es decir, al tío Maxi y al Sebos, que es el emérito. ¡Lleva ahí, lleva ahí! ¡A pasar, mi amigacho! ¡Un abrazo!
2: Venga, muchas gracias. Y ahí tienes a Chimo Bayo con la tía Enriqueta, 1994. Todavía va por favorita. Con la bicicleta. ¡Madre mía, señora! Tiene que estar ya...
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lo mismo pero al revés. 4, me voy a la parra un rato.

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pedazo de tema Made in Spain. Nos llega desde el sello discográfico de Julio Posadas, 73 Music. Y es un tema Raken de Oscar NR. Reflections. O Reflections, como le dicen ahí en su pueblo, ¿no? Bueno, cambiamos de rollete, volvemos a los años 90. Con esta historia, Paraje, Animal Action. Está de vocal la señora esta que ha hecho la canción.

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0: Hemos ido muy atrás en el tiempo con este tema de Captain Hollywood Project, con este Impossible 1993. Por ahí más o menos es cuando empezaron a aparecer todas esas cantaditas que tanto nos gustan. Continuamos y lo vamos a hacer con el bloque que dedicamos a las canciones en español, canciones populares en español, hechas con IA.
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0: así de bien queda este tema de Cómplices. Es por ti. Hecho íntegramente con inteligencia artificial. Da un poquito de miedo ya esto, ¿eh? ¿Quién nos lo iba a decir? Hace 5 años, simplemente, no tanto. Iban a aparecer tecnologías para realizar música sintética totalmente. ¡Impresionante, oiga! Venga, a ver.
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0: Vamos a escucharlo.
2: Buenas tardes, Juanvi, aquí desde el gimnasio. Queremos recordar un temita que en los 90 pegó muchísimo, que hizo pues dos grandes amigos nuestros, Coco y Josel. Uh-huh. Creo que sabrás de cuál estamos hablando, el tema de Circuito.
0: Correcto.
2: Fue todo un pelotazo que en verano nos movió y nos volvió locos en aquel chiringuito también, que se llamaba igual. A ver si puedes ponerlo y nada, le damos caña a este martes.
0: Vale, venga, pues ya está sonando ese tema de Circuito de DJ Josel y Coco DJ. Ya nos dejó Coco, desgraciadamente. Y recordamos ese estupendo chiringuito que hubo en la playa de Moncofa.

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0: tema de Ann Clark. Versión 1994 con Terminal Poem with a Words. Esto estaba en Lo Más Duro 3. Que la canción de Dura pues, tiene poquito, tiene mucho de bonita. Muy bonita, es piciosa. Tenemos un saludito de un amigo. Y enseguida más música.
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0: Muchísimas gracias a los amigos de Capela, esos monstruos del Eurodance que nos mandaban ese saludaco. Amigos para siempre, amigos forever, los Manolos, ¿no? Alex C.

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a mí que esto me recuerda un poquito a La Potra Salvaje. Sí, ¿no? La voz tiene un aire ahí. Tema de la casa. Made in aquí. Deja

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2: Muy buenas tardes, Juan Bidimension. ¿Qué tal? ¿Cómo va la tarde?
0: Aquí, pasando calor.
2: Hoy te voy a pedir mi priego dance de DJ Xavi In Session y se la quiero dedicar a los xaviadictos trastornados y efemaniáticos. Mi parte, Cristina, de Priego de Córdoba. Que tengáis buena tarde todos. Tormentosa, porque hay tormenta.

1983, Peter Schilling. Y esta historia diferente, The Different Story, World of Lust and Crime. Lo he dicho bien. Hay una versión también muy chula de los 90 que la cantaba, no me acuerdo, pero la cantaba muy bien también. Heaven and Heart, ya me he acordado. Madre mía, es que me hago mayor y tanta música en la cabeza. A veces me hago un lío. Antes he puesto la de Amigos para Siempre y casi he puesto la de los Manolos. No te digo nada más que eso, ¿sabes? 1994, 1414. Don't leave me, no me dejes.

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2: Tienes un mensaje nuevo.
3: Sí, tengo un mensaje que te voy a leer, Ana, desde Cantabria. Dice, la canción del programa que tanto y tanto gusta. DDA, qué bonito para todos los enamorados del programa. Que se pronuncien. Eso, que levante la patita. Más de uno y de una hay. Seguro.

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Diana Fox, de las Fox de toda la vida. Y bueno, ya sabéis, y si no lo sabéis os lo digo yo, os habréis dado cuenta porque la pongo muchísimo, esta canción me encanta. Where are you now? ¿Dónde estás? ¿Ande andarás? 1994 con Thalesa y Coro, For Your Love.

Oye, qué bonito ahí esa luz dentro de mí. Cuando notes que tienes ahí ardores, igual es que tienes una luz encendida. Igual es la V16 que... Armin Van Buuren, luz dentro de mí. Si Armin Van Buuren sabe hacer estas cosas tan bonitas y así en español, en el F-Maniático también sabemos. En el bosque de los sueños. Juan Van Buuren. ¡Qué viene, qué viene! Temazo.

0: Pues oye, ahí estaba Juanvi Van Buren en el bosque de los sueños. ¡Ay, qué bonito! Se me hacen las orejas pesicolas. Calcino.
1: Familia, soy DJ Carpin, DJ y productor andaluz de Sevilla. Un placer mandaros un saludito aquí a todos los oyentes de Femaniático. Un abrazo muy fuerte a todos.
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0: Grandísimo DJ Carpin. Alma. DJ andaluz que, bueno, destaca porque, aparte que pincha muy bien, se dedica al breakbeat. Impresionante, DJ Carpin. Y el último tema me lo dedico a mí mismo. Esta es para mí, ¿vale? El Tito Dimen se despide de vosotros mañana a la misma hora aquí en el FM Maniático. Un besito, un abrazo y espero que lo hayáis pasado estupendamente. Este es mi tema.

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¿Qué tal? Buenas tardes, son las 7 y un minuto. Habla Sergi Ninau, esto es el postpartido en Gran Vía Radio. Todo el mundo habla del fiasco de ayer de España contra Cabo Verde, normal. Pero quiero empezar hoy por algo que me inquieta del mercado del Barça a raíz del fichaje de Cucurella por el Real Madrid. Como sabéis, Cucurella es desde ayer ya oficialmente jugador de Real Madrid, 6 temporadas, ya hasta 2032, 60 millones de euros, haciendo números redondos, lo que le costará al Madrid este fichaje. Jugador caro, pero bueno, los puede valer, es un lateral, es un jugador top en su posición. Bueno, como digo, caro, pero buen futbolista. El Madrid se reforzó hace un año, ¿no? Con Carreras ya precisamente en la misma posición, Fran García, que también está en el equipo, Mendy. Esté lesionado, claro, y no se puede contar con él, pero me refiero que entre el año pasado y este, pues una inversión guapa, la que ha hecho el Madrid para reforzar el lateral. Bueno, el caso es que Cucurella ya es oficial y es oficioso Bernardo Silva, Dumfries y Konaté, ¿no? Para el nuevo proyecto de Mourinho. Es evidente que el Real Madrid tiene unas urgencias clarísimas, que por ejemplo, en comparación con el Barça, pues es evidente que el Madrid sí tiene urgencias y el Barça no. Estas dos últimas temporadas, 0 títulos, ¿no? El Real Madrid, 2 nadapletes, y en cambio 5 títulos en 2 años para el Barça, ¿eh? El triplete nacional el año pasado y este año la Supercopa y la Liga. Pero, repito, es evidente que un equipo, el Madrid, tiene urgencias y el Barça no, vale. Pero también digo, Deco, que no se duerma, porque claro, hasta ahora el mercado del Barça es Gordon, carísimo, por 80 millones y ya. Soy consciente que estamos a mediados de junio, es decir, que quedan 2 meses y medio por delante de mercado. Pero claro, tú ves un equipo y otro y no sé, bueno, no sé si alarmarse, que no, quizá no es la palabra, pero hay un contraste muy bestia. Y claro, digo yo, en defensa, la defensa del Barça, parece que no se va, no se quiere reforzar mucho, ¿no? Yo estoy muy a favor de lo que se filtra, de que quieren quedarse a Cancelo en propiedad, estoy muy de acuerdo. Pero bueno, de momento se ha escapado Cucurella, que me parecía también un fichaje muy bueno para el Barça. Hay la opción de Grimaldo, que parece que por 10-15 millones de euros, o sea, muy barato, tal y como está el mercado, puede salir del Bayer Leverkusen. Suena también para Atlético de Madrid y tal. Bueno, parece que el Barça va a pasar de estos futbolistas. Es que está Balde. Bueno, Balde. Entre las lesiones y que es muy irregular, no sé yo hasta qué punto puedes confiar en este jugador, que sí, mucho potencial, pero lo que digo, entre una cosa y la otra, no me acabo de fiar mucho de Balde. Y los centrales, tampoco suenan centrales para el Barça. Otro año se tiene que ir por Europa con Cubarsí y Gerard Martín. Yo, la verdad, ya os dije que no confío nada. Christensen, se renovará Christensen. Bueno, hombre, también siempre de cristal. Eric García sí que ha dado un paso adelante, pero bueno, no sé, al final se acaban jugando Gerard Martín y Cubarsí. Yo esto no lo veo, que para ir por Europa no lo veo. Y luego, es decir, que yo invertiría algo más en defensa, si puede ser. Todo va al 9, todo irá al 9, la gran inversión en el 9. Ojo, aquí esto evidentemente estoy muy de acuerdo, que es una gran prioridad reforzar la delantera. Pero ¿qué pasa? Que el culebrón Julián será infinito, durará todo el verano. Y si luego pasa como con Nico Williams, que la última semana de mercado, que el tío, imaginaros, que sale con un comunicado o con un vídeo diciendo que se queda en el Atleti. ¿Qué hacemos? ¿Todo por el culebrón Julián y al final no viene Julián? Porque yo creo que costará, será caro sacarlo del Atlético de Madrid. Ya me estoy viendo que al final el gran fichaje para el 9 del Barça será renovar a Ferran Torres. 21 goles esta temporada, que está muy bien, 16 en Liga, pero nadie se cree, ¿verdad?, en presente y futuro del Barça, que Ferran sea el 9 del equipo. Cuidado con el tema del 9. Hay que tener, yo creo, es verdad, calma y paciencia, porque estamos solo a mediados de mayo, repito. Y quizá Deco y su equipo técnico, pues tiene preparado algo gordo, alguna alternativa gorda a Julián. Yo tengo la corazonada, solo corazonada, ¿eh?, de que igual le intentan en serio a Harry Kane, que también creo que no lo van a poder sacar del Bayern Múnich, porque no es como el caso de Lewandowski, ¿no?, que ya lo tenía todo hecho en Alemania y, bueno, entre la amistad con Pini Zahavi de la Porta y tal, pues lo pudieron convencer. Con Kane creo que él aún tiene carrera en Alemania, pero bueno, igual lo intenta en serio Deco, aunque le tendrás que pagar un pastizal, ¿no?, para sacarlo de allí. Igual hay que doblarle la ficha, que hay que pagarle 40 millones a Harry Kane. Tampoco no creo que pierdan la cabeza en el Barça. En definitiva, que no sé, o lo tienen muy en secreto, que puede ser, que Deco esté trabajando mucho en secreto, o le dé la gran inversión, no todo al 9, si es Julián y se cae el plan Julián, ¿qué pasa? Y los centrales. Y el tema de lateral, no sé, yo creo que el Barça tiene muchas urgencias y es verdad, estamos solo a mediados del mes de mayo, pero que no se duerma el bueno de Deco.
Estamos a mediados de junio. Pues son las 7:07 con Bernat Bea en el control técnico. Empezamos.

Pues ya estamos aquí un día más. Se me ha alargado un poco el editorial. Quería que durara un par de minutos y veo que me ha durado más de 5, casi 6. Bueno, pues ahora vamos a remontar. Hay muchas cosas a comentar. He empezado esta reflexión. Tenía aquí 4 notas hechas y ya veis que me he enrollado. Es habitual esto de los presentadores de programa. Bueno, pues el caso es que hay muchas cosas a comentar. Aparte de lo que he dicho aquí en el editorial, que era un poco para desfogarme. Para eso, eso es lo bueno de tener un programa, que te puedes desfogar con lo que te apetezca. Bueno, pues aparte de esto, el tema, lógicamente, del fiasco de ayer de la selección española. Se buscan culpables. Gaby, muy señalado en España, en general, me refiero. Los grandes medios, ¿no? Estos de los programas de la noche y tal, señalan mucho a Gaby. También mucha afición, seguramente madridistas la mayoría, pero señalan mucho a Gaby. El también gran señalado es Luis de la Fuente, que por aquí sí que creo que es más oportuno mirar al banquillo y al seleccionador. No tomó, creo yo, buenas decisiones ni planteó correctamente el partido. Bueno, buscaremos culpables, es de mal decir, pero un poquito intentar analizar el porqué del fiasco de España. Hablaremos de más temas del Mundial, también nombres propios. El Real Madrid está moviendo el mercado, ahora comentaremos por qué, porque hay más novedades. Hoy es martes, toca también hablar de básquet. Bueno, en definitiva, que tenemos muchas cosas a comentar y estaremos hasta las 8 menos 3 minutos de la tarde.

0: Pues seguimos con la pregunta del día, que como siempre nos patrocina el restaurante Arrocería Xàtiva. 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Hoy os pregunto por qué pinchó España ayer. ¿Por qué creéis que el equipo español no pasó del empate a cero contra Cabo Verde? Se señala De La Fuente, a Gavi, a un exceso de confianza, mérito de Cabo Verde, oye, que también juegan los contrarios. En definitiva, ¿por qué pensáis principalmente que ayer España no consiguió ganar a Cabo Verde? Es la pregunta del día. 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Nos podéis escuchar y ver, y también en formato podcast el programa se colgará en iVoox.
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0: Pues ya estamos aquí un día más. Veis, he remontado las 7 y 10, una tarde más. Saludo a Tano Faura, que nos acompaña un día más aquí en el estudio. ¿Cómo estás, Tano?
2: Bien, bien, tribunero, bien.
0: Sí,
2: sí, ya te he visto ya, que si no hacemos nada. A ver, ¿qué está fichando el Real Madrid? Los nombres
0: sí
2: que están saliendo, que el Barça a lo mejor sigue. Y están buscando un anti Lamine Yamal. El año pasado sí se gastaron un dineral en carreras, que ya no sirve. Ahora Cucurella, pues bueno, el Barcelona lo quería, el Cucurella lo había tanteado, tú lo has dicho, sí, pero
0: yo, según tengo entendido, nunca han ido en serio a por él.
2: Y están pendientes de la respuesta de Valde. Si Valde quiere seguir, no buscarán otro lateral izquierdo, porque Valde hace dos años estaba brutal.
0: Es que Valde es muy irregular, pero cuando este está año, bien, stop.
2: Este año, por lo tanto, démosle una otra oportunidad y no hace falta gastarse el dinero. Madrid, que vaya gastando. A Bernardo Silva le han pagado 10 millones a él de prima de fichaje. 10 millones entre su padre y el agente. 20 millones de... Venga, sí. Que vayan. Ahora, que me expliquen de dónde sale el dinero. Porque si no tienen parkings, no tienen conciertos, no tienen no sé qué, el fair play... Lo he dicho bien en inglés, el fair play.
0: Lo que pasa que
2: allí no se lo miran. No, aquí
0: el Madrid nunca ha estado tan apurado de límite salarial, porque no tiene fichas tan altas en el pasado como el Barça, ¿no? Y siempre ha tenido más margen. Y ahora se han ido Álava, hay varios algunas salidas que liberan.
2: Pero porque acaban contrato. Uh-huh. Entonces ya están amortizados, no. Me parece que con el fair play no computa eso.
0: No, acabo de entender. Sí, pero es como lo de Lewandowski, que también ha dejado un hueco brutal.
2: Y a nosotros nos meten el hockey, el fútbol sala, el femenino, todos nos lo meten. Es palos en las ruedas. Aunque no, el señor ese de la Liga Fútbol Profesional vaya diciendo que tiene una guerra con el Madrid, el palito en las ruedas nos lo va poniendo a nosotros. Y dejo hablar a mi compañero.
0: Muy bien. Pues nada, Tano, gracias por venir un día más. Y
2: a ti.
0: Carles Núñez también, ¿cómo estás, Carles?
3: Hola, buenas tardes, muy bien. Ya en días ya veraniegos, ¿no? De
0: sí,
3: mucho
0: prácticamente
3: calor. Sí, sí. Pero bien. Siguiendo el Mundial y esperando la final de la ACB.
0: Sí.
3: Con una sorpresa mayúscula, con dos, sobre todo una,
0: sobre
3: que
0: todo
3: es
0: una.
3: Que el Real Madrid quedó eliminado, que nadie se lo esperaba, ni ellos. Pero bueno, ahora pendientes de estas dos cosas de la actualidad deportiva.
0: Sí, sí.
3: Y en relación a lo que decíais, no solo pasa lo que ha pasado de Cucurella con carreras, sino que también han fichado un central y un lateral derecho, los tres mismos fichajes que el año pasado.
0: Porque salieron fracaso.
3: Rana, y aparte, bueno, pues un reconocimiento al fichar estos tres, que los fichajes del año pasado no sirvieron para nada, ¿no?
0: Totalmente.
3: Porque además son las tres posiciones, ¿eh? Lateral izquierdo, lateral derecho y central.
2: Ante.
0: Al año pasado,
3: Arnold, Huisen las mismas tres posiciones, o sea, tremendo, ¿no?
0: Claro, y tanto.
3: A mí, como culé, me molesta lo de Cucurella. Me molesta porque es un buen jugador. Ahora tampoco es la panacea, ¿eh? O sea, yo creo que es un buen jugador y, como apuntaba antes Tano, Cucurella lo han fichado porque la eliminatoria que tuvimos contra el Chelsea lo paró muy bien. Y ya está, pero bueno, lo paró un partido, ya veremos.
0: Y para tener a un madridista en la selección, ¿no? Un jugador del Madrid en la selección.
3: Esto me da igual.
2: ¿Eso cuenta?
0: Ahora ya sí.
2: Ah, vale.
0: Ayer Roncero, ya sabemos que es mucho de la coña, puso Tomás Roncero, Cucurella, el mejor de la selección. Claro que sí. Es el mejor de todo. Pero bueno, que es verdad lo que dices, ¿eh? Yo soy muy consciente de lo que digo y que a veces digo cosas un poco exageradas, ¿no? Y no es un mensaje de alarma, pero sí que digo, yo estoy seguro de que es un tío que trabaja, ¿no? La Secretaría Técnica. Aunque bueno, ahora han estado unos días allí en Japón jugando con los Legends y allí poco ha trabajado. Pero me refiero que es un tío currante, ¿no?
3: Pero
0: sí que es verdad que el Madrid tiene unas urgencias y el Barça no, pero hostia, si todo es Julián y al final pasa como con Nico Williams, que
3: tendrían que trabajar.
0: Y la defensa, yo la veo, veo un problema en el Barça. En
3: plan A y en plan B, ¿no? Como bien apuntas.
0: Que probablemente lo tiene.
3: Pero plazas prioritarias, como dices, un central, la media la tenemos yo creo que muy bien cubierta, un delantero centro, y para mí también urge. No un lateral izquierdo, porque tenemos Balde en regular y demás, pero yo le daría un voto de confianza, pero el lateral derecho. Koundé, ya no lo quiero ni ver. Porque
2: este verano van a probar a Héctor Ford, que ha hecho una muy media temporada hasta la lesión en el Elche, y Xavi Espar.
0: Xavi Espar me gusta
3: Héctor
0: mucho.
3: Ford.
2: De momento, vuelve de la cesión. ¿Sí? Bueno, si hay una oferta, igual lo venden, pero...
3: Bueno,
2: pero
3: no
2: cuesta
3: sé,
2: nada. A mí me gusta Héctor Ford, sobre todo atacando. Que es la función más primordial del Barcelona.
3: Y la cantera de la Peñanguera, por cierto.
0: Ah, míralo. Sí, Héctor Ford. Un grande. Sí. Y a mí el Xavi Espar, lo poco que le hemos visto, tiene buena pinta. Pero ya veremos. Bueno, también hay quien dice de quedarse a Cancelo y cambiarlo de banda. Bueno, sí, igual también no es una...
2: Xavi Espar, a mí me gustó cuando la falló el otro día con el Christensen, en el último partido de Liga, me parece, fue en campo de Valencia. Uh-huh. Que ni se inmutó,
0: sí,
2: ¿eh?
0: Sí, sí.
2: Continuó jugando, chutó a portería. Sí. Es decir, pues a mí esta mentalidad es la que me gusta, ¿no?
0: Pues bueno, ahora entramos en materia y hablaremos también de la selección española, ¿eh? Pero bueno, es las reflexiones que he hecho al inicio, ahí quedan. Y ya tendremos también de aquí a final de temporada del programa, me refiero, en cuestión de un mes, un poquito menos, ya tendremos tiempo también de analizar estas cuestiones. Bueno, del Mundial, hablemos de la selección española, que seguro que bueno, todos los programas hablan de esto porque es lo que toca, lógicamente, ¿no? Y me buscáis culpables. Pero del Mundial, hoy debuta Francia, ¿eh? A las 9 de la noche hoy, Francia-Senegal. A las 9 de partido del grupo I. Luego, a las 12 de la noche del mismo grupo I, Irak-Noruega. A las 12 de la noche hora nuestra. Y a las 3 de la mañana, lástima por el horario, debuta Argentina, la vigente campeona, y Leo Messi y compañía. A las 3 de la mañana hora nuestra, el grupo J, Argentina-Argelia. Y a las 6 de la mañana, Austria-Jordania, también del grupo J. Hoy ya veis que espero que hagáis.
3: Igual me levanto para Australia-Jordania.
0: No te levantas, no, te quedas toda la mañana. Porque es Francia-Senegal, luego Irak-Noruega, luego Argentina-Argelia y luego Austria-Jordania. El plan está guapo, hasta las 8 de la mañana deslevantado.
3: El Australia-Jordania me apasiona. Perdonar la ironía.
0: Pues este es el menú para hoy. Y de estas últimas jornadas, desde que despedimos el programa ayer a las 8, se han jugado estos partidos. Casi todo empates. Bélgica 1, Egipto 1, del grupo G. Arabia Saudí 1, Uruguay 1, del grupo H. E Irán 2, Nueva Zelanda 2, del grupo G. Este empate a 1 entre Arabia Saudí y Uruguay es del grupo de España. Es decir, que el grupo de España todos están con un puntito, ¿eh? Después de dos empates. Ahora vamos entrando. Decir también así de noticias breves que Fabrizio Romano, ya sabéis, el periodista especializado en Mercato, ha dicho esta tarde que Bernardo Silva ya ha firmado su contrato con el Real Madrid. Es decir, ahora mismo ya lo podemos considerar nuevo jugador ya del Real Madrid, aunque no es oficial. Ha firmado por 2 temporadas más una tercera opcional. Y el Madrid lo que sí que ha hecho oficial esta misma mañana es la renovación de Rüdiger, Toni Rüdiger, que...
3: un año más.
0: Sigue hasta 2027. Uh-huh. Tiene ya 33 años, pero bueno, pues el Madrid que renueva, como digo,
2: jugador
0: Antonio
2: ideal
0: Rüdiger
2: para Mourinho, ¿no? Jugador ideal para Mourinho.
0: Puede ser su Pepe.
2: Mira, me lo has quitado. Me lo has quitado.
0: Es que pega, en el perfil. Un poco sonado. Al límite de la violencia a veces. Bueno.
2: ¿Al límite?
0: Para ser bueno. Y dos apuntes de polideportivo, pero que os interesarán. Uno es que hoy empieza la final de la Liga de Fútbol Sala. Barça-El Pozo-Murcia, hoy a las 9 de la noche, el primer partido en el Palau Laurana, la final de la Liga de Fútbol Sala. Y en básquet, luego hablaremos de básquet con más dedicación, pero decir que Chus Vidaurreta deja el La Laguna Tenerife. El entrenador bilbaíno y el club han alcanzado un acuerdo para separar sus caminos y renunciar al año que le quedaba de contrato. Llevaba 10 temporadas en el club y ha sido una época súper exitosa para el Tenerife, porque ha ganado 2 Champions League, 2 Copas Intercontinentales, ha sido una vez subcampeón de la Copa del Rey y ha llegado 3 veces a las semifinales de la Liga Endesa. Esto con el Tenerife, Chus Vidaurreta. Es decir, que un entrenador exitoso en Tenerife.
2: Suena Casa de Mon.
0: Sí, pero ahora la última hora, ha dicho Radio Marca esta misma tarde, que lo va a fichar, es el elegido por el Unicaja de Málaga. Que sí, buen destino,
2: va, sí.
0: Sí, porque Ivonne Navarro ya ha fichado ya con el Estrella Roja, es decir, que interesante. Queda dicho.
2: Carlas, tienes el puesto del Barça asegurado ya.
0: Solo quedará Carlas.
2: Solo quedará Carlas.
3: No, ya veremos, porque era un candidato Ivonne Navarro para el Barça.
2: Por eso digo. Sí.
3: Bueno, se eliminan candidatos y veremos.
0: Está libre Atamán.
2: No,
3: Atamán ni verlo. Atamán es como lo de la vuelta de Ertel, más o menos. Sí,
0: está loco, Atamán.
2: Es un Mourinho. Es un Mourinho.
3: El otro día me decía mi hijo, digo que tampoco, yo no lo veo, pero lo tengo por buen entrenador, Pablo Lasso.
0: Ostras,
2: no.
0: Está ahí
3: digo,
0: en el Fenerbahce,
3: no lo veo,
0: ahí
3: también.
2: En el No. Papadopoulos, no. Ese, como se llama ese...
0: Sí, ya debo que sí, ahora no me acuerdo el nombre,
2: sí,
0: pero
2: sí. Nombre así, muchas os y...
0: También en el Barça de básquet se han ido tachando nombres.
3: A mí me gustaría
0: nombres,
3: que está libre, creo, que está libre Trincheri, pero bueno.
0: Ah, mira.
3: Sí, ya veremos.
0: Hizo buen trabajo
3: ahí en
0: Alemania.
3: Ahí lo dejo.
0: En Alemania hizo buen trabajo, sí. Trincheri.
3: No, bueno, y en bueno. Zalgiris.
0: Sí, no tiene mucha pinta en cambio de un tío en forma, pero
3: no,
0: es buen entrenador.
3: No. Eso es un hándicap, porque el
0: no
3: entrenador
0: tiene por
3: no
0: qué,
3: está en
0: ¿no?
3: forma, pero
0: ya,
3: bueno.
0: No tiene por qué, pero bueno. Pues muy bien. Entramos, hostia, son y 20 ya, pero bueno, es que hemos hablado de muchos temas. Sí. A ver, antes de la publi me tenéis que señalar, si queréis o no, o poner culpables de la derrota de... Bueno, derrota, es que es casi derrota. Del empate a 0 de España-Cabo Verde.
2: De la Fuente.
0: Número 1.
2: Por la alineación que hizo. Gaby tendrá culpa, pero la culpa de ponerlo de extremo. Rodri, sí. Muy mal,
0: muy
2: lento.
0: Espeso.
2: Es decir, el tiquitaca que se supone que juega España lo paró todo el rato. Fabián, el medio campo no me gustó nada. Y es que, pero para mí, gran culpable es De la Fuente por la alineación. Y la mentalidad de que Cabo Verde, yo creo que salieron, ya entrará, y no entró. Es mi opinión, y aquí lo dejo. Y Gaby...
0: Tu primer titular, sí.
2: Sí, no, De la Fuente.
0: Es que muy muy señalado Gaby, por según qué sectores, ¿no? Y ya sabemos por dónde tira la cosa. Pero es que también,
2: Gaby no puede jugar
0: cuando
2: extremo.
0: Pones a Gaby de extremo, es que en el Barça también sale mal, ¿no? Con Flick tampoco ha funcionado normalmente.
3: No, que estoy bastante de acuerdo con Tano. No, la culpa no fue de Gaby propiamente, sino de poner a Gaby en el extremo izquierdo, ¿no? Dicho esto, yo soy de los que piensa que no hay mal que por bien no venga. Un toque de atención, y más que el otro partido de Uruguay y Arabia han quedado también empate a 1,
0: sí.
3: Que o sea, pierde trascendencia el empate de ayer para lo que afecta a la clasificación. Recordemos también, y que lo han dicho algunos medios, no me lo invento yo, pero el Mundial que se ganó se empezó perdiendo,
0: claro,
3: ¿no?
0: Y Argentina,
3: y yo me
0: que
3: acuerdo,
0: fue campeona, perdió contra Arabia la primera
3: jornada. Y yo me acuerdo, además, la rueda de prensa de a Vicente del Bosque después de la pérdida del primer partido, que le cuestionaban a Busquets, aún me acuerdo, como si fuera hoy, y dijo del Bosque, el próximo partido jugarán Busquets y 10 más.
0: Ya.
3: Y ahí empezó a ganar el Mundial.
2: Y si yo me reencarnara en futbolista...
3: Sería Busquets, sí, ambas cosas, dijo.
0: Ayer rescataban en redes un corte de Luis Aragonés, cuando era el seleccionador español, ¿no? Que también por un pinchazo de España con el entrenador, y dijo que no me gustó nada la actitud de mis futbolistas, que aquí, digo, entre todos nos hemos pensado de que íbamos a ganar
3: 5-0.
0: Jugando, llegaría al gol y no se puede salir así. No. Yo creo que ayer también pasó esto.
3: No lo decía públicamente.
0: Pero pensaron, bueno, tiki-taka y oye, estos mataos, sí. ¿Recibirán algún gol seguro? Pues mira, no. Yo creo que ahora, si este partido se repite mañana, igual acaba 5-0.
3: Sí. Claro. No, bueno, y seguramente que De la Fuente, estoy contando, pues viendo lo que pasó ayer, pues probablemente cambiaría de hombres, ¿no? Y pondría, pues naturalmente, un extremo más puro que Gavi. Y Gavi, pues.
0: Es que, claro, hay que decir.
3: No es que tenga que ir fuera Gavi, igual en medio campo, ¿no? Para darle la parte energética,
0: es que,
3: ¿no?
0: Es que son dos cosas. En condiciones normales, ayer hubieran salido en los extremos Nico Williams y Lamine Yamal.
3: Claro, también.
0: Están todos sanos. Sí. Y segunda, el centro del campo, que tú lo apuntabas, fue todos. Es que, claro, o sea, lo de Rodri. Desde la lesión no es Rodri, no ha vuelto bien.
3: No es el mismo.
0: Pedri ayer no podía hacer más, también es que estaba intrascendente. Y Fabián, que yo lo de Fabián no entiendo cómo es titular en el PSG y en la selección española. No funcionan estos tres juntos porque ahora, entre que Rodri no está fino, Fabián lo veo desubicado, no funciona este centro del campo, no funciona.
2: Pero a ver, en un equipo que se cierra como se cerró Cabo Verde, lo que tienes que hacer es abrir el campo. Ferran Torres tampoco es extremo derecha. Está jugando en el Barcelona de delantero centro. Entonces, los dos extremos, claro, el medio campo, a ver, yo entiendo, puedo entender a Rodri. Si no tengo dónde abrir porque no hay profundidad, porque Gavi, ¿qué hacía? Le daban la pelota para atrás.
0: Sí.
2: Ferran Torres para atrás. No encaró ni una vez. Salió Lamine Yamal y en cuatro minutos encaró tres
0: cambió
2: veces.
0: Cambió la cosa, claro.
2: Si no tienes extremo, pues estaba Jeremy allí que. Yo lo hubiera probado.
0: Sí.
2: No sé. Pero ya te digo, no soy entrenador.
3: Yo estoy convencido de que el toque de atención de ayer, o sea, ni anteayer éramos favoritos junto con Portugal y Francia, como se decía, pues todos los medios, a ganar el título, ni hoy somos tan malos y no valemos para nada.
0: Ya. Sí,
3: y un toque de atención.
0: Grave,
3: y un toque de atención en su justo momento, yo pienso que puede ser la píldora que haga pues mejorar la selección y que cambien pues ciertas cosas, ¿no? Pero yo soy optimista igualmente, sí. no

0: titular, mal partido, pero como comentaban ahora mis compañeros de tertulia, no es para tanto. No es para tanto, es decir, yo en partidos de estos estamos hartos de verlos. Yo recuerdo, en pocas elecciones, pero yo recuerdo, por ejemplo, al Madrid perdiendo con el Sheriff Tiraspol 1-2 en el Bernabéu y acabar levantando la Champions.
1: Es verdad.
0: Es decir, este tipo de partidos hemos visto 50.000. España haciendo un mal partido, porque hizo un mal partido, es evidente. Si engancha alguna que tuvo en la primera parte, esto termina 3-0 y no estaríamos hablando de esto. Pero bueno, así es el fútbol. A partir de aquí, hombre, ahora ya entraremos en análisis después de la publicidad. Pues sí que creo que hay alguna cosa que comentar del planteamiento de la Fuente que no me pareció lo más acertado, pero bueno, al final también.
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0: Las 7:31, estamos ya de vuelta hoy martes 16 de junio, haciendo esta tertulia de hoy con Tano Faura, Carlos Núñez y Alex Álvarez. Alex, te habías quedado tú con la palabra. Se señala mucho a Gaby, antes lo personalizábamos, comentaba yo no señalaba a Gaby, pero decía que por muchos medios, seguidores y tal, señalan a Gaby concretamente como uno de los grandes culpables. ¿Tú también?
1: Bueno, a ver, es que yo antes de señalar a un jugador, lo que me gustaría también poner en contexto que a veces aquí pecamos un poco de provincianismo, en el sentido de que, bueno, nos creemos que, bueno, vamos a ganar la Eurocopa, esto aquí nos vamos a venir, nos vamos a pasear y aquí vamos a ganar a Cabo Verde por 6 o 7 goles. Bueno, a ver, tranquilidad, porque de entrada el contexto que tiene esta selección no tiene nada que ver con el de la Eurocopa. Es decir, aquí vienen, ahí hay muchos jugadores que han llegado después prácticamente salidos de lesión, y los estados de forma de por ejemplo, ayer lo vimos, ¿no?, con Yamal y con Nico Williams, pues no tiene absolutamente nada que ver el estado de forma que tiene actualmente con el estado de forma que tenían en la Eurocopa, ¿no? Entonces, a partir de ahí, yo creo que eso es lo primero que tendríamos que tener presente. Ya dicho eso, el tema de Gaby, yo no es una cuestión de personalizar tanto en Gaby. Yo creo que la idea del seleccionador me da la sensación que era meter un poco más de energía al centro del campo, buscando, pues bueno, recuperar el balón más arriba y enganchar un poco descolocada la defensa de Cabo Verde. Lo que pasa que yo creo que le obligó es meter a Gaby ahí, yo creo que le obligó a mover demasiadas piezas, y la primera para mí que fue más importante fue la de adelantar demasiado a Pedri. Me parece que Pedri estuvo un poquito perdido en esa posición, ¿no?
0: Sí.
1: Dicho eso, hombre, yo sí que le achaco al seleccionador, no tanto el meter a Gaby de entrada, porque bueno, tú puedes hacer un planteamiento y a lo mejor pues no saliste como tú esperas, pero sí tardó en reaccionar. Ahí me parece que los cambios llegaron tarde. Hombre, comentaba, me parece que era antes Tano, que para abrir una defensa cerrada los extremos son importantes. Yo eché de menos a Jeremy Pino, es un jugador pues eléctrico que entra bien por banda. A Olmo lo mete en el minuto 80, que es un jugador que tiene desde fuera del área buen disparo. Cuando una defensa está antes tan cerrada, una de las armas que puedes utilizar es ese, ¿no? El disparo desde fuera del área. Incluso tanto no sorprendiendo al portero, sino incluso buscando luego pues un mal despeje del portero, segundo rechace, etcétera, ¿no? Entonces, lo de Borja Iglesias tampoco lo acabé de entender, porque bueno, al final yo no me hubiera llevado a Borja Iglesias a la selección. Me parece que hay algún otro delantero en España que va mejor de cabeza y que ataca mejor el área, pero si te llevas a Borja Iglesias, hombre, si había un partido para meterlo, yo creo que era ayer, ¿no?
0: Más de un perfil de 9, sí, estoy de acuerdo. Sin ser Borja un 9 puro, pero...
1: Si hay un partido, para mí, si hay un partido que era para meterlo, era ayer, ¿no? Sin embargo, pues no lo mete. Yo creo que mantener dos centrales todo el partido, teniendo en cuenta que Cabo Verde prácticamente no pasó del centro del campo, bueno, en un momento determinado también te puedes haber planteado prescindir de uno de ellos para meter a alguien más arriba. No sé, es decir, yo sí que vi cierto inmovilismo en el seleccionador,
0: sí.
1: ¿No? Yo voy a repetir, no sea tanto el planteamiento inicial, pero bueno, al final del planteamiento inicial tú tienes un partido en la cabeza, pero obviamente el rival tiene un partido diferente, ¿no? Pero cuando tú ves que eso no cuaja, yo creo que ahí sí que tienes que saber reaccionar, y yo creo que ahí el peco de lentitud. Entonces, bueno,
0: ahora...
1: Gaby no hizo buen partido, pues no, pero bueno, es que tampoco, yo creo que la idea que tenía él, pues es que en general no salió,
0: entonces, sí.
1: Por eso todo afectó en general a todo el conjunto.
0: Claro, ahora comentábamos, que ya hemos dicho también que la sala de máquinas tampoco funcionó, el centro del campo y tal. Decía Alex esto de pasada, ¿no?, de que a veces chutas, hay un rechace. Ayer los dos goles del Uruguay-Arabia Saudí fueron disparos que el portero no bloca y para adentro, es decir, que hay muchas las segundas oportunidades y tal. Y luego también, que creo que lo has dicho tú, Alex, lo de Ferran, hostia, Ferran tiene una clara que la manda al larguero, un par de tiros ahí al muñeco, sí, flojos, con un 9 con cara y ojos, ganas el partido. Sin jugar bien, hubiera podido ganar España perfectamente.
1: Sí. Ferran lo conocen más mis compañeros porque lo ven más, ¿no?, que yo, que ellos están en Barcelona, pero a mí me da la sensación que es un jugador también que lo que su fuerte es atacar el espacio, ¿no? Ayer, por ejemplo, pues había poco espacio, es que sí. No sé, yo sí que vi que el seleccionador, ya digo, ya no voy a criticar el planteamiento inicial, porque bueno, pues si España se pone 2-0 en el minuto 25, estaríamos diciendo que qué bueno es el seleccionador.
0: Sí, sí, sí, es verdad.
1: Pero si tú ya ves que ese plan de partido no te sale,
0: cambia,
1: yo
0: cambia.
1: Creo que ahí sí que pecó de lentitud, o sea, no sé, yo ahí sí que, eso sí que se lo critico. Sí.
0: Antes de aquí en la mesa de hablar un poco del básquet y de Marc Cucurella, que me interesa vuestra opinión un poco más profunda, ya lo hemos comentado antes, pero bueno, también a Alex que opine. Tano, yo, a ver, no es ahora, tú también lo has dicho, Carlos, no es ahora para minimizar las cosas, pero tampoco es tan grave el empate de ayer, ¿no? Bueno, es que la gente decía, esto ha sido un bluff, otra vez desastre en el Mundial, no sé qué.
2: Ya veremos.
0: Vi la estadística ayer, que no me he acordado de repasarla en serio, pero que desde que España, desde que ganó el Mundial, solo ha ganado 3 partidos, ¿no? Creo que era algo, así que es muy grave.
1: Pero déjame decir una cosita, que es que a Costa Rica, en el anterior, empezamos ganándole 7-1.
0: Ya, era un partido, flojito, ya lo entiendo. De poca exigencia.
1: Yo tampoco haría un drama.
2: Pero de todas las clasificaciones de España en el Mundial, solo han ganado 5 partidos iniciales.
1: Sí, claro.
2: 5. Han empatado 6 y han perdido 12 o no sé cuántos mundiales llevamos, pero decir que no empezamos bien,
0: es curioso
2: casi
0: esto,
2: nunca.
0: Es curioso esto.
2: Y bueno,
0: pero bueno, que tampoco es tan grave, Carlos. Ya
3: no,
0: lo has dicho
3: antes. No es nada grave, y aparte pues mitiga mucho el empate y demás con el empate de Uruguay y Arabia. Entonces,
0: recordar que aparte de los 2 primeros, como cada año, pasan los 8 mejores terceros. Tercero, es decir, que hay que perder todo, como que el que dice, para no pasar.
2: El único partido 0-0 ha sido de España, de momento. No sé si va por goles o porque que yo recuerde. Y vale, pero que hay que ganar a Arabia, ¿eh?
0: No, eso sí, tiene mucha más trascendencia, claro. No.
2: Podemos salir allí con los nervios a flor de piel, te imaginas que se ponen 0-1, es decir, no es grave. A ver, no ganar a Cabo Verde, es grave.
0: Es la número 67.
3: Estoy de acuerdo con Alex y con Tano, el tema de los extremos fundamental contra una defensa que se cierra, y más jugadores como Ferran, que necesitan espacio, que lo ha apuntado Alex, y sin espacio no tiene sentido que juegue, faltó la reacción, pero yo creo que el seleccionador tenía mimetizado en la cabeza que Lamine salía a partir del minuto 65 y que Williams salía a partir del minuto no sé qué, y entonces esto les daría suficiente como para acabar remontando, ¿no?
0: Sí.
3: Y esto no sucedió, porque también si remontan a partir de Lamine, que tuvo, yo creo que una buena incidencia en los últimos 20 minutos que jugó, incluso recuerdo un pase de aquellos
0: De
3: dentro para afuera a Olmo, que Olmo si la remata de así de primeras, pero la controla y ya se pierde la ocasión, ¿no? Pero que le deja solo prácticamente muy, muy esquinado.
0: Bueno,
3: pero
0: Olmo se la deja de cara a Oyarzabal, que tira mal,
3: sí,
0: ¿no?
3: Sí.
0: Dispara mal.
3: No, pero quiero decir que el seleccionador tenía la pauta de sacar a Lamine y a William porque vienen de lesión, ¿no?
0: Sí.
3: Pero es verdad que faltó un poco de reacción por parte del seleccionador a partir de cómo se estaba produciendo el juego.
2: Y un dato. Oyarzabal hasta el minuto 30 no tocó balón.
1: Claro, es que lo voy a decir. Es que
2: 30 minutos sin tocar pelota, ¿eh?
1: Claro, Oyarzabal toca el primer balón a la media hora de partido.
2: Correcto.
1: Es decir, eso, alguien en el banquillo al seleccionador se lo tiene que decir. Entonces él lo tiene que ver. Es decir, sí, es que a mí me parece que a él sí que le faltó mucho reflejo, y eso sí que para mí sí que es criticable.
0: Pues bueno,
1: eso es lo...
3: Pues, de todas maneras, y haciendo un resumen, que no cunda el pánico, y ni ayer éramos tan buenos ni hoy somos tan malos.
2: Yo soy el seleccionador y ahora tenemos la pausa esta que dicen de hidratación, pero que es de propaganda, de anuncios. Aprovechas, los tienes todos ahí, y oye, chicos, esto no funciona, voy a hacer cambios, no os enfadéis. Voy a sacar este y se lo comentas.
3: Son profesionales, que no os enfadéis.
2: Bueno, pero tú tienes que tener un buen ambiente en el vestuario.
0: Ayer en este maravilloso campo de Atlanta, ¿no?, donde jugó España, a 24 grados todo el partido, el estadio climatizado, y hicieron igualmente pausa de hidratación. Sí, tócate las pelotas, o sea, que la jeta es increíble.
3: Pausa publicidad.
1: Pausa de hidratación, perdóname, pero es un cachondeo.
2: Hombre, sí. Fuera.
1: Es que ya, pues, sí, que yo ya al final no sé cómo va a acabar esto, pero no sé lo que van a acabar haciendo con el fútbol, pero es que ya, es decir, ya es que no sé cuál es la idea, ¿no? Pues que al final acabaremos como en la NBA, ¿no? Los partidos van a durar 4 horas y media.
2: No, porque están mandando gente con traje que no tiene ni puñetera idea y que solo buscan dinero, y el Infantino pues ya le va bien, y va con los bolsillos llenos siempre, no lleva cremallera para que le vayan entrando. Es que no puede
0: está
2: ser.
0: Está encantado,
2: ¿no?,
0: Infantino con Trump, que dice que igual con que Trump con el... hubiera sido imposible
2: y ahora
0: hacer
2: saco
0: esto.
2: Otro de esto, el tema del árbitro este de Somalí.
0: Que no podía entrar, sí.
2: Ey, los árbitros ahí se tienen que plantar. O bien este señor arbitrar, ahora le han dado la final de la
0: Supercopa de Europa
2: a un tío de Somalia. Se plantan los árbitros. O arbitra este o no arbitramos. Y a ver quién coño hace el Mundial.
0: Sí, sí. Y ahora que dices esto. Y lo de Irán, que ha empatado esta madrugada con Nueva Zelanda, que tiene que estar en México y solo puede entrar a jugar.
2: No, al final les dejaron pernoctar, me parece.
3: 24 horas.
0: Claro, sí, es lo máximo, pero que tienen que irse.
2: Y que no se podía hablar en español, que las ruedas de prensa.
0: Un chau.
1: Bueno. Esto a mí esto me parece también surrealista. Sí. Ya sé que, a ver, de entrada ya en la mentalidad en Estados Unidos, lo digo porque, bueno, el que ha ido pues sabe que si te tienen que tener 17 horas en el control de pasaportes, te las tienen y les importa un pepino. Pero dicho eso, pero hombre, yo creo que esto, que es decir, cuando tú organizas un mundial, esto no se organiza de un mes para otro. Entonces me parece que la delegación de la selección iraní no pueda estar en Estados Unidos porque directamente hay un conflicto bélico entre ellos. Hombre, yo creo que ese tema a nivel diplomático se debería haber arreglado, ¿no? En fin, son cosas que no dejan de chocar un poco.
0: La imagen esta, por cierto, de la bandera y el himno de Irán sonando ahí en California, en Los Ángeles, impactante
3: Y la polémica de cuando marca el gol Irán, hace así como apuntando a la grada con una pistola.
0: Ah, esto no me da. Así esto
3: sí,
0: no lo he visto.
3: Sí, las redes van llenas también.
0: Ojo.
2: Otro descerebrado. Estás allí, no lo hagas.
0: Sí.
2: Coño.
0: Hubiera estado guapo que Irán hubiera caído en el grupo de Estados Unidos. Sí, eso sí que hubiera estado guapo.
1: Bueno. Ahí despliegan la Guardia Nacional y entran en campo.
0: Sí.
3: El gesto que nadie. Me voy a explicar que nadie se ofenda, ¿eh? Hace como lo que hacía Anderson, el pistolero, ¿no?
0: Sí.
3: Hace ese gesto, pues que es habitual en el fútbol, pero bueno, que. Que siendo quien era, no
1: queda bien. Antes
0: de pasar al básquet, lo de Marc Cucurella y el Real Madrid, que Carles, tú ya has dicho que te sabía mal como culé, ¿no?
3: Sí.
0: ¿A Tano?
3: Sí.
0: ¿Qué piensas?
2: También.
0: ¿Sí?
2: Además, él se había manifestado. Han sacado unas declaraciones que le preguntan si jugaría antes en Madrid o se cortaría la melena. Y dijo que se la cortaría. Entonces, pues bueno.
3: La melena.
2: Y su pareja o su mujer se ve que está muy contenta porque es del Real Madrid.
0: Sí, colgó ayer una foto de chiquitina con la camiseta del Madrid.
2: A ver, lo que hemos dicho antes. El Barcelona lo tenía como una opción si se iba a Balde. Pues bueno, me sabe mal que haya ido al Real Madrid. Podía ir a 50.000 equipos más. Es un gran jugador. Para mí, a mí me gusta, pero...
3: Es un buen jugador, un gran...
2: Bueno,
3: no
2: buen
3: tengo
2: jugador,
3: mis dudas.
2: Sí, el adjetivo no ha sido correcto.
0: Es el lateral titular de España, ¿eh?
3: Bueno, pero es un buen jugador. Para mí, un gran jugador no lo es y puede serlo en el Madrid, ¿eh? Pero todavía no es gran jugador, es un buen jugador. Y a mí me molesta porque es un jugador de la cantera del Barça que me parece que es de Aleya o no sé dónde, de aquí del Maresma.
1: Sí, es Aleya.
3: Y se va a jugar pues al Real Madrid. Pues no, en principio no me gusta. Ahora bien, me dices... Oye, ¿el Barça lo puede fichar por lo mismo que ha pagado el Madrid? Pues incluso te digo que no.
0: Es caro, sí. Igual que he dicho que es caro Gordon, también me parece caro Cucurella, aunque ambos lo pueden valer, lo que se ha pagado, pero de entrada me parece caro.
3: Bueno, y un lateral 60 millones, no tengo... Y más, habiendo hecho la inversión el año pasado con Carreras por otros 50, pues...
1: Bueno, ese tema quiero hablar yo.
0: Alex, antes de pasar al básquet, a ver, háblanos de Marc.
1: No, una cosa, sí, que es que me ha hecho gracia hoy, porque justamente ayer por la tarde, es que estuve viendo el partido de la peña de la selección, comentaba con un amigo que tenía sentado al lado que decía, fíjate tú que no sé, me da como que Xavi Alonso se va al Chelsea, de hecho Carreras es un fichaje que lo pide Xavi, y digo, espérate tú que no termine esto también en el Chelsea, ¿no? Y hoy justamente salían precisamente, he visto en prensa que salían o rumores o comentarios que podía hacerse el fichaje, ¿no? Bueno, a ver, yo creo que es un jugador, me parece menor, yo creo que a mí me gusta el fichaje, me parece que es un fichaje que el Madrid necesitaba. Dicho eso, pues se sobrepaga, ¿por qué? Pues porque los laterales que tiene el Madrid en el mundo del fútbol, pues todo el mundo sabe todo y saben perfectamente el problema que tiene en esa posición.
3: Pero es que el Madrid ficha, o lo que tiene fichado, aparte de Bernardo Silva, son tres plazas que el año pasado hizo la misma inversión por las tres plazas. Un central, un lateral
1: matiz,
3: derecho y un lateral izquierdo.
1: Sí, pero hay un matiz. Fíjate que hay un matiz.
3: ¿Cuál?
1: Estoy de acuerdo, pero fíjate que el tipo de jugador que se está fichando este año y el tipo de jugador que se fichaba el año pasado.
3: No, hombre, ya no, pero si no te digo... el matiz es correcto, pero la inversión del año pasado que haces del pastón del año pasado, lo tiras a la basura, ¿eh?
1: No, yo creo que no sería basura. Yo creo que Hausen sí que es un jugador que tiene la vida en el equipo. Se pagaron 50 millones, tiene 20 años. Hay que dejarle.
3: Ya veremos quién juega acompañando a Rüdiger. Ya te lo explicaré.
0: Suena incluso Schlotterberg o algún central más.
1: Ha venido con Atleti, ha venido libre. Dumfries ha pagado 20 millones, que tampoco es una cifra que hoy en día en el mundo del fútbol sea tampoco para volverse loco.
0: Está muy bien la operación Dumfries, sí, está muy bien.
1: Y realmente, Bernardo Silva también te viene libre. Y realmente el que estás pagando dinero es por Cucurella, ¿no? A ver, ya digo, a mí me parece un buen fichaje. No, tampoco espero ver ahí a Roberto Carlos encarnado ni a Marcelo, ¿eh? Pero creo que sí que es un jugador.
2: Me lo has quitado de la boca.
0: Y lo del pasado.
1: A mí también me parece que Carreras el año pasado empezó muy bien. Lo que pasa es que, bueno, ahí también con este jugador ha habido problemas extradeportivos.
2: Correcto.
1: Que parece ser pues que le gusta mucho
2: la noche
1: madrileña, ¿no?
0: La noche le confunde. Por cierto, Alex,
1: yo creo que a Mourinho no le va a estorbar. Es decir, yo creo que si se queda. Es decir, yo no tendría ninguna duda de que si Mendy fuera recuperable en el sentido de que jugara un partido y seleccionara a tres, los laterales de la temporada que viene en el país serían Mendy y Cucurella, y que ahí le sobraría Mourinho Carreras.
0: Claro.
1: Lo que pasa es que, bueno, yo creo que es un jugador que de entrada no le va a molestar, pero si el Madrid se lo puede sacar de encima, lo va a vender, eso seguro.
0: Ya. ¿Y el pasado culé de cantera pone esto un poco, motiva más o no lo tienes en cuenta? De Cucurella.
1: Bueno, siempre tienes el morbillo y la gracia de que es un jugador que, bueno, que es que ha estado en el Barcelona y, bueno, que de a tu equipo no, pero tampoco iría más allá. Ya. Tampoco. Bienvenidos al fútbol profesional. Es que a veces el aficionado es que estos tíos van por otro, es que están en otro mundo ellos.
0: Sí, no. Además que
1: claro, pensamos sí.
0: Ha estado más años en la cantera casi del Español que del Barça, exagerando. También tiene pasado Perico.
2: Y con la época de Valverde estaba entre Cucurella y Cuenca, me parece que era, o no, un lateral. No me suena.
1: Sí, San Cuenca me parece.
2: Se quedó Valverde con él y Cucurella, pues me parece que se fue a Eibar primero.
0: Sí, estuvo en Eibar.
2: Y allí es cuando explotó. Allí con el entrenador, Getafe también.
0: Getafe estuvo y tanto. No, pues que no es un traspaso directo.
1: Le voy a pedir un pequeño pero. Me parece que es un cuidado que puede ser que también sea un jugador más de selección que de club,
0: Puede ser, ya lo veremos.
1: Yo creo que ha brillado más en la selección que con el Chelsea. Pues bueno.
0: Sí, dejamos aquí. Hablamos de básquet los últimos 7 minutos, que tenemos ya servida la final Valencia-Barça, que empieza el jueves. 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
0: Pues sí, como decía, empieza ya este jueves. De hecho, es el próximo jueves y sábado los dos primeros partidos de la final en Valencia, siempre a las 8 de la tarde. Luego el tercero será ya el primero en Barcelona, en el Palau, el lunes, también a las 8. Y si hay cuarto y quinto partido, serían el miércoles y sábado de la próxima semana. Pero bueno, de momento, como decíamos, Valencia-Barça, factor pista favorable al Valencia, lógicamente. Y curioso, o no curioso, pero que el Valencia ganó 3-0, ¿no? Vía rápida al Joventut, y el Barça también 3-0 a la Laguna Tenerife.
1: A mí me sorprendió el 3-0 del Valencia-Joventut. Esperaba que el Juventus fuese capaz por lo menos de forzar un partido.
3: Bueno, es pero que estuvo bueno, estuvo a punto de pasar y el primero lo tenían ganado.
1: Sí, estuvo a punto de pasar, bueno, al final no pasó y fue un tercero. No tanto el del Barcelona, porque yo creo que el Tenerife, aparte, es que, bueno, es que claro, lo del Madrid con el Tenerife, yo personalmente, es de despido fulminante de Scariolo, pero bueno. creo que va a continuar la temporada que viene, ojalá me equivoque, pero me da la sensación de que con su continuidad vamos a tener más disgustos. Pero bueno,
0: una cosa, dejadme ser un poco populista, y Alex también, particularmente. ¿No crees que con Tavares se gana? Con Lens se gana.
1: Yo no soy dudoso en ese sentido, porque todo el año vengo diciendo que yo, Scariolo, me parece un gran entrenador, ¿eh? Me parece, y con la selección española ha hecho cosas ya antes, y con su trayectoria y tal, pero yo a Scariolo le vi ya en baja forma en el Mundial, y yo en el Madrid esta temporada, quitando el paréntesis de los últimos partidos de Euroliga y la Final Four, donde sí que ahí, pues yo creo que el equipo, teniendo en cuenta las circunstancias con las que llegaba, compitió bien. En general, yo la temporada en Madrid no lo he visto, ¿no? Y luego, es decir, que no seas capaz de enchufar al equipo después de la Euroliga y que se caiga como se ha caído. Hombre, estamos hablando de deporte de élite. Sí. A mí me parece que, no sé, le van a dar una segunda.
0: Es grave, sí. Una cosa que.
1: Igual y tal, bueno, pues que continúe, pero no lo veo.
0: Eso que dice Alex es interesante. El otro día lo veía por redes, que alguien sugería que igual está mal hecho el calendario del básquet europeo, ¿no? Es decir, la Final Four de la Euroliga igual tendría que ser el último torneo de la temporada. Es decir, que las ligas domésticas acabaran antes de la Final Four, ¿no? Para evitar estas caídas y. No está mal tirado, ¿eh? Porque.
3: No.
0: ¿Cómo motivas a un equipo?
1: No. Y vamos a la actualidad. Yo me acuerdo cuando Madrid gana la Euroliga con Sabonis y Arlaucas, que hay una eliminatoria de ACB con el Juventud de Badalona, donde Sabonis se tira como cuatro triples en el último minuto y medio, cuatro o cinco triples seguidos, ¿eh? Que Madrid cae 3-1 en la que es que decías, bueno, están ya, estos han ganado la Euroliga y están ya pensando en las vacaciones, ¿no? Si entran los triples bien y si no, pues hasta luego, ¿no? Y eso sí que es una cosa que habría que revisarla, ¿no? Porque yo creo que los equipos, después de una Final Four, emocionalmente les cuesta.
0: Cambia el chip, sí. Aquí la final Valencia-Barça, ¿cómo la veis, Alex?
3: Pues...
0: Carles, ¿es muy favorable el Valencia como casi todo el mundo da o no? Ojo el Barça, que llega en el mejor momento de la temporada.
3: A ver, yo creo que está 60% Valencia, 40% Barça. Este es mi porcentaje así de salida. Tengo dudas si 60 o 65. Pero
0: 62
3: bueno,
0: y medio.
3: Por amor a los colores, le bajo un poco a Valencia y le subo al Barça a 60-40. Yo creo que el Valencia, una serie larga a 5 partidos, es mucho mejor equipo. La clave de la final pasa porque el Barça gana algún partido en Valencia. Y aún así tampoco lo tendría. Porque
0: uno tiene que ganar seguro
3: sí,
0: fuera.
3: Sí, pero si vienen al Palau con 2-0, pues ya apaga y vámonos. O si vienen con 1-1, pues igual hay alguna opción, ¿no? Pero aún así, aunque vinieran al Palau con 1-1, le daría el favorito a Valencia por cómo juega, por el desempeño que ha tenido este año, porque son todos jóvenes, porque el estilo de juego, porque juegan a otra cosa que los demás, ¿no? Y el Barça, pues recordamos, tiene jugadores de 36 años, veteranos pero buenos, pero con una circunstancia que ahora los ha recuperado todos, ahora los tenemos a todos. Que eso, pues durante la temporada, pues no ha pasado en muchas fases de la temporada. Y le da un poco de chance. Y el Barça ha tenido suerte, no en la semifinal ganando al Tenerife, porque es mejor equipo para mí, claramente, sino que no encontrarse en Madrid. Porque si no, yo creo que estaríamos con pie y medio fuera por los precedentes últimos 12 partidos que solo hemos ganado uno, ¿no?
0: Sí,
3: y nos tienen la medida tomada. Es verdad que el Madrid no contaba ni con Leis ni con Tavares. Sí. Para mí el pivo más influyente en Europa en los últimos años.
1: Ni Garuba.
3: Pero bueno, se ha reforzado, que para mí tampoco es excusa, porque se han reforzado también.
0: Sí.
3: Pero aún así, pues bueno, pues el Barça, pues mira, sin quererlo, como aquel que dice, bueno, o sea, se lo ha ganado porque ha ganado Can Murcia y ha ganado a Tenerife con cierta solvencia.
0: Brillantemente,
3: pero nos encontramos a la final cuando todos nos estábamos tirando de los pelos por la temporada. Ahora, el favorito del Valencia.
0: Tano, este 60-40 a favor del Valencia de Carles, ¿lo compras o no?
2: Yo doy un apunte. El día que está bien Claiborne, Parker no está bien. Si se juntan los astros. Y Lapro y el exterior, porque nuestros bases no hacen puntos, los del Valencia hacen puntos,
0: sí.
2: ¿Vale? Los nuestros no. Es decir, un triple te puede entrar Satoransky, otro el chavalín ese y tal. Pero si Lapro, Claiborne y Panther están bien el mismo día, va a ser difícil que el Valencia nos haga un 3-0, por ejemplo. Uh-huh. ¿Vale? Yo veo un 3-1 y, como dice Carla, si ganamos un partido allí, ojo, el Palau puede ser una, ya es una caldera, porque ahí falta aire acondicionado, porque es terrible, pero puede ser una caldera brutal. Ahora, Valencia es un gran, muy buen equipo y muy bien trabajado.
0: Me has dicho ahora de pasada un 3-1. 3-1 es victoria del Valencia.
2: Sí, sí, sí.
0: Tú lo ves muy favorito al Valencia.
2: Sí. Yo, si tuviera que poner dinero, lo pondría al Valencia. Es decir, si a Magatotis, que no me vea nadie, le pongo al Barça y gano, pues mira, pasta que me llevo.
0: No, sí, sí.
2: Pero si me tuviera que jugar la pasta, la pondría al Valencia.
0: El Last Dance de Xavi Pascual. ¿Quién sabe? Bueno, el deporte tiene grandes historias.
2: Ya te dije lo que pensaba.
3: Muchos dicen, bueno, esto es...
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0: ¿Qué tal? Muy buenos días, muy buenas tardes, muy buenas noches, muy bienvenidos todos a este nuevo capítulo de Aire Fresco aquí en Leo Radio. Hoy es martes, es 16 de junio, lo que quiere decir que ya hemos sobrepasado la mitad del sexto mes del año, por lo tanto, estamos a tan solo dos semanas de que de haber consumido ya el 50% del año 2026. También estamos técnicamente a cinco días de que oficialmente se dé inicio el verano a partir del próximo domingo 21 de junio y también muy cerquita pues de fechas de ese estilo de las que a todos nos gustan, como es el próximo martes 23 por la noche, justo cuando ya entramos en el 24, cuando se celebra la noche de San Juan, que por cierto, ya lo anunciaremos, pero nosotros volveremos a tener un programa especial fuera de nuestros estudios centrales de Leo Radio, aquí en la avenida Jaime I de Benidorm. Y hablando de programas especiales, bueno, espera, Leopoldo, vamos por partes. Bienvenidos, como he dicho, a esta nueva edición de Aire Fresco en esta semana de pasión del sanchismo. Ya sé que muchos de los que nos escucháis la política, bueno, no solamente no os gusta, sino que os aburre e incluso genera motivos para que la aborrezcamos. Bueno, es nuestra obligación. Somos un magazine, somos un programa que se ocupa un poco de todo. Precisamente hoy vamos a tener uno de esos programas, yo diría que maravillosos, porque es que además de que viene gente que no ha venido nunca, gente fresca, nueva, que no ha pasado nunca por estos micrófonos, vamos a tener un poco de todo, pero obviamente hay que recordar y hay que decir que estamos en esa semana grande, irónicamente, espero que lo entiendas, de pasión para el sanchismo y ahora lo explicaremos. Insisto, hoy también un programa muy especial, muy diferente aquí, pero vayamos haciendo las cosas como corresponde. Soy Leopoldo Bernabéu, me acompaña a los mandos técnicos Ale Ronzani, estás en Leo Radio, nos puedes escuchar a través del 104.1 si vives en Benidorm o en cualquier municipio de la comarca de la Marina Baja, aunque es el sistema no solo más caro que hay, por el cual tenemos que pagar todos los meses un alquiler para poder emitir a través de esa señal, sino el más viejo y el que peor se escucha. Yo no me voy a cansar de repetirte que nos puedes sintonizar a través de la aplicación TuneIn, una app gratuita que solo tienes que bajártela al móvil, gratis, insisto, donde están todas las estaciones de radio, la nuestra también, Leo Radio, y ahí nos escuchas maravillosamente bien si estás en esta comarca o en la otra parte del mundo, en Nueva Zelanda, vamos, por darte un detalle. También nos puedes escuchar muy, muy bien a través de nuestra web, leoradiofm.com, y hoy también, a partir de las 9 de la noche, este programa lo escucharán todos los oyentes que tiene Gran Vía Radio repartidos a nivel de toda la geografía española. Déjame que te diga ahora ya sí que este jueves vamos a tener otro de esos programas especiales, no sin antes dar las gracias tanto al Hotel Four Points by Sheraton como a el proyecto Aqua by DNA, que son dos de los lugares que nos han permitido la semana pasada salir de aquí, salir del estudio y hacer nuestro programa especial en otro lugar. Este jueves lo volveremos a hacer en este sitio. Escucha.
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0: Pues exactamente, así será. Este próximo jueves 18 estaremos en esas... perdona que me sonría, pero es que lo estoy imaginando, ¿no? en hacer un programa de radio sentado frente al mar de Benidorm, a la playa de Levante, durante 3 horas con helado a tutiplén en heladería Sirven, pues hombre, ¿qué quieres que te diga? La verdad es que la cosa invita, ¿verdad? Pues ahí estaremos desde las 11 de la mañana y por supuesto estás invitado a venir a vernos si te apetece y estar allí un rato con nosotros de 11 a 2 de la tarde en la heladería Sirven de la playa Levante de Benidorm. Bueno, ¿qué te contamos hoy? Pues mira, muy rápidamente, porque tenemos hasta 6 invitados que dentro de unos momentos te presentaré, a cuál más polifacético y distinto entre sí mismo, pero hay una serie de titulares que sí son obligatorios traerlos hasta aquí en esta presentación para darle sentido a la parte, digamos, inicial de este aire fresco. Por un lado, vemos que el estrecho de Hormuz, por un lado, y el programa nuclear, por otro, bueno, pues llenan de dudas el acuerdo de paz entre Estados Unidos e Irán, aunque la firma implicará la reapertura del estrecho de Hormuz. Eso es lo que dijo ayer Donald Trump, una firma que se producirá este próximo viernes en Ginebra. La falta de concreciones sobre el plan atómico iraní y la actitud de Israel, que no está en absoluto de acuerdo con la paralización de este conflicto militar, bueno, añaden muchas dudas al futuro. Por otro lado, desde hoy se está precisamente celebrando, con la presencia, entre otros, de Donald Trump, la reunión del G7, un G7 que saluda un pacto que ha de garantizar la estabilidad del mundo. Ojalá, ¿verdad?, estarás tú pensando, porque la verdad es que últimamente nos creemos bastante poco de todo lo que sucede en torno a estos líderes mundiales. Trump saca a pecho del acuerdo alcanzado con Teherán, lo acabamos de contar, y apunta ahora a buscar la paz en Ucrania en el inicio de la cumbre del G7 que se celebra en Evian, en Francia, cerca de aquí, por cierto. Bueno, esperemos que eso sea así, porque también fue el propio Donald Trump el que dijo que la guerra de Ucrania duraría 2 días a partir de que él tomara posesión del cargo como presidente. Y quiero recordarles que ayer precisamente yo leí un reportaje en el que los datos nos dicen que la guerra en Ucrania dura ya más que la Primera Guerra Mundial, lo cual de por sí a mí realmente cuando lo leí me pareció un dato escalofriante. Nos venimos hasta España. Ayer volvimos a tener la posibilidad de leer un sondeo publicado por el diario El Mundo, lo hacen cada mes, y en ese barómetro de junio nos dicen, bueno, nos dicen algo que es normal, porque todo lo que sea salirnos de los barómetros del amigo Tezanos, pues bueno, la lógica impera, ¿no? Y es que la corrupción propina a Pedro Sánchez el peor batacazo de la legislatura. El titular es ese, yo no lo cambio. Ahora, yo tengo mis dudas, porque ya me contarán ustedes, los que me escuchan, cómo es posible. Lo llevo diciendo ya años, sí, lo sé, pero es que cada día toma más cuerpo este titular, ¿no? Esta reflexión, ¿no? ¿Cómo es posible que con lo que estamos viendo, oyendo, escuchando en cuanto a corrupción, que es brutal y diaria, pues todavía hoy habría un 26,4% de españoles que votarían a Pedro Sánchez y le permitirían tener en torno a 108 diputados. Bueno, sí, pierde 8 diputados en el mes de la imputación de Zapatero y el caso Leire Díez. La derecha rentabiliza la caída, la fuga a PP y Vox sube a máximos mientras Sumar se estanca y los socios acusan su apoyo al PSOE. Todo lo que ustedes quieran, esto es lo que dice la encuesta. Pero un 26,4% de españoles todavía hoy votaría a Pedro Sánchez. Yo, realmente, de verdad, no me lo tomen a mal. Me tienen que explicar el porqué, porque yo no lo capto. Bueno, Leire Díez, la fontanera que ha cobrado máximo protagonismo en España, supimos ayer en un nuevo informe de la UCO que dijo que hablaría con Sánchez y sus notas delatan que P.S. era él, Pedro Sánchez. Por otro lado, la UCO acredita que Santos Cerdán sí ordenó pagar los viajes de Leire Díez, lo que quiere decir financiación ilegal del Partido Socialista para actuar en contra de jueces, fiscales, Guardia Civil y periodistas. Y esa es la realidad. ¿Cuánto tardará el juez Santiago Pedraz en imputar al PSOE? Y ese sería, según los partidos políticos que hoy gobiernan junto al Partido Socialista, la línea roja insalvable. Pues yo creo que estamos a horas. Por otro lado, también ayer supimos que el DAO, el DAO es el máximo mando de la Guardia Civil o de la Policía Nacional, pero el DAO ordenó abroncar a la gente que siguió los mails de David y Begoña Gómez. Es decir, la propia Policía Nacional y la Guardia Civil tiene a sus peores enemigos dentro del cuerpo. Hoy declara la directora general de la Guardia Civil ante el Senado. Veremos qué dice. Por otro lado, ayer el juez Peinado aplazó la decisión de retirar el pasaporte a Begoña Gómez, la mujer del presidente, pero la tuvo 3 horas declarando delante de él. Y Zapatero, que declara mañana, baraja la prescripción para desactivar el delito fiscal de las joyas. Judicialmente es una salida, la prescripción. Moralmente y políticamente ya me contarán cómo solucionamos el tema. Los médicos, que siguen en huelga una semana más, y lo que te rondaré, Morena, convocan una nueva huelga indefinida para otoño, porque obviamente no hay manera de que la ministra de Sanidad dé el brazo a torcer y sea capaz de llegar a un acuerdo con ellos. Por otro lado, más del 40% de puestos críticos los ocupan trabajadores senior. Quiere decir que la siguiente generación no está preparada para ocupar esos puestos en la administración pública. Veremos quién nos paga las pensiones. Y tome nota, la tasa de absentismo laboral en las empresas aumenta y ya alcanza el 11%. Esto ya le digo yo que es una falta de respeto por parte de los trabajadores. Mire, se lo voy a dejar muy claro y mi técnico me está escuchando. Si mi técnico mañana por la mañana me dice no voy a trabajar, obviamente si está enfermo lo entendería y si tiene un problema grave también. Pero si él dice mañana no voy a trabajar, por lo que sea, se inventa lo que sea y se coge una baja, ¿saben ustedes lo que pasa? Que no hay radio. Eso no es serio. Pues eso está pasando en el conjunto de las empresas españolas con demasiada gente ya. Termino. El Reino Unido prohíbe desde ayer las redes sociales a menores de 16 años y restringe. Y las restringe hasta los 18 años. Pues no sé qué decirles, pero a mí realmente me parece una buena idea. Y termino. Azufre para empezar. España está muy verde. España 0, Cabo Verde 0. Sí, todos nos acordamos de Sudáfrica 2010, cuando empezamos perdiendo con Suiza y terminamos ganando el Mundial. Querido Ale, ponme la sintonía que voy a leerles a tus oyentes una columna de opinión, una editorial que me he trabajado esta mañana, que me he quedado la mar de a gusto.
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0: Mientras nos encontramos disfrutando, entiéndase la ironía, no nos queda otra, ante la semana más grande del sanchismo en los tribunales, la portavoz de su partido, nunca mejor colocado este adjetivo, ha vuelto a rescatar del argumentario la consigna de que los jueces están acelerando los plazos para que el gobierno caiga antes del verano. Y digo yo, que qué mal lo tienen que estar haciendo esos jueces fachas para no haber conseguido que caiga este lamentable, podrido y corrupto gobierno después de todo lo que hemos visto, leído y escuchado en estos ya larguísimos años de gestión. Esto también es un decir, lo de gestión. Aquí, desengáñese de una vez, lo único que está fallando de verdad es la arquitectura con la que se construyó el Estado de Derecho. Los contrapesos de un poder que no encuentran solución a tanto desmadre e incumplimiento, directamente no existen. Lo que escuchan de las gargantas del socialismo rampante no es más que pura estrategia, que termina colando, eso sí. Quizás sea la primera vez que la dirección socialista acepta implícitamente que la relevancia y la profusión de los escándalos deberían o derribarían al Ejecutivo en cualquier régimen democrático. O quizás es que por primera vez ven que las orejas del lobo son incluso más grandes que el resto del cuerpo y no hay ya forma de seguir escondiéndolo. Pero en España no ocurrirá eso por tres razones. Una, porque los socios parlamentarios están amaestrados y no piensan asumir decisiones que puedan liquidar prematuramente el mandato y sus privilegios. Porque Pedro no piensa torcer el brazo, tampoco le queda otra salida. Y porque en el PSOE no queda ningún poder orgánico capaz de exigir un cambio de liderazgo. De ahí que lo más probable es que estén en la antesala de su desaparición. Que les pregunten a franceses, griegos o italianos. En cualquier país, con un mínimo de decencia y algo de vergüenza torera, no se podría asumir todo lo que estamos viendo, teniendo epicentro precisamente en estos días, con la misma parsimonia con la que se observa una bonita puesta de sol. Sí, ya sabemos que es tanta la corrupción y tantísimos los escándalos diarios que es difícil alarmarse, y que cuando eso sucede, ya está todo lo suficientemente bien organizado como para que de inmediato salte el siguiente escándalo y tape el anterior. Pero ojo, esto ya lo vivieron nuestros abuelos y estudiado nosotros. Por trayectorias tan infames como la que vivimos en España en estos últimos 8 años, suceden luego episodios como la Guerra Civil Española, y no es una exageración. Cuando la gente ya no tiene nada que perder, porque no tiene casa en la que vivir, ni dinero para comprar alimentos, o ve que su familia se desmorona, de perdidos al río. Advertirlo, aunque sea de manera constante, no nos hace peores personas. Es de recibo seguir dirigiendo este mensaje a esos lunáticos que, por un motivo u otro, siguen viendo en Sánchez un ser de luz que les salvará cuando es el travestido demonio que arruinará la vida a varias generaciones de españoles. Ayer declaraba Begoña Gómez en un juzgado, imputada por 4 delitos bajo solicitud de 24 años de cárcel. Les recuerdo que es la mujer del presidente del gobierno. Hace unos días finalizaba el juicio al hermano del propio presidente, que ha mentido hasta en el currículum, con su casa, su trabajo y cuanto quieran ustedes unir, haciéndonos creer a todos que somos tontos profundos al observar tal descaro en su forma de explicarse. Claro está que lo único en claro, valga la redundancia, que hemos sacado es que es un lerdo profundo y que es su hermano quien lo ha puesto a los pies de los caballos. Hoy declara la directora de la Guardia Civil en el Senado para esclarecer, si es que eso es posible, qué hacía trajinando con la fontanera de las cloacas del PSOE para acabar con sus propios subordinados, con la UCO. Me pregunto cómo es posible que la Guardia Civil no se haya sublevado contra un personaje tan indecente e inmoral. Pero es que mañana disfrutaremos del gran espectáculo. Nunca en los más de 50 años de democracia que ya cosemos entre todos y a pesar de algunos, un expresidente del gobierno se sienta en un banquillo. Mucho menos acusado de hasta 6 delitos, uno de ellos el contrabando de joyas. ¿Es o no de película lo que les estoy contando? Pues desengáñense de nuevo, porque todo esto es tan real como la vida misma. Siendo grave lo dicho, lo es mucho más la participación de este desalmado de Zapatero en el mantenimiento de la atroz dictadura venezolana. Lean el libro de mi amigo Isaac Blasco, Zapatero en la diana de Trump. Vamos a ver si es verdad que las aguas, nunca mejor dicho tampoco, se calman a nivel internacional, se abre el estrecho de Hormuz, vuelve a circular la economía mundial y por lo menos los asfixiados españoles a los que la ladrona hacienda pública nos roba manos llenas, vemos cómo se moderan los precios del combustible y por inercia el de los alimentos, entre otras cosas para aparcar la bici un rato y poder volver a coger el coche y, salirnos de la dieta obligatoria a la que nos han sumido. ¿De verdad sigue usted pensando que el mundo avanza y que la sociedad de esta época vive mejor que la de nuestros padres? Pues mire, a mí me da la risa. Ni siquiera la selección española relaja el ambiente. Estoy seguro que el mensaje en TikTok de Sánchez por la mañana animando a los muchachos de La Fuente, de La Fuente, lo que hizo fue gafarlos. Mal asunto, porque el fútbol, el opio del pueblo, es la válvula de escape con la que contaba Pedrito, toda vez que el Papa ya se ha marchado, para aguantar agazapado hasta finales de julio, evadirse en agosto y no querer saber nada hasta septiembre. Seguir en ese suma y sigue, patada al balón, otra casualidad y hacia adelante. El tic-tac del reloj juega en contra de su tic-toc. Tarde o temprano acabará en un banquillo. Pero desengáñese de nuevo, porque casi 3 millones de nuevos españoles, bien vía arraigo, bien vía inmigración, son la escapatoria que le faltaba al sanchismo para que, sumados a ese 20% de ciegos que nunca van a querer ver la realidad, le permitan, tachán, tachán, seguir en el poder más allá de 2027. ¿No me creen? Lo veremos. Y mientras todo esto sucede, dos tontos muy tontos, como el título de la famosa película de Jim Carrey, Ábalos y Koldo, siguen en prisión porque se supone que se quedaron con unas comisiones que nunca se han encontrado por vender mascarillas, que a todos nos hacían falta y mucho más baratas que las del amigo Salvador Illa, por ejemplo. Es alucinante lo bien que funciona el marketing en este país.
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0: Vamos muy deprisa porque se nos echa el tiempo encima. Hoy vamos a tener aquí a 6 invitados, 6 protagonistas. Vamos a empezar con una periodista nueva, quien nos va a ayudar a analizar la actualidad. María Montero, periodista de El Cierre Digital. Continuaremos con José Ramón González de Zárate, diputado, concejal y presidente del Consorcio Mare. Y de los tres temas viene a hablarnos hoy. Seguiremos con Luigi Lopini, un poeta letrista que viene a presentarnos su disco. Y continuaremos con un escritor, Antonio José Devesa, que viene a presentarnos su obra Astúrica Augusta. Para continuar con un creador musical que viene desde Valencia y además es Policía Nacional, Jaime Pedrosa de Fata Morgana Club. Terminaremos el programa como nos gusta, con Álvaro Lazaga en su 11ª etapa de su último camino, el número 65, el camino olvidado hacia Santiago de Compostela.
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0: La Inspección Provincial de Trabajo y Seguridad Social de Tenerife ha abierto una investigación

0: Montero, nuestra invitada, redactora de El Cierre Digital, el periódico fundado en Madrid en 2018, cuyo lema es Investigación dirigida a la verdad. Cerca de cumplir sus primeros 8 años de vida, es uno de los diarios digitales que han aparecido en España ante el auge de la prensa digital. Su director es el profesor y periodista Juan Luis Galiacho, un conocido de Benidorm y otro de esos periodistas incómodos para el poder establecido. Querida María Montero, ¿cómo estás?
1: Buenos días, Leo. Buenos días, Benidorm. Y saludos a todos los oyentes. Pues un placer estar con vosotros esta mañana.
0: El programa lo hacemos desde esta maravillosa ciudad de Benidorm, pero hoy, por ejemplo, se emite a través de Gran Vía Radio para toda España. María, voy a apoyarme en ti hoy. Como novedad, lo hago con otros periodistas de prestigio a nivel nacional, pero hoy será contigo para analizar no solamente tu trabajo en El Cierre Digital, sino los temas que hoy inundan las portadas de los medios de comunicación. ¿Preparada?
1: Preparada, vamos a ello.
0: Ayer conocimos un nuevo informe de la UCO, donde se pone de manifiesto la total participación del Partido Socialista como entidad en la financiación de las andanzas de Leire Díez para poder actuar contra jueces, fiscales, Guardia Civil y periodistas. ¿Estamos ante la imputación del Partido Socialista, querida María?
1: Pues esta es la pregunta del millón con la que hemos amanecido, nos desayunamos hoy los españoles. Podría ser perfectamente factible, y también lo digo como jurista porque estudié Derecho, y entonces cada vez el cerco de la unidad operativa de la Guardia Civil, de la UCO, va estrechando más al Partido Socialista y en concreto se va acercando cada vez más al presidente Pedro Sánchez. Evidentemente, usar fondos de un partido para tratar de presionar supuestamente o extorsionar o influenciar a miembros del Poder Judicial y de las altas esferas de España, evidentemente no solamente es un juego sucio, sino que podría constituir un delito, y esto ha abierto una puerta a continuar con las investigaciones judiciales y estaríamos pues sí al borde de una posible imputación mientras tanto se siga demostrando la relación entre Leire Díez, el Partido Socialista y esos pagos que hemos visto a través del último informe de la, como decías, de viajes y de cualquier otro movimiento que pueda haber que no haya salido a la luz todavía. ¿A quién salpica? A Santos Cerdán. Es decir, Cerdán va a tener también que dar muchas explicaciones a partir de ahora, a pesar de que había conseguido salir de prisión en la imputación que también tiene Correcto. El hombre de confianza de Pedro Sánchez, pero esto le dificulta seriamente la defensa a Cerdán a partir de ahora, claro.
0: Bueno, todos hemos escuchado una y otra vez por parte de los partidos políticos que apoyan al gobierno de Pedro Sánchez en el hemiciclo y que le sostienen a nivel nacional, que la línea roja que no permitirían sería la financiación ilegal del Partido Socialista. Discúlpame que yo no me lo creo, pero yo te pregunto a ti, María, en el supuesto de que el Partido Socialista fuera imputado, ¿qué sucedería a continuación? ¿Se convocarían elecciones? ¿Se imputaría a Pedro Sánchez? ¿Esto haría que algo cambiara en la actitud de esta persona que yo la tengo personalmente catalogada como un psicópata?
1: Lo que se investiga realmente, además, es un plan verde que inicia el Partido Socialista para recabar fondos precisamente entre el 2020 y 2021. Es decir, al menos están mirando la financiación a partir al menos del 2020. ¿No? ¿Podría el Partido Socialista acabar imputado por esto, como estabas diciendo? Desde luego, ellos parecía que lo tenían claro porque dicen que todo esto está acreditado con Hacienda, pero claro, las palabras se las lleva el viento. Luego tenemos que ir a los documentos y ver realmente qué tipo de declaraciones de las donaciones que han percibido a partir de esa época, por lo menos, realmente fueron declaradas a Hacienda, quiénes son los donantes, o sea, no serían ya donantes anónimos, habría que ver la trazabilidad del origen de las donaciones, quién las hizo y en concepto de qué, y si posteriormente algún donante presuntamente hubiera recibido también algún trato de favor a cambio de las donaciones. Esto fue apuntado en el juicio en el Supremo sobre el caso de las mascarillas de Collo. Aldama lo dejó caer diciendo que llevaba bolsas con dinero a Ferraz y que se mirara precisamente la financiación del partido en el año 2020-2021. Él ya lo dejó caer, pero yo creo que eso va mucho más allá de Aldama. Es decir, esta investigación que lleva a cabo la justicia podría, como dices, conllevar un adelanto de elecciones. Yo creo que Pedro Sánchez va a aguantar hasta el final.

0: y que tendría que ser algo ya tan descarado que no le quedará más remedio que dimitir y convocar elecciones generales, disolver las cámaras. Mientras tanto, la pregunta del millón que acabas de hacer, Leo, es decir, sus socios de gobierno, ante un suplicatorio en el Congreso de los Diputados para que el propio presidente fuera investigado, tendrían que votarlo con mayoría simple. Esa es la patata caliente que tienen los socios de gobierno y que, de momento, como estamos viendo, no van a dar un paso al frente para que esto se produzca. Por tanto, esa línea roja que no te crees, yo tampoco me la creo, porque además es que yo creo que habría que revisar todas las financiaciones de los partidos políticos en España, porque es lo que ha estado pasando realmente. O como se suele decir, ¿no? El que esté libre, que tire la primera piedra. Vamos a ver qué pasaría con el resto de financiaciones. Y bueno, pues el Partido Socialista es el que está en el foco de todo absolutamente, y estamos viendo también pues cómo efectivamente en esa relación que tiene Leire Díaz, y que yo me he estudiado la agenda y he llegado a una conclusión, porque ella no es licenciada en Derecho, ella no es jurista, ella no, en principio,
1: es periodista,
0: no
1: y escritora,
0: ningún...
1: María.
0: Exactamente, y en principio no ha dicho que tengan un conocimiento jurídico. Y yo la conclusión a la que he llegado, que esto tampoco se está hablando, Leo, es que esta señora en sus apuntes habla de recursos, está muy al día de los procedimientos judiciales, si hay que recurrir, si hay que pedir nulidades, si hay que interponer querellas. Y yo creo que ella, si ella nos está escuchando, que nos corrija, entiendo, o presuntamente podría haber sido instrumentalizada por alguien que tenga un conocimiento jurídico superior a ella, que realmente le esté marcando la hoja de ruta de lo que tenía que decir y con quién se tenía que reunir. Pero yo no le doy tanto poder a la heredidad.
1: Yo sé que hay cosas, María, yo sé que hay cosas que obviamente hay que demostrarlas, si no, no tienen validez. Pero realmente son tan evidentes, ¿verdad? Es lo que tú estás pensando. Y por cierto, lo estás explicando de una manera maravillosa. Mira, ayer tuvimos ocasión también de escuchar las declaraciones de Víctor Ábalos, el hijo de José Luis, quejándose del trato desigual que Pedro Sánchez y el propio Partido Socialista pues han tenido, por ejemplo, entre su padre y Zapatero. ¿Tú crees que tiene razón? ¿Tienen Partido Socialista y PSOE miedo a lo que pueda sucederle a Zapatero?
0: Sí, yo creo que tiene que haber mucha preocupación en Ferraz en este momento, porque él ha sido como su adalid, su mentor, su referencia en todas las últimas elecciones. Siempre han echado mano de Zapatero para todas las convocatorias electorales, le han tenido como su referente, su ejemplo hasta hace nada, y de hecho lo siguen defendiendo. Muy al contrario, como bien dice el hijo de Ábalos, a su padre pues le echaron del partido, fue acorralado en el Congreso de los Diputados, le dejaron totalmente en solitario. Y a pesar de ello, la lealtad de Ábalos en el juicio en el Supremo se ha mantenido intacta, es decir, no ha dicho absolutamente nada ni contra el Partido Socialista ni contra el presidente del Gobierno, al igual que con lo desigualdad de trato. Ellos lo comentaron muy bien en sus alegaciones finales en este juicio de las mascarillas, que por cierto estamos pendientes de una sentencia inminente, porque ayer se reunió ya el equipo de magistrados del Supremo de este juicio para hacer la última deliberación, o sea que a partir de este momento, Leo, podemos conocer la sentencia en cualquier momento. Y ellos en sus alegaciones finales, Aldama rehusó hacer declaraciones, pero claro, después del desastre, ¿no?, de Aldama en este juicio, donde realmente fue situado como el corruptor según la UCO en el número uno, Aldama no hace ningún tipo de declaración final. En cambio, sí que Coldo y Ábalos utilizan ese último minuto de palabra, donde los dos hacen constancia de la desigualdad que han sufrido en este juicio, que ya se sienten juzgados antes de que llegue la sentencia. Los dos dicen lo mismo y además sostienen que nunca han recibido sus dispositivos móviles para elaborar la defensa como les hubiera correspondido, y por tanto ambos se sienten en desigualdad frente a la justicia, donde ellos no acceden a su propia información, y cuando se les interroga pues hay cosas a las cuales dicen no acordarse, no tener la información delante para poder realmente preparar su defensa.
1: María, hablando del caso mascarilla, yo quiero que la audiencia de Leo Radio sepa que bueno, tú has sido una grandísima protagonista, en el sentido de que has estado las tres semanas escuchando todas y cada una de las declaraciones. Bueno, han sido las declaraciones, además de Ábalos, Coldo y Aldama, de muchos otros, digamos, testigos. Lo has vivido todo, escrito a diario. Estamos a punto de conocer la sentencia del Supremo, tal y como tú acabas de adelantar. Yo quería pedirte, por favor, que tú hicieras un resumen de lo que tú has vivido en ese juicio. ¿Cuál es tu conclusión? Por ejemplo, de lo que tú pensabas al inicio, antes de que diera comienzo el juicio, a las conclusiones personales tuyas al finalizar, ¿han habido variaciones?
0: Pues realmente nosotros fuimos de los pocos medios de comunicación críticos, por decirlo de alguna manera, igual también que tu propio programa de Radio Leo, no fiarnos, por ejemplo, de Víctor Taldama. Es decir, a nosotros, por ejemplo, el día que la UCO declaró un día seguido de 10 de la mañana a 12 y media de la noche, yo no me perdía eso por nada del mundo, como estará imaginando tus oyentes, y la UCO realmente desarticuló totalmente al personaje de Aldama y dijo que era el número uno, el número dos situó a Ábalos y el número tres a Collo, y dijo que no había aportado absolutamente nada a la causa, tal como su defensa había prometido, que eso, por eso hay que dejar una cosa clara, Leo. Este juicio, digamos que se adelanta en el Supremo precisamente por las promesas de colaboración de Aldama, porque realmente quien instruye la causa es la Nacional, donde hay muchísimos imputados que tuvieron que declarar en este juicio, pero que realmente la causa sigue la Audiencia Nacional. O sea, aquí no acaba con esta sentencia primera que vamos a conocer. Y en ese día fue totalmente nefasto para el Lama poner de relevancia que su abogado Choclán, el día que declara la UCO, no aparece en todo el día, deja una abogada del despacho, y que ella, en el nerviosismo de la contundencia de declaración, en este caso del teniente coronel Antonio Balas y el resto del equipo que va a hacer unas declaraciones impecables, el nerviosismo de la abogada de Aldama en ese día, de pero no es cierto que mi cliente aportó y dijo, y impasiblemente respondieron, no ha aportado nada, que no está en nuestros informes, pues realmente ese fue un día negro para Aldama. Eso lo que hace es crear un punto de inflexión en este juicio, y desde entonces ya la figura colaboradora de Aldama se cae en este juicio, y por tanto, a la hora de pedir incluso una rebaja de pena, el fiscal Alejandro Luzón no pudo pedir ya nada, porque era ya un secreto a voces en el Tribunal Supremo y la tensión social que había, de que mientras la UCO ha localizado 7 millones de euros de los beneficios como comisionista de Aldama de esta primera tanda de las mascarillas que fue licitadas a través del ministro Ábalos, ministro de Transportes en su momento, sin embargo en las cuentas de Ábalos y Collo pues no se han encontrado ninguna millonada, aunque hicieron un ejercicio contable, y entonces resulta chocante que Aldama se le rebaje, intenta rebajar más la pena todavía, cuando se están pidiendo penas de una alto grado hasta 24 años para Ábalos y 19,5 para Collo, mientras de 14 años se rebajó al Lama 7, y luego incluso se comentaba, que nosotros lo contamos en el periódico en el cierre quital, hasta 2 años. Realmente sí. Al final el fiscal no, digamos, jurídicamente no vio factible pedir una rebaja de condena para el Lama, y esa va a ser la clave de la sentencia. Si finalmente al Lama va a intentar esquivar la cárcel con esta sentencia y que se le queden 2 años, como se comentaba en los pasillos del Supremo, o realmente será condenado a los 7 años de prisión que ha pedido la Fiscalía Anticorrupción. Esta es la clave del caso. Si va a haber rebaja de condena para Ábalos y Collo, ¿hasta qué punto se les va a tratar en relación a la rebaja que se le puede hacer al Dama?
1: Bueno, quiero recordar que lo que se juzga es la presunta comisión por la venta de mascarillas. No se juzga nada más de todo lo que se dijo en ese juicio, que se dijeron 1000 cosas, que serían en todo caso nuevos juicios que se tendrían que celebrar. En ese solamente se juzga una cosa. A veces lo digo esto, María, porque a veces nos perdemos. ¿Me explico? Por cierto, tú que has estado dentro del juicio 3 semanas, ya sabes que yo fui un periodista que a partir del mes de enero, hace ya 6 meses, dije que ponía en tela de juicio y en duda la honorabilidad de la propia letrada de Koldo García, Leticia de la Hoz. Precisamente llevamos unas semanas escuchando que no solamente la UCO le ha tomado declaración, sino que se presuponía que el propio Santiago Pedraz la podría llegar incluso a imputar, igual que se ha hecho con el anterior abogado de Koldo García. ¿Qué opinión te merece a ti la presunta implicación de Leticia de la Hoz, abogada de Koldo, en el caso de la financiación irregular del PSOE?
0: Pues ella lo ha negado categóricamente, como sabéis, incluso dice que no, que fue Carmen Pano, en este rifirrafe que tiene con Carmen Pano, porque todo viene si Leticia Lado le pedía o le quiso influir a Carmen Pano para que negara la financiación irregular del Partido Socialista, y que nunca habría llevado esos sobres, como esta señora se ha ratificado en diferentes momentos de que ella sí había llevado estos sobres con dinero a Ferraz. La clave está ahí, si realmente Leticia Lado le pidió que negara esta información a cambio de cualquier tipo de prebenda, mientras Leticia Lado lo niega y Carmen Pano se ratifica en que esto ocurrió. Ahí está la clave. Bueno, Leticia Lahoz fue una abogada muy incisiva durante el juicio. Incluso el fiscal Luzón en su alegato final dijo que nunca había vivido algo así con ningún abogado, esa interrupción continua, esa forma de llevar una defensa. O sea, digamos que no era una abogada realmente muy integrada en el círculo de los abogados ni las defensas en ese momento en el juicio. Era como un poco la nota disonante e interrupciones continuas. Eso sí que es verdad que era un rifirrafe continuo con el magistrado, ¿no?, el jefe de la sala, igual que con la Fiscalía Anticorrupción. Y por otra parte, ella es curioso que defendió a la UCO en el juicio, porque ella llegó a poner en sus alegaciones finales en la balanza si nos íbamos a creer al Lama o nos íbamos a creer a la UCO, que, como decía antes, desarmó al personaje, ¿no?, ese salvador de la patria que nos quisieron vender con Aldama, ¿no? No sé cómo acabará esto, te digo, Leo, la verdad. Ella sí que es cierto que también en sus alegatos dijo que hay una foto de Aldama, que yo quiero verla, donde presuntamente estaría también manejando dinero. Ella hizo constar esto como un dato también relevante en el juicio. Y yo creo que esta guerra viene de atrás y viene de hidrocarburos, porque en hidrocarburos está Leticia Lao llevando unas defensas, está el abogado de Ábalos, Marino Turbien, también llevando defensas. La UCO conoce muy bien al personaje de Aldama a través de hidrocarburos, igual que a Claudio Ríos. Y realmente yo situaría este tipo de rifirrafes, lo situaría en la Casa de Hidrocarburos, que es la joya de la corona y que es donde más los españoles podemos agarrarnos al sofá y comer las palomitas, porque creo que es la causa más grave de todas, donde hay mucha más gente implicada que todavía no ha salido a la luz. Por tanto, en el fondo me parece anecdótico el tema de Carmen Pano y Leticia Lao si lo miramos con la relevancia de hidrocarburos, pero sí que es cierto que esta abogada va a tener que dar muchas explicaciones, está claro.
1: No nos queda tiempo para mucho más. María, me ha encantado hablar contigo. Ya te adelanto que ya te hemos cogido el número, es decir, está fichada, porque es una maravilla ver cómo eres capaz de analizar la actualidad. Pero déjame que aproveche estos últimos dos minutos para preguntarte algo. Ayer, bueno, hemos vivido anoche hasta última hora la declaración de Begoña Gómez. Hemos visto que la acusación particular le pedía que se le prohibiera salir de España y le retiraran el pasaporte. Parece ser que al final el juez Peinado no admitió esto a trámite. Le piden 24 años de cárcel por las diferentes acusaciones. Bueno, yo te quería preguntar si es lo justo que le pida a la acusación particular la prohibición de salir de España y la retirada del pasaporte a una señora a la que le piden la misma pena de cárcel por la que otro señor, Ábalos y Koldo, pues están en la cárcel, aunque sea de manera provisional desde hace 8 meses. ¿Hay un trato desigual ahí, según tu opinión?
0: Pues es una gran pregunta. Visto desde ese punto de vista, si algo tengo que decir que sí, claro, que si vemos diferentes casos, hay unos tratamientos totalmente diferentes. En el caso de Begoña Gómez, y te lo digo brevemente, que me dices 2 minutos, nosotros destapamos las actas de la Complutense en el verano del 2024. Esto se realizó. Cuando el juez Pina las estaba buscando, nosotros las destapamos y se las dimos a las acusaciones populares, que corrieron a llevárselas a la mesa del juez en ese momento, en aquel verano. Con esto te digo todo. Hemos seguido este caso totalmente, y yo desde el principio no le he visto demasiado recorrido, porque además la UCO ya ha dicho que a Begoña Gómez no le ha encontrado ningún atisbo de lucro, de enriquecimiento, y por tanto eso desinfla bastante el caso. 24 años me parece una pena demasiado elevada, como creo que también con Ábalos y Koldo, son penas muy elevadas, que equiparables a un homicidio, a una violación, o sea, superiores a delitos realmente mucho más importantes, y no creo que tenga ese recorrido, y que tampoco entiendo que el juez Peinado vaya a retirar el pasaporte a Begoña Gómez cuando está súper localizada. Que ella tendría que haberse personado cuando la requirió, totalmente de acuerdo, y que ayer llegaba a los juzgados bajo percibimiento, que si no se presentara tendría que acudir, sí, la policía para ir a buscarla. Eso, estoy totalmente de acuerdo con el juez, porque nadie puede saltarse la justicia, sea Begoña Gómez o sea quien sea. Pero realmente vamos a ver en qué queda este caso. La Fiscalía siempre ha pedido el archivo y yo desde el principio no le he visto demasiado recorrido. Señalar que realmente la querella bien fundamentada la presenta Actuir, no es de manos limpias, es de Actuir, eso también hay que ponerlo en valor, que es la que lleva la dirección letrada de la acusación popular, y que bueno, pues Actuir va a hacer este camino hasta el final, obviamente tiene una postura jurídica respetable, sin embargo, pues no, esa grandiosidad de delitos encontrados a Begoña Gómez hoy en día no podemos decir. Este tema lo digo objetivamente, y permíteme 10 segundos más, porque te emplazo a que hablemos del ministro Torres en otro programa.
1: Ah, no, sí, sí, sí, bueno, ya adelanto yo a los oyentes. oyentes, que se nos quedan fuera muchísimos temas, pero obviamente faltaba conocernos a través del micrófono, y tengo clarísimo que eres una persona muy, muy, muy, muy capaz para analizar todas y cada una de las cuestiones que están en la actualidad. Pero mira, tengo delante mía ya al diputado regional José Ramón González de Zárate, que entra en antena dentro de 2 minutos y ya me está mirando. O sea, es que no tengo tiempo para más, pero obviamente, con tu permiso, sí que voy a pedirte que de vez en cuando entres en nuestro programa para ayudarme a mí a analizar la actualidad, y uno de los temas, por supuesto, será el seguimiento al ministro Torres, por supuesto que sí.
0: Eso cuando queráis. Saludos también a este diputado, que tengáis buena mañana de radio, y avanzamos que la UCO tiene cercado al ministro Torres y que fuentes de Ferraz nos dicen que si este ministro presuntamente acabara imputado por la financiación de las mascarillas cuando era presidente de Canarias, por licitaciones millonarias investigadas tanto en la Fiscalía Europea como en la Audiencia Nacional, tanto por la UCO como la UDE de la Policía Nacional, fuentes de Ferraz nos dicen, atención, que si este ministro presuntamente acabara imputado, sí sería el final del gobierno de Pedro Sánchez. Por eso nosotros seguimos esta pista, a ver a dónde nos lleva, si esto haría caer un gobierno y, por tanto, se adelantarían elecciones generales. Ahí lo dejo, mi querido Leo y oyentes.
1: Pues mira, te va a saludar José Ramón González de Zárate, que es diputado regional en la Comunidad Valenciana, en el gobierno de Pérez Llorca, concejal en el Ayuntamiento de Benidorm y presidente del Consorcio Mare, que es un consorcio de recogida de basuras aquí en 52 municipios de la provincia, y que está, por cierto, escuchándote entusiasmado y, bueno, y a tu disposición para que lo entrevistes en el cierre digital cuando quieras.
0: Bueno, muchísimas gracias. También estás, Leo, invitado al cierre digital.
2: Muy bien, pues cuando usted quiera. La verdad que llevo ya un ratito aquí, he estado escuchando toda la entrevista y la verdad que coincido prácticamente al 100% de todas y cada una de las declaraciones. Solamente me centro en una cosa que no coincido, que es que hay que esperar a la imputación del ministro para que este gobierno caiga. Yo creo que eso es la mayor vergüenza, tenía que haber caído ya. Los que están sujetando a este gobierno echaron a Mariano Rajoy con mucho menos de lo que está pasando. Yo siempre pongo el ejemplo de los pagafantas de Compromís, un partido de aquí de la Comunidad Valenciana que, hablando bien claro, no ha conseguido nada para los valencianos, no ha conseguido nada para la Comunidad Valenciana, y sigue votando todo, pase lo que pase, a un gobierno corrupto como es el de Pedro Sánchez.
0: Pues comparto también esta explicación que das, tienes toda la razón. En cualquier país europeo, a la mínima de cualquier imputación, ya hubiera caído un gobierno y habría dimitido por coherencia, cosa que no ha hecho Pedro Sánchez. Ahí te tengo que dar la razón, era un matiz periodístico que estábamos dando, porque es verdad, parece que cada vez que sale un caso va a caer el gobierno, va a caer, nunca cae. Bueno, pues vamos a ver si desde Canarias conseguimos que esa palanca también de investigación funcione, que me consta que funciona, y a ver qué es lo que pasa con licitaciones millonarias, que está también pendiente de esas resueltas. Así que muchísimas gracias por la aportación, porque en una democracia pues no debería haber efectivamente un gobierno que esté aguantando esta vela durante tanto tiempo sin rendir explicaciones y realmente sin dimitir y por coherencia convocar elecciones. Ahí estoy completamente de acuerdo, que somos una vergüenza para Europa.
1: María Montero, redactora del Cierre Digital, en privado te pasaré el teléfono de José Ramón González de Zárate para que os pongáis en contacto el uno con el otro por si te interesa toda la información que genera su actividad aquí en la provincia de Alicante para el cierre digital. María, muchísimas gracias por todo, de verdad.
0: Abrazos, feliz día, Benidorm.
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1: Continuamos, ya lo han escuchado, ustedes está aquí con nosotros. Les hablo de José Ramón González de Zárate, diputado en las Cortes Valencianas, concejal en el Ayuntamiento de Benidorm y presidente del Consorcio Mare de la provincia de Alicante. Ojo, tres temas cuyos contenidos son hoy muy relevantes. Vamos a empezar por la Comunidad Valenciana, donde la suspensión de la huelga indefinida en la enseñanza pública valenciana no universitaria, acordada el pasado 11 de junio, no ha puesto fin a todos los frentes abiertos entre la Consellería de Educación y la Comunidad Educativa. Entre las cuestiones que siguen pendientes de resolución se encuentran las dimisiones presentadas por numerosos equipos directivos durante el conflicto como medida de presión en las negociaciones. Aunque muchos de estos responsables trasladaron que su dimisión podría quedar sin efecto en caso de que mejorara la situación que motivó las protestas, ojo, atención, desde la Administración Educativa señalan que esa posibilidad es administrativamente imposible. Por este motivo, la Consellería ha iniciado contactos con los equipos directivos que formalizaron su dimisión para que confirmen si ratifican su decisión o, por el contrario, optan por retirarla. Yo quería empezar por ahí. Bienvenido, José Ramón.
2: Muchas gracias. Ya he entrado antes con María y ahora contigo.
1: Huelga educativa en la Comunidad Valenciana. Casi me parece muy bien la decisión que ha tomado la Consellería. Oiga, usted dijo que dimitía, dimite. O sea, ahora no me venga con que si arreglamos la cuestión, entonces ya no dimite. No sé, es lo que yo he entendido.
2: Yo creo una cosa importante. Creo que no debemos de jugar con los niños ni con las familias, ¿no? Yo creo que
1: lo ha dicho el presidente Llorca, bastante claro.
2: Es que es la realidad. Mira, yo hace 2 semanas estuve aquí en su programa y dije claramente, y lo sigo manteniendo, que esto es una huelga ideológica y política, y que es tan ideológica y tan política que han dicho: para el verano nos quedamos en nuestras casas y estamos tranquilos y no hay huelga, pero en septiembre vamos a volver. Pero lo que sí que se ha visto ya encima de la mesa es el esfuerzo del gobierno de Pérez Llorca. El esfuerzo que está haciendo el Partido Popular está valorado en más de 3.000 millones de euros para los profesores, para la educación. Sobre todo, no para los profesores, sino sobre todo para la educación y para las familias valencianas. Estamos hablando de cosas tan importantes como la bajada del ratio, que es mayor que la ley orgánica del gobierno de España. Es decir, en toda España va a haber unas ratios superiores a la que va a haber en la Comunidad Valenciana, pero no lo creemos, porque si con eso conseguimos calidad en la educación de nuestros niños, nos parece bien. Estamos hablando de poner en todas las aulas, absolutamente todas, el tema de climatización. Durante 8 años el Botanic estuvo y prácticamente no puso ni un aire acondicionado en ninguna aula. Nosotros hemos dicho en el 100% de las aulas, y no con una programación de que se va a hacer en 20 años, no, con una programación de que se va a hacer inmediato. Nosotros hemos dicho que vamos a hacer infraestructuras superpotentes. Date cuenta que el tema de los acuerdos de las ratios lo que ocasiona es que al haber menos niños en cada aula, tenemos que hacer muchas más aulas. Entonces, es una de las cosas que tenemos que hacer. Y luego, el tema de los sueldos. Yo soy partidario que la gente, para que esté contenta en su trabajo, que haga bien el trabajo, en cualquier trabajo, tiene que estar bien pagada. Pero es que no estaban mal pagados los profesores de la Comunidad Valenciana.
1: Los terceros mejor pagados de España.
2: Pero por eso te digo, aún así, hemos reforzado y seguimos diciendo que para adelante. Pero atento, que las medidas de la ratio, lo que hace, hemos dicho, menos niños en las aulas, muchas más aulas que hay que hacer, pero muchos más profesores que tienen que entrar. Es decir, es que yo creo que más no se puede pedir. Entonces, no entiendo la amenaza de los sindicatos.
1: Tiene la sensación de que esta huelga, que además, como usted ha dicho, ¿no?, la catalogó aquí, de política, ¿tiene la sensación de que se le han visto las costuras al final?
2: Totalmente. Es que yo creo que totalmente. Es que no hay por dónde cogerlo. Yo aquí haría un llamamiento a todos los profesores de absolutamente toda la Comunidad Valenciana, que miren la realidad, que miren con el corazón, con la cabeza, ¿no?, y diciendo, ¿qué estamos haciendo? Una comunidad infrafinanciada, es decir, con unos problemas económicos tremendos. Se ha hecho un esfuerzo, mucho esfuerzo, quitando partidas de todas, absolutamente todas las consellerías, excepto las consellerías sociales, para darlo ahí, para que ellos estén más cómodos, que estén con un dinero como Dios manda, para que tengamos muchos menos niños en cada una de las aulas, para que tengamos una situación y que estén mejor. Es un esfuerzo muy potente. Entonces, un llamamiento, que por favor, que se dejen la ideología y la política. Creo que la educación nunca, nunca, nunca puede estar al lado de la ideología y de la política. Esto lo hemos demostrado. Nosotros, una de las cosas que quitamos cuando entramos hace 3 años es que estaban haciendo adoctrinamiento en todos los colegios, en todos los institutos de la Comunidad Valenciana. Yo recuerdo ir a la Vega Baja, zona castellano parlante, y encima zona de que está viniendo muchísimo nuevo residente extranjero, que es difícil hablar el valenciano, y los profesores en aquella época, estoy hablando, que fueron mandados allí por parte de Consellería, decían que les daban la clase en valenciano. Y había niños que es que no sabían, no entendían, es que no entendían. ¿Y qué pasa? Que los consejos escolares, los que mandaban, los que dominaban, eran esos profesores. Estaban haciendo adoctrinamiento. Y es lo que hemos quitado. Lo único que hemos hecho, no lo hemos quitado nosotros. Lo ha quitado la libertad educativa, una ley muy clara, la libertad lingüística, que los padres votaron y metieron una papeleta y decidieron lo que cada uno de sus hijos tenía que hacer. Por cierto, eso es nuestra línea roja, lo que han elegido los padres.
1: Sí, sí.
2: Es decir, la libertad educativa.
1: Me temo que seguiremos hablando de esta cuestión y además la postura de la Consellería de Educación reclamando la formalización de la dimisión de aquellos directivos que amenazaron con llevarla a cabo como presión. Pues sinceramente a mí me parece lo más razonable. Cambiamos de tema porque el tiempo se nos va. El Consorcio Mare, la entidad que trata los residuos de 52 municipios de la Marina Alta, la Marina Baja y el Campello, presentó ayer su nuevo centro de tratamiento de voluminosos, una nueva instalación ubicada en el complejo ambiental del Campello que permitirá dar una segunda vida a hasta 30.000 toneladas de muebles y otros residuos voluminosos al año. En el acto de puesta en marcha han asistido autoridades como el vicepresidente tercero y conseller de Medio Ambiente, Vicente Martínez Mus, el presidente de la Diputación de Alicante, Toni Pérez, y alcaldes y concejales de los 52 municipios consorciados. El presidente del Consorcio Mare, que lo tenemos aquí con nosotros, José Ramón González de Zárate, junto a los responsables técnicos, fue el encargado de presentar estas nuevas instalaciones que triplicarán la capacidad actual de tratamiento del complejo ambiental. Presidente, exactamente qué es lo que se presentó ayer y cuáles son sus objetivos.
2: En primer lugar, creo que es un hito histórico, y lo digo así, es la primera planta de voluminosos de la provincia de Alicante, la cuarta de la Comunidad Valenciana, pero en capacidad estamos hablando de la segunda de toda la Comunidad Valenciana. El Consorcio Mare, los más de 52 municipios, la zona Marina Alta, Marina Baja y Campello, estamos creciendo a marchas forzadas. Estamos hablando de que ya en nuestra planta podemos estar tratando aproximadamente unos 300.000, y ahora vamos a poner una planta de voluminosos nueva, pagada aproximadamente al 93% por parte de la Generalitat Valenciana con fondos europeos, de más de 5.600.000, que es coger un mueble y darle un segundo uso, o coger ese mueble y utilizar todo el material de ese mueble para otras cosas medioambientales perfectas, como es poderlo pasar a lo que sería orgánica, juntarlo con la orgánica y hacer un compost pues mucho mejor. Es una auténtica maravilla. Nosotros estábamos gestionando aproximadamente unos 6.000 toneladas. De 6.000 pasar a 30.000. Espectacular. Nosotros, el dato importante, por ejemplo, de la ciudad de Benidorm, que somos la ciudad más grande y que somos los que tenemos que negociar con las empresas gestoras, hablamos de unos 150 euros el coste de la madera, de los enseres, de eliminar los enseres. En estos momentos podemos hablar que en el momento que se ponga esto en funcionamiento, que es este verano, vamos a hablar de aproximadamente unos 70 euros. Significa un ahorro de un 50% aproximado en el tema de toda la eliminación de enseres. Creo que es un dato importante. Yo me gustaría destacar dos cosas también muy potentes. La Generalitat Valenciana, desde que está el Partido Popular, desde que está Juan Fran Pérez Llorca, desde que estoy yo con mi junta directiva en el consorcio, hemos sacado aproximadamente en subvenciones, en ayudas, 12 millones de euros en menos de 3 años. Eso significa muchísimas cosas que estamos haciendo, poniendo islas ecológicas, ecoparques móviles, ecoparques fijos, la planta voluminoso, nuevas inversiones en infraestructuras, los contenedores de todo tipo, y eso significa un beneficio directamente al ciudadano. Es importante destacar porque nunca, y lo tengo que decir así, este consorcio prácticamente había rozado una subvención, y ahora cualquier cosa que hacemos, somos ejecutores, sabemos gestionarla y encima lo sacamos. Es un ejemplo de gestión y de saber ejecutar los fondos europeos. Y otra cosa fundamental es que no paramos de subir. Significa que el turismo de nuestra zona, ya que somos la mayoría municipios turísticos, estamos en alza. Y creo que eso es muy bueno para los que nos están escuchando.
1: Por supuesto, por supuesto que sí. Bueno, de hecho, el diputado González de Zárate, también es concejal en el Ayuntamiento de Benidorm y de hecho viene de poner en marcha un nuevo paso en la estrategia del propio municipio en cuanto a la gestión sostenible del agua. Precisamente hoy martes, 16 de junio, en Dinapsis Hub Veolia, durante la jornada Benidorm ante el reto hídrico, el Ayuntamiento ha presentado una nueva herramienta digital desarrollada en el marco del proyecto Huella Hídrica. Atención, que no es un tema baladí. Es una iniciativa financiada con fondos europeos que permitirá calcular, analizar y evaluar de forma continuada el impacto hídrico de la ciudad. Les recuerdo que Benidorm siempre ha sido un lugar con problemas de agua hasta la llegada, precisamente hace 30 años, de esta empresa y la gestión del ayuntamiento. La plataforma supone un avance significativo para la administración local. Es la primera vez que se calcula la huella hídrica en el Ayuntamiento de Benidorm. Son todavía pocos los municipios españoles que realizan este tipo de mediciones de forma sistemática y menos aún destinos turísticos de la dimensión de Benidorm. Bueno, el concejal también lo es del ciclo del agua. Exactamente cuando hablamos de huella hídrica, para que la gente lo entienda, exactamente de qué estamos hablando, ¿para qué sirve este nuevo proyecto?
2: Estamos hablando de todas las medidas donde hay agua. Significa la que abrimos al grifo, la del váter, la que utilizamos para cocinar, la que puede venir de las aguas pluviales, la que puede venir por cualquier río, la que tenemos en el mar. Es decir, todo el movimiento de agua, tanto agua sucia, agua limpia, agua de todo ese movimiento, estudiamos la huella hídrica y decimos qué parámetros tenemos que seguir para mejorar esa huella hídrica y para mejorar la ciudad. Medir, que es lo que estamos haciendo nosotros, adelantarnos al futuro, que es lo que estamos haciendo nosotros, es bueno para las ciudades. ¿Por qué? Porque ese destino está viendo dónde tenemos las dificultades y qué podemos aprender para arreglar esas dificultades, que eso es lo que estamos haciendo. ¿Qué nos ha dicho esta huella hídrica que hoy hemos aprobado las conclusiones? Ha dicho tres cosas. Que tenemos una eficacia espectacular en Benidorm. 96% quiero recordar, ¿vale? No. Pero esa eficacia tiene que mejorar. Joder, yo digo, tiene que mejorar cuando la media en el mundo es aproximadamente un 62. Estamos en el 96 y todavía nos dice la huella hídrica que tenemos que mejorar. ¿Cómo se mejora esa huella hídrica? ¿Cómo se mejora esa?
1: Porque ese dato del 96%... ya dura años en Benidorm, ¿eh?
2: Bueno, vamos subido. Yo me acuerdo que yo llegué aproximadamente cuando era el 91 y estamos en el 96. Vamos poco a poco, pero vamos subiendo.
1: Lo que quería decir a los oyentes es que hoy en Benidorm se ahorra, se consume incluso menos agua que cuando venían 2 millones menos de personas.
2: Eso sí, para que la gente le quede claro. De 100 litros que nos entra en la potabilizadora, en la depuradora nos salen 96. Significa que solamente hay en las tuberías que pasan por todo Benidorm, 4 litros que perdemos. Hablando claro, eso es una eficacia.
1: En el conjunto de España se pierden 38 de media.
2: En el conjunto de España hay ciudades que igual tienen una eficacia de un 30%, es decir, está perdiendo un 70%. Es decir, que está perdiendo prácticamente toda el agua que echas. Y aquí, cuando haces las cosas bien, pues estamos en 96. Pues nos dice la huella hídrica que tenemos que mejorar. Y yo cuando lo estaba escuchando, yo decía, pues que me digan cómo.
1: Que
2: me digan cómo, ¿no? Porque no paramos de invertir, porque ponemos detectores en absolutamente todos los lados, porque a cualquier ciudadano que tenemos el gasto medio mensual de ese ciudadano, le decimos claramente, oiga, ¿qué ha subido usted? ¿Ha habido alguna pérdida? Y entonces dice el ciudadano, no, es que me han venido familiares a vivir. Vale, pues entonces siga usted. Es que detectamos absolutamente todo.
1: ¿Hasta ese detalle?
2: Hasta ese detalle. El tema social, cuando hay una persona que nos dice servicios sociales que vive totalmente solo, entonces nosotros cogemos los parámetros. También se trabaja el tema de luz, que nos lo trabajamos en nuestra concesión. Trabajamos el tema de agua. Decimos, esa persona gasta aproximadamente 4 litros. Si vemos que gasta cero, es que esa persona ha podido fallecer.
1: Sí, puede, ¿vale?, pasar algo.
2: Puede pasar algo. Y si vemos que sube mucho, es porque puede tener una pérdida allí, o se ha podido ahogar, o se ha podido pasar algo en una ballena, por poner el caso, ¿vale? Eso lo detectamos desde el agua, para que vean ustedes cómo vemos el tema de eficacia. Pero tenemos que subir. Y hay dos cosas que nos da para subir, importantes. La reutilización de agua, que eso es todo lo que echamos de la potabilizadora, llega a la depuradora, la tratamos, la volvemos a bajar, prácticamente la utilizamos para los regantes de nuestra zona, para el baldeo y para regar los jardines. Nosotros estamos dando una vuelta más de tuerca, que ya en la zona de la cala hemos echado la red de tuberías para que vaya a los privados, y con eso lo que hacemos es subir eficiencia, y luego la otra es el tema de desalación. Más claro agua. Tenemos que tener nosotros nuestra autonomía para no depender absolutamente de nadie, que es lo que estamos trabajando. Estamos ya, han venido hoy a la mesa redonda los que están redactando el proyecto de la primera desaladora que habrá en Benidorm en la zona de la cala, y ya estamos hablando de la segunda desaladora para nuestra zona, porque nosotros siempre hablamos no solamente de Benidorm, sino de toda la comarca, en la zona de Villajoyosa. ¿Por qué? Porque un proyecto de desalación habla de 10-15 años. Entonces, aunque no hayamos empezado todavía el primero en el tema de construcción, estoy diciendo, hay que empezar ya el segundo, porque pasa el tiempo muy rápido. Entonces, para conseguir subir esa eficiencia, esa eficacia, hay que trabajar esos dos temas, la reutilización y el agua desalada, pero que estamos muy bien. Y una cosa importante, usted ha dicho que hay pocos ayuntamientos que han hecho la huella hídrica. Los datos dicen, y la hemeroteca dice, y las redes sociales y el meterse en internet, que no hay ninguno municipio que haya estudiado su huella hídrica. El primer municipio que tiene huella hídrica, que nos consta a nosotros, es Benidorm. Seguro que el municipio, el único municipio turístico que tiene huella hídrica, es Benidorm. Lo que va a significar que seremos, como somos muchas veces, el piloto, ¿no?
1: Sí, el
2: proyecto piloto, que con los parámetros que estamos poniendo nosotros encima de la mesa nos podemos decir. Lo que sí que hay de huella hídrica es empresas, es decir, Coca-Cola, por poner el caso, grandes empresas que sí que han hecho proyectos de huella hídrica para mejorar lo que es el tema de medio ambiente.
1: Correcto. Bueno, y terminamos con un tema también de Benidorm y también importante, porque nos acercamos al verano, y es que el Ayuntamiento de Benidorm presentó ayer que implementa ya desde este próximo lunes los refuerzos en el servicio de limpieza y de recogida de residuos, con más trabajadores y actuaciones especiales en los barrios y en las zonas más turísticas con motivo de la temporada estival. Estos refuerzos se mantendrán hasta el 15 de septiembre con el fin de atender en las mejores condiciones las necesidades de la ciudad. La empresa concesionaria del servicio va a incorporar a todos los fijos discontinuos de la plantilla, elevando por encima de los 200 el número total de trabajadores que se encargarán de la limpieza y la recogida de residuos. José Ramón González de Zárate en este momento no es concejal delegado de limpieza viaria, pero sí lo fue durante un tiempo, y obviamente estamos hablando de algo que es imprescindible y fundamental para el verano, pero que es fundamental también que se ponga en marcha la nueva concesión, porque Benidorm ya tendría que tener esa plantilla de 200, pero todo el año.
2: Yo se lo digo bien claro, va a ser el último año que vamos a hacer esto, y lo digo así de claro. En primer lugar, hay una cosa importante. Vamos a poner en marcha, a contratar a todos los fijos discontinuos, tanto largos como cortos. Significa gente con experiencia, significa que para el tema de limpieza de vía pública es mejor. No como pasaba antes. Anteriormente, pues tenía que ir a personal que no tenía experiencia y le tenías que enseñar a coger una escoba, a llevar el carro, y ahí había muchos que no te daban el mismo servicio. Ahora llegan todos con experiencia y es bueno, pero yo estoy seguro que antes de que lleguemos al verano, que dicen que llega más o menos en julio, tendremos el informe del técnico y será una realidad, es antes de este año seguro, un nuevo contrato que va a mejorar muchísimo el tema de limpieza y recogida. Pero para mí, ¿qué es lo único que falta en esto? Hay que hacer el contrato. Faltan las máquinas, faltan los camiones y faltan los contenedores. El personal, la mano de obra, es espectacular y tiene una experiencia espectacular. Si ese personal le pones al lado, y ganas de trabajar, que es fundamental, y ganas que le, y que quieren al municipio, le pones máquinas nuevas, le pones barredoras, le pones baldeadoras, le pones camiones nuevos y le pones los contenedores, Benidorm va a mejorar por todos los lados.
1: Bueno, si me lo permite el concejal, vaya desde aquí nuestro abrazo más absoluto y solidario con un buen amigo de esta casa, Matías Romá, uno de los máximos responsables precisamente de FCC Medio Ambiente y colaborador aquí, habitual en este programa de Aire Fresco a través de su sección Ciudad Noche y Día, donde analizamos cada 15 días qué está pasando con la limpieza viaria en Benidorm. Acaba de fallecer su madre y desde aquí todo el equipo de Leo Radio, entiendo que el diputado también, le mandamos un fuerte abrazo.
2: Por supuesto, yo esta mañana he estado hablando con él, me he vaciado, dentro de un ratito iré al tanatorio. Un fuerte abrazo a él, a toda la familia, y que se ha perdido una persona la ley de vida, es cierto, ¿no? Que son, se hacen mayores y tal, pero era una bellísima persona su madre. He tenido mucho contacto con esa familia y yo creo que, pues nada, un abrazo muy fuerte y a seguir para adelante.
1: Vaya desde aquí nuestro abrazo. También las gracias a José Ramón González de Zárate, porque hemos analizado la huelga educativa en la Comunidad Valenciana, la puesta en marcha del Centro de Tratamiento de Voluminosos en el Consorcio Mare, la presentación de la huella hídrica en Benidorm y el incremento de la plantilla de la limpieza viaria para este verano. Un fuerte abrazo y pronto nos volvemos a citar aquí.
2: Adelante y cuando ustedes quieran.
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1: Cambiamos absolutamente por completo la forma de conducir este Aire Fresco después de haber disfrutado del análisis periodístico de María Montero del cierre digital y del análisis político por parte del diputado y concejal José Ramón González de Zárate. Vamos ahora a adentrarnos en otra fase en la que la literatura, la música e incluso el Camino de Santiago, al final del programa, nos van a conducir a otro tipo de programa siguiendo con la línea del magazine, pero disfrutándolo de otra manera. Nace un proyecto musical atípico, valiente y profundamente evocador: Los Amores de Luigi. Este trabajo discográfico es el resultado de una simbiosis artística sin precedentes, donde la sensibilidad humana de la poesía clásica se abraza a las infinitas posibilidades de la tecnología del mañana. Con letras firmadas por el poeta Luigi Lopini y música generada mediante inteligencia artificial por el compositor y productor Alfonso Calvo, el álbum se postula como una obra donde la palabra viva es la absoluta protagonista. Un universo lírico del romanticismo a la crudeza social, las canciones que integran Los Amores de Luigi se presentan como las hojas caídas de un árbol inmenso, un huerto propio del que Lopini extrae versos de un poeta crónico.

Luigi Lopini, poeta, junto al compositor Alfonso Calvo, presenta Los Amores de Luigi, un innovador proyecto musical de simbiosis artística, como hemos comentado, en un álbum que fusiona la sensibilidad de la poesía clásica con la vanguardia tecnológica al utilizar IA.

0: Querido Luigi Lopini, ¿qué tal? ¿Cómo estás?
1: Muy bien, buenos días, encantado de estar aquí con vosotros. Y bueno,
0: pues, se te nota feliz de escuchar tu música en la radio, ¿verdad?
1: Sí, evidentemente, claro. Es algo que uno ha parido, que uno ha creado y sí, es muy emotivo.
0: Bien. La verdad es que sí, estoy completamente de acuerdo contigo. Un proyecto de verso y poesía. ¿Cuándo nace, cómo nace este proyecto?
1: Bueno, esto está nacido este mismo año. Yo tenía un montón, bueno, tengo un montón de poesía y las tenía ahí un poquillo arrambladas, vamos a decir, ¿no? Y entonces, bueno, nos conocimos Alfonso Calvo, que es el, bueno, yo, es mi productor, y nos conocimos y le dice, hombre, a esta poesía hay que ponerle música. Y así fue.
0: ¿Y cuál es la pretensión al ponerlo en marcha?
1: Pues la pretensión es un ahí queda eso, porque cuando llevamos algo muy dentro de nosotros, creo que debemos de compartirlo alegremente con los demás. Hay que compartir necesariamente. Eso se llama amor.
0: ¿Muchos años en el mundo de la poesía, Luigi?
1: Sí, muchos años. Muchos.
0: ¿Qué te trae hasta Benidorm o cuál es tu relación con esta ciudad?
1: Bueno, pues la relación que me guarda es que yo soy residente aquí. Yo venía hace muchos años, venía permanentemente de vacaciones aquí a Benidorm y dije, caramba, si tanto me gusta Benidorm, ¿por qué no he de vivir aquí? Y un buen día pues vendí mi casa de Madrid y me afinqué aquí en Benidorm, donde vivo tremendamente feliz.
0: Bueno, y al igual que muchísimas otras personas de Madrid, del resto de España, porque esta es una historia que yo la he escuchado muchas veces, ¿no? Sí. Uno se viene aquí casi de broma, por accidente o por casualidad, a pasar una semana en verano y se termina convirtiendo
1: Se enamora uno de Benidorm. A mí me encanta porque a mí Benidorm me da vida. Te cuento, por ejemplo, la oportunidad que tuvimos de conocernos Alfonso Calvo y yo fue precisamente en el coro de aquí de Benidorm, en la playa. Y yo recito habitualmente, bueno, he estado en el Hotel Boramar también actuando durante 2 años y medio haciendo una...
0: Con mi buena amiga María Zaragoza, que en paz descanse.
1: Ajá.
0: Era la dueña.
1: Ajá.
0: Sí.
1: Bueno,
0: fue la primera concejala del Ayuntamiento de Benidorm, junto a la madre del actual alcalde, Toni Pérez. Las dos primeras concejalas, mujeres, me refiero,
1: de la
0: democracia.
1: Bueno, yo eso lo ignoraba. Bien, pues entonces resulta que nos conocimos en el coro de la playa, de Poniente, Alfonso Calvo y yo, y cuando intervenimos allí cantando, cuando ya finalizamos, pues quien quiere pues puede participar y puede recitar, puede cantar una jota, en fin. Y entonces pues yo levanté la mano y dije, quisiera recitar un poema. Sí, sí, claro, ya me conocen y tal, y recité uno de mis poemas, y entonces estaba allí casualmente Alfonso Calvo y me dijo, caramba, ¿esto es suyo? Digo, sí, esto lo he parido yo, lo he creado yo. Dice, hombre, me gustaría poder hablar con usted. Bueno, digo, pues cuando acabemos, con mucho gusto. Y así fue. Entonces le envié uno de mis poemas.
0: Qué bueno.
1: Y a las pocas horas me lo remite ya con música. Y bueno, yo me harté de llorar, pero así, pero lágrima viva, porque fue muy emotivo. Y dije, caramba, qué cosa más bonita, ¿no? Y bueno, yo he escuchado, la realidad es que he escuchado a unas pocas de versiones por inteligencia artificial, y nada tiene que ver, en verdad lo digo, de que nada tiene que ver con lo que nosotros hemos creado, porque ha sido una colaboración de un equipo impresionante. De verdad, hemos formado un equipo como si nos conociésemos hace muchos años y ha sido realmente fantástico. Es bien cierto que en algunos de mis poemas yo le digo, mira, te sugiero por favor que le pongas música, por ejemplo, de rock. ¿Por qué? Porque quiero que esta canción vaya especialmente dirigida hacia la gente joven. O aquí ponme mejor un bolero. Y bueno, hasta ahora pues ha habido esa sincronización entre ambos y ha sido formidable.
0: La verdad, Luigi, que escuchándote llegamos a la sensación o a la conclusión de que, aunque nos han vendido que la inteligencia artificial iba a ser pues una especie de caos mundial para todo, y que yo no lo descarto, pero obviamente para determinadas cuestiones entre las que tú has citado y que yo estoy muy de acuerdo, porque yo también he compuesto alguna que otra canción a través de una aplicación de un hermano mío que ha creado y que es una maravilla, pues la verdad es que la música adquiere otro cariz, ¿no? A través de la inteligencia artificial, ¿verdad?
1: Sí, es cierto. Es realmente cualquiera puede hacer, como bien manifiesta Alfonso Calvo en reiteradas ocasiones en entrevistas que le han realizado a él, cualquiera puede atreverse a hacer una canción, o sea, a incorporar música a una letra, pero hay que saber qué tecla hay que tocar. Y este hombre, la verdad es que ha sido es extraordinario. Bueno, no olvidemos que es un experto en la materia. Y de verdad es que ha salido una. Yo digo siempre que alguien, podemos tener un letrista, como es mi caso, podemos tener un éxito en una canción o en dos, de esos que llamamos un pelotazo. Dice, bueno, menudo pelotazo hemos sacado. Pero es que, caramba, es que ha sido una tras otra las 20 canciones que editan el disco.
0: Oye, podríamos concluir que es muy bueno eso de que la gente cante en la playa, ¿no? Porque además de que es una especie de algo icónico ya en Benidorm, ¿verdad? Eso de que la gente cante en la playa, eso se ha hecho famoso y popular en toda España, lo hemos visto mil veces, Fíjate, a ti casualmente te ha cambiado la vida, ¿no?
1: Sí, bueno, es que realmente...

0: aquí, claro.
1: Podemos decir entonces que todo nace de una casualidad de Benidorm, que se da en Benidorm. Es decir, tú llevas muchísimos años como letrista, componiendo poemas, sí, pero lo que realmente hace que se te salten las lágrimas y se te pongan los pelos de punta es cuando escuchas esas letras que tú has creado ya compuestas ya bajo una base musical, ¿no?
0: Es que es una verdadera maravilla, de verdad, es impresionante. Esto hasta que no lo vives no lo entiendes, porque que tengas algo que tú has creado con tanta ilusión, observa cómo se me pone los pelos de punta. Sí. Que soy auténtico, vamos, que no hay trampa ni cartón. Y cuando lo ves ya con la música incorporada, con esa música tan preciosa, pues vamos a escucharlo.

0: Querido Luigi Lopini, estamos escuchando una completa maravilla, un disco que se despliega a través de múltiples pasajes emocionales. Si te parece, los voy poniendo encima de la mesa y me los vas describiendo. El primero podríamos decir que es el idilio y la musa, ¿no?
1: Bueno, sí. Bueno, mi musa realmente, cuando soy preguntado cuánto hay de verdad y cuánto hay de fantasía, yo siempre digo, aporto, digo, bueno, yo calculo que un 50% de cada, como para no adquirir tampoco un compromiso, como para no mojarme en extremo, la cosa clara. ¿Por qué? Porque en una dilatada vida como es la mía, yo tengo ya mis añillos, pues ¿qué sucede? Que uno ha tenido sus amores, sus correrías, sus vivencias en definitiva. Y esto pues claro también te compromete, ¿no? Y yo no quiero tampoco adquirir un gran compromiso con los amores. Los amores que han existido, yo siempre añado que ni muchos ni pocos, los que el destino me deparó.
0: Bueno, el álbum arranca con la declaración de intenciones de Quisiera hacer un poema, donde el autor busca inmortalizar a una musa única, una búsqueda del amor que continúa en piezas de alta carga pasional y sensorial como Cuatro paredes blancas o Romper protocolos. Otro de los pasajes emocionales lo podríamos titular Raíces y geografía urbana.
1: Sí, bueno, mis raíces son, yo soy hijo de malagueño, al menos en quinta generación que yo sepa, ahí ya me pierdo. Y bueno, luego accidentalmente, pues yo nací en San Roque, en Cádiz. Posteriormente, de chiquito, llegué a Madrid. Y allí he estado pues prácticamente toda mi vida, hasta que los 4 años que llevo viviendo aquí en Benidorm.
0: La nostalgia y el paisaje son vitales en la obra. En Andalucía sin más, el autor rinde un emocionante tributo a su tierra natal, tierra de cantaores, toreros y poetas. En contraposición, Mirada cautiva traslada al oyente al bullicio del metro de Madrid, escenario de un cruce de miradas fugaz y mágico entre dos extraños. El tercero de los pasajes emocionales a los que nos referíamos nos cita la madurez, el desamor y el desapego.
1: Sí, bueno, vamos con, por ejemplo con el poema del metro de Madrid. Viajando, cautivaste a un extraño. Cuando aquí no le ha pasado alguna vez que ha tenido un cruce de mirada con otra persona y dice, caramba, ¿qué es lo que me dice esta mujer o esta persona que te llega a embrujar, vamos a llamar, ¿no? Y es verdad, es que los ojos

0: hablan por sí solo. Y iba yo en el metro de Madrid y existió ese cruce de mirada con una mujer. Digo, caramba, esto es algo muy especial. Digo, esta mujer se va a bajar y estoy convencido de que se va a parar y me va a esperar. Y así fue, es curioso.
1: Qué fuerte.
0: Muy fuerte, porque estaba ahí esperando y estaba como hurgando en el bolso, como tratando de hallar algo, como si buscase algo.
1: No, estaba disimulando. ¿No?
0: Estaba disimulando, estaba esperándome a mí, ni más ni menos, porque yo lo deduje así y además así fue y así me lo confirmó.
1: Qué maravilla. Bueno, sí. Canciones como Primavera incierta, Es precioso recordar o La bohemia fugazmente dibujan a un creador consciente del paso del tiempo, que se define a sí mismo como un pájaro que vuela, un poeta con ansias de soñar.
0: Es cierto, este poema de Fugazmente, yo digo siempre que en la vida todo es muy fugaz. Nosotros en un principio nos creemos que nos vamos a enamorar por toda la vida eterna, y no es así. Nos enamoramos para X años o hasta que Dios lo quiere y ya está. Las circunstancias pues, que concurren pues te dicen si debes de continuar o debes de cortar. El uno o el otro.
1: Y no debería pasar nada, ¿verdad?
0: Y no debería de pasar nada. Bueno, yo puedo contar, y además lo digo así en público, no me importa en absoluto. Yo tengo una relación fantástica con mi ex, pero extraordinaria. Raro es el día que no nos llamamos.
1: Es que no tiene por qué ser distinto.
0: Y no tiene. Pero en cambio, hay mucha gente que se sorprende, pero de una manera...
1: Incluso se matan.
0: Sí. Que se llevan... Bueno, ahí tengo el poema también de Maltratadores, que yo no entiendo cómo la gente puede estar tan desquiciada como para quitar la vida a la gente. Vamos.
1: Totalmente de acuerdo contigo.
0: Un ser humano, es que es inconcebible. Bueno, lo que vengo a relatar es que, en definitiva, que todo es fugaz en la vida y que debemos de vivirla intensamente. Hay quien se atreve a decir, caramba, tú con tus años, o es muy manido también oír decir, es que yo ya, ¿en dónde voy?
1: Sí.
0: Hay gente que
1: pues al fin del mundo, le contestaría yo.
0: Se llega a jubilar y no sabe qué hacer. Digo, puñetas, pero si tienes todo para hacer. Fantástico.
1: Totalmente de acuerdo.
0: Ama, quiere, con intensidad, crea.
1: Vive,
0: esa es la palabra, vive, vivir.
1: Bueno, el otro pasaje emocional es el que acabas de decir, ¿no? El compromiso y la denuncia. Los amores de Luigi no esquiva la realidad. El álbum alza la voz de manera tajante en Maltratadores, un desgarrador grito de tolerancia cero ante la violencia de género, y aboga por el progreso, la concordia y la dignidad en 18 fue de julio. Un canto explícito en pro de la libertad y la democracia. También late el homenaje a la tradición artística en Guitarra, pobre guitarra, recordando con respeto a maestros como Paco de Lucía o Enrique de Melchor. Verdaderamente hay un poco de todo, ¿no?
0: Sí, es cierto. Bueno, es curioso, es anecdótico. A mí me gusta mucho la guitarra, pero yo no toco la guitarra. Yo a lo sumo la acaricio, pero nada más. Pero sí que me identifico con esos sonidos. Yo, por ejemplo, escucho aquí en Benidorm a Manu León, un entrañable amigo y un artistazo como la copa de un pino. Bueno, de hecho, él es catedrático de guitarra, y oírlo tocar su guitarra en el Hotel Bonamar, eso es una maravilla, eso es un gozo impresionante. Eso es todo un espectáculo. Pues eso es una...
1: ¿Cuánto artista hay por ahí escondido que no ha saltado a la fama, verdad?
0: ¿Y cuántos poetas anónimos?
1: Sí, y escritores. Eso,
0: ¿cuántos? Cuantísimos.
1: De hecho, hablamos de poesía, hablamos de letra, hablamos de música. ¿La unión de todo ello lo hace todo a la vez mejor?
0: No, yo creo que todo tiene su etapa. Hay etapas en las cuales pues, tienes que lanzar un grito en contra de algunas situaciones que son muy anómalas, que no debiéramos de estar viviendo, y los poetas somos seres vivos y tenemos que manifestar nuestro grito a través de nuestros escritos y decir, basta ya, esto no puede ser, hombre, esto no es...
1: De hecho, tú te catalogas como un poeta crónico.
0: Me
1: ha hecho gracia, ¿no? ¿Qué significa ser poeta crónico? O sea, de ahí no te sacamos.
0: Bueno, pues perenne, pero yo estoy escribiendo permanentemente y gracias a Dios pues tengo la mente despierta como para poder captar pues todo mi entorno. O sea, la poesía no solamente es para hablar del amor. Es curioso que la mayoría de las canciones que pululan por el mundo, que circulan por el mundo, no es sobre el amor, sino sobre el desamor. Es curioso esto,
1: sí,
0: ¿no?
1: Sí, es cierto, sí.
0: Pero es sobre el desamor. Pues también es verdad que vivimos muy felices, aparentemente y tal, pero también estamos viviendo unos problemas aquí ahora mismo en España que son acuciantes, que eso hay que arreglarlo.
1: Luigi, las letras que nos encontramos en tus 20 canciones tienen algo que ver con tu biografía. ¿Son biográficas, autobiográficas?
0: Sí, mira, yo creo que todo escritor, esto lo vengo diciendo muy a menudo, todo escritor, todo poeta deja una huella indeleble de lo que es. Todos. O sea, todos. Tú puedes tener mucha fantasía, puedes tener mucha creatividad, todo lo que tú quieras, pero de alguna manera dejas tu huella. Y lo mismo como me defino poeta crónico, pues hombre, también soy un poeta comprometido y en la sociedad, en el entorno en el que vivo. Cosas que son injustas, hay que lanzar también nuestro grito desgarrador y decir, basta ya, esto no es posible.
1: Sí, bueno, incluso he llegado a escuchar que eres un Casanova. Lo cual, eso me ha hecho gracia porque me gustaría que nos explicaras exactamente qué es eso de ser un Casanova, para el que no lo sepa.
0: Bueno, yo particularmente, a mí me encanta estar enamorado, sentir, vivir, gozar. Yo he venido a este mundo, siempre digo, para ser feliz. Punto. ¿Y ser feliz para mí qué es? Pues para mí es estar entusiasmado. ¿Y qué es lo que me entusiasma más? Pues hombre, una compañera.
1: Lógicamente.
0: Pero una compañera hoy a mí, fíjate, te voy a decir, Leo, es una frase muy mía, a mí no me hipoteca mi vida, ni siquiera mis hijos. No lo permito. O sea, mi vida no me la hipoteca nadie. Yo soy un hombre auténticamente libre. Aunque hay quien dice por ahí...
1: No, y el que quiera compartir, eso es lo que hay. Es decir, lo que no puede venir nadie es a modificar, ¿verdad? Lo establecido.
0: Efectivamente, mira...
1: Yo tengo algunos años menos que tú, pero lo veo.
0: Cuando se relacionan, cuando nos relacionamos dos personas, no debemos de tratar de cambiar al otro. Es decir, tenemos que aceptar tal cual como es. O lo aceptas o no lo aceptas. Pero eso de querer cambiar es muy difícil congeniar. Eso ya lo sabemos. El establecer un vínculo de pareja hoy día es tremendamente difícil, pero no imposible. No podemos pretender que el otro sea 100% exactamente como tú, ni tú serlo como él. Porque es totalmente imposible. Entonces tratemos de unificar criterios, de decir, bueno, pues esto me gusta de ti y esto te gustará de mí. Y no hay más. Es que eso es. Y eso es lo que nos hará libres. Cuando estamos, diríamos, tragando saliva, aguantando a otra persona, tratando de congraciarla siempre y siempre estar de su favor, no. Tú tienes tu propia identidad y tú tienes que defender tus criterios y tu forma de pensar. Y el otro tiene que hacer lo propio. Por eso yo digo que soy un pájaro que vuela. Yo no soy estático porque nadie es estático para nada. Tú hoy estás aquí porque el destino te lo ha deparado, porque tú libremente lo has elegido.
1: Sí, sí, por supuesto.
0: Pero mañana tienes la plena libertad para poder estar, aspirar a otras cosas.
1: Correcto. De hecho, lo dices y yo lo mantengo. La ilusión es el motor que nos mantiene vivos y además te consideras una persona que bebe de la fuente de la vida, ¿no?
0: Efectivamente. Esto lo decimos cualquier poeta, cualquier persona con una mínima sensibilidad, pues debemos dar ahora mismo, nosotros nos estamos escudriñando cómo es el uno y cómo es el otro. Es ley de vida, es que es normal. Estamos conversando, pero esto puede prosperar y a lo mejor quizá pues se puede mantener una larga amistad.
1: Totalmente de acuerdo.
0: ¿No? Y estamos obligados a eso, a estudiarnos, a analizarnos y a querernos un poco más, caramba.
1: Con esta música, desde luego, nuestra amistad va a durar mucho, ¿eh?

0: Luigi Lopine. Hemos conocido hoy a un grandísimo poeta letrista que junto al compositor Alfonso Calvo ha presentado lo que estás escuchando. Los Amores de Luigi, un innovador proyecto musical de simbiosis artística. Un álbum que fusiona la sensibilidad de la poesía clásica con la vanguardia más tecnológica al utilizar la inteligencia artificial. Luigi, ¿cómo puede llegar este disco al público? ¿Cómo podemos hacernos con él? Porque me da la sensación de que todo esto es altruista. Aquí no creo yo que todo esto se haga con fines económicos, no, sino que yo creo que te conformas con que la gente lo escuche. No,
1: yo estoy esperando terminar esta entrevista para comprarme un chalet en la sierra.
0: Un chalet en la sierra, gracias a la difusión y al éxito. Sí, sí, yo bueno, me voy a comprar otro.
1: Hay que ponerle una nota de humor. Mira, en la vida no todo lo mueve el dinero, por mucho que nos guste. Que
0: no, totalmente de acuerdo contigo, vamos. Cosa,
1: si a mí me corresponde de cobrar algo, evidentemente, bueno, todas mis letras están registradas oportunamente, por lo que pueda pasar. Hombre.
0: No vaya a ser que tengamos delante nuestra el nuevo Julio Iglesias, hombre, un poco ya entrado en años, pero ojo, aquí triunfó Julio Iglesias, fue aquí en Benidorm, donde aquí salió, en el Festival de la Canción de Benidorm del año 1968.
1: Sí, cierto. Sí.
0: O sea,
1: pero bueno, yo no aspiro a tanto ni mucho menos, pero sí es verdad de dar a conocer pues los conocimientos, los pocos conocimientos que tú tengas y un poquito la alegría que tú llevas dentro y decir, ahí queda eso y es para vosotros divertido.
0: Pero la gente lo puede escuchar, lo que estamos oyendo nosotros, ¿no?
1: Lo puede escuchar a través de, bueno, está en diversas plataformas, no tenemos más que entrar en Google, en Vox.
0: ¿En Spotify también?
1: Estamos próximos a entrar ahora
0: en Spotify, muy bien.
1: Pero aún no. Repito, en Google, en Facebook, no hay nada más que escribir los Amores de Luigi y rápidamente, y en YouTube también estamos.
0: Muy bien.
1: En YouTube, Vox, Google y Facebook.
0: Los Amores de Luigi con el creador, con Luigi Lopini. Pues ha sido un placer tenerte aquí. Además, sé que eres vecino de la radio, vives aquí en Benidorm, vives cerca del estudio.
1: Sí.
0: Por lo tanto, cada vez que te dé por componer una nueva canción o tengas algo que contarnos,
1: bueno,
0: estamos.
1: Estamos en ello pues, para ir a la segunda edición. O sea que veremos a ver qué.
0: Fantástico.
1: ¿Cómo nos sale? De momento,
0: pues
1: esto ha sido un éxito y de verdad, yo os agradezco mucho pues vuestra exquisita cortesía de vuestras atenciones, de haber atendido mi petición. Y bueno,
0: un placer.
1: Y seguiremos en contacto.
0: Totalmente de acuerdo. Luigi Lopini, le dejamos con su música. Muchas gracias, un fuerte abrazo, enhorabuena y nos vemos pronto.
1: De acuerdo, un abrazo.
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0: Continuamos en Aire Fresco en este martes 16 de junio, en el que, como te he avanzado, ya entramos en esa parte del programa mucho más atractiva. No nos vayamos a engañar, un programa distinto. Ahora estamos con un escritor, con un amigo, con alguien con quien coincidí casualmente durante la celebración de una feria del libro en La Nucía, y que fíjate por dónde, resulta que teóricamente nos deberíamos de conocer desde hacía muchísimos años, y de hecho así es. Él es nacido en el Hospital General de Alicante un lejano 24 de febrero de 1958, bautizado mucho más cerca de este estudio, aquí cerca en Alfa del Pi. Vivió con sus padres en el Campello, en la antigua venta de Lanuza, donde su padre ejercía como guardaagujas, y yendo a parar a Villajoyosa, cerca de la estación del tren, en un edificio donde se ubica la antigua fábrica de Turrón Carremi, por lo que deberíamos deducir que ha tenido una dulce vida. De hecho, en Villajoyosa también empezó su etapa escolar, y lo que más le gustaba, como era de imaginar, es ese olor a chocolate recién levantado que impregnaba todo el pueblo. Su vida transcurrió también por las afueras de Benidorm, cerca de Alfaz, en la partida Cabut. Su abuelo paterno trabajaba como guardaagujas en la estación del pueblo, y su abuelo materno tenía muchas fincas con olivos, almendros, naranjos. Estudió en la escuela pública de Almafrá y fue monaguillo en la ermita de San. Dicen que siempre hay que ser monaguillo antes de cura. Trabajó en un almacén de construcción durante 15 años y luego, por circunstancias, trabajó también en Santa Lucía, ya como contable, en una empresa de construcción, en una tienda de móviles, en otra de muebles y hasta en una de electrodomésticos, para terminar finalmente en el Ayuntamiento de La Nucía. Deportivamente hablando, también tuvo sus pinitos jugando al fútbol con el Benidorm primero y con La Nucía después. Hizo la mili en Marines, en Valencia, y sus aficiones pues son muy amplias: manualidades, maquetismo, modelismo, leer. Desde hacía mucho tiempo tenía en mente escribir un libro y al final pues lo logró. Hoy viene precisamente a contarnos su experiencia. Os hablo de Antonio José Devesa, escritor, aunque él no se lo crea mucho. Y aquí tengo yo su libro, Astúrica Augusta, que ahora él nos va a hablar de este libro. Déjame simplemente que te diga algo sobre este libro. Astúrica Augusta es un thriller ambientado en la época del Bajo Imperio Romano y cuya trama está fundamentada en el asesinato de un terrateniente y la resolución por parte del hijo de este, que a través de su investigación dará cumplida cuenta de los asesinos. Querido Antonio, ¿cómo estás?
15: Muy bien. Muy bien. Nervioso.
0: Tú no te veías mucho en esta entrevista, ¿eh?
15: No, la verdad es que no.
0: Bueno, pues son los riesgos que asume uno cuando escribe un libro.
15: Ya, bueno, sí. Eso es correcto, así es.
0: Eso es así. Oye, bueno, yo quiero darte la enhorabuena por este libro, aunque yo sé que tú eres un tanto pesimista, ¿no? Y bueno, bienvenido al club. Bienvenido al club, porque sí. Aquí o te llamas Arturo Pérez Reverte o del libro no comes.
15: Exactamente, sí. Y tú fíjate que yo soy una persona que con mis años, pues la verdad, me importa un pimiento si sale o no sale, o deja o vendo muchos o no vendo nada. Yo lo que muchas veces pienso es la gente joven, la que quiere dedicarse a esto, ¿cómo puñetas lo puede llegar a hacer?
0: Bueno, yo voy a decirte una cosa, en mi opinión, y el entrevistador es tú. Yo creo que a esto nadie puede plantearse el dedicarse. Porque aquel que diga, me voy a dedicar a ser escritor, si cree que de esto va a comer, ojo, es como una aguja en un pajar, ¿eh?
15: Totalmente.
0: Vayamos a tu libro, Astúrica Augusta. ¿Cuándo decides que tienes que escribir este libro?
15: Pues hombre, el libro este más o menos hace unos 7 años u 8 años. Que empecé una vez ya jubilado, pues, y mi inquietud por escribir, y pues dije, che, pues oye, pues voy a intentarlo. Y quien me daba ánimos para seguir con ello y escribir, pues era un vecino que tenía, que yo le pasaba mis anotaciones, le decía, oye, dime
0: ¿qué
15: te parece? Y él pues me animaba y lo leía, hostia, pues estás bien, no sé qué. Y es, a mí no me mientas, que somos amigos.
0: Somos amigos, prefiero que me digas la verdad ahora.
15: Exactamente. Entonces él, no, que sí, que tal. Y bueno, pues nada, pues...
0: Sí, bueno, claro. Yo voy a decirte una cosa, Antonio. Yo tengo Astúrica Augusta en mis manos, yo también lo voy a leer y yo también te daré mi sincera opinión cuando lo lea, no tenga ninguna duda. Pero fíjate, a mí me llama la atención una cosa. Yo soy un gran amante de la historia, a mí me gusta leer sobre historia y este libro evidentemente está basado en hechos históricos. ¿Qué te une a ti con la historia? Porque yo leo tu currículum y has sido un trabajador normal y corriente, como somos todos.
15: Correcto.
0: Pero ¿cuál es tu relación con la historia?
15: Bueno, a mí, hombre, siempre me ha gustado la historia desde pequeño, siempre me ha gustado. Lo que pasa es que por circunstancias que ahora no vienen al caso, porque sería largo de explicar y necesitaríamos...
0: ¿Otro programa?
15: O dos o tres. Pues, en fin, ya te digo, me gustaba la historia y, pues bueno, ahora teniendo la oportunidad de que, estando jubilado, podía hacer lo que uno quiere, pues dije, che, pues voy a hacer un libro y voy a entrar en el tema de la época romana porque... Siempre me ha llamado la atención. Y a partir de ahí, pues en fin, hice...
0: ¿Pero es un libro que está basado en hechos que tú previamente has estudiado o es ciencia ficción?
15: No, es ciencia ficción. O sea, como pongo en la entrada, si por un casual resulta que pasó, es porque, en fin, una luz me ha venido y me ha dicho...
0: Una casualidad, ¿no?
15: Totalmente.
0: Astúrica Augusta, un libro de Antonio José Devesa. Ahora vamos a continuar hablando de él, pero si quisiéramos hacernos con un ejemplar, ¿cómo lo podríamos comprar?
15: Pues según la editorial...
0: La editorial se llama R.
15: Punto Rojo.
0: Punto Rojo.
15: Punto Rojo.
0: Muy bien.
15: Estaba en Amazon, estaba en El Corte Inglés y en fin, unas cuantas...
0: Y tú estás como yo, vamos, bastante perdido con la realidad de tu propio libro, ¿no?
15: Exactamente, pero vamos, que ni me han llamado ni me han dicho, oye, vente para acá.
0: ¿Cuál es tu experiencia con la editorial?
15: Pues al principio me levantaron el ego, que era...
0: Aquí no puedes mentir, ¿por qué? Porque hay mucha gente que está escuchando y va a pedirte lo mismo a ti, sinceridad.
15: Sí, no, exactamente, yo ya te digo, yo cuando mandé el libro me dijeron que tal, que sí, que estaba bien, y le dije lo mismo que a mi amigo, oye, si merece la pena, dímelo y sigo, si no, no me hagas perder el tiempo porque no estoy para eso. Si quiero escribir porque me gusta y si vale la pena, sigo. Y si no, sí, que está muy bien, que es la leche, que es la... Y yo, pues claro, el ego te sube y te dan ganas de escribir 200 libros más.
0: ¿Tienes la sensación de que aquellas palabras, pasado el tiempo, era un poco para sacarte el dinero, digo yo?
15: Pues sí, la verdad que sí, porque yo...
0: Bienvenido al club.
15: Sí, además tú también sabes la experiencia y conocemos el tema.
0: No, luego lo que pasa es que a mí no me afecta, porque yo desde un principio tuve claro que publicar un libro era más bien un ego personal. Yo estoy muy contento con haberlo publicado porque ya está publicado, correcto, ¿sabes?
15: Igual que yo también. Yo en principio, al principio hice una autoedición en Amazon. Y lo que pasa, en Amazon te dicen que tal, que todo muy bonito, que tal, todo tal, y empiezas a mirar y tal, y te metes aquí, y te metes allá, y tal, ahora por aquí, ahora por debajo, ahora por allá, y al final no consigues nada, porque te marean de una manera que es que...
0: Exacto.
15: Sí, al final pues dices...
0: Voy a darte un dato, mi libro, el mío, lleva un año y medio en Amazon, yo nunca me he preocupado de saber ni cuántos se han vendido, ni si a mí me corresponde algo.
15: Ni lo mires.
0: No, pero tengo muy claro que se han vendido varios cientos, solamente por las fotos que me han enviado gente de toda España, yo tengo una posibilidad de hacer promoción de mi libro, que la tengo, y sé que se han vendido varios cientos de ejemplares, pero no me preocupa, esos 2 euros por ejemplar, me hace ilusión saber que se ha vendido, pero... Bueno, de verdad, no voy a perder el tiempo con eso.
15: La verdad es que por Amazon, la autoedición, creo que se han vendido un par de ellos.
0: Ah, muy bien.
15: Sí, y por un punto rojo, creo que uno, me parece. O sea, que llevo una...
0: Está muy bien, está muy bien. Vamos a ver si aquí, con esta entrevista, conseguimos alguno más.
15: En fin.
0: Oye, ¿cómo te sientes? Porque al final, la publicación, mirarla desde el punto de vista económico es un error. Creo que hay que mirarla siempre desde un punto de vista altruista y de haber conseguido un objetivo personal. ¿Tú cómo te sientes en el momento en que has acabado el libro y lo entregas a la editorial? ¿Es un descanso?
15: Totalmente, y además... una satisfacción de poder haber hecho lo que uno quería desde hace muchos años. Y por circunstancias, por el trabajo y tal, pues no se ha podido realizar. Y ahora pues lo hemos podido realizar.
0: Oye, Antonio, aunque se hayan vendido 3 o 3.000, da lo mismo. Cuando lo recibes por primera vez y lo tienes en tus manos, ¿cuál es la sensación?
15: Buah, una satisfacción enorme porque ves, ostras, esto lo he hecho yo. Y joder, y es que no te lo crees, y madre mía, y esto, y joder.
0: ¿Y qué más da si te lo compran o no?
15: No, sí, eso está claro. Si al final, pues oye, al final pues dice, ya te digo, y además en mi posición, que me importa un viviento, si se vende o no se vende, porque yo no vivo de esto, ni pienso vivir de ello, pues oye, pues bueno, pues he hecho el libro, mi legado hacia mis hijos, mis hijas. En
0: nosotros
15: este caso,
0: nos iremos, nietos, pero los libros se quedarán.
15: Exactamente,
0: ¿verdad?
15: Y pues algún día mi bisabuelo o mi abuelo escribió este libro.
0: Correcto.
15: Y pues bueno,
0: pienso igual que tú. Háblanos un poco del libro, Antonio José Devesa, Astúrica Augusta, un libro editado por Punto Rojo. Yo lo tengo en mi mano, ahora nos haremos una foto con él, luego la publicaremos en la nota de prensa. Háblanos del libro. Pues ¿Qué nos vamos a encontrar? Sin hacer mucha sinopsis, pero ¿qué nos vamos a encontrar?
15: Bueno, como bien dice al final, el thriller es un thriller que es sobre el asesinato de un terrateniente que antiguamente era un legionario y su hijo, que también se ha decantado por la carrera de legionario, pues, y es un poco, digamos, como una especie de policía que en aquel tiempo existía, pero bueno. Y pues bueno, a través de investigaciones y tal, intenta esclarecer el porqué del asesinato y pues eso, llevar finalmente a los culpables a ser juzgados y hasta cierto punto una venganza por aquel acto cometido sin razón.
0: ¿Puedo preguntarte si tiene algo de autobiográfico? Es decir, ¿te has limpiado por dentro al escribirlo? ¿Has, como diciendo, como decir, he soltado lo que quería aunque lo haya camuflado, o no va de esto?
15: No, es totalmente ficticio. Ya te digo, lo único que me llamaba la atención, la época romana, y pues quise...
0: Aquí hay muchos escritores que vienen diciendo eso, ¿eh? Sí. Mira, yo he camuflado, pero he soltado lo que quería. Me he vengado de alguno que quería.
15: Si por lo que sea se cuadra la cosa y decido escribir...
0: Bueno, eso está pendiente, ¿no?
15: Sí, estoy escribiendo un libro también, ahora también, que es también histórico, bueno, histórico, relativo a la historia de cuando entraron los árabes aquí en España y tal. Y al final el resumen de lo que yo quiero significar en este libro, y si edito el siguiente, es que los españoles somos lo que somos gracias a ese crisol de culturas que han entrado aquí en nuestro país. Y eso de algunos que dicen que la raza blanca, no sé qué, no sé cuántos, para acá, para allá, es una cosa súper absurda que no tiene sentido.
0: Una falta de cultura y un desconocimiento de la historia absoluta, ¿no?
15: Porque nosotros somos lo que somos gracias a todas esas culturas que han entrado. Si no, seríamos otra cosa, pero no seríamos lo que hoy en día conocemos como españoles.
0: La gente que lo ha leído y te ha dicho algo, ¿qué opinión te traslada? ¿Es un libro que nos entretiene? ¿Es un libro que nos enseña ambas cosas?
15: Bueno, enseñar no mucho, pero lo que es entretener yo creo que sí. Además, la gente que ha comprado mi libro y tal, pues cuando me ha visto, oye, este libro, incluso me han dicho, se merece una película y todo. Y bueno, eso te eleva el ego.
0: Poco a poco.
15: Pero bueno, tampoco es para tanto.
0: Bueno, oye, escucha, cada uno se mueve en el entorno que se mueve. Perfecto. Las cosas son como son. ¿Por qué decidiste ponerle ese título, Astúrica Augusta?
15: Bueno, pues precisamente por eso, como era en la época de romana y tal, le hubiese podido poner Astorga, que es actualmente el nombre de Astúrica. Pero... por hacerle un título llamativo y pues Astúrica Augusta, que bueno, que mi mujer, y ¿para qué le pones ese nombre? Que nadie lo va a entender, que no sé qué, y pues, bueno, pues un nombre.
0: Le podías haber puesto Cocido Maragato, ¿no?
15: Sí, pero,
0: pero
15: no tenía mucha relación.
0: Oye, ¿nos sirve como guía de viajes por la época romana o...?
15: Bueno, no tanto, hombre, describo un poco lo que era, o supuestamente lo que yo creo que era en aquel tiempo Astorga, Astúrica Augusta, porque hay en Wikipedia, por supuesto, lo que es en Internet hoy en día, puedes encontrar información prácticamente de todo, y bueno, pues a partir de ahí, pues puse algunos puntos tal de esa supuesta ciudad. Y bueno, pues, pero nada de guía ni nada en absoluto.
0: Bueno, una pregunta que me gusta siempre hacer a los escritores. ¿Es difícil escribir si lo que se busca es conseguir que las palabras describan lugares y sensaciones?
15: Hombre, es difícil escribir porque, entre otras cosas, y supongo que a ti también te pasará, estamos solos. No tenemos esa gente detrás que te asesora, que te dice, no, de esto pon esto, tal.
0: No tenemos negros.
15: No, exactamente. Entonces, pues claro.
0: Ni blancos.
15: Ni blanco, ni negro, ni amarillo, ni nada. O sea, que tenemos que ir. Yo, ya te digo, yo he escrito, me he tirado 5 o 6 años escribiendo, que ya ves tú, son 160 páginas que tú dices, madre mía, 5 o 6 años, pero es que eso, estamos solos.
0: Sí, entonces, bueno, yo escribí 450 en 40 días, ¿eh?
15: Pues fíjate, porque tú le dedicas...
0: Igual estaban dentro, tenían ganas de salir, ¿no?
15: Sí, sí, puede ser, sí, ya te digo. Si yo no le dedico más tiempo, a lo mejor voy lentamente, porque, bueno, aparte de esto, como he dicho, yo entre mis aficiones también está la genealogía, que también está un poco entrada en el tema de la historia. Y pues bueno, también una cosa que me llamaba mucho la atención, y yo siempre he andado detrás de mis ancestros, y afortunadamente he podido lograr encontrar a mis bisabuelos, tatarabuelos y demás, que es llamativo porque muchas veces en el tema de los apellidos pensamos que, en mi caso, por ejemplo, Devesa, que siempre está el Devesa por delante, y no es así.
0: Claro.
15: No es así, o sea, el Devesa, pues en esta casualidad ha coincidido, yo soy Devesa, pero vamos, hay López, hay Anaya, hay Fuster, hay bueno, yo que sé, un montón de apellidos que tú dices, madre mía, y empiezas a mirar y, en fin, es curioso, un tema que si te gusta y lo vives, como yo, es alucinante.
0: Podríamos decir, Antonio, que escribir es construir un mundo al que otros quieren entrar.
15: Sí, sí. Puede ser, porque yo, por ejemplo, escribiendo, pues he entrado en este mundo que para mí, ya te digo, a mí la historia es muy apasionante. Y bueno, aunque el libro no tiene nada que ver, digamos, con la historia, pero sí que es un paso para lograr el camino que, o la senda que tú quieres desarrollar.
0: ¿Sientes que has cumplido tu misión una vez que se ha publicado?
15: Pues...
0: Es decir, que los que escribas a partir de ahora ya no estarán bajo esa presión de tengo que publicar.
15: Sí, sí, no, hombre, claro, eso por supuesto. Y además, ya te digo, yo como en este segundo libro que estoy haciendo, pues me he pensado, me he planteado incluso, pues en vez de buscar alguna editorial repampinflante, pues no sé, incluso aquí en Gráfica el Maravall o una editorial que hay aquí, que además creo que es familia mía, pues, oye, hazme 20 ejemplares. ¿Cuánto cuesta? Tanto, ala, va. Y repartirlo entre
0: tus amigos.
15: Y chimpo,
0: eso hacía mi padre.
15: Sí,
0: mi padre hacía eso.
15: Es que es verdad, es que al fin y al cabo...
0: Se los imprimía Gráficas Esquerdo, se hacía a lo mejor 500 correcto. Y se los daba a sus amigos.
15: Exactamente, porque ya te digo, viendo el éxito que he tenido, pues para
0: pero
15: qué
0: bueno,
15: te quieres...
0: A ver, Antonio, es que hay que decirle a la gente los datos como son. Es decir, que el año pasado en España se han publicado 92.000 libros.
15: Sí, sí, no, sí, sí, sí, es una barbaridad, entonces, una bestialidad.
0: Claro, yo no sé si decirte que hay más gente escribiendo que leyendo.
15: Sí, sí, no, no, y además yo te digo, yo por ejemplo, que he mirado y he buscado a... Porque te dicen, no, tienes que buscar un... ¿Cómo se llama esto que ahora? Los influencers. Sí. Un influencer de las letras, tal, no sé qué. Y yo he buscado influencers y claro, y todos tienes que abotinar.
0: Claro.
15: O sea, no hay nadie que te haga...
0: Nada
15: no,
0: por
15: no,
0: la cara, claro.
15: Porque podrían haber, no sé, a lo mejor... Venga, va.
0: Llegar a un acuerdo. Oye, si se venden tantos, te llevas tanto porcentaje, ¿no?
15: No, no, no.
0: No, no. Tú primero suelta.
15: Primero paga. Y después ya... Sí, eso ya se verá.
0: Después hablamos.
15: En fin.
0: Bueno, podemos decir que tú has empezado a escribir realmente, a desarrollar esta pasión una vez que te has jubilado, ¿no?
15: Sí, sí, sí. Por supuesto.
0: Háblanos un poco de esa jubilación. Ya sé que se sale un poco de la entrevista, ¿no? Pero cuando uno se jubila, hemos tenido ahora mismo un señor que se ha ido y que hablaba de lo mismo, ¿no? Sí. Hay gente que cuando se jubila, de alguna manera, se opaca, ¿no? Se apaga.
15: Sí.
0: Debería ser al contrario, ¿no, Antonio?
15: Sí, lo que pasa es que, bueno...
0: ¿Cuáles
15: son
0: las dificultades que uno... O sea, uno ve que se acerca a la jubilación y está muy animado. ¡Ah, me voy a jubilar! ¡Qué maravilla! Pero luego llega la realidad. ¿Qué pasa? Cuéntanos.
15: Es que hay mucha gente que la jubilación se la toma como una especie de descanso, de vacaciones, hasta que te mueras. Y claro, eso es una...
0: Eso dura un mes.
15: Claro, porque además es totalmente erróneo y equivocado, porque el que tú te apoltrones en tu casa... Y no hagas.
0: ¿Cuántos años tienes?
15: 68.
0: ¿Y estás jubilado desde hace?
15: Desde hace 7, me prejubilaron a los 61.
0: Bien, pero tú estás fenomenal. O sea, yo te estoy mirando y tú, vamos, a ti te tiene que pasar algo muy grave para morirte antes de 30 años.
15: Bueno.
0: Claro, no, no, te lo digo con sinceridad. Pero me quiero decir que, entonces, que vas a estar 30 años en el sofá de tu casa, eso es una locura, ¿no?
15: Por eso, que yo, ya te digo, yo, aparte de esto, si no hubiese dedicado, por ejemplo, a escribir y a la genealogía como estoy, ya te digo, yo tengo... para hacer, lo que pasa es que no tengo sitio y no puedo dedicarme a ello, tema de maquetismo, las máquinas de tren, o sea...
0: Que no te aburres.
15: No, no, yo no tengo para aburrirme, pero ya te digo, y porque no tengo, digamos, más capacidad, si no, yo creo que, no sé, tendría 20 brazos como
0: bueno,
15: mínimo.
0: Bueno, pero eso es vida.
15: Sí, sí, no, claro, por supuesto.
0: Eso
15: o sea,
0: hace que te mantengas ilusionado.
15: Claro, claro, claro, yo, o sea, el anquilosarte en un sofá, es que es absurdo, o sea, porque además es que luego cuando tienes que levantarte y decir, ya no puedes, ya no puedes y se te ha ido la vida y al final te vas a ir sin hacer nada y jolín. Y,
0: sí, estoy de acuerdo
15: es que
0: contigo.
15: Es absurdo totalmente. Entonces yo creo que lo suyo es, pues en este caso en el mío, escribir, dedicarme a la genealogía, hacer esto, hacer lo otro, pero no quedarme enquilosado en casa porque eso es lo peor que puedes hacer.
0: Pues con eso nos quedamos. Antonio, ¿te lo has pasado bien?
15: Perfecto.
0: En este ratito,
15: perfecto,
0: vengo perfecto. Nervioso, ya no.
15: Sí, venía nervioso, pero la verdad.
0: Te das cuenta, ¿no? O sea, al final...
15: Me ha pasado que como cuando antes de los partidos de fútbol, que
0: sí.
15: Estabas nervioso en la caseta y cuando salías ya...
0: Relajado,
15: oh.
0: A romper piernas.
15: Sí, sí, a pegar patadas.
0: Bueno, pues oye, estamos con Antonio José de Besa, escritor. Nos trae su libro, Astúrica Augusta, y yo lo tengo, lo voy a leer. Obviamente daré mi opinión, se la daré a él, se la daré a ustedes cuando lo lea. Perfecto. Yo les recomiendo que se hagan un ejemplar, es de la editorial Punto Rojo, pero son esos libros que siempre se encuentran por Amazon o incluso, entiendo que solicitándolo en cualquier librería,
15: sí.
0: Esa librería lo puede pedir,
15: sí.
0: Y se lo se lo pueden traer.
15: Aquí hecho aquí en Benidorm está en Contalles, en la Gráfica Maragall, en Francés, en Ulises y ya está.
0: Ya está, porque son las que hay.
15: Sí.
0: Y son las que hay.
15: Bueno, y en la Nucía en...
0: En la Plaza del Sol. Sí, ahí
15: estuvimos.
0: Exactamente. Pues Antonio, muchísimas gracias por haber venido. Enhorabuena por este trabajo. Y aquí estamos esperándote para que cuando publiques el siguiente vengas también a contárnoslo.
15: Muy bien, muchísimas gracias y agradecido de tu atención hacia mí.
0: Faltaría más, un placer.
15: Y de estar aquí, la verdad.
0: Un fuerte abrazo.
15: Igualmente.
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0: Ya estás viendo lo animado que estamos teniendo el programa de hoy, lo distinto que estamos haciendo el programa de hoy. Ahora hemos cambiado de tercio, de escritor a compositor y creador de un proyecto musical, Fata Morgana Club. A mí me llamó la atención desde el principio. Él, desde muy joven, ha sentido una gran pasión por la escritura, ha escrito poesía durante gran parte de su vida, siempre alejada de los poemas románticos convencionales y más orientada a la reflexión, las experiencias personales, la sociedad, el paso del tiempo y las emociones que surgen de la vida cotidiana. Durante su etapa formativa, tuvo el honor de ganar un concurso de poesía en castellano entre todo el alumnado de la Universidad Politécnica de Cheste.
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0: Su trayectoria profesional ha sido muy diversa. Titulado como auxiliar de enfermería, técnico superior en laboratorio de análisis clínicos, graduado en podología. Ojo, es policía nacional. No lo parecería, ya se lo digo, y técnico en formación para la movilidad segura y sostenible. Actualmente compagina su actividad profesional impartiendo clases prácticas de conducción y formación vial, una labor que le permite estar en contacto directo con las personas y sus historias. Pues sorpréndase, esto es de él.
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0: Con el paso de los años, la poesía evolucionó de forma natural hacia la composición musical. Así nació Fata Morgana Club, un proyecto personal en el que transforma recuerdos, vivencias, lugares y emociones en canciones. Su estilo se mueve entre el pop, el rock y el indie español, con especial atención a las letras y a la capacidad de contar historias. Entre sus composiciones más representativas, algunas las están escuchando, destacan Más trigo, Séate la tierra leve, La cabaña de la plaza de toros, estas tres, por cierto, ya en Spotify, y atención, Bar Benidorm, próxima publicación.
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0: Cada canción de Fata Morgana nace con la intención de transmitir algo auténtico. No busca seguir modas ni fórmulas prefabricadas, sino crear música sincera, con personalidad propia y con letras que inviten a escuchar, pensar y sentir. Porque al final, una canción puede durar apenas unos minutos, pero una buena historia puede acompañarnos toda la vida, sin duda. Una magnífica reflexión que se cumple siempre.
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0: Querido Jaime Pedrosa, Fata Morgana Club, ¿cómo estás?
2: ¿Qué tal? Buenas tardes. Pues muy bien, encantado de estar aquí en Benidorm, en mi tierra, acompañado de un equipo como vosotros, que sois maravillosos. ¿Qué puedo decir? Porque pues mi mujer me ha acompañado también en la trayectoria, así que...
0: Puedes decir que nos ha llenado la mesa de vino, por ejemplo.
2: Bueno, un buen español siempre brinda con vino, ¿no? Soy más cervecero, pero creo que estos momentos deben de cerrarse con una buena copa de vino.
0: Vienes desde Valencia, eres policía nacional, y yo te digo que puedes perfectamente estar en la parte, digamos, de espías, de los espías del club, o sea, del cuerpo, porque pareces cualquier cosa menos un policía nacional, o sea, que te puedes integrar y espiar a quien quieras, que no lo van a detectar, ya te lo digo de broma, pero con sinceridad. Y has dedicado muchísimas horas y mucha ilusión a este proyecto, que ahora por fin ves publicadas tus canciones. Vayamos por partes. Hemos escuchado bastante sobre ti, pero cuéntanos quién es Jaime Pedrosa.
2: Bueno, Jaime Pedrosa es una persona con ilusiones, con inquietudes desde pequeño, por mostrar lo que tenemos dentro del corazón, dentro del estómago, que hay que dejarlo reflejado sobre un papel, decírselo no a mucha gente, pero sí decírselo a las personas indicadas. Con esto de la música y demás, ¿qué pasa? Acompañamos de una melodía. Una melodía que adorna lo que tú quieres expresar.
0: Muy bien.
2: De hecho, como tú has comentado en la introducción también, mi poesía siempre se ha basado... No tengo ningún poema de amor. Son todos de la vida, de la crueldad de la vida, digamos, un poco disonante del resto de la poesía, el cual me encanta porque siempre que se escribe poesía de amor es porque alguien tiene que sacar ese dolor o ese amor que hay dentro del corazón o del estómago, como hemos comentado.
0: ¿Cómo se llama tu mujer?
2: Mi mujer se llama Tania, Tania Muñoz.
0: Tania, ¿cómo estás?
3: Muy bien, encantada de estar aquí.
0: ¿Qué te parece que tu marido no te haya escrito nunca una poesía de amor?
3: Alguna sí que me escribió cuando estábamos saliendo.
0: Pues esa costumbre no hay que perderla nunca, ¿eh?
3: Eso sí que es verdad.
0: Hay que decírselo.
3: Eso es.
0: Oye, ¿cómo nace esta idea, este sueño llamado Fata Morgana Club?
2: Bueno, Fata Morgana Club, si hay algún oyente que no sabe dónde viene el efecto Fata Morgana, es una ilusión cuando tú ves el mar y ves los barcos flotantes. Es el efecto Fata Morgana. De ahí viene una ilusión. Una ilusión temporal que cuando viene el sol o se va la niebla, ese barco vuelve al agua, digamos. Es volver a la realidad. Es la Alicia en el País de las Maravillas. Es en que todo tiene un tiempo limitado, que la ilusión es temporal, no es duradera. No es duradera. Y ahí es donde yo aprovecho en ese Fata Morgana a escribir y a decir todo lo que yo quiero.
0: Me ha encantado que me lo expliques porque era la siguiente pregunta, ¿no? Yo tenía la duda de qué es eso de Fata Morgana. No es que sea el tío yo más culto del mundo, pero obviamente leo mucho y no había leído eso jamás, sí, eso sí. De Fata Morgana. No lo había escuchado jamás.
2: Eso es. Pues sabemos un club dedicados a la ilusión, a soñar, que somos los Fata Morgana Club.
0: Pero ahí tienes, es un grupo musical.
2: No, no es un grupo, soy yo individualmente, no. La historia es mía, yo he aportado todo lo que es la letra y demás, con herramientas de IA, lógicamente. No soy músico, no soy músico profesional, ojalá, porque siempre he tenido esa especie de estar o soltero o viudo por no saber componer o no dar con la música a estas letras que yo expreso desde pequeño.
0: Bueno, me da la sensación de que es como un sueño cumplido, ¿no? Porque he leído tu currículum, ha sido mil cosas,
2: sí.
0: Sigue siendo mil cosas, pero me da la sensación de que realmente a ti lo que te faltaba por cubrir era este espacio, ¿no? De tu vida, que aunque no te da de comer de momento, pero era lo que realmente te producía ilusión, ¿no? La música, ¿no?
2: Efectivamente, de hecho cambiaría todo lo que, ¿no? Como he dicho, daría todo lo que sé por la mitad de lo que ignoro. La verdad es que sí, es mi ilusión. Todo el mundo cercano a mí sabe que mi ilusión sería ir de pueblo en pueblo tocando en orquestas, el que le tiren los tomates cantando y renunciar a todo. Sí, te lo digo con el corazón en la mano. Para mí, hemos hablado previamente mediante WhatsApp, llevamos un par de meses hablando para ver cuándo podíamos concretar esta cita, y para mí es de lo más bonito y de lo más impresionante que me ha podido
0: pasar. Bueno, yo
2: que
0: tengo que pasar. Decirles que Jaime Pedrosa sí tiene una relación con Benidorm, que ahora nos la contará, pero hoy ha venido desde Valencia y se ha empeñado en venir, porque yo ayer le dije, oye, la entrevista, pues 20, 25 minutos, no hace falta que venga desde Valencia, que sí, que yo quiero ir, por lo tanto, agradecidísimo. Luego, obviamente, vamos a publicar una foto para confirmar que efectivamente estás en el estudio de Leo Radio. ¿Cómo ha ido creciendo este proyecto de Fata Morgana Club?
2: Pues este proyecto, si nos agarramos a las letras, es de toda la vida, el proyecto es de toda la vida. Si nos agarramos al tema producción y música, es muy poquito. La primera publicación de Se ate la tierra leve, creo que fue en abril de este año, del 2026, y el 1 de mayo, correspondiendo con una fiesta del pueblo de al lado, y un amigo me decía que teníamos que publicar pronto, fue el 1 de mayo también, o sea que tienen un par de meses las canciones. Pero el proyecto lleva desde toda la vida, algo que está incubando hasta que en el momento oclosiona.
0: Me pareces un escritor de esos que lleva toda la vida con un libro en la cabeza, que no lo escribe nunca y el día que lo consigue publicar le importa tres pepinos quien lo compre y quien lo lea, pero él se ha sacado de la cabeza lo que tenía y ha cubierto su expediente, ¿no?
2: Efectivamente, yo no lo podría redactar con mejores palabras, efectivamente así es. Me han quitado 20 kilos de encima.
0: Fantástico. Bueno, te he preguntado cómo ha ido creciendo este proyecto y cuáles han sido, para que la gente lo entienda, pues imagínate que hay alguien escuchando que también está en la misma posición que tú y le gustaría algún día pues, ser creador musical y componer sus canciones. ¿Cómo han sido los pasos que lo han transportado al proyecto? De proyecto a realidad, ¿cuál ha sido ese camino?
2: Ilusión, querer hacer las cosas bien, muchos consejos y luego pensar que una idea, por muy estúpida que parezca, un sueño, por muy estúpido que parezca, hay que plasmarlo, ¿vale? Siempre tenemos la opción de...
0: Siempre está el no, ¿verdad?
2: Siempre está el no, efectivamente. Lo que siempre nos han dicho de pequeño, el no ya lo tienes. Pues efectivamente así es. Aunque sea para la familia, mira, quiero hacer mención aquí a mi hijo Axel, que ella lo sabe. Cualquier composición que hago musical, si el niño la baila, pero es que no es que la baile en melodía suave, si sale loco, es que le encanta y la canción va a ser buena.

0: vínculo una raíz arraigada a Benidorm. Estuve 5 años trabajando en Terra Mítica, desde el cual de aquí mando un saludo a mis excompañeros, que es un sentimiento muy, muy personal. Y siempre he estado viviendo en Asturias, he estado viviendo en Madrid, pero yo siempre he dicho, nací en Albacete, soy de nacimiento de Albacete.
1: Albacete capital.
0: Albacete capital, aunque soy de un pueblo de Bogarra, de la Dehesa del Val.
1: Que mis abuelos son de Ellín.
0: Ah, de Ellín, pues mira, cerquita, estamos a un paso. Joder, qué alegría, no lo sabía,
1: de
0: Leo.
1: De Iso,
0: muy buen aceite. Ahí es donde están las almazaras de aceite.
1: Al final somos familia.
0: Hombre, tenemos, aunque sea primos.
1: Ya verás.
0: Sí, señor. Y
1: al
0: es
1: final
0: lo que digo.
1: Acabas aquí, ¿no?
0: Si Dios quiere, sí, acabaremos aquí. De hecho, estamos tomando unas cervezas previas antes de entrar aquí a la radio. Y lo hemos dicho.
1: No me digas, ¿estáis planificando volver por aquí?
0: A ver, son proyectos en Puzol.
1: ¿Pero por motivos laborales?
0: Sí, por motivos laborales. Ella es enfermera también. Estamos vinculados ahí el niño pequeño.
1: Es normal que sea enfermera, teniéndote a ti.
0: Alguien, sí, alguien.
1: A ti hay que cuidarte, ¿eh?
0: Estoy genil ya. Sí, además de verdad. Quien nos conoce, menuda paciencia tiene tu mujer. Pero sí, sí, es cierto.
1: O sea, ella es enfermera. Tú en este momento, bueno, hemos leído tu currículum, hace mil cosas, pero sí. En este momento eres Policía Nacional.
0: Sí, nos conocimos en ejercicio, sí. Compagino con un profesor de otra escuela, pero ella y yo nos conocimos en 2018 en la carrera de podología. Ahí ya me engañó.
1: Soy Policía Nacional. Bueno. A profesor de autoescuela, pero a mi mujer la conocí en un curso de podología. Eso es para escribir un libro, ¿eh?
0: Sí, bueno.
1: Y yo creo que tienes para un libro, ¿eh?
0: Son 47 años, ya sabes que da mucho, y más una persona inquieta, algo hay que hacer. Tengo que hacer, Leo.
1: 3 canciones ya en la plataforma Spotify, Más Trigo, Séate la Tierra Leve y La Cabaña de la Plaza de Toros. Pero hoy manda la vida. ¿Qué estamos escuchando?
0: Pues mira, esta es Más Trigo, es el último sencillo con el cual pensaba yo que vamos a dar una explosión pues bastante grande, por lo menos a nivel de peñas, de amigos o de aquellos que quieren juntarse para hacer una torra y ponerse música, ¿vale?
1: Qué bueno.
0: Muy, muy parecido, pues eso, unión, fiesta, juerga y demás, donde se relata las fiestas del pueblo, el juntarte con los amigos que ves cada año, ese típico pueblo que todos tenemos, Iso, la Dehesa del Val, Bogarra, incluso Benidorm, aunque sea mil veces más grande, pero al final no deja de ser el pueblo donde todos acabamos bebiendo cerveza, con las luces del pueblo y los bailes, los ritmos inacordes, digamos, mal ritmos, como dice la canción, cuando va uno doblado y hasta donde tú te sientes tú. Estás con tu familia y la gente te quiere con tus defectos y tus virtudes. Esa es la canción de Más Trigo.
1: Siempre que veo o escucho algo de un nuevo creador, como es tu caso, que eres un creador musical, me da por pensar que detrás de todo esto hay mucho, mucho altruismo, ¿no? Es decir, estas cosas no se hacen por un beneficio económico, pero al final, ¿cómo se gana dinero con estas cuestiones? ¿Cómo tú tienes 3 canciones en Spotify que pueden llegar a tener en algún momento un éxito importante, ¿eso cómo se traduce económicamente? Es que no lo sé.
0: Leo, sinceramente, y te lo digo con el corazón en la mano, no lo hemos planteado. También lo que son las cuotas y los pagos son muy bajos. Estamos hablando
1: de la mejor manera de triunfar es no hacerte números, ¿no?
0: Es que, claro, por ejemplo, ahora que vamos al tema personal, que en ningún momento te lo he mencionado, soy donante de sangre, donante de médula, donante de plasma y donante de órganos. Me refiero, el tema altruismo, que es que esto parece que sea como venderme, que es lo que no quiero, pero ya que has sacado tú el tema, te lo digo. Uno tiene que crear, y crear cosas buenas, porque destruir es lo fácil y el mundo está lleno de gente destructora. Tenemos que
1: crear.
0: Demasiada
1: gente, sí.
0: Cada uno que aporte un poquito. Yo, mira, con que mi hijo baile, con que mi mujer se emocione, con que mis amigos me han puesto vídeos en el coche con la canción emocionados, decir, vaya temazo, para mí es suficiente.
1: Sí, sí.
0: Que luego viene, no te voy a engañar, que luego viene por lo que sea un éxito, te voy a decir, oye, maravilloso. ¿A quién tocaré la puerta al primero? A ti, porque ha sido el primero que me ha brindado la oportunidad. Pero por supuesto que está totalmente descartada la idea esa. Es decir, venir aquí hoy a tu programa, pasar la experiencia y que lo escuche todo el mundo que pueda.
1: Sí, sí, no, desde luego tengo que reconocerlo públicamente, que me lo decía ayer Jaime, que estaba especialmente ilusionado con poder venir a un programa de radio y tener unos minutos. Nosotros también, encantados de recibirte, faltaría más. El problema nuestro es que a veces no damos abasto con toda la gente que quiere pasar por estos micrófonos, lo cual a nosotros nos da mucha satisfacción porque nos viene a demostrar que este programa se escucha y que la gente disfruta escuchándolo. Encantado, aquí eres muy bien recibido. Sobre todo, teniendo presente que la siguiente canción nos habla de Benidorm, ¿no? ¿Nos puedes hacer un poco de spoiler?
0: Sí, bueno, el bar Benidorm es muy parecida a Más Trigo, Y es donde confluyen también, se llama, que todo el

0: mundo acaba en el bar Benidorm, ¿vale? El bar Benidorm, siempre está, hay un bar, el bar Benidorm.
1: Qué bueno.
0: Es muy parecido, aunque es un poco más, más reggae o más ska, una canción más rítmica que esta de Más Trigo. Pero al final la idea es esa, al final la idea es de juntarte con tus amigos un viernes que hace mucho calor, empieza junio, suena Robel en Spotify y que esas ganas, esas ansias de decir, joder, he terminado la jornada laboral el viernes, qué ganas de tomarme una cerveza con mis amigos, y más si es en el bar Benidorm. El bar Benidorm se puede extrapolar al bar de la esquina, el bar de los amiguetes, la peña o donde sea, o el rincón donde se reúnen todas las especies.
1: ¿Cuándo tenemos esa canción terminada?
0: Pues te la iba a dejar en primicia, o sea, que tú quieras. Cuando tú me digas, yo la publico y ya está.
1: Ah, no, no.
0: O si podemos hacer... Estaba esperando para publicarla aquí.
1: Cuando tú me digas, la ponemos aquí en antena, ¿eh?
0: Los tiempos son muy... Con calzador la tengo ahí en el móvil. Pero vamos, si quieres, para una próxima vez, sin problema.
1: Sí, para
0: te la envío
1: vez,
0: y si tú
1: sí.
0: Alguna vez lo crees oportuno...
1: Pues, ah, no, no, por supuesto que sí. Pues encantado. Ponemos. Oye, he leído que desde joven, pasión por la escritura, ¿no?
0: Pasión por la escritura.
1: ¿Esto tiene algo que ver con algún libro publicado o todavía no?
0: Tengo uno a mitad o tres cuartos, que se llama El Evento. Lo hice cuando estaba estudiando lo que es lo de profesor para movilidad segura y sostenible. Y es una novela de ciencia ficción donde se pierden todos los valores humanos y se cosifican las cosas o todo el objetivo de todas las personas es el materialismo. Más que nada es un reflejo de la sociedad en la cual estamos hoy en día.
1: No quiero entrar en política, pero tú eres policía nacional.
0: Sí.
1: No lo pareces, desde luego, pero tienes que sufrir mucho, ¿no?
0: Mucho.
1: Porque al final tienes una responsabilidad que te conecta muy diariamente con todo el mundo, con muchas personas, también con muchas situaciones. Y a la vez eres un tipo absolutamente polifacético, alegre, feliz, que te comes la vida por los pies. Y todo eso, ese contraste tiene que hacerte sufrir, me imagino.
0: Sí, puede ir de la mano. Hay gente muy humana. Dentro, compañeros, tengo la mayoría humanos, no te voy a mentir. Gente que la gente se sorprende de llegar a un vagabundo y darle 2 euros, por ejemplo, que está pidiendo en Mercadona, de uniforme, cosas de esas.
1: Yo lo hago todos los días, ¿eh?
0: Claro, pero a nosotros eso no se nos presupone por el tema del uniforme. Hay mucha... ¿cómo te diría yo?
1: Sí, el otro día vimos como un policía empujaba a una mujer,
0: efectivamente,
1: caía al suelo y toda España queríamos comernos a ese policía nacional por los pies.
0: Claro.
1: Y seguramente ese empujón, el hombre no pretendía tampoco que se empujara con ese empujón, digo yo, ¿eh?
0: Efectivamente. También es verdad que condenamos cualquier mala práctica. Ningún policía te va a defender una mala práctica nunca. Equivocos sí, pero los equivocos es
1: sí, pero fuera. Son los mismos policías nacionales que luego se llevan un palizón cuando cuatro energúmenos les atacan.
0: Agradezco tus palabras, sí, para lo bueno y para lo malo es lo que hay.
1: Tengo mucha relación aquí con Jusapol, con Jucil, permanentemente.
0: Claro,
1: permanentemente.
0: Pues entonces, ¿qué te voy a comentar? Pero sí, cualquier policía siempre quiere hacer el bien. Garbanzos negros en todas las empresas.
1: En todas.
0: Y cuanto más grandes, más garbanzos negros. Pero no es la tónica habitual. Un policía es donante, un policía ayuda, un policía salva vidas, un policía asiste a los partos y un policía se deja la vida literalmente. Y es que esto lo podemos demostrar con las noticias que apenas salen.
1: Totalmente de acuerdo. Poesía enfocada a la reflexión, los temas personales, la sociedad, el paso del tiempo. ¿Cómo se hace esto?
0: Pues esto, igual que te he dicho que no hay ninguna poesía de amor al uso, sí que hay mucha poesía de desamor y sí que hay mucha poesía... De desamor volvemos al tema con la sociedad, de lo difícil que está. Y luego la muerte. La muerte, me niego, es mi opinión, mi fe, a pensar que el cuerpo es finito y que hay algo mucho más para allá. De ahí nacen mis poesías, mis canciones, de un grito a la esperanza, un grito al universo.
1: Algún día hablamos de eso, pero esa es mi pasión y además te lo garantizo. Yo el otro día presenté el Congreso Nacional del Espiritismo. O sea, te quiero decir,
0: me estás dejando alucinado porque no lo sabía y te lo digo muy en serio.
1: Sí, mi pasión es el misterio. Yo me muevo por toda España por congresos de misterio, duermo mucho en cementerios, son cosas que me apasionan y son cosas que me encantan. Pero entiendo que tú escribes sobre todo esto y haces música sobre todo esto porque son los temas que te preocupan.
0: Exactamente. De hecho, Séate la tierra leve, es desde el principio hasta el final, es la inquietud de qué pasa con el alma una vez que el cuerpo muere. Todo esto lo he experimentado desgraciadamente pues con muertes de familiares que los he visto fallecer en el momento y dices, tiene que haber algo más. Si eso lo unes a lo que es ciencia, no quiero hacer demagogia, pero siempre se ha dicho que somos energía, ¿no? Que la energía ni se crea ni se destruye, sino que se transforma. De ahí nace Séate la tierra leve, como el vino, una copa de vino, te la tomas, se evapora, ese vino va a algún lado, ¿no? Somos vino servido y evaporado después. Pues eso se puede extrapolar a todo.
1: Ya hablaremos de eso y te demostraré que la muerte es el mejor momento del ser humano.
0: Me encanta.
1: El mejor.
0: cierto.
1: Y lo bien que se lo pasan cuando trascienden y lo mal que lo pasan viéndonos sufrir a nosotros porque no lo entienden.
0: Cierto, pues me encanta y no sabía yo esta frase tuya.
1: Tienes varios títulos, diversos entre sí, pero eres Policía Nacional. Permíteme que te diga que es una combinación que he visto muy poquitas veces, de poeta a compositor musical, y así nace Fata Morgana Club. ¿Cuál es tu estilo musical? ¿Qué importancia tienen las letras en tus canciones?
0: La letra es lo que más peso tiene. Y influencias, pop rock español de los años 80. Básicamente, Héroes del Silencio, Loquillo, nos vamos con La Guardia, nos vamos con Los Secretos, nos vamos con Joaquín Sabina, nos vamos con Robe Iniesta, el gran Robe Iniesta, por favor, que es el número uno. Y luego nos vamos al rock extranjero, rock and roll, Elvis, el rey del rock and roll, y Jim Morrison de The Doors. Luego The Cure, si nos vamos al tema anglosajón y demás, pues todos estos temas.

0: Estamos fuera de tiempo ya. Jaime Pedrosa, Fata Morgana Club. Cada canción es un mensaje con un estilo propio y a la sombra. Nunca, nunca a la sombra de otras modas y otros estilos. ¿Verdad? Eso es así, ¿no?
1: Muchas gracias, Leo. Nunca bajo la sombra, hay que innovar, cada uno tenemos nuestro estilo y hay que hacer cosquillas a las personas, hay que hacer cosquillas en el alma.
0: Fata Morgana Club, un gran descubrimiento hoy aquí en Leo Radio con Jaime Pedrosa. Ha sido un placer traerte hasta aquí, Tania. Gracias a ti también por venir desde Valencia.
2: Muchas gracias.
0: Espero que disfrutéis de Benidorm, que lo aprovechéis ya que estáis aquí. Y espero que pronto esa canción de Benidorm, Bar Benidorm, la podamos pinchar aquí y mostrársela a nuestros oyentes. Un fuerte abrazo, enhorabuena y a seguir triunfando.
1: Leo, lo dicho, has sido una persona de palabra desde el minuto uno. Ayer me lo confirmaste y que Dios te bendiga a ti y al equipo, como dije ayer. Muchas gracias.
0: Muchísimas gracias a ti, de verdad.
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0: El camino olvidado, antigua ruta jacobea desde Bilbao, fue muy importante en la Edad Media antes del auge del camino francés. Hoy destaca por su historia, patrimonio, paisajes de montaña, tranquilidad y autenticidad, aunque mantiene señalización e infraestructuras limitadas. Seguramente, si eres principalmente principiante, no hayas escuchado hablar de este camino, pero para los amantes del camino a Santiago, es una de las rutas jacobeas más mágicas de todas. Este camino olvidado fue la ruta a Santiago más importante del siglo XII y era conocido como el Camino de la Montaña. Actualmente es conocido como el Camino Olvidado y arranca en Bilbao. La historia de este camino se remonta a los siglos IX y XII, época de reconquista española de las tierras invadidas por los musulmanes. Las continuas guerras y conflictos hicieron que los peregrinos sintieran miedo ante ese peligro. A esto se suma el difícil itinerario marcado por la costa, por lo que deciden buscar una ruta alternativa más segura. Esta ruta fue el Camino de la Montaña, que atravesaba la cordillera Pirenaica o Cantábrica para llegar a un terreno de baja montaña y continuar en un perfil de dificultad media del trazado. Bueno, lo tuvimos aquí hace dos semanas, vino acompañado de otro grande, Fernando Escudero. Les hablo de Álvaro Lazaga, que está realizando su Camino de Santiago, atención, número 65, y que está siendo por aquí, por el Camino Olvidado. Querido Álvaro Lazaga, ¿cómo estás?
1: Buenos días, Leopoldo. Pues aquí, divinamente.
0: Sí,
1: voy caminando,
0: tú...
1: se van a mi paso, se van revoloteando las mariposas, los pájaros cantan, soy arrullos del agua, hay muchas ranas. En fin, ya estoy muy cerca de mi destino, me quedan un par de kilómetros.
0: Podríamos decir que los animalitos están casi esperando que Álvaro Lazaga pase por ahí para realmente alterarse, ¿verdad?
1: Sí, sí, me estaban esperando.
0: Yo me lo creo todo. Álvaro, estuviste aquí hace dos semanas, nos comentaste que iniciabas este camino número 65, que hacía 9 años que no recorrías el Camino Olvidado. Esto que yo acabo de contar, de que para los principiantes no suena, pero para los amantes del Camino a Santiago como tú, es una de las rutas jacobeas más mágicas, ¿es verdad?
1: Sí, sí, sí. Este camino es muy especial. Más en esta época del año. Ah, mira, tengo, me está esperando una. Hola, buenas. Esto es el directo.
0: El directo de la radio.
1: Una entrevista de
0: ¿qué te, radio. ¿Qué te está pasando? Cuéntanos.
1: Pues nada, ha venido a buscarme para enseñarme la ciudad y salir del pueblo, Boñar. Y me estaba esperando aquí justo.
0: ¿Dónde estás exactamente, Álvaro?
1: Pues bueno, estoy a punto de llegar a Boñar.
0: ¿Provincia de?
1: Boñar, provincia de León.
0: Muy bien.
1: Sí. Estás en... Y ahora tengo 3 días de, como en ciclismo llamaríamos categoría especial, son 3 días de montaña, muy bonitos. Y por eso te digo, mañana pasado y al otro... Son días grandes en este camino.
0: Etapas como la que pude disfrutar contigo yendo hasta Torremanzanas.
1: Me dice que es el parque regional de picos de Europa.
0: Ah, o sea que estás por los picos de Europa.
1: Sí, sí, sí, mañana paso por ahí.
0: Qué maravilla. Digo yo que nos quejamos de que la provincia, solemos decir que la provincia de Alicante es todo playa y costa, pero no es verdad, ¿eh? La provincia de Alicante es una de las más montañosas que hay, ¿verdad?
1: Sí, sí, ciertamente, y la de Castellón también, sí, sí.
0: Bueno, ¿cómo está siendo este camino? Hoy estás en la etapa número 11, si no me equivoco. Haznos un resumen de estos primeros 11 días.
1: Pues me encontré, mi amigo Urco, que conoces, me acogió en su casa 3 días. Luego conocí a una pareja de San Sadurní de Noya que han ido caminando conmigo y justamente me acabo de despedir de ellos porque como no tienen más días, se han quedado ahí en un pueblo cerca de Boñar, cogen el tren y se vuelven y el año que viene pues volverán al mismo punto para acabar el camino. Sí. Y bueno, pues disfrutando mucho, hace por la mañana hace fresquito, luego hace un poquito de calor, pero no mucho, en fin, Muy, muy, muy buen tiempo, buena comida y todo perfecto.
0: El camino olvidado, si no me equivoco, estamos hablando de 20-21 etapas con unos 480 kilómetros entre Bilbao y luego tienes que decidir al final si vas a Villafranca del Bierzo o a Ponferrada. Esos son los datos, ¿verdad?
1: Sí, sí, lo normal es Villafranca del Bierzo. Luego yo qué sé, ya igual tiro por otro lado. Bueno, ya depende cómo me levante, me dé el aire.
0: 11 etapas, te quedan en teoría 10 para Villafranca del Bierzo.
1: Sí, por ahí, sí. Sí, sí.
0: ¿Lo recordabas el camino de invierno tal y como te lo estás encontrando?
1: Bueno, es que el tramo, digamos, de Bilbao a Villafranca, digo, Bilbao a Aguilar de Campoo, ese lo hice hace 9 años, pero de Aguilar de Campoo en adelante, ese lo he hecho más veces. Entonces, me ha gustado mucho la parte que no que de hace 9 años, porque han abierto nuevos albergues, y bueno, está muy bien. Y luego la parte que conozco, pues como ya la hice hace 2 años, hace 3, pues me está gustando mucho, la estoy disfrutando mucho.
0: Pero Álvaro, vemos en tus vídeos, porque obviamente yo sigo a diario a Álvaro Lazaga a través de su canal de YouTube, cosa que recomiendo a cualquiera de los oyentes que todavía no lo haga. Es muy sencillo, entras en YouTube, pones Álvaro Lazaga y ahí puedes disfrutar de todos sus caminos, cuelga un vídeo a diario. Vemos que hay pocos peregrinos, Álvaro.
1: Sí, no, aquí hay un italiano que va por delante, que lo vimos un día y luego está pareja. Y ya no creo que encuentre a nadie más, hasta Villafranca o hasta Ponferrada, depende de donde enganche.
0: Claro, pero eso nos hace pensar, Álvaro, que la rentabilidad de los albergues por ahí es mínima, ¿no? Claro.
1: No, bueno, de todas formas, ayer me comentaban que este año habían doblado y creo que llevan, creo que 300 peregrinos en lo que va de año, que todavía no ha acabado junio, o sea que bueno, poco a poco va creciendo. Hay días que hay más o menos, en fin. Bueno, esto es así.
0: Álvaro, suelo conseguir muy poco cuando te pregunto por qué nos describas o diferencies unos caminos de otro, pero no me resisto. ¿Cuáles son los aspectos, digamos, que diferencian este camino olvidado, por ejemplo, del más tradicional, del francés?
1: Pues la belleza, la tranquilidad, la gente que te encuentras, es diferente, es mucho más duro, el francés es mucho más fácil. En fin, pues esto es buscar algo pues más auténtico, más en esta época del año, que en francés hay bastante gente ahora en junio. Entonces ahora pues vas muy tranquilo por aquí.
0: ¿Tienes también más posibilidades de perderte o cómo es la señalización?
1: La parte de León está muy bien, la parte de Vizcaya también, luego en Cantabria y Palencia hay alguna laguna y tal, pero bueno. Ahora como tengo Wikiloc, pues ahora no me pierdo, pero bueno, sí, ahí ya hablé yo con mi contacto en Palencia, con Manu, y le dije que había 3 o 4 sitios que había que arreglar, pero bueno, en general está bastante bien.
0: Bueno, eso de Wikiloc, estoy esperando que vuelvas, ¿eh? Para explicármelo a mí.
1: Sí, sí.
0: 3 días en casa del gran Urco, con su padre, con su familia, ¿cómo te han tratado?
1: Pues adivinamente, pues cada día me tenían preparado pues cocina vasca, pues ya sabes tú.
0: Sí, no, ¿y tú que no comes?
1: Claro, pues comemos una vez al día, pero como para casa, para acabar el mundo.
0: Oye, hemos visto efectivamente que has estado bastantes días con 2 peregrinos, Monse y Paco, efectivamente, te acabas de despedir. Me imagino que ellos estarían tan felices de compartir contigo como tú con ellos, ¿no?
1: Sí, nada, aparte que me siguen por las redes, entonces les hacía especial ilusión.
0: ¿Pero te seguían antes de conocerte o ha sido a raíz de conocerte?
1: Sí. No, me seguían antes, hace tiempo. Aparte había otro que iba a venir, que no ha podido, que se llama Fausto, y que ese me sigue aún más. Y que estaba rabiando cuando ha visto que me han encontrado, pues claro, él se ha quedado haciendo, ojo, qué pena no haber venido.
0: ¿Cuánto tiempo te queda en este camino 65 hasta Santiago?
1: Espera un momentito, en el Nisi voy a estar. Voy a comer en el Azteca.
2: Vale, pues que recoja.
0: Esto es radio en directo, estamos entrevistando a un peregrino, vale, pero él a su vez...
1: Esta tarde nos vemos.
0: Está dando instrucciones, pues, o sea, una maravilla,
1: vale,
0: Álvaro.
1: Vale, venga, gracias.
0: Álvaro, que decía yo, Álvaro Lazaga, que está en el camino 65, en el camino El Olvidado, ¿cuánto tiempo te falta hasta llegar a Santiago de Compostela?
1: Pues depende, si tiro por el francés menos, si tiro por el invierno más, si tiro por el del Cunic, no lo sé.
0: ¿En torno a...?
1: En torno a principios de julio, no sé, entre el 2, 3, 4, 5, 6, no sé.
0: Por ahí. O sea, te quedan como mínimo 2 semanas largas de camino todavía, ¿verdad?
1: Sí, un poco más, sí, por ahí, 2, 3, no sé. Por ahí.
0: ¿Hay nuevos planes en tu cabeza?
1: ¿Para el siguiente?
0: Sí.
1: Sí, claro, quiero hacer Le Puy, que es el que tenía el año pasado. Entonces, hacerle desde Le Puy a Santiago, que pues eso es la cuna, digamos, más importante de los caminos de Francia. Y...
0: Esos son 2 meses largos, ¿eh?
1: Esos son 2 meses largos, sí, sí. Para ti igual menos. Tú, a tu ritmo.
0: Qué grande eres. Bueno, estamos hablando con Álvaro Lazaga. Está en el camino a Santiago, en el camino, su camino número 65, ahora en El Olvidado. Hoy te dejamos. ¿Dónde duermes?
1: En Boñar. En Boñar, que mira, voy a hacer una crítica para que veas que también critico.
0: A ver.
1: Resulta que hace 2 años hablé con el alcalde, porque el albergue está hecho. Y me dijo, sí, está a punto y tal, igual. El año pasado volví a llamar y dice, sí, está a punto y tal. Pues mira, ha pasado un año y sigue, ¿cómo está? Pues sigue cerrado. O sea,
0: pues sigue cerrado. O sea que sí.
1: Cosas de...
0: Políticos.
1: Cosas de políticos.
0: Bueno, pues sí, con eso nos vamos a quedar. Seguramente la semana que viene, si tenemos un huequecito, volveremos a hablar con Álvaro Lazaga para ver en ese momento por dónde se encuentra. Álvaro, disfruta mucho el camino.
1: Muchas gracias.
0: Pásalo muy bien. Sigue mandándonos esos vídeos, que nos das una envidia terrible. Y nada, a tu disposición.
1: Perfecto, pues un abrazo, Leo.
0: Cuídate mucho.
1: Eres un titán, pero
0: cuídate mucho. Un abrazo grande, Álvaro Lazaga.
1: Buen camino.
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0: Pues hemos cumplido con lo que habíamos prometido, un programa distinto y sinceramente 3 horas después yo me siento plenamente satisfecho. Ha estado con nosotros una gran periodista, María Montero, de El Cierre Digital. También hemos tenido al diputado y concejal José Ramón González de Zárate hablando de diferentes cosas, al poeta y letrista Luigi Lopini, también al escritor Antonio José de Besa, a el representante representante y creador de Fata Morgana Club y ahora a Álvaro Lazaga en su camino de Santiago. Mañana aquí, a la misma hora, un abrazo.
2: Gente, no cabe recurso. Es decir, ahí los recursos contra su maldad y la actuación que siempre es torticera y siempre es van buscando las vueltas a todo. Acordaros que, por ejemplo, estas prospecciones y estas obras que se iniciaron no solo fueron cuando el Papa estaba dando un discurso en el Congreso, sino que además aprovecharon el día que estaba cerrado el Valle de los Caídos. Entonces, es decir, ellos, por supuesto que saben que están haciendo algo malo y malvado, porque si no, abiertamente, el jueves, que allí hay gente, aparecen los operarios y ponen cuatro vallas y empiezan a trabajar. Porque si verdaderamente estuvieran haciendo algo legalmente, no aprovecharían el día donde no hay nadie y demás, ¿no? Y sin embargo, lo aprovechan. Respecto de la empresa, también hemos pedido información. Es decir, hemos pedido... porque no, hay una cosa adicional y que está, debería tenerse en cuenta, y es que hay artículos del Código Penal que se refieren a delitos contra por daños en el patrimonio nacional y bienes de especial protección cultural y demás, y este no es. Con lo cual estamos también recabando información de quiénes han sido los funcionarios que han ordenado que se mandaran allí a operarios, que si hay una resolución donde se haya licitado públicamente quién va a realizar las obras que ellos pretendían realizar, porque esto puede tener un desarrollo bastante más largo de lo que ellos se pueden imaginar. Es decir, es que para hacer, y tenemos una experta en la mesa como es Arancha,
9: que está firmando
2: para hacer unas obras, obviamente tienes que tener una licitación determinada. Es decir, yo no digo que tenga que haber un concurso, porque eso depende de la cuantía y etcétera, pero tú a dedo tú no puedes encargar unas obras así como así. Es decir, tiene que haber algo público y transparente, y aquí vamos, no tenemos la menor duda, y es una sospecha, de que hay bastantes más irregularidades de las que parecen.
9: Asiente, Arancha.
2: Sí. El abogado del Estado tiene 3 días para realizar alegaciones. A ver con qué cara las hace y qué dice.
9: José Luis, es que tiene que haber un contrato. Entonces, claro. ¿Quién ha firmado la autorización? Cualquier actuación en materia de obras que realiza la administración, y en este caso yo sospecho que sería patrimonio, entiendo, tiene que tener una documentación previa. Y en todos los contratos, incluso aquellos que no se hayan sometido a publicidad por las razones que sean, que habría que discutir si realmente tienen derecho a hacerlo así o no, eso sería discutible, pero aún así todas las actuaciones tienen que ser conforme a normativa y se firma, y tiene que haber un proyecto. Es que lo has explicado perfectamente, es que no, es tirar el hilo del hilo, y entonces coincido plenamente con la visión que tienes y con lo que estáis haciendo, claro, porque empiezas a tirar y dices, bueno, ¿y dónde está la primera ilegalidad? ¿Quién ha firmado eso? ¿Quién es el funcionario que ha puesto la firma? Y ojo, que ya estamos viendo que no son tan impunes, que todo el concurso de todas las actuaciones que se están investigando hoy, por ejemplo, y que vemos en los tribunales, han tenido la colaboración de gente que ha puesto su firma. Pues esto, exactamente lo mismo. Y es muy triste decir esto, pero al final a lo que teme alguien es a que tempure la justicia. Bueno, pues habrá que atacar por ahí. Así que felicidades por el trabajo.
2: Muchas gracias. Contestándote a qué funcionario o desde dónde, la licitación para la resignificación esta macabra del Valle de los Caídos se hizo por el Ministerio de Vivienda y Agenda Urbana, que es de todo...
9: ¿Y por qué tiene ese ministerio las competencias sobre esto? El ámbito competencial no parece que sea el adecuado.
2: Claro, como ellos lo entre comillas, lo resignifican y le quitan el carácter sagrado a todo el entorno, lo que hacen es sacar pecho y decir, pues ahora no tiene que ser ni el Ministerio de Cultura ni nada de nada, sino que es el Ministerio de Vivienda y Agenda Urbana. Entonces, le compete al Ministerio de Vivienda y Agenda Urbana hacer todas esas obras. Es decir, pero ojo, que nosotros tenemos recurrido todo el proyecto de resignificación también. Lo que pasa es que está ahí, bueno, pues durmiendo el sueño de los justos, pero también lo tenemos recurrido, porque hay, al fin y al cabo, nosotros hemos peleado mucho en la Comunidad de Madrid porque se declarara bien de interés cultural el complejo del Valle de los Caídos. Lo hemos pedido hasta en dos ocasiones. Solo nosotros, esto es algo que hemos hecho nosotros, la suspensión de estas obras concretas, pero en otras actuaciones que se hacen sobre el Valle de los Caídos hay involucradas otras asociaciones con las que trabajamos mano a mano. Es decir, están Abogados Cristianos, Pablo también está allí con la defensa del Valle de los Caídos, etcétera. Es decir, también está Luis Felipe Utrera Molina haciendo un buen trabajo, etcétera. Esto es de nosotros, pero en todo lo demás, todo se recurre. Es decir, aquí no hay nada que no se esté recurriendo, porque verdaderamente tenemos éxito porque en casi todo fallan. Lo que pasa es que ellos utilizan un sistema que ya implantaron en Venezuela, que se denominan leyes habilitantes. Entonces, a la gente se echa las manos a la cabeza porque pueden hacer determinadas cosas en cualquier faceta y les ampare la ley. Pero es que ellos crean la ley esa que les habilita. Entonces, ya no es ilegal. Ya se han inventado lo que sea para que un real decreto en una disposición adicional última te cuelen determinadas cosas que les habilitan para poder hacerlo. Entonces tú vas y recurres y te dicen, no, mire, aquí tengo yo una normativa que me ampara. Y eso lo crearon ya en Venezuela y lo están haciendo aquí a una velocidad espeluznante, pero en todas las facetas. Y me gustaría, aprovechando que habéis estado hablando de lo de la nacionalización, daros un detalle, porque nosotros tenemos recurrida la disposición adicional octava de, por eso decía una disposición adicional, de la Ley de Memoria Democrática. ¿Qué dice esa disposición adicional? Está conocida como Ley de Nietos, que a lo mejor os suena más.
9: Sí.
2: Que cualquier nieto que está en el extranjero, que no ha tenido ni que pisar España, yendo a un consulado español, tiene la nacionalidad inmediatamente. Inmediatamente. El trámite por el que se aprobó esa disposición adicional es absolutamente irregular, tanto en el Congreso de los Diputados como en el Senado. Se cometieron un montón de irregularidades que tenemos recurridas. Esperemos que algún día nos den la razón. El tema está en que, para que os hagáis una idea, y esto no son papeles que les dan a gente que está aquí y que dentro de unos años podrán tener la nacionalidad y podrán votar. El escándalo de esta ley es que hay 2,5 millones de solicitudes fuera de España, de gente que ni siquiera a lo mejor hablan español. A lo mejor sí, porque son de Monterrey o son de Caracas. Pero hay 2,5 millones de solicitudes de nacionalidad, de las cuales ya van 500,000, porque el ritmo no es muy, muy rápido, 500,000 ya están nacionalizados. Ese 500,000 ya puede votar.
9: Sí.
2: Inmediatamente. Inmediatamente. Sin saber lo que pasa en España y no haber hecho nada. A lo mejor un yanqui que vino aquí de juerga a pegar 4 tiros en la guerra civil con las brigadas internacionales, un nieto suyo que está en Ohio, dice, pues me voy a sacar los papelitos a ver qué tal. Y ese tío, a través de una habilitación, puede votar en las elecciones. Es decir, es el mayor escándalo que hay. Es decir, el Valle es una pasada, ¿vale? Es decir, lo que están haciendo con ese complejo monumental. Pero lo de las nacionalizaciones en el extranjero es el mayor escándalo que se ha vivido nunca, porque es el cambio completo, completo del censo electoral. Hemos hecho unos cálculos y puede llegar a variar, lo decíamos por aquí, a lo mejor, antes he puesto el ejemplo de Monterrey. Bueno, Monterrey, todos los que se nacionalicen allí a lo mejor votan a derechas, ¿no? Porque hay mucha empresa y demás, no están muy de acuerdo con la izquierda. pero en algunos sitios se puede llegar a variar en un 8% el censo electoral. Hasta un 8%.
9: Claro, es tremendo. Decir,
2: claro, fijaros un poco que en todas las elecciones regionales que ha habido ahora, en Castilla y León, Andalucía, etcétera, Extremadura, en todas ha ganado el Partido Popular. En el voto extranjero, de fuera, ha ganado el Partido Socialista, en todas. Ha sacado un 60% de los votos en las cuatro regiones, el 60% de los votos del extranjero. Y sin embargo, en el voto directo, como en Andalucía o en Castilla y León, no han llegado ni al 35%. Este es un escándalo de dimensiones tremendas, que debería estar todo el día hablándose en todas las emisoras, recordándolo, que hay 2,5 millones de fulanitos que no han pisado España, que dentro de poco van a tener nacionalidad española y van a poder votar. Y 2,5 millones de votos son muchos votos. Como los concentres en determinadas regiones, porque el funcionario de turno de allí le va a decir al norteamericano de Ohio, te pongo en Burgos. Ya está. En Burgos, por ejemplo. Pues como ponga a 100,000 en Burgos, pues di tú los votos que va a sacar el partido de turno. Es escandaloso, ¿eh? ¿Verdad? Pero bueno.
9: Creo que Pedro Fernández Babaillo quiere hacer algún comentario, José Luis.
2: Sí, sí, por supuesto, sí. Claro.
10: Buenos días, José Luis, y mis felicitaciones por vuestra lucha judicial, que demuestra que la única batalla que se pierde es la que no se da.
2: Exacto.
10: Así. Bueno, sobre este asunto de los nacionalizados, de las nacionalizaciones express, que es un escándalo, bueno, es que no solo el norteamericano de Ohio, que yo les tengo mucha simpatía a los de Ohio, porque en las tres últimas elecciones han votado por Donald Trump.
2: Sí, lo sé. He puesto un mal ejemplo. Sí, tendría que haber sido un californiano de...
10: No, pero peor todavía. Tú imagínate un señor cuyo bisabuelo gallego emigró a Nueva Zelanda y vive, bueno, y fue extra en alguna versión de Los Hobbits, y alguien le recuerda que es, oye, que tu bisabuelo Johnny venía de Spain y demás. Ah, pues sí, pues mira, pues me voy a pedir los papeles. Y efectivamente, como el bisabuelo venía de Galicia, el funcionario del consulado le tiene que vincular al territorio o la provincia con la que tenía, le tiene que incluir en el padrón o del censo de la provincia con la que tenía más vinculación, y dice, bueno, es que venía de Galicia, pero no sé de cuál. Ah, bueno, pues oye, de La Coruña, porque tiene un equipo de fútbol muy bonito, el Depor. Ya está. Efectivamente, de estos 2,000,000 y pico no van a votar todos, pero sí van a votar algunos cuantos. Hubo hace unos años un escándalo con el voto rogado, que ahí PSOE y PP se pusieron de acuerdo para regularlo, porque se emitían votos en Cuba y Venezuela y Argentina, Kirchner, Chávez y Castro, según la normativa, el nacionalizado español no tenía que ir a votar en el consulado, podía enviar por correo ordinario, te repito, Cuba, Venezuela, Argentina, la papeleta y fotocopia de su DNI o pasaporte español. Porque esto además es otra discriminación. Por eso algunos estamos absolutamente a favor de la prioridad nacional. ¿Por qué el nacionalizado de Barranquilla puede votar sin presentarse delante de una urna y a mí se me exige que esté delante de una urna y con mi DNI original en vigor o documento similar, y este otro puede votar por correo ordinario y con fotocopia? Ese cambio se hizo, pero claro, la situación ahora es tremendamente seria. Y otro asunto al que no le prestamos atención es que ahora los nacionalizados a los que se les ha regalado, a los que el PSOE ha regalado este pasaporte, hay que decir quién es el sujeto, quién es el culpable, pues van a poder moverse también por la Unión Europea, por todo el espacio Schengen. En teoría pueden presentarse en Alemania o en Finlandia y pedir un trabajo o solicitar ayudas sociales. A ver, no nos damos cuenta de que España tiene un nivel de vida muy alto en comparación con el resto del mundo, porque aquí, como practicamos el masoquismo, además consideramos que somos un desastre. Algo de eso hay, es verdad, pero si nos comparamos pues con Bolivia, con el 95% de África, dos tercios de Asia, en España
2: Cabo
10: se
2: Verde.
10: Vive
2: no te olvides
10: sí, con Cabo Verde. Fíjate, con Marruecos, en España se vive muy bien y puedes salir a la calle todavía sin miedo a que te pase algo, a que cojas una enfermedad o te den un machetazo. Entonces la gente claro. quiere venirse a España o se cree, porque le han contado o lo han visto en algún documental o alguna película, que aquí en España la sanidad funciona estupendamente, basta bajarte del avión e ir al hospital. Y eso es verdad. Siguen entrando por cientos a través de barajas hispanoamericanos para ir a la sanidad o para irse a vivir con los parientes que ya están aquí en espera de una nueva regularización.
9: Yo quiero comentar una cosa sobre...
10: Perdona, sí. Y el asunto este de los pasaportes para circular por espacio Schengen, que algo preocupa pues a los belgas, a los alemanes. Coño, ¿cómo es que la Unión Europea no le ha puesto freno a esto? Ah, porque están todos en el ajo. Están todos, desde Úrsula hasta Teresa Rivera, y no digamos los Soros, en la gran sustitución.
9: Sí, una cosa que como hay que atacar estas cosas por todos los flancos, yo creo que lo que hay que empezar a exigir es que Hacienda empiece a enviar cartas a todos los nacionalizados para decirles cuáles son sus obligaciones tributarias. Porque me temo que Hacienda le han dicho, bueno, tú de esto ni te ocupes. Y yo creo que es una de las acciones que hay que empezar a exigir, que se les envíe inmediatamente toda la documentación para que estén de alta, no solamente con la nacionalización, sino que estén de alta dentro de los archivos de la agencia tributaria para que empiecen a ser sujetos tributarios por ser españoles. Que todos los españoles tienen obligaciones tributarias, independientemente de que sean no residentes en España. Y yo creo que esto es una de las medidas más disuasorias que pueden hacer a que muchos renuncien a la nacionalidad, porque otra cosa no, pero la característica de la Hacienda española es que es confiscatoria y que persigue a cualquier sujeto tributario. Entonces yo creo que es lo primero que tenemos que empezar a exigir.
11: José Luis, voy a comentar una última hora. Voy a pedirle además a Marcos, que ha tenido poquita intervención hoy, que cierre. Marcos López Herrador, porque nos quedan 7 minutos hasta terminar esta tertulia, pero nos pasa nuestra compañera Macarena que el juez Calama rechaza aplazar la declaración de Zapatero, ese momento que le había pedido para solicitar la documentación de las joyas con respecto a países árabes, era la única información que nos habían facilitado. Bueno, pues continúa en curso esta declaración que tiene que prestar también José Luis Rodríguez Zapatero, tanto en el día de mañana, miércoles, como el jueves. Marcos, ciérrame o por lo menos trata de hacerme ese final con, si quieres, con la intervención de José Luis.
12: Pues mira, vamos a ver. Yo
11: importante, lo que ha contado de las nacionalizaciones.
12: Hombre, es importante. No es que sea importante, es que es fundamental. Pero es que además es fundamental por la aberración que significa. Es de por sí ya antidemocrático. Porque vamos a ver si la democracia se define como el gobierno del pueblo. Hombre, la democracia española debe de definirse como el gobierno del pueblo español. Entonces, vamos a ver, unos señores que no han pisado siquiera territorio español, que no han contribuido para nada aquí, que no han participado en nada con nosotros. Ahora resulta que por una circunstancia que se inventa un gobierno que trata de implantar una dictadura y hacer todas las trampas, todas las marrullerías posibles, de retorcer el derecho hasta hacer que diga y regule lo que a él le conviene para mantenerse en el poder y seguir implantando una dictadura. Mire usted, Es que eso no debió de ser posible. Es que debíamos evitarlo por cualquier, de cualquier forma y de cualquier manera. Eso tenía ya que haber dicho el Partido Popular, que en el primer día, en el primer momento en que esté gobernando, todo esto queda anulado. Porque es que vamos a ver, no es que transforme la posición demográfica, no es que la transforme, es que la pervierte, es que la falsifica. Y la falsifica en perjuicio de todo y en beneficio de parte. Pero es que no lo sabemos ver. Es que, vamos a esto tendría que ser nulo de toda nulidad, porque es una aberración jurídica, es una aberración democrática, es una aberración, como lo es todo lo que hace este gobierno, que ojalá no dure poco, porque es que no va a dejar nada en pie. Es que no va a dejar nada en pie. Y vamos a acabar presos de una dictadura bolivariana sin habernos dado ni cuenta.
11: José Luis, ¿te quieres hacer algún comentario o te despido para que sigas con tus obligaciones?
2: No, solo quería decir, sí, que el recurso nuestro fue admitido a trámite el 20 de diciembre de 2022 y todavía estamos esperando a ver.
12: Fíjate.
11: 4 años. Bueno.
2: Y lo que te rondaré, Morena, pero ojo, que nosotros no vamos a dejar de hacer nada. De hecho, he estado preparando una cosita interesante que ya te contaré.
11: Vale.
2: Antes de entrar en antena, y que ya lo he enviado al procurador para seguir siendo lo que somos, que nos llaman en los medios, de los celadores mediáticos de su esfera, nos llaman, como nos llamaron una vez, Asociación Franquista Obstruccionista. Así que, bueno, pues...
11: Os ha faltado fascista también, para ya completar el aro.
2: Bueno, franquista o fascista.
11: Sí,
2: bueno,
11: sí,
2: ese día me tomé un chupito.
11: José Luis García Castañeda, muchísimas gracias por tu trabajo, gracias, y por el de Asociación por la Reconciliación y la Verdad Histórica. Seguimos hablando. Gracias.
2: Gracias, Cristina, y un abrazo y besos a todos.
13: Un abrazo.
14: Un beso.
11: Y voy a despedir, porque además hacen referencia a los mensajes de los oyentes a la calidad y el nivel intelectual que tengo en la mesa, que yo lo digo, pero también lo dicen los oyentes. Dice: buenos días, Jesús. Todavía nos quedan, podemos apurar con 2 minutitos, por si Pedro o Arancha quieren comentar algo. Buenos días, Jesús, desde Guadalajara. Los tertulianos son unos mastodontes intelectuales. Gracias por la lucha contra el mal. Un saludo y arriba España. Luego se sigue preguntando la audiencia de La Boca del Lobo si el Papa no iba a salvar el Valle de los Caídos, ni lo ha salvado ni lo salvará. Apostillan y nos dicen también, en alusión a las efemérides, uno de los nombres que ha comentado mi compañera Macarena Martínez, que la actriz Verónica Echegui desgraciadamente falleció en 2025. Es verdad que nos sorprendió el joven fallecimiento. Hacéis una gran pareja, chicas. Besos desde Huelva, Fran Postigo. Pedro, ¿me cierras con 1 minutito y medio?
15: Pues, muy bien. Pues insistirle a nuestros oyentes, que están tan contentos con esta tertulia, que hace falta apoyo.
11: Sí, absolutamente.
15: Para mantener la tertulia.
11: Mira,
15: y ser independientes.
11: Parece nuestro presidente Javier Negre, te lo agradezco, que no solo lo diga él, sino el resto también lo decimos.
15: No, es
11: importante y es necesario, y cuesta mucho esfuerzo salir adelante en el día a día.
15: Bueno, es que tenemos que ser
11: que
15: profesionales,
11: todo apoyo se agradece.
15: Como son los progres. Los progres ya le han dado a Gabilondo y a Mercedes Milá sendos programas en Televisión Española. Anda, que no tendrán dinero estos. Pues para mantener unos pocos sueldos, para mantener locales, para mantener equipos, hace falta dinero. Oye, 5 euros al mes, 10 euros al mes. Eso, comprar nuestros libros, ¿verdad, Marcos?
12: Pues sí.
15: No solo porque, vamos, que no nos vamos a hacer ricos con los derechos de autor, pero los editores de EDAF, de Almozada,
12: claro,
15: de Moleguens, de La Esfera, dirán: hombre, esto se vende. No solo cubro gastos, sino que encima saco beneficios. Mm. Bueno, pues vamos a seguir con estos libros. Sobre la...
11: Rápido, hombre,
15: sí,
11: un minuto.
15: Una bromita sobre las joyas de Zapatero. Ya no son heredadas. Ahora ya son regaladas por unos árabes. Y hace falta los papeles. Y ya para acabar, para que se vea la importancia de que nos pueden acabar esclavizando los que vienen de fuera y los que han abierto las puertas. Noticia de hoy en La Gaceta. Ayuntamientos británicos excluyen a los blancos de los programas de empleo. Y noticia de Canario Today. El canario que perdió su casa por un volcán en La Palma sigue en un contenedor 4 años después. Mientras tanto, más de 20 millones de euros se han dado para alojar a inmigrantes ilegales a toda máquina. Me llaman ultra por querer a mi pueblo. Pues esto es el futuro que nos espera si no reaccionamos. Ser esclavos y extraños en nuestra tierra.
12: Y esto no ha hecho más que empezar, ¿eh?
13: Y esta es la información que tenemos aquí en la tertulia de los martes. Marcos López Herrador, Arantxa Cabello, Pedro Fernández Bordaillo y en la distancia Luis María Fernández, al cual espero que le veamos el próximo martes. Un abrazo a todos.
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0: Bueno, pues vamos a continuar aquí en el termómetro. Estamos en directo, 1:31 de la tarde, número Capicúa, que nos sitúa además una hora menos en Canarias, aquí en Informa Radio, en EDATV, con una de las voces, pues yo creo, y de las plumas y de las mentes y de las obras más perseguidas, que es la que refleja la vida y la trayectoria profesional de Miguel Bernard, secretario general del sindicato Manos Limpias, y que hace tan solo 24 horas calificaba la contratación del hermano del presidente del gobierno, de David Sánchez, como una grosera ilegalidad. Entre muchas otras cuestiones que yo creo que hasta donde más o menos podemos adelantar de la publicación que nos trae con el Miguel Bernard, que es Manos Limpias, David contra Goliat, la verdad absuelta de las cloacas del Estado, u Operación Limpieza, que es como también lo tenemos a través de la publicación de SND y de Editores, contiene pues todo ese maravilloso trabajo que lleva haciendo Miguel junto con el equipo del sindicato Manos Limpias, y que, como dicen algunas de las citas que yo tengo por aquí en algún momento de estos y en algún punto de estos papeles que tengo conmigo, ya avecinaba cuando le dijo su madre, cuando estudiaba, mi madre me decía: hijo, si el día de mañana llegas a tener un cargo relevante, que no se te suba el cargo a la cabeza. Cuanto más arriba estés, sé mucho más humilde. Pero no solo tiene esa destacada Manos Limpias David contra Goliat, sino también decir que Manos Limpias sobraría si el justiciero per se cumpliera con su deber. Si nadie denuncia, hay malas prácticas y delitos que quedan impunes en nuestro país. Por tanto, asumo, dice Miguel, el papel de justiciero porque no me queda otro remedio. Y termino con: allí donde exista un delito, tiene que haber alguien capaz de denunciarlo. De lo contrario, quedaría impune, y por eso pues es una de los currículums más, como decimos, perseguidos y a la vez más admirados. Miguel, es un honor para nosotros tenerte en esta casa, por la amistad además que representas también durante años con nuestro director, que es Javier García Isaac, y por toda esa trayectoria intachable que bueno, pues nos puede remitir a reciente caso, porque hemos conocido absoluciones como tal de los polémicos ERE de Andalucía, los expedientes de regulación de empleo también. Nos podemos situar en otros casos como NOS, por ejemplo. Eres bueno, pues una de las primeras, si no la única figura que ha conseguido situar en la acusación penal a una figura monárquica. Estamos hablando también de caso Baltasar Garzón, de doctrina Atutxa, de Nuevo Amanecer. Y, en definitiva, unas cloacas del Estado que es las que hoy todavía seguimos batallando, y nada más y nada menos que con el círculo más íntimo del presidente del Gobierno. Miguel, mil gracias.
1: Muchas gracias a vosotros
0: todo tuyo
1: por darme voz en una emisora

0: pues miran para otro lado y son medios sectarios que no dicen la verdad y que por lo tanto no se les puede tener en cuenta. Muchas gracias por darme voz en esta emisora.
1: Las gracias te las tenemos que dar nosotros a ti porque son muchos años con una lucha directamente frente pues a toda esa mafia, a toda esa corrupción, a toda esa malversación que dependiendo de cada asunto en los que has trabajado, pues se ha visto, además con esa absolución que también te daba el Tribunal Supremo con respecto a los delitos de los que se te acusaban y además con verdaderos montajes hacia tu persona, que no debe ser fácil, y que lo cuentas precisamente en Manos Limpias, David contra Goliat.
0: Sí, exactamente. Bueno, esta ha sido una lucha desigual. A mí no me perdonaron jamás que pudiera sentar en el banquillo a Iñaki Urdangarín y a la hija del rey emérito. Entonces se montó un dispositivo para tratar de desprestigiar mi figura y la figura del sindicato. Y se montó. Se diseñó, mejor dicho, algo terrible, de que yo era el líder de una organización criminal dedicada a extorsionar a la Patricia Botín, a Francisco González, a todos los directores de los grandes bancos, y encima, si eso les parecía poco, la gran farsa de que había intentado comprar al abogado de la infanta, Miguel Roca, mi desistimiento de la querella contra la infanta, a cambio de pedirle ni más ni menos que 3 millones de euros. Esto quedó totalmente desmontado en el juicio. Yo tuve ya la precaución, antes de que me detuvieran y me encarcelaran de una manera prevaricadora e ilegal el juez Santiago Pedraz, de ir a un notario y manifestar en un acta de manifestación que había habido un ofrecimiento no mío a Miguel Roca, sino al revés, Miguel Roca, a mí para que retirara la querella contra la infanta a cambio de 3 millones de euros. El argumento que empleaba es que esto perjudicaba a la Casa Real y que ese dinero me lo darían cash y que no quedaría bajo ningún concepto constancia de ese dinero en cash. Desgraciadamente, esto me motivó una prisión totalmente ilegal, donde se vulneraron todo tipo de derechos y libertades. Estuve ni más ni menos en la peor prisión de España, en Navalcarnero, con todo tipo de, llamémosle, de vejaciones, porque yo ahí tuve un desprendimiento de retina. Se me lleva 3 días después del desprendimiento de retina al hospital de referencia, que era el hospital de Navalcarnero, y cuando ya me bajan a quirófano, con el gota a gota, la batita que te ponen, etcétera, resulta que me llevan esposado, teniendo yo 74 años, esposado a quirófano, como si fuera a correr por todos los pasillos del hospital, huyendo. Verdaderamente vergonzoso. Yo, este trauma, lo sobrellevé, no solamente gracias al apoyo de la familia, sino también en que soy una persona creyente y sabía que esto era verdaderamente una canallada y que al final tendría que salir a luz la verdad. Y finalmente, una vez que salí ya de prisión, 10 meses en prisión, luego hubo un juicio en la Audiencia Nacional, un juicio verdaderamente vergonzoso y bochornoso, donde los tres miembros del tribunal eran totalmente afines a la monarquía, y ahí, sin ningún tipo de prueba, a pesar de que Miguel Roca declaró que jamás yo la había extorsionado, pues mantuvieron la pena o la sanción de 5 meses solamente por el tema de la infanta. Menos mal que todavía hay jueces en este país y magistrados que son decentes. Y cuando en el recurso de casación se presenta lógicamente el correspondiente recurso, un juez decente vio que todo había sido una farsa, que yo no había cometido ni el más mínimo delito, y entonces me absuelve, pero no solamente él, sino los 8 miembros de la Sala Segunda del Tribunal Supremo, por unanimidad. No hubo ni siquiera un voto discrepante que dijera, no, pues yo pienso que sí, qué tal y qué cual. Bueno, total, que ahí viene lo que yo llamo el nuevo amanecer de Manos Limpias. Si había

0: han pretendido cargarse la acción popular de manos limpias en todos los procedimientos que estábamos llevando como el referente de la lucha contra la corrupción, esto me dio ni más ni menos más alas para proseguir en mi lucha contra la corrupción y que seguiré con ella hasta que me muera. Yo me moriré con las botas puestas, a pesar de que mi familia permanentemente me está diciendo desde que salí de prisión, déjalo, déjalo, que este ya no merece la pena, pero por encima de todo está no solamente el bien de España, el bien de los españoles y mi propio orgullo y mi propia decencia. Yo creo que es necesario que Manos Limpias exista, porque como muy bien tú has dicho al principio, si existiera un ministerio público independiente y que donde hubiera un delito actuara, pues nosotros sobrábamos. Pero no sobramos porque tenemos un ministerio público politizado, un ministerio público que mira para un lado según convenga unas situaciones u otras. Y aquí estoy, dando la batalla y la seguiré dando.
1: Hombre, y buena talla de ello, o buena muestra de ello, es lo que se ha podido ver en la firma que tuvisteis en la caseta de SND Editores la semana pasada. ¿Cómo te ha ido?
0: Pues muy bien, muy bien.
1: Fenomenal.
0: Yo creo que fue un éxito, porque de 6 a 9, pues yo creo que pasaron en ese intervalo de tiempo, a pesar de que hacía mucho calor, pasaron unas 100 personas que tuve que firmar. Ahora voy a firmar el día 13 nuevamente, de 6 a 9, el libro este de David contra Goliat. Y yo creo que la gente está reaccionando, la gente ha visto que tiene la garantía de que aquí el delito no va a quedar impune, porque hay un referente de Manos Limpias, y ese referente no solamente es a nivel nacional, sino también a nivel internacional. Yo os puedo decir que es raro el día que no me llamen de algún medio de comunicación, de prensa escrita, de radio, de televisión, no solamente en Europa, sino también de Hispanoamérica. Incluso me han pedido de Hispanoamérica varios países que están inmersos en la corrupción, a ver si les podía ceder la marca Manos Limpias para implantar en estos países la denominación Manos Limpias y luchar contra la corrupción.
1: Miguel, hay, bueno, además, antes hemos empezado hablando de, el hermano de Pedro Sánchez, de David Sánchez, pero también estáis presentes como acusación popular, en el juicio contra Begoña Gómez.
0: Sí. El
1: Pero
0: juicio.
1: no entiendo, o sea, no entiendo, no quiero decir, ¿hasta qué punto llevas este libro? Porque, claro, en algún momento, aunque luego lo continúes, porque, y ojalá
0: Sí,
1: no haya que continuar
0: lo voy a
1: mucho más.
0: continuar porque desde que se ha cerrado la edición han vuelto a suceder
1: Claro.
0: datos de corrupción que ya nosotros ya también lo hemos judicializado. O sea, que este libro ha quedado desde abril, ha quedado ya obsoleto en cuanto a los últimos acontecimientos y voy a seguir, indudablemente, porque no es que consigamos atajar la corrupción, vamos a tratar de minimizarla, porque la corrupción va incita en aquellos que ostentan el poder. Me da lo mismo PSOE que PP,
1: Da
0: todos
1: igual,
0: aquellos que ostentan el poder meten mano a la caja y por lo tanto,
1: no es una herramienta ultraderecha.
0: exactamente, de derechas, de izquierda, de centro, entonces vamos a seguir en esa pelea. Nosotros, indudablemente, todo este procedimiento que está ocurriendo en España, si no llega a ser por la denuncia inicial de Manos Limpias contra Begoña, si no llega a ser por la denuncia inicial nuestra contra David Sánchez, si no llega a ser por la denuncia inicial de Manos Limpias en el caso Plus Ultra, en el caso de Air Europa y en el caso de Álvaro Ortiz, todo este follón que se está produciendo en estos momentos y todos los procesos judiciales penales no tendrían ningún recorrido y Begoña estaría tranquilamente haciendo sus negocios, David Sánchez estaría ocupando un puesto sin aparecer, el fiscal general estaría otra vez y seguiría siendo fiscal general del Estado y por lo tanto, claro, es que es algo que todos los días cuando me levanto me encuentro con casos de corrupción y no damos ya abasto a tanta corrupción que hay en este país. Y por lo tanto, estamos desarrollando una acción popular limpia, transparente. Venga la corrupción, venga de donde venga. No estamos utilizando la acción popular como los partidos políticos, que lo están utilizando para sacar rentabilidad política y para ir en contra de su rival. Estamos haciendo una acción popular que nos está costando un gran sacrificio, porque no tenemos ningún tipo de subvención pública de ningún tipo, lo cual nos hace ser libres para denunciar la corrupción. El problema que tenemos es que nos están pidiendo, lógicamente, fianzas, y tenemos que recurrir pues a nuestros simpatizantes y a nuestros afiliados para que aporten su poquito de dinero para poder hacer frente a esas fianzas. Por lo tanto, estamos orgullosos de nuestra labor. Es una labor no en beneficio propio, no en beneficio de manos limpias, en beneficio de la sociedad española, en beneficio del Estado de Derecho, y para revertir una situación donde en estos momentos España es el gobierno de España, es el gobierno más corrompido, no solamente de la Unión Europea, sino también podemos decir de aquellos países tiránicos que están fuera de la Unión Europea. Hay que devolver a España pues los valores morales y el respeto a la ley. Nadie está por encima de la ley, y ahora mismo yo creo que el punto de mira está en un presidente del gobierno que tenía que estar ya sentado en el banquillo de los acusados. ¿Y por qué no está sentado en el banquillo de los acusados cuando en este caso el juez de la Audiencia Nacional ya tiene todos los ingredientes de que el número uno es Pedro Sánchez, el que verdaderamente organizó esa organización criminal a través de las cloacas del Estado para cargarse el proceso contra Begoña y contra su hermano? ¿Por qué la Sala Segunda del Tribunal Supremo, que tiene también todos los ingredientes con respecto al presidente del gobierno en un delito de comisión por omisión? Estamos en manos del Poder Judicial para que cuando quiera, y tienen ya la obligación legal y moral de pedir ya el procesamiento, ni más ni menos que del presidente del gobierno. Todo esto lo tiene estos dos procedimientos por querellas de manos limpias. Yo creo que es necesario que se les quite ese miedo a los jueces y que digan, me da lo mismo, que sea el presidente o que deje de serlo. Verdaderamente hay pruebas suficientes para pedir el suplicatorio. Y el suplicatorio, alguien me ha dicho, no pidáis, que no pida el suplicatorio, porque si el Congreso de los Diputados niega el suplicatorio, él se va de rositas. Ese no es un argumento. Porque lo lógico es que si el suplicatorio, en el hipotético caso que el Congreso lo rechazara, que sería un escándalo mayúsculo, porque no ha rechazado ningún suplicatorio, entonces los diputados que rechazaran el suplicatorio cometerían un delito de obstrucción a la justicia. Y sería también objeto de querella por obstrucción a la justicia. Por lo tanto, yo creo que estamos en un momento histórico. La situación tiene que cambiar ya de raíz. Yo confío que los españoles nos vayamos de vacaciones con la dimisión de este tiránico, de esta persona que ya está en un búnker solamente con Bolaños, Óscar Puente, Óscar López y dos más, totalmente acorralado, y verdaderamente creo que de un momento a otro, si verdaderamente la Sala Segunda del Supremo y el juez Pedraz, con una exposición razonada, remite también el procedimiento a la Sala Segunda del Supremo, en este mes de junio podemos ver la imputación del presidente del gobierno. Y que los españoles veamos una luz, una luz de esperanza, una luz de convivencia, porque ha destrozado a los españoles, que habíamos superado absolutamente todo tipo de enfrentamiento. Y ahora se ha vuelto a crear un enfrentamiento entre todos los españoles, y ese es un delito de tal gravedad que no se le puede perdonar al presidente del gobierno, Pedro Sánchez.
1: Y el que no tenemos entre los españoles, Miguel, lo está trayendo también con el problema de la invasión de la inmigración, que eso nos daría para otra cuestión.
0: Por supuesto, y ese es un tema que me preocupa enormemente.
1: La semana que viene voy a estar mismo, con Carlos Flores Juberías.
0: Porque ahora mismo, y hago un inciso, al Papa, en esta visita le han engañado. Le ha engañado el cardenal o el arzobispo Cobo, que para mí representa el mal. Así de claro, y le ha engañado Félix Bolaños. Le han hecho una ruta en su estancia aquí en España, y no sé si se habréis dado cuenta, ese comunicado inicial antes de venir, diciendo que Pedro Sánchez, que había llevado a España a un progreso económico y social. Pero ¿cómo progreso económico? Cuando somos el país con más índice de paro, cuando somos el país más endeudado, y progreso social con la ley del aborto, la ley de la eutanasia. Vamos, pero ¿cómo se puede hacer esas declaraciones de progreso económico y progreso social? Es tremendo. Y la gente pues se la ha creído. Pero bueno, yo es una crítica que hago, que creo, desde el punto de vista honesto, que vaya ahora a la sede del independentismo, obviando Covadonga, obviando el Valle de los Caídos, obviando el Pilar de Zaragoza, y que mientras el Papa estaba en el Congreso de los Diputados, se estaba aún más profanando el Valle de los Caídos. Ahí tenía, desde mi punto de vista, que haber hecho una alusión diciendo España, en la época de Franco, consiguió parar al comunismo y salvó a la Iglesia de una masacre increíble. Bueno, allá él, yo ya no quiero entrar en más profundidad, pero dejo eso para que la gente sepa de una manera objetiva cuál ha sido la visita del Papa, y me parece, y vuelvo a repetir, que su viaje a las Islas Canarias, desde mi punto de vista, no es el momento más adecuado, porque eso puede incluso volver a fomentar aún más la inmigración ilegal.
1: Miguel, ahí cuando vosotros, que os pasáis día sí día también en los tribunales y nosotros en los medios, pues viendo cómo se le denomina ataques a esas herramientas que vosotros utilizáis precisamente para que la verdad salga a la luz, mal que les pese a algunos, como son algunos de los miembros del gobierno, ya sea círculo íntimo, círculo propio de carácter ministerial, y cuando escucháis por parte del presidente del gobierno, por parte de cualquiera de sus ministros o empresarios, bueno, cualquiera que esté inmerso en este tipo de tramas, de investigaciones, decir que tenemos un Estado de Derecho fuerte, que tenemos una democracia plena, es decir, todos los calificativos que sabemos que nos están dando hoy en día y que forman parte de ese relato oficial, pero que no son la verdad.
0: Ese relato es totalmente falso. Mira, hay un refrán.
1: ¿Se lo compran?
0: Se lo compran porque hay mucha gente ignorante. Hay un refrán castellano: dime de qué presumes y te diré de qué careces. No tienes que estar permanentemente diciendo que esto es una democracia, que es un Estado de Derecho. ¿Por qué lo dices? Porque sabes que no es verdad y estás tratando a la gente de inculcarle que estamos en un Estado de Derecho, ¿no? Estamos en un Estado tiránico, donde los medios independientes como vosotros están siendo hostigados, llamándolos de fachostera, que son recortes de prensa, que son bulos. El bulo lo están fabricando en Moncloa y en Ferraz. Y hay que terminar con esta gran farsa. Los españoles tienen que tener un poquitín de cabeza y ver que estamos secuestrados, que los derechos y libertades están prácticamente ahogados. Y medios como el vuestro, la gran valentía que tienen, que se mantienen pese a todas las presiones para tratar de exterminaros. Pero no lo van a conseguir. Porque la fortaleza de los miembros que formáis parte de este grupo mediático, manifestando la verdad, esa va a prosperar por encima de todo.
1: Miguel, a mí me gustaría también preguntaros, cuando hemos asistido a declaraciones muy polémicas, como las del juicio contra José Luis Ábalos, contra Koldo García, también con las declaraciones de Víctor de Aldama. Eso por un lado, en el Tribunal Supremo. Luego tendríamos otro órgano como es el Senado también, con las comisiones de investigación con diferentes casos. Y vemos por un lado una, no sé si llamarlo prepotencia, pero sí, como una alteración, como una exaltación de esa fuerza, de ese poder de la mafia que representan todas estas tramas de corrupción que estamos viendo. Y fíjate, aquí hemos tenido tertulianos, o tenemos más bien tertulianos, que dicen que quizás hay representantes jurídicos que, vamos a decirlo en término coloquial, se vienen a menos, se achantan con respecto a ese tipo de declaraciones, donde hay un José Luis Ábalos que yo, donde hay un Coldo García, no, yo no sé nada, yo. ¿Hasta qué punto ahora mismo ves tú, hasta donde puedas contar, la justicia, esas figuras que puedan decir, ya tenemos que hacer un poco ese tipo de papel, pero por detrás lo tenemos todo bien atado y sabemos la corrupción que hay?
0: Efectivamente.
1: Porque tiene mucho poder, Miguel.
0: Sí, bueno, tiene poder, pero mira, por encima de todo está la verdad. Yo os puedo dar un dato, que en este tema de las cloacas, que es lo que está en estos momentos más de actualidad, esa organización criminal creada dentro del PSOE, dirigiéndola Santos Cerdán y la fontanera Leire, trataron de alguna manera de desarticular los procesos contra Begoña y contra David Sánchez. Pero también es un tema que no ha salido y tiene que salir, también contra el denunciante. Porque esas cloacas trataron, de alguna manera, de desarticular también Manos Limpias y a mi persona. Y en los correos, en el ordenador central de Leire, se encontraron unas carpetas donde una era perseguir a Peinado, otra a Beatriz Viedma, etcétera. Y otra de las carpetas eran correos de Manos Limpias. ¿Qué quiere decir? Que hackearon los correos de Manos Limpias para ver qué podían encontrar de incriminación y decir, estos de Manos Limpias son unos impresentables, no pueden presentar querellas porque tienen esto, esto y esto. O sea, por lo tanto, creo que es un momento, vuelvo a repetir, decisivo. Un momento en que Víctor de Aldama efectivamente ha colaborado con la justicia, va a colaborar otro personaje que verdaderamente puede ser también determinante, como Víctor de Aldama, que es Julio Martínez Martínez, el que llaman testaferro
1: de Zapatero.
0: Zapatero va a caer también, Zapatero va a caer totalmente. A nosotros os puedo decir que Zapatero en estos momentos tiene una querella nuestra en la Corte Penal Internacional por colaboración con el Cártel de los Soles. Zapatero ha sido el testaferro de Maduro. Zapatero tiene también una querella nuestra en un juzgado de Nueva York con aportación que Manos Limpias entregó en la embajada americana, y por lo tanto el siguiente en caer es Zapatero. Pero no solamente Zapatero, en estos momentos el que tiene que caer es Pedro Sánchez. Zapatero es o ha sido el testaferro de Maduro, y el testaferro de Pedro Sánchez ha sido Zapatero. Y todos los negocios, todos los viajes que ha hecho a China posteriormente, los ha respaldado Pedro Sánchez previas las comisiones de todos los negocios con los chinos. Esa información también nosotros la hemos aportado. Por lo tanto, el Partido Socialista, sus exdirigentes y el actual dirigente tienen que sentarse ya en el banquillo de los acusados. Este va a ser un proceso no solamente de ámbito nacional, sino de una repercusión internacional. El desprestigio de las instituciones españolas, el desprestigio de España a nivel internacional, no tiene parangón. El daño que ha hecho a las instituciones, el daño que ha hecho al Estado de Derecho y el daño que ha hecho a los propios españoles y a su propio partido, no tiene verdaderamente hitos en la historia de España.
1: Miguel Bernard, secretario general de Manos Limpias, ha sido de verdad un honor tenerte entre nosotros.
0: A vosotros por darme voz en este medio, vuelvo a repetir, independiente, que no tiene miedo a denunciar también, igual que nosotros, la corrupción, venga de donde venga.
1: Déjame que le mandemos también un saludo, porque hoy no podemos contar con su presencia, que siempre hace alarde de poder acompañar a sus autores de SND Editores, que es Martín Estrillas. Desde aquí un abrazo tanto a él como a todos los que forman parte de la dirección de esta editorial, valiente también, muy valiente. Y puedes estar con nosotros siempre que quieras, Miguel, y como eres un hombre de fe, que lo has dicho, y creyente antes, que Dios te siga cuidando con ese buen trabajo, con esa buena salud y con esa buena fuerza, que a todos nos va a dar esperanza para salir adelante, porque puede caer el gobierno, pero hay que salir adelante después, sí, de todo lo que han destrozado a su paso.
0: Y ahí estaremos también pendientes que el nuevo gobierno que pueda venir, pues aunque sea de otro signo, si verdaderamente comete, ojalá, actos ilícitos, estaremos también ahí pendientes para denunciar la corrupción.
1: Si hombre, es que por supuesto, da igual el color.
0: El color.
1: Miguel Bernard, un placer de verdad
0: igualmente
1: tenerte.
0: A vosotros,
1: Y ahora regresamos, ya lo saben, como cada martes a partir de las 2 de la tarde, con Laboratorios Le Budit.

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0: cómo pasan los meses, qué maravilla. Hace nada vivíamos esas navidades, hemos vivido también esta medio primavera, que nunca sabemos si estamos ya en primavera, estamos en verano, estamos todavía en otoño, por el clima, este clima que nos está cambiando el mundo, nos cambian las gentes, la política, los gobernantes. Solo hay que mirar el cielo para darnos cuenta que el clima lo estamos modificando. Y no decimos nada, no nos quejamos. El mundo va como va a consecuencia del propio ser humano. ¿Qué le vamos a hacer? Y uno piensa cuando van cursando las semanas, los meses, los años, que el mundo no cambia, que seguiremos haciendo las mismas barbaridades hoy, mañana, pasado, pasará un siglo, dos mil años y seguiremos hablando de valores y no cumpliéndolos. Por aquello del cumplimiento. Pero es que somos de esta raza tan especial, de seres humanos, que no aprendemos la lección. Niño, no pongas los dedos en el en el enchufe, que te vas a coger una buena rampa. El niño mete los dedos en el enchufe. Tenemos que aprender de esa manera. Somos así. Menos mal que somos animales racionales. En fin, nosotros dispuestos a dar un poquito la lata, si me lo permitís, hablando de temas que tienen que ver con nuestro crecimiento personal, con nuestra algarabía de la vida, de vivir, de compartir y de aferrarnos a ese futuro incierto que se nos presenta. Guerras por doquier, muerte por doquier. Y menos mal que somos positivos y tenemos un pensamiento abierto, positivo, que si no, estaríamos como mucha gente viviendo en depresión por miedo a no salir de ella, de esos conflictos, de esas guerras que hay en el mundo, que al final también las trasladamos a nuestra vida, a nuestro aspecto social, a nuestros semejantes. Pero bueno, el futuro está ahí, ¿quién lo sabe? Intentemos poner un poquito de nuestra parte, un granito de arena. Como bien decía Madre Teresa, una gota no es nada en el océano, pero millones de gotas son el propio océano. Y somos millones de gentes. Bueno, buenas noches España, bienvenidos un día más a Luces en la Oscuridad.
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Somos conscientes de lo que tenemos. Sabemos apreciar o valorar las cosas que venimos disfrutando. Estamos contentos con nuestra calidad de vida, con lo que tenemos, con lo que somos. Somos en esencia lo que el de arriba, el gran Hacedor Universal, quería de nosotros. ¿Qué somos? Personas que pasan sin más abrigo que el que llevamos puesto por la vida, pensando que lo único que vale es la facultad de cualitativa de conseguir cosas de agrado o cuantitativas. Claro, si hablamos de estos dos calificativos, podríamos definir que una tiene que ver con la posesión, con los temas materiales, y la otra con el espíritu. Cualitativa, calidad; cuantitativa, cantidad. Pero, ¿qué es lo que más le interesa al hombre de hoy? ¿Qué es lo que más nos hace tener mayor fortaleza en nuestro espíritu y que nuestra alma se engrandezca por los cuatro costados y que vuela al viento diciéndole al resto del mundo que somos felices en la esencia, que hemos reconocido la esencia y que somos ese fruto que aquel que nos dio la vida se merece? Verdaderamente contemplamos nuestra vida, agradecemos nuestra vida en esa Eucaristía que ayer comentábamos, ¿no? Dar gracias, que es lo que significa en griego. Verdaderamente damos gracias por nuestra vida, por nuestra existencia, por lo que tenemos, por lo que somos, por lo que hacemos. No importa hacer las cosas bien o mal. Lo que importa es saber cómo las hacemos. ¿Qué más da muchas veces la cantidad de cosas que vengamos a hacer? Es lo mismo que decir, ¿qué más da la cantidad de cosas que tengo? Mira, aquel señor era tan rico que solo tenía dinero. ¿Para qué? Sin embargo, el espíritu vacío y avinagrado. ¿Qué queremos ser? ¿Gente avinagrada con mucho dinero? ¿O gente antagónica a todo ello, que tiene el corazón grande, el alma ensanchada, una facultad positiva de ver las cosas con otro punto de vista más claro, aunque no tengamos tanto?

¿Somos cumplidores en lo que venimos a crear, a fomentar? ¿Nos gusta más ser o hacer? ¿Somos conscientes de verdad de esa verdadera esencia que tenemos? ¿Estamos más pendientes de lo que dirán, de lo que hicimos y de lo que haremos? ¿Estamos más pendientes del vecino de arriba, del de abajo, del amigo, del compañero de trabajo, del jefe? ¿Estamos a disgusto con nuestros propios criterios? ¿Sabemos valorar lo que tenemos? ¿O somos de aquellos que nos gusta hacer y hacer y no disfrutar de la vida simplemente porque queremos acumular aquello que hablamos? Cuantitativamente vamos almacenando, pero cualitativamente no estamos satisfechos. Venía para la emisora y en un semáforo se ha acercado una persona que no tenía posibilidades de posiblemente de alimentarse, pidiendo. Y uno, cuando habla con estas personas que están tan necesitadas, porque hay que ponerse en su lugar, ¿verdad? Lo podemos escuchar, nos lo pueden explicar, lo vemos desde la distancia, pero cuando alguien se acerca a ti y te pones en su lugar, compartes con él, hay esa cierta asertividad, hay esa empatía, que la que tendríamos que tener con todos los seres vivos del planeta, con todos los seres vivos del planeta. Te das cuenta de que si hay esa empatía con esa persona que está pidiendo, que no tiene posibilidades y que tiene la necesidad de pedir, que eso no le gusta a nadie, pero no hay más, entonces te das cuenta que esa persona tiene que estar sufriendo mucho. Y sin embargo lo miramos con desdén, quizás con una mirada de superioridad, porque nosotros tenemos, o miramos para otro lado porque nos desagrada inclusive que nos vengan a pedir. Ay, si estuviéramos en ese lugar. Ay, si supiéramos valorar verdaderamente el sentimiento de aquella persona que te está pidiendo. Personas que, como tú o yo, en un momento determinado en su vida, a lo mejor, disfrutaban de todo lo que tú y yo tenemos. Pero la vida da tantos giros. Hay tantos palos en el mundo, ¿verdad? Tantos palos a recibir, tantos palos a recoger, tantos palos a dar, porque también damos palos. Ni somos tan buenos, ni somos tan malos, pero también estamos ahí. Quien esté libre de pecado, que tire la primera piedra, ¿verdad? Como dicen las Sagradas Escrituras. ¿Quién está libre de pecado? ¿Por qué miramos así a la gente que no tiene? ¿Por qué no somos más empáticos con ellos? Vas por cualquier calle de Barcelona, de Madrid, ves luces en los salones, en el comedor, tristes, como medio apagadas. No podemos dar mucha luz porque no llegamos a final de mes. Y sin embargo ves otro tipo de dispendios por otros lados que no tienen un equilibrio social como para que la gente sea feliz. Pero ¿dónde está la felicidad? ¿Dónde está la felicidad? ¿Dónde la buscamos, la felicidad? ¿Dónde está la felicidad? ¿Somos conscientes de verdad lo que significa, en palabras mágicas, mayúsculas, en definitiva, lo que significa ser feliz? ¿Tú eres feliz por qué? ¿Porque tienes trabajo? ¿Porque tienes una nómina? ¿Porque llegas a final de mes? ¿Porque tienes un buen coche? ¿Porque puedes permitirte el lujo de comprarte una casa o de hipotecarla y vas pagando? ¿Por eso eres feliz? ¿Eres feliz porque tienes un hijo encantador, dos, tres, cuatro? ¿Porque tienes una mujer guapísima y te quiere? ¿O un hombre guapísimo y trabajador también y te quiere? ¿Por qué eres feliz? Plantéatelo. O sea, ¿dependes de los demás para ser feliz? ¿Dependes de lo que tienes para ser feliz? ¿O verdaderamente eres feliz porque te sientes vivo con lo que eres en realidad?

Uno es feliz y encuentra la felicidad cuando encuentra la esencia de sí mismo, cuando se reconoce. Cuando se da cuenta que mirándose en el espejo no le chirrían los ojos, ni la voz, ni la mente, ni el corazón, sino se siente reflejado, se sabe bien, se gusta. A partir de ese momento, a partir de saber que tiene que hacer las cosas con cariño y con amor y las viene haciendo porque ha encontrado la esencia plena de quién es, entonces es cuando llega la felicidad. Todo lo demás es sustancial. Hay personas que viven nada más con el qué dirán. ¿Dónde voy a ir ahora? ¿Qué van a pensar de mí? Estoy haciendo las cosas bien, las estoy haciendo mal, pero ¿por qué tenemos que estar pendientes del resto del mundo cuando al fin y al cabo nadie te va a dar nada? A esa persona que pedía hoy una limosna, ¿creéis que le importa mucho lo que alguien pueda pensar de él? ¿Verdaderamente lo creéis? Quizá en un momento determinado lo pensó. Pero cuando se toca el fondo, ¿verdad? Cuando uno llega a según qué puntos, te das cuenta de que ya nada importa. Más abajo ya no puede caer, ¿verdad? Y encima no le miramos con caridad, le miramos con pena. Pero una pena desagradable. No con aquella caridad de los postulados cristianos o católicos. No. Aquí de la caridad, ser caritativo, ¿dónde está? Amor. Es lo que nos falta. Por eso siempre veremos aquí hablando de esa palabra tan mágica que tenemos que escribir en mayúsculas y que nos lleva a potenciar este programa hablando de ese sentimiento que todos tenemos y que no sacamos a flote. ¿Qué más da como eres? Es curioso porque hay una canción de Alaska que a mí particularmente me gusta que dice que a quién le importa lo que yo haga, a quién le importa, etcétera, etcétera, ¿no? Y verdaderamente, ¿a quién le importa lo que hagas tú, el otro, el de más allá? Tú eres feliz con lo que haces. Te sientes cómodo. Tienes que rendir cuentas o darle cuentas a alguien de tus trabajos, de tu forma de actuar, de tu forma de ser. Tienes que hacerlo. Tienes que hacerlo porque aquella persona, si te viera un día en un momento determinado en ese pozo sin fondo, ¿tú crees que te echaría un cable, una mano? ¿Te ayudaría a salir? Entonces, hay que buscar la felicidad dentro de cada uno y no fuera. Hay que ser conscientes de que tenemos una energía vital que tenemos que aprovechar y que tenemos que disfrutar y que tenemos que lanzar al aire y decir a los cuatro vientos que estamos dispuestos a venirnos arriba, a luchar, a disfrutar, a ser como somos, a disfrutar de ser papás, de ser mamás con íntegros, con integridad. A ser esas personas que tienen esa calidad de vida, que sienten y padecen por todo lo que vive el mundo, porque la esencia de esa grandeza tan particular que nos ha venido dada por el de arriba, y esto no es un mensaje ni cristiano, ni místico, ni católico, ni budista, ni hinduista, no pertenece a ninguna religión, porque pertenece a todas las religiones. No hay ni una sola religión, fe o credo o filosofía que no te diga que no tienes que amar al prójimo como a ti mismo. No existen. Amor. En latín se podría incluso ese prefijo de a, dicen que significa un sin, como que va en contra. O sea, cuando ponemos una palabra en una palabra a como prefijo, viene a entender o a dar a entender que es todo lo contrario, ¿verdad? Y es curioso porque ahí vienen variantes. Ayer comentábamos esa terminología de amor, amortius, que viene del latín, ¿no? Vamos, que no estamos en favor de la muerte. Amortius, adiós a la muerte. Y poco a poco se ha ido como reduciendo para quedar la palabra en mayúsculas de amor. O sea que cuando uno ofrece amor, ofrece, te está diciendo que no quiere que te mueras. Que quiere que estés con él. Luego tenemos otra variante que también comentábamos ayer, lo de amor guión sufijo bus, amorbus, que significa sin enfermedad. Y es curioso porque las dos,
tanto la primera como la segunda, vienen de la palabra amor. Con lo cual, si hay amor, no hay enfermedad, no hay muerte. La verdad es que nos gustaría que esta noche todos nuestros amigos de Luces en la Oscuridad compartieran con nosotros, a todos nuestros invitados, a todo lo que hemos vivido aquí, todo lo que hemos contado, hemos contemplado, hemos visto, hemos desvisto, de todo, lo que hemos vestido y hemos desvestido, ¿verdad? Y un día más queremos compartir con vosotros, con nuestros amigos oyentes, la felicidad y la grandeza que da el saber encontrar esa esencia que antes decíamos, el saber estar dispuestos a decir al otro, te quiero a pesar de, me gustas a pesar de. Entiendo que cada cual es como es. Entiéndeme también a mí, porque yo comprendo cómo eres y lo que haces. De la misma manera, tú comprendes lo que digo y lo que hago. En eso está la armonía. Y si me lo permites, hasta la propia felicidad.

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0: y entramos en el mundo del misterio, de la magia, de la superstición, del miedo, del terror, del abismo, del averno, del cielo y del infierno,
1: por el que muero a veces.
0: El purgatorio ya no, porque nos lo quitaron.
1: Siempre.
0: O lo tenemos todavía y lo que nos quitaron era otro plano.
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0: En cualquier caso, tanto el cielo como el infierno lo tenemos muy cerca, quizás en una dimensión muy paralela a la nuestra.
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0: Pero hay personas que tienen la facultad de acercarse a esa otra dimensión, meter como aquel que dice la mano y extraer información.
1: O color.
0: E incluso, ¿por qué no adentrarse en esa otra dimensión y averiguar cosas que solamente ellas conocen o ellos conocen? Hablo de los guías espirituales. Poquitos hay en el mundo, poquitos, de personas que intentan ver el futuro y predecir el mismo a través de, pues, diferentes fórmulas, bola de cristal, cartas, etc. Hay millones. Pero personas con dones y facultades de nacimiento ya hay menos. Que sean guías espirituales, aún menos todavía.

0: sin quitarle mérito a los demás o a nadie, le damos el mérito que se merece a nuestra consejera y guía espiritual, Alma Sanz. Una mujer que ha viajado por el mundo, que conoce otras latitudes, de otras gentes, de otras culturas, que le han consultado y que se da cuenta que el mundo, a pesar de sus grandes diferencias, al final todos somos hijos del mismo Padre.
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0: Dejamos el teléfono abierto 911-888-940 para hablar con ella en directo, en antena, a través de la radio, a través de este tu canal radiofónico, de tu emisora,
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0: Y vamos a entrar ya de lleno con Alma Sanz. Alma, querida Alma, muy buenas noches.
2: Buenas noches, bien hallada.
0: Bienvenida, Alma.
2: Buenas noches a todos los oyentes.
0: Bonito el traje que traes.
2: Sí, muy
0: bonito.
2: Gracias.
0: Muy bonito. ¿Vienes de fiesta? ¿Vienes de cena?
2: No, para nada. ¿No? No.
0: Qué elegante vienes. Da gusto ver gente tan elegante que viene a la radio.
2: Sí, bueno, intentamos.
0: Bueno.
2: Que soy muy presumida, Pedro.
0: ¿Eres muy presumida? Sí. Sí, ah, caramba.
2: Sí, sí.
0: Bueno, yo como siempre te veo tan apañada, ¿no? Tan bien arregladita, ¿no? Da gusto, ¿no?
2: Además, gracias.
0: Con un perfume que yo no sé si estaría bien decirlo porque te quitaríamos entonces la exclusividad, pero el perfume este...
2: Es un perfume que yo misma me lo hago, con flores.
0: ¿Qué me dices?
2: Sí, bueno, es que aparte de mi don tengo otras cosas, ¿eh?
0: ¿Sí?
2: Sí.
0: Wow. Es que cada día descubro cosas nuevas con esta mujer. ¿Así tú te haces tu propio perfume?
2: Sí, desde muy pequeñita, con flores.
0: Bueno, es
2: me
0: que...
2: Me enseñó mi abuela, sí.
0: ¿Me sobrecoge, sí? Caramba.
2: Luego lo llevo a un sitio.
0: Sí.
2: Y allí pues me hacen el extracto de, vale, de esas, ¿no?, flores.
0: Y la esencia, sí.
2: La esencia, sí. Y de ahí pues sacan un perfume. Y una vez me dijeron, ¿no lo dejas? Que patentemos. Y no, es una cosa mía. Es una cosa mía. Quiero, es para mí.
0: Claro, tú sabes cuántos, no sé cómo va eso, de cuántos...

0: de aquellos entes, demonios, energías oscuras o personas que no nos quieren y que tienen una cierta fuerza y que nos envían, pues no sé cómo llamarle, males de ojo, maldiciones, porque de haberlas haylas, ¿no? De haberlas haylas, ¿no?
1: Pues sí, claro que sí. Piensa, Pedro, que realmente cuando yo hago una limpieza de alma están protegidas
0: de todo
1: mal, porque están la energía de mis ángeles, la mía, entonces siempre llega esto.
0: Fíjate, porque se dice que una maldición, por ejemplo, es, pues eso, la expresión quizás de un deseo, pues maligno, dirigido contra una o contra varias personas, ¿no? En virtud de ese poder mágico del lenguaje, ¿no? Vamos, que logra que ese deseo se cumpla. Son una especie de oraciones. En la Iglesia Católica la llaman oraciones desiderativas, ¿no? Que son aquellas que expresan un objetivo, un interés o una súplica de manera indirecta. Lo mismo que una bendición, vamos, pero con un mal talante, ¿no?
1: Exacto.
0: Creo que alguna vez hemos dicho algo y me cuesta repetir ese tipo de maldiciones que la gente a veces las utiliza porque hay gente con mucha maldad, ¿no? Pero voy a repetir alguna mal que me pese, ¿no? Hay gente que le puede decir a otra, pues no sé, mal cáncer te coma, ¿no? O que te parta un rayo, o así te estrelles, o maldigo toda tu vida en nombre del dolor que me has causado y de los golpes que he recibido en mi rostro. Bueno, es que son tremendos, ¿no? Hasta cuesta repetirlas, es curioso, ¿no? Aunque debo hacerlo para que se entienda y se conozca, porque hay gente que tiene hasta esa fuerza como para, cuando lo dice, nos llegue eso, ¿eh? Nos llegue, ¿eh?
1: Totalmente, sí, Pedro. Solamente pronunciar esa frase, esa oración o como quieras llamarla, trae malfario, ¿verdad?
0: Lo trae. Pero es que es su fuerza, ¿no? Hay que conocerla. Igual que una bendición te aporta algo bueno y potente, una maldición, desde el inverso, te trae pues lo mismo, pero al revés.
1: Exactamente, le damos mucho mérito a las bendiciones, pero es como dice el refrán, las armas las carga el diablo.
0: Sí, es verdad.
1: Por eso una maldición viene con una carga negativa muy potente y destructiva. Hay que tenerles mucho respeto, porque igual que nos llega algo positivo de alguien que nos quiere, que nos ama, de la misma manera lo malo también nos llega y hay que estar cubierto y protegido.
0: Hay que estar cubierto y protegido, sí señora,
1: sí
0: señora, porque eso nos va a llegar. Está claro que debemos cubrirnos, pero ¿cómo lo hacemos?
1: Bueno, las guías espirituales estamos para eso, para ayudar a todos aquellos que tienen un aura pobre, un alma vacía con poca energía, los chakras en desequilibrio y un pensamiento oscuro. Cuando una persona se encuentra así, debilitado, cualquier maldición o mal de ojo le llega. La envidia es muy mala y hay mucha gente con fuerza mental y espiritual sin necesidad de tener dones o facultades para llevar la maldad a cabo, Pedro.
0: Sí, hay mucha gente así, la verdad es que sí, ¿no? Por lo tanto, lo que propones es tener un aura cargada de energía, entonces.
1: Correcto, pero no solamente el aura, el alma bien bañada de energía positiva. ¿Cuántas personas se han salvado de sufrir una enfermedad importante gracias a tener un alma resplandeciente, llena de energía y limpia de parásitos? Ese es mi trabajo, hacer que la frecuencia vibracional de todos aquellos que me llaman se potencie y adquiera la fuerza necesaria para repeler las malas vibraciones.
0: Desde luego que una maldición, si la lanza alguien con fuerza, fuera supersticiones, ¿no?
1: Sí.
0: Aquella energía llega y se nota si no estás cubierto.
1: Y hasta te puede llevar a una crisis que acabes en el hospital. Incluso te puede provocar una enfermedad degenerativa.
0: ¿Qué me dices? ¿Degenerativa también?
1: Sí. Yo he visto casos de personas que no tenían enfermedad alguna y la afluencia de una energía, de un brujo oscuro o de una mala persona con fuerza energética ha desencadenado que una persona sufra hasta morirse. Ni siquiera los médicos sabían qué le pasaba.
0: ¿Hasta morirse? ¿Tan duro es eso? Sí.
1: Incluso hasta morirse. En religiones afroamericanas, como el vudú, como tú bien conoces, se utiliza la maldición para destruir. Y la gente incluso se muere hasta de miedo.
0: Sí, lo sé. Los sacerdotes negros, Alma.
1: Sí, los unganes son sacerdotes de vudú, pero también están los pai de mai de santos, los babalaos, de religiones como el candomblé, el palo mayombé, la umbanda y muchas más, ¿eh?
0: Por lo que cuenta, si una persona no quiere a otra y pretende hacerle el mal, contrata los servicios de uno de estos sacerdotes negros y está perdido.
1: Exactamente. Bueno, y no es tan fácil, pero si la persona...

0: persona afectada está bajo de energía le llega, y si encima le hacen saber de la maldición, hasta puede llegar a morirse. Por eso la labor de las guías espirituales es tan importante, que todos debemos estar preparados para luchar contra la maldad que hay en el mundo.
1: Claro, tú sabes mucho de cómo va el mundo, Alma, ya no solo por lo que has viajado y conocido, sino incluso por los testimonios que habrás vivido, ¿no? Es más, nosotros aquí contigo hemos tenido llamadas que cumplían todo lo que hoy estamos comentando. Uh-huh. Testimonios de oyentes asustados por esas malas vibraciones. Pero una maldición puede cursar en el tiempo también.
0: ¿Qué quieres decir? ¿Si se cumple al final, Pedro?
1: Sí, e incluso si puede pasar de abuelos a hijos, a nietos, etc.
0: Claro que sí, de forma generacional y por los genes es pura genética. La maldición afecta al organismo, a las células, al núcleo, a los fotones de luz, a la sangre, a toda materia orgánica. Y estamos cada día en contacto con nuestros maridos, nuestros hijos, nuestros nietos. Y si no se limpia la maldición que le echaron a un abuelo, aquella puede cursar en nosotros, incluso muchos años después de que el abuelo haya fallecido, puede venir esa maldición a nosotros, Pedro.
1: O sea que existen planos de existencia, de esos ya hemos hablado en este programa, y también niveles de existencia.
0: Sí, correcto. Incluso algunas terapias ya hablan de ello, el básico o el fundamental, el histórico, el genético y el del alma. Otros hablan, por ejemplo, de niveles cuánticos. Estamos hablando que desde un nivel genético, ese gen aporta una carga negativa superior a su naturaleza que asume al bebé.
1: Alguien que murió a consecuencias de una posible maldición puede transmitir por herencia a sus descendientes ese perjuicio.
0: Sí, sin querer asustar a nadie, así es, ¿eh?
1: Tu trabajo es fundamental, entonces.
0: Bueno, yo creo que sí, por eso me gusta. En esta sociedad cada día hay más violencia. Eso obedece a malas energías o cargas energéticas destructivas creadas por entidades y seres malignos. Esas entidades buscan a personas débiles, con poco amor propio, y las cargan de esa maldad, y a través de ellos causan la maldad en el mundo. Tantas guerras, tanto conflicto entre familias, tantas violaciones. ¿Quién lo genera esto, Pedro?
1: No sé, ¿el demonio?
0: Así es, todo lo negativo viene de él.
1: Bueno, hay maldiciones que han pasado a la historia por su relevancia, porque fueron enviadas por gente conocida, famosos, famosas. Pero hay mucha gente que las envía y las recibe y no lo son, para aparecer en los diarios ni que nadie los recuerde, ¿no? No sé, me viene a la cabeza la maldición de Tutankamón, ¿no? En 1922, creo que fue.
0: Sí.
1: El arqueólogo Howard Carter descubrió la tumba perteneciente a este faraón, Tutankamón, y en pocos meses, y digo pocos meses, pues las personas vinculadas a la excavación murieron en circunstancias misteriosas, no sé, enfermedades, envenenamientos, asesinatos y suicidios, ¿no?
0: O Pedro, y lo que todos recordamos, la maldición de los Kennedy.
1: También, es verdad.
0: O la maldición de los Romanov, una larga maldición sobre esta dinastía rusa. Esta es histórica y genética, Pedro.
1: Sí, o la maldición de la boda del príncipe Amadeo, que se casó el 30 de mayo de 1863,
0: sí.
1: Y ese día el padrino se pegó un tiro, el guardián del palacio se degolló, la jefa de vestuario de la novia se ahorcó, el ayudante del rey murió al caer de su caballo y el coronel que llevaba la procesión de la boda se derrumbó por la insolación.
0: Sí, y de maldiciones famosas hay cientos, Pedro. La maldición de los 27, músicos famosos del siglo XX, han muerto a los 27 años. Y si me apuras, la maldición de Superman, que todos conocíamos, ¿no?
1: Ah, sí, es verdad.
0: Quedó paralítico después de caer de su caballo, me parece que era en 1995, uh-huh. ¿Sí?
1: Por ahí. ¿Sí? Sí, por ahí. Bueno, incluso haciendo historia, la maldición de Jacques de Molay, un tema que a mí me apasiona, como
0: pues
1: tú sabes,
0: sí,
1: el rey Felipe IV de Francia destruye la orden de los templarios y manda quemar vivo a su último maestre, Jacques de Molay, ¿no? Mientras se quemaba, lanza una maldición de que los reyes capetinos serían malditos hasta su 13ª generación. Y fue así. Ninguno de los 3 hijos de Felipe duró en el trono. Y cada dinastía, fíjate, cada dinastía,
0: sí,
1: de la monarquía francesa, los Valois y Borbones, pues terminó sucesivamente con 3 hermanos.
0: Fíjate, por eso es tan importante mantenernos protegidos, protegiendo también a la familia de energías oscuras y de esas temibles maldiciones. Hay que equilibrar los chakras, que estén bien cargados y en su sitio, Pedro, que la kundalini pueda realizar su función y que fluya, que nuestro campo aural funcione y que nuestra alma esté limpia, que esté viva. Es muy importante.
1: Bien, pues por eso y para eso te tenemos aquí, para que cuides de nosotros y tú nos ayudas a protegernos, nos proteges, aumentas esos canales energéticos y tanto psicológica como espiritualmente nos mantienes fuertes y cubiertos.
0: Bueno, para eso estamos, para cuidar al mundo, Pedro.
1: Bueno, atendemos llamadas telefónicas, querida Alma.
0: Pues sí, es un placer, ya sabes, como siempre para mí, atender llamadas.
1: Es el deseo también de todos los oyentes hablar contigo.
0: Sí, sí.
1: Pues, por eso te traigo, porque es la única manera de que se mantenga este programa, para que escuchen
0: a gente
1: buena, famosa, con dones, ¿no?
0: Tienes aquí unos colaboradores maravillosos que de verdad que la gente me dice, fíjate cuánta gente maravillosa colabora con Pedro. Bueno, es que pasan sin fin de personas aquí en el programa tantos años, Pedro, más de 30 años, imagínate.
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0: Quería decir que tengo unas piedras ritualizadas muy potentes para eliminar esto, pues si alguien tiene una maldición, un mal de ojo. Si alguien quiere estar protegido por mis ángeles, es una piedra muy protectora, con mucho poder, que puede alejar el mal de las personas. Eso es importante. También tengo la piedra del amor, y tengo varias cosas que, si quieren, pueden llamar, bueno, pues a mi secretaria y ella les dará un poquito de información de todos los rituales que yo estoy ahora ritualizando, ahora que es muy importante estar protegido tanto del amor, de la felicidad, para que nos entre todo, Pedro, un poquito en nuestra vida, ¿no?
1: Pues eso está muy bien que lo digas, porque la gente lo
0: tengo
1: que necesita.
0: Tengo unas luciérnagas muy bonitas, bueno, unas libélulas.
1: Ah, sí.
0: Sí, que están con todo de piedrecitas y cada piedrecita es para algo, ¿no? Para los chakras, para abrirlos, para las emociones, para la depresión espiritual, para que nos acompañe la felicidad dentro de nuestra casa, para que los hijos estudien. Bueno, para un sinfín de cosas. Si me llaman y desean, yo les puedo indicar, ¿eh? Son descargas energéticas de protección, descargas sanadoras. Según tu campo energético, necesitas una cosa o la otra.
1: Bueno, hay una página web que es la tuya, que es almasans.es, que nunca hemos dado, pero que ahí está. 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Es curioso porque leía que además hay un escudo protector, ese elemento energético potente, ¿no?
0: Sí, sí, tengo muchas cosas que nos puede proteger de todo mal, de envidias, para el trabajo, para el amor, bueno, para que toda aquella persona que quiera sentirse feliz y tener paz tendría que llevar uno, siempre. Tener uno en nuestro hogar es muy importante, esta protección, muy importante. Y más hoy en el día a día, llegamos llenos de negatividades y a veces no sabemos por qué y las dejamos ahí en casa.
1: 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Muy, qué bonita es esta página, ¿no? Con un trébol de la suerte, de cuatro hojas.
0: Bueno, estoy en ello.
1: Estás en ello, ¿no? Y veo que pones aquí descarga sanadora, elemento libélula, descargas armonizadoras sobre minerales ritualizados.
0: Exacto.
1: Y el escudo protector, ¿no? Con sus imágenes. Y está muy bien esta página, está muy bien lograda, muy, muy bonita, Y veo que aquí también tienes el spot de televisión. Tienes entrevistas, algunas, aquí pones, estas son algunas de los cientos de entrevistas realizadas a la consejera y guía espiritual Alma Sans, y podemos escuchar algunas aquí. Está muy bien, está muy bien. Qué bonita es esta página, colorida, muy bonita, con mucho cariño,
0: Pues sí.
1: Habla de ti. Bueno, almasans.es, entrar y tener ahí la posibilidad de conocer lo que ella también está ofreciendo. 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
0: Sí, claro.
1: Venga,
0: que sí. 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
1: 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Nos vamos ahora a esas comunicaciones que llegan desde el exterior al 911-888-940.

también, pues recordando el teléfono como lo hacemos para uso y disfrute de todos nuestros oyentes de Alma Sants. 671-443744. 671-443744.

0: vamos a Barcelona para hablar con Pedro. Pedro, buenas noches.
1: Hola, buenas, ¿qué tal?
0: Bienvenido, Pedro, bienvenido.
1: ¿Qué tal?
0: Vamos a ver qué es lo que te dice Alma Sanz, ¿no?
1: A ver, ¿qué me dice? ¿Qué me cuenta?
0: Bueno, pues un minutito, por favor, Alma Sanz, Pedro,
1: bien.
0: Para ti.
2: Muy buenas bien. Noches, Pedro, un placer.
1: Hola, Alma, ¿qué tal? ¿Cómo
2: ¿Qué tal? Bueno, vamos a mirar, ¿qué quieres? ¿Que te mire tus energías, un poquito todo?
1: Sí, vale. En general, un poquito en general.
2: Bueno, vamos a mirar. Yo realmente lo que más me preocupa de ti es tu corazón.
1: Sí.
2: Diríamos, sí, por eso te
1: hace
2: digo.
1: 7 años.
2: Tuviste un infarto, por eso me preocupa, porque tu chakra del corazón no está bien. Tienes los chakras muy sin energía pena. Piensa que el chakra este es muy importante tenerlo lleno de energía, ¿vale? También te diría, y no es por reñirte, ¿eh? Pero
1: no.
2: Tendrías que ponerte un poquito a dieta.
1: Eso sí, eso es lo que peor llevo.
2: Entonces, si te pusieras a dieta, harías un favor a tu corazón. Porque claro, yo ya sé que eso, pues bueno, pues cuando uno pues no tiene, ¿cómo te diría yo? Pues no tiene unas cosas muy, pues llegas a casa, te veo solo, no tienes mujer, no tienes hijos, y entonces también, pues también tienes una vida un poco como de soltero.
0: Sedentaria, una vida un poco sedentaria.
2: Sí, pues bueno, del trabajo a casa, de casa, sí sales poco por eso.
1: Sí, salir no salgo, lo que andar sí que ando bastante y tal.
2: Sí,
1: pero bueno, si no hago dieta, andar...
2: ¿Trabajas con un coche?
1: Sí, bueno, trabajo en una urbanización dando vueltas, luego me paro en un sitio, en otro, entre rondas y voy andando.
2: ¿Qué trabajas, de seguridad?
1: Sí, bueno, de conserje, sí, más
2: vale,
1: o menos.
2: Vale, perfecto, vale. Entonces, bueno, pues si puedes andar, si cada día pudieras andar una horita, mucho mejor para ti, Pedro.
1: Sí, lo intento del andar, sí que intento ir andando un poquito cada día.
2: Bueno, pues andar y mirar de hacer conexión con los chakras. Hay que llenar esa energía dentro de los chakras, porque no fluyen los chakras para nada. Entonces, ¿qué pasa? Que tu alma se ha estancado. No, tu alma no tiene energía. Tú eres una buena persona, porque así lo veo. Te veo muy solo en todo, mucho, demasiado. Tendrías que empezar a moverte y salir, porque encontrarías pareja. Y te veo como muy muy estancado. Yo sé que como que no te importa mucho eso de la pareja, pero yo creo que sería bueno.
1: Que ¿sabes qué pasa?
2: Sí.
1: Que salgo y a mí discotecas, todo eso.
2: No, no digo discotecas.
1: Y tengo 58 años, tampoco...
2: Ya.
1: Todo lo que es salir y tal, yo soy de los que yo tengo amigos que dicen, hostia, que en casa no puedo estar, que se me cae el techo, y yo no, yo me pego.
2: Y te
1: ahora.
2: Sientes a gusto en tu casa.
1: Sí, sí, sí.
2: Pero bueno, Pedro, aquí tenemos al soltero de oro, que sería bueno que hiciéramos un día unas cenas, ¿eh? Entonces, que encontraran parejas, porque yo veo que eres un chico muy majo, que podías encontrar pareja. Y yo creo que esa pareja te pondría a dieta, te pondría en tu sitio y tendrías más ganas de salir, de hacer ejercicio.
1: Sí, a veces una motivación así.
2: Claro, tienes que tener algo, alguna emoción tuya dentro, porque claro, del trabajo a casa, del casa a trabajo, pues no.
0: Tampoco es plan, tampoco.
2: No, Pedro, tienes que hacer cosas para ti, para ser feliz. Dime.
1: Una cosa que no sé si son manías mías, yo tengo algún ser o algo enganchado.
2: Ahora te lo iba a mirar.
1: Sí.
2: Es que te estoy viendo que tu papá se fue y tu mamá, pero no son ellos. Es una entidad que tú llevas hace años.
1: Vale, vale.
2: Es una entidad, ¿tú la notas? Por eso sí.
1: Yo me noto por cosas que dices a veces a otra gente, de a veces el mal humor, o a veces...
2: El cambio de... que te encuentras con cambios de
0: humor.
2: De humor, ¿no?
0: Cambios repentinos de humor.
1: Sí, hay veces que hay algunas cosas que me preocupa, me como la cabeza, y luego hay ratos que digo, no, tranquila, a lo mejor...
2: ¿Pensamientos negativos, Pedro?
1: ¿Eh?
2: ¿Pensamientos negativos?
1: Sí, a veces sí.
2: Vale, pues sí, sí que la tienes, y además la tengo aquí presente. La tengo aquí. Y no es buena, sí, no es buena, sí, la estoy viendo. No es buena porque ella es la que te está apartando de no haber tenido pareja, de tus cambios de humor, sí, hasta incluso de que tú no tengas energía en tu alma, Perdón,
1: Y eso que si es alguien fallecido, puede ser, puede ser alguien vivo.
0: Bebe un poquito de agua, de agua. Está bebiendo un poquito de agua, Alma.
1: Ah, vale.
0: A ver, ya está, sí.
2: Bueno, Sí, es que me ha dejado así sin un poco de energía.
0: Esto del micro ya se sabe. Cuando te viene la garraspera tienes que beber un poquito de agua porque es lo único que aquí se aprecia, la voz. ¿Es una entidad mala la que lleva, Pedro? Sí.
2: No es una entidad buena y él lo sabe porque le afecta muchas cosas.
1: Sí, por eso digo, a veces, ostras. Y claro, yo como estoy del corazón tampoco me interesa alterarme, ¿sabes?
2: Claro. Claro, porque aparte lo tienes débil, es un punto débil. Y el día que tuviste el infarto, ¿tú te diste cuenta? Sí, ¿verdad? Te salvaste a ti mismo, ¿no?
1: Sí, estaba trabajando aquí donde hoy me encontraba un poco mal y así un poco mareado. Y como fui al médico y cogí un papel y vi que aquello que fumas, tal, sí. Y empecé a leer y los síntomas venían. Y lo que yo no sabía que te dolían las mandíbulas y digo, ostras.
2: Sí.
1: Y me empecé a preocupar y... me daba calor, me ponía al sol, me daba calor, a la sombra frío, y me fui para casa todo el día bien, y a la noche cuando me metí en la cama me empezó a doler el pecho y el brazo, no podía dormir, me tomé ibuprofeno, y al final me fui a las 5 de la mañana, me fui para el hospital de Badalona, y allí me dijeron, nada, me mandaron a Can Ruti, a otro hospital, y dice, es un infarto.
2: Sí,
1: dice,
2: bueno,
1: no es muy de esto, pero es un infarto.
2: Esta entidad sí. Se te quería llevar.
1: ¿Ah, sí?
2: Sí, sí. Sí.
1: Vaya, hostia.
2: Vivía tu madre, ¿verdad? ¿Todavía?
1: Sí, sí, sí.
2: Vale.
1: Vivía ella, sí.
2: Por eso, tu padre no le dejó. Ahora, bueno, yo veo que esta entidad te puede hacer otras cosas peores. Por eso, si quieres, llámame el lunes a las 6 de la tarde, por favor, y seguimos hablando de esto y yo te diré lo que tenemos que hacer, ¿sí, Pedro?
1: Vale, perfecto. Es que mi madre, ¿sabes qué pasa? Que cuando... murió, ella estaba mucho por mí, como yo soy el único soltero, y cuando murió las enfermeras de la residencia, porque lo teníamos aquí en una residencia, porque ya... Y entonces, cuando el día que murió, nos avisaron, fuimos, dicen, ¿quién es el Pedro? Digo yo, dice, ostras, es que tu madre, dice, no había un día que no nos dijera, sobre todo, decirle a mis hijos que si me muero, que no, es que si me muero, que no lo dejen solo, que tal...
2: Sí. Sí, porque el alma de tu mamá ahora te acompaña, porque ella está preocupada, me lo está diciendo, no lo dejes, porque sabe que tú tienes esa entidad y que te quiere hacer daño y se te quiere llevar. Al salir de aquí de antena te voy a poner unas velitas, ¿vale? Y te voy a enviar energía, no te preocupes, que hasta el lunes que no hablemos no te va a hacer nada esa entidad, ¿oyes?
1: ¿Sí? Vale, entonces esto se puede sacar, ¿no?
2: Sí, sí.
1: Para que ella me deje...
2: Sí, sí.
1: Vale, si es que me interesa que no tener... así sobresalto ni enfados y así, porque es que si no, algún día me podrá pegar otro.
2: No, seguro que te da, te lo digo yo, segurísimo.
0: Pedro, un abrazo muy fuerte, que vaya bien eso.
1: Venga, pues gracias por todo, que vaya bien, Alma, gracias. Y Pedro,
2: gracias a ti, mucha energía, Pedro.
1: Sí, gracias.
0: Cuídate mucho, amigo, buenas noches.
2: Bendiciones, Pedro. Adiós.
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0: Lo sé. Es la sintonía de entrada con Alma Sanz, pero es que... también es la sintonía de despedida para invitarla a otro día en este programa y para agradecerle un día más su presencia en Luces en la Oscuridad. Lástima que hoy no hemos tenido más tiempo para ti, querida Alma. Nos hubiera encantado, tú sabes que nos encanta.
2: Pues claro que sí, pues muy buenas noches para todos, que tengáis felices sueños, que los ángeles os acompañen y bendiciones para todos, Pedro.
0: Gracias, guapa, que vaya todo muy bien y nos vemos mañana, por ejemplo.
2: Pues mañana estaré aquí, es un placer, claro que sí.
0: Pues nos escuchamos mañana. Muchas gracias, Alma.
2: Gracias a ti, Pedro. Buenas noches.
0: Gracias y muy buenas noches. Amor. Recuerdo el teléfono de Alma Sanz. 671-443744.
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0: 671-443744.
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0: Si llamamos de fuera, el +34 00 34 671 44 3744

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1: 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George Orwell decía que la política es el arte de mentir deliberadamente. Políticos sin valores, faltan líderes con corazón y honestidad, sin afán para mandar, sin protagonismos, sin comprar a los medios, sin mentiras convincentes, con empatía, sin intereses particulares, sin remedios equivocados, políticos honrados, con fines sociales honorables, que busquen la paz, que sepan cuál es su lugar, que sepan estar, que gobiernen con cabeza, que busquen la paz y la equidad, 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En definitiva, que gobiernen y cuiden al pueblo. Porque nunca aprendemos. Por si te sirve para estar al día, y a pesar de todo, no cambiamos, de Pedro Riba en Amazon. ¿Quieres hacer radio? ¿Quieres aprender cómo hacerla? ¿Quieres conocer cómo se desarrolla un proyecto de radio y ponerlo en marcha? 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
1: Conceptos como éxito o fortuna pueden tener tantos significados como personas hay en este mundo. Pero si profundizamos en ello, pronto llegaremos a la conclusión de que, sea como sea, dependen más de nosotros mismos que de los eventos externos que escapan a nuestra voluntad. Es por ello que nuestro siguiente invitado nos anima a explorar tales ideas desde la perspectiva que nos ofrece la sabiduría tradicional judía y la búsqueda hacia el interior de nosotros mismos. Pero, ¿cómo podemos definir la idea de fortuna más allá de una concepción materialista? ¿De qué manera podemos aprovechar las oportunidades que nos presenta la vida? ¿Qué significa el término judío mazal? ¿Cuáles son las claves del éxito desde un punto de vista espiritual? Bien, pues para responder a estas y otras cuestiones tenemos con nosotros a Francesc Miralles, licenciado en filología alemana, periodista, escritor de referencia en el campo del desarrollo personal y autor, entre otras obras, de Mazal, el secreto ancestral de la fortuna. Francesc Miralles, muy buenas noches, bienvenido.
2: Buenas noches.
1: Bienvenido y felicidades, Francesc.
2: Encantado de estar aquí contigo otra vez.
1: ¿Cuántos libros ya en el mercado?
2: No los he contado nunca, porque tengo libros en coautoría, míos propios, con seudónimo, que nadie sea que y quizás a lo largo de mi vida habré escrito 100 libros.
1: Madre mía, hablamos ahí.
2: Pero que la gente que conozca, igual 8 o 10.
1: Hablábamos ahí fuera antes de entrar en el estudio de los libros que teníamos ahí en el mercado y el que se sorprende ahora es un servidor, ¿no? Con más de 100 libros que tiene.
2: Tú tienes 21 y, bueno, pero y la radio te quita mucho tiempo. O sea que tiene mérito haber escrito esos 21.
1: Ni comparativo, aunque te lo agradezco. Pero escucha una cosa, Francesc. ¿Qué es lo que te lleva a hablar y a escribir sobre un tema como la fortuna, sobre el éxito?
2: Porque esto es algo que siempre me ha interesado, ya desde pequeño, cuando leía un libro de un empresario, de una coach experta en abundancia. Mi curiosidad era, ¿qué hacen estas personas distinto al resto de la gente? Entonces siempre, aunque no me interesa el dinero particularmente, sí que tengo la curiosidad de saber por qué hay personas con gran talento que tienen vidas así como de perfil bajo y otras que quizás no están tan dotadas para triunfar en la vida, encuentran siempre su camino y encuentran la manera de darse a conocer. Entonces, yo diría que de los últimos 20, 25 años, tomando muchas notas de lo que lleva al fracaso, lo que lleva al éxito, sobre todo los aspectos psicológicos. Pues al final ha acabado cristalizando este libro que se llama Mazal, que es una fábula, pero que incluye todas estas claves de las personas de buena estrella.
1: Bueno, tú tienes buena estrella, está claro.
2: Pero no siempre la he tenido, ¿eh? Tuve mi parte de vida, que era como Saúl al principio, en la que nada salía bien.
1: Digo una cosa, Francesc, en cualquier caso, estamos en una sociedad tan competitiva, tan materialista, que los valores quedan un poco así como relegados, como si tienes fortuna no puedes tener valores, si tienes éxito no puedes tener valores, ¿no? ¿Eso ocurre también en una sociedad normal y corriente o solamente ocurre en las...?
2: Yo te diría que el éxito no significa que seas una mala persona y ser pobre no significa ser bueno tampoco. O sea, son cualidades que se amplifican o que se disminuyen. O sea, si tú eres un alma buena y te toca un dinero muy importante de la lotería, tendrás mucha capacidad de expandir proyectos, ayuda. Y si eres una persona mezquina, aunque no conozcas el éxito, desde tu pequeño ámbito vas a fastidiar la vida de los demás. Entonces, al final, el éxito, el dinero, el reconocimiento, lo que hace es amplificar cualidades que ya llevamos dentro.
1: Tú eres una persona afamada y uno piensa, bueno, este hombre me puede dar algún que otro consejo para poder salir de mi atolladero o de mi pozo, ¿no? Y demostrar al mundo, pues, tal como soy. ¿Qué recomendarías o qué consejos les darías a nuestros oyentes para que, como bien decías antes, hay personas que no han nacido preparadas para algo y sin embargo les viene todo de cara? Hay gente que lo están buscando toda la vida, que tienen ganas, que están preparados, se mueren pues sin más pena y más gloria,
2: ¿no? Yo diría que lo primero sería no tener miedo de mostrarse. Hay un gran problema en la cultura mediterránea y latinoamericana, de hecho, respecto a Estados Unidos, que en Estados Unidos los chicos y chicas ya en el instituto, en la universidad, están acostumbrados a presentar, a decir, a proponer, y aquí vamos un poco como agachando la cabeza, y mucha gente muy valiosa y que tiene ideas muy interesantes, pues parece como que si las sueltas en público te van a martillear, ¿no? Que quieres ir de algo. Entonces creo que hay mucho síndrome del impostor aquí. Personas que podrían hacer grandes cosas por miedo a fracasar, por miedo al que dirán, por miedo a que decepcionen o se alejen ciertos amigos, no lo hacen y se quedan en potencia.
1: ¿Y entonces qué les decimos?
2: Estas personas, primero yo diría, paso número uno, conocerte a ti mismo para ver entre tus talentos cuál es el principal.
1: Oráculo de Delfos.
2: Hay quien sirve para, exacto, hay quien sirve para comunicar, hay quien sirve para escuchar y puede ser un magnífico terapeuta, hay quien tiene un pensamiento más analítico, etc. Entonces, cuando tú identificas cuál es tu principal talento, el segundo paso sería, bueno, ¿cómo puedo llevar esto al mundo? ¿Cuál es la mejor manera de llevar esto al mundo? Y a partir de ahí ya emprendes un camino, juntarte con personas que tengan intereses afines, con personas que te empoderen, no aquellas que te van a decir, no, esto no lo vas a conseguir, y ser paciente. Porque, como bien dice Malcolm Gladwell en el libro Fueras de Serie, para llegar a la excelencia en algo hay que haber practicado 10.000 horas, que creo que tú en la radio ya las has hecho, Pedro.
1: Paciencia, y como diría el gran maestro...
2: Y martillo pilón.
1: Y martillo pilón. Atención, atención y atención a lo que estás viviendo y a lo que estás aprendiendo, ¿no? ¿De dónde viene aquello de que el hombre es el único animal que tropieza varias veces con la misma piedra y no tiene éxito? ¿Dónde vendrá eso?
2: Bueno, es verdad que nuestras vidas tienden a repetición. Ya Nietzsche hablaba del eterno retorno. Uh-huh. Eso es... O cuando vemos la serpiente Ouroboros, es esa misma idea. Es verdad que estamos condenados a repetir la misma historia hasta que algo haga clic dentro de nosotros y despertemos. Entonces, por ejemplo, todos conocemos a gente que han tenido 7 parejas y que en todas se ha roto por la misma razón. ¿Por qué? Porque se está repitiendo la historia, porque esta persona no reconoce en sí mismo dónde está el error, sino que piensa que tiene mala suerte y que se repiten una serie de resultados. Y por eso, al principio del libro de Mazzal, hay un momento en el que el protagonista acude a la consulta de un psíquico, y el psíquico lo único que le dice es una frase de Carl Gustav Jung. Le dice, mientras no hagas consciente lo inconsciente, esto último controlará tu vida y tú le llamarás destino.
1: ¡Ah, caramba! Bueno, vivimos y nos movemos por arquetipos, por modelos, ¿no? Yo, leyendo tu fantástica obra, y pienso, Mazzal, yo sé que la M habla del lugar, la Z habla del tiempo, ¿no? Pero en sí, Mazzal, ¿qué significa?
2: Sí, Mazzal es una palabra que está presente en las lenguas semíticas, que ha ido cambiando su significado a lo largo del tiempo. O sea, a día de hoy, Mazal Tov es una expresión hebrea que es buena suerte. Pero si vamos más para atrás, significaba Mazal destino. Y si vamos a las lenguas de Mesopotamia originales, era posición de una estrella. De ahí viene la palabra. Entonces, por eso que te digan Mazal Tov también es que tengas buena estrella. Y aquí lo que nos podríamos preguntar, si tener buena estrella depende de la conjunción de los astros o la estrella es algo que lleva cada cual consigo mismo y que la tiene encendida o apagada.
1: ¿Está basada tu trabajo, tu novela, en más en una religión o en una línea espiritual judía? No,
2: bueno, ¿no? Así como Ikigai, digamos que el sustrato del libro es Japón y en Namaste es la India, en Mazzal las viejas historias hasídicas de la vieja Europa, y de hecho al final hay como un regalo para el lector, que es como una compilación de historias. Entonces, sí, tiene que ver con la tradición judía muy antigua en Europa, sobre todo, de toda esta gente que han aprendido pues a hacer negocios, a relacionarse con los demás, a hacer tratos, ¿no? Que no tiene nada que ver todo eso con lo que estamos viendo en las noticias.
1: ¿Es un ejemplo el pueblo judío?
2: El pueblo judío ancestral yo creo que es un ejemplo de dos cosas. De invertir mucho en la formación. De hecho, algo que es común en todas las familias judías, también en la de Nueva York, es que la familia va a poner todo el dinero para que los hijos tengan la educación mejor posible. Uh-huh. Y luego las relaciones, las conexiones. Los judíos saben ayudarse entre ellos y, por lo tanto, saben que nada importante en la vida puede conseguirlo uno solo. Y necesitas llevarte bien con los demás, necesitas tener empatía con los otros. Y hay un momento de la novela que a mí me gusta, en el cual en la tienda, en el anticuario de Cracovia, donde está trabajando el protagonista para aprender el arte de la venta, el arte de ofrecerse, entra un estudiante pobretón a mirar un objeto religioso muy caro, uh-huh, que el protagonista sabe que no puede comprarlo, y es un estudiante de arte. Pero la dueña le abre la puerta, le ofrece esta menorá, pues una menorá antigua, y lo pone en una mesa aparte para que pueda hacer fotografías, le explica toda la historia. Y cuando se marcha este chico, este estudiante de Historia del Arte, su ayudante, el que está aprendiendo, Saúl, le pregunta, ¿pero por qué le presta tanta atención si por el abrigo que lleva raído ya sabemos que no puede comprar esto? Y dice, no, dice, hoy no, pero quizás de aquí 5 o 6 años, cuando haya acabado los estudios, dirige una gran galería de arte religioso en Londres y se convierte en nuestro mejor cliente, ¿no? Y eso es algo que nos dice la Biblia. Fíjate que uno de los fragmentos más bonitos,
1: el 100 por 1, el día, el de los,
2: dice,
1: talentos.
2: Sí, exacto. Hay muchas frases inspiradoras en la Biblia, pero una que a mí me gusta especialmente es la que dice, da hospitalidad a todo el mundo, porque hay quien ha estado en compañía de ángeles sin saberlo.
1: Qué bueno. Qué bueno. Entiendo yo entonces, Francesc Miralles, con esta obra Mazal, que la podemos encontrar en todas las librerías de España.
2: Sí,
1: ¿no?
2: está en todas las librerías, publicas, se puede pedir, la puede encontrar.
1: ¿Con qué editorial publicas?
2: Con Editorial Urano.
1: Urano, muy bien.
2: Urano tiene una larguísima tradición, uh-huh, de descubrir temas, ¿no? De encontrar, uh-huh, nuevos lectores para todo esto.
1: Bueno, pues Francesc Miralles, Mazal es la obra en la editorial Urano. La tenemos ahí para uso y disfrute de todos nosotros. Cuando hablamos de cómo encontrar el camino o el sendero que nos va a llevar a reconocernos, a sacar nuestros talentos a flote, a cómo despertar, pues a veces esa creatividad o esos mismos valores o talentos que cada uno tiene y que a veces lo que necesitamos es un empujoncito, ¿no? Un venga, que tú vales, ¿no? Porque hay gente muy negativa a nuestro alrededor que eso nos cuarta las libertades.
2: Lo que se trata es elegir bien la gente. A ver, en la vida hay personas que no puedes elegir. Uh-huh. No puedes elegir a tu madre, no puedes elegir a tus hermanos. Uh-huh. Pero tu círculo de amigos, tu familia espiritual, sí puedes elegirla. Y había la famosa conferencia de Jim Rohn, que la dio durante toda su vida, que decía, tú eres la media de las 5 personas con las que pasas más tiempo. Entonces, si tú eliges personas criticonas, negativas, pesimistas, lo que en catalán llaman aplastaguitarras, que tú dices, sí, voy a escribir un libro, ¿no? Y te dicen, no lo escribas, nadie querrá publicarlo. Entonces ya te están descargando de ilusión, ¿no?
1: Sí.
2: Entonces hay que huir de estas personas, sí, y juntarse con aquellas que nos hacen mejores.
1: Claro, muy bien, muy bien. Por eso el libro de Mazal, de Francesc Miralles, de la editorial Urano, que nos ayudará a reconocernos, que muchas veces no sabemos ni tan siquiera quiénes somos.
2: Bueno, yo creo que saber quiénes somos es un trabajo que lleva toda una vida.
1: Toda una vida.
2: Porque el yo va cambiando. Entonces, ¿quiénes somos ahora? Sería la pregunta. ¿Y quiénes queremos ser en adelante?
1: Hablas de actitud. La actitud es algo importantísimo en esta vida, pero no solamente para escribir libros o hacer un trabajo noble, el que fuere, sino para entender que la vida hay que vivirla, ¿no? La actitud y olvidarnos de cosas negativas.
2: Para todo. Mira, yo a veces me fijo que los trabajos sencillos, ¿no? Por ejemplo, ser camarero, ser taxista, atender una tienda, hay personas que no lo valoran, ¿no? Como que son trabajos mecánicos y que da igual cómo los hagas. Y eso, uh-huh, es una terrible equivocación. Yo me acuerdo que durante todo mi tiempo como universitario yo trabajaba de camarero y yo lo vi aquello como un campo de pruebas psicológico. Pensaba, cada persona que se acerca a la barra me da a elegir entre 3 opciones. Tratarla con neutralidad y que se vaya igual que ha venido, tratarla mal y que se vaya peor, tratarla bien y que se vaya mejor. Por lo tanto, yo voy a ejercitarme para intentar que la gente que venga a mí pues se vaya un poquito mejor. Y eso es aplicable a todos los trabajos. Y eso ha llevado a la fortuna a mucha gente. Y te puedo poner un ejemplo que quizás conoces, seguro que sí, que fue el éxito de Jean León, el creador de los vinos. Jean León era un seudónimo y era el nombre que tenía un señor muy pobre de Cantabria, creo que era del norte de España, que emigró en un barco a América a justo terminada la Segunda Guerra Mundial. Y se estableció en Nueva York primero como taxista, le dijeron que se fuera luego a vivir a California, que allí había la edad dorada de Hollywood, y conduciendo su taxi, fíjate que es un trabajo sencillo. Dices, ¿cómo se puede de conducir un taxi acabar teniendo el restaurante más famoso de Los Ángeles de su época, que se llamaba La Scala, si no me equivoco? Porque un día subió Frank Sinatra y le ordenó que fuera a un restaurante de un amigo suyo que en ese momento estaban cerrando ya. Él dejó a Frank Sinatra allí y cuando había dado ya media vuelta y llevaba quizás un kilómetro que iba hacia otro lugar, vio que en el asiento de atrás había quedado una cartera. Y esa cartera, donde habían unos cientos de dólares, vio que era la de Sinatra. Entonces ahí tienes dos opciones. Dices, uy, me ha tocado la lotería, me quedo este dinero y voy a darme una buena cena o voy a irme de vacaciones aquí. Uh-huh. Él inmediatamente dio la vuelta, devolvió la cartera. Frank Sinatra, que era un hombre con contactos un poco turbios, pero un hombre de lealtades, cuando vio que le devolvían lo suyo con todo lo que había dentro, dijo, a partir de ahora, solo tú puedes ser mi taxista, nadie más lo puede ser. Y le presentó a sus amigos, y entre sus amigos le presentó a James Dean. Y con James Dean abrió La Scala, que fue el restaurante más famoso de Hollywood, y que cuando Dean murió, el restaurante pasó a ser suyo. Con lo cual, este taxista acabó siendo un hombre de fortuna, ¿pero por qué? Porque había una actitud de generosidad, de honestidad, de lealtad. Debía ser un buen conversador también, ¿no? Y todos esos son atributos que ayudan a triunfar en la vida.
1: Claro. La gente avinagrada, la gente negativa, no la queremos, ¿no?
2: Exacto.
1: Y ahí la vida ya nos pone bastante vinagre, ¿no? Vamos a ponerle un poquito de sal, ¿no?
2: Exacto.
1: Como dirían los andaluces, ¿no? Digo, todo eso está muy bien, Francesc, pero hablas, y además me encanta que lo digas y que lo digas con la boca llena. Todo eso estaría muy bien, pero siempre y cuando tuviéramos una base de amor profunda, ¿no? Uh-huh. El amor hace milagros, está claro, ¿no?
2: Y hay gente muy amorosa. A ver, no es lo más común. O sea, personas muy amables, yo he calculado que es un 10% de la gente. El resto son correctos o más o menos. Por ejemplo, yo me he encontrado en un tren dando un pequeño golpe a una persona que estaba saliendo, que pides perdón y no te contestan, ¿no? Que hay gente que no acepta ni que tú le pidas perdón. Entonces, según sea tu actitud, como tú bien sabes, como los demás son un espejo de quienes somos nosotros, así como tratamos a los demás, significa que así estamos por dentro. Y realmente, alguien que esté peleado con todo el mundo, lo que está en realidad es en guerra consigo mismo. Pero es más fácil buscar enemigos aquí y allá, uh-huh, que no arreglar lo que llevamos dentro.
1: Claro. Si yo te pregunto, y esto es una pregunta casi personal, ¿eh? Uh-huh. Perdóname y permíteme que te la haga.
2: Maravillosa.
1: ¿No? Si tú estás decepcionado del ser humano.
2: No, yo no. Yo, mira, a mí, de hecho, me molesta bastante escuchar cosas como odio a la gente, me molesta a la gente. Yo pienso, tú eres gente, entonces te odias a ti mismo. Yo soy más de, como, mira, tengo una amiga que se llama Guadi Jiménez, que escribió, que fue eurodiputada, luego abrió los primeros estudios de Pilates en España, y lo último que ha hecho, siendo ya bastante mayor, es un libro que se llama El arte de envejecer bellamente. Y la frase que ella más dice es, a mí me gusta el ser humano. O sea, que le gusta hablar con las personas, le gusta escucharlas. A mí el ser humano no me decepciona, lógicamente no me gusta ver las noticias, pero las noticias hay que pensar que tienen un sesgo negativo. Y eso tiene una razón. O sea, cuando tú abres un periódico, no saldrá ahí que Luces en la Oscuridad ha cumplido 35 años. Saldrá que en no sé qué lugar de Oklahoma han matado a tiros a 4. ¿Por qué? Porque el sesgo negativo, fijarnos en lo doloroso y lo negativo, forma parte del instinto de supervivencia del ser humano. Cuando éramos cazadores-recolectores, era más importante recordar dónde estaba la cueva de un oso que una flor maravillosa que has visto no sé dónde. Y eso lo hemos perpetuado y están las noticias. Entonces, las noticias son en realidad una selección de malas noticias. Pero eso es una parte del mundo. El mundo está lleno de buena gente y de lugares y pueblos y ciudades donde no pasa nada y no matan a nadie.
1: Hay esperanza, entonces.
2: Hay esperanza.
1: Francesc Miralles, con el libro Mazal, de la editorial Urano. Que lo disfrutes, que sé que tienes muchos éxitos con esta obra, y vuelve cuando tú quieras.
2: Un placer muy grande.
1: Estás en tu casa.
2: Gracias por atenderme y por escucharme esta noche.
1: Gracias a ti, muy buenas noches. Éxitos, Francesc.
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0: George Gurdjieff fue un maestro místico, filósofo, escritor y compositor que se autodenominaba un simple maestro de danzas. Nacido a finales del siglo XIX en la Armenia rusa, su principal obra fue dar a conocer y transmitir al mundo occidental las enseñanzas del llamado Cuarto Camino. Gracias a su personalidad misteriosa y carismática y a una elevada cultura que fue amasando en sus distintos viajes, logró llamar la atención de muchas personas que buscaban en él a un guía que les pudiera ayudar hacia una evolución espiritual y humanitaria. Pero ¿quién fue realmente Gurdjieff? ¿Qué es el Cuarto Camino? ¿Cómo difundió sus enseñanzas? ¿Se sigue practicando su doctrina? Para responder a esta y otras cuestiones tenemos con nosotros a Jorge Blázquez, escritor e investigador de divulgación científica y autor del libro El Cuarto Camino. Jorge Blázquez, muy buenas noches.
1: Buenas noches.
0: Qué placer escucharte de nuevamente, Jorge.
1: Vale, gracias.
0: ¿Qué tal todo?
1: Muy bien, muy bien.
0: ¿Medio perdido escribiendo?
1: Sí, continúo escribiendo libros.
0: Cuánto me alegra saber que todo va bien, viento en popa, Jorge, y que esta noche te tenemos para disfrutarte.
1: Bien.
0: Jorge Blázquez, este escritor y amigo de este programa desde hace años, para empezar a analizar la vida y obra de este maestro místico, tenemos que decir que George Gurdjieff nació en la actual Armenia, en la actual frontera turco-rusa, aunque la fecha de su nacimiento es incierta, ¿no es así, Jorge?
1: Sí, es incierta, es dudosa, entre 4 o 5 fechas. No se sabe exactamente cuándo nació.
0: Estamos hablando de 1872, sí. 73, 77, por ahí andaría la fecha.
1: 74, no se sabe exactamente.
0: Su madre era armenia y su padre un pastor y carpintero de origen griego. En este sentido parece que Gurdjieff no tuvo una infancia fácil, ¿no, Jorge?
1: No, pero inmediatamente, o sea, abandonó el entorno familiar para dedicarse a viajar y a conocer nuevas fuentes de conocimiento.
0: No obstante, gracias a su origen mixto, hablaba varios idiomas como el ruso, el turco, el griego o el armenio. Pero ¿quién fue la persona que lo educó?
1: Pues no, mira, él realmente las enseñanzas que transmitió vienen de escuelas muy diferentes. Hay una parte de enseñanza que es de origen budista y otra parte de enseñanza que es de origen árabe. Hay una parte de enseñanza y tal vez la más importante es de origen sufí.
0: En 1890 se afilió a las sociedades secretas de Armenia, que luchaban contra la dominación del Imperio Otomano, y se aprovechó de estos vínculos para llevar a cabo ciertas investigaciones de índole personal en el campo de lo desconocido, ¿no, Jorge?
1: Sí, tocó muchos temas e incluso se ha dicho de él que llegó a ser un espía trabajando para alguno de los servicios secretos occidentales.
0: ¿Es verdad que fue herido incluso de bala varias veces?
1: No lo sé exactamente.
0: Ajá. No obstante, ¿quiénes eran los buscadores de la verdad?
1: Los buscadores era lo que también se llamaba la hermandad Sharman o la asamblea de iluminados, que era un... Él estuvo en estas hermandades y en esta asamblea de iluminados en la cual él cogió muchos fundamentos y muchas ideas que luego traería a Occidente.
0: Desde luego, hoy nos ha llegado el Cuarto Camino gracias a Jorge Blázquez, pero él hablaba, o mejor dicho, ¿cómo entendía y qué era?

0: para él el cuarto camino?
1: Bueno, para Gurdjieff habían cuatro caminos, o sea, habían tres caminos y el cuarto camino, él proponía el cuarto. El primer camino era el del fakir, que él decía que, bueno, el fakir era amo de su cuerpo porque podía hacer lo que quisiera con él sin molestias, ponerse en las posiciones más difíciles, clavarse clavos, etcétera, etcétera. Ese es uno de los caminos. Otro de los caminos era el del monje. El monje, el fakir es amo de su cuerpo, el monje es amo de sus emociones, domina todas sus emociones. Y después estaba el yogui era el amo de su pensamiento, que lo dominaba a través de la meditación. Entonces él proponía un cuarto camino que desarrollase la espiritualidad combinando los otros tres. Ese era el cuarto camino.
0: O sea, el cuarto camino fue una doctrina creada por Gurdjieff, fruto de las diversas tradiciones y religiones que conoció también en sus viajes, como el budismo, el cristianismo, el hinduismo, ¿entonces?
1: Sí, en la base principal del cuarto camino es sufí, vuelvo a insistir sobre este tema, Es claramente sufí. Es el desarrollo espiritual, él trataba de mantenerlo bajo la idea de que, o sea, vivimos automatizados, somos máquinas, no somos seres conscientes, y que para eso, para alcanzar el cuarto camino, hay que autoobservarse, recordarse, no ser absorbidos por los yoes interiores.
0: ¿En el cuarto camino la función sexual es importante?
1: También era importante, aunque él, como ya sabes, como bien dijo Racionero, era un aprovechado, un sabio, un logo, un loco, un mago, un pesetero, pero también lo designó como un ligón.
0: Está bien. Si tuviéramos que definir con una sola palabra, antes has dicho fakir, domina el cuerpo, el monje las emociones, el yogui el pensamiento, Gurdjieff con el cuarto camino, ¿qué dominaría?
1: Dominaría el desarrollo espiritual y los otros tres caminos, el del fakir, el del monje y el del yogui. Dice que cada uno de ellos estaba incompleto. El fakir podía ser amo de su cuerpo, pero no era amo de su mente ni de sus emociones. Mientras el monje era amo de sus emociones, pero no era amo de su cuerpo ni de su pensamiento. Y el yogui, pues, dominaba su pensamiento, pero no sus emociones y su cuerpo. El cuarto camino era una combinación de estos tres y el desarrollo espiritual. Mira, tal vez es el primer paso dentro de lo que hoy sería la psicología transpersonal.
0: Asimismo, en el año 1912 llega a Moscú tras pasar más de 20 años de travesías. Allí comienza a reunir un grupo de alumnos y forma el Instituto para el Desarrollo Armónico del Hombre, ¿verdad?
1: Sí.
0: ¿A quién conoce allí que hace que de alguna manera aún se le recuerde más? Él conoce a la condesa Julia Osipovna, ¿no?
1: Él tuvo en todos sus viajes y en todos los sitios que estuvo, tenía gran influencia entre las mujeres por su capacidad de observación. Dicen que a esta condesa en una cena, o sea, con solo mirarla, la estremeció tanto que tuvo un orgasmo.
0: Caramba. Con la llegada de la Revolución Rusa en 1917, se desplaza con su grupo de estudiantes al Cáucaso y se produce una segunda fundación del instituto. Luego, en 1919, el grupo parte hacia Tiflis, Georgia, donde se produce una tercera fundación del instituto. Después, pues, por problemas, podríamos decir que políticos, parten hacia Constantinopla y, no obstante, pasado un tiempo se separan y el grupo viaja a Berlín y luego a Londres sin buenos resultados y finalmente se asientan en París. ¿Por qué esa trayectoria? ¿Qué es lo que pretendía Gurdjieff, Jorge?
1: Él iba buscando un sitio donde poderse instalar y donde poder transmitir claramente sus influencias, sus enseñanzas, lo que él había pretendido. En París lo consiguió con bastante éxito, sobre todo a partir del momento de que trae por primera vez a Occidente a los derviches danzantes, los buscadores de la verdad. Entonces, su exhibición con los derviches danzantes en París le produce un gran éxito, porque era algo que no se había visto nunca. Incluso consigue llevarlos a Nueva York, donde en Nueva York triunfan también los derviches, pero no él, no. Y es en París donde él se instalará, en Fontainebleau, y donde él realmente llevar adelante toda su escuela.
0: ¿Qué es un derviche danzante, Jorge?
1: Los derviches danzantes son estos giravoltes que giran, dan vueltas, que están y no están, que viven momentos de trascendencia que solo pueden ser experimentados, pero no vividos realmente. Estos derviches giran en dirección opuesta a las agujas del reloj, con una mano que les conecta con el cielo y otra mano que les conecta con tierra. Durante estos giros se produce, indudablemente, porque el giro lo produce un estado modificado de conciencia. Entonces, por eso se dice que están danzando, pero ellos no están allí. Ellos están en ese momento teniendo un viaje espiritual o una experiencia trascendental.
0: Hablas de un momento de estadio de ensanche de conciencia a través de algún tipo de alucinógeno que percibe en un momento determinado. ¿Cómo entran en ese éxtasis?
1: Girar.
0: Solamente girando, ¿eh?
1: Sí, en las escuelas sufís se hace esto hoy en día, ¿eh? Hay uno de los ejercicios en los cuales los discípulos danzan y giran, cada uno a su ritmo, uno más deprisa, otro más despacio, y no cabe duda de que el giro produce, o sea, una alteración, un estado modificado de conciencia si lo combinas con la respiración.
0: Uh-huh. Él trae estos derviches danzantes en 1923 a París y los llama... en esas danzas sagradas los llaman la lucha de los magos, ¿verdad?
1: Sí.
0: En 1926 su esposa muere por un cáncer avanzado y no obstante sigue propagando su cuarto camino por todo el mundo, ¿verdad? ¿Qué es lo que motiva tanto a Gurdjieff como para que ese tono espiritual siga adelante y que sea tan importante en su vida?
1: Mira, es difícil decir porque a los verdaderamente personas que han hecho una biografía importante sobre él, por ejemplo, Lewis Powell, el autor del Retorno de los Brujos, escribió un libro que se llama Gurdjieff y habla de él, no muy bien, por cierto. También hay un tal Ernest Scott que escribió El Pueblo Secreto, y Rafael Lefort que habla de los maestros de Gurdjieff. En cualquier caso, cada uno de ellos dicen que y llegan a, más o menos cada uno por un camino a conclusiones parecidas, diciendo de que el caso Gurdjieff lo podemos interpretar como un primer paso de las formaciones de los grupos sufís en tratar de introducirse en Occidente. Entonces, para ello, Gurdjieff fue la avanzada que les abría camino a lo que serían sus enseñanzas, porque parte de las enseñanzas sufís tienen origen en muchos ejercicios del tipo de Gurdjieff. Entonces, Gurdjieff, durante ese tiempo que estuvo en esa avanzada, decían que, vuelvo a decirte, son palabras de Powell, de Scott y de Rafael Lefort, que Gurdjieff estaba en posesión de la baraka, que es la transmisión del poder espiritual, y que estuvo así hasta los últimos años de su vida, en el que perdió esa transmisión, perdió ese poder, la baraka, porque se lo quitaron los mismos sufís.
0: ¿La baraka era un poder que daba algún sufí en concreto?
1: Lo daba un maestro sufí.
0: ¿Y exactamente qué era la baraka?
1: Pues es la transmisión del poder espiritual. Tienes la fuerza, el poder espiritual que te permite tener un gran poder para transmitirlo a los discípulos y saberlos llevar. Y él en las clases, en los grupos que tenía en Fontainebleau, Avon, pues manejaba realmente, indudablemente, ese poder. A veces no muy bien, en los últimos tiempos, no muy bien por lo que hizo con diferentes alumnos y según explica Powell, por el trato que daba, su manera de actuar, y por eso se dice que perdió la baraca en los últimos años de su vida.
0: ¿Y esa baraca cómo se transmitía, Jorge?
1: Se transmitía, el único que lo podía transmitir era un sufí, un maestro sufí.
0: ¿Y de qué manera?
1: Pues a través de... vete a saber tú. No sé qué manera la podían transmitir.
0: Antes hablabas de Gurdjieff en relación a sus discípulos. ¿Los trataba mal?
1: Sí, indudablemente. indudablemente el trato a los discípulos era muy violento y muy malo. Si una persona, por ejemplo, no podía comer sal, le obligaba a comer sal. Si una persona, hay muchos, incluso hubo una mujer que murió en una de sus escuelas porque la tenía abandonada y apartada. Powell lo describe muy bien y René Guénon también lo describe muy bien. Es decir, que era inhumano, terriblemente duro con todos sus discípulos.
0: ¿Y cómo cambia? ¿Por qué Gurdjieff, de alguna manera, tiene un cambio de paradigma de haber recibido la baraka de algún sufí, de haber buscado la esencia en ese apartado espiritual que él buscaba y lo denominó cuarto camino? ¿Por qué cambia de esa manera y trata mal a la gente?
1: Pues él posiblemente al montar la escuela lo único que le interesaba era un pesetero, eso indudablemente, porque si alguien no tenía dinero no entraba en su escuela. Y tal vez se emborrachaba, cogía grandes borracheras. Tal vez el hecho sería de que fue absorbido por el materialismo de Occidente, sin él quererlo realmente.
0: ¿Qué opinaba Gurdjieff sobre el mundo y la realidad?
1: Él pensaba de que la realidad es que nosotros, cada uno de nosotros, vivimos automatizados, somos como autómatas, y que nos comportamos de una forma muy automática y no nos damos cuenta de lo que hacemos, que somos simplemente máquinas. Entonces lo que pretendía con sus enseñanzas es que fuésemos conscientes, y decía que la única forma de ser consciente es saber que uno puede morir al día siguiente. Entonces decía, su frase dentro de la escuela es que estamos dormidos, que somos seres que estamos dormidos y que no nos damos cuenta ni de nuestro desarrollo, ni dónde estamos, ni lo que somos. Él hizo también una cosmología sobre equivocada, porque entonces no había dos planetas que no se conocían todavía con exactitud, y hizo todo un montaje de un mundo que es tal vez lo más equivocado que ahora, claro, después como han cambiado las cosas y ha cambiado todo el paradigma, ahora lo vemos completamente anticuado. Pero todavía las escuelas de psicología transpersonal siguen trabajando sobre el recordarse, el autoobservarse y la lucha interior contra los yoes interiores nuestros, y todavía tratan de tratar de explicar a la gente de que no sean seres automatizados y que despertemos, que nos demos cuenta de que estamos aquí viviendo.
0: Jorge,
1: había, por ejemplo, un ejercicio, sé, que cuando la señora Harman tocaba el piano, sí, él hacía danzar a la gente, y entonces en un momento dado él decía stop, y entonces toda la gente que estaba bailando, danzando dentro de la sala donde él hacía los ejercicios, se quedaban parados. Y se tenían que quedar parados en la postura que estuviesen, y entonces tenían que pensar que estaban allí. ¿Qué estaban haciendo? ¿Por qué estaban bailando? ¿Por qué se encontraban allí? ¿Qué les ocurría? Y así los tenía hasta que, al cabo de 2 o 3 minutos, decía Dalai, y continuaba entonces la música.
0: Es curioso, este hombre ha tenido varias facetas en su vida, entiendo yo, una la de místico, otra la de filósofo, otra la de, no sé si de materialista. ¿Hay épocas en Gurdjieff que se manifiesta cada estado, cada ánimo en su persona?
1: Sí, posiblemente en las últimas épocas se manifestaba más como dice Racionero, más pesetero, más aprovechado.
0: ¿Tú?
1: Entre medio había una época de sabio, de loco, de mago y de ligón siempre.
0: Siempre de ligón. ¿Vivió muchos años?
1: Vivió bastante, no recuerdo exactamente cuando murió Sela o lo que ocurrió en su muerte al final, porque lo llevaron a la iglesia y ahí estaban todos sus discípulos, y entonces cuando el cura intentó hacer una homilia sobre él, se fundieron todas las luces de la iglesia y se apagaron. Entonces se quedaron todos allí y se oyó la respiración del cadáver de todos afirman que se oía cómo respiraba él. Sin embargo, estaba muerto.
0: Uno de los puntos en que insistía Gurdjieff era que la evolución del hombre es el resultado de su crecimiento y desarrollo interior, ¿no, Jorge?
1: Sí, indudablemente. Indudablemente él siempre defendió eso, y por eso todas sus enseñanzas, o sea, el trabajo de la meditación o respirar en el aspecto de darse cuenta de que estamos respirando, era la búsqueda del desarrollo espiritual interior.
0: ¿El verdadero significado del trabajo de Gurdjieff, entonces, cuál sería, según tu criterio?
1: Según mi criterio, tratar de lo más importante para él, su función era hacer comprender a la gente de que eran seres automatizados, de que vivíamos mecánicamente como robots, que éramos máquinas, y entonces que estábamos dormidos. Esto era el ABC de Gurdjieff. O sea, usted está dormido y tiene que despertar. Entonces que su trabajo consistía, con lo que eran sus discípulos, en despertarlos de este bendito sueño en que nos encontramos aquí en este mundo.
0: Jorge, ¿podemos decir entonces que sus ideas fueron creadas a partir de sus investigaciones sobre métodos elaborados por esas sociedades secretas, esotéricas?
1: Las sociedades secretas, la Hermandad Sarman y el Pavo Real y todos estos, ya eran sociedades que ya trabajaban sobre estos conceptos. Y toda la enseñanza sufí también trabajaba sobre estos conceptos. Uh-huh. O sea, era traernos a... Y en el fondo el budismo también trabaja sobre estos conceptos. Él trajo toda una enseñanza oriental a Occidente que faltaba, que se desconocía hasta ese momento. Ten en cuenta que el único contemporáneo que tenía que era importante era René Guénon. Y René Guénon estaba con los símbolos y daba más importancia al mundo simbólico que no al mundo interior de las personas.
0: ¿En qué consistían, por ejemplo, los beneficios que proporcionaba el cuarto camino y que podían ayudar al desarrollo de las potencialidades humanas, Jorge? ¿Tú crees que, por ejemplo, las investigaciones de Gurdjieff carecen de continuidad? Es decir, que no se han desarrollado y se tiende a pensar que es porque se presentan como un sistema que, como tal, no necesita serlo?
1: Vamos a ver, yo creo que las enseñanzas de Gurdjieff se han mejorado en estos momentos a través de la psicología transpersonal. Lo que pasa es que utiliza otros métodos, otras formas realmente. Continúa la psicología transpersonal, continúa insistiendo en que nos tenemos que recordar a nosotros mismos y autoobservarnos, conocernos y conocer nuestros yoes interiores.
0: ¿Por qué?
1: Eso es el legado que él dejó y que ahora continúa. Lo que pasa es que los métodos son completamente distintos.
0: ¿Y él ha dejado escritos, Jorge? ¿Dejó escritos?
1: Sí, él escribió varios libros, pero bueno, la verdad es que si no llega a ser por Bennett y Upensky, nosotros no conoceríamos nunca a Gurdjieff, porque los libros que él escribió eran libros que no mostraban sus enseñanzas, no eran las enseñanzas de no eran libros, o sea, técnicos, por así decirlo, sino que eran simplemente libros de historias, de novelas, como los Encuentros con Hombres Notables o Relatos de Belcebú a su nieto. No era un dietario, o sea, como de enseñanzas o información como pueden hacer ahora cualquier autor de psicología moderna.
0: Uh-huh. En el ámbito de la educación, ya para finalizar, Jorge, o estar ya en la línea de la finalización, en el ámbito de la educación, ¿qué enseñanzas difundió Gurdjieff que hoy podríamos tener en cuenta?
1: Bueno, él trajo, vuelvo a insistir sobre lo mismo, las enseñanzas que trajo Gurdjieff eran las enseñanzas de que nosotros damos muy poca importancia a nuestra autoobservación. Yo creo que fue una enseñanza que dio paso a la nueva psicología en aquellos tiempos. Gurdjieff ya insistía en que nosotros vivimos, hacemos las cosas y no nos damos cuenta de que estamos aquí y ahora. O sea, para Gurdjieff era muy importante el presente, el aquí y el ahora. Y este aquí y ahora es el que en estos momentos están batallando todas las escuelas de psicología transpersonales o escuelas realmente trabajar y desarrollar con diferentes personas.
0: O sea, que algo nos ha dejado importante. Que...
1: Sí, el legado es importante. La fórmula realmente de él y de su trabajo ya no es tan importante porque ya no es válida para ahora. A pesar de que, quiero decir que los métodos de respiración han variado, la meditación, porque él también hacía meditar, pero a todo eso, luego llegaron otros maestros. Llegaron otros maestros, o sea, trayendo, o sea, métodos más explícitos, y después surgieron los maestros occidentales que se fueron allí también a estos países y trajeron también información como Goleman o cualquier otro de estos.
0: Daniel Goleman. ¿Se puede decir que el sistema de Gurdjieff, ya ahora sí para finalizar, Jorge, puede tornarse peligroso si se aplica incorrectamente?
1: Verás, meditar, respirar o todo, o bailar los himnos sagrados o cualquier, no le veo ningún peligro, ¿eh? Es contrario, su insistencia sobre que somos máquinas, que vivimos automatizados, que estamos dormidos y que tenemos que despertar, es muy importante. Y yo creo que ha sido importante para todos realmente los que hemos recorrido diferentes escuelas, y en todas las escuelas, o sea, se sigue insistiendo en lo mismo, en que tienes que estar consciente de ti mismo y que tienes que conocer tus yoes interiores. Para él, Gurdjieff, Javier, teníamos un montón de yoes interiores, él los tenía también, indudablemente, y que entonces tenemos que dominar esos yoes interiores, no que los yoes interiores nos dominen a nosotros, que no salga el yo de Superman, el yo del ligón, el yo del sabio, sino que, o sea, que lo combinemos todo en un solo yo, en un solo yo que es el yo del cuarto camino del desarrollo espiritual.
0: El 29 de octubre de 1949 muere en París y es enterrado junto a su madre y a su esposa. Después de la muerte de Gurdjieff, se dividieron sus seguidores, y lo que ha llegado a nosotros es de alguien que escuchó alguna vez algunas palabras, que participó en alguna de sus enseñanzas y que quiso escribir algo, como bien decías, como Bennett, por ejemplo.
1: Sí, Bennett y Upensky. Los dos fueron, si no llega a ser por ellos, yo creo que no hubiéramos conocido nunca las enseñanzas de Gurdjieff. Y por Powell también, que también escribió un libro sobre él.
0: Jorge, has hablado mucho de la psicología transpersonal. Solamente para definirla, ¿qué es?
1: Bueno, es posiblemente el tipo de psicología más avanzada que conocemos en este momento, cuyo objetivo, la psicología transpersonal, es realmente llevar al individuo a que sea consciente y que viva el presente, el aquí y el ahora.
0: ¿Cosa que no hace la psicología normal y corriente?
1: No, porque la psicología transpersonal trabaja a través de técnicas que pueden ser la meditación, indudablemente, una de ellas, otras son las respiraciones holotrópicas, otras son las técnicas Centauro, toda una serie de técnicas de trabajo que permiten más rápidamente que las personas se den cuenta de sus errores, de cómo son cada uno de nosotros. La lucha siempre ha sido desde Gurdjieff y de todas las enseñanzas estas místicas, de que realmente nosotros averigüemos, nos conozcamos a nosotros mismos y sepamos cómo somos y que seamos conscientes de lo que estamos haciendo, que no estemos dominados por nuestros yoes interiores.
0: Bien, pues Jorge Blasque, ya nos tendrás informado, ya nos enviarás alguno de tus últimos libros.
1: De acuerdo.
0: Un abrazo muy fuerte, Jorge Blasque.
1: Un abrazo.
0: Y hasta siempre. Adiós, buenas noches.
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